0: Está bien, salgamos a averiguar qué hacen los animales con sus copetes.
1: ¡Tenemos los nuestros!
0: ¡Chris, cuidado con esa roca!
1: ¿Qué roca?
0: ¡Rayos! ¿Estás bien, Chris?
1: Sí, no hay problema. Mi casco me protegió.
0: Sí, como sus cuernos lo protegen a él.
2: ¡Un antilocapra!
3: ¡Increíble! Y mira cómo luchan con el copete. El antilocapra lucha con sus cuernos para ver quién es el macho dominante.
0: Luchan fuerte, pero no se lastiman porque se enganchan los cuernos y así evitan golpearse fuertemente la cabeza.
3: Como el casco me protegió la cabeza cuando me caí, se acabó la lucha de cuernos y ahora todos van a comer.
0: Y nosotros volvemos a la bicicleta. Y nosotros volvemos a la bicicleta. No olvides tu casco.
3: Ni hablar.
0: ¡Oye!
1: ¡Martin, cuidado con la rama!
0: ¿Qué rama?
3: ¿Estás bien, Martin?
0: Sí, gracias a mi casco. Pero oigo ruidos raros.
3: Esos ruidos no vienen de tu cabeza, vienen de la suya.
0: ¡Alces! Los alces usan los cuernos para pelear con su hembra, igual que los antilocabras.
3: Se ven fuertes.
1: Pero los cuernos también están diseñados para protegerles la cabeza al luchar y que nadie salga lastimado.
0: Igual que mi casco.
3: Los alces son hermosos y muy grandes.
0: Y se ve más grande porque viene justo hacia nosotros.
3: ¡Ay, Dios! Tal vez quiera embestirnos.
0: Lo sé. No creo que seamos aptos para sus cuernos.
3: Tienes razón, hermano. Mejor volvemos a Animalandia.
0: Adelante, te sigo.
1: Nuestros cascos nos sirvieron de mucho.
0: Cierto. Oye, Chris, ¿crees que sirvió el plan?
3: No lo sé. Está muy silencioso ahí. Veamos qué hay.
0: Vamos.
4: Hola, chicos. ¿Adivinen quién llegó?
3: ¡Una grulla coronada africana!
0: ¡Qué bien!
4: ¿Seguro de que no tienes más?
0: ¿Nuestro plan de hacer que la grulla coronada africana visitara Animalandia funcionó?
3: ¿Cuánto tiempo lleva aquí, Sabu?
4: Desde que se fueron ustedes.
0: ¿Sí?
4: ¿Sí?
0: ¿Le gustó la hierba?
4: Sí, comió y luego comió más.
0: ¡Wow! La grulla coronada africana pisotea la hierba para espantar a los insectos. Cuando estos vuelan o saltan, la grulla los atrapa con su largo pico.
3: Y eso no es todo. También le encanta comer las semillas y la punta de la hierba.
4: Comió muchas semillas durante su ausencia. ¡Ya tenemos un nuevo amigo animal! ¡Esto es increíble! Nunca había visto algo como lo que lleva en la cabeza.
3: Por eso se llama grulla coronada.
4: ¡No! ¡A mí me llaman greñas picotera! Eso suena a grulla coronada. Mi turno.
0: Ahora recuerdo cuando Chris y yo fuimos a la sabana en África y vimos a la grulla coronada volando. Luego vimos por qué volaba. Un guepardo estaba de cacería. Los guepardos son peligrosos para las grullas. Por eso volaron a otro lugar.
3: Pero el guepardo solo pasaba por ahí. Cuando las grullas se sintieron seguras, se acercaron a beber.
4: ¡Chris! ¡Está parada en una pata!
3: Cuando la grulla quiere dormir, esconde la cabeza bajo el ala y se para en una pata.
4: ¡Eso es fácil! ¡Y puedo dormir en una pata!
3: ¡Inténtalo, Sabu!
4: Sería muy fácil si pudiera dormir.
3: ¿Por qué no cierras los ojos y simulas que estás dormido e intentas pararte en una pata mientras aguantas? ¿Quieres intentarlo?
4: Bien. Manga, sí que esto es muy difícil para un lémur. Es más fácil para una grulla.
1: Es más difícil de lo que parece.
4: ¡Sí! Esto me hace recordar una historia. Cierta vez, en Zubulandia, yo iba saltando. Pirip, pirip, pirip, pirip, pirip. Y estaba divirtiéndome tanto que quería que todos saltaran conmigo. ¡Hola, comelón! Dije, ¡hola, Derbiki!
5: ¡Hola, Sabu!
6: ¡Hola!
4: ¡Vamos a saltar!
5: ¿A saltar? Yo salto muy bien. Puedo retener mucho aire.
6: A mí me encanta saltar. ¡Observa!
4: Derbiki saltó, pero nunca volvió a bajar.
6: ¡Bájame! ¡Mi copete se atoró en el árbol! ¡Ay, auxilio! ¡Auxilio!
7: Aquí estoy.
6: Gracias.
7: Nada. ¿Por qué no suben y saltamos juntos? No.
4: Y eso es lo que hicimos.
1: A la grulla le gustó tu historia, Sabu.
4: Hoy me gustó el día porque me gustan los chivos. Chavos como ustedes y chivos de cabra.

0: 선생님 만나는데
1: Adiós, chicos.
2: Hasta luego, Sabu. Sigue saltando.
3: Martín, pongámonos los cascos y vayamos a pedalear.
2: Sí. Hasta luego a todos.
3: ¿Listo?
2: Sí. Come la hierba que quieras, Grulla.
4: Me llamo Jordan y esta es mi cabra Ping. Y le gusta embestir.
5: Clifford, mi gran perro rojo.
6: Clifford, el gran perro rojo.

0: sentamos, ¿quién movió mi hueso?
1: Espero que Clifford y T-Bone tengan ganas de una sesión extra larga de Super T-Bone hoy. ¡Nunca podrás rivalizar con el genio de cara peluda! Usaré mi rayo congelante mágico para mantenerte a raya. ¡Zip, zip, zip, zip, zip, zip! ¡Qué bien lo hago! ¡Ay! ¡Cielos! ¡Miren esto! Mejor te entierro antes de que alguien más tropiece contigo. Te dejaré seguro aquí y luego regresaré más tarde para enterrarte.
2: Estoy muy ansioso por jugar a Super T-Bone. Me siento muy super hoy. Mejor entierro esto antes de que alguien más lo encuentre.
1: ¡Nunca me atraparás, Super T-Bone!
3: ¡Oh, claro que lo haremos, cara peluda!
1: ¡Nunca traspasarás el escudo defensor mega peludo!
3: ¡Vamos, Super T-Bone! ¡Atravesemos el escudo! Oh, disculpa. ¿No vamos a atravesarlo, Super T-Bone?
2: ¡Oh! ¡Lo siento! Estaba pensando en un hueso grande y jugoso.
1: ¡Ah! ¿Un hueso grande y jugoso? ¡Basta ya! ¡No puedo esperar más! Tengo que ir a buscar ese hueso grande y jugoso que encontré.
2: ¿Encontraste un hueso?
1: Uh-huh.
2: ¡Yo también!
1: Voy a buscar el mío.
2: ¡Yo también!
1: Debo encontrar mi hueso. Debo encontrar mi hueso.
3: Ah, chicos, ¿aún estamos jugando a Super T-Bone?
1: No, estoy buscando un hueso. Un hermoso hueso. El hueso más hermoso del mundo. Lo encontré esta mañana y lo escondí en estos arbustos. ¡Pero ya no está aquí! ¡Alguien debe habérselo llevado!
2: Quizás el que se lo llevó no sabía que el hueso era tuyo.
1: ¡Pero si es mío! ¡Yo lo encontré primero!
2: ¡Bien! ¡Y yo lo encontré segundo!
3: ¿Tú también encontraste el hueso, T-Bone?
2: Ajá.
1: Oh, bien. Tú lo encontraste. Creo que ahora el hueso es tuyo.
2: Pero lo compartiré contigo y con Clifford.
1: Gracias, T-Bone.
2: Vengan conmigo, voy a buscarlo. Lo enterré por aquí. ¡Qué raro! Sé que lo enterré por aquí, pero ya no está.
3: Bien, tal vez alguien más lo encontró, tal como lo encontró Cleo. Luego lo encontraste tú y ahora se lo llevaron ellos.
1: ¿Estás seguro de que fue aquí donde lo enterraste, T-Bone?
2: Estoy seguro.
3: Oigan, chicos, ¿este es el hueso?
1: ¡Sí, sí, ese es!
2: ¡Qué raro! Estoy seguro de que lo había enterrado allá donde lo busqué.
1: ¿En serio? ¿Estás seguro? Porque dijiste que estaba enterrado por allá cuando en realidad sabías que estaba junto al árbol.
2: ¿Pero por qué haría eso?
1: De ese modo, yo creería que alguien se lo llevó y tú podrías regresar para tenerlo para ti solo.
2: Pero... ¡yo no hice eso!
1: Entonces, ¿por qué está enterrado aquí y no donde tú dijiste? ¿Mm?
2: No lo sé.
1: Oh, creo que sí lo sabes. Y si no dices la verdad sobre eso, T-Bone, ya nunca volveré a ser tu amiga.
3: Oh, Cleo, no creo que lo estés diciendo en serio.
2: Sí, te dije la verdad. Y si no me crees, entonces... yo tampoco quiero seguir siendo tu amigo.
3: T-Bone, no digas eso.
1: Está bien, no seas mi amigo.
2: Está bien, no seas mi amiga.
1: ¡Bien!
2: ¡Bien!
1: ¡Bien!
2: ¡Bien!
3: ¡Esperen! ¡Cleo! ¡T-Bone! ¿Cleo? ¿T-Bone? ¡Esperen! Oye, T-Bone, ¿estás bien?
2: No puedo creer que Cleo haya dicho que ya no era su amigo.
3: Bien, tú le dijiste que tampoco quería seguir siendo su amigo.
2: Lo sé, pero no era en serio.
3: ¿Por qué no vas y se lo dices? No puede estar muy lejos de aquí. Está en el Parque Hill. Vamos allá y hablemos con ella.
2: Creo que está enfadada conmigo. ¿Quieres decírselo en mi nombre?
3: Bien, creo que podría.
2: Gracias, Clifford. Y dile que el hueso es todo suyo.
1: No me gusta pelear con T-Bone. ¿Por qué tuve que decir que no era su amiga? No lo dije en serio.
3: Hola, Cleo.
1: Hola, Clifford. Yo me estaba divirtiendo un poco porque a mí me encanta divertirme y perseguir mi cola. Me encanta perseguir mi cola. Es muy divertido. Divertido.
3: T-Bone quiere que te diga que lamenta haberte dicho que ya no era su amiga.
4: ¿En serio?
3: Ajá. Así que ahora ven, olvidémonos de todo esto y vamos a jugar a Super T-Bone otra vez.
1: ¡Genial! Y bien, T-Bone dijo que lamentaba no haberme dicho el verdadero lugar donde enterró el hueso.
3: Oh, bien, dijo que el hueso era todo tuyo.
1: Sí, pero ¿dijo que lo lamentaba?
3: Bien, no exactamente.
1: Entonces puedes volver y decirle que puede quedarse con ese tonto hueso. ¡Yo no lo quiero!
2: ¡Clifford! ¿Le dijiste a Cleo que el hueso es todo suyo?
3: Ajá. Y ella dijo que quiere que tú te quedes con el hueso.
2: Entonces, ya no está enfadada conmigo.
3: Bien, está un poquito enfadada.
2: ¿No está? ¿Por qué?
3: Aún cree que no le dijiste la verdad sobre dónde habías enterrado el hueso.
2: Entonces puedes ir y decirle a Cleo que nunca volveré a hablar con ella hasta que diga que lamenta no haberme creído.

0: te contestó Clifford? ¿Lamenta no haberme dicho la verdad al principio?
1: No exactamente.
0: Entonces ve y dile que no puede ser mi amigo hasta que diga que lo lamenta.
1: Cleo, creía que T-Bone y tú eran buenos amigos. Pero si un tonto hueso puede hacer que se enfaden uno con el otro, entonces tal vez no son tan buenos amigos como pensé. Y creo que ya no puedo seguir ayudándolos. Me voy a casa.
2: ¡Otra vez no!

0: Hola, Clifford.
1: Oh, hola, Mac.
0: Mira este enorme hueso que encontré esta mañana.
1: ¿Lo encontraste entre la tierra?
0: Ajá. Alguien intentó enterrarlo, pero lo hizo muy mal, así que volví a enterrarlo junto a un árbol. Y hace algunos minutos fui a buscarlo.
2: Es el hueso de Cleo. Tú eres quien lo desenterró y lo cambió de lugar.
0: Oye, ¿es de quien lo encuentra? Si ella no puede enterrar bien un hueso, entonces ahora es mío.
1: No quiero que se lo des a ella, Max. Solo quiero que se lo muestres.
3: ¡Oye! ¡Oye!
1: ¡Cleo! ¡Cleo!
4: ¡Atrás! O te pulverizaré con los superpoderes de congelación instantánea de cara peluda.
1: Pero, Cleo, mira lo que tiene Mac.
5: ¡Ni lo sueñes, cara peluda! ¡Super T-Bone ha llegado al rescate!
1: ¿T-Bone? ¿Qué estás haciendo aquí?
4: Estamos jugando a Super T-Bone.
1: Pero mira lo que tiene Mac. Es tu hueso. Él fue quien lo enterró debajo del árbol, así que ahora ustedes pueden hacer las paces y ser amigos otra vez.
4: ¿Sabes, Clifford? Es que T-Bone y yo ya hicimos las paces.
5: ¿Y somos amigos otra vez?
4: Tenías razón, Clifford. Si íbamos a dejar de ser amigos solo por ese tonto hueso, entonces no éramos buenos amigos.
5: Cleo dijo que lamentaba no haberme creído y que sabía que siempre digo la verdad.
4: Y T-Bone dijo que lamentaba haberte enviado a ti a hablar conmigo en vez de venir a hablar él mismo. Los buenos amigos siempre deben poder hablar el uno con el otro.
1: ¡Cielos! ¡Esto es fantástico!
4: ¡Basta de charla! ¡Es hora de pulverizarlos con los superpoderes de congelación instantánea de cara peluda! ¡Toma! ¡Zip, zip, zip, zip, zip, zip!
5: ¡Nada puede vencer al poderoso T-Bone!
2: ¡Y nada puede vencer a la poderosa amistad de Cleo y T-Bone!
6: ¡Y Clifford, el gran perro rojo!
7: Fin.
8: Manchita y sus amigos se reunieron para ver su película favorita. Era una que habían visto muchas, muchas veces antes. Manchita y Darnell hicieron palomitas de maíz. El montón de palomitas era tan alto que no podían verse uno al otro. Luna preparó una jarra de burbujeante y delicioso jugo de frutas. Y Rabi y Reba trajeron grandes y mullidos cojines para que todos se sentaran. Los amigos se instalaron delante de la televisión con un vaso de jugo, las palomitas de maíz y los cojines hasta que se percataron de que habían olvidado una cosa. ¡La película! Pero como ya la habían visto, Manchita y sus amigos decidieron que podían representarla ellos mismos. Así que bailaron y cantaron, y su noche sin película resultó ser más divertida de lo que jamás habrían imaginado. Fin. ¡Ese cuento fue genial! ¿No es divertido leer?

0: presentamos Clifford el Rey Pirata.
1: Muy bien, chicos. ¡Abran los ojos!
2: ¿Qué pasa, Clifford? ¿Cuál es la sorpresa?
3: ¿Es un transatlántico?
1: No.
2: ¿Es una pelota?
1: No.
3: ¿Es un transportador espacial?
1: No.
2: ¿Es un hueso?
1: No.
3: ¿Es una pelota de baloncesto?
1: No.
2: ¿Un juguete de piscina muy resistente y en forma de cocodrilo?
1: No. ¿Oh? ¡Me adivinaste, T-Bone!
2: ¡Wow!
3: ¡Qué divertido! ¡Qué juguete fantástico, Clifford!
1: Lo llevaré hasta el barco donde vive Charlie. Emily Elizabeth lo necesita para una fiesta hoy.
3: ¿Fiesta? ¿Qué clase de fiesta?
1: Una fiesta de la Isla del Tesoro.
2: ¿Qué es la Isla del Tesoro?
1: Es un libro muy bueno que todos los niños leyeron en la escuela. Habla de piratas y tesoros y grandes barcos que navegan por los mares.
2: ¡Vaya! Parece muy divertido.
1: A todos les gustó tanto el libro que decidieron hacer una fiesta pirata de la Isla del Tesoro y yo voy a ayudar.
3: Nosotros también queremos ayudar.
1: De acuerdo.
3: ¡Muy bien! ¡Vamos!
2: ¡Vámonos!
1: ¡Espérenme, marineros!
0: Piñata comienza a parecerse al cofre de la Isla del Tesoro, Buzz.
4: Ojalá se seque muy pronto para que podamos llenarla con el tesoro.
5: Oro de chocolate y joyas de goma de mascar.
6: Miren, allí viene Clifford.
4: Ayudarnos a colgarla. ¡Ah! ¿Para qué es esto, Emily Elizabeth?
0: Es para un juego que vamos a hacer. Gracias por traerlo, chicos.
7: ¡Rat!

0: Gracias, Clifford.
1: Buen trabajo, perrito. Pero ahora vamos a casa a cambiarnos para la fiesta.
2: ¿Podrías ayudarme primero a colgar la piñata, Clifford? ¡Eres el mejor!
3: ¡Tabla, tabla, tabla, tabla, tabla, tabla, tabla, tabla! ¡Tabla, tabla, tabla, tabla, tabla, tabla, tabla!
0: El cocodrilo se cobró su primera víctima. ¿Quién será la próxima?
2: Capitán Charlie, se acercan unos bucaneros por estribor.
1: ¡Hola, marinos! Es la pirata Emily y su primer oficial, el grande y rojo Clifford. Solicitamos permiso para subir a bordo.
0: Permiso concedido. Ya están todos a bordo, papá.
4: Entendido, capitán.
1: ¡Suba a bordo, marino Clifford!
5: No creo que quepa en el barco.
0: Claro que sí. A toda velocidad ahora, marineros. Dejen lugar para el grande y rojo Clifford.

0: mal. Pidámosle a Clifford que lo haga otra vez.
1: Ni hablar. Casi me dieron mareos.
2: Entonces, si todos estamos instalados, que comience la fiesta.
1: Y compartamos el botín.
3: ¡Otra vez, Charlie!
4: ¿No?
5: ¡Clifford va a estornudar!
0: ¡Salud, Clifford!
1: Sabía que traer a Clifford al barco no era una buena idea.
2: Seguro que fue su último estornudo. ¿No es cierto, Clifford?

0: este barco.
1: Me temo que Jetta tiene razón, Emily Elizabeth. Nuestro barco es demasiado pequeño para que suba un pirata del tamaño del grande y rojo Clifford.
2: ¡Cielos! Al estar aquí, estoy arruinando la fiesta pirata. Creo que debo irme ahora.
3: ¡Iremos contigo, grandote!
4: ¡Sí! ¡Podemos hacer nuestra propia fiesta en la playa!
3: ¡Buena idea, Tibón!
0: Propongo que le pidamos amablemente a Clifford que se vaya de la fiesta.
5: Eso no es justo, Jetta.
6: Él nos ayudó a preparar la fiesta y todo eso.
1: Miren, niños. Creo que Clifford ha decidido irse por su cuenta.
2: Lo siento, chicos. No tenían que irse de la fiesta porque yo me fui.
4: Está bien. Fue divertido mientras estuvimos allí.
3: Sobre todo cuando hiciste que el barco se moviera como si estuviéramos en el mar.
0: ¡Clifford!
2: Esa es Emily Elizabeth.
0: Ven aquí, grande y rojo Clifford. Ven a ser un pirata con nosotros y trae a tus amigos marinos. No, solo hay un lugar en el que un pirata querría estar si no está en su barco. Y es en tierra, desenterrando un tesoro escondido.
7: Como hicieron en la Isla del Tesoro.
6: Y nadie excava mejor que Clifford.
0: Además, yo tengo que admitirlo. Una fiesta nunca sería una fiesta si tú no estás, Clifford.
5: La X marca el lugar del tesoro enterrado.

0: Bien, marinos, parece que hoy hemos encontrado dos tesoros, el cofre lleno de golosinas y a Clifford, el rey pirata.
1: ¡Sí!
0: ¡Bien, sí! ¡Bien hecho, Clifford!
2: Fin.
3: ¡Yo puedo hacerlo! ¡Yo puedo hacerlo! ¡Yo puedo hacerlo! ¡Puedo hacerlo!
4: ¿Tibón? ¿Tibón? ¿A dónde vas?
3: ¡Hola, Clifford! Hoy voy a deslizarme por el gran tobogán.
4: Pero nunca antes lo has hecho, Tibón.
3: Lo sé. Siempre he tenido miedo de intentarlo, pero hoy estoy listo.
4: ¡Genial! ¡Vamos, amigo!
5: Intentar algo nuevo puede darte un poco de miedo, pero a veces sabes que en el fondo ya estás listo para intentarlo.
6: ¡Cielos! ¿Realmente va a hacerlo?
4: Dijo que está listo.
6: ¡Puedes hacerlo! ¡Puedes hacerlo!
3: ¡Puedo hacerlo! ¡Lo hice! ¡Sabía que podía y lo hice! ¡Ahora voy a hacerlo otra vez! ¡Iré de nuevo!
5: Intentar cosas nuevas puede ser muy divertido, sobre todo cuando crees que puedes hacerlo. Por eso la gran idea de Clifford para hoy es... ¡Cree en ti mismo!

0: Esta es una foto de Quack y Petirroja estando quietos. Y estos son los verdaderos Quack y Petirroja estando quietos.
1: ¡Vuelvo enseguida!
2: ¡Oye!
1: ¡Lo prometo!
0: Ahora muchas aves y ardillas creen que una bellota tiene dos partes. La parte que es buena para comer y una parte con la que se hace un gran sombrero.

0: opinas?
1: Muy bien. ¿Es tan bueno como algunos sombreros? ¿Algunos sombreros blancos en ciertos patos azules? No.
2: Creo que es perfecto. Es lo que mi foto necesita.

0: A Petirroja le gustó tanto su sombrero que ella y la ardilla decidieron romper todas las bellotas que encontraron.
1: ¡Guau! ¡Son más sombreros de los que puedo contar! ¿Qué tanto puedes contar, Petirroja?
2: No lo sé. Cada vez que intento averiguarlo, siempre algo me distrae. 8 estrellas, 9 estrellas, 10 estrellas. ¡Oh, miren eso! 5 estrellas. Esperen, ¿en dónde estaba?
1: ¿Qué tal si los dos contamos los sombreros? Podemos asegurarnos que nada nos distraiga.
2: Es una gran idea, Pip. Un sombrero.
1: ¿Un sombrero?
2: 2 sombreros.
1: ¿Dos sombreros?
3: Oigan, ¿por qué están diciendo números tan fuerte? ¿Qué pasa con los números?
1: Petirroja tiene muchos sombreros y nosotros...
3: Espérate ahí. ¿Dijiste muchos sombreros? Oh, Pip. Oh, Petirroja. Oh, Pip y Petirroja. El número de hojas en ese árbol... ¡son muchas! ¡Bastantes!
2: Muy bien. Comparado con esas hojas, no tengo muchos sombreros. Pero comparado con los que empecé, mi colección está creciendo mucho.
3: No tan grande como la colección que yo tengo.
2: ¿Ah?
3: ¿Ven? ¿Qué les dije, chicos?
2: Pero solo tienes 2 pedazos de pan.
3: ¡Pero son grandes! De hecho, diría que mi colección es... mucho más grande que la tuya.
2: Está bien. Quizás sea más grande en tamaño, pero tengo más cosas en mi colección.
3: No puede ser. Mi colección es más grande.
2: Entonces tendré que probarlo. 5.
1: 5.
0: Una vez más, Petirroja y Pip continuaron 6. Contando los sombreros.
1: 6.
0: En este tiempo no hubo distracciones.
1: 7.
2: 8.
1: 8.
2: ¿Qué viene después del 8? No puedo recordarlo.
1: Yo tampoco. O bien, al menos sabes que tu colección tiene más cosas que las de Quack.
2: No es suficiente. Necesitas saber cuántas de más. ¿Qué viene después del 8?
0: Petirroja no podía recordar que venía después del 8. Así que ella y Pip decidieron hacer un montón de 8 sombreros. Y otro. Y acabaron con los sombreros.
1: 8. Tienes 2 montones de 8 sombreros.
3: Debieron contar mal. No hay forma de tener más cosas que yo.
2: Bueno, tendrá que poner mi colección al lado de la de él. Así tendrá que admitir que la mía tiene más cosas.
1: Pero, ¿cómo le vas a llevar todos los sombreros a Quack?
3: Thank you.

0: ¿Ah? ¿Qué es eso?
1: Aquí tienes, Quack. Dos montones de 8 sombreros.
0: Regreso enseguida. Mira, ahora que piensas de eso, tengo 4 montones de pan con 4 pedazos de pan en cada uno.
1: Mira, también tengo 4 montones y cada montón tiene 1, 2, 3... ¡Oh! 4 sombreros.
2: ¡Oigan! Cada uno tiene 4 montones de 4. Eso quiere decir que tienen el mismo número de cosas.
0: Podría volver mi pan en moronas y así tendría más que tú.
1: Pero si yo rompiera todos mis sombreros, entonces tendría más.
2: Pero sus colecciones están geniales como están. No tienen que dañarlas.
3: Finalmente, Petirroja y Quack acordaron que cada uno tenía una colección especial. La colección de Petirroja era buena para usar. Y la colección de Quack era buena para comer. Pip también tiene una colección. Una colección de arte que representa el humor de Quack el pato.
4: Hola, soy Pablo.
5: Mi nombre es Tyrone.
6: Yo soy Uniqua.

Byron. Soy un guardia de museo. Hay muchas cosas importantes en los museos. Así que alguien tiene que vigilarlas. Y ese alguien soy yo. ¿Quién anda ahí? Parece que esta vez es solo una hoja. Pero la próxima podría ser un ladrón. Por eso un guardia siempre tiene que estar en guardia.

0: Hoy es la gran noche. Empiezo en mi nuevo trabajo en el museo. Con los grandes salones llenos de esculturas y pinturas. ¿Quién anda ahí?
1: Soy yo, Tasha, la encargada del museo. Quiere decir que soy la jefa. Tú debes ser el nuevo guardia.
0: Sí, ese soy yo. Soy un guardia en guardia. ¿Quién anda ahí?
1: Muy bien. Ven, te voy a enseñar el museo. Esta es la sala del arte egipcio.
0: ¿Arte egipcio? Entendido.
1: Y aquí están nuestras mejores esculturas.
0: ¡Impresionante!
1: El Salón de las Pinturas.
0: ¡Muy colorido! ¡No me diga! ¿Arte griego?
1: Exacto. Y finalmente, en este salón habrá una nueva exposición. Así que, por favor, manténlo limpio.
0: Muy limpio. No hay problema.
1: Eso es todo. Solo recuerda, nada debe ser tocado, maltratado, roto o cambiado de lugar.
0: No se preocupe, encargada Tasha. Todo estará exactamente como lo dejó.
1: Excelente. Me voy a casa. Y te veré en la mañana, ¿sí? Buenas noches.
0: Bueno, voy a hacer mis rondas. Me aseguraré de que el museo quede sano y salvo.

Bueno, me parece que todo está sano y salvo. Pero debo estar alerta, despierto y siempre en guardia.

0: ¡Ya es hora! ¡A la carga! ¿Madame Yunigua?
1: Oh. Buenas noches, General Pablo. ¿Ya es hora?
0: Sí, madame. Ya es hora.
2: ¡Hostigles!
3: ¿Ya es hora?
2: ¡Ya es hora!
3: Y ahora un poema de mí, Hostigles, el gran poeta griego. La noche es mejor que el día porque es cuando se puede jugar. Gracias, gracias, gracias.
2: ¡Yupi!
1: ¿Creen que el nuevo guardia pueda vernos?
3: Sí. ¡Qué risa!
0: ¿Nadie nos ha atrapado aún?
3: Bueno, ¿qué estamos esperando? ¡A jugar!
1: ¡Sí! Estoy cansada de estar quieta.
0: ¿También
3: sí,
0: yo?
3: ¡Sí! ¡Igual yo!

0: general.
1: Madame.
0: Y ahora declaro que las traes.
1: Ups.
0: ¡Oh, no!
2: ¡Pronto, soldados! ¡Hay que levantarlos!
3: Estoy despierto. Estoy en guardia. ¿Quién anda ahí? ¿Un ratón? Digo, ¿un ladrón? ¿Quién anda ahí?
0: ¡Oh! ¡Es el guardia!
2: ¡Soldados! ¡A esconderse! ¡De inmediato!
3: Sé que hay alguien aquí. ¡Ajá! ¡Los atrapé! Solo son unas estatuas. Continúen.
0: ¡Fiu! Eso estuvo cerca.
1: Muy cerca.
2: Hosticles, tú las traes.
0: ¡Oigan! ¡Vuelvan acá!
3: Escuché algo. ¿Quién anda ahí?
0: Te voy a alcanzar.
1: Es lo que tú crees.
3: ¿Quién anda ahí?
2: Altos soldados, tenemos problemas.
0: ¿Sí? ¿Cuáles?
3: ¿Quién anda ahí?
0: ¡Ya sé! Vamos a escondernos ahí.
3: ¡Oh! Escuché eso. Muy bien, ¿quién anda ahí?
2: ¿Qué te pasa, Hosticles?
3: No se enojen. Me deben perdonar. Pero estas flores, ¿saben? Me hacen estornudar.
0: ¿Qué?
3: ¿Ah? ¿Ah?
0: Vamos a alejarnos de estas flores.
3: ¿Quién anda ahí? ¡Oh, no! ¡Más flores!
2: ¡Explotar!
3: Esta es una pintura muy rara. ¡Hey! ¡Un momento! ¿Qué no estaban allá? Ya estoy viendo visiones. ¡Salud!
1: ¡Gracias!
3: ¡Ups! ¡Esperen! ¿Quién dijo eso?
1: Yo no fui.
2: Sí, no fue él.
3: ¡La pintura! ¡Está hablando!
0: Perdón, nos gustaría quedarnos a charlar.
2: Pero tenemos que irnos.
3: ¡Esperen! ¡Alto! ¡Ustedes son el arte!
0: Encantada.
3: ¿Y no deberían moverse? ¿Ni hablar? ¿O estornudar?
2: Ah, pero lo hacemos.
1: ¡Adiós!
0: por cierto, las traes.
3: ¡No puedo creerlo! ¡El arte anda suelto!

0: desmayo.
1: ¡Yo soy el guardia del museo! ¡No debo estar en la pintura!
2: ¡Vengan! ¡Vamos a cabalgar! ¡Arre! ¡Hasta luego!
1: ¡Caballito!
2: ¡Wii!
1: ¡No se permiten caballos en el museo! ¡Ah! ¡Ah!

0: responde. Vengan, vamos a escondernos ahí.
1: ¿A dónde se fueron? ¿A dónde se fueron?
2: ¡Oh, no!
0: En este salón habrá una nueva exposición, así que por favor, manténlo limpio. Muy limpio, muy limpio.
1: ¡Vamos, chicos! ¡Ya fue suficiente!
3: ¡No puedes atraparnos!
2: ¿Ah, no?
3: ¡Oh!
1: ¡No, no!
3: ¡Oh, no!
1: ¿Ahora qué voy a hacer?
3: Muy bien.
4: Ganamos otra vez.
3: No puede atraparnos aquí.
4: ¿Quién es malo?
1: Entonces, no puedo, ¿eh?
3: ¡Cuidado! ¡Cuidado! ¡Cuidado!
2: ¡Es pintura!
4: ¡Trata de pintarnos! ¡Cúbranse!
3: ¡Deprisa! ¡Hay que esconderse!
4: ¡Cúbranse!
3: ¡Un momento!
2: ¿Qué?
3: ¡No podemos! ¡No hay en dónde esconderse!

0: que se está pensando?
1: ¡No! ¡Agáchense!
2: ¡Splash! ¡Chuca! ¡Splish! ¡Splosh! ¡Splash! ¡Ya no puedo más! ¡Voy a renunciar!
3: Está bien. Me rindo. No puedo atraparlos. ¡Son muy buenos!
4: ¡Ey!
1: ¡Excelente!
4: ¡Eso fue genial!
1: Ni siquiera una gota en mi sombrilla. ¡Hey! ¿Qué le pasa, señor guardia del museo?
3: Estoy en serios problemas.
0: ¿Por qué?
3: Hay pintura en todas partes, ustedes andan corriendo y todo el museo es un desastre. Voy a perder mi trabajo.
4: ¡Eso no va a pasar!
1: Arreglaremos este lugar en un momento.
3: ¿De veras?
0: Sí, ya acabamos de jugar.
1: Al menos hasta mañana en la noche.
4: ¡Atención, soldados! ¡A limpiar! ¡Marchen! ¡Uno, dos, uno!

0: todo. Ahora hay que volver a nuestros lugares.
1: ¡Yuhu! ¡Guardia del museo! ¡Ya llegué! ¡Aquí estás! Espero que todo esté justo como lo dejé.
2: Sí, más o menos.
1: ¿Más o menos? ¡Ey! ¿Por qué está abierta esa puerta? ¿Tú hiciste esto?
2: Sí, pero lo puedo explicar.
1: No tienes que explicar nada. ¡Es hermoso!
2: ¿Yo? ¿Ah, sí?
1: Sí, y voy a colgarlo en el museo.
3: ¡Genial! ¡Bien, guardia!
4: ¡Buen trabajo!
1: ¡Ah! ¿Quiénes son?
2: Solo son unas obras de arte. Al parecer hablan y caminan y hacen cosas.
1: ¡Ah!
5: Oh, encargada Tasha, creo que no tienes por qué temer. En la noche en el museo, cosas muy raras suelen suceder. Pero en cuanto amanece, todo en su lugar se puede ver. Y ahora, ¿qué les parece si algo vamos a comer?
1: Sí, está bien.
0: ¡Oh, qué bien! ¡Vengan! Hay pastelillos y té en mi casa.
2: ¡Mam! ¿Y Tasha? ¡Las traes!
3: ¡Andamos sueltos! ¡Vamos!
2: Esa fue una excelente aventura en el museo, ¿no lo creen?
1: ¡Estupenda!
0: ¡Fabulosa!
3: ¡Sí! Uh-huh.

0: próxima.
1: Adiós.
0: No

0: Harry y su cubeta de dinosaurios.
1: Harry, experto reportero.
2: ¡Viva Harry!
3: ¡Estamos orgullosos de ti!
2: ¡Muy bien hecho! ¡Eres el reportero estrella! ¡Qué gran honor! ¡Te felicito, Harry!
3: ¡Trike!
2: ¡Así se hace!
3: ¡Trike!
2: ¿Qué?
3: Tú no sabes lo que es un reportero, ¿verdad?
2: ¡No!
1: No importa. Un reportero es quien escribe en un diario.
4: Eso es lo que hace la mamá de Harry.
1: Mi mamá es la mejor. Y yo quiero ser tan bueno como ella.
5: Muy bien, así se hace.
1: Gracias, Steggy.
6: ¡Harry!
1: Dime, nana.
6: Mi sombrero de arreglar el jardín se esfumó en el aire. ¿Por casualidad lo has visto?
1: No, nana.
3: Oye, Harry, esa es tu gran noticia. Un sombrero que se esfumó en el aire.
7: Esa es una gran noticia.
1: ¡Sí! ¡Mi primera noticia como reportero estrella!
6: ¿Quién le va a decir a Harry dónde está el sombrero?
7: ¡Harry!
1: Dime, Sid.
7: Toca tu cabeza.
3: Lo siento, chico.
1: Ya no tengo ninguna noticia.
6: A veces, pequeño, las mejores noticias están delante de tu nariz.
3: Bien, sí, claro.
1: La, la, la, la, la. Sam, soy Harry, el reportero estrella. Y quiero... Sam. Nunca podré ser un gran reportero.
4: Pobre Harry.
1: Lo mejor es que me olvide de eso.
3: Justo frente a la nariz de Harry. Harry, nos gustaría quedarnos y ayudarte a buscar una gran noticia, pero nos tenemos que ir.
7: ¿Qué es lo que te propones? Realmente no entiendo.
3: Ya se acerca la gran carrera de los dinosaurios que solo se celebra cada 100 años.
4: ¡Ah, sí! ¡Vaya!
7: ¿La gran carrera de los dinosaurios?
4: ¡Ay, no! ¡Qué emocionante! ¡Pero debe ser increíble!
7: ¡Fascinante!
3: Ningún ser humano la ha visto jamás. ¡Adiós! ¡A la gran carrera de los dinosaurios! ¡Adiós!
1: Está bien. Hasta luego. ¿Qué? ¡Esa es mi gran noticia! ¡La gran carrera de los dinosaurios!
3: ¡Qué buena idea, Harry! ¿Listo para viajar a Mundo Dino?
1: ¡Sí, claro!

0: ganarán la carrera, Tori.
1: Sí, es mi primera gran noticia. Llévame a donde es.
2: Sí, ¿dónde es la carrera?
3: ¡Vamos!
2: Recuerdo el gran tobogán que se formó en la Edad de Hielo. Pero de la gran carrera de los dinosaurios, nunca oí hablar.
4: Tal vez puedas escribir sobre Mundo Dino no Harry. Es un lugar estupendo.
1: No bromees y dime dónde hacen la gran carrera.
4: Es por allá.
2: Esa carrera no existe, ¿cierto?
4: Así es algo que yo inventé para hacer feliz a Harry.
2: Pues tendrás que aclarar las cosas.
1: ¿Ves algo desde ahí arriba, Patsy?
5: No, esto está más tranquilo que un gato durmiendo.
0: Bien, tal vez somos los primeros en llegar.
1: Tori lo sabe. ¿Dónde será la carrera?
4: Bien, creo que no hay ninguna carrera.
1: ¿Qué dices, Tori?
4: La verdad es que esa carrera no existe. ¡No hay ninguna carrera!
1: ¡No es posible, Tori! ¿Tú dijiste que había una carrera?
4: Ya sé qué fue lo que dije.
0: ¡Dijiste una mentira!
4: Solo fue una pequeña mentira, porque estaba tratando de...
6: Yo diría que dijiste una gran mentira que te acaba de caer encima como un gran kabum.
5: Oh, Tori.
4: ¡Harry! Lo siento mucho. Estabas buscando una gran noticia y yo me entusiasmé con la idea.
1: No importa, Tori.
0: Yo tenía muchas ganas de asistir a mi primera carrera.
6: Yo también.
7: ¿Y yo?
5: Es cierto.
1: Pues eso es lo que haremos.
4: ¿Ah?
1: Celebrar la primera carrera de dinosaurios.
0: ¿La primera carrera de dinosaurios?
1: Sí. ¡La debemos a Tori!
4: ¿De veras? ¡Sí! ¡Así es!
1: ¿Quién quiere competir?
8: ¡Yo!
2: ¡Vamos!
1: ¡Bienvenidos a la primera carrera de dinosaurios de la historia! El número uno es Terence, el pterodáctilo en patineta, porque en esta carrera no se puede volar. El número dos es Tori, el tiranosaurio Rex. Y debido a su gran tamaño, Tori lleva un peso extra. Yo. El número tres es Strike, el triceratops. La número cuatro es Patsy, la apatosaurio. El número cinco es Sid, el escamosaurio. El número seis es Steggy, el estegosaurio.
0: ¡Achú!
1: ¿Preparados?
8: ¡Sí! ¡Vamos!
1: ¿Listos?
8: ¡Sí!
1: ¡Ya! Tori se pone al frente, pero Trike se acerca por dentro. Patsy se adelanta por un cuello. Los corredores van cuesta abajo. Y eso le da gran ventaja a Terence. Steggy se cayó y va rodando. Pero aguarden, eso lo está llevando al primer lugar.
4: ¡Ay! ¡Ahí viene una roca!
1: Ahora Sid va de primero y lo sigue Trike. Cualquiera puede ganar. Pronto, levántate, Tori.
4: Harry, ¿dónde está la meta?
1: ¡Oh, no! ¡Se me olvidó!
2: Mejor te detienes y trazas la meta.
4: Sí, claro. Para dejar que tú ganes, detente tú y fíjala.
2: ¡Yo no!
1: ¡Oh, no! Esta carrera no se va a terminar nunca.
0: ¡Genial! ¡Así no puedo perder!
7: ¡Ni tampoco nadie puede ganar! ¿Qué vamos a hacer? ¿Qué vamos a hacer?
3: ¡Sí!
5: No te asustes. Ahí está el bosque. Gana el primero en llegar al árbol más feo.
7: ¡Buena idea! ¡Ahí no voy a ganar!
2: ¡Ahí está el árbol!
1: ¡Yuhu! ¡Ganamos!
6: ¿Ese no es el árbol más feo?
4: ¿Quién lo dice?
6: ¡Yo gané!
0: ¡No, yo gané!
6: ¿Ese árbol te parece feo?
0: ¡Sí!
1: ¡Hay que buscar otra meta! El primero en llegar a la montaña de los aros es el ganador.
2: El que llegue a la montaña de las almohadas.
5: ¡A este árbol!
0: ¡A esa roca!
9: ¡Ay, ya estoy cansado!
1: ¡A mi cama!
9: ¿A la cama?
6: ¡Sí!
5: ¡A la cama de Harry!
1: El primero en llegar a mi cama gana.
4: ¿Quién ganó, Harry?
1: En la primera gran carrera de dinosaurios, también se dio el primer gran empate. ¡Todos fuimos ganadores!
8: ¡Todos ganamos! ¡Bien!
2: ¡Ganamos!
5: ¡Felicidades!
1: ¿Me permiten entrevistar a los ganadores?
8: ¡Sí, claro! ¡Primero!
6: ¡Yo gané igual que tú!
10: Eres todo un reportero estrella, Harry. ¡Qué bien te quedó! Estoy orgullosa de ti. Y la imagen está excelente. Es una aventura única en el mundo.
2: Veo que el ladrón de sombreros de jardín es un experto reportero.
5: Sí, estoy de acuerdo.
4: Es una noticia bomba y yo salí muy bien en la fotografía.
6: Claro que sí, Tori. Y también estás muy bien coloreado.
2: Le hace falta un crucigrama a este diario y yo lo puedo hacer.
0: ¿No les importa si me hago un sombrero con mi periódico?
1: ¿Qué hay para desayunar?
10: ¿Qué tal si lo tratas de adivinar, Harry?
1: ¿Pan tostado?
10: ¿Te equivocaste?
4: ¿Huevos fritos y tocino?
1: ¿Huevos fritos con tocino?
10: No.
1: ¿Hay panqueques con crema batida?
10: Hoy no hay eso.
1: ¡Avena!
10: Harry. Gracias, Nana. ¡Qué bien huele!
1: ¿Por qué no me hacen panqueques?
10: Porque no es un restaurante. No puedes pedir lo que quieras. ¿No crees que Nana fue muy amable al hacernos el desayuno?
5: No vayas a ofender a Nana.
1: Gracias, Nana.
10: Ah, creo que llegó el periódico.
1: Sería genial que esto fuera un restaurante, que yo fuera el cocinero y que Sam lavara los platos.
10: Muchas gracias.
1: Yo no serviría ningún vegetal, solo papas fritas. Y las serviría con todo.
10: ¿También con la avena?
1: Especialmente con avena.
10: Pues me alegra que no cocines tú. ¿Puedo ver las tiras cómicas? Claro, Sam. Mira esto. Se escapó un elefante del zoológico. ¿Otra vez?
9: ¡No lo hará!
6: No es posible.
4: ¡Lo hizo!
1: ¡Oh, qué lleno estoy! ¿Puedo ir a jugar?
10: Está bien, Harry. Puedes ir.
4: Oye, Harry, no desayunaste nada. Y nosotros tampoco.
1: No se preocupen. Vamos a comer un gran desayuno.
6: ¿En serio? ¿Y cómo?
1: Te lo diré en Mundo Dino.
8: ¡Uno, dos, tres! ¡Anda, Harry!
9: ¡Esos son los rugidos de un tigre dientes de sable!
1: ¡Es mi estómago vacío! ¡Vamos a comer algo!
4: ¿A dónde vamos?
1: ¡A un café del camino!
9: Pero ya estamos en Mundo Dino.
1: No dije Mundo Dino, sino Café del Camino.
4: ¡Vaya! No sabía que aquí había un café.
1: Acaba de abrir sus puertas.

0: ¡Qué bien!
1: ¡Qué elegante!
0: ¡Qué sitio tan estupendo!
2: Pero, ¿dónde están los clientes? Ustedes son los clientes y yo soy el chef. ¡Siéntense! ¿Qué desea ordenar?
1: ¿Me puede dar un cereal con mucha leche y azúcar, por favor?
2: Con mucho gusto, señor.
1: Me dijo señor, ¿viste? ¡Qué delicioso!
2: ¿Quién más desea ordenar algo?
0: Yo quiero un chile con carne, con doble ración de picante.
3: Yo también quiero eso.
0: A ti no te gusta el chile.
3: Ay, es cierto. Yo quiero un pudín.
4: Yo quiero un helado de brontosaurio con una cereza encima.
5: Yo quiero una tostada, una rebanada de pan pasada por huevo y frito con azúcar por encima.
6: Yo quiero panqueques con miel. No, mejor con canela.
2: Lo sirvo en un momento.
6: Aquí tienen un servicio excelente. Lo voy a incluir en mi guía de los restaurantes del mundo Dino.
5: Pero este es el único restaurante de Mundo Dino.
6: Mi guía es muy breve.
2: Chile con carne y con doble picante. Tostadas francesas, ¡ulala! Y para Sid, panqueques con un toque de canela.
6: El servicio es rápido y cordial.
5: Chef, por favor, ¿me puede traer, si es posible, un jugo?
2: ¡De inmediato!
6: El chef Harry complace a todos.
3: ¿Dónde está mi pudín?
2: ¡Aguarda un poco! ¡Ya sale!
6: Pero se pone nervioso cuando lo presiona.
0: ¿Qué quieres? ¿Que me muera en un incendio?
2: Dijiste que lo querías con doble picante.
0: Con doble picante, no con doble fuego.
2: Bien, te prepararé otro chile.
5: Y otro jugo de naranja si no es molestia.
4: Y otro helado para mí.
2: Pero solo te comiste la cereza.
6: Me temo que también tienes que hacer otros panqueques. Estos no están bien redondos.
2: ¿Qué?
3: ¿Dónde está mi pudín? Estoy muerto de hambre.
2: Pues yo tampoco he comido. Creo que voy a tener que hacerlo todo a alta velocidad.
5: ¡Ay! ¡Mi tostada está quemada!
6: ¡Mis panqueques vuelan!
4: ¿Dónde está la chiriza?
0: ¡Mi chile está solo!

0: ¡Se acabó! ¡Yo renuncio!
1: Vaya, los chefs son muy sensibles.
2: Vaya, no voy a recomendar este restaurante.
1: Harry, ¿te sientes bien?
0: No, es imposible complacerlos a todos. Son muy caprichosos.
2: ¿Quién? ¿Yo? No lo creo.
1: Mi platillo no estaba en el menú. ¿Y yo me quejé? ¡No!
0: ¿Cuál es tu platillo favorito?
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0: Es muy difícil hacer un plato distinto para cada uno. ¡Oigan! Creo que hay un modo fácil de hacerlo. ¡Hay que ir a comprar víveres!
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0: Lo siento, pero ahora tengo que preparar un platillo súper secreto.
1: Él es el chef. Supongo que sabe lo que hace.
0: ¿Me pueden traer un remo y una bañera? Filete de pescado, goma de mascar, chocolate, palomitas.

0: horrible.
1: Trike, él tiene razón. Quedó asqueroso. Yo quería que le gustara a todos.
2: Alégrate, Harry. No te quedó tan mal.
1: Solo lo dices para que me sienta mejor, ¿cierto?
2: Sí.
1: Creo que no se puede complacer a todo el mundo al mismo tiempo.
3: ¡Harry! ¡El almuerzo ya está listo!
1: ¡Es Nana! ¡Me tengo que ir! ¡Hola, Nana! Estoy muerto de hambre.
3: Me alegra que tengas apetito. Aunque el almuerzo de hoy no es gran cosa, hice un guiso con las sobras y brócoli. ¡Santo cielo! Nunca te había visto comer los vegetales con tanto gusto.
1: ¡Me encantan! Son mucho mejor que el pastel Dino.
3: Y por cierto, me di cuenta de que esta mañana compartiste la avena con mi planta.
2: ¡Oh, oh! ¡Lo atraparon!
3: ¿Me puedes decir por qué?
1: Es que creí que la planta tenía hambre.
3: Oh, ¡Harry! ¿Qué voy a hacer contigo?
4: Doblado al español en Lip Sync Audio Video.

0: ¿Podemos construirlo?
1: ¡Sí!
0: ¿Podemos repararlo?
1: ¡Sí!
2: Pop construye, ¿podemos hacerlo? Pop construye,
1: ¡sí, podemos!
3: El Inspector Spock.
4: Muy bien, amigos, tenemos un trabajo de emergencia.
5: ¡Qué bien!
6: ¿Qué es, Bob?
7: Hay que reparar un tubo de agua roto. Si no lo hacemos, la gente no tendrá agua para hacer té.
4: O para bañarse cuando regresen de trabajar.
5: ¡Eso sí es bueno!
4: No a todos les gusta ser tan sucios como a ti, Mock. Necesitaremos uno de esos tubos, unos conos de tránsito y mi taladro neumático.
7: El señor Bentley nos verá ahí, Bob.
4: Muy bien, Wendy. Scoob, Mock y Lofty vendrán con nosotros. ¿De acuerdo, amigos?
0: ¿Podemos hacerlo?
1: ¡Sí, podemos!
8: Eso creo.
9: Hola, Spot. ¿Qué haces?
10: No tengo nada que hacer, Travis.
9: Claro que sí, Spot. Eres un espantapájaros. Deberías estar en el campo asustando cuervos.
10: Eso es lo que hago todos los días, pero quiero hacer algo diferente. Oye, Travis, ¿quieres jugar conmigo?
9: No puedo, Spot. Tengo mucho que hacer para el granjero Pickles. No tengo tiempo para jugar.
10: ¡Ay! ¿Lo ves? Todos tienen algo interesante que hacer, excepto Spot.
11: Hola, Bob. Hola, Wendy. Vaya, eso es rapidez. Aquí está la llave para la toma.
4: Bien, gracias, señor Bentley.
11: Bien, veamos. Fase 1, cerrar el agua.
9: ¿Pero cómo haremos eso, Bob? El agua está bajo la tierra.
4: Descuide, Scoop. Hay una llave especial que puede cerrarse para hacer reparaciones. Y debe estar en algún lugar.
6: Aquí está, Bob.
4: Bien hecho, Wendy. Ya está cerrada.
11: Fase 1 completa.

0: es esto? ¿Y esto? Debe pertenecerle a Bob. Será mejor llevarlos al patio. ¡Ay! ¡Ay! ¡Le dará gusto! ¡Ay!
1: ¡Ay! ¡No! ¡Oh, no, no! Ah, Wendy, ¿qué pasó con el agua? Creí que la había cerrado.
2: No, así fue, Bob. Oh, Spot. Esa es una llave de paso. La está cerrando y abriendo y el agua se va a todos lados.
0: ¿Cuál agua? ¡Ay! ¡Esa agua!
3: Esto no es cosa de risa, Spot. Tendré que irme a cambiar esto por ropa seca. Regresaré tan pronto como pueda.
2: De acuerdo, señor Bentley. Spot, ¿no viste el letrero de precaución?
0: Lo siento, Wendy. Solo trataba de ayudar.
2: Listo. ¿Cómo está ahora, Bob?
1: Bien, Wendy. Ya no sale agua. De acuerdo, Lofty. Hay que sacar el tubo roto de ahí.
4: Sí, claro, Bob.
2: Y por favor, Spot, trata de no ocasionar más problemas.
0: Sí, Wendy. Lo siento, Wendy. ¡Mira! Esto es del señor Bentley. Olvidó su portapapeles.
5: ¡Hola, Scoop! ¡Hola, Mock! ¡Se tardaron años!
6: Tuvimos que ir al basurero a tirar el concreto viejo. Bob y Wendy ya deben estar listos para que vayan a poner el concreto nuevo.
7: ¡Bien! ¡Es hora de trabajar!
8: Hola, Spot. ¿Todavía estás buscando algo que hacer?
0: ¡Claro que no, Travis! ¡Estoy ocupado! ¡Tengo un trabajo muy importante!
8: ¿Y de qué se trata?
0: ¿No lo ves? Estoy revisando las cosas.
8: ¡Ah, como el señor Bentley, el inspector de construcciones!
0: ¡Sí, exacto! ¡Como el señor Bentley! ¡Soy Spot, el inspector de construcciones!
8: No veo ninguna construcción que necesite que la inspeccionen.
0: ¡Por eso! ¡Iré a buscar algunas! ¡Adiós, Travis!
8: ¡Ay, Spot!
1: Ya coloqué el tubo, Wendy. Ahora solo nos falta...
5: ¡Ya llegamos, Bob!
1: Justo a tiempo, Dizzy. ¿Puedes llenar ese hueco de cemento?
5: ¡Ay, claro, Bob! ¡Aquí voy!
7: ¡Uy! ¡Es hora de rodar al ritmo del rock!
1: Bien hecho, amigos. ¡Vamos a casa!
4: ¿Qué hay de los conos de tránsito, Bob?
1: Los dejaré ahí hasta que seque el cemento, Lofty. Regresaremos más tarde por ellos.
3: Ah, oh, Bob.
1: Hola, señor Bentley. No tardó nada.
3: Oh, sí, Bob. Siempre tengo un traje de repuesto en el ayuntamiento. En caso de emergencia, ya sabes.
1: Bueno, todo está listo y el cemento ya se está secando.
3: Qué bien, Bob. Siempre puedo contar contigo. Firmaré este trabajo. Oh, no. ¿Y mi portapapeles?
2: Tal vez lo dejó en el ayuntamiento.
3: No lo creo. La última vez que recuerdo tenerlo fue cuando el espantapájaros me mojó.
1: Entonces debe estar por aquí. Lo ayudaré a buscarlo, señor Bentley. Wendy, tú y los demás pueden irse a casa. No tardaremos.
2: De acuerdo, Bob. Buena suerte.
0: ¡Un techo! ¡Sí! ¡Cuatro muros! ¡Sí! ¿Una puerta? ¡Sí! ¡Ah! ¡Ser un inspector de construcción es muy fácil! ¡Fase 1 completa! ¡Sí!
1: ¡Ah! Hola, granjero Pickles. ¿De casualidad ha visto un portapapeles por aquí?
9: No lo he visto. Pero encontré esto en la casa de Scrofty.
3: ¡Oh! Es una de mis hojas de trabajo.
1: El portapapeles no debe estar muy lejos. ¡Vamos!
8: Hola, Spot. ¿Inspeccionas el granero del granjero Pickles?
0: Así es, Travis. Esta madera ya está muy vieja.
8: ¡Spot!
0: Ah, vamos a probar esto.
8: ¡Ay! Spot, no creo que sea buena idea. ¡No!
0: ¡Granero, inspección fallida!
8: ¡Oh! Al granjero Pickles no le gustará.
0: ¡Ya me voy, Travis! ¡Hay más construcciones que inspeccionar!
1: ¡Ah! Hola, Travis. Me pregunto si has visto...
9: ¡Mi granero! ¡Mírenlo! Oh, ¿qué fue lo que pasó, Travis?
8: Lo hizo Spot.
3: Ese espantapájaros, debí imaginarlo.
1: Hay que encontrarlo antes de que cause más daños. ¿Por dónde se fue, Travis?
8: Hacia la ciudad. Iba a inspeccionar construcciones.
0: ¡Ah! Esos conos no son nada divertidos. Todos están en línea recta. Apuesto a que puedo hacer que se vean más interesantes.
3: ¡Mi portapapeles!
1: ¡Mi cono de tránsito! Spot, ¿qué estás haciendo? ¡Es cemento fresco!
0: ¡Ay, sí, Bob! ¡Lo sé, Bob! ¡Me atoré, Bob!
1: Sí, sí, ya lo veo. Te sacaré de ahí. Eso es, Spot. Ya no estás atorado.
0: ¡Gracias, Bob! ¡Ay! ¡Oh, no! ¡Mis pies están cubiertos de cemento!
3: Y no podemos dejar que ensucies por donde camines.
9: Vamos, Spot. Ya sé cómo quitarte el cemento.
0: ¡Ay! ¡Ay, no, no, no! ¡No, no, no! ¡No es necesario! ¡Ay, no, no! ¡Ay, está fría!
1: ¡Un espantapájaros a salvo!
3: ¡Oh, sí, Bob! ¡Muy bien! Ay, ¡un espantapájaros a salvo! ¡Sí!
0: ¡Ay! ¡Tenga más cuidado, granjero Pickles! ¡Ay!

0: погоди.
1: ¿Qué estás haciendo, Bob?
2: Construyo un gallinero para el granjero Pickles.
1: ¿Qué es un gallinero?
2: Es un cobertizo de madera para que duerman los pollos. El granjero Pickles quiere que sus pollos estén seguros y cómodos.
3: ¡Ay! ¿El granjero Pickles tiene pollitos?
2: Aún no, Dizzy. Pero su gallina pondrá huevos en cualquier momento.
3: ¿Para qué es eso, Wendy?
4: Se llama fieltro, Dizzy. Cubre el techo y no entra la lluvia.
3: ¡Ah! ¡Qué buena idea! Los pollitos no querrán mojarse las plumas.
2: ¿Listo, Mock?
5: Ah, sí, sí, Mock.
1: ¿Podrán hacerlo?
6: ¡Sí, sí podemos!
3: ¡Adiós, Mock!
5: ¡Ay! ¡Oh, no! ¿Una gallina entra al gallinero en el día, Bob?
2: Puede entrar ahí cuando ella quiera, Mock. Es un lugar tibio para que empolle sus huevos.
5: ¿Se sienten ellos? ¡Uy! ¿Y no se rompen?
2: Ah, ¡claro que no! Los mantiene tibios hasta que se vayan a romper.
5: Ah, Bob, ¿y cómo van a entrar al gallinero?
2: Es fácil. Le pondré dos puertas y haré una pequeña rampa para que suban y bajen.
5: ¡Oh, eres listo, Bob!
2: ¡Gracias, Mock!
7: ¡Scruffy! ¡Ven aquí! ¿Qué encontraste, Scruffy? ¡Oh, no! La gallina puso sus huevos bajo el seto y ahora se fue y los dejó aquí. Bueno, no podemos quedarnos a buscarla. Los huevos se enfriarán. ¡Vamos, Scruffy! Tienen que estar tibios hasta que empollen.
2: Es todo, Mock. Solo nos falta el fieltro para cubrir el techo.
5: De acuerdo, Bob.
2: Hola, granjero Pickles. ¿Qué tiene ahí?
7: Son huevos, Bob. Mi gallina se fue después de ponerlos. Trato de que estén tibios con esta paja.
2: Ah, pues se ven bien abrigados.
7: No, debo encontrar a la gallina, Bob. ¿Podrías cuidarlos mientras Scruffy y yo vamos a buscarla?
2: No hay problema, granjero Pickles. Mock los mantendrá a salvo en su pala.
5: ¿Cómo voy a cuidar esos huevos?
2: Oh, es fácil, Mock. Solo mantente muy quieto.
5: Está bien, Bob.
8: ¡Ay! Ese gallo ha cantado toda la mañana.
9: ¿Lo sé, Bob?
8: Ya no lo soporto. Buscaré al granjero Pickles para ver si él lo puede callar.
9: Buena idea, Bob.
2: No hay suficiente fieltro para todo el techo. Hay que regresar al patio por otro rollo.
5: ¿Pero qué hay de los huevos, Bob? Pueden romperse en el camino.
2: Tienes razón, Mock. Hay que dejarlos aquí. Pero alguien debe cuidarlos mientras no estemos.
8: ¡Granjero Pickles! ¡Granjero Pickles! ¡Ay! ¡Hola, Bob!
2: Spud, llegas justo a tiempo para hacer un trabajo para mí.
9: Bob dijo que los huevos deben estar tibios.
8: Bueno, esta paja no servirá de mucho. ¡Ay, mira eso, Travis! El cobertor del granjero Pickles. Es lo que necesitamos para que estén tibios.
9: ¿No se molestará el granjero Pickles si lo usas?
8: No seas tonto, Travis. ¡Claro que no!
9: ¡Spud, ten cuidado!
8: ¡Ay! ¡Ay!
9: ¡Oh, no! ¡Lo rasgaste! Ahora sí pareces una gallina, Spud.
8: ¡Mira, Travis! ¡Uno de los huevos se rompió!
9: Spud, el pollito cree que eres su mamá.
8: ¡Ay, pollito! Acomódate. Yo te mantendré tibio mientras tu mamá regresa. ¡Chico, chico, chico, chico!
9: ¡Spud!
8: ¡Shh! ¡Travis! ¡Lo vas a despertar!
9: ¿Qué vamos a hacer con los huevos que no se han roto?
8: ¡Ah! Yo los cuidaré, Travis. Los voy a cuidar muy bien, ya verás.
9: ¡Spud! ¿No es su mamá la que debe cuidarlos?
8: Sí, pero no me molesta cuidarlos mientras ella regresa. Podría quedarme así todo el día. ¡Buenas noches!
7: Oh, es inútil, Scrofty. La gallina no está aquí. ¿A dónde podrá haber ido? ¡Oh! ¡Despacio, Scrofty! ¡Espérame!
2: Muy bien, a terminar el gallinero.
9: Shh, Bob, los vas a despertar.
2: ¿Eh? ¿De qué estás hablando, Travis?
9: Spot cree que es una gallina.
2: ¡Oh, cielos! Bueno, bueno. Sí, parece una gallina.
9: Creo que los dejaremos dormir. ¡Alto, Bob!
2: ¿Oh?
9: El martillo despertará al pollito.
2: Oh, tienes razón, Travis. ¿Pero cómo voy a terminar el gallinero?
5: ¿No puedes martillar en silencio, Bob?
2: Bueno, lo intentaré.

0: Listo. Y no desperté al pollito, ¿eh?
1: ¡Ay, ay, ay, ay! ¡Hola, Bob! ¡Mira! Uno de los huevos se rompió, ¿ves?
0: Lo hiciste muy bien, Spot. Pero no sé qué dirá el granjero Pickles cuando vea su cobertor.
1: Me dijiste que los mantuviera tibios, Bob.
0: Sí, así es, Spot. Bien, el gallinero ya está listo. Hay que poner los huevos adentro. Eso es.
2: Gracias, Bob. Ya encontré a la gallina.
0: Llegó a tiempo, granjero Pickles. Spot estuvo cuidando a un pollito y necesita descansar.
1: ¡Vamos, pollito lindo! ¡Sí! Me gustó mucho cuidarte, pero tu mamá te está esperando en el gallinero. ¡Entra! ¡Entra, ve! ¡Entra ya!
0: ¡Miren! ¡Miren! ¡Los otros huevos ya se rompieron! Y ahí está tu pollito, Spot. Está muy cómodo con su mamá y con sus hermanitos.
1: ¡Ay, qué bueno, Bob! ¡Ay! Me pregunto dónde está su papá.
2: Vaya, vaya. Aquí viene.
1: ¿Qué? ¿Ese gallo ruidoso es su papá? ¡Oye, tú! ¡Debiste estar aquí cuidando a tus pollitos en vez de dejármelo a mí! ¡Ay! ¡Largo! ¡No soy una gallina!
0: ¡Cielos, Spot! Tienes mucha facilidad con los pollos.
2: ¡Es un espantapájaros, Kikiriki!
1: ¡Spot en acción!

0: Campamento Pirata.
1: ¡Pablo! ¡Pablo! ¿Listo para el campamento? ¡Pablo!
2: ¡Ah! ¡Hola! Soy yo, Yuniqua. Pablo y yo vamos a ir al campamento Onda Plancha, donde un verdadero capitán pirata nos enseñará a ser piratas. ¿Pero dónde está Pablo?
3: ¡Yuniqua!
2: ¡Pablo!
3: Creo que mejor no voy.
2: ¿Cómo? ¿Por qué?
3: ¿Qué tal si el campamento es peligroso?
2: El campamento Onda Plancha es el mejor que hay. ¡Vamos! ¿Acaso no quieres aprender a ser pirata?

0: Bueno, tal vez el campamento pirata no sea peligroso.
1: Así me gusta, Pablo. Ven. Vamos al campamento Anda Plancha. Al muelle. Junto al hermoso mar azul. Donde está anclado el barco pirata. Vamos, Pablo. Aquí está el barco.
0: ¡Oh! ¡Yuniqua! ¡Mira!
2: ¡Ajoy en tierra!
1: ¡Oh! ¡El Capitán Pirata!
2: ¡Arr! ¡Soy el pirata, Capitán Austin!
1: ¡Yo soy Yuniqua!
0: ¡Y yo me voy!
1: ¡Pablo!
2: ¡Ustedes quieren ser piratas, eh!
0: Pues...
1: ¡Más que nada, Capitán!
2: Y... díganme, ¿saben fanfarronear?
1: ¿Fanfarronear?
0: ¿Qué es eso?
2: ¿Saben jalar, tomar?
1: ¿Jalar?
0: ¿Tomar? ¡No!
2: ¿Saben ser bribones?
0: No mucho.
1: Bueno, no.
2: ¡Tienen mucho que aprender!
1: ¡Guau!
2: ¡Más vale que suban a bordo! ¡Este barco pirata está a punto de zarpar!
1: ¡Vamos, Pablo!
0: Oye, ¿y dónde está la escalera?
1: Disculpe usted, pirata Capitán Austin, señor. ¿Dónde está la escalera?
2: No hay escalera. Si quieren navegar en un barco pirata, tienen que subir a bordo como piratas. ¡Y mejor dense prisa!
1: ¡Vamos, Pablo! ¡Corre!
0: Nunca aprenderemos.
1: ¡Pablo!
0: ¿Sabes? Creo que no me hubiera gustado el campamento pirata.
1: ¡Oh, no! Un momento.
0: Yuniqua.
1: ¡Iremos al campamento! ¡Ah!

0: ¡Guau! ¡Wow! ¡Es muy, muy brillante!
1: ¡Oh! ¡No toques eso! ¡Jamás debes tocar la bota! ¡Jamás! ¡Esa bota pertenece al fantasma del Capitán Botas Rojas!
2: ¿Capitán Botas Rojas?
0: ¿Fantasma?
1: Si tocan la bota, una fuerza misteriosa los jalará directamente a la isla del Capitán Botas Rojas. Y al llegar allá, él los seguirá. ¡Oh! Y si los alcanza, les hará cosquillas. ¡Oh! Y si les hace cosquillas, se volverán fantasmas también. ¡Oh! ¿Entendido?
3: Sí, sí, señor pirata Capitán Austin. Señor.
1: Muy bien. Bienvenidos a bordo. ¿Quieren ser piratas?
0: Pues...
3: ¡Pablo! Sí, señor pirata capitán.
1: Entonces digan ¡arr! ¡Arr!
0: ¿Arr?
1: Es su primera lección, novatos. Si quieren ser piratas, deben actuar pirata, o sea, comportarse.

0: ¡Es un gusto tenerlos a bordo, novatos! ¡Ahora vengan! ¡Arr! ¡Bien, piratas novatos! ¿Están listos para jalar tomar?
1: ¡Arr, pirata Capitán Austin!
0: ¡Eso es actuar pirata! ¡Muy bien! ¡Miren esto! Cuando se es pirata, no solo se jala, ¡se jala y se toma! ¡Jalar! ¡Tomar! ¡Jalar! ¡Tomar! ¿Vieron cómo hice eso?
1: ¡Arr, pirata Capitán Austin!
0: ¡Muy bien! ¡Ahora es su turno! ¡Novatos, prepárense para jalar tomar!
2: Yuniqua, no sé si ya puedo jalar tomar.
3: ¡Sí puedes hacerlo, Pablo! ¡Vamos!
0: ¿Listos, piratas novatos? ¡Ahora jalen! ¡Oh! ¡Oh! ¡Yo dije jalen! ¡Y utilicen toda su fuerza! ¡Oh! ¡Ahora tomen! ¡Y jalen! ¡Oh! ¡Y tomen!
2: ¡Yuniqua, lo estamos haciendo!
0: ¡Y jalen!
3: ¡Casi lo logramos! ¡Solo un jalón más!
0: ¡Y tomen! ¡Y jalen!
2: ¡Es brillante!
0: ¡No toques esa bota! ¿Quieres terminar en la isla del Capitán Botas Rojas?
2: No, pirata Capitán Austin.
0: ¿Quieres que te haga cosquillas y te convierta en fantasma?
2: No, pirata Capitán Austin.
0: Entonces jamás toques esa bota.
3: Disculpen, pirata Capitán Austin.
0: ¿Sí?
3: ¿Me ayudan?
0: Tienen mucho que aprender si quieren ser piratas. Muy bien, ahora van a aprender a fanfarronear.
3: ¿Fanfarronear?
0: ¡Arr! ¡Es lo que dije! Se van a lanzar desde aquí y a bajar en la cubierta.
2: Prefiero caminar.
0: ¿Caminar? Los piratas no caminan por el barco. Si quieren ir de un lado del barco hasta el otro, se fanfarronea. ¿Entendido?
3: ¡Sí! Es decir, ¡arr! No te preocupes, Pablo. Todo estará... ¿bien?
2: ¿Tú crees?
0: Ahora véanme. Cuelgan su pañuelo de esta forma y luego saltan y se lanzan. Y aterrizan. Y así es como se fanfarronea.
2: Yo no.
3: No te preocupes, estaré atrás de ti. Muy bien, a las tres. ¿Listo?
2: Espera.
3: ¡Tres! ¡Estoy fanfarroneando! ¡Igual que un pirata!
0: ¡Arr!
3: ¡Pablo, date prisa!
2: ¡No puedo!
3: ¡Te estoy alcanzando!
2: ¡Oh, sí!
3: ¡Cuidado!
0: ¡Ni siquiera lo pienses! ¡Muy bien! Ya jalaron, tomaron, más o menos. Y fanfarronearon regular. Pero ahora viene lo difícil.
2: ¿Sí?
0: Lo más desafiante.
2: Ajá.
0: Y atrevido que una persona haya hecho jamás.
3: ¿Qué es eso, Capitán Austin?
0: ¡Ser bribón!

0: que nos jale a la isla Botas Rojas.
1: ¿Qué fue eso?
0: Hemos encallado.
1: ¡Oh, no!
2: ¿En dónde estamos?
0: Estamos en la isla Botas Rojas.
3: ¡Mi bota! ¡Mi bota!
1: ¿Escucharon eso?
2: Oh, sí, escuché eso.
1: ¿Crees que sea Botas Rojas?
2: Sí, creo que es Botas Rojas. ¿Y sabes qué más creo?
1: ¿Que debemos irnos de aquí?
2: Exacto. Vamos a quitarle esa bota al Capitán Austin y a salir de aquí.
1: ¡Capitán Austin! ¡Oh! ¡Capitán Austin! ¡Se ha ido! Rojas.
2: ¡Ya lo sé!
1: ¡Y Botas Rojas es un fantasma!
2: ¡Lo sé! ¡Pero tenemos que salvar al Capitán Austin! ¡Vamos! Muy bien. Ahora vamos. Seguiremos su rastro.

0: ¡El Capitán Austin debe estar ahí!
1: ¡Mi bota!
0: Oh.
1: ¡Mi bota! ¡Mi bota! Shh. ¡Mi bota!
0: ¡Ahí está el Capitán Austin!
1: ¡Mi bota! ¡Mi bota!
0: Pablo, debemos salvar al Capitán Austin.
2: ¿Pero cómo?
0: ¡Actúa pirata! Voy a fanfarronear hasta llegar a él. Tú distrae a Botas Rojas.
2: Pero...
0: ¡Pablo! ¡Puedes hacerlo! Tal vez piensas que no, pero sabes actuar como pirata. Ahora, ¿estás listo?

0: que actuar como todo un pirata. Oye, Botas Rojas, ¿sabes ser bribón?
1: ¿Ser bribón?

0: los piratas novatos los extrañaré.
1: Ya no eres un fantasma.
0: ¡Ni nos hiciste cosquillas!
2: No era necesario. Todo lo que yo quería era mi otra bota.
1: ¡Ah!
2: Hola, soy la pirata capitana Botas Rojas.
1: ¡Hola, Botas Rojas!
3: Somos piratas novatos.
0: ¡No, ya no son novatos!
1: ¿Eh?
0: Cuando abordaron mi barco, eran solo unos novatos. Pero ya actuaron como piratas y ahora son unos piratas.
3: ¿Hay otro fantasma?
2: No, solo es mi estómago. Ser fantasma tanto tiempo me dio mucha hambre.
1: ¿Quieren ir a mi casa por croquetas de atún?
0: ¡Sí!
1: ¡Qué bien!
2: ¡Croquetas! Fue una divertida aventura de piratas.
3: Me gustó. Fue fabulosa.
0: Fue fantástica.

0: 시선의 신상수 빙키딩키두 En la gran ciudad, Pinky-Tinky-Tú cuenta muchos cuentos alegres como tú. Ella es muy chistosa y repite todo el día.
1: Esto es algo que no se ve todos los días.

0: y más gruñón. Oye, Pinky, ¿qué quieres, Tyler? ¿Alguna vez te has sentido de mal humor? A veces, cuando me golpeo el pie con el poste de la cama o cuando no encuentro la pieza que encaje. En mi escuela hay un chico nuevo que se llama Johnny Gelatina y que nunca está de buen humor. Y tampoco es muy amable, es muy... gruñón. ¿Por qué? No lo sé. Nunca lo he visto darse un golpe en el pie.
1: Alguien que es muy... gruñón.
0: ¡Se me ocurre una idea! Pinky, ¿vas a inventar una historia?

0: vez. Un sábado en la mañana en la gran ciudad. Pinky y papá Dinky Doo estaban con el señor Cobaya viendo unos dibujos animados muy graciosos.
1: Oh, Pinky, ¿ese fue tu estómago gruñendo?
0: Pero no era el estómago de Pinky. Entonces, Tyler entró en la sala.
2: ¡Hay un caimán gigante ahí afuera!
1: Ah, pero qué extraño. ¿No es la temporada de caimanes? ¡Veamos!
3: ¡Cielos! ¡Sonríe!
0: Eso es algo que no se ve todos los días.
4: Yo quiero salchicha. Yo quiero una, por favor.
5: ¿Quiere que le ponga mostaza, señor? ¿Eso es todo, señor?
1: Ese caimán sí que es... ¡gruñón!
0: Tal vez solo tiene mucha hambre. Ya sé. Le voy a hacer un desayuno muy apetitoso. Y Pinky sin Samsung en la cocina. Me pregunto qué le gusta comer a un caimán. ¿Qué tal una falda hawaiana muy grande? No, tiene mucha hierba. Tal vez un paracaídas violeta de lunares. No, es muy volátil. Es mejor... una tortilla de puré de manzana y queso con la salsa súper secreta para el caimán. ¡Perfecta! Todo el mundo sabe que a los caimanes les encanta esta salsa súper secreta. Y Pinky Dinky Doo salió con la tortilla de queso y puré de manzana con la salsa súper secreta para dársela al caimán. ¡Hola, señor caimán!
4: ¿Me estás hablando a mí? ¿O me estás hablando a mí? ¡Niña tonta!
0: Ese caimán sí era... gruñón. Entonces Pinky vio a su amiga Daphne con su mayordomo Jenkins.
6: Disculpe, señor. Nos gustaría pasar.
4: Pues lo siento porque esta es mi nueva casa y no pienso moverme de aquí. ¡Hey! ¡Lindo sombrero!
6: ¡Santos cielos!
7: Pero si no nos dejas pasar, no podremos ir a la zapatería más elegante donde hay descuentos.
4: ¡Mala suerte!
7: Jenkins, haz algo.
0: Yo te puedo ayudar.
4: ¡Ey! ¡Eso huele bien! ¿Qué?
0: Una tortilla de puré de manzana con queso con la salsa súper secreta para caimanes.
4: ¿Una salsa súper secreta?
0: Te la doy si vienes hasta aquí.
4: La quiero, pero no me voy a mover.
0: Tiene una salsa súper secreta.
4: Ay. ¡Está bien! ¡Ay, qué buena salsa!
7: Gracias, Pinky. Y ese caimán es muy... gruñón.
4: Oye, no estaba tan mal. No comí algo tan bueno desde que viví en las cloacas.
0: ¿En las cloacas? ¡Qué asco!
4: ¡Oh! No estaba tan mal. Me habría quedado si los otros caimanes no se burlaran tanto de mi nombre.
0: ¿Y cómo te llamas?
4: Eso lo sé yo y no lo voy a decir.
0: Dímelo al oído. Por favor. ¿Eloíso? Pues me parece un nombre muy bueno.
4: Sí, muy bueno para burlarse. Me llaman Eloíso el Coco Liso. Y el oso el miedoso.
0: Lo siento.
4: Lo que yo quisiera es morirme cada vez que se burlan de mí. Así que me fui para buscar amigos más amables.
0: ¿Y los hallaste?
4: ¡No! Y me siento muy, pero muy... ¡gruñón!
0: Ese
7: muy gruñón.
0: ¿Dónde puede ir a buscar amigos animales más amables? Creo que es hora de ponerme a pensar en grande.
7: Si tengo un problema y no sé lo que hacer, pienso, pienso, pienso y pienso. Y ahora lo sé.
3: ¡Vamos, Pinky, piensa!
7: Y a Pinky se le ocurrió una gran idea.
0: Y Pinky Dinky Doo supo qué hacer. Voy a llevar a Eloísa al zoológico de la ciudad para que haga nuevos amigos. Al zoológico y llévanos a toda prisa. Gracias. Muy bien. Apuesto a que harás muchos amigos si vives aquí.
4: No lo sé. ¿Cómo podría estar seguro de que ellos no se van a burlar de mi nombre?
0: No te preocupes. Los animales de aquí son muy amables. Ven a ver. Él es Leo, el rey león. Hola, Leo. Él es mi nuevo amigo y se llama...
4: ¡No, no, no!
0: Ten calma. Es Eloísa el caimán.
8: Hola, Eloísa. ¿Cómo va todo?
4: ¡Oh! No se burló de mi nombre.

0: lo dije. Te voy a presentar a la elefanta Edilma. Hola, Edilma. Él es Eloíso.
1: Hola, mucho gusto. Tengo un primo que se llama como tú.
0: Él es Elmo el avestruz. Te presento a...
2: ¡Yo puedo hacerlo! ¡Puedo hacerlo! Soy el caimán Eloíso.
3: Encantado, Eloíso.
2: ¡Oye! ¡Todos son amables! Y ahora no me siento nada. ¡Gruñón!
0: ¿O sea que te quieres quedar?
2: ¡Claro que sí! Pero siempre que me vengas a visitar... Muchas veces.
0: Y lo voy a hacer con mucho gusto. Nos vemos en un ratito, Eloíso.
2: ¡Tralalú, Pinky Dinky Doo!
0: Y Eloíso nunca volvió a ser gruñón. ¿Y eso fue lo que sucedió? Más o menos. ¡El fin!
4: Linda historia, Pinky. Y sabrás que Eloíso me recuerda un poco a Johnny Gelatina. Tal vez se porta mal porque la gente se burla de su nombre.
0: Apuesto a que eso no le gusta.
4: Pues yo no me voy a burlar de él.
0: Está muy bien. Y si eso no te sirve, puedes tratar de hacerle una tortilla de puré de manzana y queso con la salsa súper secreta.
4: Ahora vamos a jugar.
0: Digan queso, por favor.
5: ¡Queso!
0: Vamos a jugar. ¿A quién será? ¿Quién será? Detrás de este rico pan con queso hay un personaje del cuento que inventé. Los huecos del queso se irán viendo uno a uno para mostrar quién es. Así.
4: Y cuando veamos quién es, decimos un nombre.
0: Así es, hermanito. ¡Vamos a jugar! ¿Será el caimán Eloíso? ¿O Tyler?
4: ¡Es el caimán Eloíso!
0: ¡Claro que sí!
5: ¡Bien!
0: Ahora vamos a jugar. ¡Cómelo o úsalo! ¡Cómelo o úsalo, sí, señor! Cuando vean algo que se coma, digan... ¡Cómelo! Vamos a practicar. Una tortilla con puré de manzana y queso.
4: ¡Cómelo!
0: Cuando vean algo que se usa para vestir, digan ¡úsalo! Lentes de sol.
4: ¡Úsalos!
0: Sigamos jugando. Unas papas fritas.
4: ¡Cómelas!
0: Unas botas de vaquero.
4: ¡Úsalas!
0: Una capa de superhéroe.
4: ¡Úsala!
0: Espaguetis con albóndigas.
4: ¡Cómelos!
0: Un rico helado.
4: ¡Cómelo!
0: Muy bien. A mí me encanta inventar cuentos. ¿Qué tal si ustedes también inventan uno? Club de Cuernos y Astas. ¿Por qué te pones ese gracioso sombrero?
4: Voy a una fiesta de sombreros graciosos.
0: Debe ser divertida. ¿Y por qué estás triste?
4: Porque van a ir muchos niños que no conozco. Y a lo mejor no quieren jugar conmigo.
0: Una fiesta llena de gente que no conoces. Se me ocurre una idea.
4: Pinky, ¿vas a inventar una historia?

0: De acuerdo. Un día en la gran ciudad, Daphne Elegante invitó a Pinky a la fiesta de cumpleaños más grande y lujosa del mundo. ¿Qué regalo creen que le debo hacer a Daphne en su cumpleaños? ¿Le doy una media llena de ratones?
1: ¡Feliz cumpleaños, Daphne!
2: ¡Que seas muy feliz!
0: No, es poca cosa. O mejor, le doy el diamante más grande del mundo. No, demasiado lujoso. Y grandioso. ¿Qué tal dos lazos para su cabello perfecto? ¡Listo!

0: Los adultos chocaban las astas entre ellos y era muy... muy... ¿cuál palabra?
1: Un momento, Pinky. ¡Ah, ya lo sé! Esos adultos eran muy... ridículos. Así se dice cuando alguien se ve muy tonto.
0: Eso es, Tyler. Se veían... ridículos.
1: ¿Y qué pasó luego?
0: Vamos a ver. Todos los adultos estaban tan... ridículos con las astas en la cabeza que Pinky empezó a reír.
1: No se puede reír. Va contra las reglas.
0: Lo siento. No lo puedo evitar.
2: Regla número 2. No se ríe en el club cuernos y astas.
0: Pero cuando Pinky se empezó a reír, ya no se podía detener. Y Jenkins la llevó a la sala de la risa. ¿Cuánto tiempo me tengo que quedar aquí?
2: Podrás salir cuando dejes de reír.
3: ¡Hola, Pinky!
0: ¡Bobby y Nicolás! ¿Por qué están aquí?
4: Por la regla número 2.
5: No se ríe.
0: Oigan, un momento. Miren. Eso es algo que no se ve todos los días. Eran el antílope, el rinoceronte y el elefante que se veían en el salón.
6: Oh, hola, ¿cómo estás?
0: Hola, señor elefante. Yo soy Pinky Dinky Doo. Y ellos son mis amigos, Nicolás Bizcocho y Bobby Boom.
7: ¡Hola!
6: Mucho gusto en conocerlos. Y ellos son mis dos amigos. Oigan, chicos, aquí hay visitas.
8: Así me siento mejor.
9: Ya casi es hora del recreo.
6: Oigan, chicos, ¿y lo están pasando bien en la fiesta?
0: Pues... no mucho.
8: Lo que pensé. Divertirse va contra las reglas de este club.
0: Y ustedes no la están pasando muy bien. Si tienen que pasar todo el día asomando la cabeza hacia el gran salón.
9: No tiene nada de divertido.
6: Mírenlo ustedes.
0: Tienen razón. Ya me duele el cuello.
6: Tienes razón. Nos gustaría estar ahí bailando, jugando y contando chistes.
4: ¿No pueden asistir a las fiestas?
9: ¡No! Y nos gustaría mucho salir a hablar con la gente y divertirnos solo un poco, pero...
10: La regla número 3 dice, no se admiten animales en el club.
8: Solo nuestra cabeza en la pared.
6: Nunca nos podemos divertir.
0: Creo que llegó la hora de pensar en grande.
11: Pienso.
0: Y ahora lo sé.
12: ¡Vamos, Pinky, piensa!
6: Me parece que estamos un poco apretados aquí adentro.
0: Y entonces a Pinky se le ocurrió una gran idea. Pinky Dinky Doo supo qué hacer. Vístanse para que parezcan ser miembros del club. Así pueden andar por el salón y nadie se dará cuenta.
8: No tenemos un gorro con astas o cuernos.
0: Claro que sí, desde que nacieron. Así que Pinky los vistió y antes de poder decir... ridículo, los animales se veían igual que los miembros del club, cuernos y astas. Nadie notó a los nuevos amigos de Pinky.
1: ¡Miren qué pastel más grande y bello!
0: Pero el rinoceronte tropezó con un miembro del club.
8: Oh, perdón. Le ruego que disculpe. Yo...
0: Y cuando se dio vuelta, su gran trasero tropezó con Jinx.
8: Oh, perdón.
0: Luego tropezó con el elefante. Y este perdió el equilibrio. Y cayó en...
1: ¡No! ¡En mi pastel de cumpleaños!
0: Y entonces ocurrió algo que ni la misma Pinky se había imaginado.
13: ¡Qué gracioso! Y en realidad es...

0: ¡Ridículo!
1: Que de pronto Jenkins empezó a reír y nadie lo podía llevar a la sala de la risa, porque en poco tiempo todo el mundo empezó a reír también. Y todos estaban muy felices porque nunca se habían divertido tanto. Y se rieron tanto que cambiaron el nombre del club, que ahora se llama el Club Cuernos y Risas. Todos lo pasaron muy bien, y sobre todo Daphne, que tuvo la mejor fiesta de cumpleaños del mundo.
2: ¡Digan sí!
1: Y así fue como sucedió. Más o menos. ¡El fin!
3: Ese fue un lindo cuento, Pinky. Creo que haré nuevos amigos en la fiesta de los sombreros graciosos.
1: ¡Claro que sí, hermanito!
3: ¡Llegó la hora de jugar!
1: ¡Digan queso, por favor!
4: ¡Queso!
1: Vamos a jugar. ¿Quién lo dijo? ¿Quién lo dijo? Estos son personajes de mi cuento. Y están los animales del club. Jenkins, el mayordomo. Y yo, Pinky. Todos ellos van a decir lo mismo.
3: Y tenemos que saber quién lo dijo de verdad en tu historia.
1: Así es, hermanito. Vamos a jugar. Podrás salir cuando dejes de reír.
5: Podrás salir cuando dejes de reír.
6: Podrás salir cuando dejes de reír.
1: ¿Quién fue el que lo dijo en el cuento que inventé? ¿Lo dije yo, Pinky?
3: ¡No! ¡Tú no dijiste eso en el cuento!
1: ¿Fueron los animales?
3: ¡No! ¡Ellos no lo dijeron!
1: ¿Lo dijo Jenkins?
3: ¡Sí! ¡Lo dijo Jenkins, el mayordomo!
1: ¡Así es!
3: ¡Bien!
1: Muy bien. Ahora el juego de palabras sofisticadas. Juego de palabras sofisticadas.
3: ¡Es mi favorito!
1: En mi cuento, la palabra nueva era...
3: ¡Ridículo! Eso es algo muy, muy tonto.
1: Así es, hermanito. Bien. Y el juego es así. Cuando vean una imagen de Jenkins en la que se vea muy, pero muy tonto, ustedes dicen ridículo. Vamos a intentarlo. ¿Listos?
3: ¡Ridículo!
1: Pero cuando vean una imagen de Jenkins en la que no se ve muy, muy tonto, hagan esto. ¡Vamos a jugar!
3: ¡Ridículo! ¡Ridículo! ¡Ridículo!
1: ¡Muy bien! Así van a aprender muchas palabras nuevas. Me encanta inventar cuentos, así que atrévete a inventar uno.

0: Los robots enloquecen. Parte 2.
1: En el capítulo anterior de los Backyardigans...
2: ¡Vamos, Roscoe! ¡A mi taller! ¡Reparación rápida de robots en Ciudad Mega!
3: ¡Auxilio! ¡Mi robot está descompuesto!
2: Tal vez tiene un tornillo suelto.
4: ¡Auxilio! ¡Mi robot está descompuesto!
5: ¿Tres robots descompuestos en un día? Algo anda muy mal.
6: ¡Soy el profesor Insecto! ¡Y todos sus robots están bajo mi control! ¡Yo controlo Ciudad Mega!
7: ¡Oh! ¡Estamos atrapados!
1: ¡Eso estuvo cerca!
2: ¡Sí!
5: Esos robots se volvieron realmente locos.
2: Estaremos bien aquí.
5: Yo quisiera saber, ¿quién es ese profesor insecto?
1: ¿Y cómo tomó el control de todos nuestros robots?
2: Excepto Roscoe.
8: Todos los sistemas funcionando.
5: Usted vio los controles de nuestros robots. ¿Cómo lo está haciendo?
2: Sí, sí. ¿Cómo? No lo sé. Cuando revisé a sus robots, todos parecían estar bien, aunque todos tenían un tornillo suelto, como este.
4: Pero no puede ser eso.
1: No,
5: definitivamente no.
2: El profesor insecto debe estar usando algo más para controlar a los robots.
4: ¿Pero qué será?
2: ¡Lo tengo!
1: ¡Ya!
5: ¡Atrápenlos!
4: ¡No dejen que escape!
2: ¡Tenemos un tornillo suelto!
8: ¡Alerta! ¡Alerta!

0: es eso lo que enloquece a los robots?
1: ¿El profesor insecto?
2: ¡Los descompone!
0: Entonces hay que detener al profesor insecto.
3: Y solo hay un lugar donde podría estar.
4: ¿Dónde?
3: ¡El laboratorio de robótica!
5: Tendremos que entrar en el laboratorio.
0: Y descubrir cómo controla el profesor a los robots.
2: Y detenerlo.
3: ¡Exacto! ¡Al camión volador!
5: ¡No hay nadie! ¡Salgan!
6: No veo a ningún robot.
5: Muy bien, andando.
7: Todos los sistemas funcionando.
6: ¡Salte, guacamole!
3: ¡Sepárense y lleguen al camión! ¡Corran!
7: ¡Todos los sistemas!
3: ¡Yay!
5: ¡Bien!
6: ¡No quiero ver! ¿Qué? ¡Ey! ¡Se apagaron!
8: Robot Rosco ayudando.
0: Gracias, Rosco.
7: Todos los sistemas funcionando.
3: Vamos, señores, hacia él. Lo siento.
5: Corran, corran, corran.
3: Vamos, señores, hacia el camión.
6: ¡Rápido, corran!
5: ¡Rápido, señores!
3: ¿Dónde está Tasha?
5: ¡Auxilio!
6: ¡Ya deja de jugar!
5: ¿Lo logré?
6: ¡Sí!
7: ¡Todos los sistemas funcionan!
0: ¡Te ayudo, Tasha!
3: ¡Aguante, Tasha!
5: ¡Ya vamos,
8: Roscoe! ¡Robot Roscoe acelerando!
0: Estuvo cerca.
3: Esos eran unos robots muy malvados.
5: No son malos. Solo están descompuestos. Tenemos que detener al profesor insecto y su malvado plan. Roscoe, vamos al laboratorio de robótica.
8: Robot Roscoe, fijando coordenadas.

0: es maravilloso. Yo, el profesor insecto, controlo Ciudad Mega y todos sus robots. Con tan solo ustedes, mis pequeños insectos. Y esto. ¡Vuelen, mis insectos! ¡Vuelen hacia los robots!
1: Todos los sistemas funcionando. Todos los sistemas funcionando.
0: ¡Perfecto! Más robots bajo mi control. Y ahora ustedes también harán lo que yo quiera. ¡Bailen, robots! ¡Bailen!

0: maravilloso. Hay una luz roja por cada robot bajo mi control. Y son todos los robots de toda la... ¡Ey! Una luz verde. Eso significa que hay un robot que no está bajo mi control. ¡Hey, tú! ¡Identifícalo!
1: Identificando robot. Ese es el robot Rosco.
0: ¿Robot Rosco has dicho? Yo, el profesor Insecto, me encargaré de él.
2: Robot Rex, reportándose al profesor Insecto.
0: Robot Rex, encuentra al robot Rosco y tráelo aquí, conmigo.
2: Robot Rex, buscando a robot Rosco. Robot Rex, buscando a robot Rosco.
0: Donde sea que se esconda el robot Rosco, Rex lo encontrará. Y cuando lo haga, yo lo controlaré.
3: ¡Vaya! ¡Miren todos esos robots!
4: Robot Rosco, busca dónde aterrizar para que esos robots no nos vean.
1: Robot Rosco, buscando lugar de aterrizaje.
5: ¿Cómo vamos a entrar a ese laboratorio?
4: Bueno, pues tendremos que disfrazarnos.
6: ¿Disfrazarnos?
5: ¡Pero ellos van a descubrirnos!
4: No, si parecemos robots.
5: ¡Vengan!
6: ¿Saben? Creo que no parecemos robots.
4: ¿Tú qué dices, Rosco?
1: Robot Rosco, reportando. Ustedes no caminan como robots, no hablan como robots, no actúan como robots. Por lo tanto, no parecen ser robots.
4: ¡No puede ser!
1: Por lo tanto, no engañarán a guardias robots.
4: ¡Rosco!
1: Serán capturados y el profesor Insecto dominará Ciudad Mega para siempre.
4: Estamos perdidos, pero tenemos que entrar al laboratorio y detener al profesor Insecto.
5: Entonces hay que aprender a actuar como robots.
4: Oigan, Rosco puede enseñarnos.

0: sí puede funcionar.
1: Sí, excepto por una cosa. ¿Qué te parece, Rosco?
2: Todos los sistemas funcionando.
0: Entonces, andando.
3: Todos los sistemas funcionando. Todos los sistemas funcionando.
2: Robots reportándose a servicio.
4: Reportarse con el profesor insecto.
2: Reportarse con el profesor insecto.
5: Reportarse con el profesor insecto.
3: ¡Wow!
1: Rosco, ¿dónde está el profesor insecto?
2: Por ahí está el profesor insecto.
5: Todos los sistemas funcionando.
1: Miren, el profesor insecto debe estar ahí.
6: ¡Más helado! Y esta vez quiero el Rocky Roll.
4: Más helado para el profesor insecto. Más helado para el profesor insecto.
0: ¿Y ahora cómo vamos a entrar?
1: Tengo un plan.
0: ¡Hola! ¿Eso es helado?
4: Rocky Road para el profesor insecto.
0: ¿Me das una probada?
1: ¡Robot Rosco, sujétalo!
0: Buena suerte, chicos.
1: ¿Listo, Rosco?
2: Todos los sistemas funcionando.

0: ¡Es el control! Así es como el profesor controla a los robots.
1: Yo, el profesor insecto, no soy feliz. Tengo que controlar a todos los robots de Ciudad Mega. ¡Robots! ¡Encuentren a Robot Roscoe!
2: ¡Buscar a Robot Roscoe! ¡Buscar a Robot Roscoe!
1: ¡Robot, alto! ¡Quiero más Rocky Road!
0: ¡Y yo quiero ese control!
1: ¡Tú no eres un robot!
0: ¡Así es! ¡Soy un reparador de robots!
3: Robot Roscoe saliendo de...
1: ¡Robot Rex! ¡Ese es Robot Roscoe! ¡Atrápalo! ¡Y trae a ese reparador de robots! ¡Cuidado!
4: ¡Robot Rex atrapándolos!
1: ¡Robot Rex! ¡Ve por el control! ¡Tras ellos!
4: ¡Robot Rex!
1: ¡Corre, Roscoe! ¡También!

0: Robin, rápido.
1: ¡Ah! ¡Alto, Robot Rex!
0: ¡Ríndase, profesor Insecto! ¡Su plan malvado ha fallado!
2: ¡Oh, no! Me gustaba tener a los robots de Ciudad Mega bajo mi control.
3: Pero ahora todos los robots de Ciudad Mega están descompuestos y todo por su culpa.
0: ¡Excepto Rosco!
4: Todos los sistemas funcionando.
5: Arreglar todos los robots de Ciudad Mega será mucho trabajo. Podría tomar años.
2: Yo podría ayudar.
3: ¿Qué?
2: Bueno, soy muy bueno con los robots. Y ahora que mi plan maligno ha fallado, tengo tiempo libre.
0: ¿Promete que usará su genio para el bien?
2: Sí, lo prometo.
0: Entonces a trabajar, pues hay muchos robots que debemos reparar.
3: ¡Un robot descompuesto!
0: Eso fue mi estómago.
2: ¿Quieren ir a mi casa a comer algo? ¡Tenemos Rocky Roll!
0: ¡Por supuesto! ¡Sí!
2: ¡Tenemos un tornillo suelto!
3: ¡Robot enloquecido!
5: ¿Saben qué? Fue una excelente aventura robótica, ¿no creen?
3: ¡Claro que sí!
2: ¡Ajá! ¡Definitivamente!

0: próxima.
1: ¡Nos vemos! Todos los sistemas funcionando.

0: Harry y su cubeta de dinosaurios.
1: ¡Hija!
2: ¡No! ¡Oye!
1: ¡Ya los atrapé, bandidos de caja de arena!
2: ¡No! ¡Pero!
3: ¡Ahora jamás podrás atraparnos, Bronco Harry!
1: ¡Eso lo veremos! ¿No es así, compañero?
4: ¡Vaquero! ¡Estás en lo correcto!

0: juego a los vaqueros con mis dinosaurios.
1: Eso parece muy divertido. ¿Pero no les gustaría a ti y al resto de tus vaqueros tomar un baño?
0: ¿Un baño? ¡Grandioso! Ya escucharon, compañeros. Es hora de limpiar este pueblo y a todos en él.
1: ¿Qué sucede, Harry?
0: No puedo encontrar mi patito de goma. Quiero que sea parte de mi banda de vaqueros.
1: ¿Y dónde has buscado?
0: En todas partes.
1: ¿Y qué hay de Mundo Dino? ¿Has buscado allí?
0: No, allí no. ¡Vengan! ¡Vamos a buscar el Mundo Dino!
2: ¡Yee-haw!
3: ¿Estás listo, Harry?
0: ¡Listo!

0: Si voy a buscar mi patito, necesito ser el alguacil de Mundo Dino. Y también necesito asistentes.
1: Oye, cuenta conmigo, compañero.
2: ¿Puedo ser uno? ¿Puedo ser uno?
0: ¡Claro! ¡Todos pueden ser mis asistentes!
1: Muy bien, amigos. ¡Es hora de ensillar! ¡Vamos!
0: Yo cabalgaré con Tori y ustedes pueden ir en el auto. ¡Vamos! ¡Adelante! Oigan, miren, un pueblo.
3: ¿Por qué será que creo que es Pueblo Harry?
0: ¿Pueblo Harry? ¡Qué bien! Me gusta el nombre. ¿Qué esperamos? ¡Vamos!
4: ¿Alguacil? Soy Squirt. Y, muchacho, estoy muy contento de verte.
0: Hola, Squirt. Soy Harry. Y estos aquí son mis asistentes.
4: Los hemos estado esperando, ya que el chico Cosquillas se ha llevado todos nuestros patitos. ¡Hasta el último! Nadie ha visto nunca al chico Cosquillas, pero de todas maneras me tomé la libertad de hacer un dibujo de él. Y dicen los rumores que puede hacerte cosquillas hasta que el sol se pone.
1: Bien, aquí está el alguacil. Y ningún ladrón de patos nos hará cosquillas hasta sacarnos de este pueblo.
0: Cierto. Vengan, vamos a colgar este cartel.
1: Ya escucharon al alguacil a moverse.
0: Este poste está bien para nosotros.
5: Un poco de pegamento y listo.
6: No otra vez.
5: ¿Quién dijo eso?
6: ¿Por qué será que siempre tienen que pegarme carteles? ¿Acaso parezco una cartelera?
0: Lo sentimos. Solo queríamos colgar este cartel de Se Busca.
5: Sí, estamos tratando de encontrar un ladrón de patitos.
6: ¿Un ladrón de patitos? Creo que vi pasar un grupo de patos no hace mucho.
0: ¿En serio?
6: Por supuesto. Yo soy Thundenberg, el gran espíritu del poste Totem, que todo lo ve y todo lo oye. A ver, ¿quieren saber a dónde se fueron?
3: Sí, por favor.
6: Una manada de patos se fue por allá.
0: ¡Gracias!
6: No hay de qué.
7: Solo hay una manera de saberlo. ¡Cuac, cuac, cuac, cuac!
0: ¡Patos! ¡Eres un genio, Sid!
1: ¡Vamos!
2: Oh, ¡genial!
1: ¡Vaya! ¡Vaya! ¡Vaya!

0: a comer.
1: Buen trabajo, alguacil. ¡Vamos!
2: Vamos a llevarlos de vuelta al pueblo.
3: ¡Oigan! ¿Ah? ¡Regresen aquí con mis patos!
2: ¡Oh, oh! ¡Es el chico Cosquillas! ¡Apresurémonos! ¡Apresurémonos!

0: cuatro patitos. Esto los detendrá por un tiempo.
1: ¡Oh, gracias, alguacil! ¡Gracias! Parece que encontraron a todos los patos.
0: ¡Hasta el último de ellos!
1: ¿Pero qué vas a hacer ahora, alguacil? Escuchamos que el chico Cosquillas viene al pueblo a buscarlos. ¡Llegará en el próximo tren!
2: ¡Ah! Pues bien, ningún ladrón de patos se llevará tus patos. No mientras el alguacil esté por aquí.
0: No te preocupes por el chico. Estaremos esperándolo.
3: Debería estar llegando en cualquier momento.
2: Llegó el momento, amigos.
0: Aquí viene.

0: ¡Soy!
1: ¡Benditas tortas de lodo!
2: ¡Tú no eres un bandido! ¿Qué estás haciendo aquí?
3: Soggy ama a su Harry. Así que cuando escuché que tus patitos desaparecieron en Mundo Dino, supe que tenía que recuperarlos para mi mejor, mejor amigo.
2: Así que intentabas atraparlos como nosotros.
3: Así es. Harry no puede bañarse sin sus patitos.
4: Apresúrate, Harry. Se enfriará el agua de tu baño.
2: ¡Nana me está llamando! ¡Vamos, Soggy! Tu tren llegó justo a tiempo.
5: ¿Te divertiste en Mundo Dino?
2: Claro que sí. Fuimos a Pueblo Harry y rescatamos una manada entera de patos de goma.
5: ¿Una manada entera? Eso sí que suena muy divertido.
6: ¡Nosotros ayudamos!
7: Sí, éramos los asistentes de Harry.
5: Eres un pequeño muy simpático, ¿verdad? Harry, me sorprende que no trajeras otro contigo.
2: ¿No te habría importado?
5: Por supuesto que no. Siempre podremos encontrar un lugar para otro juguete de baño.
2: ¡Genial! ¿Qué tal 12?

0: se está mudando.
1: Y las orejas de alguien se congelarán si no se pone un sombrero.
0: Mudaron una mesa, sillas y todas las camas.
2: Mira, eso debe ser pesado.
1: Sin duda, mudarse es un gran trabajo.
0: Cuando crezca, quiero ser un chico de mudanzas.
1: Vamos a mudarnos para adentro. Hace frío aquí afuera.
0: Unos vecinos se están mudando.
2: Vimos cómo mudaron toda su casa.
3: ¿Toda la casa? Eso debió ser muy pesado.
2: Mudaron todo lo que estaba dentro de la casa, Patsy. Todos los muebles y demás cosas.
3: ¿Todos los muebles también? Imagínenlo.
0: Debieron verlos. Mudaron un televisor, el sofá y un gran refrigerador.
4: A mí también me gusta mudar cosas. Si alguna vez necesitan ayuda, cuenten con nosotros.
3: ¡Oh, sí, claro! ¡Me gusta mudar cosas!
4: Nosotros en lo que sea.
0: Debe ser divertido ayudar a alguien a mudarse. Qué lástima que no nos estamos mudando.
2: Nosotros tampoco.
4: Oigan, tal vez podamos encontrar a alguien para ayudarlo en Mundo Dino.
0: ¡Buena idea, Tori! Seguro que hay alguien allá que necesita de nuestra ayuda. ¡Vamos!
5: ¡Uno, dos, tres, salte!
6: ¡Vamos en camino a Mundo Dino!
2: ¡Sí!
3: ¡Miren! Hay una carta para ti, Harry. Un envío especial.
0: Gracias, Patsy. Querido Harry, necesito ayuda para mudarme a un nuevo iglú. Ven pronto y trae a todos los dinosaurios. Tu amigo, el señor Nieve. Esto suena a un trabajo para Harry y su equipo de mudanzas.
7: ¡Empecemos de una vez!
0: ¡Allí está!
3: Y allí está el señor Nieve.
8: ¡Bienvenidos! ¡Bienvenidos! Gracias por venir.
0: Nos alegra ayudarlo, señor Nieve. Este es mi equipo.
4: El equipo de mudanzas de Harry para servirle. Mudamos todo lo que sea grande o pequeño.
7: ¿Largo o alto?
9: ¿Pesado o liviano?
3: ¿De día o de noche?
8: ¡Excelente! Me estoy mudando de este iglú a aquel iglú. ¡Ah! ¿Y estos son los pingüinos? Icy, Nicy y Susan. Harry y sus dinosaurios están aquí para ayudarnos a mudarnos.
0: Es un placer conocerlos. Muéstrenos el camino, señor Nieve. Esto no debería demorarse mucho. El iglú es bastante... grande, grande.
2: Desde afuera se ve mucho más pequeño.
4: Recuerda nuestro lema, Harry. Grande o pequeño, todo lo hacemos.
0: Así es. Comencemos entonces.

0: Creo que quieren que lo sigamos. ¡Patines! ¡Oh, vaya! ¡Esto será divertido! ¡Wow! ¡Esto será más divertido que un mono en un colchón!
1: ¡Bien! ¡Más a la izquierda!
2: ¿Derecha?
1: ¡Dije izquierda!
2: ¡Oh, cierto! ¡Dijiste izquierda!
1: Derecha.
2: Pensé que habías dicho izquierda.
1: Solo muévelo hacia allá, Trike. ¿Qué? ¡Ay! ¡Ah!

0: ¡Ay! ¡Hola! ¿Yo? ¿Bien?
1: Trabajo pesado.
2: Por suerte tienes a tu equipo.
1: Así es. ¿Dónde está mi equipo? ¿Tori? ¿Trike? ¿Dónde están todos?
3: ¡Ahí lo tienes! ¡Justo en tu hocico!
1: ¡Aquí están! ¡Muy bien, todos! Se acabó el juego con los pingüinos. Vamos a mudar al señor Nieve.
3: Tienes razón, Harry. Volvamos al trabajo.

0: pila se ve más pequeña.
1: Mucho más pequeña.
2: ¿Está todo bien?
0: Los pingüinos han estado trayendo todo de vuelta aquí.
2: ¡Paren! ¡No más juegos chistosos!
0: Muy bien, equipo. Vamos a terminar el trabajo.
3: ¡Bien! ¡Esto es lo último!
0: ¡No puedo moverlo! ¡Está muy pesado!
1: ¿Cómo vamos a mudar todo esto al nuevo iglú del señor Nieve?
0: ¡No lo sé!
4: ¡Chico de la fogata! ¡Está pasando!
5: Ya sé. Podemos deslizar todo hacia abajo. A menos que me equivoque, esto mudará todo rápida y eficientemente.
0: Solo hay una forma de saberlo. ¡Sí! ¡Yuhu!
6: ¡Ay, ay, ay!
2: Gracias, Harry. Tú y tu equipo de mudanzas hicieron un gran trabajo.
7: Pero todavía no hemos terminado de mudar todo.
0: ¿No lo hemos hecho?
7: ¡No! ¿Dónde están los pingüinos? ¿No se mudarán ellos con usted?
2: ¿Los pingüinos? ¡Oh, no! ¡Vamos a buscarlos!
0: ¡Allí están! ¡Es hora de mudarse a su nuevo iglú!
7: ¡Oh! ¡No quieren abandonar su estanque!
0: Es por eso que trataban de impedirnos que mudáramos los muebles del señor Nieve.
7: Tal vez podemos mover el estanque. ¿Ya mudamos todo lo demás?
0: No podemos mudarlo, pero podemos hacer uno nuevo. ¡Vamos, equipo! ¡Tenemos un trabajo más antes de irnos! Creo que está listo.
8: Harry, ¿puedes ayudarme aquí?
0: ¡Nana me está llamando! ¡Adiós a todos! ¿No es esa silla la del vecino? ¿Qué está haciendo en nuestro porche?
8: Bueno, nos la dejaron. Dijeron que nos serviría en su nueva casa. ¿Pueden tú y Charlie ayudarme a llevarla adentro?
0: ¡Seguro! Charlie y yo somos expertos en mudanzas.
3: Oye, ¿y qué hay de nosotros?
6: Sí, nosotros somos los expertos.
0: Y mi equipo también puede ayudar.
6: Más a la izquierda.
3: ¡No, derecha!
6: ¡Izquierda!
3: ¡Derecha!
9: Doblado al español en Lip Sync Audio Video.

Vamos a ver. Alfombra voladora, lista. Arpa mágica, lista. Huevos de oro, listo, listo, listo. ¡Ah! ¡Hola a todos! Yo soy el Sultán Tyrone. Un sultán es algo como un rey. Y yo reino en Arabia, un reino mágico de hace mucho tiempo. Y como soy el gran sultán de Arabia, tengo muchas cosas árabes. Y lo mejor de todas mis cosas es

mis cosas están en mi cueva mágica en el desierto. Y necesito llevármelas a mi palacio. Así que me pondré en camino a Arabia. Una tierra mágica, llena de palmeras, arena y cuevas mágicas. ¡Ah, mi cueva mágica! Ahora solo tengo que abrir la puerta. Y la palabra mágica es... ¡Shazam! Esa no es. ¡Wasam! ¡Kablam! ¡Salmón con pan!

0: Mudanzas de Arabia. Mudamos cosas árabes. Sí, su majestad. Iremos de inmediato. Era el sultán.
1: ¿El sultán? ¿Y qué quería?
0: Quiere que nosotros llevemos todas sus cosas a su nuevo palacio.
1: Entonces...
0: ¡Es nuestro primer trabajo! ¡Sí! Pablo, tenemos que ir rápido.
1: ¡Guau! Por fin conseguimos lo que siempre soñamos. Mudar cosas.

0: mudanzas de Arabia a su servicio, su majestad.
1: Por favor, llámenme Sultán Tyrone.
0: Soy su amiga Yuniqua.
2: Y yo su amigo Pablo. Y mudamos cosas árabes.
1: Pues eso es bueno, porque yo tengo muchas cosas árabes que necesito mudar. ¡Vengan!
2: ¡Guau! ¡Lindas cosas!
1: Sí que lo son. Pero debo advertirles que deben ser muy, muy cuidadosos con estas cosas, porque todas son mágicas.
2: ¡Wow!
1: ¡Oh! ¡Ey! ¡Tengan cuidado!
0: ¡Lo tengo!
1: ¡Buena atrapada!
2: ¡Lo tengo! ¿Ves? Nada de qué preocuparse.
0: Nos aseguramos de que nada se rompa.
1: Sí, bueno. Por si acaso... Quiero que tomen esta botella mágica. Hay un genio en esta botella que puede concederles 3 deseos. Si tienen problemas, usen los 3 deseos para mantener todo a salvo.
0: Descuide. No necesitaremos ningún deseo, Sultán Tyrone.
2: Porque aún con todas estas cosas mágicas, no nos meteremos en problemas.
1: Espero que así sea. Cuiden muy bien mis cosas. Los veré en el palacio.
3: Sí, su majestad.
0: Gracias, su majestad. Adiós, su majestad. Bueno, hay que subir las cosas al camión.
2: Sí. Será más difícil de lo que pensé.
0: Pero podemos hacerlo, ¿verdad, amigo Pablo?
2: Cierto, amiga Yuniqua.

0: No sé decirte, todas esas dunas de arena se ven iguales. Desearía saber dónde estamos.
1: ¡Están en Arabia! Vaya, esto fue muy fácil.
0: ¿Quién eres tú?
1: Soy Austin, el genio. Sus deseos son mis órdenes.
0: ¿Cuáles deseos?
1: Tú dijiste, desearía saber dónde estamos. Yo dije, en Arabia. Ese es un deseo. Les quedan dos.
0: Pero ese no era mi deseo.
2: ¡No puedes contar ese!
1: ¡Claro que tengo que contarlo! Tú dijiste, desearía. Y eso lo hace contar. Es la regla número uno de los genios. ¡Adiós!
2: ¡No es justo! ¡No puedo creerlo!
0: Perdón por usar un deseo, amiga Yuniqua. Desearía no haber...
1: ¿Desearías no haber qué? Eso estuvo cerca.
2: No te preocupes, Pablo. Todavía nos quedan dos deseos. Solo tenemos que ser muy cuidadosos. Y ahora, al Palacio del Sultán.
0: ¡Al Palacio del Sultán! ¿Y ya vamos a llegar?
2: No creo que falte mucho tiempo. Llegaremos allá pronto.
0: ¿Escuchaste algo?
2: ¿Algo como eso?
0: Sí, eso.
2: Viene de la parte de atrás. Será mejor ir a ver. Creo que debemos abrir. Yo no veo nada.
0: ¡Wow! ¿Qué fue eso?
2: ¡Una alfombra voladora! ¡Atrápala! Tú ve por el otro lado. La rodearemos.
0: ¡Oh, no! ¡Se está yendo!
2: ¡No! ¡Está regresando! ¡Ponte listo, Pablo!
0: ¡Ya la tenemos! Tú distráela. Tengo una idea.
2: ¿Ven, alfombrita? ¿Ven aquí, bonita? Sí, claro que puedes venir, preciosa. ¿Qué tal un rico bocadillo? ¿Te gustaría eso?
0: ¡La tengo!
2: ¡Pablo! ¡Pablo! ¡Espera! ¿Mudanzas de Arabia? Mudamos cosas árabes.
3: Habla el sultán Tyrone. ¿Cómo va todo por allá?
2: ¡Ah! ¡Hola, sultán! ¡Todo está perfecto!
3: ¿Esos gritos son de Pablo?
2: ¡Sí! Está gritando de dicha. Porque le gusta mucho su trabajo. Y a mí también me gusta mucho.
3: ¿Están seguros de que todo está bien?
2: ¡Todo está bien! ¡No se preocupe! ¡Llegaremos pronto! ¡Adiós! No sé cómo vamos a atrapar a esa alfombra.
0: ¿Qué vamos a hacer?
1: ¿Puedo hacer una sugerencia?
0: ¡Genio!
2: ¡Hey! ¡Hola, genio!
1: ¿Por qué no desean que la alfombra regrese al camión?
2: ¡Oh! ¡Es una gran idea, genio! ¡Había olvidado los deseos!
0: ¡Claro! ¡Oh, grande y poderoso genio! ¡Por favor, mete la alfombra en el camión!
1: No. Lo siento mucho, pero no se hace así.
0: ¿Ah, no? ¿Por qué no?
2: ¿Cuál es el problema?
1: No desearon bien. Para pedir un deseo, tienen que decir deseo. Muy bien, ya lo saben, inténtenlo.

0: bien, ya entendí. ¡Oh, grande y poderoso genio! Deseamos que la alfombra vuelva al camión.
1: Tus deseos son mis órdenes. ¡Pan comido! ¡Gracias!
0: Gracias, genio.
1: Fue un placer. Pero ahora solo les queda un deseo. ¡Nos vemos!
0: ¿Nos queda un deseo? Eso es malo.
2: No te preocupes, Pablo. Estaremos bien, pero ya debemos irnos. ¡Mira! ¡El Palacio del Sultán! ¡Ya casi llegamos!
0: ¡Oh, no! ¡La alfombra se soltó otra vez!
2: No creo que eso sea la alfombra. Se oye diferente.
0: ¿Qué crees que pueda ser?
2: Solo hay una manera de saberlo. ¡Ah! ¡Qué extraño! Nada se está moviendo.
0: Solo se cayó esta cajita.
2: ¿Qué habrá adentro?
0: Viento.
2: ¿Qué?
0: Es una caja de viento.
2: ¿Una caja de viento? ¡Eso es ridículo! No puedes poner viento en una caja. O tal vez sí se pueda. ¡Debemos cerrar la tapa!

0: mudamos cosas árabes.
1: ¿Por qué se están tardando tanto?
0: Lo siento, Sultán. Estamos un poco ocupados ahora.
1: ¿Cómo están mis cosas?
0: Todo se ve bien. No se preocupe, Sultán. Llegaremos pronto. Adiós.

0: conducir esta cosa, sujétate. Cuando estemos cerca de la caja, cierra la tapa. ¡Ya casi! ¡Más abajo!
1: ¡Lo hicimos!
2: ¡Muy bien!
1: ¡Woohoo!
3: ¡Sé que me perdí!
0: Vamos, amigo Pablo. Hay que terminar el trabajo.
4: ¡Al Palacio del Sultán!

0: bien, Su Majestad. Mudanzas de Arabia tiene orgullo en presentarle... ¡sus cosas!
1: ¡No puedo creer que de verdad lo hayan logrado!
2: Yo tampoco.
0: Y hasta nos quedó un deseo.
1: Bien, Mudanzas de Arabia. Han mudado exitosamente todas mis cosas mágicas de la cueva al palacio. Así que como recompensa yo les daré... ¡ese último deseo!
3: Hola, chicos. ¿Qué van a querer? ¿Oro? ¿Plata? ¿Joyas?
2: ¡Oh, grande y poderoso genio!
4: ¡Nosotros deseamos unos bocadillos!
3: Sus deseos son mis órdenes. Así que tendrán los mejores bocadillos imaginables. ¡Queso y galletas!
0: ¡Mudamos cosas árabes!
2: ¡Mudamos, mudamos, mudamos!
1: ¡Fue una estupenda aventura árabe! ¿No les parece?
0: ¡Sí!
2: ¡Sí, fabulosa!
3: ¡Y muy mágica!

0: Adiós.
1: Adiós.

0: el hogar. Esta noche iremos a cenar y pasar la noche con Pickle. Pickle vive en una carpa de circo. Me pregunto qué cenan en el circo.
1: ¿Maní de circo?
0: Tal vez.
1: No podemos olvidar nuestros cepillos.
0: ¡Sí! Y no podemos olvidar la crema dental de Mora Brillantes. ¡Es mi sabor favorito! ¿Qué más?
1: ¿Libro?
0: ¡Claro! No puedo dormirme sin mi cuento para dormir.
1: La bellota feliz. Este me ayuda a dormir como un bebé.
0: Espero que a Pickle le guste también. ¿Todo listo?
1: ¡No queremos llegar tarde a cenar!
0: Nunca he dormido en una carpa de circo. Me pregunto cómo será.
1: No lo sé, pero la cena huele rico.
2: ¡Vamos! ¡El espectáculo está por empezar!
0: ¿Qué?
2: En lenguaje circense significa hora de cenar.
1: ¿Cena y espectáculo? ¡Eso sí es hospitalidad!
0: ¡Sí! ¡Vaya que sabes cómo hacer sentir bienvenidos a tus invitados! ¡Vaya, Pickle! ¡Todo el circo está aquí! ¡Hola a todos!
3: ¡Hola! ¿Cómo estás?
4: ¡Hola! ¿Cómo estás?
2: Bien, chicos. Antes de empezar, quiero recordarles que nosotros comemos estilo circense.
0: ¿Estilo circense? ¿Qué es eso?
2: Observa. Damas y caballeros, animales de todas las edades, ¡que comience el festín!
0: ¡Santo Macarroni! ¡Nunca había visto a nadie comer de esa manera!
5: ¿Alguien pidió macarrones?
1: Estilo circense. ¿Y albóndigas?
2: ¿Estás bien, Todd?
0: Es un poco más alocado que las cenas en mi casa.
2: ¿En serio? ¿Cómo lo hacen ustedes?
0: Tal vez alguien podría pasarme los macarrones.
2: Al final de esta mesa, mi amigo Todd quisiera que le pasaran los macarrones.
4: ¡Aquí va Todd!
0: ¿Quieres que lo ataje?
4: ¡Un, dos, tres!
0: ¡Oh! ¡Sí!
4: ¡Bravo!
0: El estilo circense es divertido. ¿Qué tal esto?
2: Y en la pista central, haciendo su célebre acto de equilibrio con macarrones, el gran Todini.
4: ¡Muy bien!
2: ¡Sí!
4: ¡Bravo!
2: ¡Sí!
4: ¡Bravo!
0: ¡Vaya, Pickle! ¡Eso fue divertido!
2: En el circo, las comidas son un espectáculo.
1: ¿Y ahora qué sigue?
2: Después de la cena, nos cepillamos los dientes.
0: Igual que en mi casa. Nunca había tenido que esperar en fila para cepillarme los dientes.
2: Estar en una fila puede ser divertido. ¡Toc, toc!
0: ¿Quién es?
2: ¡Juan!
1: ¿Juan qué?
2: ¡Juan 2, 3, amigo!
6: Oh. Yo te lo alcanzo, Todd. ¡Oh! ¡Lo siento!
0: ¡Ay, no! ¡Mi crema de mora! ¡No queda nada!
2: Descuida, Estelle tiene de banana.
5: ¿Quieres?
0: Pero es que yo siempre uso la de moras.
2: ¡Pruébalo!
0: Ah, no lo sé.
2: Espera, en mi casa nos cepillamos los dientes al estilo circense. ¡Damas y caballeros!
7: ¡Animales de todas las edades! ¡Que comience el circo!
1: Bueno, ¿qué tal la crema?
0: ¡Nada mal! Traje mi libro preferido, La Bellota Feliz.
1: Que siempre te garantiza dulces sueños.
0: Lo leeré en voz alta, como lo hacemos en casa.
7: ¡Sí!
0: ¡Sí!
7: Sí.
0: Había una vez... Eso también es como en casa.
2: Todd, ¿está bien si yo leo el cuento?
0: Bueno, supongo que sí.
2: Había una vez una bellota feliz. A la bellota feliz le encantaba su casa muy arriba en el árbol.
6: ¡Yo seré el árbol!
5: ¡Yo la bellota!
0: ¿Qué está pasando?
1: Donde también vivía una mamá pájaro.
8: ¡Soy el pájaro!
9: ¡Tuit, tuit!
8: ¿O creen que debería piar?
9: ¡Pío, pío!
1: ¿Me perdí de algo?
0: Creo que están leyendo el cuento al estilo circense.
1: ¡Así es! La bellota feliz y la mamá pájaro eran buenas amigas hasta el día que la bellota se cayó de su árbol. En el suelo conoció a otras muchas bellotas.
10: Yo también soy una bellota.
1: Tú también puedes ser una, Benny.
11: Es una idea loca, pero está bien.
1: ¿Qué sucede, Todd?
0: Normalmente yo solo leo el cuento.
1: ¿De veras? Nosotros siempre actuamos los cuentos, ¿no te gusta?
0: ¡Me encanta! ¿Puedo probar algo?
10: ¡Claro! Sí, claro.
11: ¡De acuerdo!
1: Y en ese día, la bellota descubrió que pronto sería un árbol.
0: Bien, cuando crezcas, quítate el sombrero de bellota. Ahora brota unas hojas verdes.
1: Y la mamá pájaro pudo criar a sus bebés en sus ramas.
9: ¡Tuit, tuit!
0: ¡Piu, piu!
10: ¡Caca!
1: Y así la bellota y la mamá pájaro pudieron estar juntas otra vez. ¡El fin!
0: ¡Sí! ¡Súper fantástico! Podría hacer esto todas las noches. Cenamos, nos cepillamos los dientes, leemos un cuento para dormir. ¿No crees que es hora de dormir?
9: ¡Oh!
11: Sí, pero algo me dice que lo haremos. ¡Al estilo circense!
2: Damas y caballeros, animales de todas las edades. ¡Que empiece el desfile para dormir!
1: ¡Vamos! ¡Ustedes también pueden estar en el desfile!
0: Bueno, hasta ahora todo ha sido divertido. ¡Hagámoslo!
11: ¡Me encanta un desfile!
2: ¡Buenas noches, Brian! ¡Buenas noches, Estelle! ¡Buenas noches, Edith! ¡Buenas noches, Craig!
1: Y por último, pero no de últimos, buenas noches, Toddy y Benny.
0: ¡Oh, oh! ¡Necesitamos un gran cierre! ¿Qué hacemos?
11: Algo grande. ¡Ya sé!
0: ¡Bien! ¡Esta fue la mejor noche en el mundo!
11: Creo que es hora del desayuno.
0: ¿Desayuno?
1: ¡Buenos días, amigos! ¡Panqueques de palomitas!
11: ¿Funciona igual que la cena?
0: No lo sé, pero estoy listo.
11: ¡Yo también!
0: Solo porque alguien cene o duerma diferente a como tú lo haces, no significa que su manera no sea divertida. Y eso también va para el desayuno. ¡Hasta la próxima! ¡Con amor, Todd!

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0: poniendo. Hoy vamos a jugar en los super juegos monoacrobáticos. Vamos a intentar muchas cosas para ganar. Primero, Sophie estará en el concurso de columpiarse como un mono en barras.
1: ¡Mira mi super balanceo de mono Sophie!
0: ¡Súper fantástico, Sophie! Luego, Pickle estará en su concurso de grita como un mono. ¡Buen trabajo, Pickle! Luego, yo estaré en el concurso de piruetas sobre ruedas. De acuerdo, no tiene mucho que ver con mono, pero sigue siendo divertido. Después, Benny estará en el super concurso de come bananas.
2: Oh, me encanta ese concurso.
0: A ti te encanta cualquier concurso de comida.
2: Por eso he estado practicando toda la semana.
1: ¡Vamos, equipo, vamos! Así me gusta. Somos un gran equipo. ¿Y qué necesita un equipo si va a ganar?
3: ¿Lindos uniformes?
0: ¿Una canción?
2: ¿Porristas?
0: ¡Sí! ¡Sí,
4: señor!
0: ¡Sí!
1: Lo más importante es un buen entrenador para poner al equipo en forma. Debemos escoger uno.
0: Supongo que sería bueno tener uno.
1: Nuestro entrenador debe ser alguien que pueda encargarse, alguien con grandes ideas, alguien que pueda llevar al equipo a la victoria.
3: ¿Dónde encontraremos a alguien así?
1: Oh, pero no conocemos a nadie.
2: Entonces mejor lo olvidamos.
1: ¿Esto no les da una idea?
2: Oh, ¿tú quieres ser nuestro entrenador?
1: ¡Sí!
4: ¡Sí!
5: ¡Ah,
4: sí,
5: bueno!
2: ¡Sí!
1: Muy bien, ahora escuchen. Quiero que vayan allá y quiero que ganen. ¿Podemos hacerlo?
4: Sí,
6: claro.
1: Dije, ¿podemos hacerlo?
4: ¡Sí!
1: Entonces, ¿qué vamos a hacer?
4: ¡Ganar!
1: ¡Más fuerte!
4: ¡Ganar, ganar, ganar, ganar!
7: ¡Hola, amigos!
0: ¡Hola, Sante!
3: ¡Hola, Mosky!
1: ¡Hola, Ralph!
8: ¿Listo para jugar?
2: ¡Oh, sí! ¡Estos eran los premios!
4: ¡Oh, wow!
1: ¡Listones! ¡Son como lazos e igual de lindos!
9: A Stella le gustan mucho esos listones. Estará muy feliz si los ganamos. ¡Vamos!
1: Oh, ¡ese es mi equipo!
2: ¡Nuestro primer evento será ruedas! Todd, tú primero. ¡Que empiecen los juegos monoacrobáticos!
1: Bien, nada mal. Pero hay algo más grande. Recuerden, tenemos que ganar.
0: ¡Voy pasando! ¡Tara! Bueno, eso fue grande. Un gran desastre.
1: No hay nada de gracioso en perder.
0: Oh, lo siento, Stella, pero me sorprendiste cuando sonaste el silbato.
1: Yo también lo siento, Todd, pero solo quería que ganáramos.
0: Sí, tienes razón. Todos queremos ganar, ¿verdad, chicos?
3: ¡Por supuesto!
4: ¡Sí!
2: ¡Claro!
0: De ninguna manera vamos a perder. ¡Oh, vaya! ¡Miren a Julián!
3: ¡Genial!
1: Muy bien, Pickle, es un buen espíritu deportivo, pero debemos vencer al equipo.
9: No te defraudaremos. Solo tengo que ganar el siguiente.
2: ¡Tú puedes!
3: ¡Adelante, Sophie!
9: No creo que pueda hacerlo.
1: Sí, sí puede, Sophie. Hazlo por nosotros. Hazlo por ese hermoso y flamante listón. Hazlo por mí.
9: Sí, lo haré por todo. Eso que dijiste.
1: No quiero ponerte presión, pero está en tus manos.
9: ¿En mis manos? ¿Mis manos sudadas? Hazlo por Stella. Hazlo por nosotros. ¡Oh, no! ¡Estoy sudando otra vez!
1: ¡Sophie! ¡Vuelve a subirte! ¡Tienes que ganar!
9: ¡No puedo arruinarlo! ¡Debo seguir! ¡Oh!
2: ¡Bien hecho!
5: ¡Nuestro campeón!
1: ¡Me siento horrible! ¡Nos recuperaremos! ¡Perdimos dos, pero aún quedan dos más! Oh, ¡Pickle! ¡Vienen los sonidos de mono! ¡No nos defraudes!
3: ¡Ese listón es mío!
6: ¡Pum, pacatacapum! ¡Pum, pacatacapum! ¡Pum, pacatacapum!
3: ¿Listo?
2: ¡Listo!

0: eso?
1: Bien, bueno, tal vez pueda hacer esto. Y esto.
0: ¡Vaya! ¡Esa es una gran imitación! Te lo mereces, Mosky. Ojalá yo también hubiera podido hacerlo.
1: Gracias, Pickle. Pero tú también lo hiciste muy bien.
2: Muy bien. Ya basta de sentimentalismo. Benny, el concurso de comer bananas es nuestra última esperanza de ganar. Todos contamos contigo para ganar el listón. ¡No nos defraudes!
3: ¡Déjaselo al mejor!

0: problema. ¡Super Benny está aquí!
1: ¡Más rápido, Benny! ¡Más rápido!
0: Oh, nunca imaginé que diría esto, pero no puedo comer más.
1: ¡Vamos, Benny! ¡No nos defraudes!
2: ¡Asante! ¡Campeón del concurso de comer bananas de los Juegos Acrobáticos!
3: ¡Buen trabajo! ¡Sí!
4: Gracias, amigos. Gracias. Muchas gracias.
2: Fue estupendo jugar con ustedes, chicos. Espero que se repita muy pronto.
3: Sí, claro, cuando quieras.
1: No puedo creer que nos hayan ganado en todo. Somos unos... perdedores. Es mi culpa. De haber sido una mejor entrenadora, no hubiese sucedido.
5: No es tu culpa, Stella. No es culpa de nadie. Solo que hoy el otro equipo lo hizo mejor que nosotros.
0: Lamento haber comido tantas bananas antes del concurso. Ups. Disculpen. Lo siento. Lo siento. Perdón.
6: Pobre Benny. No puede parar de...
5: Benny sin duda debería ganarse el listón por primer lugar en Hippo, ¿sí?
7: ¡Sí! ¡Muy bien, Benny!
1: Sí, lástima que no era parte del juego. Yo también me los hubiese podido ganar.
6: Bueno, fue gracioso cuando Todd se... directo en los arbustos.
0: Y las primeras 15 bananas estuvieron deliciosas.
1: Supongo que pudo ser más divertido si yo no los hubiese presionado. Debimos simplemente divertirnos. Muy bien, equipo. Escuchen. Aún hay tiempo de otra ronda en estos superjuegos de mono acrobáticos. Quiero que vayan allá y quiero que se diviertan.
3: ¡Sí!
0: ¡Sí! ¡Sí!
5: Ganar es divertido, pero recuerda que si no ganas, no significa que no puedas divertirte intentándolo. ¡Hasta la próxima! ¡Con amor, Todd!

0: olor es ese? Una soleada mañana de primavera, justo cuando Quack se levantó.
1: ¿Podrían hallar algún otro pico donde sentarse? Gracias.
0: De pronto recordó algo.
1: Oigan, ¿quieren escuchar sobre el asombroso sueño que tuve?
2: ¡Claro!
1: ¿Lo olvidé? Vaya, lo siento. Oigan, dije que lo siento. ¿Qué más quieren?
2: No es eso. Estamos oliendo algo. ¿Tú no?
1: ¡Eso es muy malo! Creo que proviene de aquí o no. No, de aquí. Oh, realmente... Ah, huele por aquí, sí.
2: Oye, Pip. ¿Hueles algo malo ahora?
3: Huele como un día de primavera.
1: Esto es serio. El olor está por todos lados, todos lados.
2: De hecho, Quack, creemos que el olor podría ser tú.
1: ¿Qué? ¡No puedo ser yo! Vamos, soy un pato. A todos les encanta el olor de los patos.
2: Tal vez a tus moscas les gusta el olor a pato.
1: ¡No son mis moscas! De acuerdo. Buscaré un lugar sin olores. Yo solo, sin ustedes. ¡O ustedes! ¡Adiós!
0: Encontrar un lugar sin olor tomó más de lo que Quack esperaba.
1: Espera un minuto. Ya sé por qué todo huele tan mal. ¡Oye! ¡Hola! Escucha, necesito que le digas a Pip y a Petirroja que el olor que aquí... se debe a ti.
4: Eso es fuerte. ¿Podrías alejarte de mi tronco y llevarte a tus moscas contigo, por favor?
1: ¡No son mis moscas!
4: No te lo pediré dos veces. ¡Deja de oler mal en mi tronco! Un poco más lejos, por favor. ¿Más lejos?
0: Quack trató de encontrar a alguien a quien culpar por el olor. Pero no era fácil. Después de un rato, la terrible verdad se hizo clara.
1: No puedo creerlo. Soy el olor. Pero, ¿cómo puede ser?
2: Este es el mejor hasta ahora. Huele muy dulce. Muy poco a pato.
3: Pobre Quack. Muchas cosas huelen mejor que él. ¡Oye! Si encontramos esas cosas y se las damos a Quack, tal vez olería mejor.
2: No le hará daño y podría funcionar.
0: Petirroja y Pip comenzaron su misión de recolección de inmediato. Mientras tanto, Quack recibía la noticia de su mal olor con tristeza.
1: ¡Corre! ¡Escóndete! ¡Ay, ay! ¡Debes alejarte del pato apestoso!
5: ¡Oye! ¡Me gusta! ¡Pero claro! ¡Me gusta el hedor! ¡Mira esto!

0: ¡Oh, sí! Calcetín viejo, banana podrida. ¿Sabes? Si no te gusta tu olor, deberías llevar algunas de estas cosas. Mientras peor huelan, mejor olerás tú.
1: Así que mientras Pip y Petirroja reunían flores y piñas, Quack y el mapache recolectaban peces podridos y pan mohoso. Cualquier cosa que oliese peor que Quack. Incluso trataron de recolectar el olor de un zorrillo. Por suerte, se acobardaron.
2: ¡Allí estás, Quack! ¡Ten! Te hicimos esto para que no olieras tan mal.
3: ¿Para mí? ¡Vaya, gracias, chicos! ¿Y qué les parece? ¿Huelo mejor ahora?
2: Tal vez si te mueves un poco más allá.

0: Muy bien. Entiendo. Creo que no hay esperanza. Ay. Solo me iré a vivir en la soledad.
1: ¡Pobre pequeño! ¿Apestoso? ¿Sin amigos? Y además de eso, ¡un pato!
2: ¡Espera, Quack! ¡Quack!
3: Petirroja y Pip querían seguir siendo amigos de Quack, sin importar qué tan mal oliese.
2: ¡Oye! ¡Huelo a Quack! ¡Se esconde en este arbusto! ¡Sal, Quack! ¡Vamos, Quack! ¡Sabemos que estás allí!
0: ¿Por qué le gritan a mi arbusto?
2: ¿Qué haces aquí afuera? ¡Si te olimos allí!
0: ¡Oigan! Acabo de recordar mi sueño de anoche. Miran, tenía hambre, así que fui a mi arbusto. Estaba oscuro y tenía miedo. Y comencé a resbalar y a rodar sobre algo.
2: ¡Quack! Eso no fue un sueño. Eso era queso. Por eso hueles tan mal, Quack. Rodaste sobre queso apestoso.
0: Genial, gracias. Ya está aclarado.
2: Quack, ¿intentaste lavarte?
3: Eso era todo lo que hacía falta. Un chapuzón en su estanque y Quack volvió a oler a pato.
0: ¡Y todos adoran el olor a pato!
3: Cierto. Bien, usualmente.

0: Harry y su cubeta de dinosaurios.
1: Oh, me salgo de la línea.
2: Oh, Harry, es normal salirse del borde, pero si no quieres salirte, puedo enseñarte cómo. El secreto es dibujar muy lento. ¿Lo ves? ¡Impecable! ¿Por qué no lo intentas de nuevo?
1: ¡Lo hice otra vez!
2: Bien, yo prefiero pintar en una hoja en blanco. ¿Quieres intentarlo?
1: Está bien, pero si tuviera una hoja de papel más grande, no me saldría de la línea.
2: Este es el único tamaño que tengo.
1: Creo que tengo algunas en mi habitación.
3: ¿Qué estás buscando, Harry?
1: Busco una hoja de papel grande, una enorme. La hoja de papel más grande del mundo. ¿La han visto?
4: Oh, bueno, no últimamente.
3: Oye, Steggy, ¿no pintaste en una de esas?
5: Bueno,
6: sí, ese fue un buen dibujo.
5: Oh, no, no fue nada, créeme.
3: Entonces, ¿de dónde sacaste ese papel?
5: Solo lo encontré allí, listo para mí.
1: Ya sé. ¡Iremos a Mundo Dino! ¡Puedo pintar ahí!
7: ¡Bien! ¡Así te ayudaremos!
8: ¡Genial! ¡Siempre quise pintar!
3: ¡En marcha, Harry!

0: A ver, si fuese una enorme hoja de papel, ¿dónde estaría?
1: ¡Ya sé a dónde ir! ¡Andando!
2: ¡Vaya! Así que este es el final del arco iris.
3: ¡Es el lugar más colorido del mundo Dino!
1: Vinimos aquí a pintar, ¿cierto?
3: Y el mejor lugar para conseguir papel en Mundo Dino es en un árbol de papel.
1: Steggy, creo que necesitamos un trozo de papel más grande que este.
3: Esta es la mejor parte. Observa.
1: Vaya. Así que es una gran hoja de papel. Ahora necesitamos pintura y pinceles.

0: Peggy, ¿no crees que deberíamos hacer nuestro dibujo más grande?
1: Harry tiene razón. A este paso nos habremos extinguido antes de terminar.
2: Sí, hagámoslo más grande.
3: ¡Oh, Drake! ¡Estás llenando todo de pintura!
2: Cielos, lo siento.
0: Oye, Steggy, las huellas de Drake se ven muy bien con esos colores.
1: Oye, déjame comprobarlo, Harry.
3: ¡No, no, no, no, no, no es así! Solo puedo decir una cosa. ¡Tú las traes!
4: ¡Oye, no es justo! ¡Hiciste trampa!
2: ¡Mírenme! ¡Estoy patinando!
0: ¡Esta manera de pintar es divertida!
5: ¡Obsérvenme, chicos!
0: Esa colina de allá está muy descolorida. Creo que necesita algo de pintura. ¿Steggy?
3: ¡Ya lo tengo cubierto, Harry! ¡Y lo digo en serio! ¡Prepárense!
6: ¡No! ¡Es horrible! ¡Quítenmelo!
0: Lo sentimos mucho. Fue un accidente.
1: ¡Cielos! Creo que nunca hemos estado en esta parte de Mundo Dino antes.
7: Creo que necesita un poco de color, ¿no les parece?
6: No lo creo. No lo entienden. Las cebras son blanco y negro. Blanco y negro es lo mejor. No quiero ningún otro color sobre mí o en algún lugar cercano a mí.
0: ¿Has visto alguna vez un camión de bomberos rojo o el cielo que es muy azul?
6: Pues, no. Creo que no.
0: Entonces, ¿cómo sabes que no te gustan otros colores?
6: El blanco y el negro han sido siempre suficientes para mí.
0: El blanco y el negro está bien, pero el color también puede ser divertido. No lo vas a extrañar. Hagamos un trato, señor Zebra. ¿Qué tal si nos deja pintar todas las flores y el césped? Y si no le gusta, le quitamos el color y las dejamos.

0: tan hermoso como ahora.
1: ¿Lo ves? Ahora el césped es verde.
0: Es algo asombroso.
1: Con el césped y el cielo no hay que tener tanto cuidado. Pero pintar cosas como árboles es mejor no salirse de la línea. ¿Por qué no lo intentas?
0: Me salí del borde.
1: Está bien, no es tan fácil como parece. Mi nana me dijo que el secreto es hacerlo lentamente.
0: ¡Lo hice!
1: ¡Eres muy bueno!
0: ¿Y este que quede un poco más verde que el césped?
2: Parece un poco difícil para un principiante.
3: En realidad, no. Las hojas son fáciles. Lo difícil es pintar... mariposas.

0: Bien, ¿qué te parece?
1: Es todo tan hermoso. Debí haberle dado color a este lugar hace mucho tiempo. ¿Saben, amigos? Hay algo que aún no hemos pintado.
2: ¡A mí! ¡Pezuñas rosas! ¿Qué te parece?
0: ¡Me encantan! ¡Nana, Nana! ¡Mira el dibujo que hice!
3: ¡Mira esos lindos colores!
0: Esa es la cebra que conocimos. Los dinosaurios y yo le ayudamos a pintar todo, incluso los árboles y el cielo.
3: Realmente estás mejorando en el dibujo, Harry.
0: ¿Quieres hacer más dibujos conmigo?
3: Por supuesto.
0: ¿Y qué hacemos?
3: Dinosaurios, claro está.
0: ¡Genial! ¡Galletas!
4: ¿Cuál galleta vas a elegir?
0: ¿Solo una? Cielos, difícil decisión. Tengo que pensarlo bien.
5: Psst, Harry, escoge la más grande.
6: Harry, escoge la más linda.
7: No, escoge la azul. Es mi color favorito.
8: Oye, no hay una que tenga forma de mono. Me encantan las que tienen forma de mono.
0: Oigan, miren. H de Harry. Quiero esa que tiene la H de Harry, por favor. La de la letra azul.
3: Es hora de irse.
0: Tengo mucha hambre. Oh, tengo mucho sueño.
3: Bien, ha sido un día estupendo. Fuimos a la tienda de dulces, a la ferretería, a la lavandería, a la tienda de discos. ¡Ya llegamos, Harry!
0: ¡Fantástico! ¡Me comeré mi...! ¿Dónde está mi galleta? ¡Despierten! ¡Despierten! ¡La galleta desapareció! ¡Nana sabrá qué sucedió! ¡Mi galleta se fue! ¡Desapareció!
3: ¡Oh, santo cielo! Eso parece un verdadero misterio. ¿Y sabes lo que cada misterio requiere, cierto? Un buen detective. Eres listo, Harry. Solo piensa un poco y estoy segura de que lo resolverás.
0: Pero, ¿dónde se supone que encuentre un buen detective?
8: Oh, creo que ya sé. No lo olvidé.
5: No.
0: Creo que me corresponde a mí. Y encontraré todo lo que sea necesario para ser un buen detective en Mundo Dino.
9: ¡Vamos, Harry! ¡Uno, dos, tres, salta, Harry!
10: ¿Esperamos que llueva o algo?
11: ¡Sí! ¿Y ese sombrero tan gracioso?
0: Los grandes detectives usan sombreros para encubrirse.
5: Entonces tú debes ser uno de los más grandes detectives que haya existido.

0: A ver, las galletas no desaparecen así por así. Tenían la galleta en la mano.
1: Y luego te quedaste dormido.
0: ¿Qué tal si fue robada?
2: ¡Oh, no!
1: ¿Y qué hacemos?
0: Déjenme ver. Lo que creo que necesitamos es una pista, un rastro, un indicio.
3: ¡Oh! Tengo uno de esos. Nunca lleves tus calcetines atados a tu mochila.
1: No creo que Harry se refiriera a eso.
0: Lo que necesitamos es un rastro que nos lleve a... el ladrón de galletas.
3: ¡Todo el mundo quieto!
4: ¡Detente, Patsy!
0: ¡Patsy, ¿qué estás haciendo?
3: Tengo el mejor sentido del olfato en todo mundo, Dino. Y estoy segura de que olí algo extraño por aquí. Solo que no puedo encontrarlo. Debe ser muy pequeño.
0: ¡Eso me da una gran idea! Todos los buenos detectives usan lupas para poder ver las cosas mejor.
3: Aquí. Huelo algo aquí.
0: ¡Ajá! Pinzas, por favor. Una migaja con pasta azul encima. ¡Oh! Esto parece una migaja de mi galleta. Debemos asegurarnos. ¿Sid?
5: ¡Oh, sí! Es una migaja de la galleta de Harry.
0: ¿Saben? Estábamos todos juntos en la pastelería. Tal vez... si fingimos que estamos en la pastelería, quizás alguno de nosotros recuerde algo.
6: ¡Oh, me parece bien!
4: ¡Bien! ¡Es genial!
0: ¡Sid! ¡No despegues el ojo del lente! ¿De acuerdo?
5: ¡Está bien!
0: ¡Perfecto! ¡Muy bien! Así fue como pasó. Entré a la pastelería. Todas se veían deliciosas y fue muy difícil decidir. Así que escogí la de la H porque mi nombre se escribe con esa letra.
4: ¡Con la pasta azul! ¡Lo sé porque yo estaba allí!
0: Tienes razón. Todos estábamos ahí. Tal vez fue alguien de la pastelería. O quizás fue uno de ustedes.
1: ¡Ya veo! ¡Fuiste tú!
3: ¡No!
1: ¡Fuiste
3: tú! ¡Qué injusto!
7: ¡No! ¡Fuiste tú!
3: ¡No!
0: ¿Pero quién pudo ser? ¿Patsy? Quizá fuiste tú la que robó la galleta. Porque tenías miedo de que no te dejara probar ni siquiera un bocado.
3: ¡Qué injusto! ¡Esas son calumnias!
0: ¡Oh, Terence! Tal vez estabas cansado de tener siempre la menor parte de todo porque eres el más pequeño.
7: ¡Oh, sí, sí! ¡No! ¡Eso no es así! Estaba durmiendo en el fondo de la cubeta.
0: ¡Es cierto! ¡Drake! Tal vez tú querías tener una galleta para ti solo. Así que te la comiste mientras nosotros dormíamos.
4: Sí, eso suena como algo que yo hubiese hecho. Pero esta vez no fui yo.
0: O tal vez fuiste tú, Tori. Porque tenías miedo que Drake lo hiciera primero.
4: Eso tiene sentido. No puedo creer que hayas hecho eso, Tori.
1: ¡No lo hice!
0: Una migaja. ¡Steggy! ¡Tú robaste la galleta!
6: ¡Oh! ¡Debe haber algún error!
1: ¡Ninguno!
3: Diga su nombre completo para el registro, por favor.
6: Soy Steggy, Stegisaurio.
3: Harry puede llamar al estrado a su primer testigo.
0: ¡Gracias! Ahora llamo a Terence. Así que antes de quedarse dormido, usted dice que vio quién tomó la galleta.
7: ¡Sí!
0: ¿Esa persona se encuentra aquí hoy?
7: ¡Así es!
0: ¿Podría señalarlo?
7: ¡Sí!
1: ¡Bien, señálala ya!
7: ¡Sí, fue él!
0: ¿Y qué hizo con la galleta?
7: ¡Sí! ¡La comió!
0: ¿Y cuándo ocurrió eso?
7: Bueno, hace como una semana.
0: ¿Qué?
7: ¿No lo recuerdas? Fue cuando fuimos a la playa.
6: ¡Yo soy inocente! La única razón por la que tenía migajas de galletas sobre mí fue porque me cayeron de Drake.
4: ¡Eso no es cierto!
0: Mike, tú tomaste la galleta.
4: ¡No!
1: ¡Ay, yo también estoy cubierto de migajas!
3: Es por eso que he tenido tanta comezón. Steggy queda libre.
0: Pero no lo comprendo.
5: Bueno, solo queda un sospechoso que pudo haber tomado la galleta. ¡Harry!
0: ¿Yo? ¡Eso es imposible!
5: Te he estado siguiendo todo el día y donde quiera que has estado, hay migajas de galleta con pasta azul.
1: Cuéntenos de nuevo lo que sucedió.
0: Bien, es como le dije. Fui a la pastelería con mamá, compramos la galleta y luego volvimos al auto.
1: ¿Y qué hizo mientras estaba en el auto?
0: Tenía sueño y hambre. Pero primero tenía sueño, y todo lo que sé es que no podía esperar llegar a casa para comer mi galleta.
1: ¡Ajá! Repita esa última parte, por favor.
0: No podía esperar llegar a casa para comer mi galleta. ¡Oh, no! ¡Me comí la galleta!
8: ¡Claro,
4: claro, por supuesto!
0: Solo que creo que lo olvidé.
3: Ahora el veredicto. Le debe a todos aquí una galleta.
9: ¡Harry! ¡Harry!
0: ¡Es Nana! ¡Es hora de irme!
4: ¡Nos debes galletas! ¡No lo olvides!
0: ¡No lo haré! ¡Gracias!
10: ¿Encontraste la galleta, Harry?
0: Sí y no. Nunca adivinarás quién se comió la galleta.
10: ¿Y quién fue?
0: ¡Fui yo todo el tiempo!
10: Por eso noté tantas migajas de galletas sobre tu abrigo. ¡Harry! ¡Harry, detente! No creo que puedas comer todas las galletas.
0: No son todas para mí, Nana. Le debo un montón de galletas a un montón de amigos.
11: Doblado al español en Lip Sync Audio Video.

0: comenzar.
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3: ¡Fuera! No, no, no. ¡Fuera!
4: Pero, mamá, no es justo. Voy por el nivel 8.
5: No es cierto, no es cierto. Además, ya es mi turno.
3: No, necesitan aire fresco y ejercicio. Han pasado toda la mañana con ese videojuego.
5: ¿Entonces podemos ver la tele? ¿O un DVD?
3: No.
4: ¡Ay, mamá! Afuera no hay nada que hacer.
6: Es increíble.
5: ¡Ay, mamá!
3: Son todos tuyos, papá. Buena suerte.
5: ¡Ya se fue!
7: ¡Entremos!
5: ¡Sí, a terminar el juego!
8: ¡O a ver la tele!
5: ¡Sí!
8: ¡Yo primero!
5: ¡Primero los chiquitos!
4: ¡Ay! ¡Oh, está cerrada!
6: Aquí está.
8: ¡Mira!
4: ¡Es la llave!
5: ¡Abuelito!
9: Y enterado, 10-4-9, tengo al enemigo atrás.
5: ¿Qué?
9: Cambio, ahora voy en picada y...
5: ¿Qué estás haciendo, abuelo?
9: Preparándome para aterrizar. El tren de aterrizaje ya no es el mismo del que volaba en la granja Ralú. Recuerdo que era un XKG-57 Tigre Volador.
10: Piloto Piggly reportándose. Torre de control, ya estamos en M33. Un poquito más y estaremos listos para el despegue. Cambio y fuera.
5: ¡Ay, piloto Piggly! ¿Puedo permanecer en tierra? Creo que voy a vomitar.
10: Respire y aguante ese control. Sujétese bien mientras la nave hace una vuelta en cero.
5: ¿Con qué?

¿Qué pasto tan malo? No sabe a nada. Sabe horrible. Le hace falta una pizca de sal y orégano. ¡Oigan! ¡Estamos pastando! ¡Qué pasto tan malo! Oigan, ¿saben qué? No saben nada. Pero bueno, síganme. Esos niños se la pasan comiendo. Apuesto a que su comida debe ser buena. Y no tienen que arrancarla con los dientes.

0: Seguro que vinieron por un pedazo de mi tarta de manzana, ¿no?
1: ¡Suban ese vagón, chicos! ¡Acaba de llegar el tren del dulce! ¡Hey, qué bien! ¿Lo hiciste tú, Bernie? ¿Cómo haces para meterte las pezuñas en la boca?
2: ¡Yikers! ¿Sabes qué, mami? Me podría comer toda esta tarta con todo y plato.

0: ¿Puedo probar un poquito de la otra? Solo para asegurarme de que es tan deliciosa como esta.
1: ¡Oh! ¡Eres un goloso! La otra es para la cena.
0: ¡Ya es mi hora de cenar!
1: No, todavía no.
0: ¡Ay, por favor, Danan! ¡Solo la estoy mirando!
2: Mirar y no tocar no hace daño.
3: Tu mami dijo que era para la cena y aún falta. ¿Y?
4: Solo para mirar.
3: Bueno, está bien, pero nada de tocar.
0: Según mi nariz, que es mucho más grande que la tuya, huele a que... le falta azúcar.
2: A mí me huele bien rico.
0: ¿Y si mamá se equivocó y no le puso suficiente azúcar? Su fama de cocinera está en juego. Sería terrible. ¡Yikers! Imagínense lo que diría. Nunca más podré salir con la cabeza en alto porque no le puse suficiente azúcar a mi tarta. Como buenos hijos debemos probarla para asegurarnos de que tiene suficiente azúcar.
3: ¿Y?
2: Bueno, si quieren que les dé mi opinión...
3: Tienes razón, Piggly. Sería una vergüenza para tu mami que la tarta no fuera como las de siempre.

0: Oye, ¿crees que tu mamá se va a dar cuenta, Piggly?
1: Solo si se fija.
2: ¡Ay, no! ¿Qué hicimos? ¿Qué hicimos? ¡Es un desastre! ¡Una tragedia! ¡Todo por tu culpa, Piggly! ¡Nos has metido en un gran problema!
0: Debo irme a casa porque voy a bañarme y todo eso.
1: Un momento, Fernie. Tú no te vas. Te perderás la diversión.
0: ¿Diversión? ¡Oh, Piggly! ¡La que nos espera cuando regrese tu mamá!
1: Se va a encontrar una rica y caliente tarta de manzana.
2: ¿De qué hablas, Piggly? ¡Si nos la acabamos de comer!
1: Sí, pero vamos a preparar otra.
0: ¿Eh?
2: ¿Nosotros? ¿Otra tarta? ¿Cómo?
1: Es fácil. Solo necesitamos unas manzanas y otras cositas. ¡Vengan!
0: ¡Oye! ¡Piggly! ¡Espérame! Yo sé dónde hay unas manzanas deliciosas.
3: ¡Más abajo, más abajo! ¡Ahí está! ¡No me muevan! ¡Es una fiesta para mi nariz! ¡Por toda mi lana no me dejaron ni para lamer el fondo! ¡Ni siquiera dejaron las migajitas! ¡Súbanme la nudos! ¡Quiero tarta y tengo que conseguir tarta!
4: Por favor, ¿pueden decirle a Fluffy que no se acerque a las palancas?

0: mejores manzanas del mundo.
1: Yo me conformaría con las segundas mejores manzanas del mundo.
2: Oigan, yo conozco este huerto. Mi tío me dijo una vez que el huerto estaba protegido por hadas y duendes y que una bestia salvaje y misteriosa lo cuidaba de los intrusos. Una bestia grande y peluda, con gruñidos espantosos y con un aliento de fuego.

razón, Fernie. Mira qué árboles tan bonitos. Ya, casi. ¡La tengo! ¡Yakers, Fernie! ¡Empújame más! ¿Por qué respiras tan fuerte? ¿Por qué? ¿Por qué gruñes? Y ya es hora de que te rasures.

0: Van a necesitar una bestia más grande, más peluda y más salvaje para no permitirnos llegar a esas manzanas, ¿verdad, amigos?
1: ¡Sí!
2: ¡Claro! Creo que yo me quedaré aquí a cuidar a Molly. Aún es muy chica para estar peleando con bestias.
3: Pero esa no es una bestia, es solo una cabra viejita.
2: Sí, pero una cabra viejita y muy mala. Mejor me quedo contigo para que no te pase nada.
0: ¡Listo, Fanny! ¡Ah! ¡La carga!

0: ¿Viste? ¿No fue mejor que me quedara a cuidarte, Molly?
1: ¡Se acabó! ¡Este es un trabajo para los tres!
0: Pero...
1: ¿No tienes miedo, o sí, Danan?
0: ¿Miedo? ¿Yo? ¿Yo? ¿Miedo? ¡Ja! ¡Miedo yo! ¡Tengo miedo!

0: me resbaló. Perdón.
1: Espera un momento, abuelo. ¿Entonces la cabra los golpeó y salieron volando?
2: ¿Con un disfraz de cabra?
3: Niños, no creerán que su abuelo se puede inventar una historia así.
1: ¿Y no se lastimaron?
3: Pues sí, a veces aún me duele la espalda.
4: Abuelo, ¿consiguieron juntar suficientes manzanas para hacer la tarta?
3: Oh, sí, claro que lo logramos. No voy a decirles que fue fácil. Eso valió la pena.
5: ¡Lo lograron! ¡Consiguieron las manzanas!
6: ¡Vámonos ya a tu casa para preparar la otra tarta antes de que esa cosa nos golpee otra vez! ¡Rápido, rápido! ¡Vámonos ya!
7: Psst. ¡Oye, amigo! ¡Oye, cabrita! ¿Te gustan esas manzanas, verdad? ¿Nunca las has probado en una tarta? Claro, las migajas se te quedarían en las barbas, pero con una peinadita te las quitas. Sí, ya sé. Estás ocupado. Tendrás cosas de cabra que hacer, ¿no? Claro. No hay nada que se parezca al trabajo de una cabra. No te preocupes. Me serviré unas manzanitas y después, si te vi, ni me acuerdo. ¿Te parece bien?

0: ¡Qué bárbaras! ¡Qué buenas! ¡Qué buenas! ¡Están de lujo! ¡Mi lengua brinca de alegría en mi boca! ¡Qué aroma! ¡Qué buqué! ¡Esto sí es delicioso!
1: Así que nos llevamos todas las manzanas a casa. Mi mamá se había ido al pueblo, así que toda la cocina era nuestra.
2: Amigos, ya tenemos las manzanas. Ahora necesitamos huevos, leche y azúcar.
3: Y harina.
2: Danan, tú traerás los huevos.
3: Yo traigo harina.
2: Fernie, tú consigues la leche.
4: Sí, está bien. Leche.
3: Yo traigo harina.
2: Muy bien, Molly. Ayuda a Fernie a conseguir la leche. Yo conseguiré azúcar. Y nos veremos aquí de nuevo. Entre tanta azúcar, mami no notará que le falta un poco. Muy bien, ya tengo azúcar. Sí, ahora... ¡Ay!
4: Piggly.
3: Ya tenemos los huevos. ¿Y la leche? ¿Conseguiste el azúcar, Piggly? ¿Piggly?
2: ¡Perfecto! ¡Bien hecho, chicos! Ya tenemos todo lo que necesitamos. Azúcar.
4: Cubeta.
3: La leche, Fernie. Y los huevos. Y harina.
2: Bien. Ahora las manzanas. Hola, cabrita. No estarás aquí por tus manzanas, ¿verdad?
3: ¡Piggly,
2: es tu mamá!
3: ¿Qué vamos a hacer?

0: va a enojar muchísimo.
1: Plan B. Molly, vete afuera a distraer a mamá mientras nosotros limpiamos como el capitán limpio de la brigada de limpieza en un limpio día de limpieza.
2: Sí, Piggly. Mamita, ¿qué haces aquí?
3: Es que yo vivo aquí, ¿lo recuerdas?
2: ¡Qué bueno que volviste! Porque quiero que escuches mi lindo abecedario.
3: No, ahora no, hija. Tengo cosas que...
2: ABC, E, Q, R, 6 y 7 hasta I, M, C.
1: ¡Rápido, rápido, rápido! Molly no la puede distraer todo el día.
3: Molly, hijita.
0: ¡Fuchi, mira todo esto!
3: ¡Molly! ¡Molly!
2: Uno y J y una T, luego B y... ¿qué sigue después?
4: ¡Ah! ¡Piggly! ¡La tarta!
1: ¡La tarta! ¡Soy el mejor cocinero de tartas! ¡Rápido, Piggly! ¡Listo! ¿Eh? ¡Tarta de manzana a la Piggly!
4: ¡Perfecto!
2: S-R-T-I-U.
3: Tengo que ir a guardar lo que compré, Molly.
2: ¡Mamá, no fue mi culpa!

0: ¡Oh, pero qué pasó aquí! ¡Fernie! Deberías tomar un poco más de sol. Te ves terriblemente pálido, pequeño. ¡Oh! Los tres están pálidos. ¿Saben qué es lo que necesitan? Un buen pedazo de mi deliciosa tarta.
1: Bueno, podemos esperar hasta la hora de la cena.
0: Insisto, se lo merecen.
2: Cada bocado de esa tarta sabía rayos y centellas. ¿Pero qué creen? ¡Nos tuvimos que comer hasta las migajas! El estómago se me revuelve otra vez de solo pensarlo.
3: ¡Guácala!
2: Sí, fue todo un desastre, pero nos divertimos mucho con lo de la cabra y no vimos tele en todo el día.
1: ¡Guau! ¡Increíble!
3: No sé cómo lo hicieron.
4: ¡Mamá, ya llegó!
5: ¡El videojuego!
3: ¡Yo quiero ver la tele!
2: ¡Ey, esperen! ¡Esperen! ¡Los acompañaré a jugar videos!
4: Bueno...
2: ¿Acaso les preocupa que su viejo abuelo Piggly esté en el nivel 10 mientras ustedes siguen en el nivel 3? Tal vez les puedo enseñar algo, ¿saben?
4: Está bien.
5: ¡Perfecto! Yo primero.
4: No, el abuelo primero.
3: ¿En qué juego?

0: Pinky Dinky Doo. En la gran ciudad, Pinky Dinky Doo cuenta muchos cuentos alegres como tú. Ella es muy chistosa y repite todo el día.
1: Esto es algo que no se ve todos los días.

0: espagueti.
1: Veamos. Por encima, por debajo y hago un lazo. ¡Sí! ¡Ese es un buen nudo! ¡Oh! ¡Mis nudos no se quedan en su lugar! Está bien. Utilizaré las sandalias.
0: ¿Problemas atando sus cordones? ¡Se me ocurre una gran idea!

0: recuerdo. Un día en la gran ciudad, Pinky y el señor Cobaya caminaban por la cuerda floja en un gran espectáculo. Ellos se llamaban los... todavía estamos pensando en un buen nombre. Pinky se colocaba en los hombros del señor Cobaya y luego mantenían el equilibrio con una hogaza de pan y caminaban por toda la cuerda sostenida por dos plataformas, las cuales los mantenían en el aire.
1: ¡Señoras y señores! ¡Un gran aplauso para los...
0: Aún no le hemos puesto un nombre a nuestro acto.
1: ¡Señoras y señores! ¡Los... caminadores de la cuerda floja!
0: El maestro de ceremonias del espectáculo, Mac Rana, pensó que el acto de la cuerda floja era...
1: ¡Estupendo!
2: Espera un momento, Pinky. Yo sé lo que... ¡Estupendo significa! Significa que es tan grandioso que tienes que decir vaya.
0: Así es, hermanito.
2: ¿Y qué sucedió luego?
0: Veamos.
1: ¡Oh, qué buen acto! Deben trabajar en el nombre, pero su acto es... ¡Estupendo!
0: De hecho, Mac Rana, al igual que Pinky y el señor Cobaya, les gustó tanto que decidieron colocarlo como el gran acto de clausura en el gran espectáculo. Al día siguiente, Pinky y el señor Cobaya estaban en su tienda almorzando antes del espectáculo de la tarde. El almuerzo con espaguetis está listo, pero aún necesito algo de salsa antes de comerlo. ¿Qué deberíamos usar como salsa? ¿Qué te parece un par de calcetines usados? No, muy apestosos. ¿Un diccionario? No, muchas palabras. ¿Qué te parece una salsa de tomates con especias? ¡Perfecto! Pero justo antes de colocar la salsa de tomates en el espagueti, Mac Rana llegó corriendo a la tienda, sin ni siquiera tocar.
1: Siento no haber tocado, pero la cuerda floja ha desaparecido.
0: ¿Nuestra cuerda floja? ¿Desapareció?
3: Sin ella no podremos hacer el acto.
1: Lo sé. ¿Qué vamos a hacer? No pueden hacer el acto sin una cuerda floja.
0: No se preocupe, jefe. El señor Cobaya y yo encontraremos la cuerda floja. Buscamos por todos lados.
3: Aquí no está.
0: No puedo encontrarla por ningún lugar. Luego, el señor Cobaya pensó que la había encontrado. No más juego, señor Cobaya. Tenemos que encontrar la cuerda floja.
3: De acuerdo, Pinky.
0: ¿Dónde puede estar? Después, cuando pasaron cerca de los elefantes bailarines...
3: ¡Ah! ¡Allí está! ¡Mira!
0: Los elefantes tenían atada la cuerda a sus colmillos. Disculpe, ¿qué están haciendo con la cuerda floja?
4: La estamos usando para secar nuestras zapatillas de ballet al sol. Nuestro tendedero se rompió.
5: Así que, tomamos prestada tu cuerda floja.
2: Espera un momento, Pinky. ¿Los elefantes no utilizan zapatillas de ballet?
0: En mi cuento sí las usan.
2: ¿Y qué sucedió luego?
0: Veamos.
4: Sentimos mucho haber tomado la cuerda sin preguntar.
5: ¡Pero era una emergencia!
4: Nuestras zapatillas de ballet deben estar listas para el espectáculo.
5: Lo sentimos mucho.
4: La próxima vez preguntaremos primero.
0: ¿Saben qué? Pueden quedarse con la cuerda floja para que sequen sus hermosas zapatillas.
5: ¿Podemos?
4: Oh, gracias.
3: ¿Y qué hay de nuestro acto?
0: Tengo una idea. ¡Usaremos el super espagueti!
3: ¡Esa es una idea estupenda!
0: Así que sin Sansón, de vuelta a la tienda. ¿Lo ve, señor Cobaya? Podemos utilizar este pedazo de espagueti como nuestra nueva cuerda floja.
3: ¡Mamma mía! Este sí es un pedazo largo de espagueti.
1: ¡Deprisa! Es casi la hora de que comience el gran espectáculo.
0: Pinky y el señor Cobaya tenían que atar el espagueti a lo largo de las plataformas a tiempo para su acto. ¡Pásame el espagueti para poder atarlo a mi lado! ¡No llega! ¡No puedo hacer el nudo! El problema era que aunque el espagueti era súper largo, no lo era lo suficiente. Pero luego Pinky vio a los elefantes. ¡Oigan! Sus zapatillas de ballet ya están secas. Ya pueden devolvernos la cuerda.
4: Nuestras grandes y húmedas zapatillas hicieron que la cuerda se encogiera.
5: Ahora está realmente pequeña.
0: ¡Oh, no! ¡Es demasiado corta! ¿Qué vamos a hacer? Parece que es hora de que piense en grande. Si tengo un problema y no sé lo que hacer, pienso, pienso, pienso y pienso. Y ahora lo sé.
1: ¡Vamos, Vicky, piensa! Hace falta una carpa un poco más grande, Pinky.
0: Y luego sucedió. A Pinky se le ocurrió una gran idea. Y Pinky Dinky Doo supo qué hacer. Podemos atar las cintas de una de las zapatillas de ballet de los elefantes al espagueti para hacer una nueva cuerda. Disculpen, ¿podría por favor tomar prestada la cinta de una de sus zapatillas de ballet?
4: Claro.
5: Después de todo, nosotros tomamos prestada tu cuerda floja.
0: Gracias.
4: ¿De nada?
0: El nudo número uno del super espagueti. El nudo número dos del super espagueti.
3: ¡Alcanzó!
1: Y ahora, el mejor y más grandioso acto de todo nuestro espectáculo. Los... ¡estupendos caminadores del espagueti flojo!
0: ¡Me encanta ese nombre!
3: ¡Perfecto!
4: Cielos, mira cómo juega con esas albóndigas.
5: ¡Qué bueno que a Pinky se le ocurrió hacerle un nudo al espagueti!
0: Y eso fue exactamente lo que sucedió. Más o menos, el fin.
2: Grandioso cuento, Pinky Dinky Doo.
0: Gracias, hermanito. Pensé que de ahora en adelante usaría solo sandalias.
2: No, el saber cómo amarrar un nudo fue muy útil.
0: ¿Es decir que no te resbalarás?
2: No, y así podré ser un caminador de espagueti flojo. Creo que es hora de jugar.
0: Digan queso, por favor.
6: ¡Queso!
0: Juguemos. ¿Cuál es el nombre de mi cuento? Cucucu, ¿cuál es el nombre de mi cuento? Aquí tenemos tres nombres. Pinky y la tina con gusanos. Pinky y el pez espacial. Pinky y el nudo de espagueti. Entonces, ¿cuál crees que sea un buen nombre para mi cuento? Recuerda que debe tratar sobre lo que pasó en mi cuento. Si lo es, solo digan sí.
2: Y si no trata acerca de lo que sucedió en el cuento, gritaremos... ¡no!
0: Así es. ¡Juguemos! El nombre de mi cuento es... ¿Pinky y el pez espacial?
2: ¡No! ¿El cuento no trataba acerca de un pez?
0: Correcto. ¿Y qué les parece Pinky y la tina con gusanos?
2: ¡No!
0: De acuerdo. ¿Qué les parece el nudo de espagueti?
2: ¡Sí! ¡Ese era el gran nombre de tu cuento!
0: ¡Así es, hermanito!
6: ¡Sí!
0: Muy bien, juguemos a comerlo o usarlo. Comerlo o usarlo, sí, sí, sí. Cuando vean algo que se debe comer, griten ¡comerlo! Practiquemos. ¡Espagueti!
6: ¡Comerlo!
0: Cuando vean algo que se debe usar, griten ¡usarlo! ¿Un tutú para ballet?
6: ¡Usarlo!
0: Muy bien, juguemos. ¿Una albóndiga?
6: ¡Comerlo!
0: ¿Una zapatilla de ballet?
6: ¡Usarlo!
0: ¿El saco de macrana?
6: ¡Usarlo!
0: ¿Una gran hogaza de pan?
6: ¡Comerlo!
0: ¿Zapatos de payaso?
6: ¡Usarlo!
0: ¡Buen trabajo! Me encanta inventar cuentos. ¿Qué les parece si ustedes inventan uno? De regreso a clases.
2: Volver a clases es un fastidio.
0: Vamos, Tyler, es el primer día de clases. Es hora de vestirse.
2: No iré.
0: Claro que sí.
2: No iré.
7: Tyler, Pinky, apresúrense. El autobús llegará pronto.
8: No quiero ir.
0: Cielos, Tyler, debes estar... ¿Cuál es la palabra que significa que estás muy preocupado?
8: ¿Quieres decir...
2: aprensivo?
0: ¡Esa es! ¿Te sientes... aprensivo acerca del primer día de clases? ¡Se me ocurre una gran idea!
2: ¿Pinky, inventarás un cuento?
0: ¡Sí, señora!

0: Muy bien. Un día en la gran ciudad. Era una mañana regular, sin nada en especial. Aunque no era un día normal del todo, era el día de la fotografía escolar. Es el único día del año en que los niños deben lucir impecables. Pero esa mañana, cuando Pinky se miró al espejo... ¡Mi cabello! Me pregunto qué sucedió. ¿Sería A? ¿Un tornado pasó por mi cabello? ¡Muy giratorio! ¿O B? ¿Dos gatos tuvieron una pelea en mi cabello? ¡Muy gatuna! ¿O C? Quizá mi cabello está embrujado. La respuesta es la de todas las anteriores. Este cabello es definitivamente un Pinky Dinky no. Todos en la escuela se burlarán de este terrible peinado. El terrible peinado de Pinky Dinky Doo la hizo sentir... aprensiva acerca del día de la fotografía escolar.
1: ¿Qué vas a hacer, Pinky?
0: No puedo quedarme sentada. ¡Manos a la obra! Primero, el señor Cobaya trató de colocar el cabello de Pinky en un moño.
2: ¡Te haré lucir estupenda!
0: Pero este se quedó parado. Luego lo peinó hacia abajo. Funcionó por un segundo.
2: ¡Ay!
0: Pero no tuvieron suerte. Incluso trató de usar gel para el cabello.
2: ¡Voilà!
0: Pero el gel la hacía lucir extraña. ¡Gracias! ¡Muchas gracias! Simplemente no era Pinky. Finalmente, Pinky decidió utilizar un gran y esponjoso sombrero. Cuando Pinky llegó a la escuela, se dio cuenta que su mejor amigo, Nicolás Bizcocho, también llevaba un sombrero. Normalmente, Nicolás peina su cabello como un puntiagudo triángulo. Hola, Nicolás, ¿cómo estás? ¿Por qué estás disfrazado como Abraham Lincoln?
3: Estoy teniendo un mal día con mi cabello.
0: Vaya, tu cabello es un rectángulo.
3: No me digas.
0: Pinky y Nicolás sin Samsung hasta el salón de clases para ver si alguien más tenía un peinado loco. Y así fue. El cabello de Bobby Boom lucía como un brócoli gigante. El cabello de Abby McTavy lucía como papel en una papelera. Y Mookie el Suki definitivamente tenía mucho gel para el cabello. La señorita Maganza tenía el cabello como un panal de abejas. Incluso tenía abejas alrededor. Todos tienen un mal día con sus cabellos. Todos menos Daphne Elegante. Su cabello siempre estaba perfecto. Daphne, todos tenemos un mal día con nuestros cabellos. ¿Cómo haces para tener el tuyo tan perfecto?
4: Oh, Pinky, yo también tengo un mal día con mi cabello. ¡Mira!
0: ¡Oh, no, Daphne! Tenemos que pensar en algo antes de que nos tomen las fotografías.
5: Atención, maestros y estudiantes. Les habla el director. Por favor, repórtense en el gimnasio de la escuela para las fotografías escolares. Eso es...
6: Muy bien, clase. Sé que no lucimos bien hoy, pero...
0: Disculpe, señorita Maganza. Todos estamos muy... aprensivos acerca de la fotografía. ¿Habrá tiempo para pensar en grande?
6: Pinky, siempre hay tiempo para pensar en grande.
0: Así que Pinky comenzó a pensar, pero esta vez no fue su cabeza la que creció. Fue su cabello.
7: Si tengo un problema y no sé lo que hacer, pienso, pienso, pienso y pienso. Y ahora lo sé.
8: ¡Vamos, Pinky, piensa!
0: Y luego sucedió. A Pinky se le ocurrió una gran idea. Pinky Dinky Doo supo qué hacer. Algo así, podríamos quedarnos calvos.
4: cabellos como suéteres. No, muy complicado. O simplemente relajarnos, quedarnos así y tomarnos la fotografía escolar. Perfecto. ¿Quién me acompaña?
9: Yo lo haré.
6: Yo también.
4: ¿Sabes qué? Apuesto que mi fotografía será más graciosa que la tuya.
3: Claro que no. La mía será mucho más graciosa que la tuya, Pinky.
4: Así que todos fuimos a que nos tomaran la fotografía escolar y quedó muy graciosa.
10: Vean al pajarito y digan ¡tui!
8: ¡Tui!
4: Eso fue exactamente lo que sucedió. Más o menos. El fin. Entonces, ¿aún te sientes aprensivo acerca del primer día de clases?
1: No, porque acabo de recordar algo. Tu escuela está al lado de la mía.
4: Es cierto, ¿y sabes qué? ¿Podemos sentarnos juntos en el autobús?
1: ¡Genial! Creo que es hora de jugar.
4: Digan queso, por favor.
8: ¡Queso!
4: Muy bien. Ahora un juego que se llama ¿Qué pasó primero? ¿Qué pasó primero? Les mostraré algunas cosas que sucedieron en mi cuento.
1: Y diremos ¿qué pasó primero? ¡Sí!
4: Así es, hermanito. ¿Listos para jugar? Muy bien. ¿Qué pasó primero? Fue... ¿que tuve mi gran idea? ¿O fue que todos estábamos muy aprensivos acerca de nuestros cabellos? Entonces, ¿qué pasó primero? ¿Mi gran idea? ¿O los terribles peinados?
1: ¡Los terribles peinados! ¿Eso ocurrió antes de que tuvieses tu gran idea?
4: ¡Así es! Muy bien. ¿Y qué pasó después de mi cuento? Fue... que lo superamos y nos tomamos la fotografía. O que tuve mi gran idea. Entonces, ¿qué pasó luego en mi cuento? ¿Nos tomamos la fotografía escolar o la gran idea?
1: ¡La gran idea!
4: Cierto. Primero todos estábamos muy aprensivos acerca de nuestros terribles peinados. Luego tuve mi gran idea. Después lo superamos y nos tomamos la fotografía escolar. Y eso fue exactamente lo que sucedió. Muy bien. Ahora un juego que se llama ¿cuál es la Pinky correcta? ¿Cuál es la Pinky correcta? Voy a mostrarles cuatro fotografías de Pinky.
1: Y trataremos de escoger a la Pinky que estaba en el cuento.
4: Eso es correcto. Veamos. ¿Fue la Pinky astronauta? ¡Despegue! ¿Fue la Pinky pirata? ¡Hola, chicos! ¿La Pinky con un terrible peinado? ¡Qué horrible! ¿La Pinky bailarina? Entonces, ¿cuáles de las Pinkies estaban en el cuento que inventé hoy? Digan no a las Pinkies equivocadas y sí a la correcta. ¿Listos? ¿Fue la Pinky pirata?
1: ¡No! No hubo ningún pirata en el cuento.
4: ¿Fue la Pinky astronauta?
1: No, no vimos ningún astronauta en el cuento de hoy.
4: ¿Fue la Pinky con un terrible peinado?
1: ¡Sí!
4: ¡Tienes razón, Tyler! ¡Sí! ¡Me encanta inventar cuentos! ¿Qué les parece si también inventan uno?

0: Harry y su cubeta de dinosaurios.
1: ¡Se me cayó un diente!
2: ¡Sí!
3: ¡Muy bien, Harry! ¡Muy bien!
2: ¡Harry! ¡Harry! ¡Harry! ¡Harry! ¡Harry! ¡Harry! ¡Harry!
4: Parece que se están divirtiendo mucho aquí.
1: ¡Mira!
4: ¡Oh, tu primer diente! ¡Eso es maravilloso! Ahora vendrá el hada de los dientes.
1: ¿Hada de los dientes?
4: Sí. Pon el diente bajo la almohada.
1: ¡Ya está!
4: Esta noche vendrá el hada de los dientes a dejarte una moneda nueva y brillante.
1: ¡Vaya!
5: ¡Ay! ¡A mí también se me cayó un diente igual que a ti!
1: ¡Qué bien, Tori!
5: ¡A mí también me darán una moneda!
1: ¿Cuándo viene el hada de los dientes?
4: Solo cuando estés dormido.
1: Vamos a dormir para que venga el hada de los dientes. ¡Buenas noches a todos!
6: ¡Buenas noches!
7: ¡Adiós!
5: ¿Alguien quiere ver mi diente?
8: ¡Duérmete ya! ¡Duérmete ya, Tori!
5: ¡Ay! ¿Qué pasa? ¿Te sientes mal?
8: ¿Cuál es el problema?
1: No puedo dormir.
9: Cuenta hasta 10. Casi siempre funciona.
1: Bien, lo voy a intentar otra vez. No sirve, no puedo dormir.
10: Puede pasar toda la noche así.
1: Tengo una idea. Vamos a visitar al hada.
10: ¿Y dónde crees que la vamos a encontrar?
1: En Mundo Dino. El hada de los dientes debe estar allá.
11: ¡Uno!

0: empiezo a buscar.
1: Si quieres encontrar al hada, tienes que buscar algo mágico.
2: ¡Oh! ¡Encontré una flor que titila!
1: ¡Oh! ¡Hay más por allí! ¡Oh! ¡Es el polvo de las hadas!
0: Seguro que nos lleva donde está el hada.
3: ¿Y qué esperamos?

0: hacer el hada de los dientes.
1: ¿Qué? ¿Dónde?
2: ¡Hola! ¡Te traje mi diente!
1: ¡Yo también!
2: Ahora está por allá.
0: ¿Y por aquí?
3: No, allá.
4: ¡Por aquí!
5: ¡Ahí la veo!
6: ¿Está allá?
2: Está en todas partes. Vamos a separarnos. Alguien la tiene que encontrar.
6: ¡Suéltese!
3: ¡Vamos! ¡De acuerdo!
2: ¿Qué sucede? Oigan, alguien apagó la luna.
6: Ay, tengo miedo.
2: No te asustes, Steggy. Creo que el hada de los dientes está jugando.
1: Ahí está, amigos. ¡Te atrapé!
3: ¡Muy bien!
1: ¿Qué haces, Sam? Sí, sí, muy gracioso.
4: Escucho algo.
7: ¿Buscan a alguien?
2: Sí, al hada de los dientes.
7: ¿El hada

0: de los dientes?
1: Le traje un diente que se me cayó.
2: ¡Yo también!
0: ¡Oh! ¡Qué lindos! Seguro les dará unas monedas brillantes.
2: ¿Escuchaste? ¡Más monedas nuevas y brillantes!
1: ¿Nos puede decir dónde está el hada?
0: ¡Sí, claro! Giren dos veces a la derecha, pasen el árbol de Ulagami y tienen que pasar por el puente colgante. Y 5 pasos después de la roca que se balancea, todos tienen que ponerse a saltar en una pierna. Y a gritar, pronto, pronto, soy un tonto. 3 veces.
1: ¿Y estás segura?
0: Siempre. Y por cierto, también puedo desaparecer.
3: ¿Cuántos pasos eran después del árbol de Ulagami?

0: Si no me equivoco, eso parece ser una roca que se balancea.
1: ¿Y ahora qué, Harry?
2: Se salta en una pierna 3 veces.
3: Sí, y tenemos que gritar. Pronto, pronto, soy un tonto.
0: Oh, y eso es muy tonto.
1: Vamos, chicos, yo lo haré. Pronto, pronto, soy un tonto.
4: Pronto, pronto, pronto, pronto, soy un tonto.
1: De nuevo.
4: Pronto, pronto, pronto, soy un tonto.
1: Otra vez.
4: Pronto, pronto, pronto, soy un tonto.
1: Oh, es tan divertido que yo también lo quiero hacer. ¡Hola! Ahora todos juntos.
4: Pronto, pronto, pronto, soy un tonto.
1: ¿No nos hemos visto antes?
2: Sí, eres el árbol que estaba allá.
1: Estoy aquí, estoy allá y en todas partes.
2: ¡Aguarda!
1: ¡A que no me atrapan! ¡Adelante!
5: ¡Oh! ¡Mira la bolsa de monedas brillantes!
2: ¡Tú eres el hada de los dientes!
1: ¡Soy una de ellas!
2: ¿Hay más de una?
0: ¡Tú debes ser el hada que cuida a los dinosaurios!
1: ¡Así es! ¡Soy la dinohadasaurio!
5: ¡Bien! ¡Aquí está mi diente! ¿Me puedes dar mi moneda, por favor?
1: Lo haría con gusto, pero solo te la puedo dar si estás dormido. Esa es la regla de las hadas.
5: ¡Ya me dormí! ¡Ya me dormí! Estoy soñando. Ay, es muy lindo el sueño.
1: ¿Tori? ¡Tori!
5: ¡Ay!
1: ¡Casi me engañas!
2: Si eres el hada de los dinosaurios, ¿dónde está el hada de los niños?
1: Vive cerca de aquí, en el viejo árbol de roble. Oh, disculpen. ¡Hola! ¡Residencia de la dinohadasaurio! Es el hada de los dientes de los niños. Se lo diré. ¡Adiós!
2: ¿Qué te dijo?
1: Dice que quiere mucho hacerte una visita, pero solo lo hará cuando estés dormido. Recuerda que es la regla de las hadas.
2: Estoy muy emocionado para dormir ahora.
1: Creo que yo lo puedo arreglar.

0: necesito.
1: ¿El hada de los dientes visitó a alguien anoche?
2: Sí, vino, Nana, mira.
3: ¿Y dónde está mi moneda?
4: ¡Ay, por qué siempre tienes que ser tan desordenado!
3: Yo sé que la vi en algún sitio. ¿Dónde está? ¡La encontré! ¡La encontré! ¿Es una piedra?
1: ¡Y mira cómo brilla!
3: ¿Es una piedra?
1: No, es un pedazo del polvo de las hadas.
3: ¿Sabes algo? Es verdad, y la voy a guardar para recordar una noche llena de magia.
5: ¡Eso sí! ¡Buena idea!
1: Puedes con algo un poco más difícil. Si dos de tus dinosaurios saltan dentro de la cubeta, ¿cuántos quedan?
4: ¡Yo iré! ¡Yo iré!
1: ¡Espérame! A ver, Harry, ¿cuántos quedan?
2: ¿Uno? ¿Dos? Los números son difíciles. ¿Cómo voy a encontrar la respuesta?
6: Tiene que haber un lugar en el que la respuesta te encuentre a ti.
2: ¡Ya sé! ¡Vamos a Mundo Dino!
7: ¡Uno, dos, tres! ¡Salta, Harry!
2: ¡Voy en camino a Mundo Dino!
3: Bien, Harry. ¿Por dónde empezamos?
2: No estoy muy seguro.
8: Soy el número uno. Soy el número uno.
2: Hola. Soy el número uno. ¿Me puedes decir por dónde?
8: Soy el número uno. Soy el número uno.
3: Sí, ya lo dijiste.
8: Soy el número uno. El número uno. Soy el número uno.
2: Disculpa. Necesito la respuesta de una pregunta muy importante. ¿Hay alguien a quien le pueda preguntar?
8: Yo soy el número uno.
2: Ah, es el juego de la rayuela.
6: Según mis cálculos, más bien parece una pista de números.
2: Vamos a seguirlo y tal vez hallemos la respuesta.
3: ¡Te voy a ganar, amiguito!
9: Hay que añadir un ladrillo a la pared.
10: Y quitarlo para la puerta.
2: ¡Hola, soy Harry!
10: Hola. Él es el señor más y yo soy la señora menos. Estamos construyendo una casa.
9: ¿De veras? Yo no veo nada. Ese es un problema. Yo pongo un bloque...
10: Y yo me lo llevo. Y así no llegamos a ningún sitio.
9: Si el libro de los números estuviera aquí, nos podría ayudar.
10: Él sabe la respuesta de todo.
3: Él nos ayudaría mucho. ¿Cómo lo hallamos?
9: Solo tienes que seguir la pista y te llevará hasta él.
2: Ya lo tengo. El señor más puede poner dos bloques a la vez. Y la señora menos quita uno solo. Y así queda uno, ¿ven?
9: Uno más otro son dos.
10: Me llevo uno y...
9: ¡Ahí queda uno! ¡Qué estupendo!

0: ¡Qué asombroso! ¡Lo lograste, Harry!
1: ¡Bien! ¡Viva Harry!
2: Gracias, pero ya tenemos que irnos.
3: Recuerda que debes sumar un paso después de otro y llegarás al final.
0: ¡Adiós!
4: Harry, ¿por qué frenaste?
2: Porque la pista desaparece.
5: Pues a mí me parece que borraron esa parte de la pista.
6: ¿Y se puede saber quién haría algo así?
7: ¡No teman! ¡Ya llegó la supergoma de borrar!
2: ¡Hola, señor supergoma de borrar! ¡Soy Harry! ¿Me puede...?
7: ¿Borrar tus errores? ¡Por supuesto que sí! ¡Pues yo soy supergoma, que borró todos los errores y solo dejo lo correcto! ¡Oh, no! ¡Otra araña con 9 patas!
5: En ese caso, ¿borraste la pista porque tenía un error?
7: Así es, un error tan enorme que no lo puedo ni decir.
2: Si lo arreglamos, ¿nos dirá dónde está el resto de la pista?
7: Sí, pero te advierto que se trata de un número muy alto. Y es difícil.
8: 97, 98, 99 y... ¡nada! ¡Se acaba la pista!
7: ¿Por qué el número siguiente era 1000? ¡Oh!
2: Yo sé la solución. Es el 100. 98, 99 y 100.
7: ¡Excelente, Harry! ¿Quieres ser el super chico que me ayuda?
2: No, gracias. Tengo que hallar dónde está el libro de los números. ¿Me puedes decir dónde está el resto de la pista?
7: ¡Con gusto!
2: ¡Escuchen!
5: El llanto viene de ahí. ¡Oh!
9: Hola, soy Hickory. ¿Me puedes ayudar?
2: ¿Qué tienes?
9: ¿Ves el ratón que tengo encima? Se niega a bajar hasta que yo dé la 1.
10: ¡Oh! ¡Te puedo ayudar! Yo sé leer la hora. Pon la manecilla grande en el 12 y la pequeña en el... ¿Oh?
9: Eso es lo que pasa. Oh. Se me perdió el número 1.
10: ¡Santos cálculos! Vimos al número 1 hace un rato.
9: ¿En serio? ¿Dónde está?
2: Aquí. Ya va a venir. Mira, soy el número 1. Soy el número 1.
1: Soy el número 1.
11: Soy el número 1.
5: ¿Qué sucede aquí?
1: Soy el número 1.
11: Soy el número 1.
1: Soy el número 1.
5: ¿Creen que yo soy el número 1?
2: Pruébalo.
5: Claro, el número 1 siempre va antes del 2. Mira.
9: Me alegra que hayas vuelto, número 1. Te extrañaba. Y ahora, con permiso. Ya me siento mucho mejor, feliz. Gracias a ti y a tus amigos.
6: ¡No se va nada!
8: ¡Excelente! ¡Vamos a ir a la orden!
6: ¡Adiós!
8: ¡Vaya! ¡Mira qué grande!
12: 1, 2, ¡ata tu cordón!
2: ¿Ah? ¡Oh, sí!
12: 3, 4, ¡qué bonito zapato! ¿Ah?
2: De acuerdo, ¿quién lo dijo?
12: ¡Fui yo! ¡El gran libro de los números! 1, 2, 3, ¡al derecho y al revés!
2: Soy Harry y vengo de muy lejos para hacerte una pregunta muy importante.
12: ¿Qué pregunta?
2: ¿Cuántos dinosaurios me quedan si 12 van a la cubeta?
12: ¡Oh! ¡Es una buena pregunta! ¡Y tú mismo la puedes contestar!
2: No soy bueno en matemáticas.
12: ¡Sí, eso es cierto! ¿Cómo llegaste hasta aquí?
5: Él tiene razón, Harry. Tú fuiste el que calculó cómo el señor más y la señora menos podía construir su casa.
10: Y tú ayudaste a la goma de borrar a llegar al número 100.
8: Y también lograste que el número 1 volviera al reloj.
2: Eso es verdad.
12: Y ahora, pon en fila a tus dinosaurios. Las filas ayudan mucho para poder contar.
2: A pasar la lista.
8: 1,
4: 2,
8: 3,
10: 4,
6: 5,
2: 6. Hay 6 dinosaurios y 2 entran en la cubeta.
4: ¡Yo quiero entrar! ¡Yo quiero entrar! ¡Sí! ¡Oh! ¡Oh, oh! Creo que aquí no cabe nadie más.
13: ¡Yo me pongo encima de Trike, ¿sí?
12: ¡Muy bien! Y ahora, ¿cuántos quedan?
2: 1, 2, 3. ¡Y 4! ¡Eso es! ¡Son 4!
4: ¡Excelente! ¡Excelente!
2: ¡Lo hice! Y ahora iré a decirle la respuesta a Nana gracias a ti.
12: ¡Elemental! Y ahora, con permiso, tengo que contar las estrellas. 1, 2, 3, ¡al derecho y al revés!
2: La respuesta es 4. Mira, 1, 2, 3, 4.
9: Muy bien, Harry, lo lograste.
2: Y ahora yo tengo una pregunta.
8: Ya van a ver a que no la responde.
2: Si tengo 2 caramelos y me como los 2, ¿qué me queda?
9: ¿0?
2: No, un gran abrazo para ti.
9: ¡Oh!
14: Doblado al español en Lip Sync Audio Video.

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1: Sportacus, ¿estás listo?
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1: Bien, abriendo antena. Antena subiendo. ¿Ah? Ajá. Bien. Están viendo TV Lazy Town, nuestro propio canal con todos los datos de interés, buena comida y mucho más. Muy bien, amigos, las cámaras de televisión están listas. Comenzamos con el show de energía de Stephanie.
2: Ajá.
1: Bien, ¿estás lista? Stephanie.
2: Sí, dulces, sanos y batidora, todo listo.
1: ¡Súper! Después de Stephanie, vamos con Sportacus. Y luego las noticias y el tiempo con el alcalde y Bessie.
3: Estamos listos con las buenas noticias.
1: Muy bien. Seguimos con el programa de cocina de Siggy y Stingy.
4: Estaremos listos para mi programa en cuanto contemos todos los ingredientes.
5: Stingy, es nuestro programa.
4: Mis manzanas, mi programa.
1: Como siempre.
4: ¿7? ¿6?
2: ¿Qué?
1: Y luego terminamos con el show de conversación de Trixie.
5: Si hay algo que sé hacer, es hablar.
1: Perfecto, ¿todos listos?
4: Sí.
1: Entonces comenzamos.
2: Sí. Bien. Sí.

0: sana es energía. Están viendo TV Lazy Town. Quédense juntos.
1: ¿Tienen su programa de televisión?
0: Tendrán un día con excelentes programas.
1: ¡Suficiente! ¿Cuánto puede soportar un villano? Esperen. Si ellos pueden tener su programa de televisión, yo también. Todo soy buen mozo. Tengo estilo y mucho talento. Y aparte de eso, soy un genio. ¡Sí! Tendré que vigilarlos.
0: Y ahora el show de energía con Stephanie y Spartacus.
1: Eso ya lo veremos. Necesitaré algunos disfraces. ¡Perfecto! Mi show comenzará.
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2: Hola chicos, qué bueno verlos en Lazy Town. Espero que hayan traído dulces sanos porque...

0: ¡Ah! Si aquí no hay dulces sanos, no habrá energía.
1: Ni tampoco flipiti flipiti flipiti flip.
0: Así es. ¿Qué es eso? ¡Viene de allá!
2: ¡Hasta pronto, chicos!
3: Muy bien. Stephanie, vamos contigo. ¡Ahora!

0: ¡Eso fue fantástico! Ahora les voy a enseñar cómo hacer un batido arcoíris de dulces sanos. Los dulces sanos estaban aquí hace solo un minuto.
1: ¿Y dónde están?
0: Pixel, ¿ahora qué hago?
2: Eso fue fácil. Siguiente.
3: Ve al estudio. Yo iré a las noticias.
0: Muy bien.
2: ¿Eso significa? ¡Hora del disfraz! Hola, soy Rob R. Robley. Listo para mi primer plano. ¡Oh, mi turno!
4: Y ahora a las noticias. En 3, 2, 1, ¡adelante! ¡Alcalde!
5: ¿Qué?
4: ¡Vamos!
5: ¿A dónde?
4: ¡Está al aire!
5: ¿Cuál aire?
0: Tío, ya empezamos. Comienza a leer.
5: Sí, por supuesto.
2: Entonces leeré. Soy Milford Minswell con las buenas noticias de hoy. En el parque de Lazy Town comenzaron a crecer 4 flores nuevas y se vieron 3 mariposas volar cerca del campo de juegos. Pasando a otro tema de interés. Despídase, alcalde.
6: ¡Mis noticias!
2: ¡Vaya, vaya, vaya! ¡Vuelvan aquí mis noticias! ¡Vengan!
4: Oye, ¿quién eres tú?
5: Soy el nuevo locutor de noticias, Rob R. Robley. Y estas son las malas noticias.
4: ¿Qué?
5: Nuestra historia principal. Los dulces sanos
2: hacen muy mal. Y me informan, los deportes han quedado prohibidos para siempre.
4: ¿Qué?
5: ¡Qué mal!
4: No son las noticias. ¡Vamos con el tiempo!
7: ¿Con el tiempo?
0: ¡Bien!
7: ¡Vamos con la señorita Bessie!
8: ¿Qué tal? Hay un hermoso día aquí en Lazy Town. ¡Sí!
5: Yo diré el tiempo.
4: ¡No puede ser!
2: Ahora, demos un vistazo al tiempo.
5: ¡Arriba! ¡Hola! Vamos a ver el tiempo. No hay pájaros.
4: ¿Qué?
2: No hay sol. Ni tampoco
5: lindas nubes.
2: Habrá una gran tormenta. Lluvia. Muchas nubes. Será muy peligroso.
5: Así que quédense en casa y no hagan nada.
4: Este tipo está arruinando todo. Stephanie, gira la cámara hacia el show de Trixie.
7: ¡Deprisa!
0: ¡A la orden!
2: ¡No ha terminado aún! ¡No!
4: ¡Claro que terminó! ¡Trixie! ¡Vamos! ¡Estás al aire!
9: ¡Todavía no es mi turno!
4: ¡Solamente habla! ¡Aquí va la música!
9: ¡Bienvenidos a mi show de conversación! ¡Sí! ¡Tendremos grandes invitados! ¡Un momento! ¡No hay ningún invitado! ¡Pixel! ¿Y mis invitados?
4: ¡Oh, sí! ¡Invitados los tengo!
9: ¡Necesito un invitado!
2: Yo tengo el más increíble y perfecto invitado. ¡Es hora del disfraz!
4: ¿Quién es ese?
5: ¡No quiero fotos! ¡Sin fotos!
2: ¡Llamen a mi agente!
9: ¡Pixel! ¿Quién es mi invitado?
4: ¡No lo sé!
2: ¡Soy yo! ¡Soy yo!
9: ¿Qué está sucediendo?
4: ¿Pero de dónde salió?
5: ¡Hola! ¡Es un placer! ¡Hola a todo el mundo! ¡Muy bien!
9: ¿Quién eres tú?
4: ¡Sí!
2: ¡Qué buen chiste que soy yo! ¡Lo he hecho todo! ¡Soy mitad hombre, mitad mito! ¡Yo soy! ¿El farol? ¡Púrpura! ¡Soy el farol púrpura! ¿Qué pasa con ustedes? ¿Es una broma?
9: ¡Pixel! Pensé que habías dicho que íbamos a tener invitados interesantes.
4: ¡Pero!
2: ¿Qué?
6: ¡Yo soy interesante! Como helado, galletas y dulces todo el día.
9: Aburrido.
6: No es aburrido. Ah, y duermo hasta las 12 cada día.
9: ¡Aburrido!
6: ¡No lo soy! ¡Soy interesante! ¡Lo soy! ¡Lo soy! ¡Lo soy! ¡Lo soy! ¡Lo soy! ¡Lo soy! ¡Lo soy! ¡Lo soy! ¡Lo soy!
9: Bueno, si realmente eres interesante, ¿por qué no haces trucos, o cantas, o bailas?
6: ¡Dijiste bailar!
9: Ajá.
6: ¡Música!
4: Oh, sí, música. Bien.

0: ¡Oh, la cámara!
1: Bueno, eso fue interesante.
0: Debo ir con el programa de cocina. Bien, veamos. Cámara 3.
2: Ah, esta es mía.
0: Sigi, Stingy, necesito que empiecen el programa ahora.
3: No, no lo harán.
2: Sigi, di algo.
1: Algo.
0: ¡Solo empiecen!
4: No, no, no, no, no. Introduce mi programa de cocina.
5: ¡Es nuestro programa de cocina!
4: Solo hazlo. Hazlo ahora.
5: Vamos. Muy bien.
4: Hazlo.
2: Esta es la cocina de Sigi y Stingy. ¡Bienvenidos!
4: Quiso decir el programa de cocina de Stingy y Sigi. Sí. Eso quiso decir.
5: El día de hoy vamos a hacer un castillo, con manzanas. Sí, un
3: y a continuación, la cocina al estilo Robin Rotten. ¡Ulala! ¡Es hora del disfraz!
0: ¡Van muy bien, chicos!
2: Sí, claro. Los ingredientes son manzanas.
5: Y manzanas.
4: Sí, son 50 manzanas.
5: 49.
4: Es mejor que comencemos.
5: Sí. Muy bien.
3: ¡Voilà!
4: ¿Quién eres tú?
3: ¡Soy el mundialmente famoso chef Rodder!
4: Oye, este es mi programa de cocina.
5: ¡Es nuestro programa de cocina!
3: ¡Pues han sido cancelados!
4: ¿Qué?
3: ¡Y ahora fuera! ¡Adiós! ¿Qué tal?
6: El día de hoy prepararemos la más deliciosa comida en la historia de la comida. Se llama pastel dulce con caramelo, chocolate helado, sabroso y pegajoso. Primero, pongan el chocolate.
4: ¿Qué?
6: Luego, el azúcar. Y no olviden los caramelos. Ahora se mezcla.
4: ¿Chocolate, azúcar y dulces? ¿Qué hace?
5: Se ve delicioso, pero no muy saludable.
6: ¿Acaso eres chef?
5: No.
6: ¿Alguna vez has ido a una escuela de cocina?
5: No.
6: ¿Llevas una gran gorra blanca como esta?
5: No.
6: ¿No?
5: Yo,
6: ¡largo de aquí!
5: No, está bien.
6: Ahora, ponemos esto en el refrigerador. ¡No!
4: ¡Qué desastre!
6: ¡Estaba planeado!
7: ¡Gran receta! ¡Fue la cocina con el chef Robert!
0: ¡Oh! ¡Ese chef arruinó el programa completamente! ¡Hay que hacer algo más! ¡Stephanie, Trixie, ¿están ahí?
8: Creo que ahí está bien.
9: ¡Sí!
0: ¡Necesitamos algo en televisión, ahora!
8: ¿Pero qué?
9: ¡Sí!
2: ¡Oh! ¿Qué tal? ¡Un show de títeres!
0: Muy bien, pero ¿dónde conseguimos títeres?
2: ¿Estos sirven?
0: ¡Perfecto! ¡Al aire en 3, 2, vamos!
2: ¿Qué tal? Y bienvenidos al Palacio del Títere con Snoopy. ¡Saluda, Snoopy! ¡La, la, la, la, la, la, la, la, la!
0: ¡Perfecto!
2: ¿Y su mejor amigo?
0: Bien.
2: ¡Sumi!
0: ¡Súper!
2: ¡Su! ¡Su!
6: ¡Títeres!
0: ¡Oh! Y esto se transmite a todas las casas del mundo.
6: Han ido demasiado lejos. Debo detener esta estación de televisión para siempre. ¡No! Sin esa antena parabólica, no habrá más televisión en Lazy Town. ¡Aquí viene Robbie! ¡No veo nada! ¡No puedo ver nada!
3: ¡Soy un genio! ¿Pero qué? ¡No! ¡Soy un gorila! ¡Esto pica! ¡Debo salir de aquí! ¡Se va a acabar con la televisión de Pixel! ¡Ya sé! ¡Romper esa antena! ¡Sí! ¡No me dolió!
8: ¡Esto es horrible!
2: ¡Zoom!
3: ¡Oh! ¡Debo llegar hasta ahí! ¡Tengo que romper esa antena! ¡Ya la tengo! ¡Rómpete! ¡Ay, rómpete! ¡Debo romperla!
0: ¿Ah? ¡Oh! ¿Qué sucede? ¡Oh, no! ¡Revisaré la antena parabólica! ¿Qué hace ese gorila en mi antena parabólica? ¡Por favor, no lo hagas!
3: ¿Por qué no se rompe esto?
0: ¡Hay mucho peso en el equipo!
3: ¡Ay, me caigo! ¡Ayuda! ¡Ayúdenme!
9: ¿Alguien está en problemas?
3: ¡Ayuda!
0: ¡Sportacus!
9: ¿Eso es un gorila?
0: ¡Alcalde, ¿me escuchan? ¡Hay noticias de último minuto en mi casa!
3: ¡Vete! ¡No necesito un canguro azul!
10: ¡Listo, tía Milford!
0: Muy bien, alcalde. Vamos con la historia del gorila ahora mismo.
10: ¡Adelante!
11: Soy Milford Miswell con las noticias del momento.
3: ¡Vete de aquí!
11: ¡Un enorme gorila! Parece estar en grave peligro.
3: ¡Déjame solo!
11: Y Sportacus ahora está en el lugar para intentar un increíble rescate.
9: ¡Oye, gorila!
3: ¡No necesito tu ayuda, Sportacus!
9: ¡Cuidado! ¡Es peligroso!
3: ¡No necesito tu ayuda! ¡Estoy bien! ¡Nadie necesita tu ayuda! ¡Ayúdenme!
11: ¡El gorila se va a caer y va a romper la antena! Señor gorila, ¿puedo preguntarle algo? ¿Qué hace allá arriba?
3: ¿Qué? ¡Romperé esta antena para siempre!
0: ¡Va a caer!
9: ¡El gorila se va a caer!
3: ¡Ayúdenme!
11: ¡Vaya, vaya!
0: ¡Robbie Rotten! ¡No otra vez!
3: ¡Hay algo en la tele!
0: ¿Me escucha, alcalde? ¡El gorila era Robbie Rotten!
11: ¿Escucharon, amigos? ¡El gorila era Robbie Rotten!
3: ¡Vaya!
0: Gracias, Sportacus. Fue asombroso.
11: Oh, y ahora no hay más programas.
0: Claro que sí. Aún tenemos un programa por hacer.
8: ¡Excelente! Bien, nos vemos todos en el estudio.
3: Oh, sí, sí.
0: Muy bien, todos nos vemos en el estudio.

0: ¡Excelente! ¡Y estamos fuera!
1: ¡Basta de andar como mono por ahí! ¡Y no más! ¡Mini televisor! Solo voy a olvidarme de este día y no pensaré en ese delfín azul nunca más.
2: Hoy se vivieron momentos increíbles cuando Sportacus salvó a Robbie Rotten.
1: ¿Qué?
2: Fuimos testigos de un impresionante rescate. Sportacus salvó al villano.
3: El malvado villano Robbie Rotten fue salvado por Sportacus otra vez.

0: Lanzamiento y comezón.
1: ¡Ojoli! ¡Pillín! ¿Pudiera ser que le sobrara
2: una semilla?
1: ¿Cómo lo supiste?
3: Porque hace un rato Ted ya nos pidió una semilla.
2: Las semillas son difíciles de encontrar con esta ola de calor. Se han secado. Están escasas. Quizás por una vez deberían buscar sus propias semillas.
4: ¿Buscar nuestra comida? ¡Buen chiste!
2: ¡Adiós, Ted!
3: ¡Adiós, Ted!
1: ¿Y ahora qué hacemos?
4: Supongo que buscar comida.
1: ¿Cómo se hace eso, Ted?
4: Supongo que buscamos hasta que veamos alguna, Ned.
1: Ah. Oh, ¿qué es eso, Ted?
4: Eso es una semilla, Ned.
1: Oh, ¡qué bien! ¡Soy bueno en esto! ¡Qué bien! ¡Qué bien!
4: ¡Pan comido!
1: ¿Qué?
3: ¡Vamos, vamos! ¡Oh, mira cómo van!
4: Eso dejará una marca.
3: ¿Dónde consiguieron la alfombra mágica, chicos?
5: Oh, ¿podemos comprar una?
1: Esto no es ninguna alfombra mágica. Oh. ¿Qué dije?
4: Así que les gustó la alfombra mágica, ¿eh?
3: Ajá.
4: Bueno, si de veras quieren una, yo puedo conseguírsela. Pero no son gratis. Ned, encontramos justo lo que buscábamos. Un ardid para conseguir comida.
3: Hola, Edith. ¿Qué sucede? ¿Vieron la alfombra mágica de Ted y Ned? ¡Genial! ¿Dónde la consiguieron? ¡Quiero una!
6: ¡Yo también quiero una!
4: Entraremos al negocio de las alfombras mágicas, querido Ned. ¡Acérquense, señoras! ¡Solo 3 semillas por una de estas hermosas alfombras!
7: 3 semillas por una hoja? Pues ¿quién en su sano juicio cambiaría semillas por una hoja cuando puedes recogerlas gratis por todo Sunny Patch?
4: Estas no son solo hojas.
1: Estas son raras y exóticas alfombras traídas de una...
4: ¡De una tierra muy lejana! Sí, el color rojo amapola combina muy bien con cualquier decoración.
1: ¡Oh! Y son la última moda para los chicos.
4: Así es. Un simple golpecito del apéndice y puede ordenarles hacer un montón de trucos diferentes.
7: Puras tonterías, no lo creo.
5: Es verdad, Arácnidus, lo vimos.
4: Piensen, los chicos. Solo imagine cómo se iluminarán sus rostros.
7: ¿O eso cree?
1: Oh, definitivamente sí.
7: Muy bien, entonces volveré. Guárdeme 3, ¿quiere?
6: Oh, los chicos de Arácnidus son muy afortunados.
3: Tenemos que conseguir una de esas alfombras mágicas rebote.
6: Sí, sí, sí. ¡Mamá!
8: ¡Mamá!
6: ¡Papá!
8: ¿Qué es el alboroto?
6: Alfombras mágicas, mamá.
2: ¿Alfombras mágicas?
3: Sí, papá. Son fantásticas. Hacen trucos mágicos y vuelan más veloz que una libélula. ¿Podemos tener una?
6: Por favor, mamá.
8: Ustedes son un par de sinvergüenzas.
2: ¿Alfombras mágicas, ah? Suena demasiado bueno para ser verdad.
3: Pero es verdad, papá. Vimos a Ted y a Ned en una.
6: Las están comerciando por 3 semillas cada una.
8: 3 semillas es mucho como pago por una hoja. En especial cuando la comida escasea.
2: Las semillas no crecen en los árboles, chicos.
3: Sí lo hacen, papá.
2: Oh, bueno, sí. Supongo que lo hacen, pero no significa que las despilfarren.
8: Si realmente quieren una alfombra, tendrán que buscar sus propias semillas.
3: Está bien, mamá. Vamos, andando.
6: Está bien. Adiós.
4: Miren eso. Es uno de nuestros...
7: insatisfechos clientes.
1: ¡Oye!
7: Sus miserables alfombras mágicas no funcionan.
4: ¿De veras? Dígame, ¿siguió los procedimientos indicados?
7: ¿Cuáles procedimientos?
4: Entonó el canto mágico, ¿cierto?
7: ¿Qué?
4: Dice más o menos así. ¡Cablius! ¡Salima! ¡Bumbala! ¡Bumbala! ¡Shalin, shalin! ahora usted.
7: Kablui Salima, Bumbalala, Bumbalala.
5: Oh. ¡Papi está volando!
4: ¿Ah, sí?
7: Por todos los cielos, funciona. Bueno, ven, Bella, llevémosla a casa y probemos de nuevo.
1: Oye, ¿por qué lo de cubrir el hoyo así, Ted?
4: Para cubrirnos la espalda. Allí.
3: Me han hecho rebote. Solo una semilla más y la alfombra mágica es nuestra. Vayamos a decirle a Neddy.
1: ¡Sí! ¡Gracias! ¡Vuelva de nuevo!
4: Dale una rascadita a mi tórax, Ned.
1: ¡Seguro!
4: A la izquierda. Sí. Ahora a la derecha.
6: ¡Oh, no! Solo queda una hoja.
4: El negocio va bien, chicos.
3: Por favor, no vendan la última hoja hasta mañana. Resolveremos algo.
6: Ajá.
8: Y bien, ¿cómo ha ido la búsqueda de semillas?
6: Solo hallamos dos semillas.
3: Sí.
6: Y a Ned y a Ted solo les queda una hoja.
2: ¿Por eso es que ambos apenas han tocado su cena?
3: Bueno, vamos a compartir una semilla para la cena y la otra para Ned y Ted.
8: En el patio hay una docena de lindas hojas.
6: Pero no son mágicas, mamá.
3: No te preocupes, Rebote. Para mañana a esta hora estaremos recorriendo Sunny Patch sobre nuestra propia alfombra mágica.
7: No se rasquen, niños. Solo empeorará la comezón. ¡Ay, rayos! Esto me está sacando de mis casillas. ¡Ay! ¡Oh, ay, ay, ay, ay!
9: ¡Oh, rayos! Hola. Lamento mucho molestarla a esta hora, pero padecemos un horrible caso de comezón.
8: ¡Oh, cielos!
9: Hay algo en el ambiente. ¿Tendría algo que pudiera ayudar?
8: Una loción de caléndula debería aliviar la comezón. El aceite de caléndula es muy tranquilizante. Aquí tienes, Eunice. Espero que ayude.
3: ¡Ned! ¡Ted!
4: Hola, chicos. ¿Qué se les ofrece?
3: Gracias por guardarnos la última hoja.
1: ¿Qué? ¡Oh, sí, claro! La guardamos especialmente para ustedes.
6: Nuestra propia alfombra mágica. Gracias, Ted.
1: Soy Ned. Él es Ted.
4: ¡Disfrútenla, chicos!
3: ¡Gracias!
6: ¡Nos vemos!
1: Con eso bastará. Hora de cerrar la tienda.
3: Bien, aquí vamos.
6: ¡Alfombra mágica! ¡Rebote al vuelo!
3: ¡Vuelta y vuelta! ¡Y allí vamos! ¡360!
6: ¡Sí!
3: ¡Insectos en marcha!
6: Esta alfombra no es muy mágica.
3: No es mágica en absoluto. Mamá tenía razón. Tres semillas por una tonta hoja vieja.
8: Lamento que su alfombra mágica no resultara.
3: Tenías razón. Realmente era muy bueno para ser verdad.
6: Sí. No era mágica, mamá. Me pica.
3: Sí. También siento comezón. ¿No?
2: ¿Cuánto comezón?
8: Buscaré el aceite de caléndula.
2: Parece que atrapamos lo que está en el ambiente. La horrible comezón.
7: Hola, ustedes. Eunice Tijereta dijo.
8: Cielos arácnidos. También tienes la comezón.
7: Todos la tenemos. Spindel a los pequeños. Todos nosotros.
8: Bien. Prueba un poco de loción de caléndula, arácnidos. Te aliviará.
10: ¡Hola a todos! ¿Hay alguien en casa?
8: Hola, Gus.
10: ¡Oh! ¡Tienen una alfombra nueva! ¡Linda hoja de hiedra picosa!
11: ¿Ah? ¿Hiedra picosa?
6: ¡Hola!
3: ¡Devuélvanos nuestras semillas!
7: Tienen suerte de que solo queramos eso.
1: ¡Ellos quieren sus semillas! ¡Devuélvate!
4: Lo sé, Ned. Lo sé.
6: Esas alfombras no eran mágicas.
4: Quizás no, pero...
1: Pero aún así son unas hojas muy bonitas. Las tomamos de un arbusto rojo al otro lado del valle.
10: ¡Amigos! ¡Ese es el arbusto de hiedra picosa!
11: ¿Qué dijiste?
4: ¿Hiedra picosa?
1: ¡Oh! ¡Tengo tanta comezón!
4: ¡Me pica! ¡Sí, a mí también! ¡Sí! ¡No lo soporto! ¡Ay!
10: ¡Esa era la última hoja de hiedra picosa!
8: ¡Oh, gracias al cielo!
1: ¿Podrían prestarnos loción de caléndula? ¡Por favor!
8: Oh, claro. Aquí tienen, amigos.
4: ¡Eso es bueno!
1: ¡Dame, Ted!
0: Volver a sonreír.
6: ¡Oye! ¿Dónde estás, Garrapatín?
3: ¡Date prisa, Rebote! Para cuando lleguemos a la pradera no quedará ningún diente de león.
6: ¡Espera, espera, espera! ¡Necesito a Garrapatín! ¡Él quiere ir también! ¡Garrapatín! ¿Dónde estás?
3: ¡Olvida, Garrapatín! ¡Los juguetes de peluche son para bebés!
6: No soy un bebé.
3: ¿Vienen?
6: ¡Pero no encontré a Garrapatín!
3: ¡Lo encontraremos luego! ¡Vamos! ¡Insectos en marcha!
6: ¡Yuhu!
3: ¡Miren!
12: ¡Dragones!
3: ¡Dragón, deja alguno para nosotros! ¡Insectos en marcha! ¡Woohoo! ¡Lo logramos! ¡No quedó ni un solo diente de león!
12: ¡Eso fue divertido!
3: ¡Súper divertido!
6: Supongo.
12: ¿Qué te molesta, Rebote?
3: No te he visto sonreír en todo el día.
6: ¿A dónde fue tu sonrisa? Supongo que debí perderla.
3: No puedes perder tu sonrisa.
6: ¡Lo hice! ¡Mira!
12: Ya sé que te hará sonreír. ¡Un buen chiste! ¡Tum, tum!
6: ¿Quién es?
12: Elmo.
6: ¿Elmo quién?
12: El mosquito me picó y de veras me arde.
3: ¡Me duele el tórax!
12: Fue gracioso. ¿Cierto, Rebote?
3: Quizás tu sonrisa solo necesita ayuda. Miren, está sonriendo.
13: Sería horrible si nunca volviera a sonreír.
3: Tu sonrisa no puede haberse ido lejos. Solo tenemos que encontrarla.
12: ¿Dónde la viste por última vez?
6: No recuerdo. ¿Ves, sonrisa? ¿Dónde está, sonrisa?
13: Esto es muy extraño, chicos. Es como si estuviera hechizado.
12: ¿Hechizado?
13: Igual que cuando Sir Rebotelot perdió su sonrisa.
6: ¿Sir Rebotelot?
13: Un cuento podría hacerlo reír. Hace mucho tiempo, en una tierra muy lejana, los caballeros del Hongo Redondo estaban muy tristes. Sir Rebotelot había caído bajo un muy, muy extraño hechizo.
6: ¿Un hechizo?
13: Había perdido su sonrisa y los otros valientes caballeros del Hongo Redondo...
12: ¡Sir Dragón el Valiente!
3: ¡Sir Pillín el Veloz!
13: Y Lady Ruby.
6: ¿Y Sir Rebotelot?
13: Ajá. Salieron en la larga y peligrosa búsqueda de la sonrisa perdida de Sir Rebotelot. Buscaron por todas partes.
12: ¡Mirad!
3: ¿Qué es, Sir Dragón?
13: El hongo gracioso de la cañada de la risa.
12: Quizás los hongos rompan el hechizo y así Sir Rebotelot volverá a sonreír. ¡Yuhu!
3: Muy bien, miren esto.
13: ¡No puedo dejar de reír!
6: hongo está roto.
12: Cáspitas, si rebota el otro, aún no sonríe. Cáspita.
6: ¿Los caballeros pudieron encontrar la sonrisa de Rebotelot?
13: Los caballeros del Hongo Redondo no se dieron por vencidos. Ellos fueron a buscar ayuda de...
6: ¿De quién?
12: Del maestro de las sonrisas y las risas, el bufón Apestín.

0: unas buenas cosquillas. Sonríe y tu cara ilumina. Solo sonríe por las cuatro esquinas.
1: Sonríe.
2: ¡Bufón Apestín, no funcionó!
1: ¡Oh, Repámpanos! ¡Esa es mi mejor canción para hacer sonreír!
3: ¿No puede romper el hechizo? Oh.
1: Me temo que ese hechizo es muy fuerte para que yo pueda romperlo. Este es un trabajo para el maravilloso hechicero del pantano. Pero primero deben navegar a través de la charca de Verdín y pasar a los piratas.
2: ¿Piratas? ¡No le tememos a los piratas! ¡A la charca de Verdín!
4: ¡A la charca de Verdín!
2: ¡Charca de Verdín!
3: Oh, sí, está bien. Charca de Verdín.
1: Correcto.
2: Así que viajaron a la charca en su camino a buscar ayuda del maravilloso hechicero del pantano.
4: Hasta ahora todo va bien. No hay piratas a la vista.
2: ¡Bien! ¡Piratas!
5: ¡Prepárense! ¡Hola, Debote! ¡A ser abordados, insectitos!
4: ¿Sabes lo que significa si rebote lo?
3: ¿Bala de cañón?
4: ¡Así es!
3: ¡Listo! ¡Apunten!
6: ¡Oh! ¡Astíllense mis cuadernas!
5: ¡Esa es la mayor! ¡Digo el foque!
6: ¡Cuidado! ¡Cuidado!
5: Bien hecho, Capitán Tonto.
6: ¡Ancla adelante!
5: ¡Capitán Torpe!
6: ¡Perro vil!
5: ¡Cerebro de beluga!
6: ¡Aliento de sardina!
4: ¡Gran trabajo, Sir Rebotelot!
2: ¡Perfecto!
3: ¡En efecto! Pero si yo no hice nada...
5: ¡Caminarás por la plancha!
6: ¡Eres un tonto!
2: Luego de otras muchas aventuras increíbles, los valientes caballeros llegaron al pantano hirviente. ¡Qué tierra tan extraña!
3: El agua está muy caliente.
7: ¿Quién osa aventurarse a pasar los géiseres del pantano hirviente?
3: ¿Géiseres? ¿Así es como se llama esa agua que sale disparada?
7: Así es. Los géiseres son grandes surtidores de agua hirviente súper recalentada en lo profundo del suelo que explota hacia la superficie como un volcán de agua.
3: Somos los caballeros del hongo redondo. Soy Sir Rebotelot. He venido a ver si usted puede devolverme mi sonrisa.
7: ¡Oh, cielos! ¿Perdiste tu sonrisa?
4: Así es. Alguien le lanzó un hechizo.
7: ¿Un hechizo? Déjenme ver.
2: Así que...
7: ¡Chicha! Estoy pensando. Déjenme ver.
3: ¿De veras puede romper el hechizo?
7: ¿Qué es esto? ¡Cosquillas! Me temo que no hay nada que yo pueda hacer.
2: ¡Pero es el hechicero!
7: Solo quien ha lanzado este hechizo puede deshacerlo.
3: Entonces, ¿qué ocurrió?
4: Sí, ¿qué?
2: Bien, supongo que el hechicero no pudo romper el hechizo.
8: ¡Vaya! Se ven más tristes que insectos de junio en diciembre.
9: ¿Desaparecieron todo el día? ¿Qué está pasando?
2: Rebote perdió su sonrisa, mamá.
9: ¿Perdiste tu sonrisa?
3: Pasamos todo el día buscándola.
9: Pero su sonrisa se fue, Caput.
2: Y ahora todos perdimos nuestra sonrisa también.
9: Estoy segura de que sus sonrisas no se fueron para siempre, incluso la tuya, Rebote.
8: Las sonrisas encontrarán el camino de volver a sus caras.
9: Para empezar, solo necesitan averiguar cómo la perdieron. Vengan, un buen tazón de sopa y una buena noche de sueño probablemente cambiarán esos... ceños fruncidos.
3: ¿Qué es esto?
4: ¡Garrapatín! Aquí tienes, Rebote. Esto te hará sentir mejor.
3: ¡Garrapatín! No lo quiero.
4: ¿Qué?
3: Los muñecos son para bebés.
4: No solo para bebés. Aún tengo mi manta peluda y no soy un bebé.
3: Pero tú me llamaste bebé cuando yo...

0: Ahí fue cuando perdí mi sonrisa.
1: ¡Oh, no!
2: ¿Todos mis pequeños están cómodos y calentitos?
1: ¡Mamá! ¡Soy quien le hizo perder a Rebote su sonrisa!
3: ¡Pillín lanzó el hechizo!
4: ¡Es verdad, mamá!
1: Me burlé de él porque jugaba con Garrapatín y le dije que era un bebé.
2: ¡Oh, vaya! Ahora entiendo por qué Rebote perdió su sonrisa. A veces, un comentario descuidado puede ser como lanzar un hechizo.
0: ¡No soy un bebé!
1: No lo eres. De veras siento haberte llamado así.
0: Está bien, Pillín. Sé que no hablabas en serio.
1: Oye, Rebote. ¿Sonreíste?
0: Oh, ¿lo hice? ¡Lo hice! ¡Sonrían, sonrían, sonrían!
3: ¡Se rompió el hechizo!
4: ¡Hurra!
0: Si te sientes apestosillo, desde los pies hasta el colmillo, no te agries como un pepinillo. Hazte unas buenas cosquillas, sonríe y tu cara ilumina. Sonríe por las cuatro esquinas.
5: ¡Sonríe!

0: colorido Clifford.
1: Lo logramos, Emily. Por fin vencimos a los tiburones de la ciudad.
0: Parece que Clifford quiere saber cómo terminó el partido. ¡Ganamos, Clifford! El equipo de fútbol Los Pájaros de Birdwell ganó otra vez.

0: único que tenemos que hacer es ganar otro partido el domingo y seremos los campeones de la isla. El entrenador quiere que mañana muy temprano estemos en el campo de práctica.
1: ¿El sábado en la mañana? Pero ese es el día en que bañó a Clifford.

0: Lo siento, perrito. Estoy tan ocupada con el campeonato de fútbol que temo que no tendré tiempo para darte tu baño hasta después del juego del domingo. ¿Está bien? Gracias, Clifford.
1: Vendré a buscarte mañana temprano, Emily. Hasta pronto.
0: Adiós, Charlie.
1: ¿Lista para la práctica, Emily?
0: ¡Por supuesto!
1: ¿Qué es todo eso?
0: Mi mamá compró esto para que pudiéramos hacer camisetas teñidas para todo el equipo.
1: ¡Buena idea!
0: Pueden ser nuestros uniformes especiales en el campeonato.
1: Ajá, pero ahora mejor nos vamos o llegaremos tarde. ¡Hola, Clifford!
0: ¡Adiós, Clifford! ¡Nos vemos después!
2: Emily, Elizabeth ha estado muy ocupada últimamente. Ojalá yo pudiera ayudarla de algún modo.

0: ¡Oh, no! ¡A Clifford lo está atacando una manguera salvaje!
1: Vamos, Devon, tenemos que ayudarlo. Vaya, eso fue de gran ayuda.
0: ¡Yo te salvaré, Clifford! ¡Listo! ¡Ya la detuve, Clifford!
2: ¿Por qué hiciste eso, T-Bone?
0: ¿Quieres decir que te estabas mojando a propósito?
2: Ajá. Estoy ayudando a Emily Elizabeth. Ha estado muy ocupada últimamente, así que hoy decidí bañarme solo.
1: No tienes por qué preocuparte, Clifford. Nadie se ve más de baños que yo. Tú solo siéntate y yo me ocuparé de todo. Necesitamos un poco de champú. ¿El champú es el azul o el amarillo, Clifford?
2: No lo sé. Ninguno de esos parece el champú que uso. Supongo que Emily Elizabeth iba a probar con uno nuevo hoy.
1: Bien, no te preocupes. El señor Kible siempre me baña con champú nuevo. Sabrá qué hacer. Este azul parece ser el champú, el que hace burbujas. El amarillo parece ser esa cosa resbalosa que hace que sea más fácil peinarte. Y la última es la que te deja el pelo oloroso a frutas.
0: Realmente eres una experta en esto, Cleo.
1: Ya lo sé.
2: Entonces, ¿qué estamos esperando? ¡A bañarse!
1: Primero, el champú.
2: Me hace cosquillas, Cleo.
0: ¡Oh! ¡Qué lindo color!
1: Eso no es nada, T-Bone. Cuando haya terminado con Clifford, se verá tan bien que todos se detendrán a mirarlo.
0: ¿Clifford está azul?
1: Por supuesto que sí. Ese color no sale hasta que te pones la cosa resbalosa. ¡Aquí viene la cosa resbalosa!
2: ¡Esta hace más cosquillas que la azul!
0: ¡Esta cosa es realmente resbalosa!
1: ¡Enjuagar!
2: ¿Cómo me veo, chicos?
0: Un poco amarillo y azul.
1: Sí.
2: ¿Un poco amarillo y azul? ¿Qué quieres decir?
1: No te preocupes, grandote. Se desaparecerá apenas te ponga lo que te deja el pelaje oloroso a frutas.
2: Oh, de acuerdo. Si tú lo dices, Cleo. ¡Ahora tengo aún más cosquillas! ¡No puedo dejar de reírme!
1: Eso es bueno, Clifford. Reírse es bueno.
0: Sí, Clifford. Reírse es muy bueno.
2: ¿Qué sucede, chicos? ¿Estoy quedando bien?
1: Te ves muy... especial.
2: ¡Oh, Dios mío! ¿Qué sucedió?
1: Bien, ¿recuerdas el champú y las cosas de baño que encontré?
2: Ajá.
1: Bueno, no creo que fuera champú y cosas de baño.
2: ¿Quieres decir que no saldrá? Oh, no. ¿Qué va a decir Emily Elizabeth? Yo estaba tratando de hacer que trabajara menos, no que trabajara más. ¿Qué voy a hacer ahora?
1: Lo sentimos mucho, grandote.
0: Solo queríamos ayudar.
2: Lo sé. Todos estábamos tratando de ayudar.
0: ¿Crees que eso saldrá algún día?
1: No lo sé.
2: A propósito, ¿qué eran esas cosas?
3: Tintas de distintos colores. ¡Sensacional!
4: Seremos el equipo mejor vestido en toda la liga con nuestras camisetas teñidas idénticas.
2: ¿Teñidas? Oh, Dios mío. Quiere decir que estoy teñido.
0: Esos colores están muy de moda este año.
2: Emily Elizabeth va a preocuparse tanto cuando me vea, chicos. No quiero que se moleste justo antes del gran juego del campeonato.
1: Bien, cálmate. No te asustes. Haremos esto. No dejes que Emily Elizabeth vea la parte teñida hasta después de que juegue el partido de fútbol.
2: Esa es una idea genial, Cleo. Todo lo que tengo que hacer es mantener mi parte trasera escondida hasta pasado mañana.
5: ¡Son sensacionales!
6: ¡Sensacionales! ¡Que
7: por mis miedos de la liga!
8: Clifford tiene que ver esto.
9: ¡Clifford! ¡Ven aquí, muchacho!
8: ¿Qué opinas de nuestras nuevas camisetas?
3: Vengan, chicos. Practiquemos un poco más mientras dejamos que se sequen.
9: ¡Adiós! ¡Clifford, a cenar! Oh, vamos, Clifford. Es tu comida favorita. Clifford, eres muy gracioso. ¡Clifford!
8: ¡Hora del cuento! ¿Te sientes bien? ¿Has actuado en forma muy extraña hoy? ¿Estás seguro de que estás bien? De acuerdo, Clifford, a leer.

0: Deseanos suerte. Hoy es el gran juego, el del campeonato. De acuerdo, chicos. Tomen sus camisetas y vámonos.
1: Miren a Clifford, tiene los colores de la camiseta.
2: ¡Cielos!
0: ¡Es increíble!
3: Clifford debe haber caído en las tintas que usamos para teñir las camisetas.
0: ¿Es por eso que te comportas de modo tan extraño? No es nada, Clifford. No sé muy bien cómo habrá pasado, pero tengo la sensación de que solo fue un error. Y todos cometemos errores. Pero me temo que este es un error que no puedo ayudarte a solucionar. Tendrás que esperar unas cuantas semanas hasta que te vuelva a crecer el pelaje.
1: Yo creo que se ve muy bien.
3: Todos se ven bien con estos colores.
1: Sería una gran mascota para nuestro equipo de fútbol, Emily.
4: ¡Ya sé!
1: ¿Sabes, Emily? Creo que Clifford es la mejor mascota que ha tenido este equipo. ¡El público lo ama!
0: ¡Claro que lo aman! ¡Él es Clifford, mi gran perro colorido!
5: Fin.

hora del cuento. ¿Quieres oír uno de Manchita, verdad? Eso pensé. Es tu favorito. La historia de hoy es Manchita y los creadores de recuerdos. Una tarde, Manchita y sus amigos se reunieron para mirar el álbum de fotografías de Manchita. Ver las fotos les recordó todos los buenos momentos que habían compartido juntos. Y cada uno tenía un recuerdo en particular que le gustaba más que los otros. El favorito de Reba era aquella vez que recorrieron los cielos en un globo aerostático. A Darnell le gustaba recordar cuando construyeron el gran castillo de arena. Ravi rió cuando recordó el día lluvioso en el que hicieron un picnic dentro de casa. Luna le gustó cuando recogieron verduras de su propio jardín. Manchita estuvo de acuerdo en que los recuerdos eran geniales, así que todos decidieron crear tantos recuerdos como fuera posible cada vez que estaban juntos. ¡Fin! ¡Ese cuento fue genial! ¿No es divertido leer?

0: presentamos Loco por el Escenario. Muy bien, Clifford, ya todo está listo. ¡Sí! La función de fin de curso de este año será la mejor que se haya visto hasta ahora.
1: Lo sé. Todos están trabajando mucho.
2: Casi todos, Mary.
3: Estoy trabajando, perfeccionando mi muy popular rutina de malabarismo con el bastón. Después de todo, todo espectáculo necesita una estrella. Y como ganadora del trofeo del primer lugar el año pasado, estoy muy impresionada.
2: No lo sé. Tendrás que enfrentar mucha competencia este año.
3: Así es. Charlie y yo tenemos un gran acto. Vamos a ser muy graciosos.
0: Voy a cantar una canción.
4: Yo voy a hacer magia. Mi tío es un mago excelente y me está enseñando toda clase de trucos. Observa. ¿Ahora lo ves? ¿Ahora no?
3: ¡Wow! ¡Increíble!
0: ¿Pero a dónde fue?
4: Un mago nunca revela sus secretos.
5: El escenario se ve maravilloso, chicos.
3: Gracias, señorita Carrington.
5: No vi tu nombre en la lista de quienes iban a actuar, Mary. ¿Sabes? Aún hay tiempo.
0: No, gracias. Realmente no hay nada que quisiera hacer.
5: De acuerdo.
0: Voy a terminar de doblar los programas.
3: Me pregunto por qué Mary no hace nada en la función. Ella toca el piano.
2: Pero no le gusta hacerlo en público. Intentó tocar en la función del año pasado. Pero a último momento le dio tanto miedo que ni siquiera pudo salir al escenario.
3: Supongo que Mary no está hecha para el escenario, como estamos otros.
0: A Mary le gustaría estar en el show, solo tiene que superar su miedo escénico. Estoy ansiosa porque empiece la función de esta noche. Será muy divertido. Me pregunto de dónde vendrá esa música. Buena pianista.
6: Eso estuvo genial, Mary.
0: Gracias.
6: Me encanta. Sigue tocando.
0: No puedo tocar cuando alguien me está mirando. Me encantaría estar en la función, pero cada vez que salgo frente al público, me pongo toda temblorosa y tímida.
7: Sé de lo que hablas.
0: ¿Ah, sí? ¿Tú nunca tuviste miedo escénico?
7: Antes lo tuve, pero mi padre me dijo cómo venció el suyo. Me dijo que en lugar de intentar actuar para el público, imaginara que estaba hablando con un amigo.
0: ¿Y dio resultado?
7: Ajá. Ahora, cada vez que hablo delante de toda la clase o cuando subo al escenario, pienso que le estoy hablando a Clifford.
0: Creo que podría tocar para Clifford.
7: Bien, si puedes tocar para Clifford, puedes tocar para cualquiera.
0: Oye, ¿qué tal si tú y yo actuamos juntas en la función? Las dos podremos hacer de cuenta que actuamos para Clifford.
8: ¿Juntas? ¿Pero tú no vas a hacer algo sola?
7: Preferiría hacer algo contigo. Tú sabes tocar el piano, ambas sabemos cantar. ¡Será divertido!
8: Conozco una muy buena canción.
7: ¡Genial! ¡Ensayémosla!
5: Oh, me alegra que hayas decidido participar esta noche, Mary.
0: Espero no tener demasiado miedo para tocar.
5: Escucha, si decides que prefieres no hacerlo, también estará bien.
0: Gracias, señorita.
3: No puedo creer que hagas esto, Emily. Recuerda que Mary nunca ha sido capaz de actuar delante del público. Arruinarás tu oportunidad de ganar el trofeo al segundo lugar.
7: Mary es muy talentosa, Jetta. ¿Quién sabe? Incluso podríamos ganar el primer lugar.
5: Gracias a todos por venir a nuestra función de fin de cursos de este año. Tenemos estudiantes talentosos que han estado practicando mucho. ¡Que comience el show!
9: ¡Muy bien! ¡Bravo!
3: ¡Mesero!
2: Sí, señor.
3: ¿Qué hace esta mosca en mi sopa?
2: Creo que está nadando boca arriba.
7: ¡Oh, qué chiste tan malo!
3: Esta sopa sabe a pegamento.
2: Entonces debe ser la de tomate, porque la de arvejas sabe a pintura.
3: Le exijo que devuelva esta sopa al cocinero.
2: ¿Por qué? Él tampoco querrá tomarla.
8: No sabía que habría tantas personas.
7: Recuerda, Mary, solo piensa que estás ante un amigo.
8: Sí, o ante 100.

0: sé. La paloma está haciendo todo el trabajo.
1: Para mi próxima ilusión necesito un voluntario.
2: Creo que será divertido.
1: Emily Elizabeth Howard se ha ofrecido muy gentilmente. Por favor, entre en la caja misteriosa. La voy a asegurar para que no haya esperanza de escape. No te preocupes, Clifford, es solo un truco. Y ahora...
3: Super.
4: Bien, estuviste muy bien.
2: Buen trabajo, Buzz, pero ya puedes dejarme salir. ¿Buzz?
1: No sé dónde dejé la llave.
5: Y ahora la última actuación de la noche. Emily, Elizabeth y Mary. Oh, no. ¿Dónde están las chicas?
2: Mary, esa es nuestra señal. Tendrás que salir sin mí.
6: ¿Qué? No, no, no, no, no puedo.
2: Claro que puedes. Solo tienes que imaginar que estás tocando para un solo amigo.
4: ¡Vamos, Mary!
3: ¡Tú puedes hacerlo!

0: dos bastones.
1: Gracias, Amelia Elizabeth.
2: No fue nada, Mary.
1: Y muchas gracias a ti, Clifford.
3: Fin.
4: ¿Estás listo para rodar, T-Bone?
5: ¡Listo!
6: ¡Wow!
7: ¡Wow! ¡Wow! ¡Wow! ¡Wow!
5: ¡Fue divertido! ¡Pero estoy mareado!
6: ¡Oh, miren al pobre T-Bone! ¡Es tan torpe a veces!
4: No es muy amable de tu parte decir eso, Mac.
2: Ser buen amigo significa pensar en los sentimientos del otro, incluso cuando no está presente.
6: ¡Oh, qué payaso!
8: Por favor, deja de reírte de T-Bone, Mac.
9: Pero no puede oírme.
8: No te gustaría que T-Bone se riera de ti cuando no estás aquí, ¿verdad?
9: No, creo que no.
5: ¿Vieron cómo rodaba?
6: Sí, parecía que te estabas divirtiendo mucho, T-Bone.
5: Y así era.
2: Te sientes muy bien cuando tratas a tus amigos tal como te gusta que te traten a ti. Por eso la gran idea de Clifford para hoy es ¡Sé buen amigo!

0: Harry y su cubeta de dinosaurios.
1: Mamá, ¿qué es una búsqueda?
2: ¿Por qué lo preguntas?
1: San está leyendo un libro sobre la búsqueda del vellocino de oro.
2: Muy bien, es cuando un gran héroe sale en búsqueda de algo valioso.
3: Oh, como lo que voy a buscar ahora.
1: ¿Vas a buscar algo? ¿Qué cosa?
3: Una torta para el cumpleaños de cierta persona.
1: Lo siento, ahora no puedo seguir hablando. Debo buscar tu regalo. Digo, el de cierta persona.
2: Por supuesto, Harry.
1: Este es Jasón. Saldrá en una búsqueda en su barco. ¿Creen que a mamá le guste mi dibujo? Se lo daré por su cumpleaños.
4: Es genial, Harry. ¿Pero no le diste un dibujo la semana pasada?
1: Tienes razón. Eso significa que ahora debo darle algo diferente.
5: Lo que significa que debemos salir en una búsqueda al igual que Jasón.
6: ¡Sí!
4: ¡Y sabemos qué significa eso! ¡A la cubeta! ¿Listo, Harry?
1: ¡Listo!
6: ¡Uno, dos, tres!

0: ¡Comienza nuestra búsqueda!
1: ¡Oh! ¿Alguien dijo búsqueda? ¿Puedo ir?
2: ¿Quién dijo eso?
1: ¡Aquí arriba, en el barco!
0: Podría jurar que ese barco nos habló.
3: Así fue, Tori. Hola, soy Harry. Estos son mis amigos, Tori, Patsy, Sid, Steggy, Trike y Terence.
1: Es un placer. Soy Medea. ¿Saben? Tengo un cofre lleno de aventuras por aquí. Veamos. No, esto no es. No. ¡Oh! Vamos, chicos. Escojan la aventura de búsqueda que más les guste.
0: La búsqueda del mañana de ayer. ¡Hey! Suena como un regalo difícil de envolver.
2: ¿La búsqueda de la niebla perdida de la niebla?
1: Creo que ya la encontré.
4: ¡Oh! La búsqueda de las medias más apestosas del universo.
3: La búsqueda del collar más hermoso de todos.
5: A mí me parece un gran regalo.
1: ¡Excelente! ¡Suban a bordo, chicos!
3: Paso número uno. Cruzar el río Roca. Bien, adelante.
1: Hay un problema, Harry. No hay viento. ¿Alguien sabe remar?
4: Sí, vamos a remar.
0: ¡Hey! ¡Qué bien! ¡Tenemos los remos!
6: Remando, estaría bailando.
3: ¡Y remen! ¡Me gusta bailar! ¡Ah! ¡Una abeja! ¡Fuera de aquí!
4: Vaya, ¿puedes bailar ese ritmo? Al menos llegamos aquí rápido.
7: Bueno, la próxima vez que una abeja te moleste, no le golpees cerca del tambor.
3: ¡Lo prometo!
2: Bien, ¿a dónde vamos?
3: Los mares deben navegar para el gato que dice, por favor, encontrar. Y cuando el río en dos se divida, su tarea estará cumplida. ¿Ven algún gato por aquí?

0: Estamos buscando el collar más hermoso del mundo. ¿Puedes decirnos qué río tomar?
1: ¡Por favor!
0: De hecho, creo que es el gato quien debe decir eso.
2: Siempre hay que decir por favor y un gracias tampoco hace daño.
3: Permiso, yo sé cómo manejar esto. Por favor, con azúcar por encima.
4: Drake, a los gatos no les gusta el azúcar. Ellos toman leche, comen sardinas y eso.
3: Oh, claro. Por favor, con leche, sardinas y cosas como esas por encima.
0: Disculpa. ¿Necesitas algo?
5: Perdí una de mis botas de baile. ¿Pueden hallarla?
3: Oh, ya la vi. Aquí está.
6: ¿Qué hacemos ahora?
0: Dijo que era una bota de baile. ¡Medea! ¿Podrías...? Veamos si podemos poner esa bota de baile a bailar.

0: sabemos qué río tomar.
1: Si lo que buscan es el collar más hermoso del mundo, tomen el río de la izquierda.
0: Bien, el siguiente paso dice, si la búsqueda quieren terminar, la diversión han de encontrar. Eso es difícil. ¿Cómo luce la diversión?
2: Como un payaso.
0: Puede ser.
3: Oh, ¿qué es eso de allá?
0: ¡Cielos! Eso parece divertido.
4: No, ¿quién creen que esté ahí?
0: Esa voz me parece conocida. Creo saber quién es.
5: ¡Espera!
6: ¡Qué gracioso!
0: ¿Soggy?
6: ¡Harry! ¡Mi mejor amigo de todos!
0: ¿Qué estás haciendo aquí?
6: Me dieron el trabajo de cuidar ese collar.
0: Debe ser el collar que queremos. Es nuestra búsqueda.
6: Tengo instrucciones por si alguien viene a buscarlo.
0: ¿Pero cuáles son?
6: ¡Hacer cosquillas!
0: ¡Soggy! ¡Ya basta! ¡Por favor!
2: ¡Soggy! ¡Por favor! ¡Deja ir a Harry!
7: ¡Y nota que dijo por favor!
6: ¡Lo siento! ¡No puedo! ¡Oh! ¡Es mi trabajo!
4: ¡Oh! ¡Oh! ¿Y ahora qué vamos a hacer?
0: Aquí dice, para tener menos, necesitas más.
8: ¿Más qué? ¿Cosquillas?
0: Cuando Sam me hace cosquillas, solo hay una forma de detenerla. Hacerle cosquillas a ella. Así que...
4: ¡Hacer cosquillas!
6: ¡Hacer cosquillas! ¡No! ¡De acuerdo! ¡Me rindo!
0: Gracias, Soggy. Ya tenemos que irnos.
6: ¿En serio? ¿Puedo ir?
0: Bueno, vamos a casa para el cumpleaños de mi mamá.
6: ¡Oh! ¡Está bien!
2: ¡Oye, Harry!
0: ¡Buena idea, Tori! ¡Oye, Soggy! ¡Quiero que conozcas a alguien!
9: ¿Tú quieres ir en una búsqueda conmigo?
6: ¡Oh, sí!
9: ¡Genial! ¡Sube a bordo! Y escoge una aventura del cofre.
0: ¡Adiós, Medea! ¡Adiós, Soggy! ¡Gracias por ayudarnos en la búsqueda!
9: ¡Adiós!
6: ¡Adiós!
7: ¡Sí, mamá! ¡Excelente!
10: ¡Cielos! ¡Miren todos esos regalos! A ver, ¿cuál abriré primero?
0: ¡El mío! ¡El mío! ¡Abre el mío primero!
10: De la búsqueda del collar más hermoso del mundo. Gracias, Harry.
7: Se ve espectacular, Harry.
11: Oh, una búsqueda. Suena muy divertido.
0: Quiero hacer otra, pero aún no sé de qué.
10: ¿Sabes? Esto parece una llave.
0: Así es. ¿Qué crees que abra?
10: Oh, no lo sé, pero podría ser tu siguiente búsqueda.
0: ¡Sí! ¿Qué abre la llave?
2: Buena pregunta, Harry. Necesitaremos una nueva búsqueda para averiguarlo.
5: ¡Comencemos ya!
3: Oh, ¿qué era una búsqueda?
8: Es cuando un héroe sale a buscar algo valioso.
3: Me refería a qué tipo de búsqueda haremos.
0: ¡Miren! El libro de la llave es azul. Debe ser una llave especial que abre una cerradura especial.
7: ¡Oh! Hay una cerradura en el depósito que parece especial.
5: ¡Por la búsqueda de la cerradura del depósito que parece especial!
0: No. Necesitamos algo que sea más que especial.
8: Hallamos la llave en Mundo Dino. Quizá la cerradura esté allá.
2: ¡Muy bien!

0: Bien, debemos buscar un lugar con muchas cerraduras.
1: ¡Vaya!
0: ¡Vaya! Es un castillo. ¿Creen que tenga muchas cerraduras?
2: Creo que es muy probable.
3: Soy la princesa Pamela. Y este es mi castillo. ¿Puedo ayudarlos?
4: Hola, soy Harry. Y estos son mis amigos. Necesitamos cerraduras que abrir porque estamos en una búsqueda.
5: ¿Una búsqueda para encontrar que abre la llave?
4: Esta es la llave. ¿Tienes alguna cerradura que nos pueda servir?
3: Estamos atareados, pero si insisten, pueden pasar. Solo tengan cuidado de no permitir que las mascotas reales se escapen.
4: ¿Mascotas reales?
3: ¡Ah! ¡Oh, no! ¡Deténganlos!
6: ¡Doble O!
7: ¡Triple O! ¡Cuatroble!
4: ¡Oh, no! ¡Se llevaron la llave!
3: ¡Max! ¡Muffin! ¡Galletitas! ¡Los dejaste escapar! ¡Eso nos molesta! ¡Debes recuperarlos!
4: Creo que nuestra búsqueda ha cambiado.
8: La búsqueda para hallar a Max y Muffin para poder encontrar la llave y descubrir qué abre.
4: Creo que eso lo dice todo. ¡Vamos!
3: ¡Max! ¡Muffin!
4: Princesa Pam, ¿realmente crees que hayan llegado tan lejos?
3: Obviamente no conoces a Max y Muffin. Una vez nos tomó 3 días hallarlos.
0: Bien, si fuera un perrito o un gatito y me escapara, ¿a dónde iría?
4: Creo que yo daría un paseo.
3: ¡Muffin! ¡Max! ¡Galletitas! ¡Aumenta la velocidad!
4: ¿Alguien sabe por dónde se fueron?
5: ¡Ahí están!
7: ¡Santos cielos! ¡Están subiendo la montaña de almohadas!
4: ¡Sosténganse todos!

0: ¡Se nos escapan! Tori, ¿hay algo que podamos hacer?
1: Steggy, dame una mano.
0: ¡Funciona! ¡Los alcanzamos!

0: Strike. ¡Podemos hacerlo mejor!
1: ¡Todos abajo! ¡Max! ¡Muffin!
2: ¡Harry, mira! ¡Aquí está la llave!
1: ¿Crees que Max y Muffin intentan decirnos algo?
0: ¡Seguro!
1: ¡Hay muchas puertas! Creo que podemos volver a lo que decíamos antes.
3: Es la búsqueda para descubrir que abre la llave.
4: ¡Max! ¡Muffin! Estamos muy agradecidos por ayudarnos a hallar a nuestras mascotas.
5: ¿Por qué siempre hablas en plural? ¿Nos olvidamos de alguien? ¿Hay alguien más en el castillo?
4: No, es solo que esa es la forma en que hablan las princesas. Lo intentaré de nuevo. Yo quiero agradecerles.
1: No hay de qué, princesa Pam. Y agradecemos a Max y a Muffin por ayudarnos a conseguir la cerradura mágica. Ahora, sigamos con la búsqueda.
6: ¡Sí!
5: ¡Hey, miren! ¡La llave brilla otra vez! ¿Qué significará eso?
2: Creo que significa que hallamos la puerta especial para nuestra llave especial. ¡Vaya! ¡Una biblioteca gigante! ¡Me encanta!
3: ¡Sí! ¡Ya sabemos que abre la llave! ¡Nuestra búsqueda terminó!
1: No estoy seguro. Con tantas puertas, ¿cómo hicimos para hallar la correcta tan rápido?
7: Tienes razón, Harry. A ver, quiero intentarlo. ¡Ajá! ¡Oh, cielos! Es el jardín más hermoso que haya visto.
1: Comienzo a pensar que hay más de una puerta especial. Debe haber una puerta para cada uno.
3: ¿Me toca? ¡Me toca! ¡Vamos! ¡Es mi turno!

0: No, es una habitación llena de comida.
1: ¡Mi turno! ¡Mi turno! ¡Hallé mi puerta especial! ¡Oh, maravilloso! ¡Vean todos esos juguetes! ¡Este lugar es especialmente para mí!
2: Oh, oh, ¿para mí? ¿En serio? ¿También tengo mi puerta? ¡Oh, yeah! Oh, cielos! Oh, no sé por dónde ir. ¡Jamás hallaré la puerta correcta!
3: ¡Pero, Steggy! ¡Ya la tienes! ¡Mira!
2: ¡Wow! ¡Es la cama más grande que he visto!
4: ¡Una gran selva para dinosaurios enormes! ¡Sí!
3: ¡Ah! ¡Es mi castillo! Creo que es hora de regresar a casa. Tengo un buen presentimiento. ¿Están todos listos?
5: ¡Listos!
4: ¿Por qué todas las puertas nos trajeron acá?
3: Yo sé, porque mamá llegó. ¡Mamá! ¡Mamá! Salí en otra búsqueda y descubrí que abre la llave. Abre unas puertas especiales.
6: ¿En serio? Y dime qué era tan especial de todas esas puertas especiales.
3: Que nos trajeron a casa.
6: Oh, eso sí es especial.

0: Doblado en NIM Studios, Caracas, Venezuela.
1: Aprendiendo a volar. Era un día ventoso y todos estaban divirtiendo.

0: A nadie le gustaba más el viento que a Petirroja. Estaba segura que un día le ayudaría a aprender a volar.
1: ¡Vamos! ¡Oh, rayos! ¡Oh!
2: ¡Hola, Petirroja! ¿Qué estás haciendo?
1: ¡Oh! Caí de mi árbol sobre esta cosa porque intentaba volar, pero no pude.
3: Soy la cosa. ¡Levántate!
1: Lo siento, Quack. ¿No sabía que eras tú?
3: No te he dicho un millón de veces que volar es peligroso, Petirroja. Ahora, si eres lista, aprenderás a nadar.
2: Vamos a la zona de juegos. ¿Quieres venir?
1: No tengo tiempo para jugar. ¡Tengo que volar!
3: ¡Ey, mi sombrero!
2: Bueno, tal vez puedas volar en la zona de juegos.
0: ¡Claro! La zona de juegos, con columpios y balancín. Petirroja estaba convencida de que si lograba elevarse del suelo, el viento la movería.
1: ¡Eres un genio, Pip! ¡Un absoluto genio! ¡Vamos! ¡Vamos ya, Pip! Bueno, ¿cuál será el mejor juego para ayudarme a volar?
4: ¿Dijiste volar?
1: ¡Ah!
4: Soy un especialista en poner a aves pequeñas como tú en el aire.
1: ¿Cómo no? ¿En serio?
4: ¡Pero claro! ¡Sígueme!
0: Como todos los mapaches, este no sabía nada acerca de volar. Pero como era un reconocido experto en dispersar basura, le gustaba pensar que podía hacer cualquier cosa.
4: ¿Lista? ¿Preparada? ¡A volar!
1: ¡Sí! ¡Wow! ¡Wow! ¡Auch!
0: Petirroja decidió tomar el problema en sus propias manos. ¿O debería decir alas?
3: Te lo digo en serio, Petirroja. Nadar es más fácil de lo que crees.
1: ¿Estás listo?
3: Entiendo muy bien tus temores. Los entiendo. Solo mírame a mí. E imagina cómo podrías nadar tan bien como un pato. ¿Por qué no intentarlo?
1: ¡Salta! ¡Estoy volando! ¡Estoy volando! ¡No estoy volando!
3: ¡Te lo dije!
2: ¡Yo no puedo mirar!
4: Dije, ¡un buen aterrizaje!
2: Dime, ¿estás bien?
1: ¡Ajá! ¡Casi funciona!
0: Petirroja intentó con el balancín 3 veces más, pero lo único que obtuvo fue un gran dolor.
2: No te sientas mal, Petirroja. Hay muchas aves que no pueden volar.
1: ¿Sí? ¿Cómo cuál?
3: ¿Cómo yo? Te sigo diciendo que volar es para las aves... ¿Sabes? Tú sabes lo que quiero decir. Es para aves que simplemente no saben nadar.
1: ¿Sienten eso?
0: Y luego, de repente, Petirroja cumplió su deseo. Una gran ráfaga de viento la levantó y la llevó por el aire.
1: ¡Sí! ¡Estoy volando! ¡Lo estoy haciendo! ¡Estoy volando!
0: Pero Petirroja se dio cuenta que el viento puede moverte, pero no hacerte volar.
1: ¡Esperen! ¡Esto no está bien! ¡Ey! ¡Auxilio!
5: ¡Petirroja!
6: ¡Petirroja!
5: ¡Petirroja!
2: ¡Petirroja! ¡Lo hiciste! ¡Volaste! Bueno, casi.
3: Fue una forma de volar muy divertida. Bueno, eso creo.
1: ¿Cómo me bajo?
3: ¡Es fácil! Solo, sigue la... tú sabes.
0: Ninguno de ellos tiene la más

0: ¿Quién está haciendo ese ruido?
1: Es él. Y le dije que se detuviera. Le dije, shh, Pip, estás haciendo ruido. Fue algo así.
2: Soy Pip el amigo de Petirroja. ¿Tú me recuerdas?
0: Oh, sí, Pip. Y tú eres... Oh, sí, el pato. ¿Qué quieren?
2: Bien, verás, lo que pasa es que Petirroja está en un árbol, intentaba volar y el viento le dejó sus alas enredadas. Y ya está oscureciendo, no puede bajar y estamos preocupados de no volverla a ver.
3: ¿Quién le teme a la oscuridad? Yo no. No le temo a la oscuridad. ¡No le temo a nada! ¡Oh, bien! ¡Oh, hola! ¿Qué estás haciendo aquí, búho?
0: Vengo todas las noches y busco aves atrapadas y luego las rescato.
3: ¿En verdad?
0: No. Pig me dijo que estabas aquí. ¿Lista para ir a casa ahora?
3: ¿Yo? ¿Ir a casa? ¡Sí, sí! Es decir, seguro, si no es ningún problema. ¡Estoy volando! ¡Realmente estoy volando! ¡Es muy hermoso!
0: Buenas noches, Petirroja. Duerme bien.
4: Y antes de que pudiera decir gracias, búho, Petirroja se quedó dormida, soñando con el día en que volaría por el cielo y nadaría alrededor de la luna.
2: El viento sopla mi cabello porque es muy fuerte hoy. Decidimos hacer burbujas.
5: Están volando.
2: Horacio también está haciendo burbujas. ¡Oh! La burbuja de Rami salió a volar. Había tanto viento que él mismo hacía las burbujas.
5: El viento empuja la solución de burbujas y luego las hace salir.
2: No tenemos que hacer nada, solo debemos sostener la vara. No puedes ver el viento, pero sí puedes ver lo que hace. Mi papá nos dio unos trapos para rasgar y pudimos hacer algunas serpentinas. Él es Horacio y su serpentina está en su cara. Hago de cuenta que las serpentinas son el cabello de los palos porque el nudo tiene la forma de una cabeza y el resto del palo es el cuerpo. Y si tienen ramas, pueden ser las manos, los pies o alguna parte del cuerpo. Mira qué puedes hacer en un día con viento.
6: Petirroja en la cueva del murciélago.

en ocasiones puede ser difícil hallar a los amigos. Pero todo es parte de jugar a las escondidas.

0: ¡Encontré a Pip! ¡Y a Quack! ¡Encontré a Quack!
1: ¿Por qué tardaste tanto? ¡Ay, Quack!
0: Ahora escóndanse ustedes y yo los encontré.

0: encontraré. ¡Nunca me encontrarás!
1: ¡Sí! ¡Buena suerte! ¡Vamos!
2: Petirroja deseaba hallar el escondite perfecto donde nadie buscaría nunca.
0: ¡Allá voy! ¿Qué es eso?

0: Petirroja trató y trató, pero no pudo regresar por donde vino.
1: Estoy atrapada en una cueva. ¡No me gusta nada esto! ¡Ayuda, Pip! ¡Cuac!
2: Pip nunca me encontrará. ¿Cómo me encontraste?
1: ¡Ayuda! ¡Pip! ¡Cuac!
3: ¿Oh? ¡Es Petirroja! ¿Dónde está?
2: No, no está aquí. ¡Oye! Pip, Petirroja no está aquí. Su voz venía de allá.
1: ¡Ayuda! ¡Pip! ¡Cuac!
3: ¡No, está aquí! ¡Ya vamos, Petirroja!
2: ¡Huele delicioso! ¿Sabes? Acabo de recordar que estoy hambrienta.
3: ¿Dónde estás, Petirroja?
1: ¡Estoy aquí!
2: ¡No lo estás! ¡Nosotros estamos aquí! ¡Tú estás allá!
3: ¡Petirroja! ¡Nombra algo cercano a ti!
1: ¡Rocas! ¡Muchas rocas!
2: ¡Su voz se hace más fuerte! ¿Lo notaste? ¡Las cosas suenan más fuerte cuando te acercas! ¡Cuac! ¡Oh! ¿Qué es eso? ¡Ay, ay, ay!
3: ¡Petirroja! ¡Te encontramos!
1: Excepto que ahora estamos atrapados.
3: Hay una salida justo allí. Solo debemos nadar.
1: A no ser que el sol esté apagado, no creo que vayamos hacia afuera.
3: Bien, si tenemos que estar perdidos, al menos los cuatro estamos juntos.
1: ¿Cuatro? ¡Somos tres! ¡Uno, dos, tres!
4: ¡Cuatro!
2: ¡Ah! ¡Ah! ¡Nunca sorprendas a un pato valiente así!
4: No lo hice. Estaba colgado aquí, durmiendo un poco.
3: ¿Duermes cabeza abajo? ¿No te mantiene eso despierto?
4: No, pero un ave hablando sí.
1: No te preocupes, nos alegrará salir. ¿Por dónde salimos?
4: Sigan derecho, luego giren en el agua goteando y caminen por el lodo hasta que vean la luz.
3: ¡Gracias! ¡Adiós!
2: ¿Cómo podemos dar vuelta en un agua que no podemos ver? ¿Cómo hacemos eso?
1: Regresemos y preguntémosle al murciélago.
3: ¡Alto! ¿Por dónde vinimos?
4: ¿Por qué se detuvieron aquí?
3: No podemos ver.
4: Oh, bien. Síganme. Los guiaré afuera.
2: ¿Crees que sepa que no volamos?
3: Podemos seguir el sonido de sus alas. ¡Vamos!
1: Escuchar sus alas. Lo único que escucho es agua.
3: ¿Agua? ¿No dijo que diéramos vuelta en el agua goteando? Busquen un lugar para dar vuelta.
1: ¡Por aquí! Ahora debemos caminar por el lodo, pero no veo ningún lodo.
4: Aquí estamos.
5: ¿Ah?
4: Creo que encontraron otra salida.

0: ¡Atrapen por aquí! ¡Estamos salvados! ¡Por la nariz de un
1: ¿sí?
0: pato!
1: ¿Sí?
0: Estoy orgulloso de mí, sí.
2: ¿Les importaría?
1: Lo siento. Gracias por la ayuda. ¿Qué ocurre?
0: Acabo de recordar que le temo a la oscuridad. ¡Odio la oscuridad! ¿Por qué Petirroja no me advirtió?
1: Y yo acabo de recordar que estoy cubierta de lodo. ¿Por qué tiene que ser tan húmedo? ¡Odio el lodo! ¿Por qué Quack no me advirtió? ¿Por qué tuvo que poner
2: y yo
1: su pata
2: nunca
1: en mi cara?
2: Lograré dormir.
3: Y así fue como Pip supo por qué los murciélagos pasan el día en cuevas oscuras y silenciosas y por qué las aves no.

0: 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Ella es muy chistosa y repite todo el día.
1: Esto es algo que no se ve todos los días.

0: año nuevo diferente. Oye, Pinky. ¿Qué sucede, Tyler?
1: Le pregunté a Jackson si puso sus adornos de bebé para el año nuevo.
0: ¿Y qué dijo?
1: Nada. Solo me miró como si tuviera mono saliendo de mis orejas.
0: ¿En serio?
1: Sí. Pensé que todos colgaban cosas de bebé para el año nuevo.
0: Bueno, cada familia tiene una diferente... ¿cuál es la palabra que significa hacer algo de una cierta manera para celebrar un día especial?
1: ¡Yo sé! ¿Quieres decir una... tradición?
0: ¡Sí! Una... tradición es algo especial que hacemos para celebrar un día especial cada año.
1: Pero, Pinky, ¿por qué no todas las familias hacen lo mismo?
0: Bueno, algunas cosas son iguales y otras diferentes. Víspera de Año Nuevo. Distintas formas de celebrar. ¡Tyler! ¡Se me ocurre una gran idea!
1: ¡Pinky! ¿Inventarás un cuento?

0: bien. Un día, en la gran isla de los simios... Era víspera de Año Nuevo. El día anterior al primer día del Año Nuevo.
1: ¡Miren!
0: Daphne Elegante y su familia fueron invitados por la familia simio para las fiestas de Año Nuevo. ¡Hola!
1: ¡Hola!
2: ¡Bienvenidos!
1: ¡Bienvenidos!
0: También invitaron a Blippi Bloopy y su familia.
3: ¡Hola!
0: Cada familia trajo su comida favorita para celebrar el Año Nuevo. Los Elegante trajeron vegetales súper refinados. Los Bloopy trajeron ponche Bloopy azul. La familia simio servía brochetas de fruta. Hola, Daphne. Hola, Blippi Bloopy. ¿Recuerdan a mi pequeño hermanito simio Gugu, Uffy, Puffy Pañales?
4: Ah, espera, Pinky.
0: ¿Qué sucede, Tyler?
4: Yo no tengo Uffy, Puffy Pañales.
0: ¡Ya lo sé, Tyler! Yo solo estaba hablando del bebé mono de mi cuento inventado.
4: Sí, claro.
0: Entonces, de vuelta en la gran isla de los simios, Daphne, la hermana simio grande, y Blippi Bloopy jugaban en la playa. ¡No puedo esperar por esta noche!
5: ¡Yo tampoco! ¡Víspera de Año Nuevo!
0: ¡Sí! Esta noche, bebé simio se disfraza como el bebé de Año Nuevo y sirve batidos de banana de Año Nuevo.
1: ¿Batido de banana? Gracias.
4: ¡Gugu!
6: Bueno, en nuestra familia, tradición es pararse en un círculo y jugar nuestro juego preferido. ¡Lanzar el reloj de Año Nuevo! ¡Atrápalo! ¡Me encanta ver volar el tiempo!
7: Estoy ansioso por esta noche. Mi familia trajo un súper espectáculo de luces y hacemos esto cada año.
4: ¡Súper!
0: Eso es bonito. Pero en la isla de los simios tendremos nuestra propia... ¡tradición! ¡Los batidos de banana de Año Nuevo!
6: ¡Un momento, hermana simio grande! Debemos jugar a lanzar el reloj. Es una... ¡tradición!
7: Bueno, la nuestra es una... ¡tradición también!
0: ¡Batidos!
4: ¡Relojes!
7: ¡Espectáculo!
0: Todos querían celebrar el Año Nuevo con su propia... ¡tradición!
1: ¡La cena está lista!
0: La hermana simio grande vio a los adultos sirviendo las distintas comidas que habían traído. ¡Gracias!
4: ¡Frutas!
0: Papá simio, tenemos que decidir cuál... tradición haremos esta noche. Yo quiero los batidos de banana de Año Nuevo.
6: Y yo quiero lanzar el reloj de Año Nuevo.
7: Yo quiero ver las luces extraterrestres del Año Nuevo.
1: Parece que cada familia tiene una diferente... ¡tradición!
6: ¡Sí, así es! ¡La hacemos cada año!
0: ¡No será lo mismo sin ella!
8: ¡Que alguien haga algo!
0: Creo que es hora de pensar en... ¡grande!
9: ¡Gugu! I mean, watch out, everybody! Big Sister Monkey is going to think big!
0: Si tengo un problema y no sé lo que hacer... Pienso, pienso, pienso y pienso... Y ahora lo sé.
10: Think, Monkey, think.
0: Mientras la hermana simio volaba, vio a las diferentes familias en la mesa compartiendo las diferentes comidas que habían traído. A la hermana simio se le ocurrió una gran idea. Ella supo exactamente qué hacer. Hola a todos. Nos ha gustado compartir todas las comidas que trajimos, ¿verdad?
4: Sí.
0: Y bien, si nos gusta compartir la comida, podríamos compartir nuestras... tradiciones también.
4: ¡Wow!
6: ¡Es una gran idea!
4: ¡Súper extra idea!
0: Y fue exactamente lo que hicieron. Bebé simio se vistió como el bebé de Año Nuevo y sirvió batidos de banana de Año Nuevo.
7: ¡Gracias! ¡Feliz Año Nuevo!
4: ¡Feliz, Gugu!
0: Todos se divirtieron jugando a lanzar el reloj de Año Nuevo.
6: ¡Una gran forma de pasar el tiempo!
4: ¡Atrápala!
0: Y contemplaron el espectáculo de luces de Año Nuevo en lo alto del cielo.
4: ¡Qué guapo me veo!
0: Fue tan divertido que decidieron hacer lo mismo el siguiente Año Nuevo. Sería su nueva fiesta de Año Nuevo y... ¡tradición! Y eso fue exactamente lo que sucedió. Más o menos. El fin.
2: Pinky, ¿le preguntaste a Jackson si su familia tiene su propia... tradición para la noche de Año Nuevo?
0: Es una gran idea, Tyler.
2: Pinky, ¿por qué nosotros colgamos cosas de bebé en Año Nuevo?
0: Porque la abuela Dinky Doo lo hacía.
2: ¿Por qué lo hacía?
0: Porque papá nació en vísperas del Año Nuevo.
2: ¿Y qué?
0: Y su mamá colgó cosas de bebé en las ventanas para anunciar a todos que su bebé había nacido.
2: ¡Ya entiendo! La abuela lo hizo, papá lo hizo y ahora nosotros lo hacemos.
0: ¡Exacto, hermanito!
2: Es una muy divertida... ¡tradición! ¡Es hora de jugar!
0: ¡Pidan queso, por favor!
10: ¡Queso!
0: Jugaremos a ¿cuál fue mi gran idea?
3: ¿Cuál fue mi gran idea?
0: En mi cuento, la simio Pinky y sus amigos tuvieron un problema. No sabían cómo celebrar el Año Nuevo.
2: Y simio Pinky tuvo una gran solución. Su gran idea realmente ayudó.
0: Gracias, Tyler. ¿Recuerdan cuál fue mi gran idea? Griten sí cuando vean la solución correcta.
2: Y cuando no, griten no.
0: ¿Listos? ¡Juguemos! ¿Fue mi gran idea visitar el cepillo de dientes más grande del mundo?
2: No, esa no fue tu gran idea.
0: Por supuesto que no. ¿Qué tal esto? ¿Fue mi gran idea jugar con palomitas de maíz?
2: ¡No, Pinky! ¡Esa no fue!
0: ¡Correcto! ¡Esa no fue mi gran idea tampoco! ¿Y qué tal esto? ¿Fue la gran idea de Simio Pinky celebrar el Año Nuevo compartiendo las tradiciones de todos?
2: ¡Sí, Pinky! ¡Esa fue la gran idea! Simio Pinky compartió las tradiciones de Año Nuevo con sus amigos. Fue una gran solución a sus problemas.
0: ¡Sí, hermanito! ¡Buen trabajo! Muy bien, jugaremos a quiénes fueron los personajes principales de mi cuento de hoy.
3: ¿Quiénes fueron los principales?
2: Los personajes principales hacen cosas importantes en el cuento.
0: Les voy a mostrar dos personajes.
2: Y nosotros diremos cuál fue el personaje principal del cuento de hoy.
0: ¡Correcto, hermanito! Muy bien. ¿Quién fue un personaje principal en el cuento de hoy? ¿Fue Simio Pinky o fue la señorita Patipato?
2: ¡Oh, ya sé! ¡Fue Simio Pinky!
0: ¡Exacto! Y ahora, ¿cuál de estos personajes estuvo en el cuento de hoy? ¿Fue Pipi Bloopy o fue el mega increíble señor G?
2: Pipi Bloopy fue un personaje principal de hoy. ¿Recuerdas que la tradición de Año Nuevo de su familia era hacer un espectáculo de luces?
0: ¡Bien hecho, Tyler! ¡Recuerdas muy bien estos personajes! Ahora, una vez más. ¿Quién fue un personaje principal en el cuento de hoy? ¿Fue una oveja tejiendo un suéter o Daphne Elegante?
2: Fue Daphne Elegante. La tradición de Año Nuevo de su familia era jugar a lanzar el reloj de Año Nuevo. La otra era una oveja. ¡Ve, ve, ve!
0: ¡Tyler, eres todo un personaje! ¡Me encanta inventar cuentos! ¿Qué les parece si ustedes inventan uno? ¡El Año Nuevo de Pinky!
2: ¡Mira, Pinky! ¡Ya casi termina!
0: Así es, hermanito. Solo faltan unas horas para que comience un nuevo y feliz año.
2: Necesitarás un nuevo calendario.
0: Y un nuevo blog de cuentos. Este ya se terminó.
2: ¿En serio? ¿Bromeas, Pinky?
0: No. completamente lleno con los cuentos del año pasado.
2: ¡Eso es terrible!
0: ¡Claro que no, hermanito! ¡Tendremos un blog nuevo para el año nuevo!
2: Yo no quiero un blog de cuentos nuevo. Y no quiero un año nuevo. ¡Me gusta este!
0: Te gustará el año nuevo, Tyler. Solo tienes que estar... ¿cuál es la palabra que significa estar realmente interesado en algo?
2: ¡Yo sé, Pinky! ¡Es... motivado! Es cuando realmente quieres hacer algo.
0: ¡Así es! Solo tienes que estar... motivado para probar cosas nuevas.
2: No lo sé, Pinky.
0: No quiere cuentos nuevos.
2: ¿Inventarás un cuento de año nuevo, Pinky Dinky Doo?
0: ¡Sí!
2: Pero aún puedes inventar un cuento, incluso si no hay espacio en el blog de cuentos.

0: bien. ¿Era el último día del gran año?
1: Fue un gran año y se va a terminar.
0: Y Binky llevó al señor Cobaya y Tyler a un paseo de Año Nuevo a Cuentolandia para visitar a algunos de sus amigos preferidos.
1: Es un bello lugar, es Cuentolandia.
2: ¡Wow! ¿Qué es esto?
0: Es el jardín de cuentos del año pasado.
2: ¡Oh! ¡Es un sueño!
1: ¡Bello!
3: ¿Acaso fuiste tú, Binky?
0: ¡Un momento, Tyler! ¡Yo no lo hice!
4: ¡Fui yo! ¡Disculpen! ¿Ah? ¡Aquí abajo!
1: ¡A él le gusta mucho eructar!
0: ¡Eruxila! Oh, discúlpanos, Eruxila. ¡No te habíamos visto!
1: ¡Wow! ¡Miren qué grande es él!
3: ¡Oye! ¡Ya me acordé de ti! ¡Ibas a comerte la central eléctrica de la gran ciudad!
0: ¡Hasta que estuviste motivado para comer un desayuno saludable!
4: ¡Así es, Pinky! ¡Hora de una rica y nutritiva merienda! ¡Disculpen!
0: Entonces Pinky invitó a Eruxila a su paseo de Año Nuevo.
3: ¡Pinky, mira!
1: ¡Pony!
5: ¿Qué hay, amigos?
0: ¡Hola, amigo Pity Pony!
6: ¡Hola!
3: ¡Hola!
5: ¡Tonto Pony y Cachorrito! ¡Mueve la colita de un saltito! ¡Ay! ¡Hola, señor Cobaya! ¡Luces bien!
3: Oye, Pinky, ¿recuerdas cuando Pity Pony te regaló esa gorra rosa?
0: ¡Me encanta esta gorra!
5: Sí, aunque no te gusta el rosa, igual estás motivada para usarla.
0: Es porque me recuerda lo buenos amigos que somos.
5: ¡Tú lo has dicho, querida Pinky!
0: Y Pinky invitó a Pity Pony a su paseo de Año Nuevo.
7: ¡Oh, cielos!
4: ¿Qué fue eso?
5: Oye, Pinky, ¿los aviones croquean como gallinas en los cuentos que inventas?
0: Bueno, sí.
7: ¡El avión se averió! ¡Debo repararlo!
1: ¡Es la gallina Pinky! ¡Buah, buah, buah, buah, buah,
7: buah! ¡Oh, qué desgracia!
3: Oh. Yo me acuerdo de ti. Eres Pinky Gallina.
7: ¡Hola! ¡Buah, buah, buah, buah!
0: Oye, Tyler, ¿recuerdas cómo Vicky solía ponerse nerviosa por las cosas?
7: Eso fue antes que estuviera motivada para resolver los problemas paso a paso. Ahora soy libre como un ave.

0: no!
1: ¡Mira, Pinky!
2: ¡Oh, oh!
0: ¡No nos queda más camino!
3: ¡Y no más personajes que encontrar!
1: ¡Y no más cuentos inventados!
4: ¡Que alguien haga algo!
1: Creo que es hora de pensar en grande.
5: Si tengo un problema,

0: todo sucedió. A Pinky se le ocurrió una gran idea. Pinky Dinky Doo supo exactamente qué hacer.
1: ¡Sensacional!
2: ¡Miren! ¡El camino sigue!
0: ¡Sí! ¡Es para los cuentos inventados que están por venir!
2: ¡Guau, Pinky! Hay mucho espacio para nuevos cuentos ahora. Creo que podemos inventar historias y aún así guardar las favoritas. Con todo este espacio nuevo me siento... motivado para oír muchos cuentos nuevos durante el nuevo año.
0: Pinky Dinky Doo supo que nunca se agotarían sus historias.
2: Y en Cuentolandia jamás dejaría de haber nuevos amigos.
3: ¡Feliz año, Pinky Duevo!
0: ¡Feliz año, Pinky Duevo, señor Cobaya!
3: ¿Qué estás dibujando, Pinky?
0: Una celebración de año Pinky Duevo.

0: sucedió. Más o menos, el fin.
1: Tenías razón, Pinky. Un nuevo blog de cuentos será perfecto.
0: Igual que el año nuevo. Verás, Tyler, cuando estás motivado, tú encuentras la forma de hacer espacio para lo viejo y lo nuevo.
1: ¡Es hora de jugar!
0: ¡Digan queso, por favor!
1: ¡Queso!
0: Muy bien. Ahora jugaremos. ¿Cuál fue el escenario? ¿Cuál fue el escenario? Les mostraré diferentes escenarios o lugares. Cuando vean un escenario que apareció en el cuento, griten sí.
1: Y si el escenario no apareció en el cuento, gritaremos ¡no!
0: ¡Correcto, hermanito! ¡Ahora juguemos! ¿Fue este un escenario de mi cuento?
1: ¡Sí! ¡Sí fue un escenario de tu cuento! ¡El jardín de los cuentos del año pasado! ¡Donde vimos amigos de nuestros cuentos favoritos!
0: ¡Buen trabajo! ¿Y qué tal este supermercado?
1: ¡No, Pinky! ¡El supermercado no fue un escenario de tu cuento!
0: ¡Lo has hecho bien, hermanito! Muy bien. ¿Qué tal la gran isla de los simios? ¿Fue un escenario de mi cuento?
1: ¡No, Pinky! ¡Eso tampoco estuvo en tu cuento!
0: ¡Tú eres muy bueno para esto, Tyler! Muy bien. ¡Una vez más! ¿Fue este un escenario de mi cuento?
1: ¡Sí! ¡Es la pared donde dibujaste una nueva entrada para poder seguir inventando nuevos cuentos!
0: ¡Sí! ¡Es exactamente donde pasó! ¡Más o menos! Ahora juguemos cuál es el nombre de mi cuento.
2: ¿Cuál es el nombre de mi cuento?
0: Aquí tenemos tres nombres. El espectáculo de baile de Nicolás. Fiesta piscina ovejuna de Pinky. ¡Feliz año, Pinky Duevo! Bien, ¿cuál crees que sea un buen nombre para mi cuento? Recuerda que debe tratar sobre algo que haya sucedido en mi cuento. Si lo es, solo digan ¡sí!
1: Y si no trata acerca de lo que sucedió en el cuento que Pinky contó, gritaremos ¡no!
0: ¡Así es! ¡Juguemos! ¿El nombre de mi cuento es el espectáculo de baile de Nicolás?
1: No, el cuento no trata acerca del baile de Nicolás.
0: Correcto. ¿Qué te parece fiesta piscina ovejuna de Pinky?
1: No, no hubo fiesta con piscina ni ovejas en tu cuento.
0: De acuerdo. ¿Qué te parece feliz año Pinky Duevo?
1: ¡Sí! Es un gran nombre para tu cuento, porque celebrábamos el año nuevo con amigos de nuestros cuentos favoritos.
0: ¡Lo hiciste bien, hermanito!

Cuac y la Piedrota. Una noche después de la cena, unos chicos que visitaban el parque empezaron a escalar las rocas. Una de las rocas que escalaron empezó a tambalearse como un diente flojo. De repente se cayó y rodó por la colina. Cuac no sabía nada acerca de esto, porque Cuac, como un auténtico pato, se quedó dormido.

0: Uno, dos, soy un buen ejemplar de pato, así lo diga yo mismo. Son unas patas poderosas. Disculpa, tú estás en mi camino. Hola, estás en mi camino. ¿No puedes ver que me estás bloqueando? Repito, este es mi camino y tú estás en él, así que, por favor, ¡muévete! ¡Qué atrevimiento! Nunca en mi vida alguien había sido tan atrevido con...
1: ¡Hey! ¿Cómo llegó esto aquí?

0: ¡Claro que estoy aquí! ¿En dónde más estaría? Ahora que esa enorme roca está en mi camino. ¿No viste lo que sucedió?
1: ¿Era una roca grande y redonda?
0: ¡Grande y redonda! ¡Eso es exacto! Iba justamente a visitarte en tu hogar. Y cuando esa roca se atravesó en mi camino.
1: También la vi, pero no está del todo en mi camino.
0: Quizá no bloqueó el camino de bajada, pero te puedo decir algo. Está bloqueando el camino hacia arriba y si no se mueve, no creo que pueda ir a visitarte de nuevo, Pip.
2: ¡Qué pensamiento tan horrible!
0: ¿Qué estás haciendo? ¿A dónde crees que...?
2: Y Pip persuadió a Quack para que retrocediera y moviera la roca.
0: No funcionará, te lo digo. Esta roca no escuchará ninguna razón.
1: Creo que tendremos que empujarla. No creo que se pueda mover por sí sola.
0: ¿Ah?

0: casa de Nelly desde aquí.
1: ¿De verdad? ¿Puedes ver? Un momento. No me interesa la casa de Nelly. Me interesa mover esta enorme y ridícula roca.
2: Hola, Quack. Hola, Pip. ¿Qué estás haciendo sobre esa roca?
0: Estoy tratando de moverla.
2: ¿Por qué tratas de moverla?
1: Porque está bloqueando mi camino.
2: No lo entiendo. ¿Por qué no rodeas la roca?
1: ¿Rodearla? ¿Tú dijiste eso? ¿Dijiste eso? Bien. ¿Ves este camino?
2: Pero claro que lo veo.
1: ¿Y ves esta roca?
2: ¿Sí?
1: Bien, eso es. Este es mi camino. Y si alguien se tiene que mover es la roca, no yo.
3: Como debiste notarlo, de nada sirve discutir con un pato testarudo. Así que Petirroja y Pip decidieron mover la roca y para eso necesitaban...
4: ¿Ayuda? ¿Quieren que os ayude a mover la roca? Díganme, ¿yo qué gano?
2: ¡Nada!
4: ¡Suficiente! ¡Vamos!
0: ¡Vengan todos! ¡Estamos moviendo una roca! ¡Rápido! ¡No se lo pierdan! ¡Diversión al máximo!
4: ¿Eso? ¿Eso es lo que tú quieres que nosotros movamos? No se puede.
5: Claro que podemos hacerlo, solo necesitamos conejos. Podemos tener 100 conejos si solo dices la palabra.
6: Dime, ¿quieres una nuez? Tengo muchas.
2: ¡Disculpe!
4: Te lo estoy diciendo, yo conozco de rocas y esta no se va a mover.
5: Petirroja, solo di la palabra y tendrás a todos los conejos que necesites. Conozco a algunos conejos que les gusta mover rocas.
2: No, lo que yo quiero es que todos...
4: ¡Claro! Si hay alguien que pueda mover esa piedrota, ese soy yo.
6: ¿Bellotas o nueces? ¡Escoge!
2: ¡Silencio! Gracias. Al menos tenemos que intentarlo. Muy bien. ¿Alguno ha movido una roca antes?
3: El mapache no sabía nada acerca de mover rocas, pero eso no lo detuvo para encargarse de la situación. Después de un cuidadoso repaso, decidió que la roca debía ser empujada colina arriba. Los conejos tuvieron otra idea. Pensaban que la roca debía ser movida hacia los lados. Pip y Petirroja no estuvieron de acuerdo, pero no podían votar.
5: ¡Es muy pesada! ¡Necesitamos más conejos!
3: Pero hacia los lados tampoco funcionó. La única dirección que quedaba era...
0: ¡Abajo! Creo que deberíamos llevarla abajo.
4: Arriba no funcionó hacia los lados tampoco y ahora quieres probar hacia abajo, ¿eh? ¡Bien! Si eso te hace feliz, que se haga.
1: ¡Esperen un minuto! ¡Paren todo! No quiero que esta roca esté cerca de mi estanque, ¿bien? Esta roca y yo no nos llevamos bien. Llévenla a otro lado, allá, junto al árbol.
4: ¿Junto al árbol? Seguro, no hay problema. Muy bien, todos, a empujar.
5: ¡Aquí vamos!
1: ¡Está funcionando! ¡Está funcionando! ¡Se está moviendo! ¡Bien, empujen fuerte!
6: ¡Ey, cuidado con mi cola!
1: ¡Suelta rápido! ¡Cálmense! ¡Ay! ¡Ay! ¡Ay!
3: Y esa es la historia de cómo Quack comenzó a compartir su estanque con la roca. Pero no te preocupes, aprendieron a llevarse bien.
1: Oh, sí, ahí es, justo ahí.
3: Guardaremos esta historia para otro día.
7: La mamá de Carlos nos llevó al parque. Miriam, Carlos y yo estábamos rodando cosas por la colina. La rueda de Carlos fue más lejos.
8: ¿Por qué siempre tengo que ser la última?
9: Creí que el balón de baloncesto iba a ganar.
7: Probamos con un carrete de plástico.
9: Este no es muy pesado. Y el pasto detiene su bajada.
8: ¡Aquí, aquí!
7: Miriam quería probar el carrete en el pavimento. Rodó mucho.
9: Esta vez no va a chocar.
7: Esperamos que no lo haga.
9: ¡Vamos por eso! ¡No choques! ¡No choques! Intentémoslo dar con el cartón. ¡A rodar!
7: Luego intentamos con cartón.
9: Intentaremos rodar con el cartón.
7: Estamos tratando de bajar la colina. No se mueve. Carlos intentó empujarnos. No funcionó. Ahora la mamá de Carlos nos está empujando por la colina. Fue divertido. Carlos lo intentó solo. Eso no funcionó.
9: Podríamos rodar por la colina.
7: La idea de Miriam era rodar por la colina. Eso funcionó. Observa qué sucede cuando intentas mover cosas por una colina.
10: ¡Sabumafu!
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0: Y el tigre revienta.
1: A ver si puedes pasarla por la ventana, Chris.
2: De acuerdo, ahí voy. ¡Uf!
1: ¡Buen tiro!
2: Gracias, hermano.
1: No solo los humanos juegan con pelotas.
2: Oh, muchas criaturas también juegan con pelotas. Y con todo lo que sea redondo. Por ejemplo, los chacales.
1: Se divierten en grande. Muchas otras criaturas quieren jugar con cosas redondas. Las lanzan. Ruedan con ellas. Las empujan. Les escupen. Y las entierran. ¿Nos ayudan a llamar a Sabu?
2: ¿Eh? ¡Vamos! ¡Sabu!
1: ¡Sabu!
2: ¡Sabu!
1: ¡Ahí está! Y aquí viene rebotando como pelota.
2: ¡Hola, Sabu! ¿Cómo estás hoy, amigo?
1: Hoy nos espera un gran día. ¡Vamos!
2: ¿Qué tipo de pelota te gusta, Sabu?
1: Ya conocen a Sabu. No hablará hasta que haya comido. ¡Garbanzos! Oye, Sabu, ¿has jugado alguna vez con garbanzos o solo te los comes? ¿Quieres? Ten. Oye, pero no todo, solo toma uno, solo uno, eso es. Bueno, ¿quieres otro? Está bien, solo por esta vez. Bien. Te daré uno más.
2: Me encanta.
3: ¡Sabu Mafu! Buki, buki, buki. ¡Oh, hola! Mi pancita está tan buki que está redonda como pelota. ¿Y las suyas?
1: Muy bien, Sabu, contesta nuestra pregunta. ¿Juegas con garbanzos?
3: No, solo me los como. Yo juego con pelotas de baloncesto. Primero engaño. Luego boto un poco. Y luego,
4: ¿qué haces?
5: ¡Entro yo!
3: ¡Sí!
5: ¡Sabu, por aquí!
3: ¡La paso a Chris!
5: Y yo la reboto en la pared a Martin. ¡Va para allá, hermano!
1: ¡Ahí va, Sabu!
3: ¡Saltando en el aire, dispara! ¡Y anota!
1: ¡Excelente! Ese lemur salta muy bien.
3: ¡Eso, gol!
2: No es un gol, Sabu, es
3: touchdown,
2: una...
3: ¡Touchdown!
1: No es un touchdown, Sabu, es una canasta.
2: Pero tú no tienes que meterte en la canasta con la pelota.
3: ¡Me gusta! ¡Es divertido! ¡Me gusta mi pelota morada! ¡Sí, somos amigos! ¡Me gusta! Oh.
1: ¿Qué pasa, Sabu?
3: No. ¡Tengo que esconderte! ¡Estás en peligro! ¡No! ¡Ahí viene!
1: ¿Quién viene?
3: ¡Ya he estado aquí! ¡Adivinen quién! ¿Quién? ¿Quién? ¿Quién puede ser?
6: ¿Quién puede ser? ¡Ah! El animal que ahora ves. Este misterio hay que resolver.
3: Es naranja con muchas rayas negras en el cuerpo.

0: una criatura rayada con forma de pelota. ¿Quién puede ser?
1: Veamos. Es alguien que ya conocemos.
2: Alguien que antes ya estuvo aquí.
1: Y creo que sé quién es.
2: ¿Lo sabes tú?
1: ¡Sí, sí, Ponchador, el tigre!
0: ¡Ah! ¡El misterioso animal está aquí! ¡Anga, chica! ¡Es Ponchador! ¡Es Ponchador! ¡Ah! Creo que sé lo que está buscando. ¡Le encanta poncharlas!
3: ¡Yo esconderé esta!
0: ¡Ponchador está en acción! ¡Qué problema! ¡Ponchador encontró las pelotas! ¡No, Ponchador! ¡Alto, por favor! ¡Huyan, pelotas! ¡Escóndanse! ¡Ponchador, la mía verde! ¡No! ¡Escóndanse rápido! ¡Está buscando otra! ¡No! ¡Oh! ¡Es un mal tiro! ¡Ay! ¡No, por favor, no hagas eso!
4: ¡No, no!
0: ¡Ponchador! ¡Oh, no! ¡La ponchó! Oh. Les digo que nunca se cansa. Extrañaré a mi pelota morada. Bueno, lo malo es que la ponchó. Es lo que hace mejor. Pero lo bueno es que hay un tigre aquí. ¡Y me encantan los tigres!
2: A Ponchador le gustan tanto las pelotas que juega con dos a la vez. Corre tras una con la otra en la boca.
0: ¡Es increíble! ¡Me encantan los tigres y especialmente Ponchador! ¡Este travieso saltarín nunca se harta de pelotas! ¡Pero, ¿por qué lo hace?
1: ¿Qué es, Abu?
0: ¡Poncharlas!
2: ¡Oh, eso! ¡Es un reflejo instintivo!
1: ¡Claro! ¡El instinto de caza! ¡Es parte de ser tigre! ¡Y no puede controlarlo! De hecho, el tigre solo atrapa uno de cada 10 animales que persigue. Por eso debe estar listo para cazar, para gozar y practicar siempre su habilidad para cazar. Está siempre al acecho.
0: ¿Dónde está Ponchador? No lo vi salir. ¿A dónde creen que fue?
2: No sé, Sabu. Quizás solo salió a cazar.
0: Por eso no se quedó. No hay caza en Animalandia. Pero, ¿a dónde fue exactamente?
1: Es difícil saberlo porque cuando un tigre quiere desaparecer, desaparece. Esas rayas se confunden con todo. No sé dónde estará.
0: Yo tampoco lo sé, pero sé que es mi oportunidad para esconder todas las pelotas de Animalandia antes de que vuelva y las ponche todas. No es posible mantener a un tigre lejos de una pelota.
2: Ese es nuestro Sabu, el superhéroe de todas las pelotas.
0: ¡Qué gran idea! Sí, seré un superhéroe y lucharé por las pelotas de todo el mundo. ¡Cuidado con Sabu, el super lémur! ¿No tendría que ponerme algo... ¿Cómo se llama? Sí, eso es, un traje. ¿Dónde consigo un traje? ¡Sí! ¡En el armario!
5: Al armario me dirijo, un disfraz estoy buscando. Al armario me dirijo, algo tengo que esconder. Las pelotas ahí están, nadie las podrá encontrar.
1: ¿Qué?
0: Está bien, ¿qué más? ¿Un antifaz? ¡No teman! ¡Sabu! ¡Sabu, el super lémur está aquí! ¡Soy un super lémur y estoy aquí para ayudarles! ¡Las esconderé y ningún tigre les clavará sus garras nunca más! ¡Sí, señor! ¡Ajá! ¡La salvaré! ¡Super lémur al rescate! El super lémur está aquí y defenderá a las pelotas. No solo por ellas, sino también por todos aquellos que aman a las pelotas. ¡Así es! Soy Sabu, el super lémur, el paladín de las pelotas de todo el mundo. ¡Sí, señor! ¡Super lémur!
2: Oye, Martín, ¿crees que los garbanzos le hayan hecho daño?
1: No sé. O es eso, o simplemente adora las pelotas.
0: ¡Miren! ¡Este no es lugar para un inofensivo balón de fútbol! ¡Te llevaré a un lugar seguro para que no te encuentre ningún tigre! ¡No temas! ¡Super Lemur está aquí! ¡Te salvaré! ¡Te esconderé! ¡Eso es! ¡Hola! ¿Qué tal lo hago? ¡Gracias! ¡Phew! ¡Esto de ser superhéroe es agotador! ¡Tal vez puedan ayudarme vigilando que no vengan tigres! ¿De acuerdo? ¡Fabuloso! ¡Gracias! ¡Bote, bote y adiós! ¡Oh, no! ¡Ay, qué horror! ¡Un tigre! ¡Un pequeño villano! ¡Ahí voy! ¡Ah! ¡Salto!
4: Ay, lo hice a propósito.
0: Es la última vez que el tigre ponchapelotas derrota al Super Lemur.
1: Ponchador está haciendo de las suyas. Y apenas está empezando. Mira, otro tigre. Olvidamos decirle a Sabu que los cachorros de tigre nunca están solos. Nacen en camadas de 2 o 3 y permanecen juntos hasta los 2 años.
2: Oh, Sabu notará pronto que aquí hay otro tigre.
1: ¡Tenemos otro tigre, Sabu!
0: ¿Ah, qué? ¿Uno más? ¡Esto es increíble! Salvar estas pelotas va a ser más difícil de lo que pensé. ¡Oh, no! ¡Miren! ¡Oh, no, no, no, no! ¡Viene derecho a la pelota! ¡Oh, oh, no! ¡Oh, te esconderé rápidamente! ¡Oh, no, no, no! ¡Oh, no! ¡No, no puede ser! ¡No! ¡Otra vez no!
1: ¿Vieron ese rebote?
4: ¿Vieron ese resbalón?
1: Cuidado con esa. Ten cuidado con esa pelota. Una sola mordida de esos poderosos dientes y adiós, pelota.
0: ¡La salvaré!
1: Y es tarde. Ya la ponchó.
0: Se acabó. El Super Lemur se retira. Ni Super Lemur puede con el instinto de cazador.
1: Así es, Abu. Además, los tigres no son los únicos que tienen esos instintos. Todos los felinos cazan, porque si no lo hacen, no comen. Como el guepardo. Localiza su presa, se agazapa y... ¡ataca! No, aún no. ¡Ahora sí, a la carga! Se necesita fuerza, velocidad, agilidad y determinación para comer cuando eres un gran felino en la selva.
2: Estos dos tigres son hermanos, Abu. Ponchador es el que tiene la amarilla, pero su hermana aún no tiene nombre.
0: ¡Puff Puff! ¡La llamaremos Puff Puff! ¡La llamaremos Puff Puff! ¿Sabes qué? Con esa pelota me recuerdas cierta ocasión en Zubulandia. Yo iba saltando, birip, birip, birip, birip, birip, birip, birip, cuando vi algo que no podía comprender. Bebé Sabumafusaurio lanzaba una pelota con su boca. ¡Y la pelota era Sai!
4: ¡Me encanta tirar la pelota arriba y abajo!
0: ¡No, bebé! ¡Sai no es una pelota! ¡Ya déjalo, por favor! ¡Déjalo!
4: ¿Qué? ¿Qué? ¡Es mi pelota! ¡Pelota, ven!
0: ¡No soy pelota! ¡Ayúdame a detener a bebé Sabumafusaurio! ¡Piensa que Sai es una pelota y puede reventarlo!
4: ¡Ven, pelota, ven!
0: ¡No! ¡Comelón, ayúdanos a detener a bebé! ¡Por favor, Comelón! ¡Comelón, aprovecha y ayúdanos! ¡Ay!
4: ¡Quiero mi pelota!
0: ¡Detente, por favor, ya! ¡Oye, bebé, yo no soy pelota, soy Sai!
4: ¡Lo siento!
0: ¡Está bien! ¡Tan, tan! ¡Deberían jugar con bebé Sabumafusaurio algún día!
6: ¡No me siento! ¡Hoy igual! ¡Este sentimiento no puedo explicar! ¡Sé muy bien qué voy a hacer! ¡Sentirme tigre como tú! ¡Tigre! ¡Me siento tigre! ¡Rau! ¡Tigre! Con mis garras filosas me gusta ponchar.

0: A Ponchador le gusta mucho jugar en el agua. En días calurosos, al tigre le gusta nadar. La próxima vez que estén en el agua, simulen ser tigres. Miren esto, miren las rayas en su cara. Cada tigre tiene las rayas diferentes. Las tuyas son bonitas. Sí.
1: Las rayas de cada tigre son diferentes. Miren detenidamente a Ponchador. Las rayas en su cara son como huellas dactilares, todas diferentes. Miren esto. Ponchador tiene dos rayas que forman una V. Pero las de Puff Puff son diferentes, no se unen. Si se acercan a ver, notarán la diferencia entre Ponchador y Puff Puff.
0: ¡Sabú!
1: ¿Sabú?
0: ¿A dónde se fue Sabú?
2: ¿Cómo evitaré que esos tigres ponchen las pelotas? Piensa.
1: Oye, tengo una idea para ti, Sabú. Tal vez con esta pelota puedan jugar sin que la ponchen. Es una resistente pelota de baloncesto. Veamos. ¡Atrápala! Bueno, le gusta, pero ¿la pelota aguantará? Ahí está el detalle.
0: Depende de la dureza de sus dientes y sus garras.
1: Son fuertes, ¿la ponchó?
0: Ni la de baloncesto se salva.
2: ¡Ya sé! Tengo la respuesta a nuestro problema de pelotas. Necesito algo redondo. Ah, esto será perfecto.
0: ¿Por qué tanto escándalo?
1: ¿No es ese Sabú en el banco de trabajo?
2: Sí, sí.
0: Vengan, vamos a averiguar.
2: Perfecto, eso es. Listo, terminé.
1: ¿Qué es eso?
0: ¿Para qué sirve?
2: ¡Oh! Es una super pelota indestructible especial para jugar con tigres poncha pelotas.
1: ¡Ah! ¡Tiene buen aspecto!
0: Y a los tigres les interesa. Pero primero,
1: ¡alguien viene!
0: ¡Abajo!
2: ¡No se manchen! ¿Lo vieron? ¡Es Cara de Luna!
0: ¡Es la lechuza!
2: ¿Vieron? Ni las afiladas garras de Cara de Luna pueden ponchar esta pelota.
1: Afortunadamente no rasgó el mensaje de los ayudantes de los animales.
3: Hola chicos, hola Sabú, aquí Amy. Mi amigo adoptó un perrito mascota. Y nos hemos dado cuenta de una cosa, que al cachorro le gusta masticar. ¿Verdad, pequeño? Le gusta tanto masticar que a veces mastica cosas que no debe. Pensamos, ¿qué vamos a hacer con este problema? Tenemos que conseguir algo para que mastique, ¿pero qué? ¡Sencillo! Decidimos fabricarle un juguete masticable, vean cómo. Una cuerda y unas pelotas de tenis. Un trapo y un hueso. Y cualquier cosa buena para masticar. Se pone todo junto así. Es perfecto para el cachorro que quiere masticar. Ahora el perro puede masticar y no hay que preocuparse por los zapatos. ¿Verdad, pequeño? ¡Vamos a ser más amigos animales!
2: ¡Es increíble! Los ayudantes de los animales y yo tuvimos casi la misma idea. ¡Esos chicos son listos! ¡Casi tanto como los lémures!
1: Es práctica, Sabú. ¿Quieres probarla?
2: ¡Sí!
0: Bien, probemos la pelota de Sabú. Chicos, miren esto.
2: ¡Intenten romperla, tigres!
0: Hasta ahora va bien.
1: Ponchador se rindió.
0: Sí, pero Puff Puff sigue.
1: Sabú, les encanta tu creación, pero no pueden romperla.
2: Les encanta y no la rompen. Soy un genio.
1: ¡Felicidades, Sabú! ¡Lo conseguiste!
2: Gracias.
1: Oye, ¿pero para qué es ese botón?
2: Ah, no. Este no. No. ¡Oh, no!
1: ¡Sabú, apaga el interruptor!
2: ¡Ay, interruptor! ¿Qué es eso?
1: ¿Cómo? ¿No le pusiste un interruptor?
2: ¡Ay, ay, ay! ¡Oh! Tengo el presentimiento de que me van a mandar a donde están los tigres.
1: ¡Aguanta, Sabú! ¡Vamos a buscarte! ¡Sabú tiene razón! ¡Esa pelota loca va derecho a donde están los tigres! ¡A la India!
0: De acuerdo, con este radar debe estar en línea recta.
2: ¡Estoy volando!
1: ¿Lo ves?
2: ¡Vamos a
4: ¡Oh! ¡Ahí va!
2: ¡Ah! ¡Hola, buitre! ¿Has visto algún tigre?
4: ¡Ah! ¡Ahí viene! ¡Ah! ¡Ah! ¡Hay que seguirlo! ¡Rápido, Martín! ¡Seguimos tu rastro, Sabu! ¡Ahora va por los árboles!
5: ¿Cuánto tiempo se quedará allá arriba?
4: ¡No lo sé, Chris, pero mira abajo!
6: ¡Huellas de tigre!
4: ¡Y bastante frescas!
5: ¡Significa que el tigre está cerca!
4: ¡Huellas de garras!
6: ¡Presa de tigre!
4: ¡El guepardo suena la alarma!
5: ¡Los langures también! ¡Significa que el tigre está muy cerca!
4: ¡Es mejor volver allí!
6: ¡Sí!
4: ¡Un tigre! ¡Al frente! ¡Un tigre!
6: ¡Y es una hembra!
5: El mayor depredador de toda la India.
4: ¡Aquí viene!
5: Tal vez tenga cachorros por aquí.
4: ¿Tal vez? Cada vez que ruge dice, estás muy cerca de mí. Nos quedaremos aquí.
5: ¿Qué hace ahora? ¡Oh, sí tiene cachorros!
4: ¡Tiene dos! ¡Wow!
0: Por su pancita se ve que acaban de comer.
4: O sea que mamá es una buena cazadora. Seguro, mire esas pancitas.
0: Ahora el tigre toma una siesta y escucha los ruidos de la selva.
4: ¡Como los elefantes!
2: ¡Hermano!
0: ¿Y lemures?
4: ¡Sabu!
0: ¡Va de vuelta, Animalandia!
2: ¡Lo hice a propósito! ¿Sí? ¿Qué? ¡Oh, no! ¡Acabé rompiendo mi superpelota yo mismo! Bueno, una cosa más para que jueguen los tigres.
4: ¿Qué pasó?
2: ¡Llegamos tarde!
4: ¡Rompieron todas las pelotas! Espera un momento.
2: Excepto esta. Todavía está llena de aire, todavía respira. Un momento, ¿las pelotas respiran?
4: Es porque esa pelota no es pelota. Se hizo bola este erizo.
2: ¡Oh, esto es increíble! ¡Es un ser vivo!
4: Sí. Sí, un erizo pigmeo africano. Los erizos son increíbles excavadores de insectos. No es muy rápido ni fuerte, pero tiene muchas espinas afiladas para proteger su lomo.
2: ¿Pero por qué se enrolla como una pelota?
0: Es para protegerse, Sabu. Ningún tigre querrá atacarle, ni ningún elefante se atrevería a pisar una bola de espinas.
2: ¡Ah, una bola espinosa! ¡Ya entiendo!
0: Sí, muchos animales se hacen bolas de espinas, como el equidna o puercoespín. O las diferentes clases de erizos marinos.
2: O sea, se hace una bola para protegerse.
0: Correcto.
2: Oye, una vez necesitamos una protección. Cierta vez en Zubulandia, yo iba saltando. Birip, birip, birip, birip, birip. Cuando tropecé con una bola de nieve. Oh. Las hermanitas de orejas atraparon a Comelón. A ver, Vicky, y a Sai. Yo les dije, vengan todos, escóndanse tras las rocas.
7: ¡Qué gran idea!
8: ¡Estoy frío!
2: ¡Ay, no, no, no!
9: ¡Estoy mojado!
7: ¡Están alcanzándonos! ¿Qué hacemos ahora? ¿Se te acabaron las ideas? A ver.
2: Entonces tuve una idea mangachica. Escondámonos detrás de bebé Sabu Mafusaurio. Su piel es tan gruesa que las bolas de nieve no le molestarán. ¡Él nos protegerá! ¡Vamos!
7: ¡Ay, ahora no me alcanzarán! ¡Nunca más!
9: ¡Ay, qué bonito!
2: ¡Y nos quedamos a salvo detrás de bebé Sabu Mafusaurio! ¿Qué es eso? ¡Una pelota de aspecto loco!
0: No es una pelota, Sabu. Es un tatú cónico. Este pequeño tiene una increíble facilidad para enrollarse como bola.
2: ¡Es increíble!
0: Mira esto, el armadillo tiene placas duras que se sobreponen para poder enrollarse firmemente.
4: Mira qué blindaje.
0: Tiene una placa triangular en la cabeza y una cola que encaja perfectamente en su superbola natural.
2: ¡A eso llamo yo superbola!
4: Aunque las criaturas no se enrollan solamente por protección, también lo hacen para conservarse calientes.
0: No, déjalo en el suelo y observemos cómo corre. ¡Míralo correr! ¡Me encantan estas criaturas!
2: ¿Y saben qué? ¡A mí también! ¡Me encanta esta criatura redonda que no saldrá lastimada! ¡También tú me encantas, Armadillo! ¡Y Ponchador y Puff Puff, mis amigos tigres! Oigan, ¿a dónde van ustedes?

0: ¡Ya me voy, hermanos! Los tigres van por su comida y yo también me voy.
1: Asegúrate que no crean que eres una pelota.
0: ¡Oh, sí! ¡Gracias! ¡Adiós!
2: ¡Adiós, hasta luego, amigo!
1: Nos veremos en la próxima.
2: Aquí en Animalandia. Oye, Chris, vamos a tirar unas canastas. ¡Excelente!
3: Hola, me llamo Mariana y este es mi conejo Oliver.
4: ¡Sabumafu!
3: ¡Con los hermanos!

0: Super Lemur.
1: Me encantó flotar con esos.
2: Oye, Martín, ¿quién crees que es más fuerte, un león o un tigre?
1: No lo sé, creo que me inclinaría por el león.
2: ¿En serio? Yo por el tigre. Hola a todos, hay muchas criaturas fuertes por ahí. Como un elefante. El elefante es suficientemente fuerte como para derribar un árbol.
1: ¿Y qué me dices de la hormiga? Para su tamaño, una hormiga carga un enorme peso. ¿Y saben quién también es muy fuerte para su tamaño? ¿Lo adivinan? ¡Así es, Sabu Mafu!
2: ¡Hay que llamarlo!
1: ¡Sabu!
2: ¡Sabu! ¡Sabu!
1: ¡Sabu Mafu! ¡Sabu está aquí!
2: ¡Vamos a divertirnos!
1: ¡Miren a Sabu! ¡Está colgado de un brazo!
2: ¡Asombroso! ¡Tengo que intentarlo! ¡Ah! ¡Lo estoy haciendo! ¡Pero no puedo aguantar tanto como Sabu! ¡Ay! ¡Ah!
1: ¡Lo intentaste, Chris! ¿Verdad, Sabu? ¿Ah?
2: Lo tengo, fue un buen tiro.
1: Un kiwi, se parece mucho a una bola de lodo, pero es una fruta. Sabu, un kiwi. Ten, Sabu.
2: A los lémures les encanta el kiwi.
3: Disculpen, Sabu Mafu. ¿Cómo están? Chris hizo muy bien el colgado de un solo brazo, pero su caída en el lodo fue aún mejor.
2: Gracias, Sabu. Es más difícil de lo que parece.
3: Oigan, ¿quién es él?
1: Este es el Capitán Criatura. Un superhéroe verdadero, verdaderamente fuerte.
3: ¡No! Yo quiero ser tan fuerte como el Capitán Criatura.
2: Si quieres ser tan fuerte, Sabu, tienes que hacer mucho ejercicio.
3: Está bien, hagamos ejercicio. Quiero ser un superhéroe. Seré Sabu, el Super Lemur, y salvaré a criaturas en todas partes.
1: ¿Quieren ayudar a Sabu a convertirse en superhéroe?
3: Sí, ustedes pueden ayudar. Y también mi viejo amigo. Lo acabo de ver en el bosque. ¿Quién puede ser?
4: ¿Quién puede ser? El animal que ahora ves. Este misterio hay que resolver.
3: Era negro y pequeño con una barriga de pelota.

0: bultos musculosos. ¿Saben quiénes son?
1: Está bien, intentemos adivinar esta. Cuerpos rechonchos.
2: Muchos músculos.
1: Músculos.
2: Oh. Músculos, el océano negro.
1: Parece que también trajo a su hermana.
2: Grandioso.
0: Oye, bienvenida a Animalandia, hermana de músculos.
3: El misterioso animal está aquí.
2: Mucho gusto en verte, amiguito. ¿Quieres ver lo nuevo en Animalandia?
0: Me hace cosquillas.
2: Sabu está luchando con su hermana ahí adentro. ¿Cómo has estado, amiguita?
4: ¡Ay, ponle un nombre! ¡Ponle!
0: Voy a llamarte Fortachona, porque también luces fuerte. ¿Sabes? Quiero ser un superhéroe. ¿Me podrás ayudar a que mis músculos se endurezcan?
1: Me parece que sí quieres, Sabu. ¡Ah, y también Músculos te quiere ayudar!
0: ¡Maga chica! ¡Voy a ser el lémur más fuerte de por aquí!
1: ¡Vamos! ¡Vamos!
2: ¿Así que quieres luchar conmigo? ¡Ya te tengo! ¡Está bien! ¡Mira ese rollizo, sesno! ¡Le encanta luchar!
1: ¡A Músculos también le gusta luchar! ¡Ah! ¡Eres un sesno muy fuerte!
0: ¡Ah! ¿Cómo es que se ponen tan fuertes?
2: Una de las formas es jugando entre sí. Al luchar jugando, hace que los músculos de las criaturas se endurezcan y estén sanos. Como cuando tú luchas con tus amigos. Cuanto más luchas, más fuerte te pones.
1: Y los sesnos pasan mucho tiempo jugando juntos, porque los osos tienen que ponerse muy fuertes para sobrevivir en el bosque. Sabu, si tú quieres ponerte fuerte, una excelente manera de hacerlo es luchando con los sesnos, amigo.
0: ¡Bien! ¡Lucharé con los sesnos!
1: Pero solo puedes luchar con los sesnos en Animalandia.
0: ¡Ah! ¡Fortachona! ¡Estoy listo para que me enseñes cómo ser fuerte! ¡Lucharé contra un oso! ¡Ay! ¡Ajá! ¡Ay! ¡Eres buena!
1: ¡Ah! ¡Buen trabajo, Sabu! Pero ahora es el turno de músculos.
0: ¡Estoy luchando con músculos! ¡Y esto me hará tan fuerte como un superhéroe! ¡Ay!
3: ¡Haz el abrazo del oso, Sabu!
0: ¡Sí! ¡Estoy arriba! ¡Ya! ¡Ay!
2: ¡Esos osos nos están haciendo que Sabu haga mucho ejercicio!
0: ¡Luchar con un osesno es una gran manera de hacer que tus músculos se vuelvan de superhéroe! ¡Ay! ¡Ay!
2: ¡Así se hace, amigo!
0: ¡Gracias! ¡No fue problema! ¡No fue problema! ¿Quién sigue?
1: ¡Por aquí, Sabu! Músculos está aventando rocas. ¡Bien hecho, Fortachona! Un oso negro adulto puede lanzar un peñasco de hasta 50 kilos con solo una garra.
0: ¡Chica! ¡Qué fuerte!
1: Sí, y si quieres ser fuerte, será mejor que empieces a lanzar rocas como un oso.
0: Está bien, ahí van algunas ahora mismo. ¡Oye, músculos, observa esto!
4: ¡También!
0: Sí puedo hacerlo. ¿Listo? Uno, dos. Ya, listo. Ahora sí. Voy. ¡Ay! Mi colita.
1: ¡Ya la tengo, Sabu!
0: ¡Quítenmelo!
1: ¿Estás bien?
0: ¡Ay, mi pobre colita! ¿Qué es eso?
1: Es lo que están buscando los osos cuando lanzan las rocas, Sabu.
0: No.
1: Los encuentran y luego se los comen.
0: Oh.
1: Al oso le encanta masticar insectos y sabe exactamente dónde encontrarlos. Bajo las rocas y troncos. Con sus fuertes músculos puede levantar un tronco y comer los insectos que hay abajo.
0: No me lamas, Fortachona. Se supone que debes chupar a los insectos.
3: Busca un insecto.
1: ¡Qué gran idea, Sabu! ¡Wow!
0: ¡Uno, dos, tres! ¡Oye, músculos! ¡Mira mis músculos! Creo que ya están más fuertes. 11, 20.
1: Oye, Sabu, ¿quieres comer?
0: No, estoy entrenando. Estoy muy ocupado.
1: Bien, te veré luego.
0: ¡Ay! Necesito más ayuda.
2: Está bien, Sabu. Tienes un minuto de descanso antes de tu siguiente ejercicio, empezando ahora.
0: ¡No! Es el tiempo justo para que les cuente una historia de Subulandia. Yo iba saltando. Pirip, pirip, pirip, pirip, pirip. cuando vi que todos corrían asustados. ¡Ayúdenme! ¡Están desesperados!
3: ¿Qué será de nosotros?
5: Nada bueno, estoy seguro.
6: Haré un agujero y me meteré en él.
7: Estoy asustado, no feliz.
0: ¿Qué sucede, Sai? Una bola gigantesca de nieve está bajando desde Subu Montaña. ¡Eso será nuestra destrucción! ¡Ay!
7: ¡Ay, bien!
0: Mi mente pensó por un minuto y supe qué hacer para salvar a Subulandia. ¡No teman! ¡Sabu, el Super Lemur al rescate! Entonces, subí a la montaña y me paré en el camino de la bola de nieve. ¡Ajá! ¡Oh, oh! ¡Ay!
4: ¡Ay, ¡Ay!
0: ¡Buah! ¡Buah! ¡No sé dónde voy a parar! ¡Ay! Pero aterricé en medio de un montón de subamoras.
5: Muy bien.
0: Estamos felices porque salvaste a Subulandia.
7: Helado de subamora.
0: Y comimos helado de subamora hasta que no pudimos más. ¡Tan, tan!
8: Se acabó el tiempo, Sabu. ¿Estás listo para tu siguiente ejercicio?
0: El Osesno está listo para luchar. Sabu, el Super Lemur, siempre está listo.
2: Bien, Sabu, estás listo para la máquina super duper superhéroe. Y así es como funciona, Sabu. Te sientas aquí y jalas esto. Y esto levanta el peso en estas canastas.
0: Eso será fácil, fácil, fácil.
2: Muy bien, tú lo cargas por aquí, sí, así es. Esa es la forma de colgarse. Los entrenadores de Sabu están listos para hacer su peso. ¿Crees que puedes levantar a dos Osesnos?
0: ¡Claro! Uno por cada brazo. ¡Ahí va! Bien, fortachona, ¿estás lista para subir? ¿Qué me dices tú, músculos? Bien, ahí vamos.
8: ¡Tú puedes, Super Lemur! ¡Vamos!
2: ¡Usa esos músculos del Lemur!
8: ¡Lo estás logrando!
0: ¿Ahora qué, hermanos? ¿Qué debo hacer?
2: ¡Sigue, sigue!
0: ¡No puedo resistir mucho más! ¡Lo hice a propósito!
8: ¡Buen trabajo, amigo!
2: ¡Sabu, lo hiciste! ¡Levantaste dos Osesnos!
8: ¡Eso es! Veamos a Sabu.
0: Tienes razón, estuvo muy bien. Después de levantar dos Osesnos completos, creo que mis brazos merecen un bocado. De hecho, merecen cualquier bocado que quieran.
8: ¡Bocados de energía a la orden!
0: ¡Bocados de energía!
8: Pones los ingredientes adentro. Y entonces, por aquí, empezamos a bombear las mezcladoras. Esta va a ser la mejor bebida de energía de garbanzos que Sabu haya bebido. De hecho, será la única bebida de energía de garbanzos que Sabu ha bebido.
2: Los Osesnos también tienen hambre. Necesitamos una bebida de energía para los Osesnos. ¡Leche! ¿Viste? ¡Tienen hambre!
8: Así es.
0: ¡Bien! ¿Están listos? ¡Beban! ¡Guau! Creo que siento que mis músculos ya están fuertes otra vez.
2: Exactamente, Sabu. Porque la comida hace que tus músculos crezcan.
8: Oye cómo beben. En verdad puedes oírlos.
2: De cabeza bebiendo leche. Baja mucho mejor y es más fácil de esa forma. Mira cómo está aferrándose a mi brazo. Le encanta la leche. Los Osesnos necesitan beber la leche de su madre cada hora o cada dos. La madre se acuesta de espaldas y los Osesnos se suben para tomar de ella. La leche de osa tiene mucha grasa y eso ayuda a que los Osesnos crezcan grandes y fuertes. Eso es. Se acabó.
0: ¿Qué?
2: Oye, ¿qué es eso?
8: Parecen gatitos.
0: ¡Ah, ahí están! ¡Esto es increíble!
8: ¿Subieron hasta allá?
2: Y no pueden bajar.
0: ¡Oh, no!
8: Y están asustados.
0: Necesitan nuestra ayuda. Yo los salvaré, gatitos. ¡No temas! ¡Ay! Sabu, el Super Lemur está aquí. Estoy bien. Yo lo hice a propósito. Ahora veamos. Disculpen. Gatitos, tengo que salvar a unos gatitos. ¿Dónde están? ¡Ah! ¡Ahí están! ¡Gatitos! ¡Ahí voy! ¡Salten adentro, gatitos! ¡Yo los salvaré!
2: Buena idea, Sabu. Ahora solo bájalos.
0: Bien, músculos de lemur. Ahora sí.
2: Así es, Sabu. Bien y fácil.
8: Lo haces muy bien, amigo.
2: Solo un poco más.
8: ¡Lo lograste!
2: Muy bien. Los dos, los tengo.
8: Sanos y salvos. Bien hecho, Super Lemur.
0: ¡Lo logré! ¡Soy Sabu, el Super Lemur! ¡Ayuda a los animales en todas partes!
9: No me siento hoy igual. Este sentimiento no sé explicar. Sé muy bien qué quiero ser. ¡Seré un superhéroe! ¿Y tú qué tal? ¡Superhéroe! ¡Me siento superhéroe! ¡Superhéroe! ¡Me siento un superhéroe ayudando por doquier! ¡Superhéroe!
0: ¡Fortachona! Tú y Músculo son los mejores entrenadores que hay. Me ayudaron a ponerme fuerte.
8: Hasta luego, chicos.
2: Ahí van, directos al bosque.
0: Sí, soy Sabu, el Super Lemur, ayudando a criaturas por doquier. Ayudo a conejos y gatitos.
2: ¡Alguien viene! ¡Abajo!
0: ¡Abajo! ¡Sí! ¡Y también patos! Pero no es un pato, es cara de luna.
8: ¿Sabes por qué las llaman lechuzas de granero?
0: ¿Porque les gusta vivir en graneros viejos?
8: Así es.
0: ¿Por qué otra cosa las llamarían así?
2: Oigan, un mensaje de los ayudantes de los animales.
10: Oh. Hola, Elise y yo tenemos un importante proyecto. Las ranas están en problemas en todo el mundo. Las ayudaremos haciéndoles un hogar justo aquí en nuestro pantano. Antes de que las ranas sean ranas, son renacuajos. Y antes de ser renacuajos, son huevos. A muchos animales les gusta comerse esos huevos, como la salamandra, los peces y las garzas. Esos animales grandes no podrán llegar a los huevos traspasando la malla. Además, tienen muchas otras cosas que comer en el pantano. Una vez que los renacuajos salgan del huevo, serán tan pequeños que pasarán a través de estos agujeros. Así las ranas tendrán oportunidad. ¡Salven a las ranas!
8: Esos niños también son superhéroes.
2: Sí, no es necesario ser superfuerte para ser un superhéroe. Puedes usar tu cerebro. De hecho, cualquiera puede ser un superhéroe.
0: Pero solo hay un Super Lemur. Yo. Yo no vuelo, no salto, yo... Ay, lo hice a propósito.
8: Solo hay un Super Lemur, pero hay otras criaturas superhéroes. ¿Estás pensando lo mismo que yo, hermano?
2: Sí, pienso lo que tú. Vamos a buscar alguna de esas criaturas superhéroes.
8: ¡Al armario!
11: ¡Al armario se dirigen!
0: ¡Chicos, cuidado! ¿No saben lo que pasa cuando abren el armario? ¡Este es un trabajo para... ¡Super Lemur! ¡Uno y dos! ¡Listo!
2: Gracias, Sabu.
0: ¡Super Lemur!
11: Pantas una aventura y no saben qué llevar. De armario al fin eligen cosas que les servirán.
0: ¡Adiós!
8: Hay toda clase de increíbles criaturas aquí en India.
2: Sí, solo hay que mantener los ojos abiertos.
8: ¡Martin! ¡En los árboles!
2: Ah, sí, un langur. Ahí un buitre.
8: Y otro langur. ¡Wow! Los árboles están llenos de toda clase de criaturas.
2: ¡Ay! ¡Ay! ¿De dónde salió el agujero?
8: No lo sé, pero eso es lo que pasa cuando caminas mirando a los árboles y a las criaturas.
2: Está bien. Salgamos de aquí.
8: Intentaré subir.
2: Te ayudaré.
8: ¡Oh, rayos! ¿No puedes pararte sobre mis hombros?
2: Estamos en problemas.
8: ¿Cómo vamos a salir de aquí?
2: No lo sé.
12: ¡Auxilio! ¡Auxilio!
13: Creo que alguien grita.
14: Sí, eso parece.
2: Cris, ¿oíste eso?
8: Sí, lo oigo contra la tierra.
15: ¡Estamos aquí!
16: ¡Estamos!
15: ¡Auxilio! ¡Ayúdenos!
16: ¡Ayúdenos!
15: ¡Auxilio!
13: Creo que viene ¡ayúdenos! De por allá.
15: ¡Por favor!
8: ¡Una trompa de elefante!
2: ¡Y un elefante! ¡Puede salvarnos usando su trompa!
8: Oye, no te olvides de mí.
16: Está bien. Eso.
8: Sí, gracias.
2: Muy bien.
8: Fue divertido.
2: Sí, hagámoslo otra vez.
8: ¡A saltar! ¡Oh!
2: Bueno, ahí vamos de nuevo.
8: ¡Ayúdenos! Eso es. Tengo... ¡Ay! Muchas gracias, amigos. ¿Quieren bajar?
2: ¡Arriba la trompa! Su elefante es un verdadero héroe.
8: No te caigas. Cuidado.
2: Su elefante puede hacer cualquier cosa.
8: Bien, eso.
13: Gracias.
2: Te ayudo.
8: Bien, amigo.
2: ¿Acaso salvan gente siempre de los agujeros?
13: Sí, sí.
8: ¿Querrá su elefante algo de comida por ayudarnos a salir?
13: Sí.
2: Sí, le daremos su recompensa.
8: Le daré un poco de caña de azúcar.
2: Caña de azúcar, perfecto. ¿Qué tienes?
8: Una de las golosinas favoritas del elefante es la caña de azúcar. Es el nutrimento que le ayuda a conservarse fuerte. Gracias otra vez, héroe. En realidad es una criatura superhéroe.
2: ¡Hasta luego! Espera que Sabu se entere de esto.
8: Es fabuloso que las criaturas ayuden a otras criaturas.
2: ¿Oíste eso, Chris?
8: Sí, vamos a ver qué está pasando.
0: ¿Y entonces con una sola mano? Sí, nadie me ayudó. Con solo una mano bajé a los cuatro gatitos hasta el suelo. Sí, señor.
2: Fue un gran rescate, Sabu.
0: Sí.
2: Pero no era tan solo dos gatitos.
0: Oh, sí, tan solo fueron dos. Oigan, chicos, conozcan a mi nuevo socio.
8: ¡Vaya! ¡Una llama!
0: Sí.
8: Ay, es asombroso ver a una llama en Animalandia. Ajá. Generalmente solo se encuentran en las montañas y pastizales de Sudamérica.
2: Y lo realmente asombroso sobre las llamas es cómo comen. Miren cómo mastica de lado. Toma otro bocado y muéstrales. Bien, eso es.
8: ¿Vieron eso?
2: Solo muelen su comida de esa manera, porque cuando comes mucha hierba, tienes que molerla verdaderamente bien. Y es que la hierba es difícil de digerir. Desde aquí abajo se puede ver claramente lo alta que es la llama. 1.80 m.
8: Y también son poderosas. Una llama puede cargar bultos de 50 kilos.
2: Son muy buenas para aventuras de criaturas.
8: ¿Ven ese labio partido? Eso le ayuda a cortar la hierba. Me encanta ver sus dientes inferiores. En realidad no tiene ningún diente arriba. Las llamas mastican su bolo igual que las vacas. Y pueden ver que tiene el carrillo lleno de bolo ahí dentro. Veamos si se lo traga. Oh. Se bajó. Pronto subirá. ¡Ahí va! ¿Lo vieron?
5: Veámoslo de nuevo.
8: Está en su carrillo ahora. Oye, Sabu, ¿por qué la llamaste disparate?
0: Sí, la llamé disparate por sus superpoderes de superhéroe.
8: ¿Sus superpoderes?
0: ¿No sabes que los tiene? ¡Muéstrale tus superpoderes, disparate!
8: Ah, ¿te refieres a la forma en que la llama...? Escupe.
2: Escupiendo es una de las formas en que una llama se defiende. Cuando escupe dice, retírate.
8: Y la llama sabe muy bien cómo decirlo. Oye, tú y Disparate forman un gran equipo, Sabu.
0: Sí, hasta puedo dormir encima de ella cuando nos cansemos de salvar a alguien. ¡Mira lo suave que es!
2: La piel de llama es tan suave y tibia. Sé que parece muy gruesa, pero cuando te acercas es muy fina. ¿Verdad, Chris?
8: Sí. Toda esta gruesa lana le ayuda a conservarse caliente y también a las personas algunas veces. Hay personas en Sudamérica que le quitan la lana a la llama y tejen sus suéteres con ella. Como este.
0: Así que ayudabas a otras criaturas humanas aún antes de conocernos. Eres una gran socia. ¿Y qué crees? Tengo otro socio superhéroe como tú en Zubulandia. Yo iba saltando. Pirip, pirip, pirip, pirip. Cuando casi caigo encima de Greñas. ¡Ay! ¿Qué le pasa a todo el mundo?
7: Tenemos hambre.
5: Sí, solo hay un subarbusto para nosotros.
7: Solo uno y tengo que comer, comer.
0: No. Comelón se comerá todas las subuamoras. No teman, Sabu, el super lémur está aquí. Espera, Comelón. Dentro de estas frutas subuamora hay semillas. Si las plantamos en la tierra, crecerá un subuarbusto y tendremos muchas subuamoras.
5: Sí. Pero ¿cómo vamos a plantarlas? No puedo escarbar con mis brazos pequeños.
17: Agárrenle, pueden hacer agujeros.
0: ¡Excelente idea! y así llamé a Papas y le salté encima con un montón de subamoras con nariz abajo. Y mientras Pervy, que hacía agujeros, cargué la nariz de nariz y sopló las subamoras en los pequeños agujeros en toda su bulandia. Comelón tapó las semillas con tierra y no tardaron en crecer subamoras en toda su bulandia.
17: ¡Funcionó! El super lemur salvó el día con su cerebro.
7: ¡Amo a ese lemur!
0: ¡Y todos tuvieron mucho que comer!
2: ¡Qué gran historia, Sabu!
0: ¡Gracias!
2: ¿Saben qué? Estos perritos están luchando y jugando como les gustaría a ustedes.
0: ¡Sí!
2: Y luchando y jugando hacen su músculo.
0: ¡Fabuloso! ¡Estoy listo! ¡Vamos, juguemos!

0: Bueno, será mejor que me vaya a dormir para que pueda ayudar a más criaturas mañana. ¡Adiós, hermanos!
1: ¡Hasta luego, Sabu! Ay, perdón, Super Lemur.
2: Oye, ¿por qué parar ahora? ¿Por qué no vamos a ayudar a más criaturas?
1: ¿Manatí?
2: ¡Sí! ¡Vamos!
1: ¡Sigan usando sus superpoderes, todos ustedes!
3: Hola, me llamo Dylan y este es mi perro mascota Jake.

0: pensar.
1: Chikers, las aventuras de Piglywinks. 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
2: Hola, Meg. Helga quiere hablar contigo.
3: ¿Puedes decirle, por favor, que estoy ocupada, mamá?
2: Le diré que la llamarás más tarde.
4: Maggie, ¿Helga no es tu nueva compañera de la escuela?
3: Ajá, es de Suecia. Lleva cosas muy extrañas para comer en el recreo. Y habla raro también.
4: Ah, te refieres a que habla con acento, ¿no es verdad?
3: Ajá, los acentos son raros.
4: Sí, lo son. Tienes que saber que a mí me tomó tiempo acostumbrarme al tuyo.
3: Yo no tengo acento, abuelo.
2: Meg, ¿por qué no quieres hablar con Helga? Eso no es nada amable.
3: Lo sé, pero es que siempre nos está contando cosas de Suecia, Suecia, Suecia.
2: ¿Y qué tiene de malo? Suecia es un país hermoso. Y podrías aprender mucho hablando con alguien que ha vivido ahí.
3: Pero, mamá...
4: Creo que deberías oír lo que dice tu mamá, Maggie. Puedes aprender mucho de la gente que viene de otros países.
3: ¿Tú crees?
4: Por supuesto. Yo nunca jugué un partido de baloncesto en mi vida hasta que vine a este país.
3: ¡Eso se te nota!
4: Todos podemos aprender de los demás, Meg. Cada país tiene sus propias costumbres, historia y leyendas. Sería una lástima que solo pudiéramos aprender del nuestro.
3: Eso creo.
4: Sí. Yo creía que las historias sobre Irlanda eran las únicas que valía la pena escuchar.
3: ¿De verdad?
4: Y un día, tu tío Fernie me abrió los ojos. Todo empezó con una maravillosa historia irlandesa. Una historia de aventura y gloria.
5: Niños, hoy voy a leerles la leyenda del gran ataque de Cooley, la gran épica de Irlanda.
6: ¿Qué clase de historia es esa?
7: ¿Creen que nos haga examen de eso?
8: Se oye larga.
5: Y es larga, pero también muy emocionante. Está llena de contiendas y hazañas de habilidad del hombre más fuerte y valiente que ha vivido en Irlanda. ¡Cúculan! ¿Te gustaría oírla, Pigly?
8: ¡Yikers! ¡Claro que me gustaría!
5: Eso imaginé. Un día, los grandes poetas de Irlanda se reunieron para compartir una maravillosa historia.
4: La historia que contó era tan fantástica que levantó al profesor honrado de su asiento y se dejó llevar por completo.
5: Y no mucho después, el entrenamiento del héroe irlandés Cúculan estaba listo. Había aprendido las habilidades de la espada y el escudo. Y lo más importante, aprendió el heroico Salto del Salmón.
4: ¿Y a quién crees que eligió el profesor honrado para demostrar cómo se preparó el gran héroe Cúculan para proteger a su pueblo? Pues nada menos que a tu abuelo.
5: De pronto, ese espantoso rostro se apoderó de Cúculan. Cerró un ojo más que el ojo de una aguja y abrió el otro más que la boca de una copa. Mostró todos los dientes y abrió los labios con un gran gesto. La luz del héroe brilló sobre él. La oponente de Cúculan, la gran reina Med, estaba reuniendo un ejército para luchar contra él.
9: Prometo riquezas a todos los que me sigan. Compartiré todo, todo lo que tengo. Y haré favores especiales a sus familias hasta el fin del mundo.
5: Y Cúculan pensó para sí. Estoy solo contra todos los que siguen a la reina Med. ¡No puedo vencerlos! Pero no voy a permitir que ganen. Les leeré el resto el lunes. ¿Les gustaría?
4: ¡Ah! El profesor honrado puso nuestro cerebro a trabajar con un enorme deseo de jugar a esa leyenda irlandesa como nuestro más grande juego.
7: Este lugar es perfecto para que Cuculan proteja a su pueblo del enemigo que se aproxima.
8: Sí, Danan. Cuculan estuvo en este lugar. Estoy muy seguro.
6: Oh, Pigli, ¿en verdad crees eso?
8: Sí, lo siento en mis huesos. Tal vez porque somos familiares, si entiendes lo que digo. Podría ser mi tatarabuelo.
7: Ajá.
8: ¿Puedo hacer su mismo gesto, o no?
6: Oh, claro que sí, Pigli.
7: Y yo podría ser la tataranieta de la reina Med. ¿Por qué más me escogería el profesor honrado para demostrar su realeza?
6: Está bien. Si tú eres el gran héroe Cuculan y tú eres la reina Med, entonces, ¿quién soy yo?
8: Bueno... Yikers, eso va a ser un problema, Fernie. Tu familia es de España.
7: Sí, y no creo que haya habido españoles en la historia.
6: Oh, pero...
8: ¡Ya sé! Si Fernie no puede ser guerrero irlandés, podría ser el ejército que invade.
6: ¿Eh?
7: ¡Qué brillante idea, Pigli! ¡Fernie va a ser de los malos!
6: Pero... ¿De los malos? Es que yo no quiero ser malo.
8: ¡Calma, Fernie! ¡Vamos a jugar a la leyenda de Ralu! ¡Ve!
1: Rebaño, no sé cómo decirles esto, pero voy a terminar con ustedes. Me iré a buscar aventuras en este enorme lugar que llamamos Tierra. No es por ustedes, es por mí. Por favor, no traten de detenerme.

0: ¡Estoy listo! ¡Estoy listo para invadir! ¡Vengan a detenerme!
1: ¡Yikers, Fernie! ¡Debe ser un invasor que corre y se mueve para que los irlandeses te podamos detener!
0: Oh, oh, ¡chispas! ¡No me gusta ser el malo! ¡Largo, gallinas! ¡Largo! ¡Fuera! ¡Está bien! ¡Aquí vienen los invasores españoles!
2: ¡Cuculan! ¡Mira! ¡Ahí vienen invasores españoles!
1: ¡No temas, Reina Meth!

0: españoles me temen. Tukulán y sus tropas nos sacarán de Irlanda.
1: No hay por qué perseguirme. Ay, no hay por qué mojarme. Ay, yo mejor me voy.
2: ¡Depende de ti, Tukulán! ¡La reina Mef ya no tiene globos de agua!
0: ¡Tukulán ganó! ¡Tukulán ganó!
2: ¡Y la reina Mef tiene un prisionero!
1: ¿Eh? ¿Prisionero?
0: ¡No invadirás Irlanda otra vez!
1: ¡No quiero ser prisionero! ¡Además! En la historia, la reina Mef era la enemiga de Tukulán. Deberías hacerla prisionera a ella y no a mí.
2: Esta es nuestra historia, prisionero. Y en nuestra historia, los irlandeses están del mismo lado.
0: Mira, Ferny, es como en las películas cuando invaden los marcianos. Tú eres el invasor y nosotros protegemos Irlanda.
1: Oh.
2: Y ahora, Ferny, eres nuestro prisionero.
1: ¡No! ¡Ya no lo soy! ¡No lo soy! ¡Soy un prisionero que escapó!
0: ¡Oye! ¡Muy bien, Ferny!
2: ¡Ay! ¡No podemos dejar que el prisionero escape, Tukulán!
0: ¡Corre, Ferny! ¡Tienes que ir más rápido para que te persigamos!
2: ¡Y poder capturarte!
1: ¡No quiero correr más rápido! ¡No quiero que me capturen otra vez! ¡Y no quiero jugar con ustedes nunca más!
0: ¡Ferny! ¡Espera!
1: ¡Ya me voy a mi casa!
0: ¿Vas a regresar mañana, verdad?
2: ¡Es sábado! ¡Podemos jugar todo el día!
0: ¡Ferny!
1: ¿Qué caso tiene ser el enemigo todo el día solo porque soy español? Tal vez mejor me regrese a España para que aprendan.
2: ¿Crees que Ferny se enojó?
0: ¡Yikers, Dana! ¿Por qué se enojaría? ¡Es solo un juego!
2: ¿Sí? ¿Crees que quiera cambiar de bando? Tal vez deberíamos ser los invasores para que Ferny sea el héroe.
0: ¡Ah, no! ¡Claro que no, Dana! ¡Somos irlandeses! ¡Tienes que ser irlandés para poder ser un héroe aquí!
1: ¡Perdón, papá!
3: ¡Oh, Ferny, querido! Hijo, ¿te pasa algo?
1: ¡Papá! ¡Ya no quiero estar en Irlanda!
3: ¿Pero por qué no quieres? ¿Dónde quieres estar?
1: Yo quiero estar en España. ¿Dónde pertenezco?
3: ¿No crees pertenecer aquí? ¿Por qué no?
1: Porque no soy irlandés.
3: Ferny, hijo, yo vengo de España, pero ahora este es mi hogar. Me siento parte de este país. ¿Y tú? ¿Tú naciste aquí? ¿No te sientes irlandés?
1: No como Pigli y Danan. Sus tatarabuelos eran guerreros irlandeses como Tukulán y la reina Mef, y los míos están en España.
3: Tienes razón, Ferny. Tus ancestros están en España y de eso debes estar orgulloso.
1: ¿En serio?
3: Cada país tiene sus héroes. España tiene muchos exploradores y aventureros interesantes en su historia. Los grandes exploradores como Ponce de León y Francisco Vázquez de Coronado. Y grandes guerreros que defendieron al pueblo español, como el Cid.
1: ¡Oh! ¿Quién era el Cid?
3: ¡Oh! El Cid vivió hace casi 1000 años en España. Había muchas, muchas guerras en España. Y fue el Cid quien llevó a todos la paz de nuevo. Y aunque no era un rey, era tan amado y respetado que fue el verdadero líder del pueblo de España.
1: ¡Oh! ¡Oh, chispas! Entonces el Cid es tan grande como Cuculan. O tal vez mejor. ¡Oh! Entonces tal vez España es mejor que Irlanda.
3: No, no es así, mi querido Ferny. Ambos son grandes países y ambos son parte de ti. ¿Crees que tus amigos querrían conocer a el Cid?
1: ¡Oh, papá! ¡Claro que querrían!
3: Vamos a presentarles a un verdadero héroe español.
4: Todo el día y ni una aventura. ¿Quién encuentra aventuras de noche? Claro, hasta los mejores aventureros como yo deben descansar. Y este es un lindo y tranquilo lugar.

0: ¡Tengo que irme de aquí! ¡Jamás oí tanto ruido desde que Birnie se sentó en un erizo! Bueno, al menos hay tranquilidad aquí.
1: Mami.
2: ¿Qué pasa, jovencito?
1: Creo que Fernie se enojó con Dana ni conmigo.
2: ¿Y por qué estaría enojado contigo, tu mejor amigo?
1: Estábamos jugando un juego. Yo era Cuculan y Danan la reina Med. Y creo que a Fernie no le gustó ser el invasor, pero sí debía ser porque no es irlandés.
2: Eso es una tontería. Claro.

0: que Fernie es irlandés. Nació en este pueblo el mismo mes que tú, querido Pigly.
1: Pero no es irlandés, como yo. Tú sabes que su papá es español.
0: Ah, entiendo, hijo. ¿Y qué pensarías si te dijera que tu bisabuela era alemana?
1: ¿En serio?
0: Así es. Y también hay sangre italiana en la familia.
1: ¿Italiana? Pero...
0: El mundo es grande, Pigly. La gente no se queda en un lugar. Y todos somos mejores así.
1: ¡Yikers! ¡Qué bien! ¡Adiós, mamá! ¡Danan!
2: ¡Pigly!
1: ¡Danan! No soy irlandés. Soy alemán e italiano.
2: Yo soy danesa y galesa y...
1: ¿Qué es eso?
2: ¡Mira!
1: ¡Ah! ¡Es muy brillante!

0: ¡No es él!
1: ¡Oye, guerrero! ¿Quién eres tú para invadir nuestra tierra?
2: ¡Yo soy el Cid! ¡Un gran guerrero de España! ¡Y este es mi poderoso ejército!
3: ¿Y qué quieres de nosotros, el Cid de España?
2: ¡Enfrentar a su más grande guerrero en el campo del honor!
1: ¡Y ese soy yo, Cuculan! Y este día será recordado para siempre como la grande y maravillosa leyenda de Ralú.

0: guardar silencio, por favor? ¡Me invaden! ¡Auxilio!
1: ¡Cocolan! ¡El Cid tomó tu colina!
2: ¡Y yo tomé la de él! ¡Te desafío, el Cid!
3: ¡Ese fue el mejor juego que hemos jugado!
4: ¡Oh, chispas! ¡Claro que sí!
1: ¡Fernie, cuéntanos del Cid!
3: ¿Es real o tú lo inventaste?
4: Papá me habló sobre él. ¡Es un verdadero héroe español!
5: ¡Rebaño! ¡Volví! ¡Qué gran aventura! ¡Emoción! Pero desde ahora, solo aventuras en grupo. ¡Sujétenme!
4: Mi papá me habló de toda clase de grandes héroes de España.
1: ¿Qué? ¿Hay más?
4: ¡Hay muchos! Uno de los héroes exploradores hasta fue a buscar una ciudad hecha de oro puro.
3: ¡Yikers, Fernie! Parece que los héroes en España son incluso mejores que los de Irlanda.
4: ¡Oh, no, Piggly! Ambos son grandes países con grandes héroes. Y ambos son parte de mí.
3: ¡Claro que sí! Oye... Lamento haber herido tus sentimientos ayer, Fernie. Creo que es fabuloso que ambos países sean parte de ti.
4: Oh, gracias, Piggly.
3: ¿Sabías que soy parte alemán?
4: ¿En serio? Oh, Piggly, qué increíble.

0: Hello.
1: Será todo un placer, Meg. Podremos contar historias del lugar del que vinimos y disfrutar el nuevo país en que vivimos.

0: Una tarde, Pip, Petirroja y Cuac estaban entretenidos mirando cómo corría el agua en una piscina inflable. Y de repente, Pip sintió curiosidad.
1: No te preocupes. Si te caes, yo te salvaré. Nada vence a un pato en el agua.
2: ¡Ese bote te está venciendo!
1: ¡No por mucho! ¡Claro! ¡Tengo un gran poder en las patas! ¡Turururu!

0: Gracias por venir a decirme adiós.
1: ¿Adiós?
0: Hoy me dirijo hacia la hermosa Isla Verde. La asombrosa Isla Verde. El paraíso del pato. Ay, los que no nadan no pueden venir.
1: ¿La Isla Verde es tan asombrosa como dices, Quack?
0: Mejor. No tengo palabras para decir lo buena que es la Isla Verde.
1: Pip. Desearía ser un pato.
0: ¿No lo desean todos también?
1: ¿Estás seguro que no podemos ir?
0: Podrían, si supieran nadar. ¡Adiós! Estoy nadando y sonriendo, porque a la Isla Verde me estoy dirigiendo. Estoy corriendo y sonriendo, y estoy feliz de estarlo haciendo. Estoy feliz, la la la.
2: Él puede nadar como pato, y también canta como uno.
1: Desearía poder nadar así. Mira cómo lo hace. Es como un bote.
2: Pip, sé lo que estás pensando.
1: Podríamos ir en ese bote.
2: Olvídalo. No me siento segura en ningún agua que no sea una pileta para aves.
3: Pero Pip, conociendo a Pip, no lo pudo evitar. Ese día, Pip se convirtió en el primer pequeño capitán redondo y amarillo de la historia.

0: Isla Verde. Quédate en ese lugar, iré por ti. ¿Cómo hago que esta cosa gire? ¿O pare? ¿O algo?
1: ¡No lo sé! ¡No hay botes para aves! ¡Bájate!
0: Esta agua se mueve más rápido que la de la piscina.

0: mucha agua. ¡Salta aquí! ¡Salta!
1: Betty Roja se dio cuenta que la corriente estaba llevando el bote de Pip hacia la bahía. Una vez que pasara debajo del tronco, ya no podría ayudarlo.
0: ¡Hay 2 segundos para saltar! ¡Hazlo! ¡Bien! ¡Ya! ¡Oh! ¡Oh, no! ¡Oh!
2: ¿Por qué saltaste?
0: ¿Para saber a dónde vas?
2: Estamos atrapados los dos.
1: Una cosa es estar atrapado en un pequeño arroyo y otra estar perdido en una gran bahía.
0: ¡No hay forma de darle vuelta a este bote!
1: Pip pensó cómo cambiaría su vida si tuviera que quedarse en el bote. Extrañaría su hogar. Pero conocería muchos peces y eso no sería malo. Mientras tanto, en la Isla Verde, Quack tomaba la siesta perfecta.
3: ¡Quack, quack!
1: Hasta que fue despertado por unos gritos lejanos.

0: ¡Hola, chicos!
1: ¡Cuac!
2: ¡Cuac! ¿Nos escuchaste?
0: ¡Sí!
3: Están haciendo mucho ruido. ¿Podría callarse, por favor? Los patos descansamos.
0: Bien, voy a volver a... Isla Verde. ¡Adiós! ¡Esperen! ¿Ustedes dos qué están haciendo aquí, ¿eh?
2: No podemos volver. El agua nos sigue alejando de la orilla.
4: ¿Podrías pedir ayuda?
0: Seguro.
5: ¡Auxilio!
4: ¡No! ¡Ve y trae ayuda!
0: Pero si yo me voy, tal vez no los vuelva a encontrar. Este es un llamado para...
3: ¡El poder de las patas del pato!
2: ¡Oye! Sería una gran oportunidad para que nos lleves a Isla Verde.
0: No creo que pueda lograrlo.
6: Así, el incondicional pato azul luchó contra la fuerte corriente y nadó hacia la orilla con toda su fuerza anfibia.
2: ¡Eso fue muy interesante! No había visto el agua moverse así.
4: ¡Cuidado, Pip! ¿Aprendiste algo de esto?
2: ¡Sí! El agua es peligrosa, así que hasta que la entiendas, siempre debes traer un pato.
0: ¡Ay! Un pato que haya descansado. ¡Ay!
7: ¿Podría alguien abrir el grifo? ¡Wow! Estoy echando agua en la piscina y esto hace que las hojas, las ramas y los palos se muevan. ¿Puedes verlo? Las hojas y todo se están moviendo. La dirección en la que la manguera apunta es a donde todo va y la corriente va alrededor. ¡Es como una cascada! ¡Wow! Hundí la piscina y todo el agua se salió.
2: ¡Abran el grifo!
7: Ahora quiero poner la manguera en la acera. Pondré estas cosas en la corriente para ver hasta dónde las lleva. Puse algunas semillas y hojas. Van muy rápido. Ahora estoy haciendo burbujas. ¡Increíble! ¡Genial! ¡Es asombroso! ¡Me encanta! Es genial porque ¿quién imaginaría que las burbujas flotan en el agua? Mira lo que sucede cuando pones cosas en corrientes de agua.
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0: cosa.
1: Ya está casi listo el regalo de Sportacus por el Día de las Sorpresas.
2: Yo tengo
1: el lanzador de dulces sanos.
3: Me encanta el Día de las Sorpresas. ¿Puedo ayudar? Sportacus se va a sorprender.
0: Oye, Siggy, tú puedes usar el sombrero.
3: Ahora soy el capitán del Día de las Sorpresas.
1: Muy bien. Y la última pieza va... ahí.
3: ¡Sí! ¡Listo para
1: el regalo sorpresa de Sportacus está listo! ¡Stingy!
2: ¡Por supuesto!
1: ¿Tienes la lista de control?
2: ¡Claro que la tengo!
1: ¡Muy bien! ¡Pixel, ponla en marcha!
4: Conectaré el control remoto al mini lanzador. Motores encendidos, modo volador activado.
1: ¡Wow! ¡Está volando!
4: ¡Aquí vamos!
1: ¡Wow! ¡Es genial!
4: Estabilizando propulsores.
1: ¡Probando el lanzador de dulces sanos!
4: ¡Muy bien! ¡Y fuera!
1: ¡Eso fue
2: genial! ¡Todo ha sido aprobado!
4: ¡No todo! ¡Es hora de probar la cámara! ¡Stephanie, revisa tu pantalla!
0: ¡De acuerdo, Pixel!
4: El mini lanzador tiene una cámara, así podrás ver lo que tenga enfrente.
2: ¡Cámara lista!
0: ¡Genial!
3: ¡Oh! ¡Oh! ¿Quién apagó las luces? ¡No puedo ver!
4: Aterrizaré el mini lanzador dentro de la
2: cesta. ¡Lista!
5: El canguro saltarín azul aterrizará el dirigible. Luego yo le vendaré los ojos, le daré una manzana de azúcar y me desharé de él para siempre. No. Nunca dará resultado. ¿Dónde está ese tonto azul?
3: ¡Ya quiero que Sportacus se lleve su gran sorpresa!
2: ¡Sí, yo también!
3: ¡Sí, será el mejor día de las sorpresas!
1: ¡Sí! ¡Revisemos el plan!
2: ¡Revisemos el plan!
1: ¡El mapa!
4: ¡El mapa! ¡Enseguida! ¡Servidores del sofá activados! ¡Mapa abriéndose!
1: ¡Oh! ¡Oh! ¡Wow!
3: ¡Muy bien!
1: ¡Bien! Ahora Stephanie se pone una capa.
2: ¡Oh! ¡Una capa! ¡Muy bien!
1: Camina por el bosque con el mini lanzador de dulces sanos en la cesta. Sportacus estará esperando en Lazy Grove cerca de la casa del árbol con los ojos vendados. Luego, Stephanie entrará escondida, dejará la cesta en el dirigible y regresará aquí enseguida.
3: ¡Sí!
5: Esto es demasiado bueno para ser cierto. No puedo creer, mi buena suerte dará resultado. Seguiré a la niña rosa en el bosque, luego colocaré la manzana de azúcar en la cesta. Ella se la dará a Sportatrapo, que perderá toda su energía. Y entonces yo podré deshacerme de él para siempre. Es hora de disfrazarme. ¡Ahí viene el lobito!
0: Muy bien, todo está listo. El mini lanzador está en la cesta y yo estoy lista para irme.
3: ¿Pero por qué Stephanie tiene que ir sola?
1: Porque si vamos todos, Sportacus podría vernos.
4: No te preocupes, Ziggy. Mi cámara voladora la seguirá todo el camino. Así podremos verla y hablar con ella.
1: Así podremos advertirle si algo sucede.
3: ¿Y qué podría pasar? ¿Quién apagó las luces?
1: ¡Buena suerte, Stephanie!
0: ¡Gracias, chicos! ¡Adiós! Bueno,
3: ¡adiós!
4: ¡Diviértete! Recuerda que la cámara voladora estará detrás de ti.
0: ¡Gracias!
5: Ahí está.
0: ¡Sí!
6: Sportacus, tienes correo.
7: ¿Qué es esto? 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Usa esto y espérame en la casa del árbol. Me encantan las sorpresas.

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0: ¡Ahogado!
1: ¡Oh, no!
2: ¡Perdimos el audio!
1: ¡Tenemos que poder oírla!
0: ¡Bixon, tienes que recuperar el audio ahora!
1: ¡En eso estoy!
2: De acuerdo. Tenemos que arreglar estos cables. Stephanie nos necesita. Le prometí que estaríamos pendientes de ella.
1: Soy el capitán del día de las sorpresas.
3: Pondré esta manzana en la cesta. Esto no resultó. No como lo había planeado. Si tan solo pudiera acercarme más. Bien, no me vio. Esta es mi oportunidad. Pondré la... ¿Por qué no se detiene?
1: ¡Oh, wow! ¡Soy muy bueno volando esta cosa!
0: ¡Wow!
3: Este es el momento perfecto.
1: ¡Oh, no puedo ver nada! ¿Qué está pasando ahí?
3: Esta vez sí que lo lograré.
0: ¿Y a Stephanie? ¡Oh, Ziggy! ¿Qué has hecho?
2: Ziggy, te dije que no jugaras con el control remoto. Yo manejaré la cámara voladora. Ustedes sigan trabajando en el audio. Veamos si puedo liberarla de esos arbustos.
1: ¡Es mi culpa!
0: ¡Tenemos que encontrarlo!
3: No puedo dejar que la niña rosa se escape. Voy a tomar un atajo. Cambiaré el letrero y ella se perderá. ¿Ah? Ahí viene.

0: ¡Puerta!
1: Puerta abriéndose.
0: Me prepararé para mi sorpresa.
2: Ahora, ¿cuál es el camino a Lazy Grove? ¡Ah! La casa del árbol está hacia aquel lado.
3: Bien, un poco más hacia la derecha, un poco más de aceleración.
4: ¡Oh! ¡Esto no está funcionando!
3: Y a la derecha... ¡Sí, está libre! ¡Muy bien, chicos! ¡Ya está volando!
5: ¡Sí, muy bien!
3: ¡Se ve bien! ¡Pero sigan trabajando para recuperar el audio!
5: ¡Estamos trabajando en el audio!
2: Un momento. Esta no es la dirección correcta. ¡Y la cámara voladora no está!
6: Oh, ahí está. Y tiene los ojos vendados. ¡Es perfecto! Con el cambiador de voces 6000 engañará a Sportacus para que muerda esta manzana de azúcar. Voz de Stephanie.
7: Sportacus, hola.
0: Hola, señor alcalde.
7: Voz incorrecta.
2: No. No te quites la venda. Eso arruinará la sorpresa.
0: ¡Stephanie! Creí que eras el alcalde.
2: Tenemos la voz parecida. Es una cosa de familia. Te traje una manzana y quiero que te la comas.
0: Gracias.
2: ¡Ahora!
0: De acuerdo. ¿Cuál es la sorpresa?
2: Ya lo verás. ¡Funcionó!
6: ¿Ya ves? ¡Sorpresa, te desmayo por baja de azúcar!
3: ¡No la veo por ninguna parte! ¿Dónde está? ¿Qué? ¡No! ¡El letrero indica la dirección incorrecta!
4: ¿Qué? ¡Oh, no! ¡Eso quiere decir que ella está perdida en el bosque!
2: ¡Esperen, esperen, esperen! ¡Ahí está!
4: ¿Dónde? ¿Dónde?
2: El letrero apuntaba hacia la...
3: Aún seguimos sin poder oírla.
4: Oh, sí,
3: ¿no?
4: Chicos, sigue
3: tratando de recuperar el audio.
4: Sí, eso no recuerdo.
3: Yo seguiré siguiéndola.
1: Closet abriéndose.
6: Pues eso ya no lo vas a necesitar más.
3: Miren, ¿dónde está Sportacus?
4: ¡Wow! ¡Esperando su sorpresa!
2: ¡No!
3: Será mejor que la sigamos.
4: Sí, no te alejes de ella.
6: Y ahora, la voz de Sportatrapo.
0: Dirigible, vuelta a cualquier parte en 5 minutos.
1: Dirigible preparándose para el despegue.
0: ¡Funciona!
4: ¡Llegó el dirigible!
2: ¿Sportacus?
0: ¿Qué?
2: ¡Sportacus!
0: ¡Es la niñita rosa! ¿Por qué está aquí? ¡Llegó muy pronto!
2: ¡Sportacus!
3: ¿Dónde está Sportacus?
4: ¿Dónde está?
5: ¡Nos está diciendo algo!
2: ¿Qué dice? ¡Sportacus!
0: ¡Estoy durmiendo!
2: ¡Pero me estás hablando!
0: ¡Hablo dormido!
2: ¡Voy a entrar!
0: ¡El traje!
5: ¡Está hablando con alguien!
3: ¿Con quién está hablando?
4: ¡Debe ser Sportacus!
0: ¡Quédate ahí!
1: ¡Closet cerrado!
2: ¡Voy a entrar!
0: ¡No! ¡Regresa más tarde, sí!
2: ¡No! ¡Voy a entrar!
0: ¡Cama!
1: ¡Cama, abriéndose! Pero, Sportacus, ¿no son las 8:08?
0: ¡Sí!
3: ¡Está entrando!
4: ¡Será mejor que la sigas!
3: ¡Sí!
2: ¿Sportacus?
3: ¿Qué está pasando? ¿Por qué está durmiendo ya?
2: ¿Sportacus?
0: Sí, soy yo, Sportacus.
3: ¿Es realmente Sportacus?
2: ¿Por qué tienes el mentón tan grande?
0: ¿Mi mentón? Eso es para que el mentón me pueda llevar en la dirección correcta.
2: ¿Pero por qué tienes la voz tan diferente?
0: ¿Mi voz? Ese es un nuevo estilo, querida, ¿sí?
2: ¿Pero por qué tienes los dientes tan grandes?
0: ¿Por qué me haces todas esas preguntas, tienes que irte ahora.
2: Pero te traje una sorpresa.
0: Muy bien, gracias, dámela, adiós.
2: ¡No!
0: Vamos. ¡Dámela!
2: ¡No, tú no eres Sportacus!
4: ¡Estás tratando de quitarle la cesta! ¿Qué está pasando?
2: ¡No lo sé!
5: ¡Eso está raro!
0: ¿Qué?
2: ¡Ah! ¡Ah! ¡Ah!
0: No, no hay nada que ver aquí. No, no hay nada que ver aquí. No, no.
2: Algo muy raro está pasando aquí.
3: Algo raro está pasando allá.
4: ¡Sí!
2: ¡Puedes quedártela!
1: Sportacus, debes enviar a tu invitada a casa ahora. Estamos a punto de despegar. Destino, cualquier sitio. Puerta cerrándose. En 5. ¿4?
3: ¡Terrible! ¡Está despegando!
2: ¡Saca la cámara voladora ya!
3: ¡Cámara voladora saliendo!
2: ¡3! ¡Me voy de aquí!
0: ¿Qué haces?
2: ¡Oh! ¡Espérame! ¡Ah!
4: ¡Oh! ¡Mira, lo logró!
0: ¿A dónde se fue?
4: Diciendo.
3: Está tratando de decir algo.
5: Está moviendo los labios. ¿Tú sabes leerlos?
2: No, no sé leer los labios.
4: ¿Ah? ¿Dulce? No, no creo que sea eso.
2: ¡Necesitamos audio!
4: ¡Viene eso, viene eso!
2: ¡Ah, cielos!
4: ¿Será eso? ¿Será no?
3: ¡Tenemos audio!
2: ¡Vuela!
5: ¡Tenemos que ayudarla!
4: ¡Adelante, tú puedes hacerlo! ¡Se salvó!
2: ¡Oh, sí! Tenemos que ver qué está pasando con el dirigible. Algo muy raro está pasando con Sportacus.
3: Sí, lo sabemos. Ya sé, ya sé.
4: ¿Qué?
3: La cámara.
5: Sí, sí. El lanzador de dulces sanos.
3: Conectaré la cámara para ver qué es lo que pasa con Sportacus. Conectar.
4: ¿Oh?
0: ¡Wow!
2: Bien pensando, Texo.
0: Todo está fuera de control.
1: Puerta abriéndose. Closet abriéndose. Dirigible volando fuera de control.
3: ¿Qué es eso? ¡Hay dos Sportacus! Stephanie, ¿puedes verlo?
5: Wow.
3: ¡Revisa tu pantalla!
2: ¡Sí, lo veo! Sabía que algo andaba mal.
3: ¡Sí!
4: Sí.
3: Uno lleva puesta la venda que le dimos, pero su cristal está rojo, que quiere decir que no tiene energía.
5: No hay nada de eso en la lista de control. ¿Pueden, por favor, ceñirse al plan?
0: ¡Me quiero bajarme de aquí!
1: Plataforma bajando.
4: ¡Oh, miren! ¡Está bajando!
0: ¿Qué está pasando?
2: Chicos, ¿hacia dónde va el dirigible?
3: Calculando trayectoria del dirigible. Y las coordenadas finales son la casa de Pixel.
2: ¿La casa de Pixel?
4: ¿Es decir, esta casa?
2: ¡Oh, cielos!
3: Tenemos que ver qué está pasando afuera.
4: Oh, no.
3: Activando cámaras externas. ¡El otro está colgado del dirigible!
2: ¡Sportacus es el único que puede detener el dirigible!
4: ¡Pero él tiene una baja de azúcar!
2: ¡Tenemos que hacer algo!
8: ¡Texo! ¡El lanzador está equipado para disparar dulces sanos!
3: ¡Solo tenemos que lanzarle un dulce sano a la boca!
4: ¡Y así recuperará su energía! ¡Solo tenemos 3 uvas!
3: ¡Adelante, adelante! ¡Un poco hacia la izquierda y lanza!
4: ¡Cayó cerca! ¡El dirigible se acerca a nosotros! ¡Solo nos quedan 2 uvas!
3: No sé, pero es muy difícil. El dirigible se está moviendo mucho.
2: Yo sé qué hacer.
3: De acuerdo, una vez más. Estoy dando la vuelta.
2: ¡Vamos, Pixo!
3: ¡Me preparo! ¡A punto!
4: ¡Tú puedes hacerlo!
3: ¡Uvas fuera!
4: ¡Oh, no!
5: Ahora solo nos queda una uva.
2: ¡Allá está!
0: ¿Qué?
2: ¡Sí!
0: ¿Qué estás haciendo, niña rosa?
2: Muy bien, chicos. Estoy aguantando el dirigible.
3: Muy bien, vamos a intentarlo.
4: ¡Sí!
3: Bien, última oportunidad.
4: ¡Tú puedes, vamos!
2: ¡Sí!
3: ¿Propulsores listos? Me estoy acercando. Ralentizo y... ¡fuera dulces sanos!

0: ¡Se va a estrellar contra la casa de Pixel! ¡Tengo que detenerlo!
1: Colisión en 9.
2: ¿Qué? ¿Qué? ¿Qué?
3: ¡El cielo se va a estrellar!
2: ¿Qué? ¿Qué? ¿Estrellar?
1: 7.
4: ¡Es el fin de Robbie Robben!
1: 5. 4.
4: ¿Qué he hecho?
1: 3.
4: ¡Sálvenme!
1: 2.
4: ¡Adiós!
1: Colisión evitada.
2: ¡Está cayendo!
5: ¡Ha visto las piruetas!
6: ¡Marta, ¿cómo estás bien?
3: ¿Qué pasó?
6: ¿Estás bien? ¿Qué es, Portacus?
3: ¿A dónde?
6: ¡Portacus!
4: ¿A quién esperaban? ¿A Sporta Tonto?
3: ¡Oh! ¡Esto no estaba en la lista!
2: ¡Vamos, chicos! No. ¡Busquemos a Stephanie!
6: ¿Qué está pasando?
0: ¡Casi no lo contamos!
2: Lo sé.
0: ¿Quién me dio los dulces sanos para que pudiera recuperar mi energía?
2: ¿Por qué no te vendas los ojos y lo descubres?
6: ¡Buena idea!
0: De acuerdo. ¿Qué es?
6: ¡Sí, vamos!
2: ¡Tráelo aquí!
6: ¡Sí, enseguida!
2: ¡Vamos! Muy bien, Sportacus, quítate la venda.
6: ¡Sorpresa!
0: ¡Guau! Esto es lo que yo llamo una sorpresa de dulces sanos.
6: ¡Sí!

Suéltalo. Suéltalo. Suéltalo. Suéltalo. Funciona.

0: La calabaza de Franklin. Franklin sabe contar de dos en dos y atar sus zapatos. Le gusta sembrar semillas en el jardín y verlas crecer. Pero Franklin nunca antes vio crecer algo tan grande.
1: ¡Te atrapé! Lo siento, pero no se permite maleza en este jardín.
2: ¡Hola, Franklin!
1: ¡Hola, oso!
2: ¿Cómo va la calabaza?
1: Casi lista para ganar el primer premio.
2: ¡Chispas! Se ve más grande que ayer.
1: Y aún le faltan 2 semanas de crecimiento antes de la feria.
2: Si crece más, necesitaremos un camión para llevarla.
0: Hola, niños. La señora ratón llamó. Me pidió una taza de azúcar. Franklin, ¿podrías llevársela?
1: Sí, mamá.
2: Iré contigo.
3: Franklin. ¡Oso! ¡Qué agradable sorpresa!
1: Hola, señora ratón. Mi mamá me pidió que le trajera el azúcar.
3: Vaya, qué amable eres. ¿Les gustaría entrar y tomar chocolate y galletas?
1: ¡De acuerdo!
3: Tu mamá me dijo que están cultivando calabazas.
1: ¡Entraremos al concurso!
2: El primer premio es para la más grande.
3: Ya veo. ¿Y qué tan grande es su calabaza, muchachos?
2: ¡Está gigante!
1: Difícilmente podemos cargarla.
3: ¡Oh, Dios! Debe ser muy grande. Será la primera que vea en la feria. ¡Oh!
1: Le ayudaré a limpiarlo.
2: Yo también.
3: No, no, no, no, no. En la basura no. Mejor ponlo aquí, por favor.
1: ¿Conserva los platos rotos?
3: Y las tazas rotas y los platitos. Podrías decir que es un pasatiempo.
2: ¿Y qué hace con ellos?
3: Vengan al jardín. Les mostraré.
1: ¡Vaya! ¡Mira eso!
2: Cada parte de la fuente es algo que se ha roto.
3: Y por allá está el camino que estoy haciendo.
1: ¡Genial! ¡Mira todos esos pedazos!
2: ¡De todos los colores!
3: Cualquier cosa puede ser convertida en algo útil. Hasta los platos y tazas rotas.
2: Seguro debe romperlos muy seguido.
3: Supongo que he roto muchos en estos años. Pero algunos me los han dado mis amigos y vecinos. Cada vez que alguien de por aquí rompe una porcelana, mi jardín se vuelve un poco más interesante.
1: Bueno, oso. Hoy es el gran día. Uf. ¿Listo?
2: Listo. Quizá deberíamos dejarla sucia. Así pesaría más.
1: No te preocupes, es tan grande para ganar el premio de la feria.
2: Y de todas las ferias.
1: Quizá hubiera sido mejor que nuestra calabaza no fuera tan grande.
2: Si no fuera tan grande, no podríamos ganar el primer premio. Chispas. Necesito un descanso.
1: Una vez que pasemos la siguiente colina, estaremos cerca.
2: ¿Otra colina? ¡Franklin, la calabaza!
1: ¡Ven, oso! ¡Tenemos que detenerla!
2: ¡Deprisa, Franklin! ¡Se está alejando!
1: Estuvo cerca.
2: Sí, debe ser nuestro día de suerte. ¿Crees que podremos unirla?
1: ¿Cómo? Nos llevaría una semana encontrar todas las piezas.
2: Supongo que ahora nadie verá lo grande que era nuestra calabaza.
1: Ay, trabajamos tanto para nada, oso.
3: Franklin, oso. Iba camino a la feria para ver su... Oh, cielos.
1: Y lo último que vimos fue cómo rodaba colina abajo.
3: ¡Qué horror!
2: Nosotros intentamos detenerla.
1: Pero iba muy rápido y se estrelló en el árbol.
3: Niños.
2: Y fue cuando se rompió.
3: Bueno, no tiene sentido quedarse sentados, ¿verdad? Vamos, niños. Si nos apresuramos, aún podremos llevar su calabaza a la feria.
1: ¿Podemos?
2: ¿Pero cómo? Si está hecha a pedazos.
3: Ese sería un problema. Si fuésemos a entrar al concurso de las calabazas. Pero no será problema si entramos al de pasteles.
2: ¿El de pasteles?
3: Cualquier cosa puede convertirse en algo útil. ¿Recuerdan?
1: Pero no sabemos hacer un pastel.
3: Creo que podemos ocuparnos de eso. Pero primero será mejor llevarnos la calabaza de aquí. Tenemos mucho trabajo que hacer.

0: Ya está, el último.
1: ¡Huele muy bien!
2: ¿Pero cómo llevaremos todos a la feria?
0: No tenemos que llevarlos todos. Creo que con uno bastará.
1: Debimos haber traído dos pasteles. Uno para el concurso de la feria y el otro para comerlo en el camino.
3: ¡Delicioso! ¡Exquisito! ¡Delicioso! Diría que todos los pasteles de este año están deliciosos y eso hace especialmente difícil mi decisión. Pero en mi humilde opinión, el mejor pastel de todos es...
0: ¡Esperen! ¡Oh! ¡Esperen! ¡Hay otro pastel para el concurso!
3: ¿Otro pastel?
0: ¿Y este calabaza?
3: Sí, bueno, entonces... supongo que no importa que entre en el último minuto, así que... ¡Felicitaciones, niños! Estoy seguro de que fue el mejor pastel de calabaza que he comido en toda mi vida. ¡Qué lástima que no haya más!
2: ¡Hay muchos más!
3: ¡Oh!
1: ¡Hay otros 22 pasteles!
3: ¿Cómo, santo cielo? Pues, ¿con cuántas calabazas los hicieron?
2: Solo con una.
3: ¡Dios mío! Debe haber sido una enorme calabaza.
2: Sí, pero gracias a la señora ratón, la convertimos en algo aún mejor.
4: La banda musical de Franklin. Franklin puede contar de dos en dos y atar sus zapatos. Ama a su pequeña hermanita Harriet, pero a veces encuentra que no es fácil ser un hermano mayor.
2: Muy buena, Franklin. Gracias, he estado practicando mis tiros.
5: Quizá practicas demasiado. Esta estampa lo prueba.
2: Está así. Gracias a Harriet.
5: Sería horrible si yo tuviera un hermanito que arruinara todas mis cosas.
2: Tener un hermanito es divertido, Castor, casi todo el tiempo.
1: Escuchen esto, amigos.

0: gusto.
1: ¡Gracias! ¡Gracias!
0: ¡Estuvo genial! No sabía que tocabas la armónica, oso.
1: Soy un oso con muchos talentos.
2: Hablando de talento, creo que me sé una en el piano.

0: Podemos tocar a dueto.
1: De acuerdo. Pero, ¿cuál es la siguiente nota?
2: Oigan, amigos. También quiero aprender esa melodía. Traeré mi flauta y así podremos tocar los tres juntos.
0: Es una gran idea, Franklin.
1: ¡Sí! Podemos formar un grupo.
2: Regresaré enseguida.
1: ¡Apresúrate, Franklin! ¡Ya quiero empezar nuestra sesión!
3: ¡Franklin!
2: ¿Qué estás haciendo con mi flauta?
3: Yo toco música.
2: Es lindo, pero necesito mi flauta ahora. ¿Me la das, por favor? No, Harriet, la galleta no, la flauta. Harriet. Cielos, gracias. ¿Ahora quieres darme, por favor, mi flauta?
3: Es mía.
2: Ay, Harriet. ¿Qué te parece si te la cambio?
3: Es mía.
2: No, no, esto no. No. ¡Ajá! Esto es perfecto. Mira lo que tengo, Harriet. Te lo cambio. Escucha esto.
3: Dame, Franklin, dame.
2: Que te diviertas, Harriet. Voy a tocar mi flauta. ¿Qué pasa con esto? Ay, está lleno de migajas. Ay, muchas gracias, Harriet.

0: Oh, genial. Ahora no puedo tocar la flauta gracias a Harriet. Bueno, supongo que puedo tocar el tambor. Harriet, ¿quieres tocar la flauta de nuevo?
1: No, quiero pum pum.
0: Ay, vamos, Harriet. ¿Te gusta la flauta? ¡Cambiemos!
1: Es mío. Yo toco música.
0: Ay, ¿no quieres tocar la flauta? Puedes tocar muchas notas con la flauta. Ay, por favor, Harriet, toma la flauta.
1: No, ¿ah? Flauta. Yo quiero pum pum. Toca música.
0: ¿Toca música? ¿La cambias por otro toca música?
1: ¿Otro toca música?
0: Ese es el problema. Arruinaste mi flauta y ahora tienes mi tambor. Y no tengo ningún otro instrumento en mi caja de juguetes. ¡Ya sé! ¡Ven, Harriet! Mamá me enseñó a hacer esto cuando era pequeño.
1: ¿Franklin toca música?
0: Así es. ¿Ves? Puedes tocar esto y yo me llevaré...
1: ¡No!
0: ¡Ay! ¡Espera! ¿Qué tal el banjo? ¡Ay, chispas!
1: ¿Estas chispas?
0: No son chispas, Harriet. Es una banda de hule. Y este es un banjo de cartón.
1: Franklin toca música.
0: ¿No es genial? Toma, ¿por qué no lo intentas?
1: ¡No!
0: ¡Harriet, espera! Oh. ¡Mira lo que tengo! ¿No es genial? ¡Adelante, Harriet! Solo sopla en el agujero. ¡Cielos, gracias!
1: De nada, Franklin.
0: ¡Ahora me das el... ¡Ay, tambor!
1: ¡Mi tambor!
0: Hermanitas.
2: ¿Qué sucede, Franklin?
0: Quería unirme con Castor a la banda de oso, papá. Pero ahora no puedo, gracias a Harriet.
3: ¿Harriet?
0: No me devuelve mi tambor.
2: ¿Y qué hay de tu flauta?
0: Está llena de migajas, gracias a Harriet.
2: Ya veo.
0: Quiere tocar música. Si le quito mi tambor, ella llorará y no quiero que llore.
2: Eso me da gusto, Franklin. Eres muy buen hermano.
0: No es fácil, papá. Intenté cambiárselo, pero no quiere un peine con papel encerado o un banjo de cartón.
2: Bueno, a veces un envase de plástico hace un... ¡Oh! Oh. Oh.
1: ¿Toco música, papi?
2: Sí, calabacita. Muy bonita música. Pero quizá prefieras algo más grande y escandaloso. Ay, estoy seguro de que está por aquí, en algún lugar. Esto ayudará a Harriet a tocar música, Franklin.
0: Fuerte y escandalosa música.
1: Mi tambor, pum, pum, pam, pum, pum.
0: Mira lo que papá encontró.
1: Toca música.
0: Es una tina tuba, Harriet. ¿No es genial?
1: Toca.

0: música.
1: Quiero tocar música, pero primero necesito mi tambor.
0: Es mío.
1: Ay, vamos, Harriet. Gracias a ti voy a perder la práctica.
2: Oye, Franklin.
3: ¿Ah? Esperamos y esperamos y esperamos por ti.
2: Creímos que ibas a tocar con nosotros.
1: Lamento tardarme tanto. En verdad quería llevar mi flauta y practicar con ustedes, pero está llena de migajas gracias a Harriet.

0: antes haya escuchado tocar el tambor como eso.
1: Bueno, lo he escuchado toda la mañana. Mis oídos retumban gracias a Harriet.
2: De nada, Flankin.
1: Le di mi tambor a cambio de la flauta, pero ella no quiere regresármelo, así que ahora no tengo ningún instrumento que tocar gracias a Harriet.
2: De nada, Flankin.
1: ¿Qué es tan gracioso?
3: ¿Ningún instrumento? ¿Qué hay de este lindo banjo?
2: ¡Sí! Aquí tienes muchos lindos instrumentos, Franklin.
1: Tienes razón, supongo que sí.
2: ¡Presentando a la banda del jugo de Franklin!
1: ¡Gracias a Harriet!
2: De nada, Franklin. Todos toquen música.

0: Ella es mi hermana menor, Lola.
1: Charlie.
0: Es pequeña y muy graciosa. Oye.
1: Charlie, ¿podrías jugar pez pegajoso conmigo?
0: No, Lola, estoy viendo Los Piratas Huesos de Calamar.
2: Dame todo tu tesoro. El Capitán Calamar es quien manda.
1: ¿Pero cuántos minutos faltan?
0: Casi 20 minutos.
1: ¿Qué tanto es 20, Charlie?
0: Lola, tú sabes que Los Piratas Huesos de Calamar es mi programa favorito. Solamente espero un poco. Luego jugaré contigo.
1: Ajá.
0: Dame tu tesoro.
1: Aquí. ¿Listo, Charlie?

0: sección cualquier cepillo de dientes que podamos usar.
1: De acuerdo. Lo hice. Ahora hazlo tú.
0: No, yo nunca haría eso.
1: Yo lo hice, así que tú tienes que hacerlo. ¡Anda!
0: Bueno. La recepcionista dijo que no.
1: ¿Qué podemos hacer con ellos?
0: Cepillarnos.

0: recepcionista no le gustará.
1: ¿Por qué no?

0: solo manzanas todo el día. ¿Tú sí?
1: Uh-uh.
0: Desearía tener otro diente suelto. Así el hada de los dientes vendría. Nos visitaría y nos traería algo para jugar.
1: Debería estar en casa viendo los piratas huesos de calamar
0: o jugando pez pegajoso.
1: Eso suena como un gran barco pirata crujiendo por el viento, acercándose y acercándose. ¡Oh no! Es el capitán

0: chicos?
1: Se da el cepillo, se da el cepillo, se da el cepillo, se da el cepillo. No puedo creer que la recepcionista te diera chapé.
0: Los chicos sonrientes se ven muy felices.

0: Tinky Doo cuenta muchos cuentos alegres como tú. Ella es muy chistosa y repite todo el día.
1: Esto es algo que no se ve todos los días.

0: Yoshi?
1: Sí, mi nueva mascota.
0: Es una luciérnaga.
1: Así es, lo encontré en el parque, pero no parece tan feliz como cuando lo encontré. Ya no brilla demasiado.
0: ¿Es porque un frasco no es un sano... ¿cuál es la palabra que significa el tipo de lugar donde vives?
1: Yo sé la palabra, Pinky. Es... ¡medio ambiente!
0: Eso es correcto, hermanito. Un frasco no es un sano... ¡medio ambiente!
1: Pero puse una ramita y pasto también. ¿Lo ves?
0: Cierto, Tyler, pero creo que Flashy necesita más espacio para vivir feliz.
1: No quiero que Flashy esté triste. Pero si lo dejo ir, lo extrañaré. ¿Qué debo hacer, Pinky?
0: Un espacio feliz. Un nuevo amigo.

0: bien. Un día, en la gran jungla, Pinky, el señor Cobaya y Daphne jugaban al balón jungla-ungla cuando vieron algo muy inusual.
1: ¡Pinky! ¡Daphne! ¡Miren!
0: Es una clase de roca.
1: ¡Una roca púrpura con lunares!
2: ¿Por qué no la pones en tu colección de rocas, señor Cobaya?
0: Es una gran idea. No tienes una roca púrpura con lunares.
1: ¡Excelente!
0: Y Pinky, el señor Cobaya y Daphne, Zip Samsung al apartamento de Pinky. Aquí tienes, señor Cobaya.
1: ¡Gracias, chicas!
2: ¡Miren!
1: ¡Esta roca se está moviendo! ¡Y rodando!
0: No creo que sea una roca.
2: ¡Es un huevo!
1: ¡Se está quebrando!
0: El señor Cobaya, Pinky y Daphne no podían creer lo que veían.
2: ¿Qué hay adentro, Pinky?
0: Tal vez sea un pollito púrpura con lunares. Pollo extraterrestre púrpura con lunares de Plutón. ¡No! ¡Muy espacial! ¡Es un dragón púrpura con lunares! Eso es algo que no se ve todos los días.
2: ¡Parece amistoso!
0: Ella es Daphne y el señor Cobaya.
2: Son del mismo tamaño. ¡Qué tierno!
3: ¡Hola!
0: ¡Oh, dragoncito! Debes tener mucha hambre para comer una gorra. Ven, sígueme. Pinky, el señor Cobaya y Daphne fueron a alimentar a su nueva mascota dragón antes que siguiera comiendo gorras. ¡Mamá Dinky-Doo! ¿Puedo darle sándwiches de queso a nuestro dragón?
4: ¡Seguro, Pinky! ¡Toma los que quieras!
0: ¡Gracias!
3: ¡Gracias!
0: ¿Quieres más? Parece que la cocina puede ser un buen medio ambiente para un dragón. Más comía el pequeño dragón, más crecía, hasta que dejó de ser el pequeño dragón.
2: Creo que tiene sed.
0: Y yo sé exactamente dónde está el lugar para que beba un dragón de su tamaño. ¡En la bañera! Tal vez este sea un buen medio ambiente para un dragón.
5: Disculpen.
1: ¡Tu primer eructo!
0: Demasiado grande para el baño, Pinky lo llevó a la sala.

0: ¡Cuidado, dragón! ¡No te vayas a lastimar! ¡Cuidado!
1: ¡Oh! ¡Necesita clases de vuelo!
0: Comienzo a pensar que un apartamento no es el mejor medio ambiente para un dragón.
2: Lo siento.
0: ¡Cuidado! ¡Que alguien haga algo!
3: Creo que ha llegado la hora de pensar en grande.
4: ¡Ok! ¡Pinky Dinky Doo is gonna think big!
3: Si tengo un problema y no sé lo que hacer, pienso. Y ahora lo sé.
5: ¡Vamos, Pinky, piensa!
0: Y luego sucedió. A Pinky se le ocurrió una gran idea.
3: Pinky Doo supo exactamente qué hacer. Nuestro hogar no es un buen medio ambiente para un dragón que crece. Tenemos que llevarlo de vuelta a su hogar. Y así todo, zip, zap, zoom, de vuelta a la gran jungla. Disculpe, señora dragón. ¿Está buscando un huevo púrpura con lunares?
6: ¡Oh, sí! ¿Lo han visto?
0: Sí, lamento haber tomado su huevo.
4: Pensamos que era una roca. ¡Mire su huevo!
1: ¡Ya nació!
2: ¡Mamá!
6: ¡Mi pequeño!
0: ¡Adiós, dragoncito!
2: ¡Adiós, Pinky! Gracias por haberme traído a mi propio medio ambiente.
0: ¡Extrañaremos!
7: No se preocupen, lo verán otra vez cuando vengan a jugar jungla, jungla, balón. ¡Nos encantan las gorras!
0: ¡Oh! ¡Me haces cosquillas! Y eso fue exactamente lo que sucedió. Más o menos. El fin.
3: Pinky, ¿me llevarás al parque más tarde? Pondré a Flashy de vuelta en su propio medio ambiente.
0: ¡Hippie! ¿Es una Pinky Dinky Doo?
3: ¡Ya es hora de jugar!
0: ¡Digan queso, por favor!
3: ¡Queso!
0: Muy bien. Ahora el juego de las palabras sofisticadas.
4: Juego de palabras sofisticadas.
3: ¡Es mi favorito!
0: En mi cuento de hoy, la palabra sofisticada fue...
3: ¡Medio ambiente! Es el lugar donde alguien puede vivir.
0: ¡Así es, hermanito! Muy bien, así es como jugamos. Cuando vean la imagen de un lugar donde alguien pueda vivir como este, digan la palabra... ¡Medio ambiente! Intentémoslo una vez. ¿Listos?
3: ¡Medio ambiente!
0: Y cuando vean la imagen de un lugar donde no se puede vivir, digan no.
3: ¡No!
0: ¡Juguemos!
3: ¡Medio ambiente! ¡No! ¡Medio ambiente! ¡Medio ambiente! ¡No! ¡Medio ambiente!
0: ¡Buen trabajo! Realmente aprendieron la palabra sofisticada. Muy bien, ahora vamos a jugar a... ¿Quiénes fueron los personajes principales de hoy?
4: ¿Quiénes fueron los principales?
3: Los personajes principales son los que hacen cosas importantes en el cuento.
0: Les mostraré dos personajes.
3: Y nosotros diremos cuál fue el personaje principal del cuento de hoy.
0: Correcto, hermanito. Muy bien. ¿Quién fue un personaje principal en el cuento de hoy? ¿Fui yo, Pinky? ¿O fue Lulú la patosaurio?
3: ¡Oh, ya sé! Fuiste tú, Pinky. Tú estuviste en el cuento de hoy. Estás casi en todos los cuentos.
0: ¡Es verdad! Y ahora, ¿cuál de estos personajes estuvieron en el cuento de hoy? ¿Fue el pequeño dragón o fue un bebé topo? Pinky. El pequeño dragón fue un personaje principal en el cuento de hoy. ¿Recuerdas que rompió el cascarón a Lunares y comenzó a crecer en nuestro apartamento?
3: ¡Bien hecho, Tyler! Recuerdas muy bien estos personajes. ¡Ahora una vez más! ¿Quién fue un personaje principal en el cuento de hoy? ¿Fue el Capitán Westy o el Señor Cobaya?
0: ¡Fue el Señor Cobaya! ¿Recuerdas que encontró el huevo del que luego salió un dragón? El otro es el capitán de un barco. ¡Cierra la vista!
3: ¡Tyler, eres todo un personaje! ¡Me encanta inventar cuentos! ¿Qué les parece si ustedes inventan uno? El Museo del Señor Cobaya.
0: ¡Hola, Pinky! ¡Mira dónde estuve!
3: Tyler, ¿fuiste al Museo de las Cosas Súper Viejas hoy?
0: ¡Sí! Mamá Dinky-Doo me llevó a ver la nueva exposición de dinosaurios. ¡Fue increíble! Vimos enormes salas repletas con huesos de dinosaurios, y huellas de dinosaurios, y uñas de dinosaurios, y de todo de dinosaurios.
3: ¡Wow! Parece una grande y enorme... ¿cuál? Es la palabra que significa un grupo de cosas que van juntas.
0: ¡Oh! Yo conozco esa palabra, Pinky. Eso es una... ¡colección!
3: ¡Exacto! Un grupo de cosas de una misma clase se llama... ¡colección! Como todas las cosas del dinosaurio del museo.
0: ¡Vaya! ¿Cómo desearía tener algo así?
3: Quisiera tener un grupo de cosas... ¡Tyler! ¡Se me ocurre una

0: bien. Un día, en la gran ciudad, Pinky y Tyler recibieron una invitación para visitar la casa del señor Cobaya. Pero para poder ir, debían volverse muy pequeños. ¡Papá Dinky-Doo!
1: ¡Hola, niños!
0: ¿Nos vuelves miniatura?
1: ¡Claro! Solo recuerden estar grandes para la cena.
0: ¡Gracias, papá Dinky-Doo! ¡Hasta pronto! El señor Cobaya quería mostrarles a Pinky y Tyler lo más nuevo de su última... ¡colección!
2: ¡Pinky! ¡Tyler! ¡Me alegra tanto que vengan!
3: ¡Wow!
0: ¡Es increíble, señor Cobaya!
3: ¡Sí! ¡Esto es como un museo!
2: ¡Qué bueno que les gusta!
3: ¿Qué es eso?
2: Son algunas cosas que traigo de los lugares que he visitado.
0: ¡Vaya!
2: Estos son mis botones. Y estos, mis dientes de dinosaurio. ¡Son mis favoritos!
0: ¡Wow, señor Cobaya! No sabía que tuvieras una... colección de dientes de dinosaurio. ¿Qué otro tipo de cosas tienes, señor Cobaya?
2: ¡Qué bueno que preguntas, Pinky! ¡Estoy por comenzar una grande y nueva... colección! ¡Rocas que parecen gente! ¡Y estas son las primeras!
0: ¡Wow! ¡Esas rocas me parecen muy familiares!
3: ¿Dónde las conseguiste?
2: ¡Las encontré en el parque! ¡El lugar está repleto!
0: ¿Ponerlas?
2: Bueno, no había pensado en eso. No, aquí no. Está muy lleno. No, aquí tampoco. Muy peligroso. Oigan, ya sé. ¿Qué tal justo?

0: que no se ve todos los días.
1: ¡Esto no está bien!
0: Lamento que haya sucedido esto, señor Cobaya. Las cosas del señor Cobaya estaban por todas partes. Su museo era un desastre.
1: ¡Mi museo es un desastre! ¡Mi colección está por todas partes! ¡Que alguien haga algo!
0: Creo que es hora de pensar en grande.
2: Don't worry, Mr. Guinea Pig. Pinky's gonna think big.
0: Si tengo un problema y no sé lo que hacer, pienso y pienso. Y ahora...

0: luego sucedió. A Pinky se le ocurrió una gran idea. Pinky Dinky Doo supo exactamente qué hacer. Tienes muchas cosas especiales. Para tener espacio para nuevas, ¿por qué no quitas con cuidado algunas antiguas?
1: ¡Es perfecto, Pinky! Hay muchas cosas en mí. Colección que puedo compartir con otros. Como mis revistas cobayas y todas mis caracolas. Las llevaré al Museo de Cosas Cobaya.
0: Podemos ayudarte a ordenar todo esto.
2: ¡Así es!

0: Pinky y Tyler ayudaron al señor Cobaya a empacar sus cosas con cuidado y hacer espacio para su nueva colección. Luego lo ayudaron a buscar el lugar perfecto para sus nuevas rocas.
1: ¡Perfecto! ¡Ahora mi nueva colección se inaugura oficialmente!
0: Y eso fue exactamente lo que sucedió. Más o menos. El fin.
2: ¿Sabes algo, Pinky? Ahora que lo pienso, ya tengo mi propia colección.
0: ¿De veras?
2: ¡Claro! Tengo mis crayones y mis canicas. Y no olvides mis calcetines graciosos. Voy a ponerlos donde todos los puedan ver.
0: Al parecer, Tyler, Dinky, tú tendrás tu propio museo.
2: ¡Llegó la hora de jugar!
0: ¡Digan queso, por favor!
2: ¡Queso!
0: Muy bien. Ahora el juego de las palabras sofisticadas. Juego de palabras sofisticadas.
2: ¡Ese es mi favorito!
0: En mi cuento de hoy, la palabra sofisticada fue...
2: ¡Colección! Que significa un grupo de cosas que van juntas.
0: ¡Correcto, hermanito! Muy bien, así es como jugamos. Cuando vea la imagen de un grupo de cosas de la misma clase como este, diga la palabra colección. Intentémoslo una vez. ¿Listos?
2: ¡Colección!
0: Y cuando vea la imagen de algo que no sea un grupo de cosas de una misma clase, digan no.
2: ¡No!
0: ¡Juguemos!
2: ¡Colección! ¡No! ¡Colección! ¡Colección! ¡No! ¡Colección!
0: ¡Buen trabajo! Realmente aprendieron la palabra sofisticada. Ahora jugaremos a cuál fue mi gran idea. ¿Cuál fue mi gran idea? En mi cuento, Tyler, el señor Cobaya tuvo un problema. Tenía demasiadas colecciones y muy poco espacio.
2: Y tú lo ayudaste con una gran solución. Tu gran idea realmente ayudó.
0: Gracias, Tyler. ¿Recuerdan cuál fue mi gran idea? Griten sí cuando vean la solución correcta.
2: Y cuando no, griten ¡no!
0: ¿Listos? ¡Juguemos! ¿Fue mi gran idea poner un pavo congelado en mi cabeza?
2: No, esa no fue tu gran idea.
0: ¡Por supuesto que no! ¿Y qué tal esto? ¿Fue mi gran idea ir a una fiesta de animales en el Parque SmackDuff?
2: ¡No, Pinky! ¡Esa no fue!
0: ¡Correcto! ¡Esa tampoco fue mi gran idea! ¿Qué hay de esto? ¿Fue mi gran idea hacer espacio para la nueva colección del señor Cobaya?
2: ¡Sí, Pinky! ¡Esa fue tu gran idea! Ayudamos al señor Cobaya a compartir algunas de sus colecciones. Hizo espacio para las nuevas y fue una gran solución para su problema.
0: ¡Gracias, hermanito! ¡Buen trabajo!

0: Harry y su cubeta de dinosaurios.
1: Quiero rockear.

0: me ocurre... que estás un poco fuera de ritmo.
1: ¿Tú crees?
0: Sí, solo un poco. Lo siento, es que te hace falta un poco más de práctica.

0: con la batería para tocar en la banda de Sam.
1: Ah, ya veo. ¿Quieres ser una estrella de rock?
0: Sí, y voy a tener mucho éxito.
1: Ya lo veo. No quiero interrumpir tu ensayo, pero tengo que empezar a cocinar. Y me hacen falta mis ollas y sartenes.

0: tocó tan mal?
1: No, tú no. Es la basura la que apesta.
0: Sí, huele muy mal, pero estoy desesperado. ¿Dónde puedo tocar? ¡Oigan! ¡Ya sé! ¡Podemos ir a Mundo Dino y fundar nuestra propia banda!
2: ¡Oye! ¡No es mala idea! ¡Vamos a ser los Dino Rockeros!
3: ¡No! ¡Me encanta esa idea!
1: ¡El último que llegue es una manzana podrida!
4: ¿Estás listo, Harry?
0: ¡Listo!
5: ¡Uno, dos, tres!

0: Este es un sitio perfecto para practicar. Es grande, tranquilo.
1: ¿Y? ¡No huele mal!
0: Pero, ¿cómo vamos a tocar? No tenemos ningún instrumento. ¡Claro! ¡Nosotros podemos hacerlos!
2: ¡Sí!
3: ¡Es una excelente idea!
0: Vamos a buscar un instrumento para cada uno. Y luego nos vemos en el escenario.
4: ¡Muy bien, todos! ¡Ya oyeron a Harry! ¡Vamos a mover la cola! ¡Tenemos que armar una banda!
5: ¡Ay, qué emocionante! ¡Nuestra propia banda!

0: ¡Qué bien suena!
1: 125, 126, 127. ¡Ah! ¡Ah, mi maraca!
2: Te falta una.
3: Eso es lo que busco. Perfecto.
4: Ajá. Me hacen falta unas pocas operaciones más. Dame el martillo.
1: Martillo.
4: ¿La llave?
1: Llave.
4: Ya. Por fin lo terminé.
1: ¿Y qué es? ¿Qué es?
4: Son dos.
1: ¡Son cáscaras de semillas!
4: No, son mi versión de las castañuelas.
3: ¡Va a ser una banda genial! Oigan, ¿dónde está Terems?
5: ¡Oh!
3: ¡Qué lindo tambor!
6: ¿Verdad que sí? Y creo que se llama Bongo. No. Es un dongo.
3: Un bongo. ¿Eso es un bongo?
6: ¡Sí, eso es!
2: ¿Y bien? ¿Qué dicen? ¿Vamos a tocar?
3: ¡Claro que sí! ¡Es hora de tocar!

0: despacio, Terence. El ritmo es muy rápido.
1: Haces mucho ruido. No se oyen mis castañuelas.

0: ¡Sale ese cuero!
1: ¡Esto no está funcionando!
2: ¿Y cuál crees que sea el problema?
3: Tal vez si Terence no tocara tan rápido.
2: Ni tan fuerte.
4: ¿Quién? ¿Yo?
0: No, un momento. No se puede culpar así a Terence. No es culpa suya que solo se oiga su tambor.
4: ¿Qué?
0: ¿A dónde se va? Creo que fue a estirar las alas o algo así.
1: ¿Lo intentamos otra vez? A la una, a las dos, a la una, dos y tres. ¡Alto! ¡Alto! Aquí hay algo que falta.
5: Pues, ¿qué será?
1: ¡Es Terence!
6: ¿Terence?
1: Sí, y su ritmo. Se oía muy... feliz.
0: En eso tienes razón. ¡Terence! ¿Dónde podrá estar?
1: Se fue.
3: ¡Oh! Y ya puede haber llegado al otro extremo de Mundo Odino.
7: ¡No es posible! Apenas podía mover ese gran tambor.
1: No puede estar lejos. Vamos a buscarlo.
4: ¡Ay!
0: ¡Terence! ¡Ven, amigo!
1: ¡Terence!
0: ¿Dónde estás?
7: Sí, pequeño amigo, ¿dónde estás?

0: ¿Qué es eso?
1: ¡Oh! ¿Tú también lo oyes?
2: Sí, qué bien suena. Y creo que se oye en la cueva de la lluvia. ¡Vamos! ¡Vamos!

0: una gran sorpresa.
1: ¿A mí? ¿Qué es?
0: Abre la caja.
1: ¡Un tambor! ¡Lo que yo más quería! ¡Gracias, mamá!
0: ¿Qué tal si tocas algo?
1: Bien.
2: Harry, tal vez puedas tocar en la banda.
1: Gracias.
0: Sí, lo haces muy bien. ¿Te lo enseñó Sam?
1: No, me lo enseñó Terence. Y lo aprendió de una serpiente cascabel. Quisiera ser constructor. Quiero usar un casco y armar muchas piezas y construir edificios.
0: Eso me parece excelente. ¿Y qué clase de edificio quieres hacer?
1: Uno muy grande, con 1,000,000 de pisos, que tenga una gran tienda de juguetes en el techo, y columpios, y toboganes, y ventas de pizza en todos los pisos.
0: ¿De 1,000,000 de pisos? Pues lo tienes que empezar ya.
3: ¿Qué es todo ese ruido?
4: Suena como un derrumbe de rocas por una pendiente.
1: Es que voy a ser constructor.
3: Eso debe ser divertido.
1: Y voy a ser el edificio más grande y genial del mundo.
5: Creo que para hacer todo eso te hace falta tener muchos más tacos.
1: Tienes razón. Y además no va a caber en mi habitación.
3: Pero aún así lo tienes que construir.
1: ¿Dónde?
6: En un sitio más grande, ancho y abierto y... grande.
4: Sí, un sitio donde el cielo sea el límite.
3: ¡Ay! ¡Vamos a construirlo!
1: ¡En Mundo Dino! Todo es más grande en Mundo Dino.
7: Hasta yo soy mucho más grande ahí.
3: ¿Y qué estamos esperando?
8: ¡Uno, dos, tres, ¡sal!

0: ¡Ya estamos listos!
1: Muy bien. Vamos a construir un...
0: un gran hotel con muchas luces y letreros de neón.
2: No, no, no, no, no. Un gran castillo rodeado por un río de chocolate.
3: Y una casa con techos muy altos.
4: Y con muchos estantes llenos de libros sobre los dinosaurios.
1: ¡Un momento! Cada uno quiere algo distinto. ¡Lo tengo! ¡Que cada uno construya lo que quiera!
5: ¡Sí! ¡Hay muchos materiales! ¡Vamos a hacer muchos edificios!
4: ¡Excelente! Primero hay que hacer planos muy precisos y...
0: ¡No! Yo digo que hacen falta muchos bloques y vamos a empezar ya.
1: Solo me falta hacer 1,000,000 de pisos más.
0: El mío va a tener 2,000,000 de pisos.
1: Pues el mío va a tener 1,000,000,000 de pisos.

0: bien? ¡Se cayó mi casa!
1: La casa está casi lista.
2: Cuanto más alto, mejor, ¿no, Tori?
3: Sí, cuantas más luces, mucho mejor.
4: ¡Qué bien! Las luces nunca están de sobra.
3: Las luces nunca están de sobra.
2: Nunca está de sobra todo lo que se le coloque.
5: Ay, menos las barras de chocolate.
2: Oye, Patsy, se supone que el papel tapiz hay que pegarlo por dentro.
1: Sí, sí, lo haré si me sobra un poco. ¿No has visto a Terence por ahí? ¡Oh, lo siento!
6: Oh, ¡ese papel sí que es pegajoso!
7: ¡Oh, no! Todos los demás ya casi han terminado y yo apenas empiezo. Creo que no sirvo para construir casas.
2: Este va a ser el edificio más enorme del mundo.
3: ¿Ah, sí? Pues el mío va a ser el que más brille.
4: Pero ustedes no tienen estatuas como las mías.
1: Oh, pero mi casa tiene la decoración más linda.
5: ¡Terence!

0: es el más alto?
1: El mío tiene mucha más chispa.
2: ¡El mío tiene clase! ¡La reina de Inglaterra vendría a vivir aquí!
3: Pero si tiene buen gusto, se vendrá a vivir a mi casa, que tiene más colorido que un pez dorado en un caleidoscopio.
4: Ay, tengo que volver a empezar. ¿Ah? ¡Oh, no!
0: ¿Qué le ocurrió a la luz?
5: ¡Qué oscuro está!
6: No se puede ver mi edificio.
1: Ni siquiera se ven mis luces.
2: ¡Ups! ¿Estás allí, Paxi?
0: ¡Oh, Trike! ¡Me estás pisando ahora! ¡Oh, no! ¡Construimos tan alto que no se puede ver la luz del sol!
1: Creo que nos dejamos llevar por el impulso.
4: ¡Hola! ¡No veo nada!
0: ¡Steggy! ¿Eres tú?
4: ¿Cari?
6: ¡Ay! ¿Y eso qué fue?
4: ¡Lo siento!
0: ¡Steggy!
4: Lo siento mucho. Creo que no hay nada que haga bien. Derrumbé muchas cosas con la cola.
0: Y lo hiciste muy bien, Steggy. Hazlo otra vez.
4: ¿Cómo dices? ¿Estás seguro? Pues bien, de acuerdo. ¡Allá voy!
0: Mundo Dino volverá a ser como era en un momento.
5: ¡Muy bien, Steggy!
1: ¡Sigue así, Steggy! ¡No dejes nada en pie!
0: Ahora el equipo de limpieza a trabajar.
5: ¿Estamos aquí detrás?
1: ¡Somos el equipo Dino de limpieza! ¡En marcha!

0: ¡Buen trabajo, amigos!
1: ¡Qué bien! ¡Todo volvió a la normalidad!
2: Y fue muy divertido, ¿no? La próxima vez voy a poner luces más brillantes, ¿oh, sí?
3: Y yo pondré estatuas más grandes.
4: Yo quiero probar el papel tapiz de color violeta.
5: Y yo le voy a poner más salsa de chocolate.
6: Y cuando les haga falta un dino demoledor que lo derrumbe todo otra vez, me llaman a mí.
5: ¡Cuenta con eso, Steggy!
7: ¡Barry!
0: ¡Es mamá! ¡Mejor nos vamos ya!
2: ¡Detrás de ti, Harry!
8: Hola, Harry. Aquí estás. ¿Cómo te va con tu gran edificio?
0: Muy bien, mamá. Lo hice tan alto que tapó el sol.
8: ¡Oh, eso sí que es alto! ¿Me quieres ayudar a doblar las sábanas?
0: Sí, mamá. Más tarde, los dinosaurios y yo haremos un edificio más alto. ¡Que llegue a la luna!
8: Eso sí que es alto.
0: Oye, creo que con esto se puede hacer la carpa más grande de mundo, Dino.
9: ¡Bien!
10: Doblado al español en Lip Sync Audio Video.

0: a Gran Sorpresa.
1: Muy bien, recuerda, Bob, la señora Potts vendrá por la mañana a encargarse de la oficina.
2: No te preocupes por eso, Wendy, solo disfruta la visita a tu hermana.
1: Oh, lo haré. Cielos, ella tiene un hermoso jardín con terraza. No es como el mío, que es todo un desorden.
2: Oh, vaya.
3: Bob.
2: Es cierto. Sí, Wendy, será mejor que te vayas o perderás el tren.
1: Muy bien, amigos. Hasta mañana. Adiós.
2: Adiós.
4: ¡Adiós!
2: Enviaré a Scoop para que vaya por ti a la estación.
5: Ay, extraño a Wendy cuando no está aquí.
2: Descuida, Dizzy. Estaremos muy ocupados para extrañarla.
5: ¿Qué quieres decir, Bob?
2: Se me ocurrió una idea. Vamos a remodelar el jardín de Wendy para que sea como el de su hermana.
6: ¡Excelente idea! ¡Me encanta la jardinería!
7: ¡Oye, y yo haré el aplanado!
2: Pero no tenemos mucho tiempo. Tendremos que empezar muy temprano por la mañana. Está bien, te daré tu desayuno. ¿Construcciones, Bob? ¡Hola, señora Potts! ¡Cielos! No se preocupe. Quédese en casa y que se mejore. ¡Adiós! Bueno, nos las arreglaremos sin ella, Pilchard. Bien, Pilchard, ya voy. No habrá nadie en la oficina. Así que dejaré la contestadora y vendré de vez en cuando a revisar los mensajes.
8: ¿Así que de todos modos trabajaremos en el jardín de Wendy?
2: Por supuesto que sí.
8: Bien, ¿podemos hacerlo?
4: ¡Sí, podemos!
9: Eso creo.
2: Muy bien. Scoop y Rolly, ordené losa, césped y macetas del centro de jardinería. Por favor, vayan a recoger todo.
8: De acuerdo, Bob.
2: Bob, Dizzy, Lofty, hay que empezar a trabajar. Vamos a llevarnos esas tablas.
9: Está bien, Bob.
2: Muy bien. Veamos. Pondremos un poco de césped en medio, una terraza cerca de la casa. Y aquí pondremos una pérgola.
9: ¿Qué es una pérgola?
2: Una especie de kiosco de celosías para sentarse debajo de ella.
5: ¡Ay! ¿Podemos poner flores, por favor? A Wendy le encantan.
2: Buena idea, Dizzy. Pondremos una jardinera con flores. Ordenaré algunas plantas más tarde cuando vaya a la oficina. Muy bien, amigos. ¡Manos a la obra!

0: Mock, regresaré a la oficina a revisar los mensajes y a ordenar las plantas.
1: Está bien, Bob.
2: ¿Quieres que te lleve?
0: Buena idea, Lofty. Ahorraré tiempo. ¡Hasta luego!
1: ¡Adiós, Bob!
3: ¿Hola? ¿Es el patio de construcciones de Bob? ¿Hola?
0: ¡Oh, Dios mío! ¿Hola? ¿Hola? ¡Ah! Oh, ¿cómo sucedió esto? ¡Oh, no! ¡Hay demasiados mensajes!
4: ¿Hola? ¿Es el patio de construcciones de Bob? Me preguntaba si podías ayudarme a...
0: ¿Por qué siempre he de tener problemas con esta contestadora? ¿Dónde está el instructivo? Oh, no importa. Yo me encargaré más tarde. Tengo que enviar este fax para ordenar las flores. Muy bien, ya ordené las plantas. Oh, no, ya casi son las 3. Será mejor regresar al jardín de Wendy. Hasta luego, Pichar. Muy bien, Lofty, vámonos.
1: Hola, Bob.
0: Qué bien, ahí vienen Scoopy y Rolly. Muy bien, amigos, ya llegaron las cosas que encargué. Ya podremos terminar el trabajo.
5: Pero, Bob, ¿y las flores?
0: Oh, ya las ordené, Dizzy. Tú y Mock pueden ir por ellas.
5: ¡Ah! ¡Bravo!
6: Hola, es el patio de construcciones de Bob. Por favor, deja un

0: Oh, vaya, olvidé mi horquilla. ¡Vamos, Lofty! Richard, ¿dónde dejé mi horquilla? ¡Oh, aquí está! ¡Oh, santos cielos! ¿Qué pasó aquí? No te servirá de nada fingir inocencia. Cuando Wendy vea esto, los dos estaremos en problemas. Ay, ¿cómo voy a arreglar esto? Oh, ya es tarde. Son las 6. Wendy volverá pronto. ¡Vamos, amigos! ¡Tenemos que darnos prisa!
1: Bueno, ya terminamos, Bob. Solo hay que terminar la pérgola y plantar las flores.
0: No tengan pánico. Yo me encargaré de todo. Scoop, será mejor que vayas por Wendy. ¡Vamos! ¡Vamos!

0: todos esos ruidos que se oyen en mi jardín?
1: Eso es solo un pájaro carpintero, Wendy.
0: Si es así, es el

0: Con tanta emoción, olvidé preguntarte, Bob. ¿La señora Potts lo hizo bien en la oficina?
1: Bueno, no pudo venir. Estaba enferma. Y todo es un completo desorden. De hecho, me preguntaba si podrías ir temprano a encargarte de eso.
0: O sea que, ¿sí puedo arreglarlo?
1: Oh, Wendy.
0: Sí, claro que puedo. Es bueno saber que me extrañaron. Además, no me molesta, porque sé que cuando regrese a casa al final del día, podré descansar y después podría tener... ¡Oh! Bob, ¿crees que deba poner una fuente?
1: ¿Una fuente?

0: nuevo constructor.
1: No olvides tu caja de herramientas. No podrás colocar ese letrero sin ella.
2: Oh, gracias, Wendy. Silencio, Dizzy. Rolly y Mock trabajaron hasta muy tarde anoche. Necesitan dormir.
3: ¡Ay, lo siento!
2: Es hora de trabajar. ¡Vamos, amigos!
4: ¡Ay! ¡Me duelen mucho las piernas! He estado parado en ese lugar todo el día.
5: ¿Pero apenas es hora de desayunar?
4: Sí, pero ser un espantapájaros es un trabajo muy difícil. Estar parado en un campo todo el día no es tan fácil como crees.
5: Bien hecho, Spot.
4: Ya sé, eso es. Voy a conseguir un nuevo empleo. Quiero hacer algo más fácil que ser un espantapájaros.
5: ¿Cómo qué, Spot?
4: Ya sé. Quiero ser un piloto de carreras. Eso sería fácil. Tal vez podría ser un piloto.
5: ¿Pero no sabes conducir ni volar un avión?
4: ¿Puedo aprender?
6: ¡Another Spot!
2: Spot, ya sabes que no debes jugar en la calle.
4: Sí, Bob, lo siento.
2: Dile al granjero Pickles que no voy a poder reparar hoy los marcos de las ventanas de la cabaña.
4: ¡Claro, Bob! ¡Spot en acción!
2: Gracias, Spot. Bueno, tenemos que ir a trabajar, amigos. ¡Vámonos!
7: ¿Podemos repararlo?
8: ¡Sí, podemos!
5: Sí, eso creo.
4: ¿Eh? Oye, mira, Travis, la caja de herramientas de Bob.
5: ¡Fantástico!
4: Olvida, Spot el espantapájaros. Desde ahora seré... ¡Spot el super reparador!
5: ¿Spot el super reparador?
4: Así es, seré un constructor como Bob. Y lo primero que voy a reparar con mi caja de herramientas es esta cerca.
2: Eso es. ¡Scoop! ¿Mi caja de herramientas?
9: Oh, no. Debió haberse caído en el camino.
2: Espero que tengas razón, Scoop. Mi mejor llave estaba ahí. Lofty, ¿puedes regresar a buscarla?
10: Creo que sí.
2: Gracias, Lofty.
4: Bien, Travis. ¿Qué te parece?
5: Creo que quedó un poco chueca, Spot.
4: Se supone que así debe quedar.
5: Oh, ¿y en serio?
4: Esto de reparar es muy fácil. Me pregunto qué más puedo reparar. ¡Ya sé! ¡Los marcos de las ventanas de la cabaña!
5: Sí, es muy buena idea.
4: ¡Muy bien! Tengo mi caja de herramientas y, claro, mi máquina. ¿Travis?
5: Olvídalo, Spot. Tengo que irme. El granjero Pickles quiere que are un campo. ¡Adiós!
4: ¡Travis! ¡Travis! ¡No sabes de lo que te vas a perder! ¡Hola, Lofty! ¿Qué estás haciendo?
10: Estoy buscando la caja de herramientas de Bob.
4: ¿Esta es, Lofty?
10: ¡Oh, sí! ¿Puedes dármela, por favor?
4: Sí, si primero me ayudas a hacer una reparación. Es para ayudar a Bob.
10: Bueno, entonces sí.
4: ¡Hurra! ¡Ya tengo una máquina! ¡Ahora sí soy un constructor! ¡Ahora seremos Lofty y Spot en acción!
10: ¿En serio?
1: ¿Hola? ¿Reparaciones, Bob? Hola, Bob. ¿Perdiste tu caja de herramientas? Está bien, Bob. Enviaré a Mob con la de repuesto. Adiós.
11: ¿Van, amigos?
4: No podemos detenernos. Tenemos que ir a reparar las ventanas de la vieja cabaña.
12: ¡Adiós!
11: Oigan, un minuto. Oh, Lofty llevaba la caja de herramientas de Bob. Oh, no. Debo decirle a Bob.
4: No creo que sea muy difícil de reparar, ¿o sí, Lofty?
10: Bueno.
4: Empezaré por la puerta.
11: y Lofty. Lofty y Spot tenían tu caja.
2: Despacio, Mog. No entiendo lo que tratas de decirme.
11: Spot tiene tu caja de herramientas y va en camino a reparar la vieja cabaña con Lofty.
2: Oh, no. Hay que detener a Spot antes de que se lastime. ¡Vamos, amigos!
4: ¡No! ¡No otra vez! No estuvo mal. Spot, el super reparador.
10: Sí, pero las ventanas están chuecas.
4: Así es como deben quedar. Además, tenemos muchas más cosas que hacer.
10: ¿En serio?
4: A uno de los graneros le falta una parte del techo y vamos a repararlo. Por eso somos Lofty y Spot en acción.
2: ¡Oh, no! ¡Qué desorden! Será mejor que ponga los marcos de las ventanas en su lugar antes de que se caigan. Me pregunto si hay algo más que necesite reparar aquí.
4: ¡Oye, qué emocionante! ¡Nunca antes había reparado un techo!
10: ¡Ten cuidado, Spot!
4: ¡Descuida! ¡Este es un trabajo para Spot, el super reparador! Muy bien. ¿Dónde está mi martillo? ¡Oh, no! ¡Debí dejarlo allá abajo!
10: No sé qué hacer. ¿Qué debo hacer? Creo que tengo que seguirlo.

0: Ya casi termino con la puerta. Es hora de empezar a trabajar en las ventanas.
1: Muy bien, Bob.
2: ¿Ah? ¿Qué es lo que está en el cielo?
3: ¡Auxilio!
2: ¡Ay! Parece que Spot está volando.
0: Tienes razón. Y se dirige directo a nosotros.
4: ¡Ay! ¡Se cayó!
0: ¡Buen aterrizaje, Spot!
3: ¡Hola, Bob! ¡Me atoré!
0: Ya lo sé, Spot. Solo te bajaré si prometes nunca volver a usar mis herramientas porque es muy peligroso. Pudiste haberte lastimado.
3: Lo siento, Bob.
0: Bien. ¿Me puedes devolver mis herramientas, Spot?
3: Bueno, Bob,
5: descuida. Yo las tengo.
0: Gracias, Lofty. Ahora, ¿podrías bajar, Spot?
1: Creo que seguiré siendo un espantapájaros desde ahora. ¡Es más seguro!
6: ¡Spot, el super espantapájaros!
7: ¡Yo soy el espantapájaros!

0: Vaya, vaya. He visto nubes de tormenta que lucen más felices que ustedes dos. ¿Qué les pasa, chicos?
1: No volveremos a jugar con Meg. ¡Jamás!
0: Ah, ya veo.
1: Inventó un juego nuevo.
2: ¡Con reglas nuevas!
1: ¡Creemos que es un invento!
2: ¡Totalmente!
0: Bueno, con razón no quieren saber nada de ella. Después de todo, ustedes jamás inventarían un juego así, ¿verdad?
1: ¡Claro que sí!
2: ¡Nosotros inventamos juegos!
0: ¡Claro que sí! ¡De eso se trata! Hay tantas formas de jugar con un balón de básquetbol como las hay de ser un vaquero.
1: ¿Qué? ¿Un vaquero?
0: ¡Vamos, chicos! ¡Enderécense! ¡Pónganse su sombrero de 10 galones, ensillen sus caballos y monten hacia el horizonte!
2: Abuelo, ¿de qué estás hablando?
0: Hablo de ser un vaquero. Los vaqueros de Ralú eran los vaqueros más listos y osados de toda Irlanda. Al menos así nos sentíamos cuando escuchábamos a Buck Bravo, el alguacil de la frontera.
3: Como un rayo cegador, Buck Bravo y su valiente caballo Dusty corren para detener la carrera fugitiva. ¡Más rápido, Dusty!
2: ¡Corre, Buck!
3: ¡Marcha al escuche!
4: ¡Jamás detendrá la carreta a tiempo, alguacil Bravo! ¡Jamás!
0: Buck Bravo era más que un programa de radio para nosotros. Era la vida real. Cuando Buck salvaba a alguien, nosotros estábamos con él.
2: ¡Detengo!
3: Bueno, ya está, señorita Bessie. El pueblo y la escuela están a salvo. ¿No es así, Dusty?
2: ¡No! ¡Por favor! ¡Beso no! ¡No! ¡Esperen! Está bien, chicos. Solo besó a su caballo.
5: ¡Ay! ¡Me noto mal!
3: Bueno, vaqueros radioescuchas, es hora de que Buck y Dusty digan ¡hasta la vista! ¡Nos veremos por estos rumbos muy pronto!
6: ¡Montamos cual vaqueros hacia el atardecer! ¡Sentado en mi caballo, en ti pensaré!
3: ¡Hasta pronto, vaqueros!
2: ¡Hasta pronto, Buck!
0: Buck Bravo nos emocionaba tanto que nosotros también teníamos que ser vaqueros.
1: Abuelo, estás en Irlanda.
2: ¡No hay vaqueros en Irlanda!
0: ¡Ah! Pero teníamos nuestra imaginación. Y eso bastaba para que fuéramos quienes quisiéramos ser.
7: ¡Yikers! ¡Miren!
8: ¡Ay! ¡Miren nada más! ¡Es una estrella!
5: ¡Una placa!
2: ¡Una placa de alguacil!
5: ¿Quién vi allá? ¡Todos seremos alguaciles!
2: Lo siento, Danan. Solo puede haber un alguacil.
5: ¿Qué?
2: Además, solo hay una estrella.
5: ¿Y quién votó por ti para que fueras el único alguacil?
2: Bueno, ya sabes. No se vota por el alguacil.
8: ¿Y cómo decidir quién es el alguacil, Pigly?
0: Hubo que pensarlo un poco, pero al final acordamos una forma justa de decidir quién sería el alguacil.

0: piedra más cerca de la lata, gana la estrella.
1: De acuerdo, yo iré primero. ¡Ja! ¡Ja, ja, ja! ¿Podrás ganarle a eso, Piggly?
0: ¡Por supuesto! ¡Yikers! ¡Pude hacerlo!
1: Reconozco que fue un gran tiro, Piggly.
2: ¡Oh! ¡Me toca a mí!
0: ¡De acuerdo, Fernie! ¡Apunta con cuidado y dale con todo lo que tengas! ¡Buen intento, Fernie! ¡Podrás ser mi ayudante!

0: Luce muy bien, alguacil Fernie. No se preocupe por nada. Yo le daré toda la ayuda que necesite.
1: De acuerdo, alguacil. ¿Qué hacemos?
0: Fijamos que estamos persiguiendo al fugitivo más feroz de todos los tiempos.
2: ¡Un momento, socio! Yo soy el alguacil de este condado. Así que yo decido que debe ser alguacileado. ¿Entiendes?
0: Bueno, estoy de acuerdo. ¿Pero qué haremos?
2: ¡Síganme!
0: Está bien.
3: Aquí estamos, pastando de nuevo. ¿Ves todo lo que hacemos? ¡Es aburrido! ¡Hasta mis dientes están aburridos! Bueno, tal vez esté bien para ustedes, pero no para mí. Así que hoy, todos aprenderemos a jugar fútbol. ¡Fútbol americano! Lo pateas, corres con él, lo arrojas. ¡Es un juego! Mucha energía, rebaño. Las reglas son simples. 15 jugadores taclean. Dije taclean, no teclean.
4: ¡Tiempo fuera!

0: ¿Sí?
1: ¡Un rastro! ¡Justo lo que yo creía! ¡Los más temibles gusanos que este pueblo jamás haya visto!
0: ¡Sillas tronadoras! ¿Te refieres a...?
1: ¡Sí! ¡Es toda una banda de...!
2: ¿Qué? ¿Una banda de qué?
1: ¡Coyotes!
2: ¿Coyotes?
1: ¡Coyotes, correcto!
2: Pero los alguaciles persiguen fugitivos y renegados, ¡no coyotes!
1: Pero estos coyotes son malos.
2: Entonces déjaselos al atrapacoyotes. ¡Vamos tras el rastro de Pecos Pito, la pandilla de montañeses! ¡Vamos, Fernie!
1: Soy el alguacil Fernie y es mi deber perseguir y atrapar a esos coyotes.
2: ¿Realmente perseguiremos coyotes?
0: ¡Guíenos, alguacil Fernie!
3: Bien, ya que tenemos un equipo de fútbol, vamos a necesitar porristas. Su trabajo será pensar en porras elaboradas. Algo así. ¡Ra, ra, ra! ¡Vamos a ganar! ¡Las ovejas! ¡Las ovejas! ¡Ba, ba, ba! ¿Creen que puedan hacer eso?

0: ¡Estuvo buenísimo! Y además ya traen los pompones incluidos. Pasamos gran parte de la tarde buscando coyotes, pero nunca encontramos ninguno. Fernie dijo que como era tan buen alguacil, los coyotes se ocultaban de nosotros muertos de miedo. Luego, Millie nos vio y se unió a nuestro juego.
1: Tú eres Millie the Kid, Terror del Oeste. Y los vaqueros de Ralú están siguiendo tus huellas.
2: ¿Significa que soy una villana?
1: ¡Seguro! ¡Eres la mayor villana que ha atravesado la llanura! Y te divierte mucho perseguir a los coyotes. Harás de cuenta que acabas de robar el banco principal. Y nosotros, los héroes, te vamos a perseguir hasta tu guarida y te traeremos frente a la justicia.
2: Pues sí, podría hacerlo.
3: ¿Podrías fingir ser... Mississippi Millie, la nueva vaquera que vino al oeste, en tu carreta cubierta con tu ganado tejano de cuernos largos?
2: Ay, eso me gusta, alguacil Fernie.
1: Pero entonces, ¿qué haremos nosotros? Los ayudantes no cuidan ganado.
3: Bueno, considerando que este ganado es extra especial, necesitarán protección extra especial de los coyotes.
1: ¡Yikers! ¿Otra vez los coyotes? Los coyotes son de este tamaño, los cuernos largos son de este. Los coyotes no pueden con ellos.
3: Sí pueden si están organizados. ¡Vamos todos! ¡Ya muévanse! ¡Yipiayo! Así dicen en el oeste.
4: ¡Yipiayo!
5: ¡Yipiayo!
1: ¡Oh! ¿Qué le pasa a mi caballo Trueno? Olía a una pandilla de fugitivos. Debe haber cientos de ellos. ¡Enséñame el camino, caballo Trueno!
6: Está bien, Trueno. Creo que no quieren hacer nada divertido.
7: Hijo, casi no has tocado tu tercer plato de guisado. ¿Te molesta algo?
1: Es Fernie, papá. No sabe nada sobre ser alguacil. Dime, ¿alguna vez Bob Bravo persiguió coyotes?
7: No, creo que no, hijo.
1: Si yo fuera alguacil, estaríamos atrapando fugitivos, renegados y malvados con cara de locos.
7: Ay, entiendo. Entonces tú serías un mejor alguacil que Fernie, ¿no?
1: ¡Por supuesto!
7: ¿En serio?
1: Bueno, tal vez no mejor, pero...
7: ¿No será que solo quieres jugar si todos los demás juegan como tú quieres?
1: Creo que sería divertido, papá.
7: Hijo, no tienes que ser el líder del grupo para divertirte.
1: Papá, ¿es la charla sobre jugar en equipo y todo eso? No tienes que preocuparte, ya me la dieron en la escuela.
7: Es que algunas cosas necesitan ser repetidas.
1: Ah, cierto.
7: Así que, mientras estén jugando a los vaqueros, ¿por qué no te das la oportunidad de jugar como Fernie quiere? Podría sorprenderte de lo divertido que puede ser.
1: De acuerdo. Mientras juguemos a los vaqueros, Fernie es el alguacil.

0: compañeros, vengan a bordo y zarpemos hacia los siete mares en busca del tesoro enterrado.
1: ¿Figgy? ¿Te volviste loco? ¡No se puede montar caballos en un barco!
2: Además, estamos persiguiendo a la pandilla de los coyotes.
0: ¡Olvídate de los coyotes! ¡Este barco se dirige a tierras que no están en el mapa!
1: ¿Y quién sería el capitán de este barco?
0: ¡Tú puedes ser capitán! ¡Capitana Danan de la Marina Irlandesa! ¡Ferny puede ser el contramaestre! ¡Yo seré el almirante!
2: ¡Oh! ¿Quieres jugar a los exploradores del mar? ¡Para poder ser el jefe! ¿No es cierto?
0: ¡No es eso! ¡Ya jugamos mucho a los vaqueros en la semana!
2: ¡Pues yo no lo creo!
1: ¡Yo tampoco!
3: ¡Me encantan los vaqueros!
2: ¡Pues ya estamos listos para ensillar y salir a cabalgar!
0: ¡Soy un almirante! ¡No tengo que cabalgar!
4: ¿Figgy?
0: ¡Papá!
2: ¿Estás seguro de que aprendió su lección, prisionero Piggly?
0: Sí, ya aprendí mi lección, Ferny.
1: ¡Alguacil!
0: ¡Alguacil, Ferny!
2: Entonces lo liberaré.
3: ¿Qué hacemos ahora, alguacil Ferny?
2: Bueno, ahora que Piggly se ha reformado luego de haber estado del lado de los coyotes, nos ayudará a perseguirlos.
5: Recordé lo que mi papá dijo sobre darle una oportunidad a Ferny. Y ya que no me había estado divirtiendo por mi cuenta, decidí seguirle el juego.
0: Está bien, cuenten conmigo.
6: ¡Yipi! ¡Yipi! ¡Yipi! ¡Yipi!

0: seguía Fermi. Pero la verdad sea dicha, en realidad no le di mucha oportunidad. A mi manera de verlo, estaba haciéndolo todo mal. Entonces Fermi hizo algo y ya no pude soportarlo.
1: ¡Le das una vuelta! ¡Solo una vez! ¡El truco es hacer un lazo!
2: ¡Lo estás haciendo todo mal!
3: ¿Qué? ¡No es así como hacen los nudos los vaqueros!
1: ¡Sí! ¡Es un nudo corredizo!
2: ¡Pero está mal hecho!
1: ¡No! ¡Es un nudo corredizo! ¡Igual al de Bog Bravo!
2: ¡Bog Bravo no hace los nudos así!
1: ¡Sí los hace!
2: ¡No es cierto!
1: ¡Sí los hace!
4: Si Bog Bravo está en la radio, ¿cómo sabes cómo hace sus nudos?
1: Un alguacil sabe esas cosas.
2: Fermi, no eres un verdadero alguacil y en realidad no sabes hacer nudos.
1: ¡Sí, lo sé!
2: ¡No lo sabes!
1: ¡Sí, lo sé!
2: ¡No lo sabes!
1: ¡Lo sé!
2: ¡No

0: y juguemos fútbol. ¡Vamos! ¡Un poco de movimiento aquí! ¡Birnie, toma ese balón! ¡Vamos a jugar! Bien, perfecto. Si siguen así, tomaré mi balón y me iré a casa. ¿Si quieren jugar ahora?
1: ¡Sí lo sé!
2: ¡No lo sabes!
1: ¡Sí lo sé!
2: ¡No lo sabes!
1: ¡Sí lo sé!
2: ¡No lo sabes!
3: ¿Qué es eso?
0: ¡La portería! ¡La portería! ¡Estoy salvado!
1: ¡Piggly! ¡Mira! ¡Tu portón está abierto!
2: ¡Yikers! ¡Si las ovejas huyen, no habrá quien las pare!
1: ¡Piggly! ¡Rápido! ¡Sube a la carreta!
2: ¡De acuerdo!
0: ¡Esperen un momento! ¿Cuántos equipos hay en este partido?
2: ¡Yikers!
1: ¡A la izquierda!
2: ¡Jamás lo lograremos!
1: ¡Por supuesto que lo lograremos!
3: ¡Ay! ¡No puedo ver!

0: ¡Estuvo brillante! ¡A Bog no le tocó hacer esta persecución!
1: ¡Eso fue maravilloso!
2: ¡Lo logramos!
0: ¡No, Fernie! ¡Lo lograste! ¡La salvaste! ¡Eso sí que fue pensar rápido! ¡Muy alguacilesco de tu parte!
2: Oh, ¿en serio lo crees?
0: ¡Por supuesto! ¡Y fue divertidísimo! ¡Eres un buen alguacil, Fernie! ¡Tan bueno como Bog Bravo!
2: ¡Oh, gracias, Piggly! ¡Es divertido ser el líder a veces! ¡Me gustó!
0: Pero no te acostumbres a ello.
2: ¿Qué?
0: ¡Solo bromeaba, Fernie!
2: Oh, ¡ya lo sabía!
0: De ahora en adelante nos podemos turnar para ser líderes tú y yo.
1: ¡Ah-am!
0: ¡Ah! Y Danan y Millie también.
2: ¡Está bien! ¡Vamos, volvamos a nuestros deberes de vaqueros! ¡Esos coyotes aún siguen sueltos por ahí!
0: ¡Cierto! ¿Dónde cree que puedan estar, alguacil Fernie?
2: Creo que están escondidos en aquel antiguo pueblo fantasma.
0: ¿Pueblo fantasma? ¡Yikers!
1: ¡Esto es tan emocionante!
2: ¡Monten, vaqueros de Ralú! ¡Yipi-ay-o!
3: ¡Yipi-ay-o!
4: Y así, con el alguacil Fernie guiándonos, jugamos a los vaqueros por el resto del fin de semana. Debo admitir que lo pasamos más que divertidos, persiguiendo coyotes. Hay algunos bastante malos.
5: La forma de alguacilear de Fernie es asombrosa.
0: Sí, no sé por qué no querías jugar con él desde el principio.
4: Supongo que creí que no me gustaba su forma de jugar. ¿Cómo dirían ustedes? Hasta que lo intenté.
0: Está bien, abuelo. Tú ganas. Jugaremos básquetbol con las reglas de Meg.
5: Sí. Nunca se sabe. Tal vez hasta nos guste.
4: Nunca se sabe hasta que se intenta.
3: ¡Yipi-ay-o!
4: A veces estos muchachos son casi tan listos como su viejo abuelo.

0: ¡Ahoy! ¡Ahoy! ¡Hola! ¿Hay alguien? ¡Ahoy! ¡Ah, hola! Soy yo, Yuniqua. Y soy náufrago en una isla desierta. No hay nadie más que yo. Sí, estoy totalmente sola. Absolutamente sola. Totalmente sola.
1: Hola, Yuniqua.
0: ¡Charon! ¿Tú también eres un náufrago en esta isla desierta?
1: Ciertamente lo soy.
0: Oh, creí que estaba yo sola, pero... Está bien, entonces estamos solos tú y yo.
1: Yo y tú.
0: Totalmente solos en esta isla desierta.
1: Y no hay nadie por aquí más que nosotros. ¿Estamos aquí solos los dos?
2: Hola, Yuniqua.
3: Hola, Tyrone.
0: ¡Pablo!
1: ¿Tú también eres un náufrago en esta isla desierta?
2: Por supuesto.
1: Oh, creí que estábamos solos.
2: No, definitivamente también estoy.
0: Muy bien, entonces estamos tú y tú y yo.
1: Yo y tú y tú.
2: Tú y yo y tú.
0: No hay nadie más por aquí. Fuera de nosotros.
4: Hola, soy yo, Austin. Y yo también soy náufrago. Iría ya a saludar, pero hoy me siento algo tímido. ¿Qué opinan? ¿Debería saludarlos? No, soy muy tímido.
0: Nuestro barco se perdió en el mar.
2: Nuestra balsa tenía fugas de aire.
1: Y ahora somos náufragos.

0: Estamos aquí en una playa arenosa.
1: En una isla desierta.
2: En medio del océano.
3: ¡Hola!
4: ¡Ahoy! ¡Hola! ¡Hay alguien!
2: ¡Hay alguien!
4: ¡Hola!
5: ¿Hay alguien ahí?
1: Esta isla está definitivamente desierta.
0: No hay nadie aquí más que nosotros.

0: fue eso?
1: ¿Qué?
2: ¿Qué?
0: Eso.
1: Ah, eso.
0: Sí, eso.
2: Es un ruido.
1: Sí, un ruido crujiente.
2: Más bien, un ruido crujiente y molesto.
0: Pero si estamos solos aquí en una isla desierta...
1: Entonces, ¿qué está haciendo ese ruido?
0: ¡Viene de por allá! ¡Vamos! ¡Ahoy! Dije, ¡ahoy! ¡Hola! ¡Oh, no es nada!
2: Sí, no es nada.
1: Sí, vámonos.
2: ¡Oh! ¡Ahí está otra vez!
1: Entonces sí es algo.
0: Sí, definitivamente sí es algo.
2: Sí, pero ¿qué?
0: A ver, cuando diga tres, dense vuelta. ¡Tres!
2: ¡Allá arriba!
1: Son solo hojas.
0: Sí, pero miren.
3: ¡Cocos!
0: Oigan, náufragos, ¿qué hay adentro de los cocos?
1: Agua de coco.
2: ¿Pero cómo los alcanzaremos?
1: No hay problema, yo puedo trepar. Déjenme intentar de nuevo.
0: ¡Ya sé qué! ¡Déjame darte un empujón!
1: Me está dando sed.
0: También a mí. ¿Cómo quisiera poder beber un poco de agua de coco?
2: ¡Ya sé! ¿Y si yo empujo a los dos?
0: ¡Excelente idea!
4: Está costando mucho trabajo bajar esos cocos, pero yo tengo un montón aquí. Podría ir allá y darles algunos. Muy bien, aquí voy. No, soy demasiado tímido.

0: ¡Cuidado!
1: ¡Cuidado!
2: ¡Sujétate!
0: ¡Un poco más!
3: Mejor los ayudo. Pero no los dejaré verme porque... soy muy tímido.
1: ¿Puedes alcanzarlos?
0: ¡Casi puedo alcanzarlos!
1: ¡Oigan! ¡Un coco! ¡Pablo! ¡Conseguiste un coco!
0: No, yo no fui. Yuniqua, ¿tú conseguiste el coco?
2: No, yo no fui. Tyrone, ¿tú conseguiste el coco?
4: No, yo no fui.
2: Entonces, ¿quién consiguió el coco?
1: ¡Qué gracioso!
0: Sí, pero no es gracioso de risa.
2: Gracioso de raro. Tal vez no estemos solos aquí después de todo.
3: Yo los ayudé y no saben que fui yo. Tal vez pueda ayudarlos con otras cosas.
2: ¡Estuvo delicioso!
1: ¿Puedes decirlo otra vez?
2: ¡Estuvo delicioso! ¿Saben? Ya que somos náufragos, hay que construir una casa.
1: Por si acaso llueve.
0: ¡Sí! ¡Una casa en la playa!
1: ¡Sí! ¡En la playa!
2: ¡Andando!
1: Este parece un buen lugar.
2: Necesitaremos algunas cosas.
0: Sí, tablas para las paredes. Iré a buscarlas en la playa.
1: Y yo iré por lianas para poder atar las tablas.
2: Y vamos a necesitar hojas para hacer el techo. Yo iré por ellas.
0: Además, necesitamos rocas para el piso.
1: ¡Claro!
2: Iremos por las rocas después de conseguir lo demás. ¡Nos vemos aquí!
3: Necesitan muchas cosas. Tal vez yo pueda ayudarlos.
0: Debe haber un poco de madera en alguna parte de la playa. No veo nada por allá. No veo nada por acá tampoco. Creo que tendré que caminar mucho para encontrar tablas. ¿Pero dónde debo ir? ¿Por aquí? ¿O por allá? ¡Oh! ¡Cielos! ¿De dónde salió eso? ¡Hola! ¿Hay alguien ahí? Extraño. Muy extraño.
3: Amontoné todas esas tablas solo para ayudar.
0: Bueno, mejor llevo esto a nuestra casa en la playa.
1: Esta parece ser una liana buena y fuerte. Espero poder arrancarla de la palmera. Es que... no quiere dejar que la... arranque. Qué extraño. Más que extraño.
3: Yo corté las lianas solo por ayudar.
1: Bien, será mejor que lleve esto a nuestra casa en la playa.
2: Hojas de palmera. Justo lo que necesito para hacer el techo de nuestra casa. Pero está muy alto. Tal vez si salto. ¿De dónde salió esto? ¡Vaya! ¡Aquí hay otra!

0: extraño. Muy, muy extraño. Una palmera con hojas cerca del suelo. ¡Perfecto!
1: Yo arrojé esas hojas de palmera solo por ayudar. Ella no podía sola.
0: Será mejor que lleve todo esto a nuestra casa en la playa. Oigan, miren. Encontré muchas hojas de palmera.
2: Yo traje algunas lianas.
3: ¡Y miren cuántas tablas!
0: Ahora lo único que hace falta son...
4: ¡rocas!
0: ¿De dónde saldrían? Pablo, ¿tú trajiste las rocas?
3: No, yo las tablas. Tyrone, ¿trajiste las rocas?
2: No, yo las lianas. Yuniqua, ¿tú trajiste las rocas?
0: No, yo traje las hojas de palmera.
4: ¿Entonces quién trajo las rocas?
0: ¡Ahoy! ¡Ahoy!
2: ¡Ahoy! ¿Hay alguien aquí?
0: ¡Ahoy!
2: ¡Ahoy! ¡Ahoy!
3: ¡Hay alguien ahí!
1: ¡Oh, cielos! ¡Ahoy! Ahora sí debería ir a saludar.
0: ¡Ahoy!
1: Muy bien, aquí voy.
2: ¡Hola!
0: ¡Hola!
3: ¡Hola!
1: No, sigo siendo muy tímido.
3: Gracioso.
2: Sí, pero no gracioso de risa.
0: Gracioso de raro. Tal vez no estamos solos después de todo.
2: Pero de todos modos, podemos usar las rocas.
3: Sí, vamos. Tenemos que construir una casa.

0: es una linda casa en la playa.
1: ¡Vaya que lo es!
2: Vamos a entrar.
0: ¿Oyeron eso?
3: ¿Qué?
2: ¿Qué?
0: ¡Eso!
2: ¡Ah, eso!
0: ¡Sí, eso!
3: Tal vez sea una ola.
0: Eso no fue una ola.
2: Definitivamente no es una ola.
0: Es un chapuzón.
3: En realidad, es más como un chapoteo.
2: Sí, chapoteo. ¿Pero qué está haciendo ese chapoteo?
0: Solo hay un modo de averiguar. Vamos a ver. ¿Ustedes ven algo?
2: ¡Miren, un pez!
3: Es lo que estaba chapoteando.
0: ¿Saben? Ya que somos náufragos, deberíamos ir a pescar.
3: Por si nos diera hambre.
2: ¡Pescar, sí! Así tendríamos una casa y comida.
0: Necesitamos una caña de pescar.
3: No hay problema. Podemos usar la madera sobrante como caña de pescar.
2: Y yo tengo una pinza que se puede usar como anzuelo.
0: Ahora solo hace falta el cordel.

0: Cordel, yo tengo una bola.
1: ¡Ya basta! Definitivamente sí hay alguien más en esta isla. Y voy a descubrir quién es.
0: ¿Cómo?
2: ¿Siguiendo el cordel?
1: Exacto. Quien quiera que esté en esta isla con nosotros está al final del cordel.

0: ¿De dónde salió eso?
1: Y el cordel termina aquí.
2: Está dentro.
0: ¡Está dentro!
1: ¡Pablo!
0: ¡Está allá! ¡Está dentro! ¡Está dentro! ¡No pierdan la cabeza!
1: ¡Pablo!
0: ¡Veremos quién es! ¡Vamos a ver quién es! ¡Quédense tranquilos!
1: ¡Pablo!
0: ¿Sí? ¡Shh! ¡Ah, claro!
2: ¡Vamos!
1: ¡No hay nadie aquí!
2: ¡Oh, rayos!
0: ¿A dónde habrá ido?
2: ¿Escuchan eso?
0: ¿Eso?
1: Por supuesto que sí.
2: ¡Ahoy!
1: ¡Austin!
3: ¡Ahoy!
1: Oye, Austin, ¿has notado que en esta isla pasan cosas misteriosas?
0: Sí, como cocos que ruedan hacia uno.
1: ¿Y rocas amontonadas donde se necesitan?
0: ¿Y una bola de cordel que aparece cuando dices bola de cordel?
3: Pues...
2: ¡Amigos! Austin hizo todas esas cosas. ¿Verdad, Austin?
3: Sí.
2: Y arregló nuestro bote salvavidas también.
3: Sí, espero que no les moleste.
1: ¡En lo más mínimo! ¡Gracias! ¿Pero por qué no nos saludaste antes?
3: Me sentí un poquito tímido, pero quería ayudarlos.
0: ¡Qué amable!
1: ¡Muy amable!
2: ¡Muy, muy amable! ¡Gracias!
3: Por nada.
1: ¡Cielos! ¿Oyeron eso? Suena como...
0: mi estómago.
2: Creo que es hora de un bocadillo. Oye, Austin, ¿te gusta el puré de manzana?
3: ¡Me encanta el puré de manzana!
2: ¡Genial! Entonces ven, vamos a mi casa por puré de manzana.
1: ¡Qué ¡Sí! bien!
0: ¡Vamos!
1: Esa fue una emocionante aventura de naufragio, ¿no lo creen?
4: ¡Claro que sí!

0: ¡Adiós!
1: ¡Hasta luego!
2: ¡Nos
3: vemos!
2: ¡Hasta la próxima!
0: ¡Me muero de hambre!
1: ¡Puré de manzana! ¡Aquí vamos!

0: La trompeta de Bob.
1: Muy bien, Mock. Arreglar el calentador. La parte más importante de la calefacción es el calentador. Lleva el tanque de agua caliente.
2: ¡Ya lo tengo!
1: Bien, Mock, ahora yo...
2: ¡Ya lo tenía!
1: Oh, caracoles. No importa, solo tratabas de ayudar. Vamos a ver... Listo. Ahora los tubos y el radiador. Veamos. Ah, parece que este tiene algo atorado. Un sistema de calefacción no debe tener tubos bloqueados. ¡Oh!
2: Bob, ¿te encuentras bien?
1: ¿Cómo? Ah, sí, Mock, estoy bien. Escucha esto.
2: Bueno, es que ese sonido parece... se oye como algo que nunca había escuchado.
1: ¿Qué? Yo creo que se oye fantástico, como una trompeta. Bien, Mock, creo que es todo por hoy. Regresaremos mañana para terminar este trabajo. ¿Sabes, Mock? Creo que puedo hacer una trompeta con este pedazo de tubo.
2: ¿Hacer una trompeta?
1: Sí, tú lo sabes, es un instrumento musical. Tú soplas en un extremo y el sonido sale por el otro.
2: ¿Por qué?
1: Te lo diré camino a casa.
3: No. No, eso no. Veamos.
4: ¿Wendy?
3: Sí, Scoop.
4: ¿Qué haces?
3: Oh, trato de pensar en algún regalo para unos amigos que ya se mudaron a una nueva casa.
5: ¿Y qué les darás?
3: Ese es el problema, Dizzy. No puedo pensar en nada.
6: ¿Qué tal si... no, es una tontería, lo siento.
7: Ya sé, ya sé. Dales una linda tetera plana.
4: Las teteras no son planas, Rolly.
7: Sí lo son, si yo las aplano.
3: Bueno, muchas gracias, Pichard. Pero no creo que necesiten un ratón de cuerda.
2: Oigan, escuchen todos. Bob dice que puede hacer una trompeta.
8: ¿Una trompeta?
1: Sí, una trompeta.
5: Oigan, déjenme ver, quiero ver.
1: ¿Y bien? ¿Qué les parece?
3: ¿Qué está pasando?
4: Es la trompeta de Bob.
3: ¡Uy! ¡Santo cielo! ¡Qué ruido!
7: ¡Me gusta! ¡Eres muy bueno, Bob!
1: ¿Yo? Bueno, tal vez pueda estar en una banda si practico.

0: ¿Creen ustedes que si le decimos? No quisiera incomodarlo.
1: Oh, no sean exagerados. Bob está soplando como una tormenta.
2: ¿Soplando como una tormenta? ¿Es la trompeta que debe soplar?
3: Ay, solo espero que vaya a la cama pronto.
4: ¿Lo lograremos?
2: No, creo que no.
1: A mí me gusta.
2: Ay.
1: Insisto, me gusta. Yo no sé por qué se quejan tanto. Dormí perfectamente.
4: ¿Dormir? ¿Con ese ruido?
2: Apuesto a que Bob está muy cansado después de haber tocado su trompeta toda la noche. No dejó de tocar ni un momento.
4: Bob, sobre tu trompeta.
5: Linda, ¿no? Y pensá que yo mismo la hice.
4: Sí, pero eso no es lo que quiero decir, ¿sabes? Nosotros...
6: Tal vez podamos esconderla.
5: Ven, Bob, tenemos trabajo que hacer.

0: hacer.
1: Vamos, Lofty. Ahora es nuestra oportunidad. Bien hecho, Lofty. Ahí no la encontrará.
2: ¡Ay, no!
0: ¡Oh, no!
2: ¿Qué? No, nada. Solo son ruidos de la mañana.
0: Bien, vámonos. Tenemos que terminar con la calefacción central, ¿recuerdan?
2: Sí, sí, claro, Bob.
3: ¡Frío!
0: ¿Dizzy?
3: Sí, Bob.
0: Te necesito a ti también. Hay que mezclar cemento para algunos remiendos.
3: Sí. ¡Cielos!
2: No podríamos hacer eso. Es la trompeta de Bob.
3: Caray, tienes razón.
0: No está mal. Bastante musical. Pero no tan bueno como mi trompeta, creo. Bien, Dizzy. Cemento, por favor.
3: ¿Estás seguro?
0: Claro que sí, Dizzy. Vamos.
3: Está bien.
0: ¿Qué es eso? ¡Mi trompeta! ¿Cómo pudo ir a dar ahí?
2: Yo no lo sé, Bob.
3: No tengo idea.
0: Bueno, no se dañó. La limpiaremos pronto y quedará como nueva.
3: ¡Ay, cielos!
2: ¡Sí! ¡Fantástico!
0: Sí, como nueva. Rolly, necesito que me des una mano.
4: Con gusto, Bob.
0: Rolly, ¿qué fue ese ruido?
5: Fue tu trompeta, Bob. Lo siento mucho. No me fijé que estuviera ahí.
0: Ah, no te preocupes, Rolly. No debí dejarla en el piso. De todos modos, por soplar tanto, mis mejillas empezaban a dolerme.
6: Oh, ¡sí! ¡Es perfecto!
0: No, no lo es. Está rota. Completamente rota.
6: ¡No! ¡No! Digo que... ¡Mira! Hace un sonido muy bello con el viento. Eso es precisamente lo que buscaba para regalar a mis amigos.
0: Oye, tienes razón. Todo el tiempo pensé que haría una trompeta y lo que hice fue un adorno de viento.
4: ¿Adorno de viento?
2: Uy, lindo sonido de viento.
5: Yo prefería la trompeta.
0: Tomó mucho tiempo hacer tantos adornos de viento, ¿verdad, Pilchard? ¿Qué es eso? ¡Una banda tocando! ¡Fantástico!
3: ¡Oh, no!
5: ¡Oh, sí! ¡Me encanta!

0: El cumpleaños de Bob.
1: Escuchen todos, hoy es el cumpleaños de Bob y tengo una idea fantástica.
2: ¿Sí?
1: Vamos a hacerle creer que es un día ordinario y sorprenderemos a Bob con una gran fiesta esta noche.
3: ¿Quieres decir que haremos como si no fuera el cumpleaños de Bob?
1: Exactamente.
2: Pero se pondrá triste si no le deseamos feliz cumpleaños.
1: Lo podremos felicitar más tarde, en la fiesta. Yo le hornearé un pastel.
3: Nosotros decoraremos el jardín.
2: Y le traeremos muchos regalos.
1: Pero recuerden, ni una palabra a Bob.
3: ¿Ni una palabra sobre qué?
4: Buenos días, Wendy. Buenos días, Pilchard. Hoy es mi cumpleaños. Me pregunto si tendré regalos. Creo que todos están en el jardín esperándome.
2: Yo levantaré los listones. ¡Ahí viene Bob!
1: Oh, ¡hola, Bob!
4: ¡Hola, Wendy!
2: ¡Buenos días, Bob!
3: ¡Buenos días!
2: ¡Buenos días!
5: ¡Buenos días!
6: ¡Hola, Bob! ¡Lindo día!
4: Sí, es un lindo día. ¿Llegó ya el correo, Wendy?
1: No creo que haya llegado. ¿Esperas recibir algo?
4: No, nada especial. Solo preguntaba.
1: Bueno, Bob, es hora de arreglar los muros del establo de la granja Pickles.
4: Sí, hay mucho por hacer. Déjame ver. Necesito a Scoop para limpiar el lugar y a Lofty para levantar los postes.
3: ¡Bien! Los demás podremos quedarnos aquí para tener listo
1: el almuerzo.
3: Sí, el almuerzo.
1: Adiós, Bob. Que tengas un lindo día.
4: Sí, gracias. Adiós.
1: Bien, ahora empezaré a hacer el pastel de cumpleaños de Bob.

0: Respira más fuerte, Bob.
1: Hago lo mejor posible, Spot. Sí que estaba apretado.
0: ¿Podrás arreglarlo?
1: Claro que voy a lograrlo, Spot. ¿Por qué no vas a trabajar?
2: Oye, Dizzy, veamos cómo hace Wendy el pastel de Bob.
3: Sí, vayamos a ver por la ventana de la cocina.

0: Hacer un pastel es fácil. Solo echas todo junto y lo revuelves.
1: ¡Sí! Es como hacer concreto.
0: A Bob le encanta tu concreto, Dizzy. ¿Por qué no le preparas un pastel de concreto que pueda guardar para siempre?
1: ¡Ah! ¡Sí! ¡Vamos!
0: ¡Lo lograremos!
1: ¡Claro que sí! ¡Ay! ¿Cómo se ve, Mock?
0: Como un buen concreto.
1: Bien, vaciémoslo en un molde.
0: ¿Molde? ¿Qué es un molde?
1: Mock, no puedo vaciar el concreto sobre el piso. Se expandería por todo el patio y quedaría como un gran panqueque.
0: Vaya, a Bob no le gustaría eso. Tendré que conseguir algo.
1: Apresúrate, Mock. Siento que está endureciéndose.
0: ¿Esto servirá?
1: ¡Fantástico! Déjalo sobre el piso. ¡Allá va! ¡Allá va! ¡Perfecto!
2: Bien, sigamos. Un poco más abajo, Lofty. Hacia arriba, un poco.
3: ¡Hacia acá! ¡Hacia acá!
4: ¡Vamos! ¡Lofty! ¡Hacia acá!
2: ¿No se supone que deben entregar huevos de la granja Pickles?
3: Sí, pero pensamos que necesitarías ayuda.
2: Muy amable de su parte, pero vamos bien. Gracias.
3: Bueno, entonces los dejamos.
4: Que tengan lindo día, Bob.
3: Solo queríamos ser serviciales, ¿verdad, Spot?
0: ¡Rolly! ¡Ven a ver nuestro pastel!
5: ¿Pastel?
1: ¿No te gusta?
5: Sí, solo que creo que necesita algo para que lo alegre un poco.
0: Rolly tiene razón. Veamos qué encontramos por ahí.
5: Eso sí que lo hizo más bello.
1: Creo que eso lo mejoró.
0: Sí, a Bob le va a encantar.
4: No tardaré, Travis. ¡Yuhu! ¿Hay alguien en casa? ¡Cielos, muero de hambre! ¡Estomaguito! ¿Ves eso? ¡Pastel de crema!
6: ¡Spot!
4: Lo siento.
6: Es el pastel de cumpleaños de Bob.
4: ¿Su pastel de cumpleaños?
6: Deditos afuera.
4: Lo siento, Wendy. Se ve tan rico y tengo tanta hambre.
6: Lo único que falta es poner las velas.
4: ¡Ah! Wendy, ¿te puedo ayudar?
6: No sé si te lo merezcas, Spot.
4: ¡Oh, vamos, Wendy!
6: Oh, está bien.
4: Pues manos a la obra.
2: Bien. Creo que eso es todo.
7: Se ve fantástico, Bob. Al granjero le agradará.
2: Ah, tal vez sea una llamada de felicitación. Hola, habla Bob.
6: Hola, Bob. Solo quería saber a qué hora regresarás.
2: Hola, Wendy. En unos minutos, cuando terminemos. ¿Por qué? ¿Hay algo especial?
6: No, todo va bien. Solo que hay unas cartas que firmar antes de llevarlas al correo. Bueno, hasta luego. Adiós, Bob.
2: Adiós. Vaya. No era llamada de felicitación.
7: Vamos, Bob. Es hora de ir a casa.

0: cumpleaños, Bob. ¡Felicidades!
1: Yo pensé que habían olvidado mi cumpleaños.
0: ¿Olvidar tu cumpleaños, Bob? Oh, nunca.
2: Y tienes dos pasteles, Bob. Uno verdadero y otro de concreto.
1: Sí, uno que podré comer y otro que guardaré para siempre. Ay, gracias por esta linda fiesta sorpresa de cumpleaños, amigos.
0: Solo una cosa más. Tu correo.
1: Oh, ¿son todas para mí?
0: ¡Claro! ¡Eres Bob el Constructor!
3: ¿Y bien? ¿Ahora puedo comer un pedazo de pastel? ¡Gracias, Bob! ¡Spot trabajando!

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1: Esto es algo que no se ve todas las veces.

0: compraste, Tyler? ¡Soy escalofriante!
1: ¿No es el disfraz de Día de Brujas más tenebroso de todos?
0: ¡Vaya, el señor Tobaya! Quiero decir, Igor, tu disfraz también es muy tenebroso.
2: ¡Gracias, amo!
0: ¡Me encantan nuestros disfraces! ¿Qué opinas del tuyo, Tyler?
3: Creo que luce mejor en la oscuridad.
0: ¡Sal, que quiero verte!
3: No quiero ser una fruta gogó.
4: Lo siento, Tyler. Yo pensé que te gustaban las frutas gogó.
3: Me gustaban cuando estaba más pequeño.
4: Es un poco tarde para conseguir otro disfraz, pero veré qué puedo hacer.
3: Gracias, papá.
0: Bueno, yo creo que luces lindo.
3: No quiero ser lindo. Quiero ser escalofriante y tenebroso.
0: ¿Escalofriante y tenebroso? ¡Se me ocurre una gran idea!
3: Pinky, ¿inventarás un cuento?
0: ¡Sí, señores positones!

0: bien. Una noche en la gran y tenebrosa ciudad. Tyler fue a divertirse un poco en el Día de Brujas, pero no estaba contento con su disfraz de una linda y amarillenta fruta gogó.
1: Soy una tenebrosa banana.
0: Todos ellos fueron a la casa del Conde Bámbula.
1: ¡Dulce truco!
2: ¡Ay!
3: Chicos de la noche, sus disfraces son muy tenebrosos.
1: Gracias, Conde Bámbula.
4: ¡Gracias!
0: No. Tyler decidió que también quería dulces, incluso teniendo que vestir un lindo y amarillo disfraz para conseguirlo.
4: ¡Dulce truco!
3: ¡Eres tan lindo y adorable!
4: Pero yo quiero ser tenebroso.
3: Entonces tienes que hacer ruidos tenebrosos como este.
4: ¡Bú! ¿Así? ¡Gracias!
3: El bú fue algo tenebroso, pero luces tan, tan lindo.
4: Espera un momento, Pinky. Te dije que el disfraz de fruta gogó no era escalofriante. Quiero que mi disfraz sea... atemorizante. Ya sabes, muy, muy escalofriante.
0: Esa es una gran palabra para mi cuento.
4: ¿Y qué sucedió luego?
0: Veamos. Tyler esperaba que en la casa de la señora momia pensaran que lucía... atemorizante.
4: ¡Dulce truco!
5: Ese es el más lindo que he escuchado.
4: Pero, señora momia, no quiero ser lindo, quiero ser... atemorizante.
5: Entonces debes agregar una caminata tenebrosa como la de una momia. Paso, arrastra.
4: ¿Así?
5: La caminata luce bastante atemorizante. El no estuvo nada mal, pero todavía luces muy lindo.
0: Tyler estaba tan desilusionado porque su disfraz no era escalofriante que estuvo a punto de darse por vencido, pero decidió intentarlo una vez más. Esta es la casa de Jerry, el escalofriante lobo.
6: ¡Hola!
4: ¿Crees que soy escalofriante?
6: No, el bú y la caminata lucen escalofriantes, pero el disfraz es muy lindo con ese color amarillo y esa cosa de fruta.
4: Sí, creo que no asusta a nadie.
6: Sí, creo que debemos visitar a la científica loca en su castillo. Ella puede ayudarnos. Ella tiene una habitación especial en la que puede transformarte en algo escalofriante. Tiene perillas y tubos y cosas como... ¡Hola, señora! ¡Ya va en camino!
7: ¿Para qué viniste aquí?
4: ¿Eres el científico loco de la casa?
7: No, pasa por aquí.
0: Bienvenido a mi escalofriante casa. Luces tan...
4: Lo sé. ¿Puedes convertirme en algo escalofriante y tenebroso? Porque estoy teniendo el peor día de brujas de mi vida.
0: ¿Quieres lucir escalofriante? Veamos. ¿Colocamos una pizza grasosa extra grande en tu cabeza? No, mucho queso. ¿Debería decorarlo como un gran árbol de Navidad? No, muy brillante. ¿O debería... no lo sé... pensar en grande? ¡Perfecto! Si tengo un problema y no sé lo que hacer, pienso... ¡y ahora lo sé!
4: ¡Vamos, Pinky, piensa!
0: Y luego sucedió... A la científica loca se le ocurrió una gran idea. Y la científica loca supo qué hacer. ¿Qué te parece si convierto la fruta gogó en algo... atemorizante? Perfecto. científica loca llevó a Tyler a la habitación llamada Te convierto en algo escalofriante. Estamos en la habitación Te convierto en algo escalofriante. Toma algunos dulces de noche de brujas. Esto solo tardará un segundo. Y ahora lo convertiremos en algo escalofriante. ¡Tadá! Tyler todavía es una fruta gogó, pero con los cambios necesarios para ser realmente escalofriante.
4: ¡Buh! ¡Ah!
0: Tyler lucía tan escalofriante que ganó el premio del disfraz más tenebroso de la gran y tenebrosa ciudad.
3: Eres tan atemorizante que realza tu gran lazo azul.
0: Y eso fue exactamente lo que sucedió. Más o menos. El fin.
4: Quiero ser tan escalofriante como lo fui en el cuento. ¿Alguna idea? ¡Es papá!
3: Oye, Tyler, ya sé cómo hacer de tu disfraz de fruta a gogó algo tenebroso.
4: Estoy lista para pedir dulce o truco. ¡Llegó la hora de jugar!
0: Digan queso, por favor.
8: ¡Queso!
0: Muy bien, ahora juguemos a comerlo o usarlo. Comerlo o usarlo, sí, sí, sí. Cuando vean algo que se debe comer, griten ¡comerlo! Practiquemos. ¿Un caramelo?
8: ¡Comerlo!
0: Cuando vean algo que se debe usar, griten ¡usarlo! ¿Una capa de vampiro?
8: ¡Usarlo!
0: Muy bien, juguemos. ¿Una manzana?
8: ¡Comerlo!
0: ¿Un sombrero de bruja?
8: ¡Usarlo!
0: ¿Una máscara?
8: ¡Usarlo!
0: ¿Unas galletas de día de brujas?
8: ¡Comerlo!
0: ¿Un disfraz de fantasma?
8: ¡Usarlo!
0: ¡Buen trabajo! Muy bien, ahora un juego que se llama ¿Cuál es el Tyler correcto? ¿Cuál es el Tyler correcto? Les mostraré cuatro fotografías diferentes de Tyler.
4: Y trataremos de escoger una imagen de mí, Tyler, que hayamos visto en el cuento de Pinky.
0: Eso es correcto. Veamos. ¿Fue el Tyler nadador? ¿El escalofriante Tyler con el disfraz de fruta gogó? ¿O el Tyler con armadura brillante?
4: ¡Soy un caballero!
0: ¿Tyler el vaquero?
4: ¡Yeeha!
0: Entonces, ¿qué Tyler estaba en el cuento que inventé hoy? Digan no a los Tylers equivocados y sí al correcto. ¿Listos? ¿Fue el Tyler nadador?
4: No, no hubo ningún nadador en el cuento de hoy.
0: ¿Fue Tyler el vaquero?
4: No, no vimos ningún vaquero en el cuento de hoy.
0: ¿Fue Tyler la escalofriante fruta gogó?
4: ¡Sí!
0: Tienes razón, hermanito. ¡Sí!
4: ¡Sí!
0: Me encanta inventar cuentos. ¿Qué les parece si ustedes también inventan uno? La señorita Cero. Atención, estudiantes. La clase ha comenzado. Hola, chicos. Soy su nueva maestra, la señorita Dinky Doo.
4: Hola, Pinky. Quiero decir, señorita Dinky Doo.
0: Bien, es hora de un interrogatorio. Hoy es día de deletreo de abejas. Pero primero debo atrapar una.
4: Eres una maestra bastante graciosa.
0: ¿Crees que soy una maestra graciosa? ¡Se me ocurre una gran idea!
4: Pinky, ¿inventarás un cuento?

0: bien. Una mañana en la gran ciudad, Pinky fue a la gran escuela. Dentro vio a su mejor amigo, Nicolás Bizcocho, pero algo andaba mal.
1: ¡Oh, cielos! ¡Oh, cielos!
0: ¡Hola, Nicolás! ¿Qué sucede?
1: La señorita Maganza está enferma hoy.
0: No hay problema. La haremos sentir mejor. Pero, ¿cómo? ¿Deberíamos darle un baño de avena con bananas y azúcar morena? No, muy pegajoso. ¿Qué les parece enviarle una tarjeta cantada por una cantante de ópera?
2: Mejórate.
0: No, muy ruidoso. ¿Qué les parece dejarla colocarse su pijama favorito y leer un libro en la cama? Perfecto. Eso es lo que mis padres me dejan hacer cuando estoy enferma.
1: Buena idea, Pinky. ¿Pero sabes lo que eso significa?
0: ¿Qué?
1: Cuando la maestra Maganza está enferma, nos ponen una sustituta.
0: ¿Y qué hay de malo con una maestra sustituta? Se supone que hoy tendríamos un paseo al zoológico y ahora probablemente no iremos.
1: Y he escuchado que las maestras sustitutas te hacen lavar las medias más apestosas.
3: Sí, mi hermano me contó que las maestras sustitutas te hacen pelar papas con un sacapuntas.
0: Esto es peor de lo que pensaba.
4: Este es el peor día de todos.
0: Todos estaban hablando muy alto a la misma vez. Ellos estaban haciendo un gran... ¿Cuál es la palabra?
5: Espera un momento, Pinky. ¿Quieres decir que cuando todos están haciendo ruido a la misma vez, es un... ¿barullo?
0: Sí, eso es. Todos estaban haciendo un gran... barullo acerca de la maestra sustituta.
5: Entonces, ¿qué sucedió luego?
0: Veamos. Justo después sonó la campana. Era hora de entrar a clases.
6: Prepárense para pelar papas.
7: Hola, clase. Soy su maestra sustituta, la señorita Acero Goblad. Pero pueden llamarme... ¡Señorita Cero!
6: ¡Cielos! ¡Ella tiene cuatro brazos!
7: Oh, así está mejor. Se me olvidó cambiarme esta mañana camino al trabajo.
0: Pueden apostar que la clase armó un gran... barullo después de eso.
8: ¡Hola, maestra!
7: Clase, tenemos mucho que hacer hoy, así que mejor comenzamos. Empecemos el día con un ejercicio. ¿Todos están listos para hacer una caminata espacial?
0: Señorita Cero, nunca hemos hecho una caminata espacial.
1: Ni siquiera sabemos cómo hacerlo.
7: ¿No saben cómo? No importa, yo les enseñaré cómo. ¡Upi! ¡Vamos, clase, inténtelo!
0: ¡Cielos!
7: Creo que sé cuál es el problema. Alguien olvidó apagar el interruptor de la gravedad. ¿Listo? Ahora puedes hacer la caminata.
0: ¡Esto es muy divertido!
1: ¡Sí! ¡Mira lo que puedo hacer!
3: ¡Es como estar en el espacio!
0: ¿No es gracioso, Daphne?
5: No, no lo es. Esto de flotar me está arruinando el cabello.
7: Muy bien, clase. Está bien por hoy.
3: ¡Eso estuvo grandioso!
0: Tener una maestra sustituta no está malo.
5: Aquí es donde nos hace leer el diccionario al revés. Solo observa.
7: ¿Quién quiere comenzar el juego de enseñar y decir? Muy bien. Yo comenzaré. Compartiré algo muy especial. Nuestra mascota de la clase. Chicos, conozcan a Aroctos.
9: Disculpen.
7: Él se sabe muchos trucos.
0: ¿Puedo acariciarlo?
7: ¡Claro!
0: Se siente maravilloso.
7: Muy bien, clase. Es hora de la lectura. Conectemos nuestras antenas de la lectura para poder comenzar.
0: ¿Pueden apostar que eso comenzó otro barullo?
2: ¡Señorita Cero!
0: ¿Y si no tenemos una antena de lectura?
7: ¡Oh! ¡No seas tonta, Pinky! Todos los extraterrestres del planeta mayor de Squidder tienen una antena.
0: No somos extraterrestres.
1: Y no estamos en el planeta mayor de Squidder. Estamos en el planeta Tierra.
7: ¿Tierra? ¿No es el mayor Squidder? Quizás giré donde no era. Debo irme.
0: Tiene que hacerlo. Pensamos que es una grandiosa maestra sustituta.
3: Una fuera de este mundo. Por favor, quédese.
8: Ahora, ¿por qué todo este barullo?
0: Señorita Maganza, regresó.
8: Me sentí mejor, así que decidí regresar a la escuela. Espero que se hayan divertido con su maestra sustituta.
1: Sí, nos enseñó a hacer una caminata espacial.
2: Y tiene la mascota más grande del mundo.
7: Pero, clase, ustedes ya no necesitan una maestra sustituta.
0: ¿Por qué?
9: ¡Claro!
2: Es muy divertida.
9: Tiene que haber alguna manera para que se quede.
0: Creo que es hora de que piense en grande.
1: Todos atrás, porque Pinky va a pensar en grande.
0: Si tengo un problema y no sé lo que hacer, pienso, pienso, pienso y pienso. Y ahora lo sé.
10: ¡Vamos, Pinky, piensa!
0: Y luego sucedió. A Pinky se le ocurrió una gran idea. Y Pinky Dinky Doo supo qué hacer. La señorita Maganza puede llevarnos de paseo hasta el planeta de la señorita Cero.
1: Bien.
8: Realmente no tengo problema.
7: Bueno, así tu clase podría tomar otra lección de caminata espacial.
0: ¡Oh! ¡Sí!
1: ¡Bien!

0: paseo de todos e hicimos el más feliz barullo que hayamos hecho. Y eso fue exactamente lo que sucedió. Más o menos. El fin.
1: ¡Cielos, Pinky! Esa maestra ha sido la más divertida de todas. Creo que es hora de jugar.
2: Digan queso, por favor.
3: ¡Queso!
0: Ahora un juego llamado ¿Quién dijo eso? ¿Quién dijo eso? Tenemos tres personajes de mi cuerpo. Está mamá Dinky Doo, Nicolás Bizcocho y la señorita Cero. Cada personaje dirá lo mismo.
1: Y tenemos que adivinar quién lo dijo realmente en el cuento.
0: Así es, hermanito. ¡Juguemos!
4: La Tierra no es el mayor Squidder. Quizás giré donde no era.
5: ¿La Tierra no es el mayor Squidder? Quizás giré donde no era.
6: ¿La Tierra no es el mayor Squidder? ¡Oh! Quizás giré donde no era.
0: ¿Quién lo dijo realmente en el cuento? ¿Fue mamá Dinky Doo?
1: ¡No! Mamá no dijo eso en el cuento.
0: ¿Fue Nicolás Bizcocho?
1: ¡No! Nicolás Bizcocho no dijo eso.
0: ¿Fue la señorita Cero?
1: ¡Sí! ¡Fue la señorita Cero!
0: ¡Así es!
3: ¡Sí!
0: ¡Muy bien! Ahora juguemos a... ¿Dónde está Pinky? ¿Dónde está Pinky? ¿Quién lo sabe? Detrás de este queso suizo van a ver a Pinky en algún lugar de mi cuento. Uno a uno irán saliendo los hoyos. Así.
1: Y cuando sepamos dónde está Pinky, debemos gritarlo.
0: Así es, hermanito. Vamos a jugar. ¿Dónde puedo estar? ¿En mi habitación o en el salón de clases? ¿Qué te parece si inventas uno?

0: ¡Felices Navidades!
1: ¡Hoy es Navidad! ¡Es la víspera de Navidad! ¡Nos vamos a divertir mucho! ¡Ay, qué bonito!
2: ¡Qué bonito!
3: ¡Sí! ¡Es hora de decorar el patio para Navidad!
4: ¡Pesa mucho!
3: ¡Oh, qué lindo es! Muy bien, vamos a decorarlo.
1: ¡Ay! ¿Saben qué deseo? ¡Quisiera que nevara!
3: No creo que eso vaya a suceder. Nunca he visto que nieve aquí en Navidad.
5: No lo sé, Bob. El informe del tiempo dijo que podría suceder este año. Yo contesto. La señora Percival te llamó desde la escuela.
3: ¡La señora Percival! ¡Casi lo olvido!
1: ¿Casi olvidas qué, Bob?
3: Le dije que sería Santa Claus en el concierto de villancicos. Voy a usar su traje rojo, la barba y todo eso.
6: Oye, ¿y por qué no va Santa Claus a la escuela?
7: Sí, de hecho, así debería ser.
1: Sí, él debería hacerlo.
5: Santa está muy ocupado en estas fechas.
3: Sí, debe estar envolviendo todos los regalos que tiene que entregar y está preparando su trineo.
5: Y a veces necesita que lo ayuden, ya saben, para visitar escuelas y tiendas.
4: O sea, ¿que eres un ayudante de Santa?
3: Pues, ¿puede decirse eso? Bien, voy a ayudar a Santa Claus. Será mejor que lleve algunos regalos conmigo.

0: ¡Es hermoso! ¡Scoop! ¡Cuidado! ¡Te arrepentirás por eso, Mo!
1: ¡Ay! ¡Fallaste! ¡Ay, voy!
2: ¡Calma! Oigan, hay que hacer un muñeco de niño.
0: ¡Buena idea!
3: A esto sí le llamo un muñeco de nieve.
4: ¡Es increíble, Bob!
2: Bob, esto es importante. Llamó el granjero Pickles. Lo cubrió la nieve y necesita que vayas a ayudarlo.
3: ¡Vamos, Scoop! Este es un trabajo para tu quitanieve. ¿Podemos hacerlo?
5: ¡Sí! ¡Podemos!
2: Parece que Bob tendrá una Nochebuena muy ocupada. Será mejor que continúe decorando el patio. ¡Es el celular de Bob! ¡Ay, lo olvidó otra vez! ¡Dizzy! ¿Podrías llevárselo?
6: ¡Claro que sí, Wendy! ¡Adiós!
2: ¡Adiós, Dizzy!
3: ¡Lo haces muy bien, Scoop!
7: Parece que tendremos que darnos prisa. Está empezando a nevar otra vez.
3: ¡Así es! ¡Vamos, Scoop! ¡Continúa!
6: ¡Ay, la nieve está muy fría!
8: ¡Ya sé! ¡Cortaré por el campo! ¡Sí! ¡Así será más rápido!
9: ¡Cuidado! ¡Aquí viene Spot, el espantapájaros resbaladizo! ¡Auxilio! ¡Es un monstruo de nieve! ¡Auxilio! ¡Auxilio! ¡Es un monstruo de nieve!
7: Muy bien, Scoop. Hiciste un excelente trabajo.
9: ¡Auxilio! ¡Es horrible! ¡Es enorme!
7: ¿Te sucede algo, Spot?
9: ¡Ay! ¡Sí! ¡Por allá! ¡Es un monstruo de nieve!
3: ¿Un monstruo de nieve? Vamos, será mejor ir a ver qué sucede.
9: ¡Auxilio!
3: Buenas tardes.
6: ¿Bob? ¿Eres tú?
0: Creo que te conoce, Bob.
6: ¡Claro que lo conozco! ¡Soy yo, Dizzy!
0: ¡Dizzy!
3: ¿Qué te pasó?
6: ¿Olvidaste tu celular? Yo te lo iba a traer, solo que tomé un atajo y me atoré.
3: Lo mejor será sacarte de ahí y llevarte a tu cobertizo lejos de la nieve. ¡Vengan los dos!
9: ¡Adiós, Bob!
3: ¡Adiós!

0: Perfetto. Ho, ho, ho, ho.
1: Ah, listo. Mok, eres un trineo sensacional.
2: ¡Vaya, Wendy! ¡Mok se ve muy bien!
3: ¡Soy uno de los ayudantes de Santa!
1: ¡Sí!
0: ¿Este es mi trineo? ¡Te ves muy bien, Mok! Solo necesitamos un reno.
1: Descuida, también tenemos uno. ¡Aquí está!
0: Un reno y un monstruo de nieve en un solo día.
1: Muy bien, eso es.
4: ¡Ho, ho, ho, ho! ¡Feliz Navidad!
1: ¡Adiós!
5: ¡Adiós, Bob!
6: ¡Adiós!
1: Adiós, Bob, y muchas gracias, en especial por todos los juguetes.
0: Fue todo un placer.
4: ¡Ho, ho, ho, ho, ho, ho! ¡Feliz Navidad!
5: Ay, creo que lo voy a poner aquí. Y cuando despierte en la mañana, estará lleno de regalos para mí. ¡Ah!

0: sí, feliz Navidad a ti también.
1: ¿Navidad? ¿Es Navidad? ¡Feliz Navidad a todos!
2: ¡Wow! ¡Santa Claus estuvo aquí! ¡Yupi!
3: ¡Ay! ¡Despertaron temprano!
4: ¡Sí, es Navidad! ¡Feliz Navidad, Bob!
3: ¡Feliz Navidad, Lofty!
1: ¡Y miren! ¡Santa Claus nos dejó regalos!
3: Bueno, parece que Santa no necesitó mi ayuda esta vez.
5: ¡Feliz Navidad, Bob!
3: ¡Feliz Navidad, Wendy!
1: ¡Fantástico! ¡Me encanta abrir los regalos! ¡Es lo más divertido!
4: ¡Me encantan los regalos! ¡Ah, miren! ¡Es fabuloso! ¡Es fantástico! ¡Gracias! ¡Muchas gracias!
1: ¡Qué lindo regalo! ¡Sí!
3: ¡Gracias, Wendy!

0: El rescate.
1: ¡Adiós!
2: ¡Adiós!
3: ¡Adiós, amigos!
4: Oh, todos están muy ocupados hoy, Pilchard, y yo tengo tanto papeleo que hacer. Sí, ya sé que quieres desayunar. Ven conmigo.
5: ¡Uf! Hay mucho desorden,
1: Mucho desorden, Rolly. Pero no te preocupes, lo repararemos pronto. Tú puedes empezar por aplanar el camino.
5: ¡De acuerdo!
1: Y Dizzy, necesitaremos mucho, mucho concreto.
6: ¡Yuhu!
1: ¡Bien hecho, Dizzy! ¿Por qué no me ayudas a colocar estas rocas?

0: ¿Podemos despejarlo?
1: ¡Sí, podemos!
2: Eso creo. Pero acabo de recordar que dejé algo en el patio.
1: Lofty, eso no es cierto.
0: Está bien, Lofty. Puedes regresar. Te veremos del otro lado.
2: Está bien. Los veré después. Adiós.
1: Lofty nos va a hacer perder tiempo si regresa hasta el patio.
0: No va a ir hasta allá, Mok. Solo quiere ir por el camino largo en vez de cruzar el puente.
1: ¿Y por qué?
0: Le teme a las alturas, ¿recuerdas?
1: ¡Ah, sí! Como yo a la oscuridad.
0: ¡Exacto! ¡Vamos a trabajar!
1: ¿Qué hacemos con los troncos, Scoop?
0: Déjaselos a Lofty. No tarda en llegar.
3: ¡Aquí viene Lofty! ¡Cómo me voy a divertir!
2: ¡Ya llegué, Scoop!
0: Bien. Te dejamos esos troncos. ¿Puedes apilarlos a un lado del camino, por favor?
2: Eso creo. Sí.
3: ¡Que empiece la diversión! ¡Cuidado, Lofty! ¡Hay un ratón!
2: ¡Ay! ¡Hay un ratón! ¿Dónde? ¿Dónde? ¡Ay, no, no, no! ¿Qué debo hacer ahora, Scoop?
0: Puedes regresar al patio si quieres. Pregúntale a Wendy si tiene otro trabajo para ti.
2: Ah, está bien. ¡Hasta luego!
0: ¡Adiós, Lofty!
1: ¡Adiós!
2: Creo que me iré por el otro lado. Es más corto.
3: A Lofty le asustan las alturas. ¡Es un miedoso! ¡Es un miedoso!
0: Oye, Spot, deja a Lofty en paz.
2: Sí, déjenme en paz todos. Ay, no sirvo para nada.
4: Oh, hola, Lofty. Regresaste temprano. ¿Te sientes bien?
2: Sí, eso creo. Solo necesito estar solo.
4: Oh, ¿qué sucede, Lofty? ¿No quieres hablar de eso?
2: No. Soy un inútil. Me dan miedo los ratones, las alturas y Spot el espantapájaros.
4: Ay, no hay por qué temerle a Spot. No le hace daño a nadie.
3: Les haré un pequeño regalo a Scoop y a Mok. ¡Una, dos, tres! ¡Pasteles de lodo!
0: Oye, ¿qué está pasando?
1: ¡Disparen! ¡No, no! ¡Es Spot!
3: ¡A que no me atrapan! ¡No me atrapan!
0: ¡Regresa!
3: La na na na na na na na. ¡Vaya! ¡Auxilio! ¡Auxilio!
0: Necesitamos a Lofty para que lo rescate.
1: Pero Lofty le teme a las alturas.
0: Pero es el único que puede alcanzar hasta allá. Iré al patio por él.
3: ¡Ay! ¡Auxilio!
1: ¡Resiste, Spot!
4: Sí, está sentado en una esquina, Bob.
5: Oh, no. Bueno, hablaré con él cuando regrese.
4: Muy bien. Debo irme. Creo que Scoop ya regresó. Hola, Scoop. ¿Qué haces aquí?
0: Sucedió un accidente.
4: Oh, no. ¿Qué sucedió?
0: Spot cayó del puente.
4: Oh, ¿y está herido?
0: No, se atoró en una rama. Necesitamos la ayuda de Lofty para rescatarlo.
4: Bueno, muy bien. Hay que decirle a Lofty enseguida.
0: ¡Lofty! ¡Lofty! Necesitamos tu ayuda para rescatar a Spot. Tienes que regresar al puente.
2: Oh, pero el puente es muy alto.

0: Auxilio. ¡Ay! ¡Ay!
1: ¡Vamos, Lofty!
0: ¡Auxilio!
1: ¡Un poco más!
0: ¡Auxilio! ¡No puedo hacerlo! ¡Tengo miedo! ¡Auxilio! ¡Auxilio!
1: ¡Estoy junto a ti, Lofty! ¡Baja un poco más!
0: Está bien, pero... ¡No puedo ver hacia abajo, Bob! ¡Tú tienes que decirme qué hacer!
1: ¡No hay problema, Lofty! ¡Más adelante! ¿A la izquierda? ¡Baja un poco más el gancho!
0: ¡Lo tengo!
1: ¡Muy bien hecho, Spot! ¡Eso es, Lofty!
0: ¿Logré hacerlo?
1: ¡Claro que sí, Lofty! ¡Ya puedes abrir los ojos!
2: ¡Bien hecho!
3: ¡Muy bien, Lofty! ¡Muy bien!
1: Wendy, Spot está a salvo. Lofty lo rescató.
4: Me da mucho gusto oír eso.
1: Eso es, Spot. Ya está sano y salvo. Y no quiero que hagas más travesuras por un buen rato.
0: No, Bob. Sí, Bob. Gracias, Bob.
1: No me lo agradezcas a mí, sino a Lofty. De no ser por él, tal vez ya no estarías aquí.
0: Lo sé. Gracias, Lofty. Lamento haberte molestado. ¿Seguimos siendo amigos? Creo que sí. Sí.
1: ¡Que viva Lofty!
5: ¡Sí! ¡Viva Lofty!
6: ¡Eres mi héroe, Lofty!
0: ¡Qué bien me siento!

0: Pip y Petirroja estaban dibujando formas en la tierra para mostrarles a los colibríes lo que habían aprendido de la luna.
1: Veamos. La grande y redonda luna tiene muchas manchas. Y puntos redondos.
2: ¿Cómo recuerdas todo eso?
1: No tengo que recordarlo. La luna está ahí.
2: ¿Qué estás haciendo ahí? Aún es de día.
1: No lo sé, pero es más fácil de dibujar.
2: Espera que le contemos a Quack. Se va a sorprender.
3: No quisiera ser un pato. ¡Ey, soy un lindo pato! ¡Qué suerte que lo soy! ¡Me alegra que no soy jamón!
2: ¡Quack! ¡Mira! ¡La luna!
3: Sí, Quack.
2: Bien, la luna solamente sale de noche.
3: Esta no. Es la luna de día. ¿Piensas en otra luna? La de noche.
2: ¿Otra luna?
1: ¡No lo escuches! ¡Solo hay una luna! ¡La luna!
2: Eso es lo que pensé. Eso creo.
0: Nadie mencionó la luna hasta unos días después.
2: ¡La luna cambia mucho! ¡Ahora es naranja!
3: ¡Oh, Pip! ¡Oh, amigo! La luna no cambia. Es otra luna. La luna naranja.
1: ¡Pero solo hay una luna!

0: ¿Cómo puede ser naranja y blanca y salir de noche y de día y otras veces ser un círculo y otras... No. ¿Ah?
1: No lo sé. Aunque hay muchas cosas que no sé.
0: Bien, ahora sabes que hay muchas lunas. No me lo agradezcas.
2: Betty Roja pretendió que Quack no la había molestado.
3: ¡Ya ni siquiera voy a pensar en eso!
2: Pero la mañana siguiente, lo primero que dijo fue...
3: ¡Está bien! ¡Pruébalo! ¡Prueba que hay más de una luna!
0: Muy bien, lo haré. Disculpa. Hay más de una luna, ¿cierto?
4: ¡Seguro!
0: ¿Ves? Prueba científica.
3: Preguntarle a un castor no es científico.
0: Bien, me quedaré despierto y obtendré una prueba real. ¿Está bien?
2: Quack creyó que si se quedaba hasta tarde, vería muchas lunas en el cielo. Estaba seguro.
0: ¡Comprobado, Petirroja! Anoche no vi una, ni dos, sino cinco lunas al tiempo. Había una completa, una media, un cuarto, la luna naranja y una luna de rayas. ¿No lo recuerdas? Me llevaste hasta la luna más grande.
5: ¡Wow!
0: ¡Aquí voy!
3: ¡Sí! ¡Wow! Quack, yo no volé hasta la luna. Ni siquiera puedo volar.
0: Creo que fue un sueño. O bien, entonces me quedaré esta noche.
3: Y nos quedaremos contigo.
0: Bien, observarás allá una luna y... ¡allá hay otra! ¡Son dos!
1: ¡Esa es la misma!
0: Muy bien. Buen ojo. Creo.
1: ¡Hola, murciélago! ¡Estamos contando lunas! ¿Crees que hay más de una?
6: No lo sé. No quiero saberlo. Me gustan los misterios.
4: Estoy de acuerdo con el marinero azul.
0: ¡Ajá! ¡No estoy solo! ¡Muy bien! El castor está de acuerdo conmigo y... El castor está de acuerdo conmigo.
7: Vuelve a la cama, hijo. Dime, ¿qué haces acá?
4: Quiero beber un poco de agua.
7: Vivimos en un estanque.
4: Oh, sí. Lo olvidé.
0: No me interesa si solo el castor está de acuerdo conmigo. Ustedes están muy equivocados.
2: Quack tenía razón. Nadie, excepto el castor, estaba de acuerdo con él.
0: ¡Pues pruébalo!
8: ¡Una luna, Quack!
0: ¡Pues pruébalo!
2: Todos se quedaron despiertos noche tras noche para probar que Quack estaba o no equivocado.
1: Una. Aún una. Una. Aún una.
9: Por favor, ¿pueden irse a dormir? Están molestando a los animales nocturnos.
0: No podemos. Intento probar que el cielo tiene muchas lunas.
9: ¿Pato? Estoy despierta hasta muy tarde y no he visto más de una luna.
0: ¿Estás contando la que sale de día, sí?
9: ¿Una luna durante el día?
2: El búho no había oído de eso. ¿La luna de día era la misma de la noche? Solo había una forma de averiguarlo.
9: Nada. Nada. No. ¡Oh! ¡Esperen! ¿Es esa?
10: Oh.
5: Oigan, despierten todos.
2: El búho llevó a las aves a donde Newton, el animal más viejo.
10: Pero yo no he visto más de una luna.
5: Ajá. Ahí está tu prueba, pato.
0: Ajá. Así que puedes probarnos que no hay más de 47 lunas fuera de vista. ¿Y que todas las lunas que has visto son justo la misma luna?
10: Bien. No puedo mostrarte pruebas. No.
0: ¡Ajá! ¡Sin pruebas! Quiere decir que no tiene pruebas, lo que significa que no hay pruebas.
3: Pero no tienes pruebas de que hayan muchas lunas.
0: Lo que significa que no sabremos la respuesta sin ir a la luna. Y no podemos porque sencillamente no sabes volar.
3: Solo hay una luna.
1: Lo sé.
2: Y Pip aprendió que está bien que los amigos difieran.
11: ¡Ay, que es difícil probar algo sobre la luna! No sé ustedes, pero yo necesito dormir. Buenas noches.

0: Debes tener más cuidado la próxima vez. De nada.
1: Chicos, escuchen esto.
2: ¿Qué? ¿Qué
1: es Vortecus salvar a un gato? ¡Salto mortal así!
2: ¡Oh, wow!
1: ¡Saltó y casi llega hasta la luna!
2: ¡Sigi!
1: ¡Hola!
2: ¡Está aquí!
1: ¡Vortecus!
0: ¡Hola, Sigi!
1: Estaba jugando a ser como tú.
0: Y lo estabas haciendo realmente muy bien, así.
1: Gracias.
3: Spartacus, ¿es verdad que cuando alguien está en problemas lo ves en tu cristal? ¿Podemos ver?
1: Sí,
2: por favor.
0: Está bien. Pero con cuidado. Es poderoso.
2: ¡Guau! ¡Vaya!
1: ¡Guau! ¿Puedo tenerlo? ¡Yo lo quiero tener!
0: Tú lo quieres, pero yo lo necesito.
1: Sí, lo necesita.
4: Entonces me iré a casa y jugaré con todas mis cosas que solo me pertenecen a mí. Y voy a conducir mi coche que también solo me pertenece a mí. ¡Adiós!
1: ¡Stingy, no te enojes!
2: ¡Deja que se vaya! ¡Se comporta como un bebé!
4: ¿A quién le importa ese tonto y viejo cristal? ¡A mí!

0: Jesús. Tú me salvaste. Gracias.
1: De nada, Stingy.
2: ¡Qué bien!
3: ¡Eso fue impresionante!
0: Sí, fue algo como... Eso fue súper valiente.
1: Dentro tuyo también hay un héroe, Siggy.
0: Bueno, mi héroe no está listo. Aún está escondido.
1: ¿Estará por aquí?
0: ¡No importa, Cus!
1: ¿Sí, Stingy?
0: Gracias de nuevo por haberme salvado.
1: Está bien, no hay problema. Ten cuidado la próxima vez.
0: Sí.
3: ¡Spartacus! ¡Eso fue realmente fabuloso! Sí. ¡Muéstranos cómo
2: sí,
3: se
2: siente! ¡Sí, a mí también!
3: ¡Muéstranos por
0: favor! Spartacus no necesitará esto los próximos minutos. O tal vez en las próximas horas.

0: quisiera escribirle una carta al presidente del país y decirle: querido presidente de la nación, sería un honor para nosotros.
1: En realidad sonaría mucho mejor si su carta dijera: querido presidente de la nación, en Lazy Town le damos la bienvenida con todos los honores.
2: Escuchen, algo terrible ha ocurrido.
0: Caracoles, Stephanie, ¿está bien?
2: Oh, sí, está bien.
0: Vaya, ella es tan especial, ¿sí? ¿Sabes? Una niña encantadora.
2: Alcalde, ¿usted nota alguna diferencia en mí?
0: ¿Tus músculos crecieron?
2: No.
0: ¿Te dejaste bigote?
2: No.
0: Siempre has tenido el bigote. ¡Tu cristal ha desaparecido!
2: Sí.
0: ¡Por las galaxias! ¿Qué haremos? ¿Qué haremos? ¡Ya sé! Ofreceremos una recompensa. Sí, al que encuentre el cristal, se le dará un deseo. Señorita Bessie, informe a los demás.
1: ¡Sí, señor alcalde! ¡De inmediato!
3: ¿Sí, hola? ¿Hola? ¿Sí? Vaya, ¿en serio? Sí, ayudaré, claro.
1: ¿Hola? Sportacus ha perdido su cristal.
4: Señorita Bessie, eso es terrible.
1: Espera un momento.
5: Aquí Pixel, ¿sí? El cristal se perdió, no puede ser. Claro que puedo hacer afiches. Un deseo. Bien, a imprimir. Cristal perdido, recompensa, un deseo.
6: ¿Qué? Nunca nadie me llama a mí. ¿Hola?
1: Sportacus ha perdido su cristal.
6: ¿Qué?
1: Lo siento, ¿no me he equivocado?
6: Sin ese cristal, Sportacus no podrá saber cuando alguien está en problemas. Por lo tanto, no podrá ser más un superhéroe.

0: Perfecto. Sí, por supuesto. Recompensa. Un deseo. Oh, sí, soy feliz. Haré que Sportacus abandone Lazy Town para siempre.
1: Mi precioso y hermoso cristal. No, lo devolveré mañana. O quizás mejor lo haga pasado mañana. Pero, ¿qué hay si alguien se da cuenta que no está? Ah, estoy seguro. Seguro que nadie lo va a notar. Ah, sí, eso es. Me lo quedaré por un...
0: Muchas cosas brillantes para hacer un reluciente cristal.

Soy un genio. Bueno, eso es obvio, ¿no?

0: ¿Por qué tendría que devolverte? Me gustas más que cualquier otra cosa. ¿Qué? ¿Qué dijiste? ¿Quieres ser el adorno de mi auto? ¡Ah! ¡Pero claro! ¡Seguro!
1: ¿Alguna novedad?
2: No, parece que lo que necesitaremos es un milagro.
1: ¡Robbie! ¡Tatán! ¡Mi cristal! ¿Ah? ¡Wow! ¡Eres increíble!
3: Bueno, es verdad, pero ¿qué hay de mi deseo?
2: Robbie, tú nunca eres alguien tan amable.
3: Sal de aquí, pequeña.
4: El alcalde dijo algo sobre un deseo. Has hecho una buena acción, Robbie. Muchas, muchas gracias.
2: Creo que si Robbie puede cambiar, entonces nada es imposible.
4: Es verdad.

0: mi deseo, por favor.
1: Vamos a buscar al alcalde para celebrar todos juntos.
0: No. Pero yo...
2: Con pastel y globos, Stephanie, sorpresas y quizás una tarta.
0: ¡Oh, ya! No.
3: Llegó la hora de celebrar. ¡Tarán! ¡Maravilloso! ¡Maravilloso!
0: Yo me he dado toda la molestia de hacer un cristal falso y me hacen esperar horas por la recompensa. ¡No! ¿Quién apagó las luces? ¡Ah!

0: Pero... ¿Qué tal, Stinky?
1: Es Stingy.
0: Como sea. Vaya, qué bello adorno tienes en tu auto. Oh, ¿me lo puedes prestar?
1: No, gracias.
0: Bueno, yo tengo algo que tú no tienes.
1: ¿Ah? ¿Qué? ¡Habla! ¡Dime!
0: Bueno, es algo costoso.
1: ¿Sí?
0: Y difícil de conseguir.
1: ¡Lo quiero! Quizás podamos hacer un intercambio.
0: Bueno, eso no lo sé.
1: Juntémonos en la casa del árbol y hagamos negocios.
0: Muy bien, pero tan solo tú y yo. El cristal será mío ahora. Y luego, Sportacus no podrá ayudar a nadie nunca más. A veces soy tan malo que yo mismo me asusto. ¿Qué es? Oh, una bestia salvaje anda suelta. ¡Mi niño!
2: Hola, Sportacus.
3: Hola.
2: Me alegra que recuperaras el cristal.
3: Qué gran suerte, ¿verdad?
2: ¿Qué te sucede?
3: Nada, no, es solo un presentimiento. Seguro que no es nada. Vamos a celebrar, ¿sí?
2: ¿Sí? ¡Vamos!
1: ¡Oh!
0: ¡Ahí está!

0: ¿Ven? Aquí tienes, Stinky.
1: Es Stingy.
0: Como sea. Una montaña de historietas que será solo para ti. Ahora entrégame el cristal.
1: Bueno, no lo sé.
0: Bueno, una montaña de hermosas historietas y monedas de todas partes del mundo.
1: Vaya.
0: Incluso de Islandia. Ahora, ¿qué me dices,
1: Me gustaría, pero no lo sé.
0: Oferta final. Historietas, monedas y también una taza de café con el mapa de Texas.
1: Pero yo no puedo. El cristal no me pertenece.
0: Creo que tú estás en graves problemas. Le contaré a todos que tomaste el cristal.
1: No lo hagas.
0: Bien, ¿quieres negociar?
1: Yo, en realidad, no. Yo no puedo.
0: Entonces, diré adiós.
1: ¡Robbie!
0: Volveré más tarde y lo discutiremos de nuevo. Niños, tan codiciosos hoy en día.
1: ¡Robbie!
0: Sí,
1: ¡espera!
0: Sí.
1: ¡No, las historietas no!
0: ¡Adiós!
1: ¡No, las monedas tampoco!
0: ¡Adiós!
1: ¡Robbie!
0: ¡Adiós!
1: Estoy en graves problemas. Piggy, tienes que ayudarme. Robbie, espera. El cristal. Alguien está en problemas. ¡Ese soy yo!

0: vengan todos aquí. Bien, ahora nuestro invitado de honor, Robbie Rotten.
1: Yo no hice nada.
0: No. Ven aquí arriba, al escenario, sí.
1: Oh, sí.
0: Bien, como has entregado el cristal de vuelta a Sportacus, se te concederá un deseo.
1: ¡Deseo que...!
2: Estoy escuchando algo.
1: Niña, esa es mi voz, hablando. No me interrumpas.
2: ¡Espera! Parece que oigo a Stingy y está pidiendo ayuda.
3: Mi cristal no está funcionando. Sabía que algo andaba mal.
1: Yo no hice nada. Nada.
4: Que alguien me ayude, socorro, estoy encerrado acá arriba. Ayuda. Sportacus, aquí, Sportacus, ayúdame, estoy atrapado. Ayuda, Sportacus, sí. Está aquí.
3: Stingy, cuidado.
4: Oh, qué bien.
3: ¿Estás bien? Ven conmigo.
4: Gracias, Sportacus.
3: Por nada, amigo.
5: ¿Cómo estás?
4: Sportacus, cometí un error.
3: Stingy, las cosas que haces le afectan a todos,
2: ¿sí?
3: No solo a ti.
6: ¿O sí?
3: ¿Me entiendes?
4: Encontré algo que no me pertenecía.
2: ¿Sí?
4: Y en lugar de devolverlo...
3: Gracias.
4: Yo me lo guardé. Lo siento.
3: Cometiste un error. Pero lo has reconocido.
4: Ah.
6: Oh, sí.
3: Y dijiste que lo sientes. Eso es algo que nos sirve a todos.
6: Sí.
0: Y como has regresado el verdadero cristal, puedes pedir un deseo.
4: ¿Puedo hacerlo, Sportacus?
3: Por supuesto.
4: Deseo nunca más tomar algo que no sea de mi propiedad.
6: Oh, sí.
3: Noble deseo. Vamos a celebrar.
4: Sí.

Bien, creo que necesito una almohada más grande. Hay algo que falta. No puedo recordar qué. ¡Texas!

0: Franklin y los truenos. Franklin sabe contar de dos en dos y atar sus agujetas. Algunas veces duerme sin nada de luz y hasta puede bajar solo al sótano. Pero un día, Franklin aprendió que no debía avergonzarse por tener miedo.
1: ¡Franklin rodea el rosal y se la pasa a Franklin! ¡Y dispara!
2: ¡Anota!
1: Llegaste justo a tiempo. ¡Vámonos! Caracol quiere que lo veamos en el puente.
2: De acuerdo, vámonos.
1: Oye, vamos por el atajo.
2: De acuerdo. ¡Oh! ¡Oh! ¡Arañas!
1: ¿Dónde?
2: ¡Ah! ¡Ah! ¡Se me subieron! ¡Ah! ¡Ah!
1: Tranquilo, oso.
2: ¡Oh! ¡Oh! ¡Ah! ¡Ah! ¡Una está caminando en mi espalda! ¡Ah!
1: ¡Ah! Es solo una hoja. ¿Ves?
2: Vamos al puente por el camino largo.
1: La quitaré del camino.
2: Gracias, amigo. Las arañas me dan mucho miedo. ¿Y Caracol?
1: No lo sé. Dijo que nos vería
3: aquí.
1: ¡Oso!

0: Está bien, miren. Es solo una libélula.
1: Con una sombra grande.
2: Una sombra grande y espantosa.
0: No se ve tan espantosa desde aquí arriba. ¿Ves?
2: Sí, gracias, Franklin.
0: Vamos, oso, una carrera hacia el campo de fútbol.
1: Oye, no es justo, son dos contra uno. ¡Cuidado, Franklin!
3: ¡Ve por él, Castor!
2: ¡Buena salvada, zorro!
0: ¡Buen pase, caracol!
2: Gracias.
0: ¿Ah?
2: ¡Oh, oh! Lo siento, amigos. Debí atraparla.
1: La detendrás la próxima vez, conejo.
2: Lo intentaré, pero es que... Bueno, creo que me da mucho miedo que el balón pueda golpearme.
0: Bien, entonces me quedaré en la portería.
2: ¿En serio?
0: Seguro. Tú eres más veloz que yo. Podrías jugar siendo delantero.
2: Gracias, pero ¿no te da miedo que el balón te golpee?
1: ¿Bromeas? A Franklin no le da miedo nada, ni las arañas.
2: ¡Ni las sombras espantosas!
1: ¡Él es valiente!
2: ¡Sí, Franklin es valiente!
3: ¡Oigan! ¡Estamos jugando, charlando!
0: Sí, no sé sobre Franklin el valiente, pero Franklin el portero nunca detendrá mi tiro.
3: ¡Oigan! ¡Me cayó una gota!
2: Oh.
1: ¡Está lloviendo!
0: ¡Ay, lo que faltaba! Oigan, más vale que me vaya a casa.
3: Pero apenas empezábamos a jugar.
0: Y estábamos ganando.
2: Solo es una llovizna. Tal vez no dure mucho.
4: ¡Ya sé! ¿Por qué no esperamos en la biblioteca hasta que deje de llover?
2: ¡Buena idea!
1: ¡Vámonos!
3: ¡Buena idea!
0: ¡Corran! Bien, de acuerdo.
3: ¡Deprisa, Franklin!
4: ¡Miren esas nubes!
0: Parece que viene una gran tormenta.
5: ¡Oh, santo cielo! ¡Qué clima! ¡Entren, niños!
0: Yo debería correr, es decir, correr a casa. Mamá tal vez está preguntando dónde estoy.
5: ¡Oh, no te preocupes, Franklin! ¡Entra y diviértete! Llamaré a los padres de todos y les avisaré que están a salvo y secos.
4: ¡Vamos, Franklin! Este será un buen día para hacer el rompecabezas del mundo de 1000 piezas.
3: ¿Alguien tiene el dedo grande de Italia?
0: Bueno, ¿dónde está Tasmania? Estaba justo aquí hace un minuto.
2: Caracol está intentando ponerla en Hawái.
0: Perdón.
1: Esta es una pieza del Océano Pacífico o del Atlántico.
0: ¿Qué? Atlántico, creo. O tal vez del Pacífico.
1: ¿Te sientes bien, Franklin?
0: Seguro. Estoy bien. No me pasa nada.
1: Estás triste porque no pudimos jugar fútbol, ¿verdad?
0: Sí, es eso.
2: No te culpo, Franklin. Estuve deseando jugar toda la semana.
3: También yo. Y sucede que solo pudimos jugar 5 minutos.
0: Y estábamos ganando.
4: Parece que está empeorando.
2: ¿Qué sucede?
0: Se fue la energía eléctrica. No me agrada esto.
5: ¡Oh, cielos! Quédense aquí, niños. Iré a traer la linterna de la bodega.
3: Se ve espantoso esto.
1: Sí, nunca había estado en la biblioteca cuando oscurece.
2: ¡Ay, no! ¿Escucharon eso?
0: ¿Qué será?
4: Tal vez hay fantasmas en este lugar.
0: Pero los fantasmas no salen de día.
3: Pero está tan oscuro como de noche.
0: Sí, tal vez los fantasmas no saben del tiempo.
1: Es probable que ni tengan relojes de pulso.
0: ¡Miren! ¿Qué es eso?
3: ¡Un fantasma!
1: ¡Una araña gigante!
2: ¡Y quiere entrar!
0: Está bien, amigo. amigos. Solo es el viento que mueve una rama del árbol contra la ventana.
3: ¡Uy, vaya! Eso fue espantoso. Se me erizaba la piel.
0: Sí, estuvimos muy asustados por un minuto.
1: Pero Franklin no.
4: ¡Él es Franklin el Valiente!
0: No, no lo soy.
1: ¿Seguro que sí? No te asusta nada.
0: No, aún me asustan algunas cosas.
1: ¿Cómo qué?
0: Ustedes pensarán que es tonto. Prefiero no.
1: ¿Qué?
5: Aquí está. ¿No se ve lindo y acogedor?
3: Tengo que irme a casa, señora Ganso.
5: No, pequeño. Lo siento, Franklin, pero más vale que te quedes hasta que termine la tormenta.
1: Nunca me dijiste que te asustaban los truenos, Franklin.
3: Temía que te rieras de mí.
1: Oye, ¿por qué haría eso? Tú no te reíste de mí cuando me asustaron las arañas.
2: Ni de mí porque me daba miedo que me golpeara el balón.
4: Creo que a todos nos asusta algo, como las sombras grandes y espantosas.
0: O subir muy alto.
3: ¿Qué tal la rama del árbol golpeando la ventana?
2: Ajá, ¿sí?
1: Eso nos asustó.
0: Nos dio mucho miedo.
4: Lo bueno fue que Franklin estaba aquí.
5: También a mí me asustaban los truenos cuando era pequeña, ¿oh sí?
0: ¿En serio?
5: Sí, y mi madre me dijo que los truenos eran sonidos de nubes gigantes riéndose de la tormenta.
0: ¿Nubes gigantes?
5: Y desde entonces, cada vez que oigo los truenos y pienso en esas nubes gigantes riéndose, también me da risa.
3: Mi papá dice que los truenos son nubes jugando bolos.
1: Mi primo dice que son las nubes tocando el tambor. Y él debe saber mucho porque está en tercer grado.
2: Y los relámpagos son luciérnagas jugando encantados.
0: De acuerdo con la guía del clima, los relámpagos son una gran centella de electricidad que viaja del cielo a la tierra. La centella está tan caliente que produce un trueno al hacer contacto con el aire.
4: ¿Y ese es el sonido del trueno?
0: Pues la guía debe saberlo porque es el libro del clima. Pero me agrada más que las nubes gigantes jueguen bolos y se rían.
1: ¿También a mí?
4: ¡A mí también! Sí.
0: ¿Saben qué, amigos? Me parece que ya no me asustan los truenos.
5: ¿Ves? Si compartes tus temores, tus amigos pueden ayudarte a superarlos.
0: Sí, creo que tener miedo no es algo que debe temerse. Gracias por no reírse de mí, amigos.
2: No hay problema.
1: Es cierto, Franklin.
0: Así es. Oigan, miren. El arco iris. ¿No es hermoso?
1: ¡Fabuloso!
4: Sí, ¡lindo!
5: ¿Saben? Se cuenta que hay una olla de oro enterrada al final de cada arco iris.
0: ¡Por eso se acabó la tormenta! Esas nubes gigantes se fueron a buscar la olla de oro.
6: El jarabe de maple de Franklin. Franklin sabe contar de dos en dos y atar sus agujetas. Le agrada divertirse haciendo muñecos de nieve y pasear en trineo. Y un día, Franklin aprendió que trabajar junto con otros podía ser más divertido.
3: ¡Nosotros ganamos!
0: Oye, zorro, ¿no te falta alguien?
3: ¿Qué? ¿A dónde fue Castor?
1: Tal vez está detrás de ese montón de nieve.
0: Te equivocas, oso. Yo soy el montón de nieve.
3: ¡Vaya que si nos deslizamos! ¿Nos vieron saltar sobre ese montículo?
0: Oiga, no sabía que los castores podían volar.
1: ¡Voló genial! Lo que no fue tan genial fue el aterrizaje.
0: Bien. Lo único que sé es que llegamos primero.
3: ¡Otra vez!
1: Y nosotros en segundo.
0: ¿Qué es lo grandioso de llegar en segundo lugar si no hay nadie en tercer lugar, oso?
1: No sé. Eso es lo que se oye mejor que perdimos.
3: ¡Otra vez!
0: ¡Hasta mañana, amigos!
3: Es decir, los venceremos mañana.
1: Bueno, no importa si ganas o pierdes mientras te diviertas. ¿No lo crees, Franklin?
0: Cierto. Pero ganar es mucho más divertido que perder. Oye, oso, mira eso. ¿Para qué pondrían un balde en el árbol?
1: Pues no sé, a lo mejor se le hizo un agujero. Oye, parece que todos los árboles tienen eso.
0: ¡Pisadas! Vamos a seguirlas y sabremos a dónde van.
1: Vaya que algo huele bien.
0: ¡Sí!
5: ¡Franklin! ¡Oso! ¡Pero qué agradable sorpresa!
0: ¿Entrenadora? No sabíamos que se había mudado aquí.
5: No, no vivo aquí. Es donde hago mi jarabe de maple.
1: ¿Sabe hacer el jarabe de maple?
5: Cuando la savia de los árboles de maple empieza a fluir, la junto y la traigo aquí a mi dulce cabaña. Pasen y les mostraré. Aquí hiervo la savia para hacer jarabe de maple.
0: ¡Cielos! Creí que la compraba en la tienda.
5: Franklin, así sería más sencillo, pero de esta forma es más divertido. Oh, les mostraré cómo lo hago.
0: ¿Cómo hace que salga la savia del árbol?
5: Sale por un agujero que le hago al árbol.
1: ¡Chispas! ¿Y cómo le hace el agujero?
5: No es así como lo hago. Les enseñaré. ¡Muy bien, Franklin! Y ahora, oso, ya puedes colocar una canilla. ¡Excelente! Tengo baldes y canillas extra. ¿Quieren que se los preste?
1: ¡Qué divertido!
0: ¡Es cierto!
5: Después de que recojan la savia, pueden traerla aquí y yo la herviré para ustedes.
1: ¡Mi propio jarabe de maple!
0: ¡Nuestro propio jarabe de maple, oso!
1: Sí, perdón, eso quise decir.
4: Hola, Franklin. ¿Qué están haciendo?
0: Estamos recolectando savia. La entrenadora nos enseñó cómo.
1: Haremos nuestro propio jarabe de maple.
4: Me encanta el jarabe de maple.
3: Pues a mí me encanta 10 veces más que a ti.
0: Y a mí me encanta 10 veces más que a Zorro.
1: ¿Ya está goteando nuestro árbol?
0: Necesitaremos más baldes.
1: Ahora podemos recolectar mucho más.
0: ¿Qué tal este oso?
1: De acuerdo, tengo la canilla.
0: ¡Traeré el! ¡Oye! ¿Dónde están nuestros baldes?
1: ¡Se están cayendo!
0: ¡Ay, no! ¡Mi trineo!
1: Tal vez no sea tan malo como parece.
0: Tienes razón. Es peor.
1: Oye, vamos a agujerar este, Franklin.
0: Buena idea. Entonces tendremos un balde menos que llevar.
4: Lo siento. Este ya está tomado.
0: ¿Qué?
1: ¿Quién lo tomó?
4: Nosotros.
3: Fuimos a ver a la entrenadora y nos enseñó a recolectar savia de un árbol.
1: Vamos a buscar otro árbol, Franklin.
0: Ese parece bueno.
4: ¿Qué?
0: ¡Yo lo vi primero!
1: ¡Lo tocamos primero!
0: Creo que es un empate.
3: ¿Y ahora qué hacemos?
1: Ya sé. El árbol será de quien lo agujere primero.
0: Buena idea, oso. Quien lo haga primero, gana.
4: Eso es justo.
3: ¿En sus marcas?
4: ¿Listos?
1: Oye, dame las herramientas.
0: ¡Ay, no! ¡Las dejé en el último árbol!
7: ¡Fuera!
4: ¡Adiós!
0: ¿Qué tal ese árbol grande de ahí?
7: ¡Lo vimos primero!
0: ¡Oigan!
1: ¡Ya no sean tramposos!
0: ¡No es justo! ¡Lo vimos primero!
1: ¡No es cierto! ¡Franklin gritó primero!
4: ¡Nosotros llegamos aquí primero!
0: ¡No es cierto!
3: ¡Sí es cierto!
1: ¡No!
0: ¡Sí!
8: Les diré una cosa. Yo llegué primero.
7: Disculpe, señor Garza.
1: Ya vamos a llegar, ¿no?
0: Habríamos llegado más pronto si no se hubiera roto el trineo. Mi carro no está adaptado para la nieve.
3: Hola, amigos.
0: Adiós, amigos. Oso, si llevan antes la savia, la entrenadora les hará primero sus jarabes de maple.
1: Hay que apresurarnos.
0: Nunca llegaremos así.
2: Nunca llegaremos así.
3: No quiero raspar el fondo de mi trineo. Papá acaba de encerarlo.
0: ¡Apresúrate, oso!
1: ¡Carga de savia pasando!
0: ¡Zorro! Si llevan antes la savia, la entrenadora les hará primero el jarabe de maple.
3: ¡Vamos, Castor! ¡Debemos apresurarnos!
0: ¡Yo lo estoy haciendo! Solo un poco más.
4: ¡Ya casi llegamos! ¡Deprisa, oso!
1: ¡Casi lo logramos!
0: ¡No antes que nosotros! ¡Oso, dame un empujón!
1: ¡Deprisa, Franklin!
0: ¡Ya voy llegando! ¡Bravo! ¡Uy! ¡Nos están ganando!
1: ¡Cuidado, Franklin!
3: ¡Nosotros ganamos!
9: Bien hecho, niños. Han tenido un buen inicio.
0: ¿Qué? ¿Solo es un inicio?
1: Creímos que ya era el final.
9: Pues, se necesitan muchos baldes de savia para hacer un balde de jarabe. En total, 40.
0: ¿40?
3: Se necesitan toneladas de trabajo para hacer eso.
1: Sí, claro que sí.
0: La parte más difícil fue la carrera con Zorro y Castor.
1: Sí.
0: ¡Sí! Tendremos que trabajar juntos.
4: Esa es una buena idea, Franklin.
1: Tienes razón. Creo que no puedo traer yo solo más savia.
3: Tampoco nosotros.

0: Carabel Amable.
1: Y es todo
0: nuestro.
2: Ese fue un buen trabajo de equipo, niños.
3: Gracias, entrenadora, pero no lo sentimos como trabajo.
4: Es divertido hacer cosas juntos.
5: Cierto, y es mucho más fácil con mi trineo.
6: Amigos, vamos a comernos nuestros panqués con maple antes de que se enfríen.
7: ¡Buena idea!
8: ¡Muy buena idea!

0: señorita Roberta.
1: Buenos días, Stephanie. Te levantaste más temprano hoy.
0: Haremos una gran fiesta para Sportacus. Él siempre es bueno con nosotros y es una manera de agradecerle.
1: Al parecer hay algo que te preocupa.
0: Bueno, en la última fiesta los niños fueron un poco desordenados. Siggy no paraba de eructar y Stingy escondió los regalos.
1: ¡Oh, sí! Recuerdo que encontré uno en el cajón del pan.
0: No quiero que esta fiesta se estropee. Es para Sportacus.
1: Bueno, dales otra oportunidad, Stephanie. Estoy seguro que se portarán bien.
0: Está bien. A propósito, ¿puedo hacer la fiesta aquí?
1: ¿Qué? ¿Con esos niños terribles? Era una broma. Era una broma. Por supuesto que puedes preparar la fiesta aquí.
0: Gracias, tío. ¡Debo irme!
1: ¡Hasta

0: locos saltando por todas partes.
1: Sí, es verdad.
2: Eso fue hace un mes. Digo, ya estoy más grande.
3: Sí.
0: Bueno. Si te comportas bien.
4: Si te comportas bien.
5: ¡Ah! ¡Oh! Creo que se me viene una gran idea. Quizás un estornudo. ¡No! ¡Es una idea! Bien. A nadie le gusta estar cerca de niños que se comportan como monos salvajes. Así que, si la niña Rosa hace una fiesta para Sportacus y esos niños se portan realmente mal, muy mal, él se cansará y dejará a Lazy Town para siempre. Ahora, ¿qué fue lo que hice con ese gran libro de modales? ¿Dónde está ese libro? ¡Libro, ¿dónde estás? Sé que estás en alguna parte. ¡Ah! ¡Ahí estás! Modales para los niños y niñas amables. Veamos. Ah, regla número uno. Siempre decir por favor y gracias. ¿Qué? Debe ser una broma. ¡Qué desperdicio de palabras! Regla número dos. Siempre comer con la boca cerrada. ¿Cómo se supone que vas a comer con la boca cerrada? No podrías meter más comida. Esto es ridículo. ¡Ah! Regla número tres. No comer con los dedos. ¿Qué se supone que vas a hacer? ¿Comer con los pies? Estropearé la fiesta y haré que Sportacus no soporte a esos chicos. Se irá de la ciudad y Lazy Town será perezoso otra vez. Es hora del disfraz. Espero que mis caderas no se vean tan grandes. ¡Ay! ¡Me veo terrible! ¡Ay! ¡Modal! ¿Quién haya inventado los tacos? Debe haber sido muy... ¡enano!
6: ¡Sí, podemos!
0: ¡De acuerdo!
7: ¡Sí, bien!
0: Pero deben prometer portarse bien. Eso es, no eructar, no correr en la sala y no abrir regalos que no son suyos.
7: ¿Y por qué me estás mirando a mí?
0: Solo digo que haremos que esta fiesta sea perfecta si nos comportamos bien.
1: ¡Sí!
0: ¿Prometido?
7: ¡Sí!
1: ¡Perfecto! ¡Muy bien! ¡Iré en busca de la serpentina!
0: ¡Sí! ¡Será de color rosa y azul!
7: ¡Sí!
0: ¡Bien! Adornos. Ahora, ¿qué es una fiesta sin un gran pastel?
8: Hay que preparar un pastel.
7: ¡Sí! ¡Espera!
9: ¡Yo quiero! Pastel. Creo que el pastel se vería muy hermoso con todo tipo de festejos.
3: Sí, estoy de acuerdo. Sería un encantador complemento para nuestra festividad.
9: Fest...
3: La fiesta.
9: Oh, sí, la fiesta.
3: Sí. A preparar el pastel.

0: Pues esto debes aprender.
1: Bien.
2: ¡Sí!
3: ¡Guau! ¡Qué bien!
0: Wow. Oh, ¡miren! Fantástico. ¡Traje la serpentina! Sí. ¡Bravo! ¡Perfecto!
2: ¡Glaciado!
3: ¡Sigui!
0: ¡Sigui! ¡Lo prometiste!
2: Lo sé, pero el gas vino antes de poder detenerlo. O detenerla. Quizás fue un gas niña.
0: Esta fiesta no me parece una buena idea.
4: ¡No! Mi fiesta, digo, la fiesta, es una muy buena idea.
0: ¡Sí!
4: Solo debemos saber más acerca de los modales.
3: Creo que necesitaremos ayuda.
0: Sí.
5: ¡Aprenda modales aquí! ¡Los modales para los niños!
0: ¡Vamos!
3: ¿Qué fue eso?
0: Disculpe, ¿dijo que usted sabe mucho sobre modales?
5: Así es. Yo incluso hasta escribí un libro al respecto. Todo lo que necesiten saber sobre modales está aquí.
0: ¡Guau!
5: ¡Wow!
0: Por favor, ¿podría ayudarnos? Verá, yo haré una fiesta para alguien y mis amigos necesitan algunos consejos para saber cómo comportarse.
5: ¡Oh, han venido al lugar indicado! ¡Uy! ¡Ups! Lo siento, solo dejen todo en manos de la señorita Roberta. Tu fiesta será todo un éxito.
0: ¡Fabuloso! Bien. Sigi, hazte cargo de la comida. Tú, Stingy, los regalos.
4: ¿Ah, qué?
0: Digo, hazte cargo de los regalos. Y Trixie, los adornos.
6: No hay problema.
0: Pixel también puede ayudar. Yo iré a practicar mi baile.
6: ¡Fantástico!
5: ¡Sí! ¡Alto!
0: ¿Ah?
5: ¡Ay! ¡Quise decir espera! Solo asegúrate que el invitado de honor no llegue tan temprano. No queremos arruinar la sorpresa, ¿verdad?
0: Está bien. No, gracias, señorita Roberta.
5: Es un placer.
0: Adiós, chicos.
6: ¡Hasta pronto!
7: ¡Hasta pronto!
8: ¡Ahora mi malvado plan comienza!
5: ¿Ah? ¿Sí? ¡Ahora comienza la lección de modales!
6: ¡Sí!
4: ¡Tendrás que aprender!
0: Tío, necesito que hagas algunos arreglos hoy.
8: ¿Quieres que haga arreglos en Lazy Town hoy? ¿Pero por qué?
0: Bueno, verás. Algunas veces cuando arreglas cosas...
8: Sí. A la señorita Bessie realmente le gusta que lo haga.
0: Sí. Y como siempre tienes problemas, Sportacus vendrá a salvarte.
8: ¿Problemas? Digo, ¿vendrá?
0: Sí. Por eso, si pudieras arreglar estas cosas, nos ayudaría mucho. Y recuerda, tratamos de mantener ocupado a Sportacus para que no descubra la fiesta sorpresa que vamos a hacer. No se lo digas.
8: Sí, por supuesto, una sorpresa. ¡Qué maravilloso!
0: Tío, estoy un poco apurada.
8: Sí, por supuesto, Stephanie. ¡De inmediato! ¡Vaya!
0: ¡Gracias!
8: Vaya.
0: ¡Adiós!
8: Ahora veamos. Podar las ramas del árbol. Sí. Yo puedo hacer eso. Sí.
9: Alguien necesita ayuda.
8: Casi me corto la nariz esta vez.

0: Vaya, gracias por salvarme, Sportacus.
1: No hay problema.
0: Pero qué sorpresa, fue muy... Digo, no fue una sorpresa. No fue para nada una sorpresa. Sí, ¿tienes traje nuevo?
1: No.
0: Bueno, sí, gracias de nuevo, Sportacus.
1: Nos vemos luego.
0: Eso estuvo cerca. Ahora veamos qué sigue en la lista. Llevar un lote de madera peligrosamente pesado. ¡Sportacus!
2: Según la niña rosa, tu problema parece ser la flatulencia. ¿Es eso correcto, jovencito?
3: Sí.
2: Sí.
3: Cuando tomo una gaseosa, los gases salen sin querer de mi boca.
2: ¡Oh, no! Pero eructar, jovencito, no está tan mal.
3: ¿Ah?
2: ¡No!
3: Pero Stephanie dijo que...
2: ¿Stephanie es experta en modales?
3: No.
2: ¿O escribió un gran libro al respecto?
3: No.
2: ¿O acaso la has escuchado eructar?
3: Bueno, creo que no.
2: ¡Exactamente! ¿Ah? Ella no sabe nada sobre esto.
3: ¿Ah?
2: Jovencito, creo que tu problema es que no eructas lo suficientemente fuerte.
3: ¿Ah?
2: Sí.
3: ¿En serio?
2: En serio. ¿Qué pensarías si me dieras un montón de galletas y me las comiera todas sin dejar ni una? Y me tirara un gas pequeñito, como así. ¿Pensarías que no me gustaron tus galletas?
3: Ah, bueno, sí, sí.
2: Bueno, si me tiro un enorme y fétido gas así... ¿Cómo este? ¿Sabrías que me encantaron tus galletas?
3: Es verdad.
2: Por eso, pequeño amigo, oigamos tu gas.
3: ¿Ahora?
2: ¡Ahora! ¿Por qué no liberas tu gas interno? ¡No! ¡Eso fue increíble! ¿Sí?
3: ¿Qué dijiste?
2: ¡Estuvo increíble!
3: ¡Oh, gracias, gracias!
2: Lo sé, porque yo escribí el libro.
3: Sí, es verdad.
2: Sí, yo lo escribí.
0: Esta madera está muy pesada. Necesito jugo de frutas.
1: ¡Enseguida!
0: Vaya, vaya.
1: Ahí tiene.
0: Gracias, Sportacus. Estoy ansioso por relajarme en tu fiesta. ¿Acaso dije fiesta? Quise decir sorpresa. No dije sorpresa. ¿Sí? Pero no hay ninguna sorpresa. Sportacus, por favor, vente antes que me meta en un serio problema.
1: Está bien, alcalde. Lo entiendo.
0: Pero qué día. Bueno, veamos qué queda por hacer en mi lista. Reparar la cerca de la señorita Bessie.
4: Me alegra que la señorita Roberta esté aquí. Ahora practicaré mi baile sin preocuparme.
5: Es fácil de hacer. Media vuelta y a girar.
2: ¿No se dan cuenta que una vez que se entregan esos regalos, se van para siempre?
6: ¡Oh! ¿Por cuánto tiempo, dijo?
2: ¡No fastidies, jovencito! Piensa en la pobre persona que debe abrirlos todos.
6: Lo sé.
2: Seguro que lo
6: Tiene
2: sabes.
6: Tiene mucha razón.
2: Así es. Bueno, ¿por qué no lo abres?
6: Está jugando conmigo.
2: No. El libro dice que es así. ¿Ves?
6: ¿Hay alguna cámara escondida por ahí?
2: Muy bien. Si no los quieres, entonces me voy.
6: ¡No! ¡Mío!
2: ¡Ese es mi chico! ¡Rompe el papel ahora! ¡Rompe el papel, hijo mío! ¡Rompe! ¡Rompe el papel, hijo mío!
0: Vaya, mantener ocupado a Sportacus es un trabajo duro. Y bastante doloroso.
7: Con tal que no menciones lo de la fiesta sorpresa, Milford.
0: Sí, lo sé, pero siempre que veo a Sportacus, las palabras fiesta sorpresa simplemente saltan de mi boca.
7: Bueno, mantén tu boca cerrada.
0: Vaya.
1: ¿Necesita ayuda?
0: Sí, por favor.
1: ¡Listo! Ha estado muy ocupado hoy, alcalde. ¿Está todo bien? ¿Está seguro? ¿Hay algo que quiera decirme? ¡Nos vemos luego!
0: ¡Fiesta sorpresa!

0: ¿Pero qué hago? ¡Ya es hora de la fiesta! Oh, ¡debo ir a buscar a Sportacus!
1: Llegó el correo.

0: galera!
1: ¡Spartacus!
0: Stephanie, ¿estás bien?
1: Sí. ¿Puedes venir conmigo un momento?
0: ¡Por supuesto! ¿A dónde vamos?
1: Bueno, es una sorpresa.
0: Está bien, estoy listo.
1: Bien. Cierra los ojos.
0: Bien.
1: Y sin mirar.
0: No, no, no, no.
1: Bien, vamos.
0: ¡Qué emocionante!
1: Uno, dos, tres.
2: ¡Oh! ¡Sorpresa!
0: ¡Vaya!
1: ¿Pero qué pasó aquí? ¡No mires! ¡Siggy! ¡Te comiste todo el pastel!
3: Sí, sí, pero...
1: ¡Y Stingy! ¡Abriste los regalos! ¡Y Trixie! ¡Estropeaste la decoración!
4: ¡No se ve tan mal!
5: ¡Este es el mejor día de toda mi vida!
1: ¿Cómo pudieron hacer todo esto?
3: Bueno, la señorita Roberta nos dijo que...
4: ¡Sí!
6: ¡Cierto!
3: ¿Sí?
4: ¡Sí! ¡Sí! ¡Y ella escribió el libro!
0: ¿Qué? ¿El libro?
6: ¡Así es!
5: ¡Hora de irse!
0: ¿Libro?
4: ¿Y ahora dónde está?
6: ¿Qué fue eso? ¡Chicos, miren esto! Se cayó en un arbusto.
1: ¡Miren! ¡Se escapa!
4: ¡Con el libro!
6: ¡Y un arbusto!
7: ¡En la cabeza!
0: Mejor hago algo antes que se lastime.
4: ¡Adelante, Scorpio!

0: ¡Ay!
1: Oh, ¡no puede ser!
0: ¡Ay! ¡Sorpresa! ¡Como quieran! ¡Mirar así no es amable! ¡Dame eso!
2: ¿Qué hace?
3: Robbie Rotten.
4: Lo lamento, Sportacus. La idea era darte una fiesta perfecta.
5: Es verdad.
6: Sí. Lo siento.
3: Hicieron algo incluso mejor. Me han dado su amistad.
4: ¿Verdad? Sí.
3: Y eso es algo que pueden hacer cada día.

0: Pinky Dinky Doo. En la gran ciudad, Pinky Dinky Doo cuenta muchos cuentos alegres como tú. Ella es muy chistosa y repite todo el día.
1: Esto es algo que no se ve todos los días.

0: ¿Quieres hoy, Pinky? Bobby Boom vendrá hoy a jugar. ¿Puedes jugar con nosotros si lo deseas?
1: Está bien. Me pregunto qué podemos jugar con Bobby Boom.
0: Lo de siempre.
1: ¿En serio? ¿Puede jugar con los superhéroes?
0: ¡Claro! Bobby Boom, superhéroe.

0: es lo mejor que hay.
1: De acuerdo. Un día, en la gran ciudad... Bobby Boone iba por el pasillo de la escuela. La mayoría del tiempo era simplemente un niño ordinario en la escuela.
2: El reporte que entregaste en clase fue muy bueno, Bobby. Te felicito.
3: Gracias.
4: Oye, Bobby, ¿quién ganará el juego este fin de semana?
3: ¿Estás bromeando? El equipo de la gran ciudad. ¿Quién es más?
5: ¿Vendrás a mi fiesta de cumpleaños, Bobby?
3: Cuenta con eso.
1: Pero los demás no sabían que cuando Bobby no se encontraba en la escuela, o hablando acerca de deportes o yendo a fiestas de cumpleaños, se transformaba en un supersónico. El superhéroe preferido de todos. Sus superpoderes eran... ¿Cuál es la palabra que significa que son tan super que nadie puede creerlo?
5: Espera un momento, Pinky. Yo conozco esa palabra. Es... ¡increíble!
1: Tienes razón, Tyler. Boom supersónico era... ¡increíble!
5: ¿Y qué sucedió luego?
1: Veamos. Más tarde, Bobby estaba en la fiesta de Abby McDavid. Era grandiosa hasta que una ola de calor llegó a la gran ciudad. Tanto calor que todo el helado de la fiesta de Abby McDavid se derritió. Ella pensó que su fiesta estaba arruinada.
5: Creo que mi fiesta está arruinada.
3: ¡Alguien llora! Es un llamado de rescate para el superhéroe.
1: Y su transformación fue... ¡increíble! Un supersónico era más rápido que un tren veloz. Rápido que hizo un sonido supersónico. Nada lo detendría.
5: ¡Oh! ¡Boom supersónico!
1: Así que Boom supersónico rodeó un camión de helados.
3: Gracias. Y quédese con el cambio.
1: Y corrió de nuevo a la fiesta de cumpleaños de Abby McDavid.
5: Gracias.
3: Mi trabajo aquí ha terminado.
5: Gracias, quien quiera que seas.
3: ¡Un supersónico! Yes. ¿Qué me perdí?
6: ¿Boom supersónico estuvo aquí?
1: La voz se corrió muy rápido acerca de este asombroso superhéroe. Y quiero decir muy rápido. Hola, soy Pinky Dinky Doo, reportera del Gran Diario. Y este es mi fotógrafo, Tyler. ¿Qué sucede aquí?
5: Un súper rápido superhéroe sobre ruedas salvó mi fiesta.
1: Pero Pinky no lo creyó. Oh, vamos, nadie puede ser tan... ¡increíble! Pinky y Tyler decidieron que debían verlo por sí mismos. Un supersónico debe estar salvando a alguien ahora. Vamos a buscar la historia. Así que corrieron al sitio de los hechos.
3: ¡Debo irme! ¡Boom supersónico al rescate!
2: ¡Adiós, Boom supersónico! ¡Gracias!
1: Pero de nuevo llegaron tarde.
7: ¡Vaya! ¡Eso fue grandioso!
2: ¡Así es!
1: Es tan rápido que simplemente no podemos llegar a tiempo.
5: Quizá necesitamos unos zapatos para correr.
1: ¡Bien, vamos! Mientras tanto, Daphne Elegante estaba activando su tendedor de cama automático.
6: Estoy cansada de las flores. Quisiera sábanas de rayas.
8: ¡Mucho mejor!
6: ¡Ayúdenme! ¡Estoy atrapada en la cama!
1: Y así sin más, Boom supersónico fue a rescatar a Daphne.
6: ¡Mi héroe!
1: ¡Lo perdimos de nuevo!
5: ¡Incluso con los zapatos para correr! ¡Quizá vayamos más rápido con los saltadores!
1: ¡Vamos a intentarlo! En ese momento, Ross Jugo de Manzana llegó a la cafetería y se dio cuenta que había dejado su almuerzo en el autobús de la escuela.
9: ¡No!
3: ¿Terminaste?
1: Un supersónico utilizó su parrillera para emparedados para hacerle un almuerzo rápido. Fue tan rápido que Pink y Tyler lo perdieron de nuevo. ¡Volvimos a perder a Boon Supersónico!
5: ¡Incluso con los saltadores!
1: Si no tenemos esa historia, nuestro jefe se molestará mucho.
0: Estoy realmente molesto. ¡Rayos! ¡Boom! ¿Un superhéroe en ruedas? Denme una historia que pueda imprimir. ¿Qué tan difícil será tomarle una fotografía a este chico?
5: ¿Qué vamos a hacer, Pinky?
1: Parece que es hora de que piense en grande. Si tengo un problema y no sé lo que hacer, pienso. Y ahora lo sé.
9: ¡Vamos, Pinky, piensa!
1: Y luego sucedió. A Pinky se le ocurrió una gran idea. Y Pinky Dinky Doo supo qué hacer. Si queremos ver un supersónico, necesitaremos también tener ruedas veloces. Así que Pinky y Tyler se colocaron unos patines supersónicos. Y fueron a buscar una fotografía de Boon Supersónico.
10: Oh, perdí mi pelota preferida en el estanque.
1: ¡Mira! ¡Es Boon Supersónico! Él traerá de vuelta tu pelota. Boon Supersónico usó de nuevo sus increíbles poderes para salvar el día. Ahora sí lo creemos. Oye, ¿podríamos tomar unas fotografías para el diario?
11: ¡Seguro!
1: Entonces, ¿cómo te gustaría que te llamáramos, señor o Boon Supersónico?
11: Bien, pueden llamarme Bobby.
1: Boon Supersónico era Bobby Boom. Y Pinky y Tyler tomaron unas fotografías grandiosas. Y eso fue exactamente lo que sucedió. Más o menos. El fin.
5: No puedo esperar a que Bobby Boom llegue aquí para poder jugar a los superhéroes juntos.
1: ¡Grandiosa idea, Tyler!
5: ¡Es hora de jugar!
1: ¡Digan queso, por favor!
9: ¡Queso!
1: Ahora un juego llamado ¿Quién lo dijo? Tenemos tres personajes de mi cuento. Está Daphne, Boon Supersónico y yo, Pinky. Cada personaje dirá lo mismo.
5: Y tenemos que adivinar quién lo dijo realmente en el cuento.
1: Así es, hermanito. ¡Juguemos!
12: ¡Ayúdenme! ¡La cama me atrapó!
11: ¡Ayúdenme! ¡La cama me atrapó!
1: ¡Ayúdenme! ¡La cama me atrapó! ¿Quién lo dijo realmente en el cuento? ¿Fue Boon Supersónico?
5: ¡No! Boon Supersónico no lo dijo en el cuento.
1: Está bien. ¿Fui yo, Pinky?
5: ¡No! ¡Pinky no lo dijo!
1: De acuerdo. ¿Fue Daphne?
5: ¡Sí! ¡Fue Daphne!
1: ¡Así es!
5: ¡Sí!
1: ¡Juguemos! ¿Qué sonido es ese? ¿Qué sonido es ese? Van a escuchar tres sonidos diferentes y solo unos de mi cuento de hoy.
5: Y ese será el sonido de Boom Supersónico.
1: ¡Así es, hermanito! ¡Juguemos! ¿Supersónico?
5: ¡No! ¡Es el de una bocina!
1: ¿Ese es el sonido de Boon Supersónico?
5: ¡No! ¡Es el de un cerdo!
1: ¿Será este el sonido de Boon Supersónico?
5: ¡Sí!
1: ¡Ese es! ¡El sonido de Boon Supersónico!

0: contar cuentos. ¿Qué te parece si inventas uno?
1: Pinky la mascota.
2: Me encanta el parque. El aire huele tan bien. Respira profundo. Disculpa, ¿alguno de ustedes?
3: ¡Fue él! Creo que le gusto. Quizá debería llevarlo a casa.
2: ¿Te llevarás a una rana del estanque? ¡Se me ocurre una gran idea!

0: ¡Navidad! Nicolás, Daphne y Pinky estaban divirtiéndose en el parque Snack Tab.
1: ¡Posemos como unas supermodelos! ¡Yo primero!
0: Muy bien, Daphne, pero estamos en el parque, así que juguemos algo donde podemos saltar y divertirnos.
2: ¿Qué les parece saltar como ranas?
0: ¡Grandiosa idea, Nicolás! Pero debo advertirte que me siento muy saltarina el día de hoy. Quizá fue el aire fresco, pero ella saltó alto, alto y más alto. Oigan, ¿puedo ver mi habitación desde aquí?
3: ¡Hola!
2: ¡Cielos, oh cielos! ¡Eso fue asombroso, Pinky!
0: Sí, y eso también. Eso es algo que no se ve todos los días.
4: Saludos, chica saltadora de cabellos rosas. Me llamo Vasco la Rana y no pude evitar ver tus grandiosos saltos de rana.
0: Gracias, Vasco la Rana.
4: ¿Quieres estar conmigo y con mis amigos? ¡Saltamos todo el día!
0: Ve, Pinky. Nicolás puede quedarse y admirar mis poses de moda.
2: Sí, claro.
0: Así que Pinky siguió a Vasco la Rana a un lugar en donde las plantas eran verdes y exuberantes y las hojas de lirios eran enormes. ¡Grandioso! Las ranas tienen un hermoso... ¿cuál es la palabra que significa el lugar en donde viven las personas y los animales?
1: Espera un momento, Pinky.
5: Yo la sé. Es... ¡hábitat! Un hábitat es el lugar donde viven las personas y los animales.
0: Así es, hermanito. Las ranas tienen un hermoso... ¡hábitat!
5: ¿Y qué sucedió luego?
0: Veamos.
4: Pinky, aquí están mis amigos, Ned y la rana Luna.
0: Encantada de conocerlos.
6: Yo también estoy encantado, niña.
3: Interesada en las cosas de las ranas.
6: Totalmente chash.
0: Así que Ned y Luna saltaron mostrándole a Pinky cómo lo hacen las ranas. Ellos le mostraron cómo saltar de hoja de lirio en hoja de lirio. Pinky era muy buena haciendo cosas de ranas en forma de rana. Incluso inventó una pirueta increíblemente asombrosa. Pronto Pinky Dinky Doo estaba raneando. Pinky se estaba divirtiendo tanto que terminó haciendo un baile feliz de rana. Las ranas Vasco, Ned y Luna estaban impresionadas, así que Pinky y las ranas se volvieron amigos rápidamente.
6: Acepta esta alga babosa como símbolo de nuestra amistad ranuda.
3: Es totalmente natural y súper babosa.
0: Gracias, chicos. Esto es grandioso. Pero quizá deba irme a casa.
4: Por favor, no te vayas.
6: Queremos que te quedes.
0: Pero, ¿en dónde viviré?
3: Oye, podrías quedarte en nuestro... hábitat.
0: Suena divertido, pero necesito un lugar donde leer, donde escribir cuentos, jugar y, ya saben, ¿en dónde pueda ser yo?
6: Idea.
4: Podemos hacerle a Pinky su propio... hábitat.
6: Pinky, podría ser nuestra mascota.
4: Si se lo construimos, se quedará.
0: Pinky no podía esperar a ver qué tipo de lugar le idearían sus amigas las ranas. Este era tan acogedor como su habitación en casa. ¡Ustedes son lo máximo!
6: ¡Somos lo máximo!
0: ¡Grandioso, mi propio trampolín!
6: Siéntete como en casa, mascota Pinky. Compórtate como humana.
0: De acuerdo, pero todos estos saltos me han puesto hambrienta y no veo ningún bocadillo saludable y nutritivo.
6: Oh, no, no pensamos en eso. ¿Qué haremos? Queremos mantener contenta a nuestra mascota.
3: Yo conozco algo que es totalmente delicioso.
4: ¡Cierra tus ojos! ¡Es una sorpresa, Pinky!
0: ¡Denme una pista!
6: Bueno, ellos vuelan y los puedes atrapar con tu boca.
0: ¿Serán unas galletas voladoras?
3: No, no son galletas voladoras. ¡Es mejor!
0: ¿Serán... pizzas impulsadas por cohetes?
4: No, aún son mejores.
0: ¡Me rindo! ¿Qué son?
6: ¡Moscas!
0: Nada perfecto. No, gracias.
6: Oh.
0: ¿Tendrán algunas galletas de avena y pasas? Papá Dinky Doo me las prepara a veces. No hay problema. ¿Quieren bailar en mi habitación como lo hace mamá Dinky Doo?
4: Las ranas podemos brincar y saltar, pero no podemos bailar.
0: Pinky se dio cuenta que su nuevo hábitat no era igual que su habitación en casa. Me encanta lo que han hecho por mí y los quiero mucho, chicos, pero ya tengo la mejor casa del mundo. En los apartamentos realmente rojos.
6: Lo entendemos, Pinky.
4: Mejor llevemos a Pinky hasta su casa.
0: Pero las ranas estaban tan tristes por la partida de Pinky que apenas podían saltar.

0: amo, Pinky.
1: Debe haber alguna forma de que nos veamos de vez en cuando.
0: Pero, ¿cómo lo lograremos?
1: Parece que es hora de que piense en grande.
2: ¡Cuidado! ¡Pinky va a pensar en grande! ¡Oh!
1: Si tengo un problema y no sé lo que hacer, pienso, pienso, pienso y pienso. Y ahora lo sé.
3: ¡Vamos, Pinky, piensa!
1: Y luego sucedió. A Pinky se le ocurrió una gran idea. Y Pinky Dinky Doo supo qué hacer. Pueden saltar en mi trampolín y hacerlo tan alto hasta que puedan verme en el apartamento. Y así podremos saludarnos.
2: ¡Qué gran idea, Pinky! ¡Corre a casa a intentarlo!
1: De acuerdo. ¡Adiós! ¡Nos veremos pronto!
0: ¡Adiós, Pinky!
1: Cuando Pinky llegó a casa, fue corriendo a la ventana. ¿Y adivinen qué?
3: ¡Hola, hola, Pinky!
1: Pinky y sus amigas las ranas podían saludarse cada vez que quisieran. Y eso fue exactamente lo que sucedió, más o menos. El fin.
4: ¡Fantástico cuento, Pinky! Creo que dejaría a la rana en el estanque.
1: Me alegra escuchar eso, Tyler.
4: Creo que es hora de jugar.
1: Digan queso, por favor.
5: ¡Queso!
1: Muy bien, ahora un juego que se llama ¿Qué pasó primero? Les mostraré algunas cosas que sucedieron en mi cuento.
4: Y diremos qué pasó primero. ¡Sí!
1: Así es, hermanito. ¿Listos para jugar? Muy bien. ¿Qué pasó primero? Fue que tuve mi gran idea. O que las ranas no querían que me marchara. Entonces, ¿qué pasó primero? Mi gran idea. O que las ranas no querían que me marchara.
4: Que las ranas no querían que te marcharas. Eso sucedió antes de que tuvieses tu gran idea.
1: Así es. Muy bien. ¿Y qué pasó después en mi cuento? Fue que las ranas saltaron alto y me saludaron. O que tuve mi gran idea. Entonces, ¿qué pasó luego en mi cuento? Que las ranas saltaron alto y me saludaron. O mi gran idea.
4: ¡La gran idea!
1: ¡Cierto! Primero las ranas no querían que me marchara. Luego tuve mi gran idea. Y después las ranas saltaron alto y me saludaron. Y eso fue exactamente lo que sucedió. Muy bien. Ahora juguemos a ¿dónde está Pinky? ¿Dónde está Pinky? ¿Quién lo sabe? Detrás de este rico queso suizo van a verme a mí, a Pinky, en algún lugar de mi cuento. Uno a uno irán saliendo los hoyos del queso. ¿Así?
4: Y cuando sepamos dónde está Pinky, tenemos que gritarlo.
1: Así es, hermanito. ¡Juguemos! ¿Dónde puedo estar? ¿En la cocina o en el hábitat que las ranas hicieron para mí?

0: pasado no tan bueno.
1: Abracadabra, patas de cabra.
2: Bien hecho.
1: Gracias. Hola, ¿cómo están? ¿Se acuerdan de mí? Soy el hada voladora. ¡Duende!
2: Perdón, no pude evitarlo. Soy el duende ladrón.
1: Vamos a ir al castillo del rey Pablo. Nos invitó a tomar el té.
2: Hicimos mini muffins de zarzamora, los favoritos del rey Pablo.
1: Ay, será un placer ver al rey Pablo otra vez.
2: Y a la valiente Yuniqua y a Sir Tyrone. ¿Van a ir también?
1: Tweedilidee, grandioso día para tomar el té.
2: ¡Temprano!

0: ¡El duende nació listo!
1: ¡Entonces partamos camino al reino!
0: ¡Con su hermosa campiña!
1: ¡Y majestuoso castillo!
0: ¡Y el lugar perfecto para disfrutar el té! ¡Estoy tan emocionado que podría chocar mis tacones! ¿Trajiste los mini muffins?
1: ¡Pero por supuesto!
0: ¡Tú estás muy mini también!
1: ¡Puedo arreglarlo!
0: ¡Bien!
1: ¿Qué es eso?
0: ¡El duende no sabe! ¡Rey Pablo! ¿Mini muffins, majestad?
2: ¡Oh! ¿Zarzamora?
1: ¡Sí! ¡Por supuesto!
2: ¡Tal vez luego!
0: ¿De qué está huyendo, mi buen rey?
1: ¡De eso!
0: ¡Ah! ¡Yo lo conozco bien! ¡Hola, dragón! ¿Puedes recordar al duende?
1: ¿Duende? ¡Es un dragón diferente!
3: Algunos dragones son buenos. Este dragón no es tan bueno.
1: ¡Está destrozando todo!
3: Solo hay una forma de parar a un dragón no tan bueno.
0: ¿Mini Muffins?
3: No. Alguien debe tomarlo por la cola, sujetarla fuerte y contar hasta 10.
0: ¿Y luego qué pasa?
3: El dragón no tan bueno se convertirá en un dragón bueno.
0: ¡Buen truco!
1: ¿Pero quién va a hacerlo?
3: Mis caballeros, ellos lo harán.
4: ¡Caballeros, alto!
1: ¡Su majestad!
4: Caballero Yuniqua, creo que huele a mini muffins.
0: De zarzamora. ¿Quieren uno?
4: Tal vez luego.
3: ¡Adelante, caballeros! ¡Tomen la cola del dragón!
4: ¡Caballero Yuniqua!
1: ¡Alto en nombre del rey Pablo! ¡Oh! ¡Cuenta hasta 10, Sir Tyrone!
4: 1, 2, 3...
0: Llegó hasta 3. No está mal.
3: Ahora depende de la caballero Yuniqua. ¡Vamos, caballero Yuniqua, vamos!
1: ¡Soy el rey! ¡Y te ordeno que dejes a mis caballeros en paz!
4: ¡Alto, dragón! ¡Caracoles!
1: ¡Duende! ¡Hada! ¡Deben ayudarnos!
5: ¿Quién? ¿Nosotros?
1: ¡Sí! ¡Ustedes! ¡Son nuestra única esperanza! ¿Qué fue lo que dijo?
0: ¡Dijo, somos su única esperanza!
1: Eso pensé que había dicho.
6: Bueno, aquí estamos.
4: ¡Cuidado!
1: ¡Ay!
4: Esto es muy inconveniente.
0: ¡Yikes!
1: ¡Buhu! ¿Pero cómo vamos a salvarlos? No somos caballeros.
0: Así es. Los

0: ¡Jamás!
1: ¡Buhu! ¡Oh, por todos los cielos! ¡Nuestros amigos tienen problemas! ¡Es hora de dejar de quejarnos!
2: ¿Es en serio?
1: ¡Sí! ¡Tenemos que ayudarlos!
2: ¡Es cierto! Tal vez no parezcamos héroes, pero es tiempo de actuar como héroes.
1: ¡Exacto!
2: ¿Y qué hacemos?
1: Creo que necesitamos ayuda. No podemos hacerlo solos.
2: Estoy de acuerdo. ¿Pero a quién conocemos?
1: Se me ocurre alguien.
2: ¡Egbert! ¡Es decir, Eggy! ¡Es decir, Edwin!
1: Su nombre es Dragón.
2: ¡Es decir, Dragón! ¡El dragón bueno! De seguro él querrá ayudarnos.
1: ¡Alas y pies! ¡A la montaña Dragón a la cuenta de tres!
2: ¡Tres! Es la mejor forma de viajar. Tengo muchas ganas de ver a Dragón.
1: ¡Yuhu!
2: ¡Dragón! ¡No! ¡Ay! ¡Dragón! Dragón, Duende y Hada necesitan tu ayuda.
1: Para rescatar al rey Pablo y a sus caballeros del dragón, no tan bueno.
2: Dragón, ¿quieres un mini muffin? Está bien, tal vez luego.
1: ¿Te asusta el dragón no tan bueno?
2: Es comprensible.
1: Pero tenemos que rescatar a nuestros amigos.
2: ¡Espera, espera! ¿En serio vas a ayudarnos? ¡Qué bien!
1: ¡Por allá, a la cueva del dragón no tan bueno!
2: ¡No tan bueno!
1: ¡Buhu!
3: ¿Alguien viene a salvarnos?
4: ¡No! ¡Qué mal! Escapar no es opción. Atrapar.

0: de este lugar.
1: ¿Juegan adivinanzas?
2: ¡Claro!
1: ¿Está bien?
2: ¡Un ratón!
1: ¡Un lirón!
2: ¡O tal vez!
1: ¡Un león!
2: ¡Quizá un gran dragón!
1: ¡Un camión!
2: ¡De verdad!
1: ¡Puede ser!

0: necesitamos volar en silencio para que el no tan bueno no nos oiga y rescatar a nuestros amigos.
1: ¡Buena idea! Bueno, llegó la hora. ¿Listo, dragón?
2: ¡Mue, mue!
0: Muy bien, todos tengan calma.

0: ¡Hola, amigos!
1: Malos.
2: Ah, ¿no lo sabías?
3: ¡Tómenle la cola y cuenten hasta 10!
2: ¡Claro!

0: Ella también perdió la calma. Saben, yo fui el único que tuvo calma todo el tiempo.
1: No estoy de acuerdo. Yo no te vi muy calmado.
0: Pero estaba calmado. Estaba muy, muy calmado siempre.
1: Ten calma. Ya es tarde. ¿Te escuchó?
0: Lo siento, mi culpa.
1: Debemos irnos de aquí.
0: ¡Arriba!

0: gracias. Pero él no dejará que Duende le tome la cola.
1: Lo distraeremos, ¿verdad, dragón? ¿Podemos hacerlo? ¿Estamos listos?
0: Sí.
1: Bien, llegó el momento. Y recuerda,
2: ¡ten calma!
0: ¡Mantener al dragón malo quieto!
1: ¡Tengo una idea! ¡Yuhu! ¡Dragón no tan bueno! ¿Mini Buffy?

0: dragón bueno ahora.
1: ¡Bue, bue!
2: ¡Gracias!
0: ¡Somos libres! ¡Todos al castillo a tomar el té!
2: ¡Qué bien!
3: ¡Sí, sí, qué bien!
0: ¡Estuvieron increíbles!
2: Desde luego que sí.
4: ¡Ay! ¡Ay, por favor!
0: Una hazaña de tal valentía merece una cosa y solo una cosa.
5: ¿Una medalla de honor?
4: ¿La llave del castillo?
0: ¡No! ¡Minimoti!

0: tienes hambre?
1: Los mini muffins son pequeños. ¿Quién quiere continuar la fiesta de té en mi casa?
0: ¡Yo quiero!
2: Bueno, yo
0: me gustan las fiestas de té.
3: ¡Uno, dos, tres, cuatro, cinco, seis, siete, ocho, nueve, diez!
0: ¡Sí! ¡Sí!
1: Esa fue una excelente aventura de rescate, ¿no lo creen?
2: Ajá, sí que sí.
0: Definitivamente.
2: No hay duda.

0: ¡Hasta la próxima!
1: ¡Nos vemos!
2: ¡Hasta luego!
0: ¡Adiós!
3: ¡Adiós!
2: ¡Mini Muffins!

0: presentamos Magia en el Aire. A la luz de la luna, Peter pudo sacar el manuscrito y leyó: ¡Cuidado! ¡Ninguna magia puede salvarte! Entonces, antes de que pudiera dar otro paso, ¡de pronto!
1: ¡Elizabeth! ¡Apúrense o llegaremos tarde!
0: Lo siento, Clifford. Hora de clases. Tendremos que esperar hasta la noche para ver qué sucede.
2: ¡Hola! ¿Cómo vas con la lectura de los libros de Peter Poundstone?
0: Clifford y yo estamos terminando de leer el libro 9. Y creo que es el mejor.
2: ¡Yo también!
3: Terminé el libro 9 la semana pasada. No creerán cómo al final Peter hace esa magia.
4: ¡Llega!
3: ¿Qué?
2: No nos cuentes el final. Todos queremos leerlo.
3: Solo quería ayudarlos. Así estarán listos para el libro 10. Este saldrá en 2 días. Lo tengo anotado en mi calendario de Peter Poundstone.
5: ¿Lo escribiste con tu pluma mágica de Peter Poundstone?
3: ¡Claro que no! Luego desaparecería la tinta.
2: ¡Esperen, chicos! ¡Vean lo que tengo! ¡A la casipsa!
5: ¡Un equipo mágico de Peter Poundstone!
2: ¿Sí? Viene con su capa, sombrero y lo mejor de todo... ¡con una varita mágica!
5: Recuerdo cuando Peter usaba su varita mágica. Él hace aparecer el horrible 2 cabezas y 3 dedos de Heber Haber.
2: Así es. Esta varita mágica puede hacer todo tipo de cosas. Les mostraré algunos de mis mejores trucos después de clases.
6: ¡Bien! Esta semana haremos algo especial de tarea. Deseo que ustedes seleccionen su libro favorito y hagan algo llamado diorama. Busquen una cajita como esta. Luego, dentro de la caja, hagan una escena que muestre algo parecido al tema del libro.
2: Yo sé exactamente de cuál libro haré la escena. El libro de magia de Peter Poundstone.
6: Me alegra tu entusiasmo, Charlie. Recuerden, el diorama es para dentro de 3 días.

0: Tibón, muéstrame la magia Dogstone.
1: Gracias, gracias. En mi primer truco, haré que ruede esta pelota en el pasto. ¡A la cacete ya! ¡Rueda, pelota, rueda!
0: ¡Bien, Tibón! ¡Qué talento! ¡Este mago es lo mejor! ¡Jamás había visto algo así! ¡Es asombroso!
1: ¡Ahora, la cacipi! ¡Sí, vamos! ¡Regresa, pelota! ¡Es magia!
0: ¡Excelente, Tibón! ¡Eres el mejor mago de la isla!
1: ¡Gracias! ¡Gracias! ¡Ahora mi segundo truco!
2: ¡Oh, oh! Lo siento, Tibón. Es hora de buscar a Emily Elizabeth. Nos vemos luego en mi casa para más magia y misterio.
3: ¡Ah! ¡A la casita!
4: ¿Sabes, Charlie? Pareces un verdadero mago. Muéstranos algo de magia verdadera.
3: Bien, fíjense. Haré que esta pelota se mueva. ¡A la casip! ¡Sa! ¡Rueda, pelota, rueda!
5: Oiga, miren hacia allá. Tu varita no movió tu pelota, pero movió esa otra.
4: ¡Cielos! Dinos cómo lo hiciste, Charlie.
3: Yo no estoy seguro.
4: ¿A qué no lo haces de nuevo?
3: Bien, vean esto. ¡A la casip! ¡Zap! ¡Oh, vaya!
4: ¡Es increíble!
5: ¡Genial!
4: Recuerdo al final del libro cuando Peter movía su varita mágica y el... ¡Quieta! Por favor, no nos digas el final. De acuerdo, de acuerdo.
3: Oye, ¿será que yo soy un mago?
5: Probablemente sucedió algo real, así como una ráfaga de viento.
4: Por supuesto, o algo parecido.
3: Sí, trataré de nuevo. ¡A la casita!
1: ¡Eso es, pelota! ¡Muy bien! ¡Regresaste!
2: Suficiente práctica, Tibón. Busquemos a Cleo y también busquemos una buena caja. Gracias por ayudarme a encontrar una caja para Emily Elizabeth.
1: Aquí hay una que puede servir.
0: ¡Ah! ¡Buen truco! ¡Te desapareciste!
3: Hola, Emily.
4: Hola, Charlie. Estaba buscando algunas cosas para hacer mi diorama. ¿Quieres hacer el tuyo conmigo?
3: ¡Claro! Bien. Ya verás cómo lo hago con esta varita mágica. ¡Tienes que verlo! ¡A la casita! ¡Aparece mágicamente!
1: Oye, Clifford, ¿ves algunas cajas por ahí?
3: ¿Te gustó? ¿Viste cómo hice aparecer a Clifford?
4: Creo que solo es una coincidencia, Charlie.
3: Sí, pero puede ser magia. He trabajado en esto, estoy seguro.
4: ¿Pero qué pasará con tu proyecto?
3: Ah, no te preocupes. Lo tengo todo listo.
4: ¿Dónde está Charlie? Creí que estaba trabajando en su diorama con ustedes.
5: Tal vez ya lo terminó.
4: No lo creo.
3: Hola, chicos. Ya tengo control en el uso de la varita mágica. Vean. ¡A la casip, Sam! Clifford, siéntate. ¿Ven? Lo hice.
4: No creo que eso sea magia, Charlie.
0: Él no se sienta siempre. Él lo siento. ¿Sabes? Ya tengo el libro 10 y hay una parte en donde Peter cree que él está haciendo magia, pero...
6: ¡Quieta!
0: Bien, no les diré cómo termina.
3: Necesito un poco de práctica. Peter Palmstone fue también un principiante.

0: Allí está Charlie.
1: ¿Dónde está su proyecto? Charlie, ¿dónde está tu diorama?
2: No te preocupes, Jetta. Yo resolveré todo con mi magia.
3: Estoy viendo unos dioramas muy bellos hoy. Pero, Charlie, ¿dónde está el tuyo?
2: Estaba esperando que me preguntara. ¡Alakazib! ¡Zap! ¡Diorama aparece ahora! Repito, Alakazib. ¡Zap! ¡Diorama! ¡Te ordeno que aparezcas!
4: ¡Ay, pobre Charlie!
3: Creo que es suficiente, Charlie.
2: ¿Por qué no funciona? Siempre le funciona a Peter Poundstone.
3: Peter Poundstone no es una persona real. Él es un personaje de un maravilloso libro. La gente no usa magia para hacer su trabajo. La gente tiene responsabilidades y trabaja para eso.
2: Pero yo puedo hacer magia, señorita Carrington. Yo hice magia.
1: ¡Mira, Charlie! No se trataba de magia, era Clifford.
2: Así que fue Clifford quien hacía mover la pelota. Lo acepto. No puedo hacer magia, señorita Carrington.
3: Eso creo. Pero tienes que hacer tu tarea asignada. Y usa tu linda imaginación para hacer el mejor diorama que puedas hacer.
2: Gracias, señorita Carrington. Lo haré. La señorita Carrington fue muy buena conmigo. Ahora haré el mejor trabajo que jamás haya hecho. Y para eso necesito la mejor de las cajas.
1: ¡Vaya! Tal vez tengan poderes mágicos.
2: Olvídalo, Jetta. No más magia, solo es el pequeño y adorable vivo.
1: Del libro 10 del perro de Peter Poundstone cuando...
5: ¡Quieta!
1: Solo bromeaba. Peter Poundstone no tiene perro. Si quieren saber lo que sucede, deberán leer el libro ustedes.
5: Sí, eso haremos.

¡Hora del cuento! ¿Quieres escuchar uno de Manchita, verdad? Eso pensé, es tu favorito. La historia de hoy es Manchita y la gran historia. Una tarde, Manchita se sentó en su sillón favorito a leer un libro. Era sobre un valiente explorador en el espacio. La historia era tan buena que Manchita se imaginó que era el astronauta, llevando su intrépida tripulación a una jornada a través del espacio. Junto a Luna y Ravi, Manchita flotó en el espacio mientras observaba nuestro planeta Tierra. Entonces se deslizó con Darnell y Reba en las patinetas espaciales y descubrió un planeta que nadie había descubierto. Manchita terminó de leer la historia y sonrió recordando su gran aventura en el espacio. Entonces escogió otro libro para empezar otra asombrosa aventura. Fin. ¡Ese cuento fue genial! ¿No es divertido leer?

nada, Mac. Hoy no hay viento, así que necesito tu ayuda. Está bien, Mackie. Ven. Ven, muchacho.

0: no sirve.
1: ¡Hola, Jetta!
0: Ah, ¡hola, Emily!
1: ¿Esa es tu cometa para el próximo festival?
0: Ajá.
1: No puedo esperar. Clifford y yo hicimos una cometa muy grande.
0: ¡Platicaba! ¡Pero no hay viento! Rápido, mi cometa volaría. Pero creo que es algo que mi Mac no puede hacer.
1: Tal vez no, pero es muy bueno moviendo la pata.
0: Lo que sucede es que mi Mac está muy feliz.
1: ¿Está feliz?
0: ¡Seguro! Mac adora que lo rasque en su punto favorito. ¡No es así, mi perrito!
1: Quisiera hacer feliz a Clifford.
0: A los perros les gusta que los rasquen Emily y Elizabeth.
1: Lo he rascado bastante, pero nunca lo he visto tan feliz como Mac.
0: Nunca encontraste su punto favorito de caricias.
1: ¿Clifford desearía ser rascado en su punto favorito? ¿Me ayudarías a encontrarlo?
0: De acuerdo.

0: lugar cerca de aquí. ¡Este es! ¡Lo encontramos! ¡Gracias, Dieta!
1: Otro lugar para hacerlo.
0: También lo creo, pero ¿cuál lugar?
2: Vayamos a la playa, Emilia Elizabeth. Quizás la arena suavice sus golpes.
0: Buena idea, Vas.
3: Estaba tratando de volar mi nueva cometa para el festival. Pero no puedes volar una cometa cuando no hay viento.
2: Espero que tengamos viento pronto o no podremos volar las cometas en el festival de cometas.
3: Muchachos, ¿qué están haciendo?
0: Vinimos a la playa a rascar a Clifford. De esta forma.
3: Oye, Emily, ¿su pata siempre hace eso?
0: Solo cuando lo rasco en su sitio favorito.
2: Parece que la arena está amortiguando sus golpes, Emily Elizabeth.
0: Así es. Gracias, Buzz.
4: ¿De dónde vino tanta arena?
0: Por favor, disculpen.
5: Emily Elizabeth, creo que tu perro es muy grande para este tipo de rascada.
3: No es cierto. Clifford se merece una buena rascada. Oigan, tengo una idea. Clifford no puede levantar arena dentro del agua.
5: Eso lo veremos.
0: Bien, manos a la obra.
5: No puede golpear y no puede levantar arena, pero creo que está levantando una gran ola. ¡Miren! Creo que esto no dará resultado, Charlie.
6: Te lo dije, Emily. Clifford es muy grande para este tipo de caricias.
2: Quizás Cheta tiene razón. Si lo hace sobre la arena o lo hace en el agua, siempre es un problema.
6: Lo malo es que no puede tratar de golpear al aire.
0: ¡Cheta! Esa fue una gran idea.
6: ¿Lo fue? Digo, claro, lo es.
0: Lo que tenemos que hacer es que Clifford golpee el aire. Vamos, vamos a mi casa. Les comprobaré lo que digo. ¿Saben? Debemos hacer las cosas al revés. Lo que tenemos que hacer es poner a Clifford sobre su espalda y su pata solo golpeará el aire. ¡Intentémoslo, Clifford! ¡Voltéate! ¡Es más más fácil rascarlo de esta forma.
2: ¡Ya está moviendo su pata!
3: ¡Y no se mueve la tierra!
7: ¡Cierra las ventanas, Violeta! ¡Es un huracán!
8: ¡No, Horacio! ¡Solo es Clifford!
2: ¡Emily Elizabeth Clifford se ve feliz!
3: ¡Seguro que lo está!
6: ¡Pero qué estupenda idea tuve!
8: ¡Oh! ¡Disculpa, Emily Elizabeth! ¡Clifford está causando un poco de viento por aquí!
7: ¡Más parece un gran huracán rojo! ¡Las ciruelas se están cayendo de mi árbol!
6: ¡Oh, no! ¡Lo sentimos!
3: Creo que nos equivocamos.
8: ¡Oh, gracias!
6: Creo que tus ideas no han sido buenas después de todo, Emily Elizabeth.
3: ¡Claro que sí! Emily, solo debes voltear a Clifford en otra dirección.
2: Bien pensado, Charlie.
0: Bien, muchacho, aquí tienes una buena rascada.
3: ¡Fantástico!
2: ¡Cielos!
3: ¡Oye! ¡Mi cometa! ¡Está volando!
2: ¡Genial! Ese es el tipo de viento que necesitamos para el Festival de las Cometas del sábado.
3: ¡Sí! Podríamos volar nuestras cometas y Clifford podría tener una buena rascada todo al mismo tiempo.
6: ¡Grandioso! ¡Buen chico, Clifford!
3: ¡Miren la mierda! ¡Vuela!
2: ¡Todas esas cometas!
3: ¡Es increíble!
0: Gracias por ayudarme con la rascada, señorita Lee.
1: Está bien. Emily y Elizabeth, a todos nos gusta que nos acaricien. Y Clifford se lo merece. Todos lo amamos.
8: Eso es correcto, Emily y Elizabeth. Todo el mundo ama a Clifford.
2: ¡Bien! ¡Bien! ¡Bien! ¡Bien!

0: Yo, la gran cara de pelusa, la mala de todas las malas, ha sido capturada por fin.
1: ¡Eso es cierto, cara de pelusa! ¡El bien triunfó sobre el mal!
2: Algunas veces, justo en el medio del juego, llega otro amigo y puede ser difícil permitirle entrar.
0: ¡Escaparé! Nadie puede detener a la gran cara de pelusa.
2: Pero a nadie le gusta quedar fuera. Por eso la gran idea de Clifford para hoy es ¡sea amable!
0: ¡No! ¡Oye!
3: Chicos, ¿están bien?
0: Seguro. Nosotros paramos el juego para ver si quieres jugar.
3: ¿De veras? ¡Vamos!
2: Es bueno tomar en cuenta lo que otros sienten. Por eso la gran idea de Clifford para hoy es ¡sea amable! ¡Ja, ja, ja!

0: extraterrestre.
1: Transmisión de satélite, listo. Y estableciendo conexión de video ahora. Oh, ahí están.
2: ¿Todo listo aquí?
1: Todo listo acá.
2: Ya ajustamos el cohete al motor de empuje del balancín Pixel. ¿Qué sigue?
1: Los estabilizadores.
3: A la orden.
2: Muy bien, sé cuidadoso, Stingy.
3: ¿Qué?
2: Te dije que fueras cuidadoso. ¿Qué?
3: ¿Qué
2: pasa ahora?
3: ¿Qué está pasando? ¿Acaso un pobre hombre perezoso no puede tomar una siesta sin todo ese ruido? ¡Por favor!
1: Estableciendo comunicación extraterrestre.
4: ¡Pixel! ¿Ya has hablado con los extraterrestres? Lo siento.
1: Oye, ¿por qué no te vas a jugar a otro lugar?
4: ¿Ah? ¡Ah! ¡Sí! ¡Es una gran idea!
1: Ajá.
4: ¿Y esto? ¿Esto es tuyo?
1: ¿Qué?
4: ¡Nos vemos luego! Oh. Luego volveré y hablaremos con los extraterrestres.
1: No lo creo, Siggy.
4: ¿Estás seguro?
1: Este no es un tema para pequeños, Siggy. Mirador del espacio 1 a mirador 2. Estoy abriendo la antena mayor. Parabólica abierta. Mirador del espacio 2, adelante.
2: Aquí, mirador del espacio 2. Estamos montando la antena pequeña, fuera.
5: Yo la estoy montando. Tú eres la asistente.
4: ¡Hola, chicos! ¡Amigos! ¿Qué están haciendo?

0: ¡Ayúdenme! ¡Ayúdenme,
1: bueno,
0: por favor!
1: Eso no me parece tan mal.
0: ¿Por qué siempre me pasa esto a mí? ¡Me caigo!
2: ¡Te tengo!
0: Gracias, Sportacus.
2: De nada.
0: No puedo creer que haya
2: un
0: pasado.
2: Momento. ¿Necesitan ayuda, chicos? ¿Están bien?
3: Sí, gracias, Sportacus.
2: ¿Qué estaban haciendo?
4: Bueno, estamos fingiendo hablar con los extraterrestres.
2: ¿De veras?
3: Somos del Club de los Miradores del Espacio y construimos un cohete.
2: Recuerden vestirse abrigados. He sabido que se pone bastante frío allá en el espacio.
3: Lo haremos.
2: Buena suerte. Debo seguir mi camino.
3: ¡Adiós, Sportacus!
0: Vaya, eso estuvo cerca.
4: Sí. ¿Y qué haremos ahora? ¿Qué haremos?
0: ¿Qué quieres decir con haremos, Siggy?
4: Yo quiero estar en el club y quiero viajar en el cohete.
3: Sí, pero los cohetes son solo para niños grandes.
4: Ah,
0: sí. Si trataras de conducirlo, ni siquiera alcanzarías a ver desde el asiento y probablemente chocarías.
4: Sí, pero yo no...
3: No queremos que salgas lastimado, Siggy, porque somos tus amigos.
4: Pero yo no chocaría. Solo soy un poquito pequeño.
0: Lo siento, Siggy.
4: Ya entendí.
3: Me siento un poco mal, Stingy.
0: Bueno, ¿te gustaría que despegara hacia el espacio y accidentalmente perdiera el control?
3: No.
0: ¿Y qué pasaría si de verdad se topara con un extraterrestre? Le daría un ataque de pánico y no hablaría por una semana.
5: ¡No hablaría por una semana!
1: Todo lo que tengo que hacer es disfrazarme de extraterrestre.
5: ¡Querida siesta mía, ya voy!
1: Pero primero es la hora del

0: Bueno, si no quieren incluirme en su club, entonces haré mi propio club. El Club Pastel y Caramelo. Ustedes no creen que soy pequeño, ¿verdad, señor Caramelo?
1: Es cierto, Ziggy.
0: ¿Verdad, señor Rosquilla?
2: Seguro, pequeñín.
0: Oh. Sí, soy pequeño.

0: Ahora iré rápidamente a la ciudad y asustaré a esos niños. Y luego tomaré mi siesta.
1: Bueno, este es mi cohete, ¿verdad?
2: No, Stingy, es de todos.
1: Pero principalmente mío.
2: No.
1: ¿La mitad de arriba?
2: No.
1: ¿La mitad de abajo?
2: No.
3: Chicos, ¿están listos?
2: Casi listos. ¿Qué fue eso?
1: Algo que es mío, estoy seguro. Así es que no te preocupes.
2: De acuerdo.
4: Daría todos mis caramelos por un amigo. ¿Pero de dónde vino?
0: ¿Dónde estoy? ¡Soy Sobie, el extraterrestre!
4: ¡Wow! ¿Un extraterrestre de verdad? ¿Desde el espacio exterior? Sí. Y puedo darte muchos caramelos.
0: ¿Los dulces son buenos?
4: Los mejores dulces, amigo.
0: ¿Amigo? ¡No! Se supone que deberías estar asustado.
4: ¡Ya vengo!
0: ¡Espera! ¿Dónde vas? ¿Qué sucede aquí?
4: Tengo que traer caramelos para mi nuevo y mejor amigo. Pero tienen que ser de los buenos. Sí. Este tampoco. ¿Qué tal este? ¿De vainilla? ¡Ah! ¡Ya sé! Le daré mi favorito, el más rico de todo el mundo. Pero, ¿dónde fue que lo dejé? Por aquí. No, por acá. ¿Dónde estás, caramelo? Te voy a encontrar. Ya te vi. ¡Te tengo! Creo que está un poco sucio. Bueno, está bien.
2: ¡Wow! ¡Se ve fantástico!
1: Quiero quedármelo.
4: ¡Chicos! Lo siento.
1: Sigue.
4: ¿Sí?
1: ¿Qué parte de no estás en el club y demasiado pequeño no has entendido?
4: ¿Y qué tal si les traigo a un extraterrestre del espacio de verdad? Y es mi amigo. ¿Podría entrar al club entonces?
2: Eso podría ser, Sigi, si tuvieras un extraterrestre de verdad.
4: ¡Venga conmigo! ¡Sí! ¡Sobi! ¡Traje mi favorito! ¡Sobi! ¿Dónde estás? ¡Sobi! ¡Sobi! ¿Dónde fuiste?
0: ¡No quiero tomar una siesta!
4: ¡Sobi! ¿Qué? ¡Sobi!
2: ¡Y bien!
1: Y bien, ¿dónde está el extraterrestre?
4: Bueno, no lo sé, se suponía que él...
1: Fantástica historia, pero no creo que haya ningún...
0: ¡Ay, mi cabeza!
1: ¡Extraterrestre!
4: ¡Se los dije! ¡Obsérvenlo! ¡Wow!
2: ¡Vaya! ¡Un extraterrestre! ¡Sí, es real!
4: ¡Se los dije!
1: ¡Y es mío!
4: ¡Oye! ¡Él es mío!
2: ¡No! ¡Nosotros también lo queremos!
0: ¡Silencio! ¡Silencio! ¡Soy un temible extraterrestre de Kakanupiter! ¡Y les ordeno que se callen!
4: ¡Sí, podemos callarlo, sí!
0: ¡Alto! ¡No lo entienden! ¡Desde ahora deben hablar bajo!
4: Silencio,
0: así está mejor. Ahora podré tomar mi siesta espacial.
4: Pobrecito. Está tan cansado por estar en la Tierra que se quedó dormido.
2: Bueno, deberíamos hacer algo por él.
4: Sí.
1: ¿Cómo traerle una frazada?
4: No.
2: ¿Cómo llevarlo de vuelta a casa?
4: ¿A casa? Pero si recién acaba de llegar y es mi amigo.
2: Pero Sigi, él no pertenece aquí. Tiene que irse a casa.
4: ¡Ya sé! ¡Lo puedo llevar en el cohete!
1: ¿Qué? ¿Tú?
4: ¡Sí!
1: ¿Acaso no entiendes? ¡Eres muy pequeño! ¡Podrías chocar!
2: Sí, deja eso a los más grandes.
4: ¡No es justo! ¡Él es mi amigo!
1: Vaya. Algunas personas pueden ser muy posesivas.
2: Sí.
5: Alguien me necesita. Sigue.
1: Por aquí, por aquí.
4: No es justo. Sobi es mi amigo. Y no soy tan pequeño como para llevarlo en el cohete.
5: Hola, Sigi.
4: Hola, Sportacus.
5: ¿Qué sucede?
4: Tengo un nuevo amigo.
5: Pero eso es bueno.
4: Sí, pero se irá a casa, así que probablemente no lo vea más.
5: Eso no es tan bueno.
4: Yo quiero ayudarlo, pero soy demasiado pequeño.
5: Sigi, nunca eres tan pequeño cuando quieres ayudar.
4: ¿De veras?
5: Sí.
4: Entonces iré a ayudar a mi amigo.
5: Así se habla.
4: Gracias, Sportacus.
5: ¡Buena suerte! ¡Escalera!
2: Está en el cohete, Pixel.
6: ¡Fantástico! Estableciendo contacto.
2: ¡Ahí está!
6: ¿De dónde venía?
1: Algo como Cacanúpiter.
2: ¿Cacanúpiter?
6: No existe ese planeta.
2: Entonces, ¿qué haremos?
6: Bueno, según los cálculos de mi computadora, hay que elegir.
2: ¿Y qué tal ese de color verde?
6: Está bien, no hay problema. Destino, planeta color verde. Todos los sistemas listos. Chequeo final. ¿El mayor peso del espacio?
2: Listo.
6: Listo. ¿Motor de balancín?
2: Listo.
6: Listo. ¿Pasajero con cinturón?
2: ¿Extraterrestre en asiento trasero? Listo.
6: Listo. Preparado para partir. Es hora de presionar el gran botón. Una vez que lo presione, no hay vuelta atrás. El piloto automático llevará al extraterrestre directo a casa.
2: ¡Presiónalo, Pixel! ¡Vamos!
6: ¡Presiónalo, Pixel! ¡Sí! Muy bien, aquí vamos. Cuenta regresiva ahora.
7: 10, 9.
1: ¿Sigi también irá en este viaje?
7: 8, 7.
6: ¡Está en la nave!
2: ¿Qué hace?
1: ¡Listo!
2: ¡Detén la nave, Pixel!
6: ¡No puedo! ¡No 5. Puedo!
4: ¡No te preocupes, Sobi! ¡Te llevaré a casa porque eres mi amigo!
7: 4.
8: ¿Dónde estoy? ¡Oh! ¡Esto está mal!
7: 3.
1: ¡Bájate, Sigi! ¡Eres muy pequeño! ¡Lo chocarás!
7: 2.
6: Estoy
7: 1.
6: Tratando de anular el sistema.
4: ¡Tranquilo! ¡Nadie es tan pequeño para ayudar a un amigo!

0: adiós. Oh, nunca más volveré a verlo.
1: Oh, ah, no.
0: Me quedaré con sus dulces.
1: Oye, mira, ¿puedo ver mi casa desde aquí?
2: ¡Yo no soy un extraterrestre!
1: ¡No puedo escucharte!
2: ¡Ay, no lo entiendes!
1: ¡Así es! ¡Te llevo de vuelta a casa!
3: ¿No es así?

0: ¡Los cinturones de seguridad! ¡Me largo de aquí!
1: ¡Sobby se cayó!
2: ¿Estás bien, Sobby? ¡Sobby!
3: ¡Afírmate, Sobby!
0: ¡Ayúdenme!
4: ¡Todavía está colgando!
2: ¡Salvar a mi amigo, Sobby!
5: ¿Zombie?
2: ¡No, Sobby! ¡Es un extraterrestre! ¡Te llevaré a casa! Oh. ¡Afírmate, Spartacus!
5: ¡Tranquilo, Ziggy! ¡Mantén el equilibrio!
2: ¡Estoy tratando! ¡Cuidado!
5: ¿Aterrizar esta cosa?
2: ¡Soy muy pequeño!
5: ¡Sé que puedes hacerlo! ¡Aterricemos!
2: ¡Sí, puedo hacerlo! ¡Afírmese!
5: ¡Bien!
1: ¡Oh! ¡Ahí vienen!
4: ¡Allá va! ¡Vamos! ¡Sí!
2: ¡No soy tan pequeño! ¡Lo logramos! ¡Spartacus! ¡Salvamos a mi amigo!
3: ¡Sí! ¡Bien!
2: A propósito, ¿cómo está Sobby?
0: ¡Aquí está!
5: ¡Aquí está!
4: ¡Oh, su cabeza!
0: Bueno, fue un viaje muy largo para una siesta tan corta. ¡Dame eso!
2: Bueno, yo creí que él era mi amigo.
1: Oh. Nosotros somos tus amigos, Ziggy.
4: Sí, sí, somos tus amigos.
1: Y sentimos haber dicho que eres muy pequeño.
4: También nosotros.
2: Grande, pequeño o extraterrestre, todos podemos ser amigos, ¿verdad?
1: Sí.

0: Hitchhikers, las aventuras de Piglywinks.
1: Hoy veremos el naufragio encantado.
2: No, mamá.
3: Tenemos que hacerlo. Está en mi programa.
2: Y hace mucho calor.
4: No, niños, no se quedarán aquí todo el día a ver televisión. Es un hermoso día para ir al parque. Salgan, vayan al parque. Voy a preparar bocadillos. Ahora vuelvo.
5: Abuelo, mamá quiere llevarnos al parque.
6: ¿Podemos quedarnos en casa contigo?
5: Ya hemos hecho todo lo que se puede hacer en el parque.
7: Jueguen a que sus bicicletas son ponis y entreguen el correo del Pony Express. O imaginen que sus patinetas son naves espaciales que pueden cruzar la superficie de la luna.
6: ¿Sí?
5: ¿Sí?
7: Bueno, en realidad ya lo han hecho todo. Ay. ¿Saben? Su parque me recuerda a un pequeño pedazo de la playa de Tara. Mis amigos y yo íbamos ahí todo el tiempo, y después de un rato también nos aburríamos. La misma arena, las mismas olas y el mismo naufragio encantado.
5: ¿Naufragio encantado?
6: ¿Hablas de fantasmas reales y todo eso?
7: ¡Correcto! Lo recuerdo como si hubiera sido ayer. Mis amigos y yo ya habíamos ido a esa playa millones de veces. Pero ese día, las cosas fueron muy diferentes.
4: ¡Oh! ¡Cuídense de los novatos del mar! ¡Yo, pirata seré! ¡La capitán es la reina del mar! ¡Yo, pirata seré!
8: ¡Alto, piratas! Este lugar lo marcan con una X.
4: Capitán Danan, ¿significa que aquí es donde enterrará el tesoro?
9: ¿El tesoro?
10: Buena idea, Fernie. Ustedes entierren el tesoro y yo iré a la cima de esas rocas y buscaré en el mar a cualquier barco enemigo.
8: ¡Oye, oye, oye! ¡Yo subiré a observar los mares, marinero!
4: ¡Oh, esperen! ¡Espérenme, chicos! ¡Esperen!
8: ¡Esperen! ¡Alto! ¡Es una orden!
10: ¡No! ¡Los piratas no siguen órdenes! ¡Son piratas, Danan!
8: ¡Pero yo soy la reina de los piratas!
10: ¡Tú eres la reina de los piratas! ¡Pero yo soy el rey de la montaña!
8: ¡Ah, no! ¡No lo eres!
10: ¡Claro que lo soy!
8: ¡No, no es cierto!
10: ¡Sí lo soy!
8: ¡No lo eres!
10: ¡Sí lo soy!
8: ¡No lo eres!
10: ¡Sí lo...!
8: ¡No lo...! ¡Ay!
10: ¡Jikers! ¡Es un barco!
8: ¡Es un barco real!
4: ¡Oh! ¡Vean eso!
10: ¡Wow!

0: es un barco pirata.
1: Hecho con troncos, un buen barco es. Yo, pirata seré.
2: ¿Estás loco? Es claro como el día que el dragón estaba justo aquí. La cabeza de un dragón vikingo.
0: Bueno, esta pluma seguro cayó del sombrero del capitán, de un capitán pirata.
1: ¡Oh, tiene una pluma y un horrible dragón! ¡Oh, oh! ¿Qué vamos a hacer? ¿Vikingos o piratas?
0: ¡Piratas!
2: ¡Vikingos!
1: ¡Oh! Mejor voy a preguntarle al capitán Kumara.
2: Bien pensado, Fernie. Él sí debe saber qué clase de barco es este. Oigan, tal vez vio a los vikingos cuando se bajaron del barco.
0: ¿Hablas de los piratas?
2: ¡Vikingos!
0: ¡Piratas!
2: ¡Vikingos!
1: ¡Ay, chispas!

Whoa!

0: ¡Aguanta, Birdy! ¡Ya voy a ayudarte! ¡Birdy! ¡Birdy, ¿estás bien? ¿Sabes quién?
1: Nuestro viejo amigo, el Capitán Kumara, había pescado en esas aguas desde que era del tamaño de un saltamontes y sabía más sobre el mar que el mismo poderoso Neptuno.
2: ¡Capitán Kumara!
3: ¡Hola, Capitán!
2: ¡Hola, Capitán, señor!
4: Bueno, vea nada más lo que me trajo la marea. Un vikingo, un pirata y mi buen amigo Ferny Toro. ¿Qué los trajo a ustedes tres a visitar a este viejo capitán, eh?
2: Bueno, señor, encontramos un naufragio en la playa.
4: Oh, es verdad. ¿Y qué clase de barco es ese?
3: ¡Vikingo!
2: Bueno, no estamos seguros.
4: Siempre he escuchado que ese naufragio fue de un barco de carga en el que llevaban lana y lino cruzando el Atlántico hacia América.
2: ¡Ay! ¿Dice que solo es un aburrido barco de carga?
4: Sí, un aburrido y encantado barco de carga.
2: ¡Oh! ¿Está diciéndonos que hay un fantasma en ese barco?
4: La leyenda dice que el barco le perteneció a un rico comerciante llamado Capitán White. Muchos lo conocían por una gran pluma blanca que tenía en su sombrero.
3: ¡Uy! ¡La encontré! ¡Ya encontré la pluma del capitán!
4: El capitán tenía una bella esposa llamada Burdette. Su nombre significa pequeña ave. Y el capitán llamó al barco Pequeña Ave.
5: ¿Podría darse prisa y llegar a la parte del encanto?
4: Entonces, el capitán a menudo pasaba varios meses en el mar y mientras lo hacía, extrañaba demasiado a su esposa. Así que talló un enorme tronco con su perfecta figura y lo puso en el frente de su barco.
3: ¿Ya oyeron eso?
4: De hecho, el frente era tan hermoso que Balo, el rey tuerto de los gigantes Omarion, lo hizo para él.
2: ¡Dame ese tronco!
5: ¡No! ¡Jamás quitaré ese tronco para entregártelo, Valor!

0: Balor era capaz de controlar el viento y la lluvia. Así que provocó una gran tormenta que sacudió y arrastró al barco hasta que encalló justo en estas costas. Durante la tormenta, el frente se desprendió del barco y nadie lo ha vuelto a ver. Se dice que el fantasma del Capitán White aún ronda por la cubierta del pequeño barco y que jamás podrá irse hasta que el frente sea devuelto a su lugar original.
1: ¡Doblen sus mangas, amigos! ¡Hay mucho trabajo que hacer! ¡Hay que hallar ese tronco y liberar al fantasma del Capitán White!
2: ¡Vamos a liberarlo!
1: Capitán Kumara, ¿quiere ayudarnos?
0: ¿A liberar el fantasma de un amigo marinero? Será un gran honor.
2: ¡Oh! ¡Al gran capitán voy a liberar! ¡Yo-ho! ¡Eso es lo que haré! ¡Su preso fantasma hoy libre será! ¡Yo-ho! ¡Eso es lo que haré!
3: ¡Payasos!
4: Después de tomar nuestro almuerzo y con el permiso de nuestros padres para pasar la noche en la playa, hicimos un intento para contactar al fantasma del Capitán White.
1: De acuerdo, amigos. Creo que ya es hora de pedirle al fantasma del Capitán White que aparezca.
5: Bien. De acuerdo, gran Capitán White. Ya es hora de dejar el espiritismo y de que aparezca. ¡Aparezca! ¡Ahora!
2: ¡Oh! ¡Adelante! ¡Puede aparecer, Capitán! ¡Hágalo cuando cuente tres! ¡Uno! ¡Dos!
1: Oigan, ¿están locos? No pueden darle órdenes a un capitán como él.
5: ¿Y por qué no?
1: Es un capitán. Tiene que demostrar más respeto. Hay reglas para estas cosas.
0: Es verdad. Por supuesto que hay reglas, niños.
2: ¡Oh! ¿Y qué es lo que hay que hacer, Piggly?
1: Primero, hay que trazar una línea. Ahora, hay que saludar. Capitán White, señor. Los marineros Piggly, Danan y Fernie van a buscar ese tronco. Usted solo ordene, señor.
0: El respeto es algo muy importante para el fantasma de un capitán. Solo espero que ustedes no lo hayan hecho enfadar demasiado, porque nadie sabe lo que podría pasar.
5: No, ¿crees que lo hayamos hecho enfadar, Piggly?
1: Cielos, espero que no, Danan.
5: ¿Ese fue el fantasma del Capitán White?
1: No, solo fue una gaviota.
0: Es que hoy algo flota en el aire, es verdad.
6: ¿Y ese viejo capitán nunca apareció, abuelo?
4: Bueno, niños, no era solo cualquier capitán. Al que queríamos hablarle era el fantasma de ese capitán.
6: ¿Y qué hicieron luego?
4: Nos dimos cuenta de que haría falta algo extraordinario para que hablara con nosotros. Así que nos sentamos y luego nos concentramos, pensando en la mejor manera para hacer contacto con un fantasma. Fernie fue el primero que tuvo un poco de inspiración.
2: ¡Oh! ¡Escuchen! Creo que ya sé cómo hacer que el fantasma hable con nosotros. Esto lo vi en la película El fantasma de la momia monstruosa.
1: ¡Oh! ¡Yo también la vi! Se sentaron en un círculo, se tomaron las manos y cerraron los ojos. Luego llamaron al monstruo. ¡Momia monstruosa! ¡Habla con nosotros! ¡Háblanos!
0: ¿Qué pasó luego, Piggly?
1: Bueno, Molly se asustó y nos salimos del cine.
5: Después de hacer todo eso para llamar al fantasma, solo esperaron tomados de las manos y sin romper el círculo. ¡Luego! Así de pronto, una niebla blanca se elevó del piso.
2: Fue la parte en que cerré los ojos.
5: Y luego de la neblina salió...
2: ¡El fantasma de la momia monstruosa!
1: Bien, eso fue todo. La próxima vez que me lleven al cine, Molly se quedará en casa.
4: Y entonces pusimos en práctica lo que había pasado en la película. Formamos un círculo tomando nuestras manos. Y luego empezamos a pedirle al fantasma del Capitán White que nos hablara.
2: ¡Oh, Capitán! ¡Capitán White! ¡Por favor, háblenos! ¡Oh, por favor! ¡Por favor, háblenos! ¡Díganos, señor fantasma! ¿Usted sabe dónde está ese tronco? ¡Díganos para poder liberarlo! ¡Oh, por favor! ¡Dígalo ahora!
3: ¡Guau, guau, guau, guau! ¡Las ovejas saben esquiar! ¿Pero saben nadar?
4: Estuvimos formando ese círculo por horas hasta que nuestras manos se cansaron tanto de estar estrechadas que terminamos cerrando el círculo con los pies. Pero ya empezábamos a decepcionarnos.
1: Danan, deja de mover tu pie.
5: No puedo evitarlo. Ya está dormido.
1: También Fernie.
5: Ay, creo que esto no va a funcionar, Piggly.
2: Oh, tienes razón, Danan.
5: ¡Uy! ¡Eso es igual al fantasma de la momia monstruosa! ¡Justo antes de que apareciera!
2: ¡Y seguramente voy a cerrar los ojos!
1: ¡Manténganse alerta! Cuando la niebla llegue al barco, el fantasma del Capitán White aparecerá.
4: Con renovada energía nos preparamos para ver al fantasma del Capitán White. Pero no podíamos seguir despiertos para siempre. Y finalmente todos nos quedamos dormidos.
7: Duerman bien, mis liberadores de espíritu.

0: ¿Oyeron eso?
1: Seguro yo escuché algo.
2: ¡Uy! Tal vez sea el fantasma.
0: ¡Ay! Jakers, debe ser el fantasma. Debemos preguntarle dónde está el tronco.
1: De acuerdo, Piggly. Tú ve a preguntarle.
0: ¿Yo? Fernie fue el que lo llamó desde el círculo.
2: ¡Oh, no! ¡Yo no voy a hablar con él!
1: Bien, todos hablaremos con él.
2: ¡Hola, Capitán White! ¡Por favor, salga de ahí, señor! ¡Ay! ¡Vean eso! ¡Ahí está!
1: ¡Y está señalando algo!
0: ¡Es cierto! ¡Está señalando esa cueva!
2: ¡El tronco debe estar adentro!
1: ¡Uy! ¡Olvidemos todo este lloriqueo y vamos por él!
3: ¡Ay! ¿Todos están bien aquí?
0: ¡Vimos al capitán! ¡Vimos al fantasma del capitán!
3: ¿Me dicen la verdad?
1: ¡Quieren que vayamos a buscar esa cueva de allá!
2: ¡Ahí es donde está! ¡Ahí es donde está el tronco!
0: ¡Vengan! ¡Debemos estar seguros!
3: Ustedes son muy valientes, niños. Yo no arriesgaría mi salado cuello entrando así a esa cueva en una noche como esta.
0: Bien, será lo primero que haga en la mañana.
3: Buenas noches, niños.
0: ¡Adiós, capitán! ¡Buenas noches!
2: Duerman bien y espero que no se orinen.
1: De acuerdo, que descansen. Hasta mañana. Sí, de acuerdo.
4: Al día siguiente, nos levantamos al amanecer, recordando nuestra gran experiencia de la noche anterior.
2: Era todo blanco y sus dedos parecían alargarse.
0: Estaba justo allá.
1: Un momento. Tal vez eso blanco que vimos no era un fantasma después de todo. ¿Vieron eso? Nuestro fantasma solo era un pelícano.
0: Todos saben que los fantasmas... Sí, los fantasmas huyen al ver la luz del día.
2: ¿Es cierto?
1: ¿Qué? Nunca he oído eso.
0: Es un hecho bien sabido.
1: ¿Usted ha oído ese hecho, Capitán Kumara?
3: Bueno, yo puedo decirles que sí.
1: No, yo no lo creo.
3: Pero no significa que sea verdad, Danan. Hay cosas más extrañas en el mundo que fantasmas que se convierten en pájaros.
2: ¡Oh! ¡Chispas! ¡Ahí está! ¡Apunta hacia la cueva!
0: ¿Y qué estamos esperando? ¡Liberemos al fantasma del Capitán White!
4: Llegamos a la cueva sin saber lo que íbamos a encontrar, pero listos para todo, teniendo al Capitán Kumara cerca de nosotros.
2: Yo no veo el tronco por aquí. ¿Y tú, Danan?
1: No, aún no, Fernie.
0: ¡Oh, miren! ¡Ahí está! ¡Ese es el tronco!
2: ¡Tienes razón!
1: ¡Al fin lo hallamos!
5: Es increíble. ¿En realidad encontraron el tronco, abuelo?
4: Bueno, en realidad era lo que nos parecía a nosotros, José.
6: Increíble. ¿Y qué pasó después?
4: Llevamos el tronco de vuelta al barco y el Capitán Kumara nos ayudó a amarrarlo a la proa. Después de limpiarlo un poco, la dama de madera se veía tan bella como el día en que fue tallada.
1: ¡Ay! Esa sí es una hermosa dama.
3: Sí, yo creo que lo es. Muy bien hecho, niños.
2: ¿Cree que el fantasma del capitán ya pueda ser libre?

0: Smokers! ¡El fantasma del Capitán White es libre!
1: Pues verá, niños, si mis amigos y yo no hubiéramos ido a esa misma playa ese día, jamás hubiéramos visto el naufragio y nos hubiéramos perdido la aventura de nuestras vidas.
2: Todos los días están llenos de posibilidades. Solo tienen que estar dispuestos a salir a buscarlas. Ahora, ¿quién quiere ir al parque conmigo a encontrar una gran aventura?
3: ¡Yo!
4: Tal vez el columpio esté encantado, José.
5: Buscaré un fantasma en la cancha de baloncesto.
1: Ah, no hay nada como una buena historia para que nuestra imaginación se despierte.

0: Los hermanos Koala. Un mal día para Sammy. En la llanura existen dos cosas con las que podemos contar. Un sol brillante y la tienda de Sammy que siempre está abierta. Sammy era el comerciante más orgulloso de la llanura. Siempre hacía todo lo posible por darle a sus clientes exactamente lo que querían.
1: Aquí tienes, Alice.
2: No sé qué haríamos sin ti, Sammy.
1: Ah, eres muy amable al decir eso, Alice. Si mis clientes están felices, entonces estoy también muy feliz.
2: ¡Hola!
1: Buen día, Mitzi.
2: Hola, Mitzi.
1: ¿Qué puedo ofrecerte? Si lo quieres, yo lo tengo.
2: Oh, genial. ¿Puedes darme un yo-yo?
1: Ah, ¿un yo-yo? Claro. ¿No te sirve una cuerda para saltar?
2: No, lo que quiero es un yo-yo.
1: Parece que no tengo ninguno.
2: ¡Sammy! Dijiste que lo tenías todo.
1: Lo siento, Mitzi.
2: No importa. Adiós, Sammy.
1: Adiós, Mitzi.
0: Sammy estaba preocupado. ¿Qué sentido tenía un comerciante si no podía darle a las personas lo que querían?
3: Buenos días, Josie. Llena el tanque.
4: ¿Está bien?
5: Hola, Alice.
2: Buenos días, Buster, Frank. ¿Se enteraron?
3: ¿Enterarnos de qué?
2: Mitzi le pidió a Sammy un yo-yo y él no lo tenía.
4: Creo que Sammy está un poco preocupado.
5: Será mejor que veamos si está bien, Buster.
0: Sammy estaba un poco preocupado. Si no tenía un yo-yo para Mitzi, tal vez tampoco tenía otras cosas.
1: ¡Oh! ¡No tengo colchones! ¡No tengo colchones ni cortadoras de galletas!
5: ¡Hola, Sammy!
1: ¡Frank Buster! ¿Cómo están?
5: ¿Cómo estás tú, Sammy?
1: Estoy bien. Bien.
5: ¿Estás seguro? Alice nos dijo acerca del yo-yo.
1: ¿Lo hizo? ¿Puedo ofrecerles algo?
3: Trajimos nuestra lista de comestibles.
1: ¿Sí? Sí, sí. ¡Oh! Tengo todo lo de la lista. Absolutamente todo.
3: Bueno, eso es genial.
1: ¿Quieren que se los entregue esta tarde?
5: Gracias, Sammy.
3: Sí, gracias.
1: Sí, si mis clientes están felices, entonces estoy feliz también. ¡Nueces! ¡Oh, no tengo nueces!
0: Más tarde, Sammy tenía que entregar los comestibles de Frank y Buster en la granja.
1: Gracias por cuidar de la tienda, Josie.
4: No hay problema, Sammy. Que tengas buen viaje.
0: Pero para Sammy, el día era cada vez peor.
4: ¡Oh! ¡Sammy, espera! ¡Espera, Sammy!
1: ¡Nos vemos Sammy. Luego, Josie! ¡Buen día, Josie!
6: Buenas tardes, Sammy. ¡Sammy! ¡Oh, cielos! ¡Sammy! ¡Espera! ¡Sammy! ¡Oh, frijoles por todos lados!
5: Espero que Sammy llegue pronto. Me muero de hambre.
7: No te preocupes, Buster. Siempre se puede contar con Sammy.
5: ¡Ahí está!
1: ¡Buen día a todos!
5: ¡Hola, Sammy! ¡Me alegra mucho verte!
3: Buenas tardes, Sammy. Creo que Buster tiene hambre.
1: Llegué justo a tiempo entonces. Voy a sacar sus comestibles de la parte trasera. ¿Ah? ¿Dónde están? ¡Oh, se han ido! ¡Se han ido!
5: No hay frijoles.
3: Aquí está el problema, Sammy. Deben haberse caído.
1: Oh.
2: ¿Qué ocurre?
5: Sammy perdió los comestibles.
2: Oh, todavía no tienes ningún yo-yo, Sammy. Es que Ned quiere uno también.
8: Yo quiero uno verde.
1: Lo siento, Mitzi, pero no tengo ninguno. Oh, discúlpenme todos.
5: Ah, no te preocupes, Sammy. Te ayudaremos a encontrar los comestibles.
3: No es necesario.
6: Oh, Sammy, creo que esto te pertenece.
3: George nos los ha traído.
1: Muchísimas gracias, George. Lo siento mucho.
3: Está bien, Sammy. Gracias, George.
2: Sammy, realmente estás teniendo un mal día.
1: Sí.
0: De vuelta en la tienda, Sammy hizo una lista de todas las cosas que no tenía.
1: Cepillos de dientes es otra cosa que no tengo. Oh, me asustaste. Oh, buen día. No te escuché llegar.
8: Sí, normalmente tu puerta hace tin-tin cuando se abre.
1: Oh, no. Ahora la campana no funciona.
8: Oh, cielos. Ah, bueno, me preguntaba si tendrías pelotas de tenis.
1: ¿Pelotas de tenis? Oh, sí.
8: ¡Oh, no! ¿Qué los digo yo?
1: Lo siento mucho, Archie.
0: Era la primera vez que Sammy rompía una bolsa. Este era el peor día que alguna vez había tenido. A la mañana siguiente era la primera vez que alguien recordaba ver la tienda de Sammy cerrada.
5: ¡No logro verlo!
0: Todos estaban preocupados por él.
3: Buenos días, Alice. Despertaste muy temprano.
2: Buenos días. Sammy no ha abierto la tienda.
3: Pero la tienda siempre está abierta.
2: ¡Ay, no! Y no lo encontramos por ninguna parte.
3: Vamos, Buster. Creo que Sammy puede necesitar nuestra ayuda. ¡Abre la puerta, Ned!
9: Voy a abrir la puerta, Frank.
2: Oh, gracias, Ned. Oh, si ves a Sammy, ¿puedes preguntarle por los yoyos?
5: Hola, Josie.
4: Hola, Frank.
5: ¿Aún no lo encuentras?
4: Hola, Buster. No, aún no.
8: Es como si se hubiera desaparecido.
3: ¡Oh, Sammy! Aquí estás.
1: Ah, buen día.
5: Nos estábamos preguntando por qué no habías abierto la tienda.
1: Ya no puedo hacerlo más.
3: ¿Hacer qué?
1: Ser un comerciante. Le fallé a Mitzi con lo del yoyo. Perdí sus comestibles. Ya no puedo dar vueltas a una bolsa. Ya ni la campana en la puerta de la tienda funciona.
3: ¿Sabes, Sammy? Quizás es que solo tuviste un mal día.
5: Así es. Todos los tienen.
1: ¿En serio?
3: Solo porque has tenido un mal día no quiere decir que seas un mal comerciante.
1: Pero, ¿y qué si no tengo algo que la gente quiera de nuevo? Hice esta lista de cosas que no tengo. Es muy larga.
3: No puedes tener todo en tu tienda, Sammy. Eso sería imposible.
5: Además, realmente todos te extrañan.
1: ¿De veras? Tal vez solo tuve un mal día, Buster. ¡Sí! Tienes razón, Buster. Tienes razón, Frank. Voy a subir a la tienda. Gracias.
10: Estamos aquí para ayudar.
0: Todos se emocionaron cuando supieron que Sammy abriría la tienda de nuevo. Las cosas no habrían sido las mismas sin su amigable rostro detrás del mostrador.
3: Listo, como nuevo.
1: Gracias. Buen día a todos. Solo quiero decirles que a partir de ahora, la tienda de Sammy siempre estará abierta.
8: ¡Sí! ¡Qué emocionante!
4: ¡Qué muchas cosas!
2: Gracias, Sammy.
1: Siempre es un placer, Alice.
5: Parece que Sammy ha vuelto a ser el mismo Frank.
3: Sí, genial, ¿cierto?
1: Entonces, ustedes querían un yo-yo, ¿verdad?
4: ¡Cielos! ¡Sí! ¡Por favor, Sammy!
1: Bueno, adivinen qué tengo aquí.
2: ¡Vaya!
1: No pude encontrar ninguno, así que decidí hacerle uno a cada uno.
2: ¡Es genial!
4: ¡Vaya, es verde! ¡Gracias, Sammy!
5: ¡Tres hurras por Sammy!
0: Gracias a los hermanos Koala, Sammy se dio cuenta de lo mucho que significaba su tienda para todos en la llanura. También supo que si tenía un mal día, todos entenderían. Después de todo, nadie es perfecto. Ni siquiera el mejor comerciante de la llanura. La planta de George. Todas las mañanas, cuando George el cartero tomaba el té, le gustaba hablarle a una pequeña planta que crecía al lado del camino.
11: Adoro un buen descanso y una rica taza de té. ¿Sabes? Cuando estás de pie toda la mañana, realmente aprecias un buen estirón. Así está mejor. ¿Te gustaría estirarte también?
0: Fue allí cuando George se dio cuenta de que algo no estaba bien.
11: ¿Qué ocurre? ¿Te sientes bien? Oh, cielos. Tengo que ir por ayuda.
0: George quería mucho a esa planta y sabía que solo existía un lugar donde buscar ayuda.
11: No te muevas, ya regreso.
0: Mientras tanto, en la granja, los hermanos Koala se encargaban de algunas reparaciones.
5: Buenos días, George. Oh,
11: necesito ayuda. Es mi pequeña planta. No se ve muy bien.
3: Lo siento, George. Nosotros no sabemos mucho de plantas.
11: Oh.
2: Puedes preguntarle a Mitzi. Adora las plantas.
3: Buena idea. ¡Oye, Mitzi!
2: Oh, buenos días, George. ¿Todo está bien?
11: Bueno, en realidad yo...
5: Su pequeña planta no está muy bien.
3: Pensamos que podrías darle algún consejo, Mitzi.
2: ¡Seguro! Entonces vamos a verla.
11: Está en la llanura, cerca del camino.
2: ¡Oh! Es una planta de llanura. Algunas veces no duran mucho, George. Hace mucho calor y es muy seco.
11: ¿Quieres decir que puede... morir?
2: Sí. Lo siento.
11: Mi pequeña planta va a morir.
3: Debe haber algo que podamos hacer, Mitzi.
2: Bueno, si está bajo techo y la riegas mucho, eso podría ayudar.
11: ¿Tú crees?
2: Sí, te presto esto.
11: Gracias, Mitzi. Gracias a todos. No te preocupes, pequeña planta. Allí va George.
2: ¿Creen que recibamos algún correo hoy?
0: George tomó el consejo de Mitzi. Lo hizo todo para asegurarse de que su pequeña planta estuviera bien otra vez.
11: Aquí vamos. Pronto estarás perfecta. Oh, cielos. Mitzi tiene razón. El sol es muy fuerte. Oh, me pregunto... Aquí tienes. Esto te cubrirá un poco del sol.
2: ¡Buenos días, George!
11: ¡Buenos días, Alice! Oh.
3: ¡Listo! Está como nuevo.
2: ¡Como nuevo, Frank!
5: ¿Sabes, Frank? No puedo dejar de pensar en George y su pobre planta.
3: Yo tampoco, Buster. ¡Ya sé! Casi es hora de la ronda. Podemos ir a ver cómo está.
5: ¡Buena idea, Frank!
3: ¡Seguros sueltos, Buster!
5: ¡Seguros sueltos, Frank!
3: ¡Abre la puerta, Ned!
9: ¡Voy a abrir la puerta, Frank!
3: ¡Cinturón abrochado, Buster!
5: ¡Cinturón abrochado!

0: ¿Dónde van? A ver si George está bien.
1: Es solo una pequeña planta.
2: Pero para George, esa pequeña planta era muy especial.
3: ¿Cómo se ve, Frank?
4: Nada bien.
5: Traté regándola y protegiéndola del sol. Ya no sé qué más hacer. Hace mucho calor para mi pequeña amiguita.
3: Si tan solo hubiera una brisa refrescante.
6: ¡George! ¡Tengo una idea!
7: ¿Listo, Buster?
3: ¡Listo, Frank!
5: ¡Está muy bien!
7: ¡Está muy suave! ¡Está bien!
3: Oh. ¡Detente, Frank! ¡Detente!
5: ¡Alto! ¡Alto, Frank! ¿Estás bien? Sí, lo estás.
3: ¡Cielos! Me parece que fue demasiada brisa, Frank.
4: Lo siento mucho, George. ¿Cómo está la planta?
5: Oh, permanece igual.
3: Toma, Frank. Esta es para nosotros.
5: ¡Oh! ¡El correo! Con toda esta preocupación se me ha olvidado entregarlo. ¡Oh!
3: No te preocupes, George. Lo comprendemos. Quieres ayudar a la pequeña planta.
4: Podemos entregar el correo por ti si quieres.
5: ¿Pueden?
4: ¡Claro! Y podemos buscar algo que refresque a la planta también.
5: ¡Ah! ¡Gracias!
2: Así que Frank y Buster se aseguraron de que todos recibieran sus cartas.
3: Echemos un vistazo aquí. Aquí tienes. Todo es parte del servicio.
8: Oh, gracias, Buster. ¿Y dónde está George?
4: Está cuidando una pequeña planta. No se encuentra muy bien.
8: Oh, ¿hay algo que pueda hacer para ayudar?
4: Esto podría ser útil, Sammy.
8: Entonces es tuyo, Frank.
9: ¡Ay, pobre George! ¡Ajá! ¿Ha probado regándola?
3: Ha probado de todo.
4: ¿No tienes nada que pueda ayudar, Archie?
9: ¿Por qué no entran y echan un vistazo?
3: Gracias, Archie.
2: George se alegró de ver a los hermanos Koala. Su pequeña planta se veía peor que nunca.
3: Para dar aire. Esto es de Archie.
4: Oh. Y esto es de Josie.
5: Oh, sí. Está muy bien. Hola, Ned.
0: Hola, George. Pensé que esto podría ayudar.
5: Cielos, gracias, Ned. Gracias a todos. Han sido muy amables.
3: George, estamos aquí para ayudar.
0: ¿Puedo quedarme a ayudar?
5: Oh, gracias, Ned.
2: Así, con Ned ayudando con el aire, George cuidó de la pequeña planta. Pero con el pasar del día, Ned y George se agotaron. Estuvieron regando, soplando y dando aire toda la tarde. La planta de George no presentaba ninguna mejoría.
5: Creo que has hecho todo lo que se pudo, Ned. ¿Por qué no te vas a casa?
0: ¿Y qué hay de la planta?
5: No, está bien. Mitzi tiene razón. Algunas veces estas no duran mucho.
0: ¿También vienes?
5: No, me voy a quedar aquí, haciéndole compañía.
0: Bueno, adiós, George.
5: Adiós, y gracias, Ned.
3: Pero George no puede quedarse afuera toda la noche, Frank. Se congelará.
4: Lo intentamos todo, Buster. ¿Qué más podemos hacer?
0: George no se moverá lejos de su pequeña planta.
1: Quizás debamos trasplantarla.
4: ¡Mitzi! ¡Eres un genio! ¡Vamos, Buster! ¡Subamos al avión!
1: Lo que tenían que hacer era preguntar.
5: Frank será cuidadoso, ¿verdad, Buster?
3: No te preocupes. Él sabe lo que está haciendo.
2: Gracias a Mitzi, la pequeña planta de George iba a tener un nuevo hogar. Un lugar alejado del caliente sol de la llanura.
4: ¡Aquí vamos!
5: ¿Está bien, Frank?
4: Sí. Estará muy bien, George.
5: Gracias a todos.
2: A la mañana siguiente, George volvió a su ánimo acostumbrado.
5: Muy bien, echemos un vistazo.
3: Buenos días, George.
5: Buenos días, Frank Buster. ¿Y cómo le va a mi pequeña planta hoy?
1: ¡George! ¡George! ¡Ven a ver! ¡Ni te imaginas! ¡Ven!
5: Tiene una pequeña flor. ¡Mi planta tiene una pequeña flor!
3: Debe estar muy feliz en su nuevo hogar, George.
5: Aquí tienes. ¡Oh! ¡Oh! ¡Oh! ¿Vieron eso? ¡Se estiró! Oh, gracias a todos. No sé qué habría hecho sin ustedes.
4: Ah, estamos aquí para ayudar, George.
5: Aquí tienes, pequeña.
2: Ese día todos se dieron cuenta que incluso las cosas más pequeñas como la planta de George son importantes y necesitan de cuidado y atención.

0: Volteando a la tortuga. Pip siempre está moviéndose en busca de nuevas cosas que explorar. Petirroja siempre está intentando volar. Nunca lo logra. Quack siempre está haciendo lo que hace un pato. ¿Y Newton? Bueno, Newton no hace tanto como sus amigos, pero está ocupado, pensando. Últimamente ha estado pensando en moverse de aquí allá.
1: Demasiado pensar. Es hora de la acción.

0: Esto es muy emocionante.
1: Pero cuando planeó el viaje, Newton no notó la roca que estaba en su camino.
0: No sabía que mi cabeza se podía voltear así.

0: Eso sucede cuando abandonas casa. Este es el lugar más extraño que he visto. El cielo está abajo y el césped sobre mí. ¡Y las manzanas suben! Tengo que contarle a Pip de este lugar. Se interesa en todo. Iré a contarle a Pip. Sí, lo haré. ¿Sabes? No creo que esté avanzando.
1: Newton empujó y aló, pero no se pudo mover.
2: ¡Mira! ¡Algo que nunca había visto! ¿Qué es? ¡Hola! ¡Soy Pip!
0: ¡Pip! ¡No me reconoces! ¡Soy yo, Newton!
3: ¡No es Newton! Newton tiene las patas en el suelo y la cabeza arriba. Este, en cambio, tiene las patas en su lomo. Y no lo sé, pero creo que su boca está sobre sus ojos. Sí, es un animal completamente diferente.

0: boca arriba.
1: Lo estoy. Quizá por eso no puedo moverme.
2: ¡Oh, sí! Para caminar, creo que tus patas necesitan estar en el suelo. Pero te voltearemos y todo volverá a estar bien.

0: Es muy pesado. Patirroja, adivina quién es.
1: Es Newton y está boca arriba.
2: Ven a empujar. No funciona con solo dos.
1: Está bien.
0: Muy pesado.
2: Tenemos que intentar algo más.
1: Si es muy pesado para empujarlo, intentemos balanceándolo.
0: Con un pato todo es bien.
2: Primero subimos y luego bajamos. Y al final, ¡felices estamos!
3: Disculpen, no estoy volteado.
2: Lo siento.
4: ¡Guau! Hoy es el cumpleaños de Ziggy. Terminaré de envolver su regalo. ¡Cinta!

0: años. Oye, ¿qué te parece esto? Boogie Woogie Boo.
1: Ajá.
0: ¡Cumpleaños feliz!
1: ¡Ah! ¡Vaya, eso es genial! Escríbelo. Esto es un buen comienzo.
0: ¿Boogie?
2: De acuerdo.
1: Entonces, ¿cómo te fue la clase? Sí. A mí también me fue bien. Sí. ¿Cuál es tu clase favorita?
2: Oh, no.
1: ¿Crees que nos haya visto?
0: Creo que sí.
1: ¿A qué almorzaste hoy?
0: Comí pollo.
1: El pollo es delicioso.
0: Sí. Hola, Siggy, ¿qué tal?
2: Bueno, chicas, ¿no me notan algo diferente hoy? Mírenme.
0: No.
2: Más de cerca, vean, ¡tran!
0: Siggy, dinos qué es.
2: Estoy más alto. ¿Ven la marca en el árbol? Esta es la marca del año pasado. Y esta otra es la marca de hoy. ¿Saben por qué estoy más alto?
0: No.
2: Porque mañana será un día muy especial. Pensé que recordarían que mañana es mi cumpleaños. ¿Sí?
0: Sí, estábamos bromeando.
1: Sí.
0: Claro que sabemos que es tu cumpleaños.
2: ¿Oh, lo saben?
1: Sí, y tenemos una fiesta.
0: Sí.
1: Con globos y música y bailes.
2: ¿Y pastel?
0: ¿También habrá pastel?
2: ¡Sí, sí! Esta será la mejor fiesta de cumpleaños.
3: ¿Qué? ¿Qué hace la foto del niño de los dulces en mi calendario? ¿A quién le importa? Hora de ver televisión.
4: Este es el canal de compras. El mejor canal
3: ¿qué?
4: De compras del mundo.
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0: Hola, tío Milford.
3: Hola, Stephanie.
0: ¿Puedo preguntarte algo?
3: No, por supuesto.
0: Mañana es el cumpleaños de Siggy y quería preguntarte si podíamos celebrarle la fiesta en tu oficina.
3: No. Por supuesto, para eso son las oficinas. Hay que celebrar más fiestas en las oficinas. Y la mía está que reluce. No.
0: Invitemos a todo el mundo.
3: ¿Qué? ¿Incluso a la señorita Bessie?
0: Por supuesto, la llamaré.
3: ¡Oh, maravilloso! ¡Cumpleaños feliz! ¡Cumpleaños feliz! ¡Cumpleaños feliz!
0: ¡Hola, Bessie! ¡Es Stephanie! ¡Celebraremos el cumpleaños de Siggy con una fiesta!
5: ¿A qué hora empezamos?
0: Bueno, en realidad la fiesta será mañana.
5: ¡Buenísimo! Es momento de que Milford me ayude con mis rulos para el pelo. ¡Milford!
3: Cielos, me tengo que ir. Ya voy, señorita Bessie.
0: Llamaré a los demás para invitarlos.
3: Ahora lo entiendo. Es su fiesta de cumpleaños. Cumpleaños, cumpleaños, cumpleaños, cumpleaños. años y más cumpleaños. ¿Cuántos necesitan? Una vez al año harán una fiesta, recibirán regalos, cantarán, bailarán y comerán pastel de dulces sanos. Y lo que es peor, invitarán Sportacus con sus saltos y piruetas.
4: ¿Va a una fiesta de cumpleaños?
3: ¿Qué? No. Nunca iría a una fiesta de cumpleaños. No iría aunque me inviten. Tampoco aunque me llamaran en este momento. Y me invitaran a una fiesta de cumpleaños.
6: Invítate a una fiesta de cumpleaños.
3: ¿Qué? ¿A mí?
6: Sí, llevaremos regalos.
3: ¿Regalos?
6: Cantaremos,
3: cantar, bailar.
6: ¿Y habrá pastel?
3: ¿Pastel? Por supuesto que iré.
6: Genial, nos vemos mañana.
3: Gracias.
0: ¿Listo, Robbie? ¿Listo?
7: Stingy. ¡Apártate de mi camino!
0: ¡Eres tú, Stingy! Te estaba llamando. ¿Estás listo para la fiesta de cumpleaños de Siggy?
7: No puedo ir a la fiesta. Mañana me dará un... resfriado. Bueno, es hora de irme. Adiós. No puedo ir a la fiesta. Tendré que dar un regalo. No iré a la fiesta. Punto final. Es definitivo. ¿Ah? Oh, iré a casa. ¿Oh?
8: Te veo luego, Stingy. Hola, Stephanie.
0: Hola, Sportacus. ¿Vendrás a la fiesta de Siggy mañana?
8: Ah, por supuesto.
0: Stingy no irá. Me lo acaba de decir.
8: ¿En serio? Iré a hablar con él.
0: Sí. ¡Gracias, Sportacus!
8: ¡Stingy, espera! ¡Hola, Stingy!
7: ¡Hola, Sportacus!
8: Stephanie me dijo que no irás a la fiesta de cumpleaños de Siggy. ¿Por qué?
7: Oh, lo siento, no puedo ir porque mañana tendré un... resfriado.
8: Es una lástima, porque a Siggy le encantaría que fueras a su fiesta.
7: Sí, yo soy el alma de las fiestas.
8: Es divertido compartir un cumpleaños con los amigos y demostrarles cuánto los quieres llevándoles regalos.
7: No iré a la fiesta. Punto final, esto es definitivo.
8: Buenas noches, señorita
0: Stephanie. Buenas noches, Stephanie. Tío
2: Milford. Buenas noches. Emocionado que no puedo dormir. Oh, un momento, tengo una idea. De acuerdo. Ovejas. Ovejas. Regalos. Regalos.
3: Cumpleaños feliz. ¡Cumpleaños feliz!
7: ¡No! ¡No puedes tenerlo! ¡Es mío! ¡No! ¡No te lo lleves! ¡No! ¡Regalo!
8: ¡Alguien está en problemas!
9: Sportacus, son pasadas las 8 y 8.
8: Lo sé. Es muy extraño. ¡Puerta! Stingy aún está despierto. Veamos si necesita ayuda. Stingy, ¿estás bien? ¿Estás enfermo?
7: No lo estoy.
8: Entonces, ¿qué te sucede?
7: No puedo ir a la fiesta de Siggy porque tendré que dar un gran regalo.
8: ¿Regalo?
7: Sí, eso.
8: Stingy, no tiene que ser un gran regalo. Puede ser pequeño.
7: Dime más.
8: La intención es la que cuenta. Y Siggy se alegrará de verte. Creo que deberías dormir.
7: Tienes razón, pero esto seguro no tiene que ser un gran regalo.
8: No, Stingy, buenas noches.
7: Buenas noches, Sportacus. No tiene que ser un gran regalo. Puede ser pequeño, tan pequeño que ni siquiera se pueda ver.
2: ¿Me estás deseando feliz cumpleaños a mí? ¿A mí? ¿A mí? Bueno, no hay nadie más aquí. ¡Cumpleañero! ¡Guau! ¡Wow! ¡Seguiré! este mapa para encontrar mi fiesta de cumpleaños. ¡Aquí va el cumpleañero!
5: ¡Precioso! ¡Raymond, deja ya de barrer! ¿Podrías regar las flores?
3: Oh, por supuesto, señorita Bessie.
1: ¿Más aviones?
2: ¿Los pongo aquí?
1: ¿Sí?
0: ¿Dónde pongo el pastel?
5: En la mesa, junto a las flores.
0: De acuerdo, señorita Bessie.
1: Ah, no sé dónde va esto.
5: Por ahí.
3: Ay, no usé mi super jabón.
5: ¿Tengo que hacerlo todo yo misma?
3: Sí, listo.
5: ¡Milford!
3: ¡Ya voy!
2: ¿Quién es?
8: ¿Hola?
0: ¡Hola, Robby!
8: ¿Aquí es donde harán la fiesta?
0: ¡Así es!
8: ¿Llegué a tiempo?
0: ¡Claro que sí! Y el cumpleañero llegará en cualquier momento.
8: ¿Qué debo hacer?
0: ¡Puedes sentarte!
8: Oh, ¡eso haré! ¡Gracias! ¡Wow!
2: ¡Oh! ¡Hola, Robby!
8: Sí, claro.
2: ¿Qué extraño?
5: ¿Milford?
2: Un momento. De acuerdo. ¿Dónde estará la fiesta? La tarjeta dice: es una feliz ocasión. En la oficina del alcalde Milford encontrarás la celebración. ¡La celebración! ¡La fiesta es en la oficina del alcalde! ¡Sí, allá voy!
8: Ahí viene Ziggy. Apaguemos las luces.
1: ¡Sí!
8: ¡Ay, no!
1: Tranquilo, no pasa nada.
2: ¡Tarán! ¿Dónde están todos?
10: ¡Sorpresa!
0: ¡Cumpleaños feliz!
2: ¡Felicidades!
0: Un día especial al despertar.
2: ¡Despertar!

Todos conmigo. Rueda. Pulgar. Pulgar. Abajo. Arriba. Al frente. Aplauso. Aplauso.

0: te guste.
1: ¿Otro regalo? ¡Oh, es muy...
2: Es mi turno, he esperado todo el día. Escuché que te gustan las galletas.
1: Me encantan las galletas. Vaya, veamos, ¿qué tenemos aquí? Es un poco dura. ¿Puedo comerla?
0: No.
2: Por supuesto, es una vieja receta familiar.
1: Oh, sí.
2: Te darán gases, pero son sabrosas.
3: Milford, aléjate de ellas.
2: Oh, sí, por supuesto, señorita Bessie.
0: Ahora es por
1: todos. ¡Espartacus!
2: ¡Estoy listo!
1: ¡Wow! ¡Sí, eso es!
2: Entonces, ¿estás listo?
1: ¡Sí!
2: ¡Feliz cumpleaños, Ziggy!
1: ¡Oh, una paleta para mí!
2: Está hecha de dulces sanos. Sabe bien y te dará mucha energía.
1: Muchas gracias a todos por haber hecho esto por mí. Todos vinieron a la fiesta. Bueno, no todos.
0: Pensé que Stingy vendría a pesar de todo.
4: ¡Que comience la fiesta!
1: ¡Sí! ¡Qué bien! ¡Trajo un regalo!
4: ¡Feliz cumpleaños, Siri!
1: ¡Gracias!
4: ¡Sí!
1: ¡Gracias! ¡Se abre! ¡Es un...
4: ¿Qué?
2: ¿Qué?
4: Estaba vacío.
2: Sí. Yo traje galletas y él no trajo nada.
1: Bueno, sí, pero... ¿sabes una cosa, Stingy? Esto es genial. ¡Me encanta!
4: ¿Te gusta?
1: Sí, es el mejor regalo que me han dado. ¿Lo ves? Es un juguete.
4: ¿Qué? ¿Lo es?
1: Es la portanave de Sportacus.
4: ¿Lo es?
1: ¡Sí! ¡Wow! ¡Es genial!
2: ¿Qué?
3: Estoy listo para batear. ¡Allá va!
2: ¡Lo tengo!
3: ¡Lo hiciste!
2: ¡Allá va, Trixie!
0: ¡Ahora es una guitarra!
1: ¡Sí! ¡Espartacus,
0: tómala tú!
2: ¡Gracias! ¡Ahora es una pelota de baloncesto! ¿Estás listo, Robbie? ¡Allá va! Es una pelota de fútbol.
1: ¡Sí!
3: ¡Salgamos a jugar! Sí, ¡venga! Bueno,
4: vamos, ¡se llevan el pastel!
1: Vamos, ¡salgamos! Sí, ¡Vamos! Sí.
4: ¿A dónde van?
1: ¡Vamos, vamos! ¡Venga!
0: ¡Eso es!
3: ¡Oh! ¡Miren ese pastel! ¡Miren eso!
1: ¡Míralo! ¡Sí!
4: ¡Todos se fueron!
2: Stingy, ¿qué sucede?
4: Ay, Spartacus, mira todos estos bellos regalos. Y lo único que yo le traje a Stingy fue una caja vacía. Ay, estoy avergonzado.
2: Stingy, tú le diste a Stingy el mejor regalo de todos.
4: ¿En serio?
2: Sí, mira allá afuera. ¿Lo ves? Todos están jugando con tu regalo, inclusive Robbie.
4: Pero no lo entiendo. ¿Qué fue lo que le regalé?
2: Le diste el regalo de la imaginación. Ahora, Ziggy puede jugar con cualquier juguete del mundo. Ese es un muy buen regalo.
4: ¿Cualquier juguete del mundo?
2: Sí.
4: ¡Oh!
2: Stingy, ¿qué sentiste al regalar,
4: En realidad, me sentí bien.
2: ¿Ves? La intención es la que cuenta.
4: ¿Crees que yo pueda jugar con su regalo?
2: Estoy seguro que Ziggy lo compartirá contigo. ¿Por qué no sales y te diviertes un rato?
4: ¡Sí, lo haré! ¡Cualquier juguete del mundo! ¡Gracias, Spartacus! ¡Adiós!

imaginación. ¡Eso no sirve! Bueno, vamos a probar. Yo me imagino un gran colchón y una gran almohada muy acolchada. Es hora de mi gran acolchada siesta. ¡Sí sirve!

0: ciudad, Pinky Dinky Doo cuenta muchos cuentos alegres como tú. Ella es muy chistosa y repite todo el día.
1: Esto es algo que no se ve todos los días.

0: sucede, Tyler?
1: No hay queso para mis galletas. Antes había queso allí, pero ahora ya no está.
0: Un queso perdido. Se me ocurre una gran idea.

0: donde quiero ir primero. A la casa de bolas de queso de Heidi.
1: ¡Bonitos zancos, Boomer!
2: Gracias.
3: No puedo esperar para probar una de esas famosas bolas de queso suizo de Heidi.
0: ¡Hola, Heidi!
4: ¡Yo lo haré! ¡Juju!
5: Están de suerte. Acabo de hacer un lote de bolas de queso suizo para la fiesta.
3: ¡Gracias, Heidi!
0: Hay algo malo con estas bolas de queso suizo. Heidi se dio cuenta que algo malo sucedía, por lo que decidió probar sus bolas de queso.
5: ¡Oh! ¡Están vacías! ¡El queso suizo no está!
3: ¡Cielos, oh cielos! Todos sabemos que no se pueden comer bolas de queso suizo sin el queso.
0: ¡Mira! ¡Son migajas de queso suizo!
5: Oh, ¡alguien debe haber robado el queso suizo!
0: ¿Pero quién haría tal cosa? Pinky sabía que debía encontrar a la persona que cometió ese crimen.
6: Espera un momento, Pinky. Yo conozco una buena palabra. La persona que cometió el crimen es el... ¡culpable!
0: Así es, Tyler. Ellos deben encontrar al... culpable que robó el queso.
6: ¿Qué sucedió luego?
0: Veamos. Heidi, dime exactamente lo que sucedió.
5: Bueno, cuando saqué las bolas de queso del horno, estaban llenas de queso suizo. Las puse encima del mostrador para que se enfriaran.
0: ¿Notaste algo extraño?
5: De hecho, escuché un sonido extraño. Sonaba justo como... ¡eso! Como un silbato. Ese es el sonido.
0: Quizás sea él. Culpable. Sigamos ese silbato. Siguieron el silbato hasta el puesto de Papi Pepperoni.
7: ¡Ayúdenme!
0: ¿Qué sucede, Papi Pepperoni?
7: Bueno, es que esta pizza no tiene queso. No se puede hacer una pizza sin queso.
3: ¡Cielos, oh cielos! ¡No de nuevo!
0: ¿Qué sucedió, papi?
7: Bueno, estaba haciendo pizzas especiales con 37 pedazos de queso para la gran fiesta.
1: ¡Queso!
7: ¡Así es! Cuando coloqué la pizza en el horno, esta tenía 37 sabrosos pedazos de queso. Pero cuando la saqué, solo quedaba la masa y la salsa de tomate.
0: ¿Notaste algo extraño mientras la cocinabas?
7: Bueno, claro que sí, señorita. Escuché un extraño silbido.
0: Un silbido de nuevo.
7: Oh, Pinky, ¿qué voy a hacer? Es la gran fiesta del queso. Y yo no tengo queso.
1: ¡Encontré una pista!
0: ¿Más migajas?
1: No, es una pelusa, es amarilla y huele a queso.
0: Entonces, nuestro... culpable debe ser... un esponjoso y amarillo...
1: ¡Silbador!
0: ¡Ajá!
3: Escuchen, allí está de nuevo.
0: Pinky y sus amigos le dijeron adiós a Papi Pepperoni y fueron tras el esponjoso y amarillo silbador. Iba muy rápido por el parque cuando vieron a Boomer Stilton muy triste. Boomer, ¿qué te sucede?
2: Mis zancos de queso desaparecieron.
3: ¡No más quesos desaparecidos!
0: Dinos exactamente lo que sucedió.
2: Estaba caminando con mis zancos de queso cuando me detuve para tomar una refrescante bebida de queso. Pero no solo se había acabado la bebida, sino que cuando volteé, no estaban mis zancos.
3: Esto está fuera de control.
0: Tenemos que encontrar al... culpable. ¡Y rápido! De repente, Pinky escuchó... viene detrás de esos árboles. ¿Pero cuál de los árboles? ¿Será de aquel? No, muy carpintero. ¿O será de aquel árbol? No, parece muy loco. ¿Qué les parece de aquel árbol? Perfecto. Detrás de ese árbol debe estar el esponjoso silbador amarillo. Veamos.
3: Entonces tú eres el culpable.
1: Queremos respuesta, señor silbador amarillo y esponjoso.
0: ¿Quién se cree que es? ¿Robándole el queso a todo el mundo y arruinando la fiesta del queso?
1: ¡Ah!
2: ¡Santo queso! Mi intención no era arruinar la fiesta. Y mi nombre no es Silbador Amarillo y Esponjoso. Es Melton Oloroso, el monstruo del queso.
5: ¿Y por qué tomaste el queso, Melton?
2: Es que me gusta mucho. Y quería hacer algo muy especial para la gran fiesta del queso.
5: ¿Algo especial?
2: ¿Quieres ver?
5: ¡Seguro! El monstruo llevó a Pinky y a sus amigos a un lugar en donde había construido una ciudad grandísima de queso. Eso es algo que no se ve todos los días.
2: ¡Arruiné la gran fiesta del queso! Lo siento mucho. No debí tomar el queso de los demás.
5: Parece que es hora de que piensen grande.
3: Aquí vamos.
5: Si tengo un problema y no sé lo que hacer, pienso. Y ahora lo sé.
8: ¡Vamos, Pinky, piensa!
5: Y luego sucedió. A Pinky se le ocurrió una gran idea. Y Pinky Dinky Doo supo qué hacer. Traeremos a la gran fiesta del queso hasta aquí. Así podrás compartir tu ciudad de queso con todos y también podrás entretenerlos.
2: ¿Pero cómo?
8: ¡Silbando!
5: Y ahora, como espectáculo del día, por favor, demos la bienvenida a Melton Oloroso, el monstruo del queso. Así, la gran fiesta del queso fue un éxito. Y eso fue exactamente lo que sucedió. Más o menos. El fin.
6: Grandioso cuento, Pinky. Desearía que encontráramos al culpable que tomó nuestro queso.
9: ¿Han visto las galletas?
5: Es Papá Dinky Doo. Tú eres el culpable. Tú tomaste el queso.
9: Perdón. ¿Queso?
6: Gracias, Papá Dinky Doo. ¡Es hora de jugar!
5: Digan queso, por favor.
8: ¡Queso!
5: Juguemos. ¿Qué sonido es ese? ¿Qué sonido es ese? Van a escuchar tres sonidos diferentes. Y solo uno es de mi cuento de hoy.
6: Y ese será el sonido del monstruo del queso.
5: Así es, hermanito. ¡Juguemos! ¿Será este el sonido del monstruo del queso?
6: ¡No! ¡Es el de un pato!
5: ¿Y ahora, ese es el sonido del monstruo del queso?
6: ¡No! ¡Es el de una vaca!
5: ¿Y este, será este el sonido del monstruo del queso?
6: ¡Sí!
5: ¡Sí, ese es! ¡El sonido del monstruo del queso!
6: ¡Sí!
5: Muy bien. Ahora un juego que se llama... ¿Cuál es el monstruo correcto? ¿Cuál es el monstruo correcto? Les mostraré cuatro monstruos diferentes.
6: Y trataremos de escoger cuál es el monstruo correcto.
5: Eso es correcto. Veamos. El lobo.
10: ¡Au!
5: El vampiro.
10: ¡Wow!
5: El monstruo del queso. La momia. Entonces, ¿cuál de los monstruos estaba en el cuento de hoy? Diga no a los monstruos equivocados y sí al correcto. ¿Listos? ¿Fue el vampiro?
6: ¡No! No hubo ningún vampiro en el cuento de hoy.
5: ¿Fue el lobo?
6: ¡No! No vimos ningún lobo en el cuento de hoy.
5: ¿O fue el monstruo del queso?
6: ¡Sí!
5: Tienes razón, Tyler.
6: ¡Sí!
5: Me encanta inventar cuentos. ¿Qué les parece si también inventan uno?
11: estará.
3: Mamá, ¿puedo levantarme, por favor?
12: ¿No quieres probar la calabaza con mantequilla de nuez?
3: No, gracias.
9: Aquí tienes un pedacito de no gracias de calabaza. ¡Pruébalo! Puede que lo encuentres. ¡Riquísimo!
3: ¡Riquísimo! Significa muy sabroso. Calabaza con mantequilla de nuez. No es riquísima.

0: ¿Y cómo sabes que...? Si no la pruebas.
1: Simplemente lo sé. No quiere probar alimentos nuevos. Se me ocurre una gran idea. Pinky, inventarás un cuento. Si podemos levantarnos.
2: Creo que podemos interrumpir la cena por uno de los cuentos de Pinky.
1: ¡Sí! Sí.

0: un día en la gran ciudad, Pinky estaba ayudando a papá Dinky Doo a tomar una decisión.
1: ¿Me ayudas a escoger cuál de estos abrigos uso para mi importante reunión?

0: el rosa con puntos o el naranja con franjas verdes.
1: El naranja con franjas verdes es mejor para una reunión importante. Además, tú sabes que no me gusta el rosa.
0: Gracias, Pinky. Eres un buen juez. Piensas primero y luego tomas una decisión.
1: Gracias, papá. Eso intento.
2: ¿Qué es eso?
1: Suena como una nave espacial.
3: Hola, Pinky.
1: Hola, señorita Cero.
4: Espera un momento, Pinky. ¿Quién es la señorita Cero?
1: ¿No la recuerdas? Es una muy buena maestra extraterrestre de uno de mis cuentos.
4: ¡Oh, cierto! ¿Y qué sucedió luego?
1: Veamos.

0: señorita Cero estaba muy contenta de ver a Pinky. ¿Regresó a la Tierra para enseñar de nuevo en mi escuela?
1: De hecho, esperaba que pudieses venir a mi planeta, el planeta mayor de Squidder. Tenemos un concurso de horneado espacial muy delicioso y necesitamos a alguien que pruebe toda la comida.
0: Pinky ha ido a esos concursos.

0: tratan de hornear la comida riquísima que puedan. Panecillos esponjosos, deliciosos pasteles y pies. ¡Lo haré!
1: ¡Magnífico! Todos en la galaxia saben que tú tomas buenas decisiones. Podrás ser la que decida quién ganará el primer lugar.
0: Eso es un trabajo para Pinky Dinky Doo. Pero... espere. Me pregunto qué debo usar para probar toda la comida del concurso. ¿Qué les parece una pantufla en forma de conejo? No, muy resbalosa.

0: guante de béisbol? No, muy deportivo. ¿Y qué les parece mi cucharilla súper gigante? Perfecto.
1: ¿Puedo ayudarte?
2: ¡Todos a bordo!
1: Próxima parada, el planeta mayor de Squidder.
0: Así que la señorita Cero tomó a Pinky y al señor Cobaya directo hasta su planeta. Cuando llegaron, conocieron a un grupo de extraterrestres muy amistosos.
2: Pinky está aquí para ser juez en nuestro concurso de horneado especial.
3: ¡Qué emoción! Nunca había conocido a un terrícola.
4: Te va a encantar el planeta mayor de Squidder.
5: No puedo esperar a que pruebes mis platillos. ¡Son fantásticos!
2: Muy bien, Pinky. Espero tengas mucho espacio en tu estómago.
0: No puedo esperar probar sus... riquísimos pasteles, pies y panecillos esponjosos.
1: ¡Yo tampoco!
0: Pero no había panecillos esponjosos, ni pies, ni siquiera un pedazo de pastel. ¿Qué es eso?
3: Eso es feo, feo glob. Es hecho con glob real del planeta Job.
0: ¿Qué más tenemos?
5: ¡Prueba mis pasteles saltarines de encurtido! ¡Ellos se mueven, saltan y se tambalean en tu barriguita!
0: Eso es algo que no se ve todos los días.
1: ¡Oh! ¡Oye!
4: ¡Prueba mi pudín acordeón púrpura, justo como lo hacía mi mamá!
0: ¡Es muy... púrpura!
4: ¿Y sabe de verdad? ¡Riquísimo!
2: Muy bien, todos. ¡Atención! Pinky comenzará a probar. ¿Lista?
0: Pinky no quería probar nada. El pudín acordeón púrpura era demasiado colorido. Los pasteles saltarines de encurtido harían saltar el estómago. Y el feo feo glob era muy pegajoso.
2: Oh, Pinky, ¿decidiste cuál probarás primero?
0: Decidí que es hora de que piense en grande. Si tengo un problema y no sé lo que hacer, pienso y pienso.

0: Scooby-Doo supo qué hacer. Cambiaré mi super cucharilla gigante por la mini cucharilla del señor Cobaya. ¿No tienes problema, señor Cobaya?
1: ¡De acuerdo!
0: Así tendré que probar solo bocados pequeños de todos. ¡Oiga! No sabe mal. Sabe como helado de cerezas y tofu. Sabe a pepinillos.
1: Extraño, pero sabroso.
0: Si cierro mis ojos, no me será tan difícil probar esto. Sabe a pollo.
1: Apuesto que significa que está riquísimo en su planeta.
0: Así que Pinky los probó todos. Y todo sabía muy bien, aunque no lucieran como los alimentos que ella suele comer.
2: Se acabó el tiempo, Pinky. ¿Tomaste una decisión?
0: Claro que sí. El listón del primer lugar es para... ¡los tres! Es un triple empate en el primer lugar.
3: ¡Fantástico!
4: ¡Gracias!
0: Y también decidí que probaré todo de nuevo. Pero con mi cucharilla gigante.
4: ¡Sí!
0: Exactamente lo que sucedió. Más o menos. El fin.
5: ¿De verdad ese feo, feo Glob sabía helado?
0: Puedes apostarlo, hermanito.
5: A veces es buena idea probar nuevos alimentos, incluso si ellos lucen realmente ya. ¡Es hora de jugar!
0: ¡Sigan queso, por favor!
6: ¡Queso!
0: Que se debe comer, griten, ¡comerlo! ¡Practiquemos! Un panecillo esponjoso.
6: ¡Comerlo!
0: Cuando vean algo que se debe usar, griten, ¡usarlo! ¿Unas gafas?
6: ¡Usarlo!
0: Muy bien, juguemos. ¿Un pie?
6: ¡Comerlo!
0: ¿Un guante de béisbol?
6: ¡Usarlo!
0: ¿Una pantufla de conejito?
6: ¡Usarlo!
0: ¿Una manzana?
6: ¡Comerlo!
0: ¿Calabaza?
6: ¡Comerlo!
0: ¡Buen trabajo! Tenemos tres personajes de mi cuento. Está el Cabeza de Pez, el señor Cobaya y yo, Pinky. Cada personaje dirá lo mismo.
5: Y tenemos que adivinar quién lo dijo realmente en el cuento.
0: Así es, hermanito. ¡Juguemos!
3: Prueba mis pasteles saltarines de encurtido.
1: Prueba mis pasteles saltarines de encurtido.
0: Prueba mis pasteles saltarines de encurtido. ¿Quién lo dijo realmente en el cuento? ¿Fue el señor Cobaya?
5: ¡No! ¿El señor Cobaya no dijo eso en el cuento?
0: ¿Fue Pinky?
5: ¡No! ¡Tú no lo dijiste!
0: ¿Fue el Cabeza de Pez?
5: ¡Sí! ¡Fue el Cabeza de Pez!
0: ¡Así es! ¡Sí!
5: ¡Sí!

0: Saltas montes saltarines, rebote. Rebotas más rápido que una liebre.
1: Hoy es el día que lanzaremos semillas cohetes, mamá, ¿recuerdas?
0: Hoy no, rebote.
1: Pero siempre lanzamos semillas cohetes el fin de semana.
0: Tendrás que esperar al próximo fin de semana. Papá y yo llevaremos a Petunia, Copito, Giro, Dragón y Bailarín a dar un concierto hoy.
2: Sí, iremos al Recodo de los Juncos.
3: Hoy es el gran festival de bandas.
1: Pero realmente quiero lanzar semillas cohete.
0: Oh, lo siento, sé que es así.
4: La abuela Betty y Gas llegarán en un momento.
1: ¿La abuela? ¿El tío Gas?
0: Ajá, ellos van a cuidarte a ti, a Rubí y a Pijín por hoy.
1: ¡Sí! ¡Ellos son divertidos!
5: ¡Hola! Oigan, ¿alguien está listo para pasarlo bien con la abuela y Gas?
1: ¡Yo, yo!
0: ¡Adiós!
3: ¡Adiós!
6: ¡Semillas cohete!
1: ¡Ay, me encanta lanzar semillas cohete!
5: Lanzar semillas cohete parece divertido, pero creo que sería mejor intentar algo nuevo.
6: ¿Como mancha en el túnel?
3: ¡Estupendo! ¡Intentémoslo!
7: ¡Sí, me encanta la mancha!
1: Nunca he oído hablar de mancha en el túnel.
0: Es bueno intentar cosas nuevas, rebote. ¿Quién sabe? Quizás podrías descubrir que te gusta. ¡Adiós!
1: No me gustan las cosas nuevas.
6: La mancha en el túnel es un juego muy divertido. Buscamos unos viejos túneles abandonados.
5: Luego nos escondemos bajo tierra mientras uno de nosotros cuenta.
3: ¡Oh, fantástico!
6: Uno, dos, tres. Luego, el que mancha tiene que encontrar y manchar a todos. ¡Cuidado! ¡Te toca!
3: ¡Súper!
1: A los chinches no nos gusta ir bajo tierra. A mí menos. No.
5: A las abejas sí. Los insectos distintos hacen cosas distintas. Podrías intentar algo que hacen los otros.
6: Así es. Algunos animalitos como las hormigas viven bajo tierra.
3: Y otros como las arañas caminan.
8: Y otros insectos como yo vuelan.
1: Y otros quieren lanzar semillas cohete.
5: Sería aburrido que todos hiciéramos todo igual.
3: A las arañas no nos gusta ir bajo tierra, pero lo intentaré. Incluso seré el que mancha.
6: ¡Genial!
3: No tengo miedo. Vengan, vamos a escondernos.
8: No me atrapa.
3: ¡Ajá, te manché! Ahora manchas tú.
9: No quiero ser yo. No quiero ser yo.
3: Lo siento, pensé que eras otro. Oye, ven a jugar, rebote. La mancha en el túnel es muy divertida.
1: Las semillas cohete son divertidas.
3: Lanzaré semillas cohete contigo, lo prometo.
1: Está bien.
3: ¿Listos o no? ¡Aquí voy! ¡Te toca!
9: Disculpen, abran paso.
5: Por favor, sigue adelante. Te manché, te toca.
9: No quiero que me toque, no quiero que me toque. Oh. ¡Te manché! ¡Te toca!
3: ¿A dónde vamos ahora, tío Gas?
6: Vamos de aventura. Manténganse alerta por si ven...
1: ¡Semillas cohete!
6: ¡Oh, no! ¡Arroz silvestre!
3: ¿Arroz silvestre? ¡Súper!
5: ¿Ven esas hierbas que están ahí cerca del agua?
3: Sí. Ajá.
1: ¡No!
6: Ese es arroz silvestre que vamos a recoger.
8: ¿Vamos a recoger arroz silvestre?
3: ¡Nunca hemos hecho eso!
1: ¡Uy! No me gusta el arroz silvestre.
8: ¡Rebote! ¿Te gusta todo lo que puedas comer?
1: ¡No es cierto!
8: ¿Podemos intentarlo, tío Gas?
6: ¡Claro! ¿Por qué no?
8: ¡Qué bien!
3: ¡Sigo yo!
6: ¡Cielos! Eres muy hábil con eso, Pijín.
3: Tener ocho manos ayuda. Oye, rebote, te toca a ti.
1: No, gracias.
3: Vamos, rebote. Sé que querías lanzar semillas cohete, pero esto es divertido.
8: Y será más divertido si tú te diviertes con nosotros.
5: Rebote es un poco tímido con las cosas nuevas. Se le pasará pronto, ya verán.
6: Ay, tengo hambre. Volvamos a casa a almorzar.
1: Oh, ¡me encanta almorzar! ¡Almorzar es mejor que lanzar semillas cohete! ¡Tengo hambre! ¡Vamos!
8: Tenías razón, abuela.
5: Vamos, entonces.
6: Un momento, Rebote. Vas por el camino equivocado, Rebote.
1: No, es el camino a casa.
6: Hoy no, hoy vamos por mi camino secreto.
1: No, otra cosa nueva.
6: Será una aventura. Vamos, Rebote, sígueme.
1: ¡No quiero una aventura! ¡Quiero almuerzo!
6: Oye, Rebote. Escucha, creo que podría haber una sorpresa esperándote.
1: Me gusta la sorpresa. ¡Sí, sí, sí! ¿Cuál es la sorpresa?
5: Ya casi llegamos.
1: ¿Ahora?
5: Casi.
1: ¿Ahora?
8: La abuela y Gas nos dirán dónde estamos, Rebote.
1: ¿Ahora?
6: Sí, Rebote. Estamos aquí.
1: ¡Qué bien, qué bien! ¿Dónde es aquí?
6: Aquí es un picnic de mariquitas. Detrás de estas hierbas.
1: ¿Un picnic? ¡Me encantan los picnics!
8: Hola, Rebote.
1: Hola, Snack.
10: Hola a todos. Vengan con nosotros.
5: Gracias, Lily. No sé cuánto tiempo nos quedaremos. Rebote tiene un poco de prisa por llegar a casa.
1: ¡Oh, no! ¡Quiero quedarme! ¡Quiero quedarme!
6: Bien, estoy ansioso por comer ensalada de col fétida.
8: Las mariquitas no comen col fétida.
6: Bien, entonces comeré lo que coman ustedes. Hojas de manzana. Pero estas hojas están cubiertas de...
8: ¡Oh, rico moho!
6: ¿Moho?
5: ¡Oh, chispas! Estas hojas están mohosas.
8: No te preocupes, no te comes las hojas, solo comes el moho.
7: ¿Oh, sí?
1: No, no, no, yo no.
8: Es mi comida favorita.
10: Pruébala, es rica.
5: ¿Saben? Creo que ya no tengo hambre.
6: Claro, nosotros comimos mucho en el desayuno.
8: Nosotros también.
7: Sí.
5: Y a Rebote realmente no le gusta probar cosas nuevas.
10: ¿De veras?
1: ¡Rico!
10: Parece que a Rebote le gusta al menos una cosa nueva.
1: ¿Ah? Tenías razón. Es bueno probar cosas nuevas, abuela. ¡Coman todos! Abuela Betty, dijiste que te gustaba probar cosas nuevas.
5: Eso fue lo que dije.
1: ¿Y bien? ¡Pruébenlo!
5: Veremos.
1: ¿Verdad que es rico, abuela? ¡Miam, miam, miam, miam, miam! ¡Pruébenlo también! ¿Y?
8: Sí. Ya sabes qué significa eso.
1: ¡Más mo para nosotros!
6: No tenemos que volver a casa por mi camino secreto. Es más largo y tenemos hambre.
1: Debieron almorzar. Vamos, podemos ir por el otro camino, ya saben, el de antes.
0: Ese fue un gran viaje, chicos.
8: Gracias, mamá.
7: Sí, eso estuvo fabuloso.
4: Su recital estuvo maravilloso.
0: Sí.
1: ¡Hola, mamá!
0: Saltamontes, saltarines. ¿Qué estás haciendo ahí, Rebote?
1: Mancha en el túnel.
4: ¿En el túnel?
8: Hola, mamá.
3: Hola, papá. ¿Qué tal el recodo de los juncos?
4: Ah, grandioso.
0: Hola, chicos. Listo, te toca. Hola, mamá.
4: ¿Cómo están los pequeños?
7: ¿Estás bromeando?
1: Jugamos mancha en el túnel, cortamos arroz silvestre e hicimos un picnic. Yo comí comida nueva y me gustó.
0: Claro que sí.
3: Recogimos mucho arroz silvestre.
4: Bien, creo que pasaron un día magnífico, ¿no?
0: Lamento que nos hayamos perdido toda la nueva diversión.
6: No se perdieron toda la nueva diversión.
8: Sí, Podemos enseñarle a todos cómo jugar mancha en el túnel.
1: Y yo tengo una sorpresa especial. Un almuerzo de mariquita.
10: Oh, hojas de manzana, qué encantador.
1: No son hojas de manzana. Es el moho de las hojas de manzana.
4: Oh, ¿saben? Comimos mucho en el almuerzo en el recodo de los juncos.
8: No es cierto.
1: Es bueno probar cosas nuevas, ¿recuerdan?
10: Yo dije, eso no es así.
1: Incluso podría gustarte. ¿Les gusta?
10: Oh, sí, es... diferente.
4: Muy diferente.
5: En lo alto del árbol grande.
11: Un explorador siempre ayuda a sus compañeros y el explorador siempre juega con los insectos. Todos los insectos son exploradores.
12: Bien hecho, exploradores. Ahora, algunos de ustedes emprenderán un viaje especial. Rebote, Pillín y Copito escalarán hasta lo más alto del gran tulipanero.
1: ¿El árbol grande? Ese es el árbol más alto de Sanipach.
7: Sí, me cansé mucho cuando escalé hasta arriba, pero la vista desde lo más alto es increíble.
12: Si demuestran sus habilidades para acampar y escalar hasta la cima, ganarán sus alas de explorador.
1: ¡Oh! ¡Ganaremos nuestras alas de explorador!
8: ¿El árbol grande?
7: ¿No quieres ganar tus alas, Copito?
8: Claro, pero los tulipaneros son tan... grandes.
12: Precisamente. Tendremos que salir mañana a primera hora.
7: ¡Seré el primero en llegar arriba!
1: ¡No! ¡Seré yo!
8: ¿El árbol grande?
13: Aquí dice que las flores de tulipanero frescas son muy ricas.
1: Me encantan las cosas ricas, pero yo creía que los tulipanes crecían en el suelo.
13: Y así es, pero los tulipaneros son diferentes. No son tulipanes reales.
1: Entonces, ¿por qué los llaman tulipaneros?
13: Porque las flores se parecen a los tulipanes, por eso los llaman así.
1: Pero igual son ricos, ¿no?
13: Claro, las abejas hacen montañas de miel solo con ese árbol.
1: ¡Me encantan las cosas ricas! Llegar a lo alto, eso es lo que quiero. Ganaré mis alas en el gran tulipanero.
7: ¡No te quedes parada ahí!
1: ¡Tenemos que empacar! ¡Vamos!
13: Bien, ya empacamos todo.
7: Excepto la hoja bandera para clavar en lo alto del árbol grande.
1: ¡Sí! ¡Estoy ansioso!
13: Yo también.
12: Hola.
4: Hola, señor Mantis.
12: Me temo que tengo malas noticias.
10: Oh, no.
4: Oh, bien, pase.
7: Hola, señor Mantis.
1: ¿Qué sucede?
12: Bien, ¿recuerdan que la tibia está conectada al fémur?
7: Ajá.
12: Y que el fémur está conectado a la cadera.
1: ¿Y la cadera está conectada al tórax?
12: Exacto. La cadera está conectada al tórax. Y acabo de torcerme el mío.
10: ¿Se torció el tórax? Oh, qué terrible. No podrá escalar el árbol grande.
12: Me temo que tendremos que hacer nuestra escalada al árbol grande otro día.
10: Oh, cielos. Hace mucho tiempo que nuestros pequeños deseaban hacer eso.
12: Lo siento mucho, pero no puedo hacer nada.
8: Pero ya empacamos.
1: ¡Y estamos listos!
10: Señor Mantis, ¿nuestros pequeños pueden ganar sus alas si van con otro líder?
12: Por supuesto.
8: ¿En serio?
4: Oiga, ya sé quién puede ser su guía.
10: ¿Tú?
4: No, tú. Eres una escaladora experta, querida.
10: Oh, me encantaría, pero seré entrenadora del equipo de Valle Fútbol de Dragón este fin de semana.
4: Ojalá hubiera alguien que pudiera llevarlos.
12: Estoy seguro de que tú también estás ocupado, Holly.
4: ¿Yo? Bien, sí, tengo... bien, no es que tenga tanto para hacer, pero...
1: ¡Puedes hacerlo, papá!
4: Bien, Rebote, nunca he subido al árbol grande.
12: Para todo hay una primera vez.
8: ¿Puedes, papá?
4: Bien, no veo por qué no.
8: ¡Sí!
12: ¡Perfecto! ¡Acampen felices! ¡Adiós!
4: Excepto que nunca he acampado en mi vida.
1: ¡Vamos!
7: ¡Exploradores en marcha!
13: ¿Dónde está papá?
4: ¡Exploradores al vuelo! ¡Cuidado abajo!
7: ¿Papá?
4: ¡Buen! ¡Oh! ¡Día! ¡Ah! ¡Acampantes! ¡Ah!
1: ¿Estás bien, papá?
4: No fue nada. ¡Ah! ¡Ah! No se preocupen, como dije, exploradores al vuelo.
13: Vengan, chicos, vamos.
1: ¡Sí!
4: Chicos, tengan cuidado.
1: Papá.
13: Oigan, chicos, vengan a ver esto. ¡Es fabuloso!
1: ¡Vaya! Sí, es grande.
13: ¿De veras vamos a ir hasta arriba?
4: ¡Ah! ¡Claro! ¡Claro que sí!
13: ¡Vamos!
1: ¡Soy el trepador más rápido!
13: ¿Ah, sí? ¿Yo soy el trepador más rápido de todos Sunny Farts?
1: ¡No, no!
13: ¡Mira, papá!
3: Ah, ¡hola, papá!
1: ¡Adiós, papá!
4: Un momento, Rebote, Pichín. No se apresuren. Los exploradores se cuidan unos a otros. Y ahora tenemos que cuidar nuestros cuatro estómagos. Hora de almorzar. Necesitaremos mucha energía para llegar arriba.
13: Pero yo tengo toneladas de energía.
1: Yo también, yo también.
4: Si van corriendo hasta arriba sin detenerse a observar, se perderán todos los maravillosos paisajes por el camino.
13: Sí, el árbol grande tiene muchas historias para contar. Estos anillos muestran que el árbol es muy viejo.
3: ¡Qué bonito!
1: Sí, es cierto. Muy bien. Todo listo. Vamos andando. Adiós.
13: Nos vemos arriba. Chispas, ¿por qué tardaron tanto?
1: Sí, hemos estado aquí mucho tiempo.
3: Cielos, miren qué alto estamos.
4: Estamos realmente muy alto.
1: ¿De veras?
13: ¡Vaya!
4: Bien, exploradores, hora de levantar campamento. Rebote, tú y Copito...
13: ¿Hacemos la cena?
4: Me quitaste las palabras de las mandíbulas, Pichín. Tú y yo...
13: ¿Pongamos las hamacas?
4: Veo que los exploradores han aprendido sus lecciones de campamento. Veamos. ¡Ah! ¡Tada! Ahora, un bien merecido descanso.
13: ¿Papá?
1: ¡Ay, papá! ¿Estás bien?
4: No fue nada.
13: ¡Miren!
3: Ahí está la araña mayor.
4: ¡Claro que lo es! Muy bien, exploradores. Es hora de cerrar los ojos. Ay, ya lo cerraron.

0: habanero frescas.
1: ¡Sírvete!
0: ¡Qué ricas! Gracias, papá.
1: ¡Vamos por ellas, pequeños!
2: ¿Cómo me duelen las patas? ¡Mis 8 patas! ¡Apenas puedo moverlas!
3: Yo tampoco.
1: Quizás ustedes se movieron demasiado rápido ayer. ¿Eh?
2: No me estoy moviendo muy rápido hoy.
3: Yo tampoco. Ay.
2: Escalar el árbol grande es mucho más difícil de lo que pensé.
1: A veces las cosas que realmente vale la pena hacer necesitan un esfuerzo extra.
2: Pero ya no me queda con qué hacer un esfuerzo extra.
3: Yo estoy agotado.
1: Descansaremos aquí hasta que estén listos para volver a escalar.
3: No creo que pueda, papá.
2: Copito, tú y papá sigan adelante. No queremos arruinar su viaje.
3: Sí. Al menos tú debes obtener tus alas de explorador.
0: Los exploradores son unidos. Sé que pueden lograrlo.
3: Quizás yo pueda.
0: Claro que puedes. Y yo sé cómo. Guardaremos nuestras mochilas allí. Podemos recogerlas cuando bajemos.
1: ¡Gran idea, Copito! ¡Hagámoslo!
3: Estoy liviano como una pluma. ¡Uy!
2: Yo también. El último en llegar arriba es una col fétida. ¡No!
0: ¡No! ¡Yo la traigo! ¡La tengo!
1: ¡Buen trabajo, Copito!
2: Sí, gracias, Copito.
3: Copito.
1: Muy bien, chicos. Sigamos adelante. ¿Estás bien, cariño?
0: Sí, es que estamos muy alto, papá.
1: Es un poco aterrador y emocionante al mismo tiempo, ¿no crees?
0: Sí, lo es.
1: ¿Quieres que espere aquí contigo?
0: Creo que puedo llegar.
3: ¡Sí!
2: Los exploradores siempre están juntos. ¡Vamos! Podemos ser los primeros en llegar arriba.
0: Así es.
3: ¡Sí, sí, sí! Oigan, ¿qué pasa?
0: Eso es lo que pasa.
4: Alas y antenas, ustedes han subido mucho.
3: Sí, y vamos a seguir subiendo. ¡Ven, papá!
1: No se preocupen por mí. Estoy detrás de ustedes.
3: ¡Sí, sí! ¡Sí,
2: lo logramos! ¡Es increíble!
1: ¡Sí, lo hicimos! Ahora, ¿quién quiere sus alas de explorador?
2: ¡Yo las quiero, por favor!
3: ¡Ya no! ¡Gracias!
1: Bien por ustedes, chicos.
3: Hagámoslo de nuevo este fin de semana.
2: Sí, podemos, papá.
1: Bien.
0: Por favor, papá.

0: Harry y su cubeta de dinosaurios.
1: Yo prometo. Préstame al sargento Gritos para la noche. Lo voy a cuidar muy bien.
2: No.
1: Te prometo que lo voy a cuidar muy bien.
2: No.
1: Va a estar muy bien. ¿Y sabes por qué lo sé? Porque no lo voy a sacar de mi habitación.
2: ¿Me lo prometes?
1: ¡Claro que te lo prometo!
2: De acuerdo. Pero volveré mañana y más te vale que esté bien.
1: Sí, claro, lo prometo. El sargento Gritos es muy divertido. Me encanta jugar a los soldados. Y solo quisiera que pudiéramos ser soldados de verdad. Oigan, pero sí se puede. Si nos vamos a Mundo Dino, ahí el sargento Gritos nos enseñará a ser soldados.
3: Sí, es una buena idea.
4: Pero Harry le prometió a Charlie que no lo iba a sacar de su habitación. Y no puede romper su promesa.
5: Pachi tiene razón. Lo que se promete se cumple.
6: No hay problema. Como al Mundo Dino se entra por la cubeta, pues estamos en el cuarto de Harry.
1: Y no dejo de cumplir mi promesa.
3: ¡Bien, vamos!

0: Hola, yo soy Harry. Y todos somos soldados.
1: ¿Soldados? ¿Ustedes? ¡Qué mal chiste! No sirven para nada. Tú no estás en forma. Tú tienes las patas sucias. Y tú eres muy pequeño. ¡Son el grupo de soldados más inútil e idiota que he visto en toda mi vida!
2: Ya sé a qué se refiere. He tratado de ponerlos en forma desde hace mucho tiempo.
1: ¿Y tú?

0: inmediato. ¡Vamos! ¡Más rápido! ¡Más rápido! ¡Levántate más!
1: ¡Eso trato de hacer!
2: Mejor vamos a probar otro ejercicio.
0: Yo soy quien decide lo que se hace, no tú. ¡A marchar! ¡Un, dos, tres, cuatro! ¡Un, dos, tres, cuatro! ¡Un, dos, tres, cuatro! ¡Tú nos sigues el paso! ¡Vamos andando!
3: Yo sigo el paso muy bien. Son los otros los que se equivocan.
0: ¡Alto! ¡Alto!
4: Oye, ¿qué le pasa a ese sujeto?
5: Está más furioso que un caimán con dolor de dientes.
0: ¡Hora de correr! ¡Un, dos, tres, cuatro! ¡Un, dos, tres, cuatro! ¡Un, dos, tres, cuatro! ¡Un, dos, tres, cuatro! ¡Un, dos, tres, cuatro! ¡Un, dos, tres, cuatro! ¡Un, dos, tres, ¡Que se detengan! ¡Son un montón de inútiles! ¡Mañana tendrán que entrenarse 10 veces más! ¡Media vuelta y fuera!

0: buenas noches a todos.
1: ¡Arriba todo el mundo!
2: Estoy muy cansado.
3: Ay, yo tengo mucha hambre.
0: Veamos qué hay para desayunar.
4: ¿Pan y agua?
3: ¡Ay, se acabó! No quiero jugar más. Levanten la mano los que se quieren ir a casa. Muy bien, todos estamos de acuerdo. ¡Nos vamos!
5: ¿Y qué hay del sargento Gritos? Alguien se lo tiene que decir.
4: ¿Yo?
6: Sargento Gritos, hemos decidido que ya es hora de que nos vayamos a casa.
7: ¡Bien! ¡Váyanse! ¡Yo me quedo aquí!
6: ¿Se queda?
7: ¿Por qué no? ¡Me gusta estar aquí!
6: Pero no se puede quedar. Se lo prometí a Charlie. No nos podemos ir solos.
7: ¡Entonces quédense!
6: ¿Qué vamos a hacer?
5: Justo. Harry prometió algo y no está bien que no deje que lo cumpla.
3: Sí, un soldado de verdad no hace eso.
7: ¿Qué sabes tú de los soldados de verdad?
3: Más que tú. No eres más que un engreído que solo sabe dar gritos.
7: ¿Sí?
3: ¡Sí!
7: ¿Quieres apostar?
6: Sí. Vamos a apostar. Haremos una carrera. Si la perdemos, te quedas. Pero si ganamos, te tienes que venir con nosotros.
7: ¿Y por qué voy a hacer eso?
3: ¿Qué te pasa? ¿Tienes miedo de que te ganemos?
7: ¡Claro que no! Voy a aceptar esa tonta apuesta.
6: Tienes que prometer que te vendrás a la casa si pierdes.
7: Está bien. Lo prometo. Sí, sí.
6: ¡A correr!
7: Se empieza aquí. Luego se pasa por el tubo de la pajilla gigante. Después hay que abrirse paso por los aros gigantes. Se llega al muro. Se escala y se baja. Hasta que se llega al último obstáculo, el puente de cuerdas. Y el primero que llegue al árbol de la meta es el ganador.
8: ¿Tú crees que podemos hacer eso, Harry?
2: Yo creo que aún hay tiempo para cambiar de opinión.
6: No.
3: Muy bien, ¿qué esperamos?

Oh, señor, yo no sé nada.

0: ¡Oye! No habrías ganado si no nos detenemos a salvarte.
1: Ya sé, pero como se detuvieron, entonces yo gané. ¡Y ahora me quedo!
2: ¡Ya estoy más que harto de ti!
3: ¡Y yo también!
1: ¿Qué van a hacer? Oigan, ¿qué hacen? ¡Ay!
0: ¡Nos vamos a casa! ¡Qué bueno que eso terminó! Ser soldado es un trabajo muy duro. ¡Vamos a jugar otra cosa!
4: ¡Hola, Harry! Solo pasé por aquí a ver cómo está el sargento Gritos.
0: Está bien. Y lo mejor será que te lo lleves ya.
4: ¿No quieres que te lo preste?
0: No es tan divertido como yo pensé. Pero ese tractor que te regalaron en tu cumpleaños sí que es genial. ¿Me lo puedes prestar?
2: Harry, el capitán del equipo, va en busca del gol ganador. Esquiva a un jugador y a otro y a otro y... ¡ay!
5: ¡Patea el balón! ¡Dale como un brontosaurio!
6: ¡Vamos, Harry!
0: ¡Fallé por este poquito!
4: Hola, Harry. ¿Yo puedo jugar?
0: ¡Claro!
4: ¡Qué bueno! Pero yo no juego muy bien.
2: No importa, Charlie. Harry te va a enseñar.
0: Patéalo hacia mí.
4: ¿Otra vez? Ya lo he hecho mil veces.
0: Recuerda tener la vista fija en el balón
6: y estirar bien los dedos de los pies.
7: Y arquear la espalda.
4: ¿Los pies? ¿La espalda?
0: ¡Oh! Dije que la patees hacia mí, no contra mí.
8: Creo que ya es hora de jugar a otra cosa. Te saco del juego y te envío a la ducha.
9: Oh, ¡qué triste que su propia nana lo saque fuera del juego!
2: ¿Sí? ¿Qué vamos a hacer ahora?
7: Aún se puede jugar a las escondidas.
0: ¡No! ¡Voy a jugar al fútbol!
4: No sé si te diste cuenta, pero tu nana se acaba de llevar el balón. ¿Dónde vas a buscar otro?
0: ¡En Mundo Dino, claro! ¿Quieres venir?
4: No, no lo creo.
6: No la culpo por eso. Harry no ha sido muy amable.
5: ¡Por favor, ven! Los juegos son más divertidos en Mundo Dino.
4: Supongo que está bien.

0: sacamos un balón.
1: Ya sé. ¿Qué tal si usamos...?
2: ¿Qué tal si usamos una roca?
3: ¿No estuviste en la evolución? ¡Las rocas no ruedan!
1: ¿Y qué tal si usamos...?
4: ¡Unos cocos! ¡Eso sí ruedan!
3: ¡Ey! ¡Steggy tuvo una buena idea!
4: ¿Quién? ¿Yo? Digo, ¡qué bien!
3: ¡Denle con la cabeza!
2: ¡Oh! ¡Agua de coco!
3: Hay que estar loco para jugar al fútbol con un coco.
1: ¡Oigan! ¿Qué tal si usamos...?
0: ¿Dónde vamos a encontrar un balón?
1: ¡Miren!
5: Es un raro ejemplar del árbol del balón.
0: ¡Oye, Terence! ¿Por qué no lo dijiste antes?
1: ¡Pues eso trataba!
3: Lo único que nos hace falta es un estadio donde jugar.

0: ¡Para la Copa de Mundo Dino!
1: ¡Patsy! ¡Puede ser la capitana del equipo invitado!
2: Bien, pero escojo primero.
3: ¡A mí! ¡A mí! ¡Por favor! ¡Escógeme a mí!
2: Escojo a... Terence.
3: ¡Vaya! ¡Nunca me habían escogido en primer lugar!
1: ¡Me toca! Y escojo a... ¡Tori!
2: Escojo a Steggy.
1: A Trike.
2: A Sid.
4: Yo soy la única que queda.
1: Está bien. Escojo a Charlie.
5: Harry, eso es muy poco deportivo. Dale un tiempo libre a Charlie.
6: ¡Vamos, rojos!
7: Trike, nuestro equipo es el azul.
6: ¿Sí? ¡Vamos, azules!

0: ¡Patada libre!
1: ¿Patada libre? Muy bien.
2: ¡Ay! ¡No! ¡Debes patear hacia el otro lado!
1: Está bien.
2: ¡Ay! ¡No mi otro lado! ¡Hacia el otro equipo!

0: ¡Fallaste un gol de frente!
1: ¡Oye, Harry! ¡Mira esto! ¡Un, dos, tra, la, la, la! ¡Lo lanzo aquí arriba!
0: ¡Patea! ¡Lánzamelo a mí!
2: ¡Ahí voy!
1: ¡Ay!
3: ¡Bien!
0: ¡No vale! ¡Terence estaba volando!
4: No tiene sentido discutir con el árbitro. Y Terence tiene derecho a volar. Juega en el ala.
0: Bien, amigos. En ningún caso deben dejar que Charlie toque el balón.
5: ¿No debemos dejar que Charlie toque el balón? ¿Y tú y Tori sí lo pueden tocar?
6: Ya sé que están hablando de mí.
7: Oye, Harry, Charlie lo está haciendo muy bien.
0: Claro, lo dices porque están ganando.
8: ¡Ey! ¡No tan duro! ¡Que me da dolor de cabeza! No me importa que me pateen. ¡Esa es mi misión! Pero no hace falta que les des patadas a todo el mundo. No voy a jugar a menos que dejes que todo el mundo participe.
1: ¡Sí! ¡El balón tiene razón, Harry!
0: ¡Bien!
8: ¡Oye! ¡Regresa! ¡No eches a perder el partido!
0: ¡Qué juego más tonto!
1: ¡Patea hacia acá!
6: Harry tiene razón. Yo no sé jugar.
7: Charlie, claro que sabes.
1: Puedes hacer todo lo que quieras en Mundo Dino.
6: Es decir, que si lo deseo, puedo hacer esto. ¿Y esto?
8: ¡Hey! Creo que ya aprendió.
6: ¡Ya aprendí!
7: Creo que lo hace muy bien y solo le hizo falta tomar una cucharada de confianza.
5: ¿Pero lo puedes patear tan lejos como yo?
1: ¡Oh! Ahí se fue el balón a vivir con los cocos.

0: ¿Qué quieres ahora?
1: ¿Quieres jugar?
0: No lo sé.
1: ¡Vamos! ¡Dale lo mejor que puedas!
0: ¡Oye! ¡Deja eso! ¡No es justo!
1: ¡Oh! ¡Aquí estoy!
0: ¡No es divertido si no me dejas jugar!
1: Oye, soy un sujeto odioso. Igual que tú fuiste con Charlie.
0: Hola, amigos. ¿Alguien quiere jugar?
2: No lo sé. ¿Sabes jugar bien?
0: No tan bien como tú.
2: ¿Qué dicen, amigos?
3: ¡Sí! ¡Vamos a jugar! ¡Vamos a jugar! ¡Vamos a jugar!
4: Pero lo haremos con las reglas de Mundo Dino.
5: ¡Sí! ¡Bravo!
6: Veo que encontraron un balón de fútbol. ¿Cómo va la puntuación?
0: No contamos los goles, Nana. Esto es un juego amistoso. ¡Las reglas, Dino!
5: ¡Sí!
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0: casa.
1: Chikers, las aventuras de Piggly Winks.
2: Ahora, déjame ver si entiendo, Meg. Yo seré quien hable y tú tendrás todo el crédito en la escuela.
3: Hoy veremos.
4: Así es, abuelo.
3: El regreso de los rockeros Ralu.
4: Familia. Solo que puedo hacerlo en video. Trata de ser natural. No te pongas nervioso. Pon tu pierna así y coloca tu brazo aquí.
2: ¿Estás grabándome o midiéndome para un nuevo traje?
4: Es solo que tal vez estás nervioso por la cámara y todo eso.
2: No creas que esta es mi primera vez frente a una cámara, Meg. Una vez salí en televisión, ¿sabes?
4: ¿Saliste en televisión?
2: Así es.
4: ¡Guau! ¡Qué suerte!
2: Oh, no fue cuestión de suerte, Meg. Trabajé mucho para salir en televisión. Mi padre se encargó de eso.
4: ¡Espera! Bien, ahora escuchemos toda la historia.
2: Tal vez te parezca difícil de creer, pero recuerdo cuando llegó el primer aparato de televisión a Tara.
4: ¿El primer televisor?
2: ¡Así es! Y fue algo maravilloso. La señorita Nani lo había puesto en el aparador de su tienda. Cada domingo, todos los pobladores se reunían frente a él para ver el mejor programa que había. El programa de variedades de Book Boy.
5: Quiero rockear, quiero rolar, quiero siempre bailar. Quiero rockear, quiero rolar, quiero siempre bailar.
6: Espero que no sea muy tarde.
4: ¡Ay! ¡Les dije que no perdieran el tiempo!
6: Discúlpenme por eso. Lo siento. Disculpen. Disculpen. No quise pisarla.
4: Disculpen, perdón. ¡Ay! ¡Disculpen! ¡Ay! ¿Qué está pasando?
2: Book Boy presentaba toda clase de números en su programa. Y yo quería más que nada en el mundo presentarme en televisión.
5: ¡Quiero rolar!
6: ¡Oh, no!
5: ¡Quiero siempre
6: la
5: bailar!
6: ¡La canción casi termina!
5: ¡Nos la quiero perdimos! Rockear, ¡quiero
4: rockear! ¡Se lucieron, muchachos!
5: ¡Quiero siempre bailar!
6: El programa de Book Boy.
7: Escuchen a su viejo amigo Book Boy. Esta podía ser su oportunidad de oro. ¿Cree usted tener mucho talento? ¿Quiere salir en televisión?
4: ¡Uy!
7: Entonces venga a Dublín este sábado para nuestro gran concurso de talento.
6: ¿Oh?
7: El ganador de nuestro concurso será la siguiente gran estrella en el programa de variedades de Book Boy.
4: ¡Wahoo!
6: ¡Ay, chispas!
4: ¡Quiero salir en televisión!
2: Realmente era nuestra oportunidad de oro. La posibilidad de estar en el programa de variedades de Book Boy. Así que rápidamente formamos una banda y comenzamos a ensayar con dedicación para el gran concurso.
4: ¿Qué banda, abuelo?
2: Los rockeros Ralu.

0: Alan, creo que lo hacemos bien.
1: ¡Así es! ¡Lo hacemos igual que el gallo Grant!
2: ¡Yo sé que sí! ¡Ese es el problema! ¡Grant cantó esta canción en el programa de anoche! ¡Nadie querrá oírla otra vez!
0: ¡Pero es una gran canción! ¡Yo podría escucharla un millón de veces! ¡Ay! ¡Quiero cantar todo el día!
1: No, Fernie. Temo que Dana tiene razón.
0: Oh, ¿significa que no vamos a salir en televisión después de todo?
2: ¡Ay, qué bien! ¡Ya estaba lista para ser una gran estrella!
1: Descuida, Dana. Seremos grandes estrellas. Solo tenemos que escribir nuestra propia canción. Tal vez... como esto.

0: vaya, mira quiénes están tocando, Finnegan. Son los rockeros Ralu.
1: Papá, vamos a salir en televisión.
2: Vamos a ser famosos.
3: Escribiremos una gran canción.
0: No, con calma, chicos. Me quedé en eso de vamos a salir en televisión.
1: Entraremos a un concurso de talento y si ganamos, saldremos en la televisión.
0: Bueno, espero que todo salga como quieren. ¡Saldrán en televisión!
4: ¿Oyeron eso? ¡Una función de talentos! ¡Todos tienen talentos! ¡Hasta ustedes! ¡Oh!
5: ¡Tarán! Miren a mi esposo. Ya está preparando un nuevo acto.
4: Mañana quiero que me muestren el suyo. Dejen de pensar como rebaño. ¡Piensen como espectáculo!
5: ¡Espectáculo!
1: Estuvimos trabajando en una canción, mami. Casi la terminamos. Papá estaba ahí, ayudándonos con las palabras.
6: ¿Es cierto eso?
0: Ah, no fue nada en realidad.
6: Bueno, parece que tenemos dos músicos en esta casa.
7: Yo también sé cantar, mami. ¡La, la, la, la, la, la!
6: Claro que sí, preciosa.
1: Aún tenemos mucho que escribir. Pero estoy seguro de que papá nos ayudará, ¿verdad, papá?
0: Me encantaría, Piggy.
1: Ya que eres tan bueno construyendo cosas, podrías ayudarnos a añadirle un tambor a la batería.
0: Será un placer.
1: Ya sé que no te importaría llevarnos a Dublín para la audición el sábado.
0: Oh, estaría... ¿A dónde?
1: A Dublín. Debemos ir si queremos salir en televisión.
0: Tal vez quieras salir en televisión, pero terminarás sentado a un lado del camino antes de que ese viejo camión que tengo llegue a Dublín.
1: Pero...
0: Oh, necesitan tomar el tren si quieren ir tan lejos, Piggy.
1: Pero los boletos de tren cuestan mucho, papá.
7: ¿Te puedo dar un centavo, Piggy? ¿Te ayudará?
0: ¿Sabes, hijo? Si necesitas dinero, nada les impide a ti y a tus amigos poder ganarlo.
1: Pero...
0: Siempre es muy satisfactorio trabajar duro para conseguir lo que quieres.
1: Pero...
0: Recuerda, el pastel sabe más dulce cuando lo horneas tú mismo.
1: Claro, si tú lo dices.
8: Al día siguiente, comenzamos llevándole carbón a Don Toro.
7: ¡A un lado!
2: ¡Derecha! ¡A la derecha! ¡Piggy!
7: ¿Estás bien?
1: Bueno, ahí lo tienen. Ya entregamos todo el carbón.
2: ¡Oh! ¡Lo hicimos! ¡Trajimos todo el carbón que necesitaba papá!
3: ¡Y solo necesitamos 10 viajes para hacerlo!
9: ¡Buen trabajo, niños! Ahora necesito que pongan todo ese carbón en la carbonera.
2: ¡Ay, no! ¡Chispas! ¡Creí que habíamos terminado!
7: No.
1: ¡Vamos, chicos! ¡Recuerden! ¡Queremos viajar a Dublín! ¡Somos los rockeros Ralu!
10: ¡Cantando en televisión!
1: Está bien, Fernie. Ya está listo.
2: Trabajamos muy duro para ganar dinero. Nos rompemos la espalda por un boleto de tren.
1: Llegando a Dublín, seremos un éxito.
2: Tendremos el primer lugar de la lista.
7: ¡Ralu
2: rockeros!
7: ¡En la televisión! ¡Ese es estupendo, Fernie!
1: Le pusiste palabras a nuestra nueva canción.
2: ¿Tú crees eso?
7: ¡Desde luego! ¡Hay que cantar!

0: Bien, tesoro, ¿quién es nuestra primera oveja estrella de mañana?
1: ¡Bien! ¡Mañana tenemos!
0: ¡Fluffy, deja esas excusas y enséñame qué tienes! ¿Quién diría que Fluffy podría...? ¡No me sostengas así! ¡Yo trabajo sola! ¡Podemos hablar! Siguiente.
2: ¡Hola, señor McGandry!
3: Oh, ¡hola, niños! Bueno, ¿qué puedo hacer hoy por ustedes?
2: Queremos 4 boletos para Dublín este sábado, señor McGandry.
4: Así es. 3 boletos para niños.
5: Y 1 para adulto, para el papá de Piggly.
3: Oh, entiendo. Lo siento, chicos, pero... temo que este dinero no es suficiente para 4 boletos. Pero... si buscan la forma de ganar dinero, quisiera contratar a alguien que pinte esta vieja estación de trenes.
5: ¡No busquen más, señor McGandry!
2: Somos los indicados para el trabajo.
4: ¡Pintaremos este lugar en un santiamén!
6: No entiendo, abuelo. ¿Por qué no le pidieron dinero a sus padres?
7: Bueno, Meg, como mi padre solía decirme, el dinero no crece en los árboles, ¿sabes? Y lo cierto es que Fernie, Danan y yo estábamos muy orgullosos de ganar nuestro pasaje para Dublín. Trabajamos duro, pero también nos divertíamos. Trabajábamos juntos para alcanzar una meta muy importante para nosotros.
2: Las maletas están listas para viajar.
5: No nos detendrá, nada nos lo impedirá.
4: El tren se acerca a la estación. Estaremos en Dublín a la hora de cenar.
8: ¡Ralú Roqueros! ¡En la televisión!
2: ¡Mírenos! ¿Quiénes somos?
8: ¡Los Ralú Roqueros en la televisión! ¡Ralú Roqueros! ¡En la televisión!
3: Vaya, vaya, vaya, vaya. Eso es excelente, excelente. Ahora, si a ustedes no les importa, tengo que hacer una diligencia en el poblado. Terminen aquí y les pagaré cuando vuelva.
9: Oh, lo lamento. Discúlpenme.

0: Shh.
1: ¡Oh, lo siento!
2: Mi precioso y dulce Wiley, mi tesoro, dime quién sigue. Y por favor, dime que no es un bailarín.
3: No creo
2: que...
3: ¡Ah,
2: no me digas que eres mago! ¡Ah! Una oveja con sombrero, fabuloso y elegante. ¡Ah, deslúmbrame, Bernie! ¡Deslúmbrame!

0: conozco ese truco. Va a sacar un conejo.
1: Trata de ser una oveja talla 4 en un sombrero talla 2. ¡Muy gracioso! ¡Siguiente!
2: ¿Piggly? ¿Te encuentras bien, hijo? Apenas probaste tu cena.
3: Estoy cansado, papá. Trabajar es agotador.
2: ¿Pudieron comprar sus boletos para el tren?
3: No, no tenemos suficiente para el pasaje. Y tampoco hemos tenido tiempo de ensayar nuestra canción.
2: Bueno, sé que tu creativo cerebro buscará la forma de que todo salga bien, Piggly. Por ahora, será mejor que te duermas. Buenas noches, hijo.
3: Lástima que no podemos trabajar y ensayar al mismo tiempo.
2: Esa es una brillante idea, hijo.
3: ¿Ah?
2: Hay una forma de que trabajen y ensayen su música al mismo tiempo.
3: ¡Jikers! ¿Cómo, papá?
2: ¿Recuerdas el organillero y el monito que vinieron al poblado el mes pasado?
3: ¿Me conseguirás un monito?
2: No. Lo que digo es que el organillero podía ganar dinero tocando su música.
3: ¡Jikers! ¡Podemos hacer lo mismo tocando en el pueblo!
2: ¡Así es!
3: ¡Es la mejor idea que alguien haya tenido! ¡Gracias, papá!
2: Bueno, parece que quedó resuelto otro problema de nuestro hijo Piggly.
4: Ya lo creo, tesoro.
2: Es muy pegajosa la tonada que escribieron los niños, ¿verdad?
4: ¡Oh, ya lo creo! Oí al señor McCandry tararearla hoy.
2: Y Don Toro la estaba tarareando cuando pasé hoy por su taller.
4: ¿Crees que hay oportunidad de que los niños puedan salir en televisión?
2: Con nuestro hijo Piggly, todo puede pasar.
1: Bien, Wiley, aquí está. Eres nuestra última esperanza y tesoro, yo sé bien, porque eres mi esposo que tienes talento. Amigos, amigos, estoy impresionada. Miren, es mi esposo el animador.
0: ¡Wow, wow, wowi, wow! ¡Ese es un búho enojado!
1: ¡Y tiene los bastones! ¡Corran! ¡Corran!

0: gracias por ayudarnos a instalarlo.
1: Es un placer. Me gusta mucho tu música, Fernandito.
2: Ganaremos suficiente para nuestros boletos en poco tiempo.
3: Espero que tenga razón, Pigley. Ahora todos están frente a la tienda de la señorita Nanny viendo gratis la televisión.
2: Bueno, tendremos que tocar muy fuerte para llamar su atención. ¿De acuerdo? Aquí vamos. Y uno, y dos, y tres.
4: ¡Hoy por todos los rockeros! ¿Escucha eso, señorita Nanny?
5: ¡Ay, ya lo creo! ¿Qué es eso?
4: Es la tonada que he escuchado en mi cabeza todo el día, la que los niños cantaban en la estación de trenes.
5: Es muy pegajosa, ¿verdad?
4: Me acercaré a escuchar.
5: ¡Espéreme!
6: Abierto.

0: afición. Mírenos, ¿quiénes somos los Saludroqueros en la televisión? Saludroqueros en la televisión.
1: Tenemos ritmo y también tenemos estilo.
2: Saludroqueros.

0: ¿Verdad que son maravillosos?
1: ¡Eso sí es talento! Hasta que hagamos algo así, seguiremos siendo ovejas.

Ese fue un gran día. Debimos tocar nuestra canción como 100 veces. Nadie parecía cansarse de oírla.

0: Y al día siguiente, toda la gente del poblado fue a despedirnos.
1: ¡Adiós, Fernandito! ¡Adiós, adiós, niños! ¡Buena suerte,
2: muchachitos! ¡Buen viaje!
3: ¡Adiós!
2: ¡Adiós!
0: No necesito decirte que aprobamos la audición. Y llegamos al programa de Book Boyle y hasta mi papá logró salir en televisión. Y esa, mi querida Meg, fue mi primera aparición en la televisión. Ahora, ¿hacemos la entrevista?
4: Ya terminé con esto. Grabé toda tu historia con la cámara, pero me gustaría un gran final. Así que, ¿tú qué opinas, abuelo?
0: Buena idea, Meg. Como siempre digo, nunca se es viejo para el rock and roll.

0: Harry y su cubeta de dinosaurios.
1: ¿Puedo quedarme con él?
2: Oh, eso no sería justo para las aves. Ellas tienen que vivir al aire libre, pues les hace falta espacio para volar.
1: Ya lo sé, Nana. Me sería muy divertido tener un ave para mí solo. Yo la cuidaría y le daría de comer. Seguro que no me molestaría nada.
2: No estoy muy segura de eso. Vamos, Harry. Es mejor que te alejes del nido para que la mamá pueda volver a él.
1: Me gustaría tener un ave para mí solo. Sería lindo empollar un huevo hasta que salga el pollito. ¡Oigan! ¡Ya sé! ¡Vamos a Mundo Dino! Allí sí que hay muchos huevos.
3: Es cierto. Hay muchas especies de huevos en Mundo Dino.
4: ¡Qué bien! ¡Ya oyeron a Harry! ¡Todo el mundo la cubeta! ¡Nos vamos a buscar huevos!
5: ¿Por qué? ¿Ya llegó la Pascua?
6: ¿Ya estás listo, Harry?
1: ¡Estoy listo!

0: tamaño.
1: Oigan, se escucha algo adentro. Me pregunto, ¿dónde estará la mamá?
0: Tal vez salió a buscar un gusano.
2: ¡Oh! ¿O tal vez se perdió?
1: Tenemos que empollar el huevo hasta que vuelva. Creo que el pollito va a salir pronto.
3: A mí no me parece muy buena idea. No sabemos gran cosa de los huevos.
1: Vamos, amigos. No creo que sea muy difícil. Lo cuidaremos por turno.

0: la ramita más corta, me toca a mí.
1: No, señor, la que gana es la más larga, así que me toca a mí.
2: ¿Van a despertar al bebé?
1: ¿No es eso lo que se quiere?
3: Bien, la mamá aún no aparece. ¿A quién le toca ahora?
4: A Sid no le ha tocado aún.
5: No hablarás en serio. No me voy a sentar en un huevo, no.
3: ¡Oh, vamos, Sid! ¡Eso es muy fácil!
5: Oh, está bien. Siempre que me asegures que no pasará nada.
3: ¡Confía en mí!
5: ¡Oh, no! ¡Se rompió! ¡Rompí el huevo!
4: No rompiste nada. El pollito va a salir.
5: ¿A salir?
6: ¡Mamá! ¡Mamá!
5: No, no, no, no te equivoques. Yo soy Sid, un dinosaurio. Y no la mamá de un ave. Y además no soy hembra.
6: ¡Mamá!
5: ¡Auxilio! ¿Y ahora qué hago?
4: Me parece que quiere que lo cuides hasta que llegue su mamá.
5: Pero yo no sé cómo se cuidan los polluelos.
3: Debe ser muy fácil.
2: Con un poco de amor y de comida, este pequeñín estará más feliz que en una fiesta. Ya lo verás.
4: Me parece que está muy apegado a ti.
5: No, solo está un poco confundido. Eso es todo.
4: Ten calma. Nosotros te ayudaremos.
5: No entiendo por qué no deja de llorar. ¿Qué hago ahora?
4: ¿Qué dices? ¡No logro oírte!
3: Para ser tan pequeño, tiene unos pulmones muy fuertes.
5: Dime qué es lo que quieres.
4: Tal vez tiene hambre.
5: ¿Hambre? Sí, eso es. Hay que darle algo de comer.
4: ¿Y qué le damos de comer?
7: ¡Ya sé! ¡Gusanos!
3: ¿Gusanos?
7: ¡Sí! ¡Gusanos! Hay que escarbar en la tierra y sacarlos para que estén bien frescos.
3: ¡Oh, no! De ningún modo voy a buscar gusanos ni ningún otro bicho que se arrastre. Es muy resbaloso y no me gusta.
5: No le voy a dar de comer.
4: ¿Por qué? Aquí están los gusanos.
5: Tengo el estómago delicado.
4: Está bien, yo le daré de comer. Vas a estar muy bien, amiguito.
5: Lo tienes que masticar.
4: ¿Qué? ¿Yo?
5: Las mamás tienen que masticar primero la comida de sus polluelos.
0: Hay que enseñarle un poco de educación.
5: Bien, ahora que terminó de comer, ya podemos descansar. ¿No sienten un olor?
4: Yo también lo huelo.
3: ¡Steggy!
1: ¿Qué? Yo no hice nada, en serio.
4: Creo que hay que cambiarle.
5: ¿Cambiarle?
4: ¡El pañal!
5: Yo no he cambiado un pañal en mi vida. Ustedes me tienen que ayudar. ¡No lo voy a hacer yo solo! Bien, ahí voy. ¿Gasa?
2: Gasa.
5: ¿Crema suavizante?
2: Crema suavizante.
5: Está bien, lo haré otra vez.
1: ¡Dinosaurio herido! ¡Dinosaurio herido!
0: Por favor, quédate con nosotros.
3: ¡Ay, ya lo tengo! ¡Lo tengo! ¡Pronto!
4: Parece que quiere volar.
2: Pero su mamá no está aquí para enseñarle.
4: Pues le tendremos que enseñar nosotros. ¿Crees que esas hojas servirán de algo?
5: Oh, sí. Son una versión aerodinámica de las alas de Terence.
1: Oh, tengo miedo de ver lo que pasa.
0: Bien, mueve las alas.
5: No me quedó muy bien, pero inténtalo tú.
3: ¡Así se hace, jovencito!
0: ¡Yo sabía que lo harías bien!
5: ¡Ese es mi chico!
4: ¡Esa es la mamá!
3: ¡Ya volvió!
2: A lo mejor lleva varios días buscándolo.
3: Bien, ya no tendremos que pasar más noches sin dormir, ¿verdad, Sid?
5: Sí, supongo.
4: Qué bueno que encontraste al chico. Nosotros lo cuidamos muy bien, ¿no es cierto?
2: Claro que sí.
0: Sobre todo, sí.
7: Creo que... ya es hora de que vuelen al sur. Oh, odio las despedidas.
4: Seguro que lo volveremos a ver.
5: Oh, extrañaré al pequeñín.
4: Yo también.
0: Y yo... todo menos el cambio del pañal.
3: Y también los gusanos. ¡Ay!
5: Oh, ahí va mi chico.
7: Ay, ya.
5: Yo tampoco te voy a olvidar.
4: ¿Qué quieres enseñarme, nana? ¡Cielos!
8: ¡Qué tierno es, ¿no?
4: Sí, pero también da mucho trabajo.
8: ¿O sea que ya no quieres uno para ti?
4: Es lindo, pero creo que no sirvo para ser la mamá de un ave.
8: Me alegra que lo digas.
4: ¿No sería mejor tener un perro? ¡No quiero ir a la cama!
9: Harry, ya son las 9. Mañana estarás tan cansado que te vas a perder la excursión con Nana. Te tienes que levantar a las 6.
4: No voy a estar cansado. Tengo mucha energía. Puedo pasar muchos días saltando y sin dormir.
9: Supongo que sí.
4: Pero mamá, aún tengo que tocar la guitarra y llevar a los dinosaurios a la luna en un cohete.
9: Todo eso lo puedes hacer mañana, pero ahora tienes que dormir.
1: Así es, dormir es muy bueno.
4: Yo no quiero esperar a mañana. Mejor nos vamos a Mundo Dino, donde uno puede estar despierto todo el tiempo que quiera.
3: ¡Estupendo!
0: Oye, Steggy, despierta ya. Nos vamos a Mundo Dino para quedarnos toda la noche sin dormir.
1: ¡Qué bien!

Esto no tiene gracia. Todo el mundo está dormido. Ya sé cómo lo voy a despertar.

0: basta! Silêncio, por favor! ¿Qué es este escándalo a tan altas horas de la noche? ¡Oh, Harry!
1: ¡Oye! Tú eres mi despertador. ¿Qué es lo que haces aquí?
0: ¿Qué es lo que hago aquí? Más bien, ¿qué haces tú aquí? Todo el mundo, Dino, tiene que dormir. Y tú también, Harry.
1: Pero no estamos cansados, ¿verdad, amigos?
2: Yo estoy bien despierto.
3: Yo también.
4: ¡Viva la fiesta!
0: ¿Tienes idea de qué hora es, Harry?
1: Pues,
4: Yo sé, la manilla pequeña está en el 12 y la grande también está en el 12. Así que debe ser...
0: ¡Medianoche! ¡Es medianoche! Todos deberían estar dormidos desde hace un buen rato. Harry, vete inmediatamente a la casa a dormir.
1: Ah, sí, claro. Después de correr el maratón de toda la noche en Mundo Dino.
5: ¿Una carrera? ¡Qué bien!
1: ¡Me voy corriendo! ¡El que llegue de último a la meta es un huevo de dinosaurio!
0: ¡Harry, ven aquí en este mismo... minuto!
1: ¡Bien! ¡Eso estuvo genial! ¿No les encanta una buena carrera de 20 kilómetros?
6: ¡Oh, claro!
1: ¡Bien! ¡Vamos a hacerlo otra vez!
7: ¿Otra vez?
1: Sí, pero después de jugar un partido de fútbol.
8: ¡Qué buen bloqueo!
4: ¡Harry! ¡Ahí viene! ¡Es el despertador! ¡Harry! ¡Ahí viene!
0: ¿Y bien? ¿Te vas a ir a la cama o no, Harry?
5: Bien, no nos haría daño un receso después del primer tiempo.
8: Sí, creo que nos haría bien dormir un rato. Ya es... ¡muy tarde!
0: Oh, ¡ya son las 2:30 de la madrugada, Harry! ¡Te queda poco tiempo! ¡Te tienes que levantar dentro de 3:56:22!
1: Tú no eres nada divertido. Te pones a hacer tic-tac cuando me quiero dormir y suenas esos timbres tan ruidosos en la mañana. No me hace falta un reloj que me diga lo que tengo que hacer.
0: ¿Eso crees, eh? Pues muy bien, renuncio. Te puedes despertar tú solo en la mañana.
1: ¡Qué alivio! Ya nada nos puede impedir estar despiertos y divertirnos. ¿No, amigos? ¡Oigan! Vaya. Creo que yo también tengo un poco de sueño. Y no quiero perderme la excursión con Nana y Sam. Pero puedo estar tranquilo, pues si me duermo, el despertador sonará en la mañana. ¡Oigan! ¡El despertador se fue! Y si no está y no suena, me voy a perder la excursión. ¡Lo tengo que encontrar! Pero no los puedo dejar ahí dormidos. ¡Ah! ¡Ya sé!

0: veo el despertador en ningún sitio. Y me estoy durmiendo.
1: ¡Oh, hola, Harry! Dormí un buen rato, ya descansé y ahora estoy bien alerta. ¿Qué hacemos aquí, Harry?
0: Estoy buscando mi reloj despertador. Me hace falta para que me despierte para ir a la excursión.
1: ¿Qué es ese tic-tac que oigo?
0: Se escucha en el cañón de ahí abajo. Si pudiera durar con los ojos abiertos hasta aterrizar en la cama, tal vez podría...
1: ¡No, Harry! ¡No te duermas! ¡Nos vamos a estrellar! ¡Despierta! ¡No!
0: Hay un montón de despertadores dormidos. No

0: Bien, todos juntos. ¡Uno, dos, tres!
1: ¡Harry!
2: ¿Qué? ¡Oh! ¡Casi me quedo dormido!
0: La próxima vez no deberías dormir toda la noche.
3: Muy buenos días, Harry. ¿Listo para ir a una linda excursión?
2: ¡Sí, vamos!
4: Doblado al español en Lip Sync Audio Video.

0: Mafu.
1: Con los hermanos Krabs.
0: Un día por la jungla fui y algo extraño fue lo que vi. Un gran lemur se balanceaba sin cesar. Saltando fueron tras de él y la

0: Huellas.
1: No puedo creer lo que veo. Oh, hace frío afuera. Por eso llegué temprano. El pato también se metió, como yo. ¡Manga chica! ¡Otra criatura que huye del frío! Es la primera vez que veo un gato así.
2: Creo que aquí hay algo. ¡Chris! ¡Por aquí!
3: ¿Qué encontraste?
2: Huellas de lince.
3: ¡Uy, huellas de lince! ¡Sí, qué hermosas! ¿A dónde irán?
2: Yo te sigo, hermano.
1: Huele a lodo. ¡Pisaste el lodo! ¡Ahora tus huellas adornan Animalandia! ¡Está dejando huellas! ¡La seguiré!
4: Sí, sí, sí. Esas huellas son enormes, enormes.
1: ¡Hola, gatote! ¡Guau! Tienes patas grandes. Más bien enormes. Voy a llamar a Chris y a Martin. ¡Querrán verlo! ¡Chris! ¡Martin!
2: ¡Las huellas conducen a la colina!
3: ¡Ay!
1: Creo que no nos oyen. ¡Gritemos más fuerte esta vez! ¡Chris! ¡Martin! ¡Chris! ¡Martin!
2: Espera un momento, escucho algo.
3: ¿Es Abu?
2: Debe estar en Animalandia.
3: ¡Vamos!
1: ¡Vaya que se dieron prisa!
2: Sabu, ¿qué estás haciendo aquí?
3: Sí, ¿qué haces, Sabu?
1: Les gané, chicos. Ahora tienen que hacer lo que yo cuando entro. Tienen que ser un lemur. ¿Genial? Como yo.
2: Sí, no hay problema. ¡Buen salto, lemur Chris!
1: ¡Sí!
3: ¡Vamos, salta como lemur! ¡Tú puedes!
1: ¡Ahoy! ¡Vamos, chicos! ¡Los lemures saltan más que eso!
2: ¡Lo que tú digas, Sabu! ¡Soy un lemur saltarín!
1: ¡No pueden hablar! Primero comer, después hablar, ¿recuerdan? ¡Iré por la comida! ¡Chris, pizza! ¡Martin, espagueti! ¡A Chris y a Martin les gusta su bocado!
3: ¿Perdón?
2: Disculpen.
1: Como yo, primero comen, después repiten y luego hablan. Díganme, ¿qué fue lo que vieron? ¿Al animal misterioso?
3: Vimos huellas, Sabu, y sabemos de quién eran.
2: Veamos si adivinas de quién pueden ser.
5: ¿Quién puede ser? El animal que ahora ves. Este misterio hay que resolver.
2: Tiene orejas puntiagudas. ¿Es fácil verlas desde aquí?
3: Y patas grandes que dejan huellas en la nieve.

0: Orejas de punta, cola corta, deja huellas, ¿saben quién fue?
1: Veamos, tiene patas enormes y orejas de punta. Eso parece... ya sé quién es. Un gato de patas grandes, es lo que seguían.
2: ¡Sí!
1: ¡No lo puedo creer!
3: El animal misterioso está aquí.
2: Sabu, se trata de un lince.
1: ¡Un lince de patas grandes!
4: Es la criatura cuyas huellas seguíamos, un lince joven.
1: ¡Oh! Creo que el lince olvidó su cola en el bosque.
2: No, es así de corta, Sabu. Sus colas son cortas y gordas.
3: Su cola se parece a tu nariz, nariz. ¡Ah! ¡Me gusta! ¡Me gusta!
4: Solo en Animalandia puedes acariciar a un lince así. Son puntiagudas sus orejas, con un mechón negro.
1: Patas grandes, cola corta, orejas de punta. ¡Este lince es Mangatsika! ¡O sea que me gusta!
4: Y este lince parece estar buscando algo. No deja de menear la cabeza. Busca alrededor y escucha todos los sonidos.
2: Algo atrae su atención. Pero, ¿qué creen que esté buscando?
1: Tal vez busca alguien con quien jugar. ¡Vamos, lince! ¡Juega conmigo! ¡Estoy linceado! ¡Eres muy, muy, muy rápido!
2: Esas patas son ligeras, Sabu, y muy fuertes. A los linces les gusta jugar.
1: ¡Me hace cosquillas! ¡Juega conmigo! ¡Juega rudo! Cuando te agarran esas garras, es en serio.
2: Tienes razón, Sabu. ¡Mira qué patas! ¡Son increíbles!
4: Gracias, Chris, pero las tengo desde pequeño.
1: No habla de tus pies, habla de las patas del lince.
4: Claro. Sus patas son grandes y con el pelo se ven más grandes.
3: Esas patas no se hunden en la nieve.
1: Igual que estas cosas que usas tú.
2: Sí, raquetas de nieve.
1: Sí, raquetas de nieve.
4: Así es, Abu. Estas raquetas nos permiten correr en la nieve como un lince.
2: ¿Quieren correr en la nieve como un lince? ¡Vengan!
4: ¡Eso es! ¡Nieve, allá vamos!
2: Escucha, Marty, no pareces un buen lince.
4: ¿Ah, sí? Observa esto.
2: Parece que sí pudiste imitar a un lince.
4: Cuando llega la primavera, el lince pierde la piel de sus patas.
2: Porque si no hay nieve, no necesita sus raquetas.
1: Oigan, ¿qué estará olfateando? Creo que el lince busca algo, estoy seguro de eso. ¡Oh, no! ¡Cuidado! ¡Oh, oh! ¡Hay mucha pintura amarilla en el piso! ¡Oh! ¡Al ratón le gusta!
5: Y ahora el ratón está dejando huellas amarillas.
6: La serpiente deja huellas sinuosas.
5: ¡Fabuloso! ¡Huellas sinuosas!
1: Chris, Martin, miren lo que hizo el lince. Miren esas huellas.
4: ¿De quién son estas? ¡Un canguro! Patas grandes, huellas grandes.
2: Mira esta. Es sinuosa, como la de un caracol, pero más grande. Es de una boa constrictora. Ella dejó la huella.
1: ¡Wow! ¡Mira esa lengua! ¡O sea que la mete! Pero, Chris, ¿cómo hace esa huella? No tiene pies ni patas.
2: La forma con su cuerpo. Sí, solo se desliza y deja una huella sinuosa.
7: Las serpientes son como un pie largo.
1: La serpiente es un músculo puro, es muy pesada. Miren cómo avanza.
4: Hay huellas por todas partes. ¿Saben qué? Voy a hacer mis propias huellas.
1: Me pregunto qué criatura hizo estas huellas. ¡Ah! ¡Es grande! ¡Criatura enorme! Ah.
4: ¡Hola, Sabu!
1: Esas huellas no son de una criatura cualquiera. Son de una criatura aventurera. Ajá. ¡Martín, plantaste tus pies! ¡Son tus pies!
4: ¡Buen rastreo, Sabu!
2: ¡Shh! Voy a jugarle una broma a Sabu. Observen esto.
5: Yo también puedo hacerlo.
1: Sí. ¿Qué es eso? ¡Wow! ¡Miren esas huellas! Lo que las haya dejado debe tener. No puedo creerlo. ¡Desaparecieron!
2: ¡Qué misterioso es todo esto!
1: Sí, se parecen a las mías, pero más grandes. Las mías son pequeñas.
2: Sí.
1: ¡Chris! ¡Son huellas de tu mano!
2: ¡Me atrapaste, amigo!
1: ¡Qué tonto!
2: Todos pueden dejar huellas. Ustedes también.
1: Mis amigos y yo dejamos huellas en Subulandia. Yo iba saltando. Cuando descubrí las huellas y pensé, ¿qué criatura dejará esas huellas? Y por eso las seguí. ¡Ajá! ¡Pirip! ¡Pirip! ¡Pirip! Y me tropecé con Orejas. ¡Ay! Le dije, hola, Orejas, estoy siguiendo las huellas.
5: Ay, Sabu, son mis huellas. Oye, tengo una idea. ¿Por qué no hacemos todas nuestras huellas, sí?
3: Sí, todos dejemos nuestras huellas.
1: ¡Ah, muy bien, huellas, huellas! Entonces dejamos huellas y lo hicimos a nuestra manera. El Lemur Nibio dejó huellas muy grandes. Orejas, dejó las huellas de sus dedos. Yo salté y salté y dejé huellas muy espaciadas. Salimandra dejó dos clases de huellas, caminando y deslizándose. Entonces nos encontramos a Comelón y dijo...
7: ¡Ay, qué bellas huellas! ¡Dejen más!
1: Está bien, y dejamos muchas, muchas más.
4: ¡Qué linda historia, Sabu! Pero, ¿qué está buscando el lince?
1: Sigo pensando que busca con quién jugar.
2: ¡Muy bien! ¡Juguemos con el lince!
4: ¡Eso es! ¡Atrapa el hielo!
1: ¡Qué bien rebotas, Martín!
4: ¡Gracias, Sabu! ¡La tengo como lince! ¡Juego a la pelota con un lince!
1: ¡Toma la pelota!
4: ¡Gracias, Sabu!
1: ¡Es divertido jugar así con el lince!
4: ¡Pero solo puedes hacerlo en Animalandia!
1: ¡Ay! ¡Buen tiro!
4: Los gatos rebotan bien, especialmente los cachorros salvajes. En cierta ocasión vimos dos cachorros de lince jugando en el matorral. Su hermanita los oyó jugar y quiso entrar en acción. No podía ver nada por el pasto, pero sí podía oírlos.
2: Siguió por el sonido y sus orejas la llevaron al lugar donde jugaban sus hermanos. No tardó en incorporarse al juego y se divirtieron en grande. Gracias a esas orejas.
1: Así no puedo creerlo. Sus orejas son suaves y son enormes.
2: Necesita esas orejas, Sabu.
4: Sí, el lince no es un felino muy veloz. Para cazar necesita depender de sus movimientos sigilosos, de su buena vista y estas excelentes orejas. Oigan, miren ese gato.
2: ¿Quieres que te baje? Está bien, amigo.
4: Oye, el gato se va directo al lodo. Huellas de gato. Las garras del gato se parecen a las del lince, pero sin raquetas de nieve.
1: Estaba buscando al gato.
2: ¡Vaya! ¡Qué extraño! ¿Un gato y un lince salvaje, amigos?
1: ¡Ajá! ¡Esto solo pasa en Animalandia!
5: ¡Hurra! ¡Hurra! ¡Lince encontró a su amigo!
1: ¡Me siento como un lince!
5: No me siento. Oye, igual. Algo que no sé explicar. Sé muy bien qué voy a hacer. Seré un inquieto lince. ¿Y tú qué tal, lince? Me siento como un lince. ¡Lince! ¡Oh, yeah! Soy un lince de verdad. Y quieto no me puedo estar. ¡Lince!
1: ¿Me escuchan eso?
2: Está ronroneando, Sabu. Ya son amigos. Está feliz.
1: Adiós, lince. Adiós, gato amarillo. No se van mis amigos patones.
4: ¡Alguien viene!
1: ¡Es un ave!
4: ¿Es un avión? ¡No, es un...
2: ¡Abajo!
4: ¡Abajo!
1: No es un pichón. Es cara de luna.
2: Es la lechuza.
1: Mi amiga, la que me deja huellas cuando vuela.
4: Pero hay huellas en este mensaje de Jackie.
8: ¿Las aves son los únicos animales que comen de un semillero? Yo creo que no. A las ardillas y a las tuzas les gusta comer semillas, pero las ardillas comen tantas que casi no les deja nada a las aves. Pero tengo la solución. Les hice esta barrera para que las ardillas no entren a la casita. Pueden comérselas del suelo, porque muchas aves tiran más semillas de las que comen. Así, tanto las aves como las ardillas comen. Hay otra cosa excelente con estas cosas. Son ideales para encontrar huellas. ¿Ven eso? Oye, Martin, Chris, ¿creen que me encontrarán si siguen mis huellas? Oh, y no lo olviden. Si hacen un semillero, asegúrense de llenarlo en invierno. Las aves vienen confiando en ustedes.
4: Me pregunto a dónde irá.
2: Tendremos que seguir sus huellas para encontrarla. Así que tendremos que salir.
4: Así es.
9: Al armario se dirigen, de viaje ya se van. Al armario se dirigen, su equipaje guardarán.
2: Vamos a seguir a Jackie.
9: Van tras una aventura y no saben qué llevar. Del armario al fin eligen cosas que les servirán.
8: Voy a engañar a Martin y a Chris. Cuando vean que mis huellas desaparecen, pensarán que me eclipsé. Desaparecen porque camino al revés sobre ellas.
4: ¡Chris! ¡Por aquí! Parece una huella humana del tamaño de una bota.
2: Sí, de seguro son las huellas de Jackie. ¡Ya la tenemos! ¡No hay problema!
4: Dirás, no hay Jackie.
2: ¿Qué? ¿Desaparecieron? ¿Es que Jackie aprendió a volar?
8: Yo creo que no. Nunca me encontrarán.
2: Martín, más huellas. Aquí hay huellas de pezuñas que se separan a la mitad. No son de punta como las del venado. Estoy casi seguro de que estas huellas son las huellas de un carnero cimarrón.
4: ¡Cimarrones! El cimarrón usa las patas delanteras para escarbar la nieve.
2: Ellos buscan comida. Bajo la nieve hay mucho pasto y otras cosas sabrosas para comer. ¡Qué gran idea! ¡A buscar comida! ¡Una barra de cereal!
4: ¡Buen hallazgo, Chris!
2: ¡Mejóralo, hermano!
4: Bien. Veamos. ¡Ah, chocolate caliente! Nunca se sabe lo que encontrarás bajo la nieve.
8: Nunca me encontrarán aquí arriba.
2: Tratar de identificar huellas es como resolver un acertijo.
4: Tienes que observar las huellas y tratar de averiguar qué clase de animal tiene patas con esa configuración. Estas son huellas de Jackie.
2: Alguien de la familia de las comadrejas hizo estas.
4: ¿Una comadreja de cola larga?
2: Tal vez una de cola corta.
4: ¿Zorrillo?
2: ¿Nutria?
4: ¿Marta?
2: Hay una forma de averiguarlo.
4: siguiendo las huellas.
2: ¡Vamos! Estas huellas de Jackie son frescas.
8: ¡Aquí vienen!
4: ¡Ya estamos cerca!
8: ¿Están pensando lo que yo? ¡Ahí va!
4: ¡Ay! ¡Jackie!
2: ¡No!
8: ¡Los atrapé, chicos!
4: Usaste el truco de esa vieja criatura. Cuando no están en tu pista, súbete a un árbol.
8: Yo no fui la única, chicos. Tuve compañía en esto. Una Marta persiguió a un puercoespín hasta ese árbol.
2: ¡Vaya! Ahí está el puercoespín.
4: Y ahí está la Marta. Oye, ¿no sabes que cuando hay nieve en el suelo, una Marta puede saltar casi 2 metros en un árbol?
8: Ya se va.
2: En el invierno, las martas recorren grandes distancias en la nieve en busca de comida. Y el puercoespín es su platillo favorito.
4: Pero el puercoespín está a salvo mientras tenga sus espinas y pueda subir a un árbol. ¿Oyeron eso? Parecen campanas.
8: Es el carruaje a casa.
4: ¡Ah, qué excelente! ¡Vámonos!
2: ¡Muy bien! ¡Excelente idea, Jackie!
8: ¡Soy genial!
2: Muchas gracias por recogernos, muchachos. ¡Arre! ¡Vamos a casa! ¡Arre!
1: Lo siento, rompí tus ramas. ¿Qué puedo hacer para que me perdones?
2: ¡Un caribú!
4: ¿Qué pasa aquí, Sabu?
1: Chicos, lo rompí. Rompí el venado. Estas ramas se le zafaron de la cabeza. Me monté en ellas y se rompieron.
2: No te preocupes, Sabu.
4: El caribú está bien.
2: Esto que parecen ramas se llama cornamenta. Crece en la cabeza de los caribúes y luego, en el invierno, tienen que caérseles. De hecho, Sabu, creo que le ayudaste a nuestro amigo.
1: ¡Ah! ¡Fue un placer! ¡Cuando quieras!
2: ¡Magnífico!
1: Gracias.
4: A un caribú de los bosques como este también se le conoce como ciervo americano.
3: Le gusta el frío como a mí.
2: ¿Oyeron eso? El caribú repitió. Oye, Sabu, el caribú repitió igual que tú.
1: Sabía que teníamos algo en común.
4: En la primavera y el verano, la cornamenta vuelve a nacer. Por eso, en el invierno serán ya muy grandes, aún más grandes que el año anterior. ¡Serán enormes!
1: Sí, como las ramas de un árbol, ramas que se mueven.
4: Los ciervos son los únicos venados en que machos y hembras tienen cornamenta.
1: ¿Por qué se le cae el pelo, Martín?
4: Además de tirar su cornamenta, el caribú también pierde su pelaje. Mira cómo se le cae a mechones. El caribú estrena un pelaje nuevo cada año.
1: ¡Mira! ¡El caribú también deja huellas!
10: ¡Sí, más huellas!
1: Oh, ¡me encantan las huellas!
4: Otro aspecto importante del caribú es su gran nariz. El caribú olfatea comida enterrada a 1,80 m bajo la nieve y también lo que está en la máquina.
1: Tal vez quiere un bocado. Yo siempre lo quiero. ¡Ven y tómalo! ¡Come, caribú! ¡Guau! ¡Manga chica! Estas son huellas gigantescas. Más grandes que las pequeñitas que vi en Subulantia. Yo iba saltando. Pirip, pirip, pirip, pirip, pirip, pirip, pirip, pirip. Y entonces vi algo que me hizo detenerme. ¡Huellas! Tenía que seguir esas huellas. Y eso hice. Hasta que las huellas me guiaron hasta orejas, sentado bajo un árbol de frutas rayadas.
5: Hola, Sabu.
1: Hola. ¡Hola, orejas! ¿Tú dejaste estas huellas?
5: No, solo las grandes.
1: Entonces, ¿quién dejó las pequeñas?
5: Ah, ellas. Son mis hermanitas. Hoy me toca cuidarlas. ¿Quieres ayudarme?
1: Y les dije, claro, orejas. Y nos hicimos cargo de las hermanitas y orejas. Jugamos a toda clase de juegos con ellas.
5: ¿Toma?
1: Y cuando les dio hambre, las alimentamos. Luego una de ellas dijo...
11: ¡Hacemos juegos!
1: ¡No está bien!
11: ¡Oh, vivo! ¡Vivo!
1: Luego todos saltamos y saltamos y dejamos huellas muy divertidas.
2: El caribú está dejando huellas.
4: Nos vemos luego, caribú.
1: Adiós, ciervo. Vuelve pronto. Me gusta llamarle ciervo.

0: sigue dejando huellas, Sabu.
1: Sí, nos veremos luego, amigo.
0: ¿Qué es eso?
2: ¡Oh, oh, oh!
0: No puede ser.
1: ¿Será posible?
3: Hola, me llamo Josh. Este es mi gallo mascota, Spike.

0: Dinky Doo cuenta muchos cuentos alegres como tú. Ella es muy chistosa y repite todo el día.
1: Esto es algo que no se ve todos los días.

0: increíble.
1: ¿Qué sucede, Tyler?
0: Debo decir todo el alfabeto en clases mañana en voz alta. ¿Qué voy a hacer?
1: ¿Y qué hay de malo en eso, Tyler? Ya te lo sabes.
0: Sí, pero si me paro frente a todos y no puedo hacerlo, y si lo olvido, ¿qué haré?
1: Oh, ya entiendo. No sabes qué pasará y estás... ¿Cuál es la palabra que se dice cuando uno siente que no sabe cómo va a terminar algo?
0: ¡Yo sé! ¡Suspenso!
1: ¡Exacto!
0: Es eso, Pinky. Hay mucho... ¡Suspenso!
1: Estás nervioso porque no sabes cómo va a salir algo. ¡Se me ocurre una gran idea!
0: Pinky, ¿inventarás un cuento?
1: ¡Sí, señor!

0: televisión, Pinky Dinky Doo y sus amigos Daphne Elegante y Bobby Boom estaban participando en un programa llamado Explota el Maíz.
1: ¡Bienvenidos todos a
2: Explota el Maíz!
1: Las preguntas son sobre el maíz y cada respuesta correcta lo explota. Pinky Dinky Doo, Daphne Elegante, Bobby Boom, ¿listos para jugar a Explota el Maíz?
3: ¡Listos!
1: La primera pregunta es para Pinky Dinky Doo.
0: Pinky estaba muy nerviosa. No sabía si podría responder la pregunta. No sabía si soportaría el... ¡Suspenso!
1: Pinky, nombra tres cosas que lleven maíz.
0: Muffin de maíz.
1: Mauna.
0: Cereal de maíz.
1: Mandos.
0: Y... palomitas de maíz.
1: ¡Son tres!
0: Pinky y sus amigos respondían bien. ¿Mazorca?
1: ¡Muy bien!
4: ¡Explota el maíz!
0: Caía más maíz del techo. Al poco tiempo, era una lluvia de palomitas de maíz.
5: ¿Pan de maíz?
1: ¡Totalmente perfecto!
0: Pinky iba ganando al principio, pero después...
1: Lo siento, Pinky. La respuesta correcta era maicena.
0: Así que Bobby tomó la delantera. Pero luego Daphne aumentó su marcador. La gente de toda la gran ciudad estaba viendo el programa en sus televisores. Y nadie sabía cómo iba a terminar.
5: ¡Rayos! ¡Qué gran! ¡Suspenso!
1: ¡Muy bien! Daphne, Pinky y Bobby. Parece que tendremos que despejar un poco las palomitas. ¿Pero cómo lo haremos?
0: ¿Usamos una aspiradora gigante para succionarlo?

0: demasiada succión.
1: ¿Vertemos caramelo por encima y comemos una bola de palomitas?
0: ¡No! ¡Muy pegajoso!
2: Ya sé, traigamos una tropa de ardillas del parque para que despejen el camino.
0: ¡Perfecto! ¡Entren, chicos!
1: Un momento, Pinky. ¿Qué sucede, Tyler? No existe tal cosa como una tropa de ardillas.
3: Pero este es mi cuento. Y allí las ardillas pueden hacer cualquier cosa. Bien, ¿dónde quedé?
0: Como les decía, es hora de la pregunta final. Pinky, si respondes bien, tú ganas. ¿Cuál es el ingrediente principal de croquetas de maíz con salsa de maíz y maíz de acompañante?
3: Pero Pinky estaba muy nerviosa. Había mucho suspenso. No podía pensar en la respuesta. Así que Pinky Dinky Doo supo que era hora de pensar en grande.
4: ¡Hey, back, studio audience! ¡Pinky's gonna think big!
3: Si tengo un problema y no sé lo que hacer, pienso, pienso, pienso y pienso. Y ahora...
5: sucedió.
3: A Pinky se le ocurrió una gran idea. Y Pinky Dinky Doo supo qué hacer. Debía respirar hondo y relajarse.
0: ¿Cuál es el ingrediente principal de croquetas de maíz con salsa de maíz y maíz de acompañante? ¡Respuesta es maíz! ¡Correcto! ¡Pinky Dinky Doo, eres la ganadora de...
6: ¡Explota el maíz!
7: ¡Explota el maíz! ¡Explota el maíz! ¡Explota el maíz! ¡Explota el maíz!
3: Y eso fue exactamente lo que sucedió. Más o menos. El fin.
1: ¡Wow, Pinky! ¡Fue genial!
3: ¡Qué bien que te gustó, hermanito!
1: No tenía ni idea que el... ¡suspenso fuera tan divertido! Ahora no puedo esperar a decir el alfabeto en clases.
3: ¡Lo harás muy bien! Solo asegúrate de llegar a casa y decirme cómo te fue. O estaré en... ¡suspenso!
1: ¡Es hora de jugar!
3: ¡Digan queso, por favor!
6: ¡Queso!
3: Muy bien, juguemos a comerlo o usarlo. Comerlo o usarlo, sí, sí, sí. Cuando vean algo que se come, griten... ¡comerlo! Practiquemos. ¿Palomitas de maíz?
1: ¡Comerlo!
3: Cuando vean algo que se usa, griten... ¡usarlo! Un traje.
1: ¡Usarlo!
3: Muy bien, a jugar. Una rosquilla.
1: ¡Comerlo!
3: Un impermeable. Rayas.
1: ¡Usarlo!
3: Un muffin de maíz.
1: ¡Comerlo!
3: Un casco.
1: ¡Usarlo!
3: ¡Buen trabajo!
1: personajes principales son los que hacen cosas importantes en la historia.
3: Voy a mostrarles dos personajes.
1: Y nosotros diremos cuál fue el principal del cuento de hoy.
3: Así es, hermanito. Muy bien. ¿Cuál fue el personaje principal de mi cuento de hoy? ¿Fui yo, Pinky? ¿O fue Papá Elegante?
1: Yo sé. Fuiste tú, Pinky. Tú participaste en la historia. Estás en casi todas ellas.
3: Muy bien, de acuerdo. ¿Cuál de estos personajes participó en el cuento de hoy? ¿Fue el señor Cobaya, el anfitrión del programa, o el hada de los dientes?
1: Pinky, el señor Cobaya fue el personaje principal de la historia. ¿Recuerdas? Era el anfitrión de Explota el Maíz.
3: ¡Excelente, Tyler! Sí que recuerdas a los personajes. Muy bien. Una ronda más. ¿Cuál fue el personaje principal del cuento? ¿Fue el sapo MC o una tropa de ardillas del parque?
1: La tropa de ardillas del parque. ¿Recuerdas que ellas limpiaron el escenario cuando se llenó de palomitas? La otra imagen es un sapo. ¡Crack, crack!
3: ¡Tyler, eres todo un personaje! ¡Me encanta inventar cuentos! ¿Qué les parece si ustedes inventan uno? ¡Huerto de Pais!
1: ¿Quién necesita reglas?
3: ¡Tyler, ¿por qué gritas?
1: ¡Reglas!
3: ¿Qué sucede con ellas?
1: Hoy tuvimos un simulacro de incendio.
3: ¿Sí? ¿Y?
1: Según las reglas, debemos hacer una fila sin hablar. Y me metí en problemas por hacer reír a Lulu.
3: Bueno, un simulacro de incendio no es un buen momento para hacer chistes.
1: Pero yo no hice nada. Solo pretendí que tenía hipo.
3: Por eso te metiste en problemas.
1: Sí, esa regla es tan... arbitraria.
3: ¿Crees que es una regla que pusieron sin razón alguna?
1: ¡Exacto! Ojalá no hubiera reglas. Solo nos meten en problemas.
3: Que no hubiera reglas. ¡Se me ocurre una gran idea!
1: Pinky, ¿inventarás un cuento?
3: ¡Sí, señores! ¡Posible!

0: Muy bien. Un día, en el medio de un mar muy azul, Pinky Dinky Doo y su amigo Nicolás Bizcocho se encontraron en una gran isla dulcera.
1: Una gran isla desierta. Pinky, ¿eso significa que somos los únicos aquí?
2: ¡No es una gran isla desierta! ¡Es una gran isla dulcera! ¡Yo soy el gran jefe, señor Cobaya! ¡Bienvenidos!
0: Es un placer, jefe. ¿Pero por qué llaman a este lugar Isla Dulcera?
2: Porque viene con muchos dulces. ¡Vengan! ¡Les daré un tour! Ya habrán visto parte de esta nutritiva playa, creo. Y este es el bosque Tutti Frutti. Y allá en la distancia está la gran colina de caramelos. Pero nuestro orgullo está aquí, en el centro de la isla. Este es nuestro huerto de país.
1: ¡Cielos! ¿Una tierra donde crecen país?
0: Eso es algo que no se ve todos los días.
3: Un momento, Pinky.
0: ¿Qué sucede, hermanito?
3: Los pais no crecen en la tierra. Se compran en las tiendas de comida.
0: Pero este es mi cuento, Tyler. Cualquier cosa puede crecer en la tierra. Bien, ¿dónde quedé?
2: Como líder de la isla, quiero ofrecerles una bienvenida propia de la Isla Dulcera. Un pequeño trozo de pay de ruibarbadú.
0: Se ve muy bien. ¿Pero cómo lo comemos? ¿Con las manos? No, sería un desastre. ¿Lo comemos en un palito como una paleta? No, da muchas vueltas.
2: ¡Yo sé! ¿Qué les parece un tenedor?
0: ¡Perfecto!
1: ¡Sabe bien!
2: Todo lo que hay en la isla sabe bien. Y no es porque lo digo yo. ¡Pueden probar lo que quieran!
0: ¡Sí! ¡Oh, gracias, jefe!
2: Solo hay una regla, y es importante. ¡No pueden comer más pay! ¡Bien, me voy!
0: No hay problema, gran jefe, señor Cobaya. No creo que vayamos a comer más pay. Esa regla no tiene sentido.
1: Sí, esa regla es... arbitraria.
0: Pinky y Nicolás pasaron todo el día explorando la gran isla dulcera. Y se divirtieron deliciosamente.
1: Esta isla es deliciosa, Pinky.
0: Pero a medida que se acababa el día, Pinky no sacaba de su mente aquel huerto de pais. Cielos, un trozo de pay me caería muy bien justo ahora. Ese es de manzana. Y aquel es de calabaza. Y ese otro es de limón. ¡Este huerto tiene todos los pais del mundo!
1: Pinky, eso va contra las reglas.
0: Oye, Nicolás, estos pais se perderán si no se los comen.
1: ¡Sí!
0: Así que primero probaron un pequeño bocado del pay de crema de coco. Y, ¡oh, cielos, era fantástico!
1: ¡Cielos, no puedo más! Espero que no importe que hayamos roto la regla.
0: Esa regla era algo... arbitraria, ¿cierto?
1: Sí, seguramente el jefe inventó esa regla sin razón.
0: ¡Cielos, Nicolás! Eso fue un... ¿Por qué nos dio...?
1: No sé. ¿Por qué motivo?
0: Sí, está... arbitrario. Y entonces vieron que el jefe se acercaba. Así que Pinky y Nicolás se escondieron. ¿Qué hacemos ahora?
1: No sé. No puedo parar. Que alguien me ayude.
0: Pinky Dinky Doo supo que era hora de pensar en grande.
4: I better look out. Pinky's gonna think big.
0: Si tengo un problema y no sé lo que hacer, pienso, pienso, pienso y pienso. Y ahora lo sé.
1: ¡Vamos, Pinky! ¡Piensa!
0: Y luego sucedió. A Pinky Dinky Doo se le ocurrió una gran idea. Y Pinky Dinky Doo supo qué hacer. ¡Nicolás! ¡Debemos ir donde... donde el jefe para pedirle disculpas por... romper la regla.
2: ¡Los he estado buscando!
0: Lo sentimos, gran jefe, señor Cobaya.
1: Rompimos la... regla. Comimos pay. Ahora no paramos de... hipar.
2: Sé muy bien cómo se sienten. Hice lo mismo cuando llegué a esta isla. Me dio hipo de comer tanto pay.
1: Por eso fue que nos diste un pequeño trozo y prohibiste que comiéramos más.
2: Es que no quería que les diera hipo.
0: ¡Cielos! Esa regla es lo opuesto a... ¡arbitrario! Fuiste muy considerado. Sentimos haber roto la regla, gran jefe, señor Cobaya. Debimos haberte escuchado.
2: ¡Tomen! ¡Beban esta agua efervescente! ¡Se sentirán mejor!
0: ¡Gracias! Gracias. ¡Lo siento! Y eso fue exactamente lo que sucedió. Más o menos, el fin.
3: Vaya, Pinky. Parece que la regla de no comer pay sí tenía sentido.
0: Sí, Tyler. Bien, ¿crees que hay alguna buena razón para que no se pueda hacer ruido durante un simulacro de incendio?
3: Bien, deberíamos hacer silencio para escuchar lo que el bombero tiene que decir. Eso es muy importante.
0: Así es, hermanito.
3: La próxima me alegraré de no tener hipo en realidad.

0: ¡Queso, por favor!
1: ¡Queso!
0: Muy bien. Juguemos a comerlo o usarlo. Comerlo o usarlo, sí, sí, sí. Cuando vean algo que se come, griten ¡comerlo! Practiquemos. ¿Una paleta de pay?
1: ¡Comerlo!
0: Cuando vean algo que se puede usar, griten ¡usarlo! Un extravagante traje amarillo.
1: ¡Usarlo!
0: Muy bien, a jugar. Un emparedado gigante.
1: ¡Comerlo!
0: Una falda hecha de pasto.
1: ¡Usarlo!
0: Un sombrero de montaña rusa.
1: ¡Usarlo!
0: Peras del bosque Tutti Frutti.
1: ¡Comerlo!
0: ¡Buen trabajo! Muy bien, ahora juguemos a ¿cuál fue el escenario? ¿Cuál fue el escenario? Voy a mostrarles diferentes escenarios. Cuando vean el escenario de mi historia, griten ¡sí!
1: Pero cuando veamos un escenario distinto al del cuento, gritaremos ¡no!
0: ¡Muy bien, Tyler! De acuerdo, ¡a jugar! ¿Este fue uno de los escenarios de mi cuento?
1: Sí, ese fue uno de los escenarios de tu historia. El huerto de pais es donde Nicolás y tú comieron pais y les dio hipo.
0: ¡Buen trabajo! ¿Qué tal el estadio del Aro Dorado?
1: No, Pinky. El estadio del Aro Dorado no fue uno de los escenarios de tu historia.
0: Tienes razón, hermanito. Muy bien. ¿Qué tal el gran circo de la gran ciudad? ¿Ese fue un escenario de mi cuento?
1: No, Pinky.
0: Sí que eres bueno en esto. Bien. ¿Escenario de mi cuento?
1: Sí, la gran isla dulcera fue donde Nicolás y tú conocieron al gran jefe señor Cobaya.
0: Sí, fue exactamente allí donde sucedió, más o menos. Me encanta inventar cuentos. ¿Qué les parece si ustedes inventan uno?

0: princesa pirata. Hoy vamos a jugar a los piratas.
1: Y perros piratas.
2: ¡Ahoy! Soy la pirata Sophie y tengo un botín pirata para tu fiel tripulación. Un parche transparente.
1: ¡Puedo ver otra vez!
2: Un parche telescopio.
3: Arr.
2: ¡Miren lo que hice para nosotros!
0: ¡Súper fantástico! ¡Eres una inventora pirata! ¡Ahoy! ¡Naveguemos en el parque!
1: ¡Eso no es lo que yo llamo navegar!
2: ¡Tranquilos, compañeros! Tan pronto abra las velas de nuestro barco pirata, navegará hacia la aventura.
4: ¡Un barco pirata de verdad!
0: Yo hice este mapa del tesoro. Y con todas las X que dibujé, debe haber un tesoro debajo de una de ellas.
2: ¿Búsqueda del tesoro? ¡Lista para partir! ¡Oh, tan pronto hice las velas!
5: ¡Sophie!
6: Sophie, ¿quieres jugar a las princesas? Oh, ¿han visto a Sophie?
2: ¡Hola, Estela! ¿Te gusta mi barco pirata?
6: ¿Barco pirata? ¿Por eso llevas ese tonto traje?
2: ¡No es tonto! ¡Soy un pirata!
6: No puedes ser pirata. Los chicos son piratas y las chicas son princesas.
2: Tú puedes ser princesa si quieres, Estela. Pero yo quiero ser una pirata.
6: ¿Quién ha huido de una chica pirata?
2: Yo sí. ¡Yo! ¡Soy una gran pirata! Soy fuerte, soy valiente, puedo... subir mis...
6: Pero, Sophie, ¿no quieres lucir hermosas joyas? ¿Y una linda corona? ¡Oh, me encanta! ¡Y podemos tomar el té! ¿Masas?
2: Estela, todo esto es genial, de veras. Pero hoy de verdad quiero ser un pirata.
6: No querrás que yo juegue sola, ¿verdad? Por favor, juega las princesas conmigo, Sophie. Por favor, si no juegas conmigo, seré la persona más triste del mundo entero.
2: De acuerdo, Estela, tú ganas. Si es tan importante para ti, jugaré a las princesas contigo.
6: ¡Oh, maravilloso! Ahora lo primero que haremos será quitarte estas plumas. Más cuentas rosadas, por favor. Debo verme como una verdadera bella durmiente. ¡Oh! ¿Cuándo vendrá mi gallardo príncipe a rescatarme? ¡Oh! ¿Dónde podrá estar?
2: Tal vez se fue de paseo en mi barco pirata. ¿Sabes, Estela? Siento que hace mucho sol y no traje mis gafas de sol. ¿No es lo bastante principesca?
6: Pero, si le ponemos purpurina y unas joyas, podría ser un lindo collar.
2: Un parche pirata con brillos también podría ser lindo.
1: Él canta, él baila y escarba su botín. Un buen hueso grande y delicioso.
0: ¡Bravo, amigo!
1: ¡Tanto cantar me dio sed!
4: Tengo lo que necesitas. ¡Arr! Nada como el jugo de mora para saciar la sed de un pirata. ¡Beban, compañeros! ¡Y ahora cantemos! Un pirata es feliz y se divierte mucho.
7: Mucho, mucho, mucho hasta quedar flacucho.
6: Lección de princesas número 1. Una princesa siempre sorbe con el meñique arriba.
0: Así.
7: Mucho, mucho hasta quedar flacucho.
6: ¡Cuidado!
2: Oh, creo que mi té se fue por la borda. Lo siento.
6: Lección número 2. Una princesa siempre lleva joyas fabulosas.
2: Joyas. Entendido. ¡Sí! ¡Eso es! ¡Vayamos por más joyas! ¡Alto! ¡Por aquí, compañeros!
1: ¡Ah! ¡Princesas a la vista!
0: ¡Ojuy! ¡Timonel, ponga rumbo a las princesas!
2: ¡Queremos! ¡Debemos ayudarlos a excavar el tesoro escondido!
6: Las princesas no excavan tesoros. ¡Se ensuciarían sus hermosos trajes de princesa!
2: ¡Oh, claro que lo hacen si quieren tener muchas joyas!
6: ¡Oh, está bien! ¡Que sea por las joyas!
0: ¡Comencemos con esta X!
1: ¡Y luego esta X!
4: ¡Estoy entusiasmado! ¡Yo vigilaré! ¡Brum!
0: ¡A toda velocidad!
2: ¡Guau! ¡De verdad vamos rápido! Digo, sí, no hay barco más veloz que este. ¡Arr!
6: Tal vez va demasiado rápido.
4: Sí, no quiero salir volando por la borda. Princesa, yo salvaré tu corona. Su corona, majestad.
6: Gracias. Supongo que jugar con piratas es divertido.
1: Ojalá pudiéramos parar por un bocadillo.
0: ¡Sophie! ¿Cómo frenamos?
6: Bueno, lección de princesas número 3. Una princesa espera ser rescatada.
2: No esta princesa. Muy bien, compañeros. Si me ayudan a bajar la vela, el viento dejará de impulsar el barco. ¡Adelante!
6: ¡Oh, no! ¿Cómo pararemos?
0: ¡Ay, no puedo controlar el timón! ¡Nos vamos a volcar!
4: ¡Abandonen el barco!
0: ¡Peter, ayúdame con el timón!
4: Estoy tratando, pero es muy difícil.
1: ¡No puedo mirar!
6: No me hundiré en este barco y mis amigos tampoco.
2: ¿Qué haces, Estela?
6: Toma, con esto puedes amarrar el timón para que no dé vueltas.
2: Bien pensado, Estela.
0: Pero aún tenemos que frenar.
2: Tiene que haber una forma.
6: No, seguro que estamos condenados a navegar por siempre, jamás. Sin nunca parar, sin nunca comer.
1: ¡Cielos! Sabía que debimos haber parado por un bocadillo. ¡Miren, vamos hacia el Museo del Calzón!
0: ¡Ah, sí! ¡Tiene una nueva exhibición! ¡Calzones bajo el agua! ¡He querido ir a verla!
2: ¡Calzones! ¡Eso es!
0: ¡Santo Macaroni! ¡Oh! ¡Eres genial, Sophie!
1: ¡Oh, tierra!
4: Paraste el barco justo a tiempo.
2: No fui yo sola. Si Estela no hubiera arreglado el timón, este barco sería un montón de escombros.
0: ¡Tres hurras por la princesa pirata!
7: ¡Hip, hip, hip, hurra!

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0: jugar en el parque. Hemos estado pensando en un buen juego para jugar.
1: ¿Qué tal? ¡Girar rosquillas!
0: ¡Es un buen juego! Pero no tenemos rosquillas.
1: Oh, cierto.
2: Podríamos jugar a girar a Pickle. Tal vez debamos jugar otra cosa.
0: Bien, pensemos en otro juego. Oye, Pickle, ¿qué estás haciendo?
2: Boing, boing, boing, boing. Estoy saltando. Saltar me ayuda a pensar.
1: ¿Cómo?
2: Bueno, si hay alguna buena idea en mi cerebro, saltar la hace salir. Boing, boing, boing.
0: ¡Santo Macaroni! ¡Lo tengo!
2: ¿Qué? ¿Lodo en tu cara?
0: Sí, pero también ya sé qué juego podemos jugar. ¡Boing! ¡Super salto de lodo!
2: ¿Super salto de lodo? ¿Super salto de lodo?
1: ¿Cómo se juega?
0: ¡Les mostraré! Primero saltas a tu charca de lodo, luego sales saltando y tratas de hacer todas las huellas de lodo que puedas.
2: ¡Ese es un gran juego! ¡Din, din, din!
1: ¡Sí! ¡Juguemos al super salto de lodo!
0: ¡Genial! ¡Necesitamos hacer más charcas! Sophie, ¿me puedes prestar tu cubeta?
1: ¡Claro!
0: Iré por agua a la fuente. ¡Vuelvo enseguida! ¡Hola!
3: ¡Ah, hola!
0: A mí también me gusta dibujar.
3: ¿De veras? ¿Qué dibujas?
0: Todo tipo de cosas. A mis amigos, a mi perro Benny, macarrones con queso y esto.
3: ¿Una barquilla de helado de bananas y mora? ¡Mira lo que yo estoy haciendo!
0: ¡Qué gracioso! ¿Cómo te llamas?
3: Julián.
0: Yo soy Todd. Mis amigos y yo vamos a jugar. ¿Quieres venir?
3: Está bien.
2: ¡Mira, Todd! ¡Ya tenemos la tierra para las charcas de lodo!
1: Sí, solo es agregar agua y mezclar. ¡Hola!
0: Él es Julián. Lo invité a jugar con nosotros.
2: ¡Hola, Julián! Soy Pickle. Ups, no creo que quieras chocar los cinco con eso. ¿Qué tal si lo hacemos con las rodillas?
1: Soy Sophie.
3: Hola.
2: Oye, amigo, lindas ruedas.
0: Julián jugará super salto de lodo con nosotros.
1: Fantástico.
2: Fantástico.
3: ¿Cómo se juega?
0: Primero saltas a una charca de lodo. Luego sales saltando y tratas de hacer todas las huellas de lodo que puedas.
3: Yo no puedo saltar.
0: Ah. Bueno, sí. Supongo que es difícil saltar con ruedas.
1: Podríamos jugar a otra cosa.
0: ¿Saben? Creo que sí podemos jugar a super salto de lodo. Solo tenemos que encontrar una forma de ayudar a Julián a saltar.
1: ¡Está bien!
2: Boing, boing, boing, boing, boing, boing, boing.
3: ¿Qué hace?
1: Saltando. Lo ayuda a pensar.
3: ¡Genial!
1: ¿Estás bien, Pico?
2: Brazos, bien. ¿Piernas? Bien. ¡Ding! ¡Tengo una idea! Si todos saltamos al mismo tiempo, entonces el suelo temblará tan fuerte que Julián saltará.
0: ¿Te parece bien, Julián?
3: Supongo.
0: Entonces hagámoslo.
2: Bien. Uno, dos, tres, ¡salte! ¡Saltemos más fuerte!
3: No creo que esté funcionando.
2: Ya me quedé sin ideas. ¿Alguien tiene otra idea?
3: ¿Qué le pasó a su cabello?
0: Significa que tiene una idea.
3: ¡Genial!
1: ¡Vuelvo enseguida!
3: ¡Wow! ¡Esas coletas son geniales!
1: Bien, esta es mi idea. Puedo poner estos resortes en las ruedas de Julián. Y entonces podrán saltar arriba y abajo.
3: ¿Cómo funcionan?
1: Estos resortes funcionarán bien. Son súper elásticos.
3: ¿Sabes, Sophie? La verdad no quiero saltar tan alto.
1: Oh, entiendo.
0: Tiene que haber una forma de que Julián pueda jugar a saltar.
3: No lo creo, Todd. No creo que alguna vez pueda saltar. Pero está bien.
0: ¡Oye, Julián! ¡Espera!
3: está bien, chicos. Quiero jugar, pero no hay forma de que pueda saltar con ruedas. Lo siento mucho.
0: Julián, sé que podemos pensar en algo.
2: Oye, Julián, ¿qué tan rápido puedes ir?
3: Bastante rápido.
2: ¿Cómo? ¿Así?
3: Más bien como... así. Les mostraré.
0: ¡Wow!
2: ¡Genial!
0: ¡Súper fantástico, Julián! ¿Crees que pueda dar una vuelta?
3: ¡Súbete!
0: ¡Sí!
1: ¿Peter y yo también podemos?
3: ¡Seguro! Bien, ayúdenme a empujar. ¡Uno, dos, tres! ¡Adelante!
1: ¡Sí!
3: ¡Genial!
0: Sí. ¡Eso fue increíble!
1: ¡Sí!
2: Julián, ¿puedes hacer tantas cosas geniales con estas ruedas?
3: Sí, pero sigo sin poder jugar a saltar con ustedes. Deberían irse y jugar sin mí.
0: ¡No! ¡Ya sé! Julián, espera aquí. El resto, síganme. Volvemos enseguida.

0: ¿Volvieron?
1: Te dije que volveríamos.
0: ¡Wow! ¡Ruedas cometa!
2: Gracias. Ahora todos tienen ruedas.
1: ¿Sabes lo que eso significa?
0: No lo sé.
1: Significa que en vez de jugar a Super Salto de Lodo, podemos jugar a Super Huellas de Lodo.
0: ¿Super Huellas de Lodo? ¿Cómo se juega?
1: ¡Así!
2: ¡Lindas huellas de lodo!
1: Es igual a lo que estabas haciendo, Julián. Tuve la idea cuando te vi.
0: ¡Ah! ¡Así!
2: ¡Lindo dibujo, Julián!
0: ¡Gracias!
1: Es hora de jugar al juego de Super Huellas de Lodo por primera vez. ¡Uno, dos, tres, fuera! ¡Wow! ¡Tu dibujo es genial!
0: ¡Gracias! Oye, y gracias por invitarme a jugar, Todd.
1: Tenemos que volver a jugar mañana. Está bien tener ruedas. De hecho, tener ruedas puede ser muy divertido. Y es fantástico para cambiar juegos para que todos puedan jugar.

¡Hasta la próxima! ¡Con amor, Todd!

0: sí.
1: Hoy estamos muy ansiosos porque salga el sol, porque es cuando comenzará el día. Y hoy es nuestro día festivo favorito y más divertido. Se llama el Día de la Tierra.
2: ¡Cuatro, tres, dos, uno!
3: Pregunto, ¿qué es este Día de la Tierra que celebran con tanta alegría?
1: ¿Nunca has escuchado del Día de la Tierra?
3: No celebramos el Día de la Tierra en el planeta Glick, de donde yo vengo.
4: Yo creía que todos celebraban el Día de la Tierra.
5: Hoy celebramos lo agradecidos que estamos por la Tierra. La Tierra es importante. Las plantas, árboles, frutas y vegetales que crecen.
4: Muchas criaturas viven en ella.
1: No podríamos vivir sin ella.
6: Mi parte favorita del Día de la Tierra es ensuciarme.
7: Incluso a mí me gusta el Día de la Tierra. Le da a mi piel un brillo especial. ¿Cierto, Francesca?
1: ¡Vamos, Bart! ¡Prueba!
3: Una mezcla interesante. Arena, arcilla, piedras, hojas muertas, lluvia de ayer.
1: No agarres la tierra ya, Bart. ¡Póntela! ¡Es el Día de la Tierra!
3: ¡Ah, hace cosquillas!
4: Ya estamos lo bastante sucios para cantar y bailar.
1: Oh, ¡ahora sí!
4: ¡Todos abajo! Los gusanitos nos guiarán en el serpenteo en tierra.
1: ¡Vamos, Bark! ¡Esto te gustará!
3: Lamento no poder acompañarlos, pero debo irme. Hoy celebro mi propia festividad del planeta Glick.
1: ¿Hoy? ¿El mismo día del Día de la Tierra?
3: Nosotros llamamos a nuestro día Martes Aguado. Y ahora debo partir. Adiós, hasta luego y adiosito.
5: ¿Cómo se puede ir ahora?
1: Se perderá toda la diversión.
5: Imaginen perderse el Día de la Tierra por algo que suena tan mal como Martes Aguado.
1: Sí, suena como si fuera a casa a lavar platos.
7: Y ropa.
6: Y a darle a Sapuna un baño.
7: ¡Pobre Bark!
4: ¿Chicos? Los gusanitos están esperando.
1: ¡Cierto! ¡El serpenteo en tierra! ¡Vamos!
4: ¡Tierra! ¡Tierra! ¡Día de la Tierra!
2: ¡La tierra se siente bien bajo nuestros pies!

0: Estoy cansado de tanta celebración.
1: ¿Cansado? Pero es hora de los juegos. Comenzaremos con las Super Duper Huellas de Lodo.
0: Está bien, ya no estoy cansado. Me encanta jugar Super Duper Huellas de Lodo. ¡Vamos!
2: ¡Sujétense, gusanitos!
1: Monopatín, Sophie.
3: Las ruedas tienen tanta tierra que no giran. Tengo que lavarlas.
1: Hablando de lavar, me pregunto cómo estará Bark.
2: Martes aguado suena muy aburrido. Bark probablemente esté bañándose y lavando sus orejas dos veces.
3: Ojalá se divirtiera con nosotros en el Día de la Tierra. Tal vez pueda.
1: ¿Estás pensando lo que pienso que estás pensando?
3: Bart vive cerca. Podríamos llevarle un poco de tierra.
1: Y enseñarle unos juegos de tierra.
3: Y hacer que deje de lavar.
1: Y que venga al parque.
3: Y
1: que celebre con nosotros.
4: ¡Sí!
1: Esperen a que Bart vea esta montaña de tierra.
2: Sí, eso hará que suelte ese cepillo de fregar y se divierta.
1: ¿Está lloviendo?
0: Sí, lo está. Es solo sobre nosotros.
5: Saludos, bienvenidos y hola, amigos. Por favor, giren y vayan a la siguiente área.
1: ¡Sí! ¡Claro! ¡Súper fantástico! ¡Qué rociador tan genial!
5: ¡Vengan, únanse!
3: No debe admitir que el agua se siente bien después de tanta tierra.
5: ¿Están disfrutando la celebración del martes aguado?
1: ¿Así es como celebran el martes aguado?
5: Así es como comenzamos la celebración del martes aguado. Primero nos cubrimos todos en agua. Luego viene el tobogán de agua.
6: Pero, Bark, ¿no deberíamos estar arriba del tobogán para bajar deslizándonos?
5: En mi planeta nos deslizamos hacia arriba.
1: ¡Súper fantástico!
5: Y ahora es hora de beber el agua del martes aguado. Agua.

0: martes aguado sería aburrido.
1: Sí, creímos que estarías lavando platos y ropa todo el día.
2: No, ese es el viernes ordenado. Pues el martes aguado es tan divertido como el Día de la Tierra. Con el martes aguado mostramos nuestro agradecimiento por el agua, que es importante para las cosas vivientes y divertida para jugar.
0: Ojalá pudiéramos celebrar el martes aguado todos los días.
2: También los gliquianos, pero solo celebramos un martes al año. Así.
0: Como nosotros celebramos el Día de la Tierra una vez al año. ¡Día de la Tierra!
3: ¿Día de la Tierra?
4: ¿Día de la Tierra?
2: ¡Miren! ¡El sol se esconde! Eso significa que el Día de la Tierra casi termina.
3: ¿Quieres acompañarnos al parque para despedirnos de este día?
2: ¡Al parque iremos!
5: ¡Cuatro, tres, dos, uno! ¡Hasta que sea!
0: ¡Nos vemos el próximo año!
4: ¡Regresa pronto!
0: ¡Adiós!
3: ¡Hasta la próxima!
1: Luego del Día de la Tierra viene la noche de limpiar tus accesorios del cabello. ¿Al menos para Francesca y para mí?
2: Tal vez debería lavar mis calcetines.
0: ¿Ah?
2: Solo bromeaba. Gracias por compartir su Día de la Tierra con nosotros. Recordaremos este día con mucho cariño.
0: Gracias a ti por el martes aguado. No puedo creer que descubrimos otra celebración tan especial como el Día de la Tierra.
2: He escuchado que el Festival de Pies en el planeta Borfon también es divertido. Y no podemos olvidar la semana hacia atrás en Glingdrox.
0: Supongo que hay muchas celebraciones geniales que ni siquiera conocemos. Es genial celebrar tus propias festividades y es divertido aprender sobre otras nuevas. Si tienes suerte, tal vez puedas celebrar dos festividades en un día, como nosotros.
2: Queridos amigos, me temo que aún no saben todo lo que hay que saber del martes aguado. Hay algo que lo hace muy distinto del Día de la Tierra.
0: ¿Qué cosa?
2: El martes aguado no terminará hasta que el sol salga mañana en la mañana.
0: ¡Hasta la próxima, con amor, Todd!
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0: mucho. Hoy Mitzi trajo a los cachorros para que Benny les enseñe a jugar y atajar. Adoran a su tío Ben.
1: Y así es como se atrapa la pelota. Oigan, adentro tengo más pelotas. Iré por ellas para que todos puedan practicar al mismo tiempo. No, esto no es. ¡Aquí están!
2: ¡El señor Papucho!
1: ¡No te he visto en siglos!
2: ¡Tan suave y tan mollido! ¡Te quiero, sí! ¡Te quiero mucho!
1: Pero eres una manta de bebé. Ya soy muy viejo para acurrucarme contigo. ¡Y demasiado genial!
2: Pero quiero apapucharme contigo. Un poco.
1: Terminaré de jugar pelota con los cachorros y luego volveré. Y me acurrucaré contigo. Pero será nuestro pequeño secreto. ¿De acuerdo?
2: El señor Apapucho.
1: Aquí tienen, cachorros. Muy bien. Ustedes sigan practicando y serán tan geniales como su tío Benny. ¡Vuelvo en un rato! ¡El señor Apapucho me está esperando!
0: ¡Ah! Oh, ¡es el señor Apapucho! ¡Mira lo que encontré, Benny! ¡Te lo regalé cuando eras un cachorrito! ¡Era lo único que hacía que pararas de llorar! ¿Recuerdas?
1: Sí, pero ya no soy un cachorro. Solo un cachorro necesitaría a ese señor Apapucho.
0: Señora Papucho.
1: Sí, eso. Lo tiraré al igual que el resto de esas cosas de bebé.
0: ¿Por qué?
1: Soy grande, soy genial. No necesito mantitas.
0: Yo aún tengo mis juguetes de bebé. ¿Recuerdas así despachurrón?
1: Oh, sí. Era muy suave y esponjoso. Digo, sí, está bien, pero yo ya no necesito mi manta.
0: Iba a preguntarte si querías ir de excursión al Pico Arcoíris, pero parece que estás ocupado botando cosas.
1: Oh, sí. Bueno, tal vez de todos los cachorros de Mitzi.
0: Seguro, Benny. ¡Nos vemos!
2: ¡Oh, señora Papucho!
1: ¿Recuerdas este árbol, señora Papucho? Este era mi lugar favorito para acurrucarme.
2: Y tú eras mi bebé esponjoso y acolchado y suave y mochido favorito.
3: ¡Tío Benny!
2: ¿Sí?
3: ¡Tío Benny! ¿Oh?
1: Tal vez te preguntas qué hago aquí.
3: ¡Mantita, mantita!
1: ¿Cuál mantita? Digo, ¡mira la mantita! ¿Qué hace esto aquí? ¿Te gusta la mantita, Inky?
3: ¡Mantita, mantita!
1: ¿La quieres?
2: Supongo que estará bien. No hay problema. ¡Gran problema! ¡Debo recuperar a la señora Papucho!
1: Hola, Sophie. Pensé en venir para ver cómo están los cachorros.
4: Ellos siempre están felices de verte, Benny.
1: ¿Y dónde está Inky?
4: En mi cuarto, con su nueva mantita. No la ha perdido de vista desde que la encontró.
1: ¡Hola, Inky!
3: ¡Wuf, wuf! ¡Mantita, mantita!
1: ¿La llamaste manta mantita? Tengo algo genial para mostrarte. Una vez que lo veas, vas a querer devolverme esa mantita. Digo, jugar con este juguete. ¡Mira! ¡Este a... ¡Arfi! ¡Mira esto! Espera, hay otra cosa que quiero mostrarte. ¿Quieres hincarle los dientes al señor Fibroso? ¡Puedes jugar a tira y afloja con Osvaldo y Jake! ¡Es más duro de morder que manta mantita! ¡Oh, bueno, ¿qué tal esto? Sé que te va a encantar. ¡Es la rascamanta! ¡Me divierto mucho rodando con esto! ¡Esto es mucho! ¡Mucho más divertido que Manta Mantita! ¡Sigue sin querer soltar a señora Papucho! ¿Sabes? ¡Puedo mostrarte el nuevo truco de ataja la pelota! ¡Ahora recuerda! ¡No le quites la vista! ¡Ups! ¡Lo siento!

0: juntos otra vez. Tu lugar es conmigo, ¿verdad? Ahora vayamos a casa, ¿sí? ¿Qué, a dónde voy con Manta Mantita? Las mantas no pueden recibir mucho sol.
1: ¡Mantita, Mantita!
0: ¡Adiós, Vinky! ¡Adiós, Manta Mantita! Ya no tengo al señor Apapucho. Pero, ¿qué importa? Soy un perro genial. Tengo muchas cosas geniales como Arfi, Boris Rebotín... ¡Y al señor Fibroso! ¡El rascamanta! ¡Oh, sí! ¡Ay, no! ¡No! ¡No eres suave! ¡No eres esponjoso! ¡Extraño al señor Apapucho!
2: ¿El señor Apa qué?
0: ¡El señor Apapucho! ¡Mi mantita! ¡Fingí que no era mía! ¡Y ahora Inky la tiene! ¡Y yo la quiero de vuelta! ¡Adelante! ¡Ya sé que lo van a decir! ¡Penny necesita su mantita! ¡No es genial!
3: ¡Oh! ¡Recuerdo esa mantita! ¡Era tan linda!
4: ¿Y cuál es mi juguete favorito?
2: ¡No olviden mi chupete de bebé, Monito! ¡Ah! ¡Qué buenos tiempos!
0: ¿Ustedes aún tienen sus cosas de bebé?
3: Si amas algo, ¿por qué lo tirarías?
0: ¡Sí! Solo diré, Inky. Su verdadero nombre es señor Apapucho, y es mío. ¿Crees que se ponga triste?
4: No lo sé, pero tienes que decirle la verdad sobre la manta.
5: Hola, chicos.
0: Vine a... asegurarme de que tú y Mantita se divirtieron hoy. Nos vemos mañana.
5: ¡Adiós!
0: ¿Viste su carita con la manta? ¡No pude quitársela!
4: ¿Estás seguro?
0: ¡Quiere mucho al señor Apapucho! ¡Dijo a Manta Mantita!
5: ¿Tío Benny?
0: No te preocupes por mí, Inky. Estaré bien.
5: ¡Mantita! ¡Mantita!
0: ¿Quieres que abrace a Manta Mantita? ¡Tira y afloja!
4: Espero que Benny no siga triste. ¡Benny! Supongo que no. No importa qué tan genial seas, está bien si sigues queriendo a tu mantita o a tu osito de peluche o así despachurrón. Hasta la próxima, con amor, Todd.
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7: Son cosas que hacemos para cambiar al mundo, como cuando conoces a alguien y no sabes qué hacer. No te apresures en decir que es malo, podrías estar equivocado. Así que antes de opinar, toma un tiempo para pensar.

0: mamá.
1: ¿A qué se debe la prisa, chicas?
2: Adivina qué día soy.
0: No lo adivinarás.
1: Déjenme ver.
2: Es el día de la eclosión de Lil Sis. Petunia, no la dejaste adivinar.
1: Feliz día de la eclosión, Lil Sis.
0: Gracias.
2: Va a ser una fiesta, mamá.
1: Bien, todos los chicos merecen una fiesta en su día de la eclosión.
2: Y Petunia y yo estamos invitadas.
0: Vamos a jugar juegos, usar sombreros de fiesta y comer un pastel de arándanos con glaseado de arce.
2: ¡Oh, me encanta el pastel de arándanos con glaseado de arce! ¡Feliz día de la eclosión, Lil Sis!
0: Hola, Pijín. ¿Tú también quieres venir a mi fiesta?
2: Me encantaría ir a tu fiesta del día de la eclosión.
0: ¿De veras? ¿Hablas en serio?
2: Es esta tarde, después del almuerzo.
0: ¿No te olvidarás?
2: Estaré ahí, lo prometo.
3: Vamos, te ayudaremos a colocar los adornos.
2: Sí, vamos, vamos. ¡Adiós!
1: Eso estuvo muy bien, la hiciste muy feliz. Lil Sis realmente te admira mucho.
2: No es gran cosa, mamá. De todos modos, no tenía nada que hacer esta tarde.
1: Al fin un poco de tranquilidad. Haré mis ejercicios de arácnichi. ¡Saltamontes saltarines!
4: ¡Mamá, mamá, mamá, mamá!
5: ¡No sabes lo que pasó!
1: Es el día de la eclosión de Lil Sis.
6: ¿Ah? No, digo, tal vez, pero no es por eso que estamos emocionados. ¡Habrá un desfile!
1: ¿Un desfile?
6: ¡Yuhu!
2: ¿Ah?
6: ¡Genial! Oye, Pijín, ¿irás al desfile de tubas?
2: ¿Un desfile de tubas?
6: No es solo un desfile de tubas, es un desfile de tubas tubérculo.
2: ¡Oh, súper!
5: Todos los niños del pueblo llevarán sus tubas tubérculo y desfilarán por la plaza.
2: ¡Me encanta tocar la tuba tubérculo!
5: Lo sé. Ya te inscribimos en el desfile, Pijín.
2: ¡Gracias, chicos!
6: ¡Eso será fantástico!
1: ¿Y cuándo es este desfile?
5: Es esta tarde.
6: ¡Oh, cielos! ¡Esta no sirve! ¡Vamos, chicos! Tengo que encontrar una nueva tuba antes de que empiece el desfile. ¡Vamos!
5: ¡Andando!
1: ¡Oye! ¿Ah? Pijín, ¿no te olvidas de nada?
2: ¿De qué, mamá?
1: Le dijiste a Lil Sis que irías a su fiesta del día de la eclosión.
2: ¡Oh!
7: ¡Vamos, deprisa!
2: ¡Mamá, tengo que hacerlo!
1: Tú le prometiste que irías.
2: Sí.
6: ¡Pijín! Está sentado en una planta de papa.
2: ¿Ah?
6: Sería una gran tuba tubérculo nueva para mí.
0: Estás justo encima de ella.
2: Claro.
0: ¡Hey! ¡Oye! ¡No te comas la tuba, Ruby!
5: El señor Mantis dice que allí es donde las plantas de papa guardan su alimento extra. Es la parte más rica.
6: ¿Me puedo quedar con esta, Pijín?
2: Claro, como quieras.
6: ¡Muy bien!
5: ¿No vas a elegir una tuba, Pijín?
2: Ni siquiera sé si iré al desfile.
0: ¡Tienes que ir al desfile, Pijín!
6: ¡Súper!
2: Realmente quiero ir al desfile. Pero ya le prometí a Lil Sis que iría a su fiesta.
0: Puedes decir que te enfermaste.
6: O que te arañó y secuestró una gallina.
2: Pero eso sería mentir.
6: O podrías ir a la fiesta y luego, cuando nadie te esté mirando, te escapas.
5: ¡Pijín!
0: Igual lo verían.
6: No si uso un disfraz.
2: ¿Ah?
0: Pero igual notarán que se fue, ¿cierto?
6: No si deja un muñeco en forma de pijín.
5: ¡Pijín!
0: ¿Como este?
6: ¡Sí!
8: ¡Hola! Pijín, ¿quieres ayudarnos a decorar para la fiesta de Lil Sis? Oye, ¿qué es eso?
0: ¡Pijín!
6: Lo usará para escaparse de la fiesta de Lil Sis e ir al desfile de tubas tubérculo con nosotros.
8: Pijín, no puedes hacer eso. Lil Sis estará muy triste.
2: Lo sé.
8: Tú le prometiste que irías.
2: Lo sé, pero...
6: Pero él realmente quiere ir al desfile, ¿cierto, Pijín?
2: Sí, pero yo...
8: ¿Y bien qué vas a hacer?
9: Los chicos están trabajando como hormigas.
1: Creo que están ayudando a Pijín a tomar una decisión difícil.
2: ¡Olvídenlo!
9: ¿Ah?
6: ¿Por qué estás tan molesto, Pijín? ¡Es un buen plan!
0: Y podrás usar un disfraz.
1: Chicos, creo que Pijín necesita estar un tiempo solo.
6: De acuerdo.
8: Está bien.
9: Suena como si algo te estuviera molestando mucho.
2: No sé qué hacer. No quiero desilusionar a Lilsis, pero tampoco quiero perderme el desfile.
9: Es una decisión difícil, ¿cierto?
2: Tratar de decidir me hace doler el cefalotórax.
1: Creo que alguien necesita encontrar una piedra de pensar.
9: ¿Una piedra de pensar? ¿Por qué no pensé en eso?
2: ¿Qué es una piedra de pensar?
9: Es un lugar muy especial, Pijin. Un lugar tranquilo donde puedas detenerte a pensar en las cosas.
2: ¿Todo el mundo tiene una piedra de pensar?
9: No, unos sí y otros no. Tu madre no tiene una piedra de pensar, pero practica Aragnichi para pensar en las cosas. Yo sí tengo una.
2: ¿Y qué piensas ahí, papá?
9: Toda clase de cosas. Cosas grandes, cosas pequeñas, cosas tontas. Incluso puedes tomar decisiones importantes allí. Como cuando decidí pedirle a la arañita más especial del mundo que se casara conmigo.
2: Así que una piedra de pensar puede ayudarme a decidir si debo ir a la fiesta del día de la eclosión de Lilsis o al desfile de tubas tubérculo.
9: ¡Eso es! Es exactamente el tipo de cosas que piensas en una piedra de pensar. Allí está mi piedra.
2: Chispas, papá. Pensé que sería...
9: ¿Más grande? ¿Algo más impresionante?
2: Sí. Eso creo.
9: Bien, entonces tendrás que encontrar una piedra de pensar que te sirva.
2: Muy bien, lo haré. Encontraré la piedra de pensar más grande del mundo. ¡Adiós!
9: ¡Adiós!
2: Una decisión muy difícil requiere una piedra muy dura. ¡Perfecta! Piensa. ¿Qué debo hacer? Mariquitas voladoras. Esta piedra es demasiado dura. No puedo ponerme cómodo para pensar. Mejor seguiré buscando. No hay mucho tiempo para decidir. Tengo que encontrarla rápido. ¡Ahí! Esta no tiene ninguna falla. ¡Caliente! Muy bien. Quizás una piedra que estuviera al sol no fue tan buena idea.
4: Oye, Pijin, el desfile ya va a comenzar. Vendrás con nosotros, ¿verdad? Será un gran desfile.
2: No lo sé, Gus. Quiero estar ahí. De veras quiero, pero...
4: ¿Pero qué?
2: Le prometí a Lilsis que iría a su fiesta del día de la eclosión.
4: ¡Oh! ¡Qué gran decisión! ¡Buena suerte!
2: Sí. Es una gran decisión. Así que necesito una gran piedra de pensar. ¡Perfecta!

0: Ay, demasiado cansado para pensar. Se me termina el tiempo y aún no sé qué hacer. La fiesta de Lilsy será divertida, pero no es un desfile de tubas tubérculo. Buscar una piedra de pensar es más difícil de lo que pensé. Quizás no lo estoy haciendo bien. Realmente quiero ir al desfile. Pero le prometí a Lilsy que iría a su fiesta. Y se pondrá triste si no voy. ¡Claro! ¡Sí! ¡Eso es! Ya sé cómo puedo mantener mi promesa a Lilsy y también ir al desfile de tubas tubérculo. Lo único que necesitaba era un lugar tranquilo para... ¡Ojo! ¡Tengo una piedra de pensar! ¡Tengo una piedra de pensar! ¡Sí! ¡Hola, papá!
1: ¡Hola, Pijín! ¿Pudiste encontrar tu piedra?
0: Una muy buena junto a la laguna de los renacuajos.
1: ¡Oh! ¡Buena ubicación! ¿Es una piedra grande?
0: No, esta es más bien de mi tamaño.
1: ¿Tuviste suerte con tu decisión?
0: ¡Sí!
1: ¿Ah?
0: Sé exactamente lo que voy a hacer.
2: Imaginé que te hallaría aquí. ¿Por qué sonríes?
1: Pensaba en lo afortunado que soy de tenerte a ti y a los niños.
2: Pijín tomó una decisión difícil.
1: Sí, y creo que está muy feliz con ella.
3: ¡Bien!
4: ¿Un desfile para mi fiesta?
0: ¡Feliz día de la eclosión, Lilsis!
4: ¡Eres el mejor, Pijín!
0: ¿Ejecutantes de tubas tubérculo listos?
5: ¡Listos, Pijín!
0: ¡Toquen sus tubérculos!
6: La niñera grande y mala.
7: ¡Jalen!
8: ¡Sigan jalando, chicos!
9: Esta planta es más pesada de lo que parece.
0: ¡Oye, Rebote!
10: ¡Vamos, jalen más!
11: ¡Vamos, Rebote! ¡No es un paseo! ¡Es un regalo para mamá y papá!
10: Lo siento. ¡Ay!
7: ¡Jalen!
2: ¿A qué se debe el alboroto?
0: Es el aniversario de mamá y papá, Spindela.
12: El día que celebramos su boda.
2: Y qué hermoso regalo.
9: Gracias. Se llama planta araña.
0: Porque se parece a las arañas.
9: Y si plantas sus hojitas, tendrás plantitas araña.
12: Fue idea de Ruby.
2: Me gustaría tener una hija tan considerada como tú.
9: Gracias, Spindela.
0: De acuerdo. ¡Jalen todos!
10: ¡Jalen, jalen!
13: ¿Es posible que tus amiguitos hagan tanto ruido?
2: Oh, no seas tan gruñón, querido. Los niños están haciendo algo bonito por sus padres.
13: ¿Y no pueden hacerlo en silencio? Trato de leerte la araña y jardín. Oh,
2: no le hagan caso. Tienen que entregar una planta araña. ¿No sería maravilloso que tuviéramos nuestras propias arañitas? ¿Para que nos hicieran regalos en nuestro aniversario, querida?
13: Bien, Spindela. Quizás yo esté algún día...
0: ¡Cuidado!
13: Pero no nos precipitemos, ¿quieres?
9: ¡Oye!
0: ¡Oh, no!
2: Cielos, no nos habíamos levantado tan tarde
1: desde que tuvimos a los pequeños.
2: Sus pobres barriguitas deben estar rugiendo. Más vale que les preparemos el desayuno.
1: Parece que ya se alimentaron solos.
7: ¡Sorpresa! ¡Feliz aniversario, mamá y papá!
2: Oh, una planta araña. Es la mejor aracnisorpresa de mi vida.
1: ¡Oh, sí! ¡Abrazo de grupo!
2: Son unos pequeños tan felices.
1: Creo que es hora de darte mi sorpresa, querida. Tú y yo tendremos una cita. Cena para dos en Le Abejorré. Pero un momento, aún hay más. Después de la cena, mamá y yo iremos a ver al grupo dramático de Sunny Pash en su obra Romeosquito y Salta Julieta.
9: ¿Una obra? Suena tan romántico.
2: Sí, así es. Gracias, Holly. Has pensado en todo.
0: Eso significa que nos hace falta una niñera para esta noche.
7: ¡Sí! ¡Sí!
1: Creo que he olvidado un detalle.
2: ¿Una niñera?
1: ¡Oh, sí!
10: ¡Papá!
1: ¡No te preocupes! ¡Vuelvo enseguida! ¡Betty! ¿Estás en casa?
2: ¡Hola, Holly! ¡Feliz aniversario!
1: Gracias. A decir verdad, por eso he venido. Quería preguntarte algo.
2: ¿Podemos hablar camino al teatro? Se me hace tarde para un ensayo.
1: ¿Ensayo?
2: ¿No te lo he dicho? Seré una reina en Romeosquito y Salta Julieta.
1: ¡Felicitaciones, Betty! ¡Qué coincidencia! Miss Spider y yo iremos a la función esta noche.
2: ¡Maravilloso! ¿Y quién va a cuidar a mis pequeños nietos?
1: ¡Gas! ¿Estás ocupado esta noche?
5: Desde luego. Voy a acampar con el Club de Observación de Estrellas de Sunny Patch. Dicen que hoy titilarán más que nunca. ¡Nos vemos!
1: ¡Ah, cielos!
2: ¡Miss Spider! Estaba a punto de ir volando a verte.
14: ¡Qué coincidencia!
2: ¿Puedes ser mi niñera esta noche?
14: Si necesitas una niñera, también estás ocupada.
2: Sí. Voy a ver Romeosquito y Salta Julieta.
14: ¿También Holly y yo? Parece que todos en el pueblo tienen algo que hacer en nuestro aniversario.
1: Lo siento, cariño.
14: Está bien. Aún podemos tener un maravilloso aniversario aquí con los pequeños.
2: ¡Feliz aniversario, tortolitos!
14: Oh, gracias, Pindela. Vamos, pasa.
2: Les hice mis famosas galletas de bayas.
1: Huelen aracnideliciosas.
2: No arruinen su apetito. Apuesto a que ustedes dos saldrán esta noche, ¿eh?
1: Bien, íbamos.
14: Pero no encontramos una niñera.
2: Bien, una niñera acaba de encontrarlos. Vayan a prepararse, yo cuidaré a sus pequeños.
1: ¡Tara! La Holly limusina espera, señora.
14: Oh, Holly, es aragnífico.
7: ¡Ya!
14: ¡Buenas noches!
1: ¡Adiós!
14: ¡Adiós!
2: ¿Y bien? ¿Qué les gustaría hacer primero?
15: ¿Podrías enseñarme a hacer tus famosas galletas de bayas?
2: Por supuesto.

0: ¿Podemos jugar a enredarañante?
1: ¡Enredaraña, enredaraña!
2: ¡Sí, sí! ¡Sí!
3: Creo que enredaraña gana.
1: Creo que me vienen bien unas patas de más.
4: No es justo. Las arañas tienen 8.
3: Ya veo por qué a este juego lo llaman enredaraña.
5: Spindella, ¿podrías enseñarme a hacer las galletas ahora?
3: Esa es una gran idea.
1: ¡Pero me toca a mí jugar! ¡Me toca, me toca!
3: Le prometí un turno a rebote. Haremos esas galletas en un minuto, tesoro.
6: ¿Spindella? ¿Me oyes, Spindella? ¿Te has olvidado por completo de mí? Necesito mi cena. Estoy hambriento.
3: Te lo dije antes de irme, querido. Tu cena está en el horno. Asegúrate de usar un guante para sacarla.
6: ¿Hornos? ¿Guantes? Es demasiado. ¿Cuándo volverás a casa?
3: Aún no. Estoy cuidando a los niños.
6: Oh.
3: Ah, por eso todo el mundo debe aprender a cocinar.
5: ¿Y podemos comenzar con las galletas?
3: Bien, Rubí, comencemos.
2: ¡A cabalgarla, claro!
7: ¡Arre, arre!
3: Lo siento, Rubí, creo que las galletas tendrán que esperar. ¡Oh, con calma, vaqueros!

0: Vamos a orar, amigos.
1: ¿Cómo se supone que duerma una araña con todo este alboroto?
0: Nunca te habías acostado tan temprano.
1: Dije dormir y quise decir leer. ¿No puedes venir a casa y ayudarme a buscar mi libro?
0: Francamente, los chicos se están divirtiendo tanto.
2: ¡Ya da paso!
0: ¿Por qué sigues interrumpiéndonos?
3: ¡Sí, chicos!
4: ¡Es arañiconga! ¡Muy divertidonga! ¡Todos los insectos bailamos la conga!
5: ¿Por qué estás tan molesto, Arácnidus?
1: Bien, con tanta música, bailes, risa y ruido, ¿cómo crees que eso me hace sentir?
5: ¿Solo?
1: Bien, no, eso no es cierto. Dime algo, ¿qué te hace pensar que yo querría esa diversión sin sentido?
5: Bueno, porque a veces yo también me siento así.
1: ¿En serio?
5: Ajá. Pero quizás sea hora de que ambos nos unamos a la fiesta. ¿Qué dices?
1: Bien, quizás solo un momento. De hecho, observé que esos pequeños bailarines necesitan aprender el verdadero paso de la conga.
5: Vaya, eres bueno.
1: Antes era bailarín, ¿sabes?
5: Y quizás después puedas ayudarnos a hacer galletas.
1: ¿Galletas? Por supuesto. Y paso me deslizo, cambio de pata. Y paso me deslizo, cambio de pata.
5: ¡Cielos! Nunca pensé que Arácnidus fuera tan divertido.
0: A veces, lo único que uno necesita es un empujoncito. Gracias, Rubí.
5: Por nada.
0: Ahora, creo que te debo una lección de cocina.
5: Está bien.
1: ¿Y tú hiciste estas deliciosas galletas, Rubí?
5: Bien, con una ayudita.
0: Ajá, atención a todos, es hora de dormir.
2: Nos estábamos divirtiendo tanto.
1: Si van corriendo a la cama como chicos buenos, quizás los deleite con una narración nocturna.
2: ¡Sí! ¡Una narración nocturna, una narración nocturna! ¿Qué es eso?
1: Un cuento antes de dormir. Pequeño gusano de rocío. Hace no mucho tiempo, en una tierra no muy lejana, vivía un gusano a quien le gustaba estar solo. Al menos eso decía.
0: ¡Oh! ¡Hola a los dos! ¿Cómo estuvo su celebración?
6: Maravilloso, Spindela.
0: Creo que todos nos hemos divertido esta noche.
7: ¿Y entonces nuestros pequeños no te causaron problemas?
0: De hecho, alguien resultó ser una verdadera molestia. Pero ya está tranquilo y en silencio.
6: ¡Shh! ¡Vamos!

0: y uno camina en la nieve, usar zapatos te dará más calor.
1: Ah, es que no tengo suficiente dinero para comprar zapatos para mis pies. Esto es todo lo que tengo.
2: ¡Eso no está bien! ¡Tenemos que hacer algo!
0: ¡Lo tengo!
2: ¿Qué estás haciendo, Pico?
0: Me estoy quitando los zapatos para dárselos a... ¿Cómo te llamas?
1: Seymour. Seymour Pieces.
2: Pero, Pickle, si le das tus zapatos a Seymour, entonces tus pies se enfriarán.
3: Y aún necesitará muchos más zapatos.
4: Entonces, ¿qué hacemos? No podemos dejar a Seymour aquí a que se congele.
2: Tengo una idea. Todos debemos tener zapatos extra. Vamos por ellos y se los damos a Seymour.
5: Yo no uso zapatos, pero tal vez sepa dónde hay uno o dos enterrados. No es que yo los haya enterrado, claro.
2: Sí, claro.
3: Puedo traer algunos que no use.
0: Yo también.
4: ¿Regalar mis zapatos? ¡Pero me encantan todos!
1: Son muy amables al preocuparse tanto por mí.
3: No hay problema. Y mientras, puedes esperar en el establo del señor Trotter.
0: Sí, te llevaré en mi platillo para que no tengas que caminar en la nieve.
1: Gracias, pero no creo que yo quepa todo allí.
2: ¿Qué tal si vas en dos trineos?
3: Y en el mío. Será un trineo tren.

0: Gracias por dejar que Seymour se quede aquí, señor Trotter.
1: Creo que yo también tengo algunos zapatos para Seymour. Mientras tanto, Seymour, ¿te gustaría un poco de sopa caliente? Eso te calentará.
0: Regresaremos pronto.

0: todos esos zapatos. Apuesto que elegiste muchos para darle a Seymour.
1: Ah, sí, lo haré. Pero no puedo decidir cuáles darle.
0: Yo te ayudaré. ¿Qué tal estos?
1: No, esos no. Acabo de comprar un lazo que combina, ¿ves?
0: ¿Y qué tal estos?
1: Solo los he usado una vez.
0: ¿Y estos?
1: No, esas son mis zapatillas favoritas.
0: ¿Y qué tal estos?
1: Pues, me quedan algo apretados. Supongo que se los puedo dar a Seymour.
0: ¡Genial! ¡Vamos!
2: ¡Oye! He estado buscando esto.
3: Entonces, tal vez estos te interesen. También son tuyos.
2: Gracias, Benny. Esperen a que Seymour vea todos los zapatos.
3: Oye, ¿qué es ese sonido?
4: Mueve el talón, cambia el balón. Ahora tú.
2: No sabía que bailabas tap.
5: Yo tampoco.
4: Tenía unos zapatos de tap extras para calentar los pies de Seymour, así que pensé que podíamos darles un buen uso.
2: También te trajimos muchos zapatos.
5: ¡Vaya!
1: ¡Casi! ¡Lo tengo! ¡Listo!
3: ¡Esos son muchos zapatos! ¡Pero aún no son suficientes!
5: Al menos son más de los que tenía antes. Ahora casi todos mis pies estarán cálidos y secos.
2: ¡Casi todos! ¡No es suficiente! ¡No nos detendremos hasta que tengas zapatos para todos tus pies!
3: ¡Sí! ¡No te preocupes! ¡Estarás bien!
2: ¡Ya sé! ¡Reunamos más zapatos!
6: ¿Todd? ¿Ya no tenemos más?
2: No pique, le diremos a todos que regalen los zapatos extras que no usen también. ¡Ya volvemos!
1: Lamento que las botas que te di sean un poco ajustadas. A mí también me lastiman un poco.
5: Ah, está bien. Prefiero tener zapatos que aprieten un poco a no tener ninguno. Eres muy amable al darme un par de tus zapatos, Estela. Me hiciste sentir mejor.
1: ¿Lo hice? ¿Te hice sentir mejor?
7: Hola, chicos. ¿Quieren un helado?
2: No, gracias, Héctor. Hace mucho frío para un helado.
3: ¡Nunca hace demasiado frío para un helado!
2: ¿Nos puedes ayudar? Queremos recolectar zapatos para nuestro amigo Seymour. No tiene suficientes para calentar sus pies.
7: ¡Claro, Todd! Tengo unos zapatos extras en casa. Y pondré esta caja aquí para que mis clientes también puedan regalar sus zapatos extras.
2: ¡Gracias, Héctor!
7: ¡Con gusto!

0: Pude haber sido más amable. Tengo más zapatos de los que necesito. Pude darle más zapatos a Seymour.
1: ¿Pero qué es todo esto?
2: Todos dejaron sus zapatos extras en el puesto de helados de Héctor.
3: Y el señor Tusk dijo que el lavacalcetines no tenía zapatos, pero nos dio estos. Si los usas con los zapatos, te darán incluso más calor.
4: ¡No puedo creerlo!
5: ¿Pero es suficiente?
0: ¡Ahora sí!
5: ¡Stella! ¿Qué estás haciendo?
0: ¡Esto! Oh.
2: Se siente bien estar calientes y secos y tener buenos zapatos que ponerse. Y se siente aún mejor poder ayudar a alguien que no necesita.
4: ¡Bien! ¡Sí!
2: ¡Hasta la próxima con Amor, Thor!
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0: única son.
1: ¿Un perro del año yo? ¿De veras creen que soy el mejor perro en el mundo y por eso me darán este premio? ¡Eso es tan inesperado! ¡Super Bane le da las gracias!
0: ¿Ya es de día? Creo que me quedé dormido. Hoy tengo que ir corriendo a la tienda de arte. Haré un cuadro para una super gran exhibición de arte y tengo que comprar pinturas y pinceles y todo.
1: Quisiera agradecer especialmente a mi mejor amigo, Todd.
0: ¡Despierta, Benny!
1: ¿Qué? Oye, estaba por ganar el perro del año.
0: ¿El sueño del perro del año otra vez?
1: Sí. Por alguna razón, despierto justo antes de ponerle las patas encima de ese hueso trofeo.
0: Lo siento, Benny, pero tenemos que empezar con mi pintura para la super gran exhibición de arte.
1: ¿Qué tiene esa exhibición de grande?
0: La exhibición no es grande, el arte lo es. Voy a pintar un gran super cuadro.
1: ¿De qué?
0: Aún no lo sé.
1: Problema resuelto. Tienes al sujeto perfecto aquí mismo. Mi perfil derecho es bastante apuesto, eso dicen.
0: Debo apresurarme para ir a la tienda, ¿vienes?
1: ¿Para qué están los amigos? ¿Por qué paramos? Déjame adivinar, me veo genial bajo esta luz y quieres recordarlo para cuando me pintes.
0: No, esto es un atajo.
1: ¿Lo es?
0: Sí, nunca lo he tomado, pero dicen que se llega más rápido a la tienda.
1: ¡De acuerdo!

0: Estas plantas hacen cosquillas.
1: Sí, y pican.
0: Sí, dan mucha comezón.
1: Definitivamente dan comezón. ¡Santo Macarroni! ¡Son plantas pica picazón!
0: Lo que significa...
1: ¡Que tenemos el pica picazón! Lamento haber tomado este atajo, Benny. Tenía mucha prisa para llegar a la tienda de arte.
0: ¿Cómo vas a pintar ahora sí? ¿Estás ocupado rascándote?
1: No lo sé. Hasta mis comezones tienen comezones y... ¿esos comezones me dan comezón?
2: Chicos, ¿están bien? ¿O es el nuevo baile de hormigas en los pantalones?
1: ¡Hola, Sophie! Sin duda, se siente como si tuviéramos hormigas en los pantalones. ¡Tenemos pica picazón!
2: ¿El pica picazón? ¡Cielos! ¡Suban! Ya sé cómo ayudarlos.
1: ¡Sophie! ¿Cómo podré rascarme así?
2: ¡Exacto! Mis guantes inflables y acolchados se asegurarán de que no puedas. El pica picazón desaparecerá mucho más rápido si no se rascan.
0: ¿Y por qué tengo que usar este cono? ¿Por qué no puedo usar guantes como Todd?
2: Para que no te rasques con tus dientes así.
0: ¿Nada de rascarse? ¡No puedo! ¡Será mejor que huya! Si tan solo me hubiese quedado durmiendo, esto no le hubiera pasado al perro del año.
2: No te ves tan mal, Benny. Y solo es por unos días.
1: Vamos, Benny. Aún tenemos que llegar a la tienda de arte. Gracias por tu ayuda, Sophie. Trataremos de no rascarnos.
0: ¡Habla por ti!
1: Benny, este color combina perfecto con tus patas. ¡Frijoles saltarines! ¿Viste eso? ¡Ay, no! ¿Cómo pintaré si ni siquiera puedo sostener el pincel? ¡Oh!
3: ¡Or! ¡Hola, amigos! ¿Buscaban esto?
1: ¡Gracias, Celia!
3: ¡Or! Tengo que terminar mi pintura para la superexhibición de arte.
1: ¡Guau! ¡Eso es un gran acto de equilibrio!
3: Bueno, nos vemos luego. ¡Adiós!
1: Oye, Benny, este pica picazón no me impedirá pintar.
0: ¿No?
3: Tu acto de equilibrio también es genial, Todd. Tienes mi aprobación.
1: ¡Hola, Estela!
4: Sophie me contó de la pica picazón. ¡Pobre, pobrecitos! ¡Oh! ¡Pero mírate tan valiente, cargando cosas sin usar las manos!
1: Pues, aunque tenga pica picazón, aún quiero hacer mi pintura para la gran exhibición.
4: Mi tataratataratía dice que las moras ayudan a aliviar la pica picazón. Así que... les traje un poco. ¡Oh, no!
1: Descuida, este lienzo es tan grande que no cabrá en la casa. Haré mi cuadro aquí afuera.
0: ¿Comeremos las moras primero? ¡Por favor, por favor!
1: ¡Claro! ¡Atrapa! ¡Ahí!
0: ¡Ya casi! Ahora solo un poco más alto y a la derecha.
4: Creo que será más fácil si busco el plato de Benny.
0: ¡Tan cerca y tan lejos! ¡Ni siquiera un buen juego de atajar puede mejorar este día de picazón!
4: ¡Eso es! ¡Podemos jugar a atajar!
0: ¡Hey! ¿De dónde vino eso?
4: ¿Ves? Puedes comer moras incluso con esos guantes grandes. ¡Te las lanzaré! ¡Es más divertido comerlas así!
2: ¡Hola, amigos! ¿Cómo sigue la pica picazón?
0: ¡Aún pica!
5: ¿Hay algo que podamos hacer para ayudar?
1: Pueden ayudarme a pensar en una forma de hacer esta pintura sin usar mis dedos. ¡Miren esto! ¿Cómo haré un cuadro si no puedo agarrar el pincel?
4: ¿Tienes que usar... un pincel?
1: Supongo que podría usar otra cosa. Por ejemplo, mis guantes. Oh, tal vez no fue una buena idea.
5: Supongo. Ahora no podrás pintar.
0: ¡Me pica allí! ¡Casi llego! ¡Solo debo ir más rápido! Disculpa, Todd. No quería arruinar tu lienzo. Te ayudaré a limpiarlo. Mejor me voy.
1: ¡Benny!
0: ¡Ay, no! Lo estoy arruinando aún más, ¿cierto?
1: No, Benny, eres brillante. Encontraste una forma para que pueda pintar y ya sé que pintaré.
0: ¿De veras?
1: Bien, Estela. Necesitamos un poco de rojo aquí. No olvides el amarillo.
4: ¿Olvidar mi gran final? ¡Nunca!
1: ¡Miguel, tu turno!
5: ¡Gusanitos! ¡Vayan a la derecha! ¡Ahora a la izquierda! ¡Y otra vez a la derecha! ¡Perfecto!
2: ¿Listo para mí?
1: ¡Fondo listo!
3: ¡Ese es un perro muy apuesto!
0: ¿Qué puedo decir?
1: Eres el mejor, Benny. Para mí siempre serás el perro del año.
0: ¡Y me siento como el perro del año ahora sin el pica-picazón!
1: Sí, los guantes de Sophie y el cono funcionaron. Solo recuerden que a veces suceden cosas malas, como el pica-picazón. Y a veces es difícil hacer las cosas que quieres hacer. Pero si lo intentas, puedes encontrar otra forma de hacerlo. Y tal vez hasta sea más divertida.
0: Y quisiera agradecerle a mi mejor amigo Todd por esta increíble y hermosa pintura. Y a Sophie por ayudarnos a curarnos el pica-picazón. Y a Estela, y a Pickle, y a mi maestra de la escuela de obediencia y a mi veterinario.
1: ¡Hasta la próxima! ¡Con amor, Todd! ¡Hola a todos! Escuchemos la canción de la rocola del mundo de Todd.
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0: 5, 6, 7, 8, 9, 10.
1: ¿Aquí nunca me encontrará?
0: ¡Tateti! ¡Ya te vi!
1: ¡Cielos, Cleo! Es la quinta vez que me encuentras tan rápido.
0: Como siempre digo, es un don.
1: ¡Hola, T-Bone!
2: ¡Hola, chicos!
0: ¿Dónde conseguiste ese juguete?
2: Yo... lo encontré. ¡En la calle!
1: Me pregunto de quién será.
0: Ahora es de T-Bone. Ya conoces las reglas. El que lo encuentra, lo conserva.
2: Sí, eso es justo. Creo.
1: Bien, no es justo si eres el que lo perdió.
2: Sí. Así que, ¿ustedes quieren jugar con él?
0: ¡Sí! ¡Qué divertido!
1: ¡Qué gran juguete, T!
0: ¿Saben, chicos? Este juguete se parece mucho a los que el señor Kibble vende en su tienda.
2: No se parece.
0: Sí se parece.
2: Yo tengo que ir a casa, chicos. Creo que ya está oscureciendo.
0: No, no está.
2: Sí está.
1: ¿Qué sucede, T-Bone?
2: Nada, pero tengo que irme a casa. Adiós.
1: De acuerdo. Adiós, T. Hasta mañana.
0: No olvides traer tu nuevo juguete.

0: Becky, devuélvele esa pelota a tu hermano. Sabes muy bien que no es tuyo.
1: Espero que alguien encuentre mi bicicleta y la devuelva, papá.
2: Hola, T-Bone. A comer. Es tu plato favorito. Guisado de carne. Sí, eres el mejor perro del mundo. Disfrútalo, amigo.

0: eres tú. Yo soy tú, en tus sueños. ¿Tú eres yo? ¿Cómo puede ser yo si yo soy yo? Yo soy la parte de ti que te ayuda a decidir qué debes hacer. Pero no me has escuchado mucho últimamente. Oh, sí. Me duele el estómago. Ven, quiero mostrarte algo. Oh, ¿dónde estamos? En el pasado. A tu época de cachorro. Mira.
1: Eso es, amigo.
0: Oye, ese también soy yo.
2: Sí, cuando eras cachorro hace unos 2 años. Eras muy bonito, ¿verdad? Y te gustaba jugar con ese juguete.
0: Oh, sí, la cuerda loca. Me encantaba la cuerda loca. El Sheriff Lewis y yo jugábamos con esa cuerda todo el tiempo.
1: Vamos, D-Bone, hora de almorzar.
0: Era el mejor juguete de todo el mundo.
2: ¿Recuerdas qué pasó después?
0: Lo recuerdo.

0: Ese es mi juguete. ¿Quieren que los tres juguemos con él?
1: Lo siento, cachorro. Ahora el juguete es nuestro.
2: Conoces las reglas. El que lo encuentra lo conserva.
3: ¿Recuerdas cómo te sentías entonces?
0: Sí, lo recuerdo. Ese era mi juguete favorito y me sentí muy mal cuando ya no podía tenerlo. Ay, pero no creo que el señor Kibble se sienta así de mal por perder este otro. Después de todo, él tiene muchos juguetes. Tal vez ni siquiera lo extrañe.

0: Con que, ¿no crees que el señor Kibble pueda extrañar este juguete, ¿eh?
1: No.
0: ¿Por qué no vamos a su tienda y lo comprobamos? Ya casi llegamos.
2: Sé que pedí un erizo de plástico. ¿Dónde estará? Lo siento, Harriet. Sé que tú querías ese juguete, pero no puedo encontrarlo. Debo haberlo perdido o algo así. Está bien, está bien. Continuaré buscándolo.
0: Harriet quería tener ese erizo de juguete. Pero ahora el señor Kibble no puede encontrarlo. ¿Por qué lo encontré yo?
2: Sí. No sé, lo siento.
0: Creo que al señor Kibble le hace mucha falta ese erizo de plástico. Solo estaba soñando. Pero ahora ya sé lo que debo hacer. Mañana bien temprano te llevaré a casa con el señor Kibble. Ahora ven, vamos a dormir. Oh, hola. He decidido devolverle el juguete al señor Kibble.
3: Lo sé. Solo quería decirte lo orgulloso que estoy de ti por tomar esa decisión.
0: Solo hago lo correcto.
3: Sí, así es. Ahora vamos a dormir.
0: Clifford. ¡Hola, Cleo!
4: Trae tu erizo de plástico y juguemos.
0: No puedo. Tengo que devolvérselo al señor Kibble. Le pertenece a él.
4: ¿Así que era del señor Kibble?
0: Como oyes, sabía que era suyo. Pero yo quería tenerlo.
4: ¿Así que lo tomaste?
0: Sí, pero eso estuvo mal. Por eso ahora voy a devolvérselo. ¿Quieren ir conmigo?
5: ¡Claro! Iremos contigo, amigo.
4: ¡Sí! ¡Claro que sí!
0: ¡Pues entonces, en marcha!

Ah, vaya, vaya. Buenos días a todos. Bien, ¿qué tenemos aquí? Pero si es mi erizo de plástico. Eres un perrito muy bueno. Oh, gracias, Timón. Gracias por devolverlo. Hiciste lo correcto. Buen chico.

¡Hora del cuento! ¿Quieres oír uno de Manchita, verdad? Eso pensé. Es tu favorito. La historia de hoy es Manchita y el patio de juegos. Una tarde soleada, los amigos de Manchita lo invitaron a jugar a la pelota. Manchita dijo que le encantaría, pero que primero debía limpiar el patio. Parecía ser un gran trabajo, pero Manchita reía. Él no pensaba que fuera tan difícil. Ató dos cepillos a sus patas y patinó por el lugar limpiándolo por completo. Parecía tan divertido que todos querían intentarlo. Así que Darnell y Luna saltaron por el patio usando las sogas para amontonar las hojas formando una pila. Rabbit patinó por la cerca con un pincel. Manchita empujó el columpio de Reba y así limpiaron las ventanas. Manchita y sus amigos hicieron el trabajo tan divertido que casi sin que lo notaran, la limpieza estaba terminada. ¡Fin! ¡Este cuento fue genial! ¿No es divertido leer?

0: presentamos el perro que gritó ¡guau!
1: Hace mucho tiempo, nadie estaba a salvo del fantasma del viejo Wifi, el zorrillo fantasma. A todas partes donde iba esa mofeta fantasma lo seguía un olor nauseabundo. Y con el pasar de los años, el fantasma del viejo Wifi comenzó a crecer. Hasta que la increíble aparición tenía 6 metros de altura.
0: ¡Wow!
1: Wifi podía derribarte con un golpe de su cola gigante que expelía un olor más horrible que cualquiera que hubiera olido antes.
0: ¿Wifi? ¡Era solo Clifford!
1: Creo que los perros también quieren oír el cuento.
2: Continúa, papá. Termina el cuento.
1: Y bien, dicen que medía 6 metros de altura y olía peor de lo que alguien puede imaginar. El viejo zorrillo fantasma seguía aterrando a las personas de la isla Birdwell hasta que, un día, desapareció. Algunos creen que vive en los arbustos del parque Birdwell.
0: ¡Cielos! ¿Crees que eso sea cierto? ¿Crees que Wifi esté en los arbustos?
1: No, esto es solo una historia inventada.
2: Es divertido oír historias, sobre todo cuando sabes que no son reales.
1: Pero terminó la hora del cuento. Vamos, Charlie, llevemos a Emily a casa.
3: Vengan, chicos, vamos a jugar al bosque.
4: Eso no está bien, Cleo.
2: Nunca sabes qué puedes encontrar ahí.
3: ¿Qué quieres decir? ¿Te refieres a Wifi, el zorrillo fantasma?
4: Sí, eso quise decir.
3: ¡Vamos! Sabes muy bien que los fantasmas no existen. ¡Vamos!
4: Creo que ella tiene razón.
2: Bueno, sí.
3: ¡Vamos!
4: ¡Ya voy!
2: ¡De acuerdo!
3: ¡Juguemos a la mancha! ¡No, Mancho!
2: ¡Ni yo!
4: De acuerdo, yo sí. Ahora ustedes corran.
3: ¡Clifford! ¡Clifford, alto!
4: ¿Qué? ¿Qué? ¿Qué?
3: ¡Detrás de ti! ¡Es Wifi, el zorrillo fantasma!
4: ¿El fantasma?
2: ¡Tiene que ser Wifi! ¡Corran!
4: ¡Vamos, Cleo! ¡Salgamos de aquí!
2: ¿Dónde está Cleo?
4: ¡No lo sé!
2: Tal vez Wifi la atrapó.
4: Tenemos que ir a rescatarla.
2: ¡Oh, no! ¡El Wifi!
3: Los asusté, chicos.
4: ¡Cleo!
2: Creímos que eras un fantasma.
3: ¿De veras? Es divertido.
4: No, no es divertido.
3: Oh, vamos, yo solo les estaba haciendo una pequeña broma.
2: No es bueno hacer bromas como esas, Cleo.
3: Lo siento, pero ustedes saben que Wifi no es real.
2: Sí, lo sabemos, pero aún así...
3: ¡Venga, vamos a nadar!
2: ¿Nadar? Está bien. ¡Vamos, Clifford!
4: De acuerdo. Nadar siempre es más divertido que hacer bromas pesadas.
2: Esto es genial, ¿no es cierto, Clifford? Sigue un poco más... Oye, ¿dónde está Cleo? ¡Estaba aquí!
4: ¡Cleo! ¿Dónde estás?
3: ¡Clifford, Tibbs! ¿Eh? ¡Socorro! ¡Wifi el zorrillo me atrapó!
5: ¡Wifi el zorrillo fantasma! ¡Fantasma!
4: ¡Ya vamos, Cleo!
2: ¡Ya vamos!
4: ¿Nos engañaste otra vez?
2: Estábamos muy preocupados por ti. Eso no estuvo bien.
6: Era solo una broma. Ah, no se enfaden. Solo quería divertirme.
2: No me gusta ese tipo de diversión.
6: Lo siento. No lo haré otra vez. Sigamos jugando, ¿les parece?
4: De acuerdo, Cleo. Pero no más trucos.
2: Sí, no más trucos.
6: Está bien, no más trucos.
4: 8, 9, 10. ¿Listos o no? Ahí voy yo. Voy a encontrarlos, chicos. ¡Ajá! ¡Ya te veo, T-Bone!
2: ¡Ay, me encontraste!
4: Sí, ahora busquemos a Cleo.
6: ¡Clifford! ¡T-Bone! ¡Auxilio!
4: ¿Escuchaste eso, T-Bone?
2: ¿Crees que quiere engañarnos otra vez?
6: ¡Por aquí! ¡Detrás del arbusto! ¡Rápido!
4: Déjame ver. Sí quiere engañarnos, amigo. Después de prometer no hacerlo más.
2: ¿Qué vamos a hacer?
6: ¡Clifford, deprisa! ¿Eh? ¡El zorrillo fantasma me atrapó!
4: Ya vámonos de aquí. Cuando se dé cuenta de que no puede engañarnos más, nos seguirá y nos pedirá disculpas.
2: ¡Gran idea, Clifford!
4: ¡Vamos!
6: ¡Oh, auxilio! ¡Wifi me está matando con su espantoso olor! ¡Rápido!
0: ¡Hey! ¿Dónde están los chicos? Tendrían que estar tratando de salvarme. ¿Clifford?
6: ¡T-Bone!
0: Oh, se dieron cuenta de que los estaba engañando otra vez. Mejor voy a buscarlos.
6: ¡Ah! ¡Ey! ¡Au, au, au, au, au, au, au! ¡Clifford! ¡T-Bone! ¡Los necesito, chicos! ¡Chicos! ¡No estoy bromeando!
0: Bastará. Pueden empezar, chicos.
7: No, señor Diller. No he visto a Cleo en todo el día. Clifford y T-Bone están aquí, pero Cleo no ha venido.
2: Parece que Cleo aún no llegó a su casa.
4: Qué extraño. ¿Crees que aún esté en el bosque?
2: No lo sé. Mejor vamos a buscarla.
6: ¡Ay! No los culpo por no venir. Fui muy mala con ellos. Si algún día salgo de este bosque, nunca volveré a hacerles una broma pesada. ¡Clifford! ¡T-Bone! ¡Wifi, el zorrillo fantasma! ¿Qué haré ahora? Este definitivamente no es un zorrillo fantasma. Es un zorrillo real.
4: ¡Cleo!
2: ¡Cleo!
4: ¡Cleo, ¿dónde Cleo? Estás?
6: ¡Estoy aquí!
4: ¿Eh? ¡Oh, cielos! ¿Qué es ese olor?
2: Debe ser Wifi el zorrillo fantasma.
4: Y apuesto a que tiene a Cleo.
2: ¡Vamos!
6: Nunca me había alegrado tanto de verlos, chicos.
4: ¿Estás bien, Cleo?
6: Mi lazo quedó sujeto en este arbusto. Luego un zorrillo verdadero vino y me dejó con este olor.
2: Ay, es un olor horrible, Cleo.
6: Lo sé. Los zorrillos reales son realmente apestosos.
4: Déjame soltar tu lazo, Cleo. Así podrás volver a casa y bañarte.
6: Gracias, grandote.
2: Perdónanos por irnos, Cleo. Creímos que querías engañarnos otra vez.
6: Así era. Perdónenme por haberles hecho esas bromas hoy. Lo juro, nunca volveré a hacerlo.
4: De acuerdo. Ven, Cleo, vámonos a casa. La señora Diller se alegrará de verte.
2: Pero apuesto que no estará nada feliz de olerte.
4: Pobre Cleo.
2: El señor Kibble ya la ha bañado 4 veces.
4: Sí, no creo que quiera hacernos más bromas pesadas, amigo.
2: No, no lo creo.
6: No se preocupen, chicos. He aprendido mi lección. Con el peor olor.

0: Clifford y yo sabemos lo importante que es intentar cosas nuevas. Así es como se aprende. Por eso la gran idea de Clifford para hoy es... ¡cree en ti mismo!
1: Hola, T-Bone. ¿Quieres jugar con nosotros?
2: ¡Claro! Mejora mi técnica cada vez que juego.
1: De acuerdo, entonces a jugar.
2: Lo intentaré otra vez. Esta vez sé que puedo hacerlo.
1: Está bien, ahí va.
2: ¡Lo hice! ¡Lo logré!
3: La primera vez que jugaste ni siquiera podías darle a la pelota.
2: Es cierto, pero sabía que si seguía intentándolo y esforzándome al máximo, mejoraría.
1: Pues sigamos jugando.
0: Creer en ti mismo te ayuda a esforzarte al máximo y a seguir intentándolo. Por eso la gran idea de Clifford para hoy es... ¡cree en ti mismo!

0: Dustin. Y ella es mi jefa, la científica loca Tasha. La ayudo a crear cosas en el laboratorio. ¡Oh! ¿Y adivinen qué? ¡Hoy es día de mi cumpleaños! Hola, científica loca. ¿Recuerdas qué día es hoy?
1: Pues claro que sí.
0: ¿Lo recuerdas? ¡Grandioso!
1: Hoy voy a ser la creación más loca, extraña y brillante de todas.
0: ¿Y qué creación es esa?
1: No puedo decirte. Es un secreto.

0: Científica loca, por favor, dime tu secreto.
1: Tranquilo, Austin. Lo sabrás pronto. Ven, vamos a mi laboratorio, donde hay vasos burbujeantes, máquinas extrañas y rayos eléctricos. ¡Ay, mi laboratorio! Aquí haré mi más brillante creación.
0: ¿Y cuál es?
1: Buen intento, Austin. Aún es secreto. La científica más loca del mundo.

0: Austin, por favor, tráeme un vaso de esa mesa.
1: Sí, científica loca.
0: ¿Quieren saber cuál es mi secreto? Bien, estoy planeando una fiesta sorpresa para Austin. Solo necesito sacarlo del laboratorio para preparar todo. ¡Oh! ¡Ahí viene! Haga lo que haga, no le digan a Austin sobre la fiesta.
1: Su vaso, científica loca.
0: Bien, bien, bien. Ahora, Austin, necesito mandarte a una misión.
1: ¿Una misión? ¡Hoy! ¡Pero si es mi...
0: ¡Austin! ¡Es muy importante!
1: Sí, científica loca.
0: Necesito que vayas a buscar a tres... ¡monstruos! Primero, ve a la pirámide y encuentra al rey momia. Segundo, ve al bosque y busca a la mujer lobo. Tercero, ve al castillo y busca al vampiro. Luego, debes traer a los tres monstruos a mi laboratorio.
1: Sí, científica loca.
0: Y debes darle a cada monstruo una de estas cartas secretas.
1: Sí, científica loca. Pero sabe, hoy es mi cumpleaños.
0: No hay tiempo para hablar.
1: Pero yo...
0: Debes darte prisa y traer a esos monstruos.
1: Sí, científica loca, Tasha.
0: Se sentirá tan sorprendido.
1: Este es mi peor cumpleaños. ¿Rey momia? ¿Hay alguien aquí? ¡Qué bueno que sé leer jeroglíficos! Dice... ¡Cuidado! Gran monstruo, rey momia, al fondo. No sigas. Pero yo tengo que seguir. Bien, pero... Hagas lo que hagas, no pises la X. ¿Qué significará eso? ¡Oh, oh! Más vale que no pise otra X. ¡Oh, perfecto! Justo lo que necesitaba en mi cumpleaños.

0: ¿Hay alguien aquí? ¡Rey Momia, ¿eres tú?
1: No hay nadie en casa, vete.

0: Oh, vaya. Disculpa, pero yo no soy un monstruo.
1: ¿En serio? Ah, creo que no pareces un monstruo. ¿Por qué estás aquí?
0: La científica loca Tasha me pidió que te diera esto.
1: ¿Mm? ¿Nunca he recibido algo así?
2: Querido rey momia Tyrone, si no estás muy envuelto en algo... Por favor, ven a la fiesta sorpresa de cumpleaños de Austin. Solo síguelo al laboratorio. Pero es un secreto, así que no le digas a Austin.
0: ¿Y qué dice la carta?
1: Lo siento, es un secreto.
0: Ay, no puede ser.
1: Bien, ¿qué estamos esperando? Ya debemos irnos. Oye, este no es un laboratorio.
0: Solo debo hacer una parada para buscar a la mujer lobo.
1: ¿Mujer lobo?
0: ¡Ah! Oh, vaya. ¿Puedes dejar de ser tan miedoso? Este parece ser un mensaje. Bien, por suerte sé leer lobo. Dice... Cuidado, no sigas adelante. Pero debemos seguir. Decidiste continuar, pero te lo advertí.
1: ¡Oye!
0: ¿Ah? ¿Dónde está? No tenemos tiempo para juegos. ¿Qué te parece esto? Tal como lo pensé. ¡Tiene cosquillas! Bien, vámonos. Y aléjate de los árboles.
1: ¿Esa es la... la mujer lobo?
0: ¿Sí? ¡Disculpa! ¡Mujer lobo! Vaya. Mujer lobo.
3: ¿Eres un monstruo?
0: No, solo soy Austin, asistente de la científica loca.
3: Oh, ¿y quién es él?
0: Él es mi amigo, el rey momia.
3: ¿Rey momia? ¡Eres un monstruo!
1: ¡Y tú también!
4: Si un monstruo viene por aquí, nadie me podrá encontrar. Cuando una momia viene...

0: Oye, Rey Momia, ¿la mujer lobo te da miedo?
1: Creo que no.
0: ¿Y a ti, mujer lobo, el Rey Momia te da miedo?
2: No, en realidad no.
0: ¿Lo ven? Se los dije. No hay nada que temer. Mujer lobo, te traje una carta secreta de la científica loca.
3: ¿Ah? Nunca había recibido una carta secreta.
4: Querida mujer lobo Yuniqua, por favor ven a mi laboratorio para una fiesta sorpresa para Austin. ¡Será un aullido! Es un secreto, así que no le digas a Austin.
0: ¿Y qué dice la carta?
3: No puedo decirte. Es un secreto. ¡Vamos! ¡Debemos irnos! Esto no se parece en nada a un laboratorio.
0: No lo es. Primero debo ir a la torre del vampiro.
5: ¿Vampiro?
0: ¡Oh, vaya! Tranquilos, él no les dará miedo. ¡Vamos!

0: es tenebroso.
1: Ya lo creo.
2: Hay un anuncio. ¡Qué suerte que es el Air Vampiro! Dice... Cuidado, no suban por las escaleras.
1: Me parece bien.
0: ¿Sí?
2: Buen intento, monstruos. ¡Vamos!

0: Oigan, eso fue divertido. Hay que hacerlo otra vez.
1: O mejor no.
2: Vengan, una luz sale de este cuarto. ¿Hola? ¡Vampiro! ¿Hay alguien en casa?
0: Creo que no. No lo veo.
1: ¡Yo tampoco lo veo!
3: ¡Oh, monstruos! ¡Ah! ¡Me dan miedo!
0: ¡Y tú no das miedo!
2: ¡Ah! ¡Oigan, vuelvan acá!
4: Me asustan los perros y los gatos. Y

0: Tú no das miedo.
1: No es cierto. ¿Y adivinen qué?
0: ¿Qué? ¿Qué?
1: Tampoco ustedes dan miedo.
2: ¡Oh, sí!
0: Es cierto.
3: Vampiro Pablo, gusto en conocerlos.
2: ¡Hola!
0: ¡Encantada!
1: ¡Oh, vaya! Vampiro Pablo, te traigo una carta secreta de la científica loca.
3: ¿A mí?

0: Nunca había recibido una carta secreta.
1: Querido vampiro, tal vez te parezca con mi ayuda. Pero quiero invitarte a una fiesta sorpresa para Austin, en mi laboratorio. Pero recuerda, es un secreto, así que no se lo digas a Austin.
2: ¿Y qué dice?
0: Pues...
2: Sí. Ya sé, es un secreto. Oh, vaya. Bien, ya que los tengo a todos, debemos ir rápido al laboratorio. ¡Vamos!

0: científica loca. Ya llegué. No fue fácil, pero le traje a todos los monstruos. ¿Ah? Oh, vaya. Rey Momia, Mujer Lobo, Vampiro, ¡no están! Este es mi peor cumpleaños. Bien, creo que le diré a la científica loca que perdí a todos los monstruos. ¡Hola! ¿Científica loca? ¿Por qué está tan oscuro?
1: ¡Feliz cumpleaños, Buffy!
0: ¿Ah? ¿Una fiesta sorpresa? ¿Para mí? ¡No puedo creer que lo recordaras!
2: ¡Claro que lo recordé, Austin! ¿Cómo olvidar tu cumpleaños?
0: Creí que sería un cumpleaños horrible, pero este es mi mejor cumpleaños.
2: Empecemos la fiesta con la danza de los monstruos. ¡Luces!

0: ¿Un monstruo?
1: No, tontuelo. Mi estómago. Hay que comer algo.
2: Vamos a mi casa. Comeremos pay de calabaza.
3: ¡Excelente!
4: ¡Qué rico!
5: Fue una gran aventura de monstruos, ¿no creen?
3: Sí.
1: Fue divertida.
2: Ajá, sí.

0: ¿Podrías encender la luz?
1: Ella es mi hermana menor, Lola. Es pequeña y muy graciosa. Y está muy cansada. ¡Lola! Algunas veces mamá y papá me preguntan si puedo leerle un cuento a Lola antes de dormirse.
0: ¿Me vas a leer mi libro más nuevo?
1: Sí, claro que lo haré.
0: ¿Pero podrías leérmelo ahora?
1: Y cuando está oscuro y nadie puede ver, el ogro camina por el bosque, torpemente. Chomp, chomp, chomp. Camina y come. Chomp, chomp, chomp, chomp, chomp. Y zapatea con los pies. Stomp, stomp, stomp,
0: stomp.
1: Hace gestos graciosos. Corre y persigue. Y luego... Es todo por esta noche, Lola.
0: No, Charlie. Por favor, estamos en la mejor parte. Por favor.
1: Te seguiré leyendo mañana.
0: Tom, tom, tom. ¿Qué hace el ogro después, Charlie?
1: Buenas noches, Lola.
0: ¿Qué crees que hace Foxy? Camina y zapatea. ¿Y qué hace después? Charlie, ¿podrías encender la luz?
1: ¿Por qué?
0: Porque no me gusta estar en la oscuridad. Soy una tonta. Siento que cuando está oscuro aparecen cosas horribles y escucho ruidos extraños.
1: De hecho, Lola, algunas de tus cosas favoritas aparecen cuando está oscuro, como animales. Duermen durante el día y solo salen en la noche.
0: ¿En serio?
1: Sí. Los llaman animales nocturnos.

0: Me encantan los erizos.
1: Los erizos solo salen en la noche.
0: Los zorros también. Me alegra no ser nocturna. Me gusta abrir los ojos en el día y cerrarlos en la noche cuando estoy cansada.

0: Amiga, ¿qué estás haciendo?
1: No me gusta la oscuridad, Charlie.
0: Oh, pero está muy claro ahora.
1: No me gusta. Me asusta.
0: No te lastimará. Y necesitas la oscuridad para ayudarte a dormir.
1: ¿Podríamos encender la luz?
0: No puedes mantener la luz encendida toda la noche. Es difícil dormir de esa forma.
1: Oh, por favor.
0: Oh, está bien. ¿Mejor?
1: Oh, ¿podrías subir un poco la cortina?
0: Ah.
1: Gracias.
0: ¿Eso es todo?
1: Sí. No. ¿Podrías abrir la puerta solo un poquito?
0: Ah, bien.
1: Gracias, gracias.
0: No puedo dormir, hay mucha luz. Lola, hay mucha luz y no me va a dejar dormir. Lola, Lola.

0: soy yo. ¿Creíste que yo era el ogro?
1: Sí, sí, eso creí. Oh, Charlie, cuando está oscuro, aparece el ogro y puedo escucharlo caminar.
0: Pero no está aquí, Lola. Está en el libro.
1: Sé que está aquí y me está persiguiendo.
0: Los ogros no existen. Solo están en los cuentos.
1: Pero sé que hay un ogro en alguna parte. Se esconde en la oscuridad.
0: ¿Y dónde?
1: Debajo de mi cama.
0: No hay nada.
1: En el guardarropa.
0: No.
1: Está escondido detrás de la puerta.
0: No, no está ahí.
1: En el baúl.
0: No.
1: ¿Escritorio?
0: No.
1: ¿Estante?
0: No, nada, no hay nadie ahí. ¿Estás convencida?
1: Sí. Gracias por revisar, Charlie. Ahora ya estoy completamente lista para dormir. Ah.
0: Yo también.
1: Y no hay más pasos. Esto.
0: Y cuando está oscuro y nadie puede ver, el ogro camina por el bosque, torpemente.
1: ¡Ah! ¡Enciende la luz, Charlie! ¡Enciende la luz!
0: ¿Qué pasa?
1: Ahí es donde está el ogro, en la oscuridad. Y me persigue. Y nunca más volveré a dormir en la oscuridad.
0: Lola, ¿estás segura de que te estaba persiguiendo?
1: Oh, sí.
0: Porque he leído sobre los ogros y puede que sean enormes y peludos, pero la verdad es que son muy amistosos.
1: Pero en la historia, el ogro corría y perseguía, ¿no es cierto?
0: ¿Cómo saberlo? No llegamos hasta el final. Espera.
1: No, no llegamos.
0: Bueno, veamos qué pasa después. Y luego el enorme y torpe ogro lanzó un enorme y torpe bostezo. Estaba tan cansado de tanto correr que quería dormir con todas las luces apagadas. Pero los demás animales solo querían jugar, porque estos animales nocturnos habían dormido todo el día. Entonces se dio la vuelta, pero no podía dormir. Intentó de todo, incluso contar ovejas.
2: 1, 2, 3, 4. Tal vez me duerma si cuento más ovejas.
1: Su voz es muy graciosa, Charlie. Me hace reír.
0: Se puso unos árboles pequeños en los oídos, pero el ruido no paraba. Y entonces se puso a llorar.
2: Lo único que quiero,
0: dijo el ogro,
2: es poder dormir sin tener ningún ruido, ni siquiera un suspiro. Si alguien viniera y me cantara una canción, podría dormir toda la noche. Pero como soy feo, cuando se lo pido a alguien, todos huyen al ver mis horribles colmillos. Solo un pequeño arrullo. No pido demasiado, pero como soy tan feo, todos me tienen miedo.
1: Pobre ogro feo, yo te cantaré un arrullo.
3: ¿En verdad? ¿Tú harías eso por mí?
1: Sí.
2: Oh, espera un momento, retiraré este árbol.
1: La, la, la, ogro, duérmete ya. La, la, la, ogro, tómate. La, la, la, ogro, vete a dormir. La, la, la, ogro, vete a dormir. Charlie, ¿podrías apagar la luz? Mi ogro y yo solo podemos dormir cuando está bien oscuro. Gracias. Gracias, Charlie.
4: Hola, soy Pablo.
5: Mi nombre es Tyrone.
6: Yo soy Uniqua.
7: Y yo soy

aviadora Yuniqua y vuelo por todo el mundo en mi avión. Mi trabajo, entregar... ¡Mi! ¡Telegramas cantados! Un telegrama cantado es un mensaje cantado para hacer sonreír, porque eso es lo que un

hay tiempo que perder. Tengo que entregar telegramas cantados por todo el mundo. Así que vámonos al aeropuerto. ¡Miau! Con sus largas pistas, un gran hangar de aeroplanos y mi hermoso avión. ¿Oyeron eso? Quiere decir que ha llegado un telegrama. ¡Cielos! Tengo que entregar un telegrama cantado a un tal Capitán Pirata Moody. Capitán Moody suena muy bien. Claro que a veces los piratas son muy gruñones, pero estoy segura de que este pirata es

0: es el barco más limpio que he visto.
1: ¡Ajá! ¡El barco del Capitán Moody! Voy a descender para acuatizar. ¿Señor Capitán Pirata Moody? ¡Ups!
0: ¡Oh! ¡Tiemblan mis mástiles! ¡Estás ensuciando mi cubierta!
1: ¡Hola! Soy la aviadora Yuniqua.
0: ¡Ah! ¡Estás dejando huellas en mi cubierta!
1: Lo siento.
0: ¡Mi cubierta! ¡Fuera de mi cubierta!
1: En su cubierta, Capitán. Y ahora sí, yo vine a...
0: ¡Ahora estás dejando huellas en mi mástil perfectamente limpio! ¡No, no hagas eso! ¡Bájate! ¿No me oíste? ¡Bájate de ahí! ¡Baja en este momento!
1: ¡Uy!
0: ¡Bájate de ahí!
1: Bueno, no me queda otra.
0: Ensuciaste mi barco perfectamente limpio, así que... ¡Tienes que caminar por la tabla!
1: ¡Guau! No hay tiempo que perder. Escuche, señor. Yo vine a entregarle

0: bien? ¿Qué le pareció?
1: Arr, ¡quédate ahí!
0: ¿Ni siquiera sonrió? Creo que no le gustó mi telegrama cantado. Será mejor irme de aquí.
1: Arr, esa fue la canción más dulce que he escuchado. Me ha hecho muy feliz. Y ahora que encontré esto, podré cantarte gracias. ¿Eh? ¡Oh, no! ¡Se está yendo antes de agradecerle! ¡Espera! ¡Vuelve! ¡No puedes irte! ¡No te di las gracias todavía!
0: ¡Ese sí que es un pirata gruñón!
1: Voy a encontrar a esa aviadora sin importar lo que me tarde. Y cuando la encuentre, voy a darle las gracias.
0: ¡Ah! ¡Qué bien! ¡Llegó otro telegrama! Espero poder sacarle una sonrisa a esta. ¡Vaya! Parece que iremos a la India a ver a la Maharani Tasha. Una Maharani es una reina. Y de seguro será muy amable.

0: demasiado ruido. ¡Por favor, cállense! ¡Silencio!
1: ¡Silencio! ¡Silencio!
0: ¡Ay! Paz y tranquilidad al fin. Justo como a esta Maharani le gusta. ¿Qué es eso?
2: ¡Cielos! Creo que es aquí. Voy a descender para acuatizar. Aquí voy. Trataré de sorprender a la Maharani. Eso le va a encantar. ¡Sorpresa! ¡Ah! ¡Hola! La Maharani Tasha, supongo.
0: ¡Shh! ¡Baja la voz!
2: ¡Ups! ¡Perdón! ¡Es que...!
0: ¡Shh! ¡Silencio!
2: ¡Pero es que yo venía...!
0: ¡Silencio!
2: ¡Cielos! ¡Oh!

0: ¡Haces demasiado ruido!
1: ¡Lo siento, su Maharani Staff! ¡Oh! ¡Espere, pero!
0: Sin peros, yo debo tener paz y tranquilidad, así que voy a enviarte a mi Cámara del Silencio.
1: Esto no es lo que yo esperaba. Será mejor que entregue mi telegrama y lo haga rápido. Vine aquí a entregarle...

0: ¿Y bien? ¿Qué le pareció?
1: ¡Silencio! ¡Quédate ahí!
0: ¡Cielos! Sí que se ve enojada. Mejor me voy de aquí. Y muy calladita.
1: ¡Gracias! ¡Hey! ¿A dónde se fue? Quería darle las gracias por esa hermosa canción que me cantó. Pero tenía que traer esto.
0: ¡Fiu! Lo logré. Pero tampoco la hice sonreír. ¡Cielos! Creo que estoy perdiendo mi magia. ¡Arr! ¡Ah! ¡Capitán Moody! ¿Qué está haciendo aquí?
2: Te dije que te perseguiría.
1: Aquí estás. No irás a ningún lado.
0: ¿Capitán Moody? Le presento a la Maharani Tasha. Ustedes tienen mucho en común.
2: Mucho gusto, Maharani.
1: Igualmente. ¡Oh! ¡Ey! ¡Se está escapando! ¡Alto! ¡No puedes irte!
2: ¡Vuelve aquí ahora! ¿Tú también la vas a seguir?
1: Sí. Así que tú eres el Capitán Moody. He oído que eres el más gruñón de los siete mares.
2: Sí, yo soy Moody. Y también he oído de ti que eres la más gruñona en tierra firme.
1: Sí, soy muy gruñona.

0: Creo que sonreí.
1: Creo que yo también. Creo que tenemos que irnos o jamás alcanzaremos a esa aviadora, Yuniqua.
0: Yo te sigo.
2: Parece que logré escapar de esos gruñones justo a tiempo. ¡Vaya, qué bien! Llegó otro telegrama para entregar. Tal vez esta sí sea una persona que sonría. ¡Oh! ¡Por San Cristóbal! Este telegrama es para el abominable hombre de las nieves. Será grandioso hacerlo sonreír, porque apuesto a que debe ser una ternura peludita.
3: ¡Por fin! El abominable hombre de las nieves paleó y paleó todo el día. ¡Y ahora el camino está limpio!
2: ¡Esa es la montaña! ¿Pero dónde voy a aterrizar? Bueno, ¡aquí vamos!

0: ¿Señor de las nieves? ¿Abominable hombre de las nieves? ¡Hola! Yo solo vengo a...
1: ¡Me pasé días limpiando el camino a mi cueva!
0: ¿En serio? Pues...
1: ¡Y tú! ¡Lo arruinaste!
0: Lo siento, no fue mi intención.
1: ¡Lárgate de aquí!
0: ¡Cielos!
1: ¡Fuera de mi mundo!

0: ¿Y bien? ¿Qué le pareció?
1: ¡Ah! ¡Quédate aquí!
0: ¡Santo cielo! ¿Que ya a nadie le gusta sonreír? ¡Vaya! ¡Esto sí que es suerte!
1: ¡Hey! ¿A dónde se fue? Yo solo quería agradecerle esa linda canción, pero tenía que traer esto primero. ¡Oh, grrr! ¿A dónde se habrá ido? ¡Ahí está! ¡Espera! ¡Vuelve aquí!
2: ¡Se está escapando!
0: ¡Espera!
3: He oído mucho de ti.
1: Es un placer.
2: Hola, ¿qué tal?
0: ¡Ah! ¡Vuelve aquí!
2: ¡Que vuelvas!
3: ¡Espera!
2: ¡Regresa aquí!
0: ¡Cielos! Todos están muy enojados. Hoy no hice sonreír a nadie. Mis telegramas cantados no son tan buenos después de todo. Bueno, tal vez tenga mejor suerte mañana.
4: ¡Regresa!

0: Hogar, dulce hogar.
1: ¡Ahí está!
0: ¿Qué hacen ellos aquí?
2: ¡Espero!
1: ¡No te vayas!
0: ¿Qué?
1: Tenemos un telegrama cantado para ti, amiga.

0: gracias.
1: ¡Te lo agradezco!
2: Muchas gracias. Gracias por hacer tu misión el animarnos. Lo necesitábamos.
0: Bueno, ese es mi trabajo. Y gracias a ustedes por animarme también.
1: ¿Quieren ir a mi casa por un pudín de chocolate?
3: A mí me suena bien.
2: A mí también.
0: ¡Pudín! ¡Qué bien!
1: Esa fue una excelente aventura de telegramas cantados, ¿no lo creen?
0: ¡Seguro que sí!
2: ¡Sí!

0: La lata de Pip. Una mañana, después de una noche de mucho viento, Petirroja le ayudó a Pip a limpiar.
1: Debe haber sido la noche con más viento de la historia. ¡Mira todas las cosas que volaron hasta tu lata!
2: Había más viento cuando me mudé por primera vez. ¿Qué dijiste?
1: Dije, deja de levantar tanto polvo, me está haciendo toser. ¿Y cómo fue que terminaste viviendo en una lata?
2: Oh, ¿cómo me mudé aquí? Lo recuerdo como si fuera ayer, Petirroja.
1: ¿Y cuándo fue?
2: Fue ayer. Acababa de salir de mi huevo. ¡Pip! Y luego conocí a ti y a Quack y nos convertimos en amigos. Fue el mejor día de mi vida. Era el único día de mi vida. ¡Ups! Pero cuando el día terminó...
3: Bien, hora de ir a casa.
2: ¿Casa?
1: Sí, es mejor que vayas a casa antes de que oscurezca.
2: No estoy seguro dónde queda mi casa.
3: Tu casa es de donde viniste.
2: ¡Oh, bien! ¡Adiós!

0: primera vez que sentí el viento. Y fue la primera vez que sentí frío. Así que decidí buscar un lugar cálido. ¿Tienes frío?
1: No, estoy muy cómoda, gracias.
0: Tengo frío.
1: ¿Te gustaría entrar y calentarte?
0: Sí, gracias. Y así fue como conocí a Nelly. Mi nombre es Pip. No tengo un hogar, pero lo estoy buscando. Eres un ave grande.
1: Soy un perro. Soy Nelly.
0: ¿Este es un buen hogar?
1: Es maravilloso. Ahora, a dormir.
0: Era todo lo que deseaba como hogar. Era genial. Caliente y peludo. Perfecto. ¿No es así? No. Una casa de perro es muy peligrosa para un pollito. No fuera suficiente por un día. Ahora tendré que caminar alrededor de una lata.

hice mi primer descubrimiento acerca de las cosas. Y encontré un lugar que era seguro del viento.

0: Al día siguiente, seguí buscando una casa. Ahí fue cuando conocí a Newton y vi su hermoso árbol de manzanas.
1: Eres bienvenido para quedarte aquí, Pip.
0: ¡Gracias! Este parece ser un buen lugar para vivir.
1: Solo mete tu cabeza y estarás a salvo.

0: De manzana no es un buen hogar, a menos que tengas un lugar donde esconder tu cabeza. Después, Quack me invitó a quedarme con él. Dijo:
1: es el hogar perfecto. ¡Vamos! Bien, mira. Mira esas escuálidas patitas. No creo que puedas nadar.
0: Un estanque es muy húmedo para Pip.

Es muy pequeño.

0: Pensé que te encontraría por aquí. ¿Dormiste en la lata de nuevo, ah?
1: Sí, es muy acogedora. Muy bien. Iré a buscar un lugar para poder vivir. Estaré en casa más tarde si no encuentro nada.
0: ¡Detente! ¿Qué dijiste?
1: Dije, estaré en casa más tarde si no encuentro un lugar para vivir.
0: Pip, dijiste casa. ¿Y qué estás buscando?
1: ¿Una casa? ¡Oye! ¡Tengo una casa! ¿Cómo lo hiciste?
0: Soy un pato. ¿Qué puedo decir?
1: Estoy seguro y cálido. Es un lugar en donde mis amigos me pueden encontrar. No me mojaré ni me aplastaré. Y dormí tan bien que ronqué. ¡Hogar! No tengo que seguir buscando, porque encontré el hogar perfecto.
2: ¿Qué te parece? ¡Eres tú!
1: ¡Gracias! ¿Te gustaría entrar a mi casa?
3: Uh-huh. Y esa es la historia de cómo Pip fue a vivir a una lata. Y fue contada por el mismo Pip.
1: ¡Salud!
4: ¡Mira! ¡Está lloviendo!
5: ¡Sí! Como estaba lloviendo, decidimos hacer algunas casas de cartón adentro. Aquí estamos sacando el cartón.
6: ¿Qué tal si apoyamos ese aquí?
7: Y luego ponemos esto adentro. Así quedarán balanceados.
5: Sí, Eric y Grace están haciendo la casa en la sala de juegos.
8: Podríamos poner dos juntos, ponerlos cerca de algo.
5: Julio y yo estamos haciendo la casa en la sala.
7: Lo siento, pero tendremos que mover esto.
5: Está bien.
8: Creo que tiene dos formas. Wow.
5: Nuestra casa es grande y un poco inestable. Eric y Grace están haciendo una casa con una hermosa entrada. Por aquí. Ahora estamos sacando el cartón para construir una casa bajo la lluvia. Se está empapando. Decidimos hacer un techo para protegernos de la lluvia.
8: ¡Wow!
5: Pusimos pedazos grandes arriba de las paredes para hacer el techo. El techo nos está protegiendo de la lluvia. Estoy poniendo unos pedazos largos para sostener el techo.
8: Ahora vamos a desbaratarla.
4: ¡Wow!
5: Intenta construir una casa con cosas que encuentres en tu hogar.

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1: ¡Vamos a
0: Hoy,
1: jugar!
0: No, se admiten
1: Quiero
0: niñas.
1: Ver qué puedes hacer. ¡Tira y anota!
2: Dos puntos para Juan.
1: Oye, ¿quieres jugar, abuelo?
2: Oh, no, gracias, niños. Solo vine a decirles que su amigo Merda llamó. Viene para acá.
1: Creo que se terminó nuestro juego, ¿verdad? Creo que sí.
2: ¿Y eso por qué, si se puede saber?
1: Porque Merda es algo bajito.
2: ¿Así que van a impedir que se una a su juego solo porque su amigo Merda es bajito? ¿Correcto?
1: Sí. Así es.
2: Bueno, supongo que es válido. Les diré algo. ¿Por qué ustedes no siguen jugando y yo entretendré a Merdad cuando llegue con mi historia favorita del Club de los Cuentos Tenebrosos?
1: ¿Los qué? ¿Qué es eso?
2: Oh, es solo un club al que yo pertenecía.
1: ¿Contaban cuentos tenebrosos y daban miedo?
2: Oh, sí. Y el cuento más temible de todos fue el que casi me cuesta una amistad.
1: ¿Cuál amistad?
2: Bueno, ya saben, hablo de mis buenos amigos Fernie y Danan. Éramos los tres inseparables. Lo hacíamos todo juntos.

0: palabras de ella.
1: Uy, no se te pasa nada, ¿verdad?
0: ¡Al fin! ¡Alguien con quien hablar! ¡Es increíble! ¡Podremos hablar de poesía, música, macramé! ¡Hasta podríamos tener un intercambio de índole intelectual!
1: ¿Te molesta? Estás parado en mi almuerzo.
0: Lo siento.
2: Héctor, ¿te gustaría oír la historia de la tenebrosa criatura que se arrastra en el maizal? Es algo extraordinario.
3: Largo de aquí, Pigli. El Club de los Cuentos Tenebrosos es solo para miembros. Vamos, Gus, hay que decidir dónde será nuestra reunión.
2: Héctor, creo que podrían reunirse en mi granja. En las ruinas del castillo.
3: ¿Qué? ¿En el castillo?
4: ¿Está embrujado?
2: No, son unas ruinas normales. Pero podríamos fingir.
5: ¿Y llevar bocadillos?
2: Sí.
3: Sería interesante.
2: Mi papá podría llevarnos ahí cuando oscurezca.
5: ¿Y Danan podría ir?
3: ¿Danan? Danan no puede ser miembro del Club de los Cuentos.
2: Claro que sí. Sabe muchas historias de terror.
3: Danan es una niña y en mi club no se admiten niñas.
2: ¿Por qué no?
3: A las niñas eso les da mucho miedo y hacen...
2: Pero Danan no es así. Es una de las niñas más valientes que hay.
3: Escúchame, Pigli. No se admiten niñas en este club. Es una regla. ¿Están dentro o están fuera?
6: Te quedaste fuera, ¿verdad? ¿Hiciste que la aceptaran?
4: Eso hubiera sido lo correcto, lo sé.
6: ¡Abuelo! ¿Cómo pudiste?
4: No lo sé, niños. Ser miembro del club parecía tan emocionante que Fern y yo aceptamos sus tontas reglas. Pero no queríamos herir los sentimientos de Danan, así que decidimos guardarle el secreto.
5: ¿Crees que este fantasma de espantapájaros sea muy tenebroso para nuestra reunión, Pigli?
2: ¡Claro que no! ¡A Héctor le encantará! Igual que los bocadillos que preparaste, Ferni.
7: A mí me encantan. ¿Puedo ir a tu club, Pigli?
2: Lo siento, Molly. No se admite niñas. Héctor dice que las niñas se asustan mucho con esas historias.
5: Dicen que hacen... Y luego... Cuando las oyen.
7: Eso no es justo.
5: Estoy ansioso por asustarme mucho esta noche. Estuve practicando. Mira...
2: Por favor, Ferni, no te ves nada asustado. Así está mucho mejor. Ahora sí pareces aterrado.
8: ¡Hola, chicos! Los he buscado toda la tarde. Están planeando algún juego de monstruos, ¿verdad? Tal vez podamos ir al espacio con los monstruos de la luna.
7: No es un monstruo de la luna. Es un espantapájaros.
8: ¡Ja! ¡Claro! ¡Por supuesto!
7: Es para la reunión de esta noche.
8: ¿Reunión? ¿Esta noche?
7: Del Club de Cuentos Tenebrosos. Pero tú no puedes ser miembro del club porque no se admiten niñas. Héctor dice que las niñas nos asustamos con esas historias de fantasmas que hacemos. ¡Uy! ¡Ah!
5: Toma uno, Molly. Yo sé que te gustan mucho. ¿Quieres una tarta de moras, Danan?
8: ¿Club de los Cuentos Tenebrosos?
5: En realidad es un club como cualquier club de cuentos.
8: Así que, están en el Club de los Cuentos Tenebrosos sin mí, ¿verdad? Y no puedo ser miembro del club porque soy una niña, ¿verdad? Y las niñas se asustan con los fantasmas, ¿verdad? Los dos saben muy bien que no le temo a los fantasmas, ni a los monstruos, ni a esas cosas.
5: Oh, Pigli. Creo que se enojó.
2: Danan, sabemos que no te asustan esas cosas y que eres la mejor contadora de historias. Pero Héctor dice...
8: ¿Héctor? Muy bien. Si Héctor lo dice, debe ser cierto. Los cuentos tenebrosos contados por niños valientes deben ser demasiado para alguien tan delicada como yo.
5: ¿En ¿Qué? ¿Serio?
2: ¿No estás molesta?
8: ¿Qué? ¡Por favor! ¡Ustedes diviértanse en tu club de cuentos de espantos! ¡Que se la pasen muy bien! ¡Insisto! ¡Va a ser más tenebroso de lo que ellos creen!
1: ¿Y qué hacen para divertirse por aquí, eh?
0: ¡Pastamos! ¡Caminamos! Y a veces dormimos. Volvemos a caminar. Pastamos, caminamos, pastamos, caminamos, pastamos.
1: Está bien, ya basta, ya entendí. No son muy emprendedoras que digamos, ¿verdad?
0: Oye, estás hablando de mi rebaño. Tal vez no sean las más listas. Ni las segundas más listas. Ni las terceras.
1: Ah, ¿y esto va a durar mucho?
0: Como una hora y media.
1: Creo que es hora de implementar algunos cambios.
4: Esa noche, con mi papá acompañándonos, Fernie y yo estábamos listos para ir a nuestra primera reunión.
2: ¡Entren! ¡Ah! ¡Sí se atreven!
9: ¿Seguro que no está embrujado?
2: Estoy seguro, Gus.

0: ¡Ojos de dragón!
1: ¡Ojos!
0: Oh, ¡son tartas!
2: Son tartas de fruta.
3: Entonces dije, ¿de qué creen que estoy hecho? ¿De lana?
4: Agnes, Lucila, Marilú, ¿qué están haciendo? ¡Wow! ¡Miren cómo brillan sus pezuñas!
3: Increíble, ¿verdad? Oh, les falta una, nenas.
4: Escucha, amigo. Lo único que has hecho desde que llegaste es insultarme a mí y a mi rebaño. Y si no te conociera tan bien, diría que tratas de apoderarte de mis ovejas.
3: Es lindo, pero algo lento.
4: ¡Se acabó! ¡Vamos a arreglar esto como se arreglan las cosas en Brooklyn!
3: ¿Bailando?
4: ¡Exacto! ¡Bailando! ¡Música!